0: Todo en una reunión del Consejo de Naciones Unidas que ha acabado, como decimos, hace apenas unos minutos, de encuentro convocado de urgencia para tratar la situación en Líbano y en el que la ONU ha acusado a Israel de violar la soberanía libanesa por su presencia militar y su avance en la zona sur del territorio del Líbano. Además, advierte de la preocupante escalada de la intensificación de los enfrentamientos con Hezbollah.
1: Israel's presence north of the Blue Line.
2: Israel, la presencia de Israel al norte de la línea azul, dicen, es una clara violación de la soberanía y la integridad territorial del Líbano, así como la resolución 1701 del Consejo de Seguridad. Las fuerzas israelíes deben retirarse al sur de la línea azul, ha dicho la subsecretaria general para la consolidación de la paz y el apoyo de la paz de la ONU.
0: Precisamente también intensificación esta madrugada de los ataques. El ejército israel dice que ha interceptado al menos dos proyectiles que provenían de la zona sur del Líbano, unos ataques que han sido reivindicados por la milicia libanesa Hezbollah. En nuestro país, más de 200 docentes de la Comunidad Valenciana han acampado esta noche en la Plaza de la Virgen de la capital valenciana. Lo hacen para protestar por su situación y continuar exigiendo mejoras en sus trabajos, una subida salarial y bajada de las ratios, entre otras cuestiones. Justo esto en la cuarta semana de huelga en la educación pública valenciana.
2: Una acampada que se prevé indefinida, dicen los organizadores, hasta que la consellera de Educación, Carme Ortí, no muestre voluntad negociadora real. Así lo ha contado Beatriz Cardona, portavoz del STPV, en el 24 horas de Radio Nacional.
3: Y ha sido, pues eso, una movilización espontánea, preciosa, que está llenando la plaza de dignidad educativa frente a todo ese intento de criminalización.
2: Los docentes continúan así esta cuarta semana de huelga indefinida para reclamar mejoras en la educación pública valenciana.
0: Es todo. 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

0: como estuvimos el viernes haciendo un programa distinto de Mañana Más, en nuestra ausencia, claro, necesitaría un plano general, se han incorporado un logo de Mañana Más que está aquí arribita.
1: En relieve.
0: Para las personas que lo podéis ver en vídeo, que está en relieve. Y luego justo ahí enfrente, mantenemos el plano, hay un RN Audio que queda también muy bonito.
1: Pero eso es como... no es nada comparado con que anoche fueron a casa de Carmona y le recortaron la barba sin decirle nada a nadie.
0: Claro, ¿qué ha pasado?
2: No me vino el ejército zapatista
0: y dijo, se acabó.
2: Tacho
0: de perilla nada, claro. Ahora la pregunta es, o sea, ¿esto tiene que ser rollo Lemmy Kilmister, que es como bajarle un poquito a esto, o ya tenemos que hacer el bigotillo?
2: Yo me quedo con Lemmy Kilmister.
0: Sí, ¿no? O sea, que baje un poco, que baje un poco, o sea, están entre Lemmy Kilmister y Hulk Hogan.
2: Hulk Hogan más. Claro,
0: no. ¿Sabes quién es Lemmy Kilmister?
2: No. ¿Quién?
0: El cantante de Motorhead.
2: Ah, vale, ya que, vale, ya que, claro, ya, claro.
0: Vamos, ya no le quedan ni bigotes, hombre. Ya
1: el objetivo es que para el 15 de julio, más o menos, tengamos el bigote de Franco.
0: Claro.
2: Ah, sí, claro.
0: Poco a poco, ¿no?
2: Poco
0: o sea
2: poco,
0: que,
2: sí.
0: Nada, pues vamos recordando.
2: Españoles, Carmona, se va de vacaciones.
0: No todavía, ¿eh? No todavía.
3: Sé que este fin de semana muchos de vosotros y vosotras tendréis que dar un último empujón. El lunes arrancan los exámenes de acceso a la universidad. Son momentos de cansancio acumulado, de nervios, de mucho agobio, pero todo va a salir bien.
4: Yo creo que nos vamos a morir un poco, la verdad.
2: No, pero no. Oye, Pedro
0: Sánchez.
2: Yo
0: me imagino a los alumnos mandando ese mensaje de ¿quieres un último empujón?
2: Sí, sí, yo iba a parar el corte ahí, de hecho. ¿Necesitas un último empujón? Sí. Bueno, Pedro Sánchez animando a los chavales que se presentan a la selectividad. Sinceramente, si hay algo que necesita un chaval de 17 años, que tiene hoy examen de la PAU, es el mensaje motivacional de su presidente desde el jardín de la Moncloa. Luego, un papel muy pequeño dentro del Bolivic. Eso también es necesario. Y una lata de Monster.
0: Ya
2: lo tienes, tres cosas ya. Para quien no sepa qué es el Monster, es como el Katowice, pero en líquido.
1: Exacto.
2: Ilegal.
1: El Katowice.
2: Que lo puedes encontrar en tu chino de confianza.
0: Katowice.
2: Sí, es fantástico, la verdad, que una persona como Pedro Sánchez, con todo lo que tiene encima, te anime a ir a un examen de selectividad. Es como si David Meca te motiva para que te hagas un largo en la piscina. ¡Venga, venga, tú puedes! Venga. ¡Vamos! A ver si Pedro Sánchez se crece un día y empieza a mandar mensajes de ánimo. Pues yo que sé, a un opositor a Policía Nacional. ¡Venga ese examen de ortografía! ¡Venga esas dominadas! ¡Ánimo! Y así todo, ¿no? Yo creo que lo que toca ahora es que esos 300.000 estudiantes que se presentan a la PAU le graben todos de vuelta un mensaje a Pedro Sánchez.
0: ¡Oh!
2: Rollo, querido Presi, sabemos que ahora mismo tienes que dar un último empujón a la legislatura. Son momentos de cansancio acumulado, nervios, mucho agobio. Lo de Zapatero, lo de Begoña, lo de tu hermano, lo de Caso Coldo, Felipe González abriendo el boquino, lo de Santos Cerdán y Leire, lo de tus pómulos marcados y decrépitos. Pero no te preocupes, todo va a salir bien.
0: Ni tan mal.
2: ¡Claro! Bueno, efectivamente, un año más empieza la PAU, ese momento del año en el que Paulina Rubio se cree que es trending topic y todo el mundo habla de ella. No le digáis nada, que siga pensándolo. ¡Ay, soy yo! Sí, eres tú.
0: Soy yo, era Marta Sánchez.
2: Efectivamente. Bueno, este lunes han empezado a examinarse los madrileños, este martes empiezan la mayoría del resto de las autonomías y los medios de comunicación esperan sus días más jugosos porque tienen delante de sí una caterva de chavales adolescentes nerviosos, con el cortisol por las nubes, manejando expectativas y sueños por cumplir. Esto es súper jugoso. O sea, un periodista ahora mismo del área de sociedad tiene dos opciones, o frotarse las manos pensando esas declaraciones que le van a llegar, o hacer una pieza dentro de una biblioteca dejando en paz a los chavales. Este redactor de Televisión Española en Zaragoza ha optado por hacer esto último y ojo que se ha tenido que pegar mucho el micrófono a la boca.
5: Caras de cansancio y de nervios en esta biblioteca de Zaragoza a menos de 48 horas de que arranque la prueba de acceso a la universidad en Aragón. Muchos nos dicen que lo que quieren es quitárselo de encima cuanto antes. Eso sí, el objetivo es común, sacar la mejor nota posible para entrar en la carrera que quieren.
2: Reportaje a puro nivel Nayo Aninri.
0: Sí.
1: Vale.
0: ASMR.
2: De Zaragoza. O sea, estaba a punto de ser subtitulado por primera vez en un telediario si no eres Trump, ¿no? Pero ahí está el tío en la sala de estudio con arriesgo de que le diga ¡cállate, que estoy aquí con un
0: hombre!
2: Bueno, desde Todo Mal les mandamos a estos chavales toda nuestra energía porque se enfrentan a... ¿Cómo? ¿Qué dice Tere? Vale, me dicen por el pinganillo que ahora mismo hay 0 unidades de personas de 17 años escuchando este programa.
0: Pero bueno.
2: Tenemos una media de edad de 45. Bueno, no pasa nada. Si les podéis trasladar nuestro ánimo, que les llegue.
0: De hecho, le seguimos llamando todo selectividad, aunque ya no se llame selectividad.
2: Ya,
0: momento, ¿no?
2: Es que Pau es muy feo, ¿no? Es como Pau.
0: A mí Pau me suena a mi padre, precisamente.
2: O a bloques de pisos,
0: mi padre haría, efectivamente.
2: Radio.
0: O Tomeo, Tomeo Catalán.
2: A Pau de Carabanchao. Claro.
1: Era Preu, lo de nuestros padres.
0: Exacto, pero que suena como a eso, hacer la Preu, la Pau.
2: Preu es como un sistema para que no te quedes embarazado, ¿no? Que también es un poco...
1: ¿Te han puesto un Preu?
2: Entonces, bueno, este fin de semana la relación de Pedro
0: señoros.
2: Sánchez con los jóvenes ha sido bastante estrecha. ¿Qué estabas cantando? Perdón.
0: No, que me pareció muy señoros esto aquí.
2: Ah, bueno. Bueno.
1: Hace señoros.
2: Tienes 2 horas de programa precisamente de con este nivel, te quiero decir. Bueno, digo que este fin de semana la relación de Pedro Sánchez con sus jóvenes ha sido muy estrecha, no solo porque haya hecho un tiktokazo para los de la selectividad, sino porque se ha reunido con sus juventudes socialistas en el congreso anual, ¿no? La verdad es que es muy encomiable que haya jóvenes ahora mismo que tengan más esperanzas en el Partido Socialista que en emanciparse. Es, de hecho, ¿qué necesita ahora mismo un joven socialista? Además de una vivienda, además de un empleo que le permita poder pagarse una sudadera de Nude Project o una camiseta de Scoofers, además de una educación pública de calidad, ¿qué necesita un socialista joven para dejar de pensar en tener que meterse 3 diazepanes al día para sostenerse? ¿Qué más necesita un joven socialista de hoy en día?
6: Un poquito de tecno para animar a los chavales.
2: Pues yo pongo un poquito de tecno, claro que sí. ¿No preferís a Rosalén? ¿No? ¿Seguro que tecno? Bueno, yo creo que es enormemente meritorio a día de hoy estar afiliado a las Juventudes Socialistas de España, siendo que tienes que tener entre 14 y 30 años. Es decir, los afiliados más mayores han tenido la oportunidad de poder ver en la tele a Zapatero y a Bambi a la vez. Para merendar, Bambi Disney, para cenar, entrevista a Bambi, presidente, con Lorenzo Milá, en el telediario. Bueno, supongo que las Juventudes Socialistas son esa clase de jóvenes que antes de fardar de finde en Mallorca en un reel de Instagram, se enorgullecen de participar en la redacción de una enmienda a la proposición de no sé qué ley. Ahí están fardando, ¿no? Esos jóvenes que, aun sabiendo que probablemente su ascensor social se quede parado y tengan que apretar el botón del timbre para que vengan los bomberos, prefieren subir por las escaleras. Pues bueno, vale. Un joven socialista ahora mismo cree que la revolución consiste en dejar de fabricar banderías del PSOE porque al final vamos a llenar el Mediterráneo de microplásticos. No puede ser. Por tanto, muy bien. Ante todos ellos, Pedro Sánchez pedía tiempo para desarrollar su proyecto político y ha asegurado que no va a convocar elecciones y va a seguir muchísimo tiempo.
7: Esta oposición marrullera lo que quiere es hacer que España se frene o incluso que retroceda. Y yo os digo y le digo a los españoles que no cuenten con nosotros. Que vamos a seguir hasta 2027 y más allá, lo que quieran los españoles y españolas.
8: Al infinito. ¡Y más allá!
2: No, creo que la referencia a Buzz Lightyear, un joven socialista no la entiende. O sea, podría haber dicho a full hasta el 2000 y luego modo Dios, no tengo techo, no soy un NPC. Esto no sabéis lo que es, claro. Es que
1: NPC, ¿no?
2: Non-playable character. Lo he dicho súper bien, ¿eh?
1: ¿Non-player?
2: Non-playable character. Son esos muñecos personaje de los no videojuegos jugable. Que no juegan, no hacen nada, no. Básicamente. Bueno, el presidente en esta charla reconocía que su gobierno está teniendo problemas, no especificaba cuáles, y sacaba pecho también, como diría esa audiencia, a Pedro Sánchez en plan basadísimo.
7: Que nosotros no negamos, por supuesto que no, los problemas, las dificultades. Las hemos afrontado todas, las internas y las externas, pero que tampoco nieguen la realidad de un país que vive su mejor momento de los últimos años.
9: Yo soy el primero que también lo digo. Yo veo una España y veo España mal.
2: Bueno, cada uno con sus cosas. Hoy, por cierto, Pedro Sánchez cumple 8 años como presidente del gobierno. Por tanto, se cumplen 8 años también de ese momento en el que Mariano Rajoy se convirtió en un bolso.
10: Yo quiero mi vida llena de sorpresa.
2: Esto mucha gente no lo recordará, pero fue un acto de magia borrás increíble. Bueno, no va a ser un cumpleaños muy feliz para un Pedro Sánchez que está como el examen de matemáticas de la PAU, con muchos problemas y algunos tachones. ¿Qué opinan sus varones? ¿Con quién cuenta Pedro Sánchez? Bueno, pues tenemos la versión varón dandy, que es Emiliano García Page, que huye de teorías de la conspiración y defendía a jueces, fiscales, entre muchos otros.
11: Yo quiero hoy demostrar no solo respeto, sino un apoyo cerrado a todos los que estáis sufriendo ataques simple y llanamente por hacer vuestro trabajo. Al Poder Judicial, a la Fiscalía,
12: a las Fuerzas Armadas, a la Guardia Civil, a la...
13: Nuria Roca.
2: También, ¿por qué no? Porque a veces se le ataca indiscutiblemente, ¿no? Bueno, está este tipo de varón y luego está Salvarón Illa, el presidente catalán, que defendía a Pedro Sánchez y parafraseaba al el que pueda hacer que haga de Aznar.
14: Pues yo le digo, el que pueda oír, que oiga. El que pueda ver, que vea, y el que puede comprobar, que compruebe. Y que oiga lo que le vamos a decir hoy aquí. Que es que aquí estamos.
15: ¿A dónde es eso? ¿Eso en Albacete o por ahí?
2: No lo sé, no lo sé. El que pueda oír, que oiga, y el que pueda poner el aire acondicionado en su casa, que lo ponga, porque ya está haciendo un poco de calorcito, bastante. ¿Eh?
1: ¿Y todos ciegos y los sordos y eso, que cuando qué hacen? ¿Vota a PP?
2: Salvador, por favor.
0: Ha dicho que pueda.
2: Que pueda, bueno. Que se joda. Que pueda, que lo haga, y que no.
1: A vender cupones.
2: Ah, la vida es así.
0: Antes puede hacer esos chistes que tiene madre ciega, ¿eh?
1: Ah, sí, sí, yo puedo, y puedo.
0: Que le encarné de hacer chistes de ciego, sí.
1: ¿Has visto que con sordos no me he atrevido?
2: No,
1: somos,
2: hola.
1: Somos majos.
2: Bueno, donde está el ambiente calentito y ya volamos hacia afuera es en Colombia. Ha habido primera vuelta electoral en Colombia con la duda de si en la segunda vuelta el país girará hacia la derecha. Hay dos proyectos opuestos. Por un lado, el candidato de la izquierda, el sucesor de Gustavo Petro, que es Iván Cepeda, 41% de los votos. Le gana de momento con 3 puntos más el ultraconservador Abelardo de la Espriella. Bueno, las encuestas apuntaban a lo contrario. Quizá por eso Petro y Cepeda están cuestionando el conteo electoral, hablan de un posible fraude. Podemos ver aquí a ambos. De la Estrella, Abelardo es el empresario que promete gobernar Colombia con mano de hierro. Es como un híbrido entre Nayib Bukele y Javier Milei.
16: ¡Uy, qué combinación tan bonita!
2: Y luego está Iván Cepeda, que parece el hermano colombiano de Juan Carlos Monedero. Si lo veis, le falta la mano en el mentón, ponerse a rapear de un modo que para nada da vergüenza ajena. Bueno, pues ahí los tenéis. Yo creo que molaría más que en nuestro país. A mí me da mucho envidia los países que tienen un sistema de elecciones de doble vuelta. Sí. Es como que hay una semifinal.
0: Claro, claro.
2: Y entonces luego está la final.
0: Cruza la pasarela.
2: Exacto, como una semifinal de Operación Triunfo, que de hecho, para la segunda vuelta, el equipo de Cepeda debería de usar el eslogan Cepeda se queda. ¿Os acordáis? El OT de 2017 usaron ese eslogan. ¡Cepeda se queda!
1: Pero en Colombia no funcionó. Cepeda se queda.
2: No sé, como queráis.
0: Aparte, pedarse es pillarse un pedo también.
1: Cepeda se pega.
0: O sea, tengo que a Luis lo que lleva camiseta de Colombia hoy. O sea, que como pedo es, sí, o sea, es pillarse un pedo allí también es lo mismo, ¿no? Sí, sí, vale.
2: Vale, perfecto.
0: O sea, las dos acepciones de pedo. Vale.
2: Bueno, y luego fuera también de nuestro país, hoy os hablo de un diputado australiano del partido One Nation, que es un partido de ultraderecha, por tanto, antiinmigración y homófobo. Bien, pues resulta que este diputado de ese partido ha confesado que es gay y que su novio es un inmigrante musulmán.
1: ¡Vámonos!
2: Y para más inri, se llama Jason Virgo y he mirado que es Capricornio.
1: O sea, vive en la contradicción.
2: Tiene una serie de disonancias cognitivas del copón de la baraja. O sea, desde luego, para ser gay es versátil. Es muy versátil.
1: Muy versátil, bueno.
2: Bueno, su primer discurso como parlamentario ha causado conmoción en Australia.
17: The reality is I've been openly gay throughout my entire adult life. Thank you for seeing me by through every high and low. Risang was born in Indonesia, a Muslim.
2: Bueno, está hablando aquí de que ha sido abiertamente gay toda la vida. Le da las gracias a su novio, dice que es musulmán y que sus mejores amigos son de India, Filipinas y China. Supongo que se echa a llorar, evidentemente, porque su partido hizo campaña contra el matrimonio igualitario. Los migrantes, que en Australia son el 30% de la población, es decir, que lo que predica James está en las antípodas de lo que piensa su partido, ¿no?
1: O sea, aquí.
2: Claro, está aquí.
1: Está en España.
2: Es como, yo qué sé, es como si un diputado del PSOE se va de putas. No. Esto no es posible.
0: Esto no ha pasado.
2: ¿Esto no ha pasado?
0: ¿De qué? Esto nunca.
2: Adiós.
1: Adiós.

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1: Aquí tienes Tic Tac, el final de esa cuenta atrás para poder escuchar el disco de Santa Marta, que ya lo tienes a completa disposición desde el pasado viernes, y que haremos debida cuenta en este Mañana Más. Primero, porque queremos, y segundo, porque uno de nuestros colaboradores es Luislo, uno de los tres de Santa Marta. Hemos de reconocer que hemos introducido esta canción llamada Tic Tac, dejando abiertas dos posibilidades. Una, porque puede que sea uno de los temas que más nos gustan, y dos, para que Luis lo sepa que hemos llegado hasta el corte 9.
2: Claro.
1: No nos ha puesto el 2, sino que hemos llegado ya hasta bien avanzado el disco. Ya elige su propia aventura, Luis. O sea, como que ya como que tenemos... Solo jugar, es que claro, o sea, vienes con camiseta colombiana.
2: Ya.
1: Tú que tienes origen colombiano-venezolano, con disco nuevo, o sea... Yo sé que tu sección hablará de cosas, pero casi que con estas dos cosas ya no se hubiera dado para que hoy tuviera fumo la sección.
3: Demasiado. Día complicado.
1: ¿Tú puedes votar?
3: Sí puedo votar. Pero pido perdón a mi gente, tardé mucho en inscribirme en el consulado aquí.
2: No,
3: perdón.
2: Y no,
1: ¿y para la segunda vuelta
3: 26
1: no puedes?
3: De marzo, no.
1: Amigo, si no puedes en la primera, ya no puedes en la segunda.
3: No, si no puedes en la primera, te fuiste para la segunda.
2: Ah, o sea, si no votas en la primera vuelta, no se puede votar en la segunda, en general.
3: Bueno, supongo que en este caso, desde a los que estamos en el extranjero, nos aplica la misma, claro.
2: Ah, vale.
3: Y ahí está un poco la complicación. Hasta el 26 de marzo teníamos quienes estábamos fuera. Y yo, me huevo ni ahí.
1: Vale. Estaba preparando un disco.
2: Luislo fue la excepción, ¿eh? Votó más gente que nunca, de hecho.
3: Sí, pero igualito, está complicada la situación en Colombia en este sentido, porque la primera vuelta nos pone en este escenario, ya lo comentaron ustedes, de que el sector de Petro está, por ejemplo, en contra del están pidiendo un reconteo, ya el hecho de que ya estemos en este tipo de situaciones lo hace más complejo. Hoy venimos a hablar justamente de nuestros primos de PR, ya arrancaron los conciertos de Bad Bunny, arrancaron estas 10 fechas que están sucediendo actualmente en el Metropolitano, con todo lo que supone esa ola boricua, esa ola caribeña, pero concretamente de la isla, de Borinquen, de Puerto Rico, aquí en la capital madrileña. Y tras este primer fin de semana, como que dije, mira, vamos a hablar un poquito de PR, aprovechando que tenemos lo de Bad Bunny, pero hablando de varios artistas. En esta temporada, el 2026, han salido muchos discos, no solo Santa Marta el viernes pasado, sino han salido un montón de discos. Y uno de ellos es precisamente de una de las artistas favoritas de Latinoamérica en este momento urbano alternativo, que es la gran Reinao. Creo que si hablamos de PR y hablamos de Bad Bunny, hay que hablar de ella, una artista multiinstrumentista, compositora, productora, arreglista, toda vaina, que nos vino con un discazo, y uno de los temas que se extrae de este proyecto y nos sirve para entender al país es una canción llamada Gris.

0: dando nombres y de repente es como mierda, no controlaba. Y empiezas a mirar los siguientes de Spotify y es como, ya llego tarde, ya no llego. Y hago una invitación que no debiera hacer, pero sí como oyente de radio creo que merece la pena, de recomendar un podcast que no es este. En este caso, de la gente del orden mundial, de este No es el fin del mundo, hay un podcast que dura 2 horazas, que se llama Puerto Rico, Música y Resistencia, que es muy interesante porque realmente se lo han currado muchísimo y trabajan precisamente contando la historia de Puerto Rico, pero cómo la música ha ido entrando y saliendo y cómo es como lo que decía Chopin, ¿no? que la música era la patria de los polacos en aquel momento, pues para los puertorriqueños, en una nación en la cual no les están dejando vivir, los echan y se está llevando todo de turistas y se tienen que pasar a otros lados, la música también, Luislo, es como su patria realmente.
1: Totalmente, y creo que el proyecto de Reinao precisamente entra muy bien en esa lógica, es un proyecto muy político, este en concreto, este álbum del cual se extrae la canción de Gris, que por cierto tiene un pándrome, a mí también me lleva a un terreno muy nostálgico, porque cuando yo tocaba... Pandrum se llama, lo que estamos escuchando.
0: Vale.
1: Que o sea, es como este instrumento fondo, ¿no? Ustedes lo han visto, que parece como el caparazón de una tortuga muy grande y están ahí. Tum,
2: tiki, tum, yo pensé que era una barbacoa. Siempre pensaba, decía.
0: Las cosas esas que ves en las películas de Eddie Murphy de los 80 cuando se va a atropellar en un sitio tropical.
1: Eso suena potente. Y cuando yo tocaba en la calle, cuando yo llegué a Granada, como no tenía permiso para trabajar y toda la vuelta, pues yo tocaba en la calle y de eso vivía. O sea, así fue como conocí a los muchachos. Y durante mucho tiempo, el socio que se turnaba al espacio donde tocábamos en Granada tocaba el pandrum. Siempre hacía más plata que yo, porque eso le encanta a los gringos, les fascina esa vaina. Entonces sí, recuerdo esos momentos de este man la cara.
0: Un pez.
2: ¿Y tú qué tocabas? ¿Tú la guitarra?
1: Yo tocaba la guitarra y cantaba, y llegaba este man ahí con su vaina rara ahí, y le daban billetes de 10 y yo estoy otra vez con su billete de 10.
2: Es que es hipnótico el aparato ese.
1: Claro,
2: te da ganas de hacer yoga.
1: Llegan los alemanes, empiezan a estirar de pronto, saluda al sol, tú sabes cómo es. Entonces, nuestra amiga Reinao sirve para entender el proyecto, más que entender el proyecto, entender a Puerto Rico en este momento muy político. La música está otra vez... No diría que la música nunca ha dejado de ser política, pero sí está con una vocación diferente, y eso lo agradezco bastante. Ocurre con Reinao, pero también ocurre con quienes están, digamos, abriendo los conciertos de Bad Bunny aquí en España, que son el proyecto de Chuwi, uno de mis proyectos favoritos en este momento dentro de la escena latinoamericana, son ellos. Y escuchan este tema tan sabroso y con tanta identidad caribe como es esta canción de Tikiri.

0: parte que es muy interesante, porque por un lado tenía la sensación como que estaba hecho tipo como lo que hace Camilo Lara de Instituto Mexicano del Sonido, patrones que se van siendo, lo que hacía sobre todo, en este caso es una especie de collage sonoro, pero veo que no, que en este caso trabajan sobre algunos samples, pero que son canciones originales, con una cantante y con, o sea,
1: estaba, sí, pues son una gran cantante, son hermanos todos ellos, son familia, y esa es una vaina muy linda, de que tienen ese punto muy analógico, a la par de que sí hay samples, evidentemente es un sonido contemporáneo, es moderno en nuestros días, pero vale la pena verles en directo, porque cuando por las pocas presentaciones que he visto ellos en YouTube, en redes, los hermanos están siempre con instrumentos presentes en tarima, y eso es precioso, creo que es de las vainas más lindas que han pasado con el proyecto de Debí Tirar Más Fotos, es precisamente haber dado a conocer a Chuy y al resto del mundo, porque es un proyecto bellísimo.
0: Ya veo que estaban en la canción Vueltita, o sea que...
1: Exacto,
0: o sea
1: ellos están ahí, ellos están ahí.
0: Ya
1: así
0: tienen,
1: como...
0: tienen derecho de autor para todo el año, ya para Navidad los hermanos llevan algo a casa.
1: Cómodo, yo creo que están cómodos, mi hermano. Bueno, que así sea, hermano, que así sea.
2: Pero telonear a Bad Bunny ya te da pasta también, ¿no?
1: Quiero pensar que sí, no sé.
0: Una de las cosas que te puede dar más pasta, no, de verdad no lo había pensado esto, pero cuando te tienen que hacer hojas de autores, claro, según el lugar en el que tú toques, pues recibes.
2: Allá
0: y claro, si tú tocas 10 estadios de esto, del Metropolitano,
2: claro.
0: A mí siempre me contaron, que seguro que es mentira, que una vez Maná escribió mal el muelle de San Blas. Porque tienes que poner en el muelle de San Blas.
2: Ah.
0: Y que si tú pones solo San Blas, no la cobras, ¿sabes?
2: Claro.
0: O sea, que como que... Entonces, claro, tienes que poner el título...
1: Eso para lo de...
0: Exacto. No creo que sufriera mucho Maná, ¿eh?
1: No, pobrecito, creo. O sea, como... Lo dudo fuertemente. Pero sí, también hay muchos artistas por ahí grandes que cuando se traen a otros para que les teloneen, les dicen, no, bueno, esto es posición.
2: Sí.
1: Como,
2: claro,
1: joda, mano, o sea, no me vengas tú...
2: Pero Bad Bunny yo creo que no es...
1: No, el conejo no lo veo en ese paquete. Yo no, a esta gente les tengo cariño y les tengo aprecio. Así como tenemos a Chuy, tenemos a Álvaro Díaz, que vino hace poco también con un nuevo proyecto discográfico. Y de ese disco extraemos esta canción que se llama Pienso en Ti. Quien conoce a Álvaro Díaz le tiene muy cercano al reggaetón, le tiene muy cercano al trap. Es uno de los nombres del hogar puertorriqueño cuando hablamos de música urbana. Pero esta canción en concreto me encanta porque no desentona, a pesar de que es totalmente diferente. Vacilen esta vaina.

0: Claro, yo aquí te las compro todas las que me estás mostrando, y es interesante porque no creo que el baremo estuviera por encima o por debajo del mundo del reggaetón, pero es muy interesante como mínimo se está creando una diversidad distinta a razón de una pintada que vi en Lugo. El sábado pasado estuve tocando en Lugo y de repente veo una pintada spray que, de verdad, cómo no la fotografía, que ponía: el reggaetón es agua pasada. Ponía, o sea, alguien puso ahí, que es como, me hizo mucha gracia que alguien quisiera poner eso en la pared.
1: Pero
0: en cierto modo es interesante que, como no siendo agua pasada, instalado como sin duda un clásico y un referente, como por lo que veo incluso los artistas que inicialmente podían hacer reggaetón se están abriendo a otro tipo de cosas como mínimo diferentes.
2: Claro, como esto. Claro. O sea, no es común. Creo que hoy día estamos pasando por alto, como todo pasa tan rápido, el hecho de que tienes a Boricua trabajando sobre cumbias rebajadas, que son algo muy mexa, algo muy del norte de México, y que hace unos años no era viable. A veces se siente, y eso creo que es algo que ocurre mucho en Europa, sigue pasando en España, y creo que esa es la vaina que sigue distinguiendo, creo, a los españoles de nosotros los latinos cuando hablamos de música hispanohablante, que es el hecho de que se considera que nosotros somos ese mazacote donde todos estamos con todos y todos nos entendemos y todos nos la vacilamos. Y no, es muy... Hasta hace unos años era muy raro escuchar un mexicano haciendo reggaetón y decir, ¡ay, esto me gusta!
1: Claro.
2: O escuchar un argentino haciendo reggaetón y decir, ¡ay, esto está chévere! O a un boricua haciendo una canción que tuviese un ADN tan mexicano y tú digas, ¡ay, mira, esto está bien! Pues ahora está sucediendo cada vez con mejor gusto. Estamos como afinando un poquito. Ahora sí estamos encontrando en esa diversidad, entre lo complejo que es. Shout out también para el hermano Manu Lara, que es uno de los productores, creo, más prolíficos que tiene la escena en la América Latina, venezolano, que está presente en este proyecto, como en muchos otros temones que a ti te gustan de ese artista que por lo general no te gusta. Manu Lara suele producir ese tema.
3: Cuando entra Manu Lara, te gusta.
2: Así mismo. Y así como tenemos los hermanos esto de Alvarito Díaz y Manu, ya que hablamos de Chubby, hablamos de Reinao, volvemos a ella justamente, pero para tener presente a uno de los nombres de los hogares latinoamericanos por excelencia. Hasta el que no le gusta el reggae sabe de Cultura Profética. Y están presentes en este mismo proyecto que, ya les dije, es muy político, así que es normal que esté Cultura. Esta canción se llama Dame la Verde y escuchen este segmento. Qué vaina tan bonita de Willy, la voz de Cultura.

0: el gran Willy de Cultura Profética, directamente desde la Isla del Encanto, directamente desde Puerto Rico. Estos manes son tan importantes que incluso en el cierre de la canción, en el cierre del álbum de Debí Tirar Más Fotos, Bad Bunny tiene una barra que es una de las barras favoritas en Latinoamérica, es de las que más se ha coreado. No sé cuáles van a ser las barras que más se coreen aquí, por lo que estábamos hablando de esa diversidad identitaria que hay en escuchar a Bad Bunny allá con escucharlo aquí. Sí. O sea, yo creo que es muy diferente el no me quiero ir de aquí cuando lo estaba escuchando en Colombia, o cuando lo estaba escuchando en Argentina o en México, a cómo va a ser en España.
1: Claro.
0: Sin
1: claro.
0: quitar, evidentemente, que hay muchas vainas que nos unen, son más las que nos unen que las que nos separan.
1: Sí, sí, sí.
0: Pero hay una barra que tienen que en Latinoamérica pesa mucho, que es la de yo no hago reggae, pero yo soy cultura. Haciendo referencia, un shout-out a Cultura Profética por lo que han supuesto para la música latinoamericana, donde el bolero se encuentra con el género reggae de una manera tan elegante, tan bonita. Si no les han escuchado, tienen que hacerlo. Si ya les conocen pero no están seguros de cómo es la vuelta, tienen que verles en directo. Más de 35 años de trayectoria y siguen sonando nene. 31 de julio van a estar aquí en Noche del Botánico. Y si no estás tan convencido, ¿saben quién también toca ese mismo día en 31 de julio en Noche del Botánico? Santa Marta, papá.
2: ¿Sí?
0: ¿Vieron cómo les colé la promo?
2: Muy bien.
0: Ahora bien,
2: muy
0: bien, suelten que se agotan las entradas y después dicen, ay papi, me consiguió una entrada. Como ven que uno es pana, siempre llegan ahí dos semanas antes ya cuando está todo vendido.
2: ¿Cómo la hizo, eh?
0: ¿Vieron cómo de pronto por ahí arranca por la banda del genio del fútbol mundial?
2: Sí, sí, exacto. El gol de Maradona, ¿eh?
0: No, ¿cómo está? Hasta yo me sorprendí. Pero bueno, PR es esto. PR sigue siendo parranda. PR, por supuesto, es reggaetón. No sé si es agua pasada, pero lo que sí creo que es agua pasada es vernos a los caribeños como personas capaces de solamente hacer un género. Somos personas que tenemos una enorme, enorme, enorme capacidad de creo que de plasticidad. Y eso es lo lindo que ocurre con todos estos artistas. Hay que seguir gozándolo. Bad Bunny es clave para entender a Puerto Rico y a Latinoamérica, pero hay muchos nombres que vale la pena escuchar. Y algunos de estos han estado aquí presentes, siguen faltando un montón. Y nos vamos con gente pop. DPR, pero que lo hacen también candela. John Mico y Rao Alejandro, en este tema producido por nombres como Mauro, Caleb Calloway. Vamos a darle la chamba a los productores porque el sonido de estos hermanos y el crecimiento de ellos tiene mucho que ver con quién está produciendo estos temas. Esta canción se llama Aquel Diciembre, una de mis favoritas de lo nuevo de John Mico. Muy diferente a lo que suele hacer, a lo que voy, y suena así.

0: mostradas por Luis Lo. Ya sabéis que tiene nuevo disco, así que por favor buscad Santa Marta y no os equivocaréis. Y déjame que te haga un encarguito, Luis, para uh-huh. la próxima. Cuando estuvimos en tu Colombia, cuando estuvimos en Bogotá hace 3 semanas, ya puede que 4, ya se nos va yendo así como en el tiempo, tuvimos la oportunidad de ver una charla que hizo Trueno. Y no pudimos entrevistar a Trueno, nos quedamos ahí como un pasito de Trueno. Pero sí estuvimos un poco viendo lo que él hacía y o sea, su intención, o así es lo que declaró, que viendo que era el aniversario de la historia del hip hop, él dijo, yo quiero hacer un disco de hip hop, pero solo con samples argentinos. Entonces mola mucho este disco que se llama Turrazo, que no sé si lo has podido meter ya mano, pero claro, sí, o sea, tiene como mucha chicha. Entonces, igual molaría para el próximo día saber dónde están y de dónde vienen todos estos samples. Este la primera, te la pongo fácil, porque es este que es Mil Horas con el propio Calamaro de colaborador. O sea, que esa te la. O sea, la primera te la pongo fácil. Okay,
1: pero vea, tengo que hacer la chamba, tengo que investigar, así que bien.
0: Deberes para Luis Lo y ruido para su nuevo disco.
2: Así.

0: A ver si funciona.
1: Allá acabamos. Venga, nos hemos movido a la mitad de la vida pensando. Estoy leyendo, ¿verdad?
0: Sí, está leyendo.
1: Nos dale. Hemos movido a la mitad de la vida y esto lo leo como lo pienso. Lo leo como lo pienso, pensando que el tamaño importa. La otra mitad intentando pensar que el tamaño no importa. Mientras las películas, la publicidad, tu primo, la vecina te dejaban claro que sí, que seguía importando. Y cuando digo tamaño, también puedo decir talla, puedo decir volumen, puedo decir cuerpo, puedo decir carne. La verdad que, o sea, ya me dirijo directamente a Alberto, al cual le doy bienvenida mañana más.
2: Gracias.
1: Toda la vida con el tira y afloja, la verdad.
2: Toda la vida, qué pesadilla, por favor. Es que además no te deja, no te suelta. Uno piensa que ha pasado ya por todo y la vida sigue ahí recordándote que no.
1: Ahí está, a la que viene. Madre mía, bueno, pues ahí está. ¿Qué pasa si unimos otra variable a la ecuación? O sea, tamaño más cuerpo más baile. ¿A ti qué resultado te da esa suma?
2: Una alegría.
3: Por suerte, ¿no? Por
2: una
3: suerte.
2: Una alegría, sí. O sea, es la combinación perfecta y un reclamo y una conquista que tenemos que hacer todo el rato, que todos los cuerpos bailan y todos los cuerpos tienen derecho a danzar.
1: Claro, igual que lo hemos dicho a veces con la edad, que es como que cuando parece que te haces más mayor ya no puedes pintar o ya no puedes bailar. Pues aquí vamos con otra historia, ¿no? Efectivamente.
2: Absolutamente.
1: Todos los cuerpos pueden bailar.
3: Pues Alberto Velasco, que acaba de estrenar en los teatros del canal Sacre Sais, es un espectáculo de danza contemporánea donde se reivindica la capacidad, la belleza y el derecho de un cuerpo gordo a bailar. Yo no sé cuántos nos, cuántos pero cuántas dudas te han llegado antes de otros lados, antes de llegar al escenario, a llegar a los teatros del canal y a estrenar.
2: Es largo el recorrido. Yo miro hacia atrás y a pesar de haber sido profundamente afortunado por tener una carrera como bailarín, teniendo este cuerpo, siempre ha sido una carrera en el que mi cuerpo era lo exótico en una compañía normativa. Entonces, para mí el triunfo de este encuentro es precisamente eso, que suceda, que son 8 cuerpos gordos bailando a la vez en un escenario. Y eso en Europa no había pasado nunca que yo tenga conciencia. En Latinoamérica sí, hay una compañía cubana maravillosa que es Danza Voluminosa. Y recogemos ese testigo intentando llegar un poco más lejos también en la exposición de los cuerpos, porque aquí están desnudos y se aprovecha toda la potencialidad que tiene lo genuino del movimiento de un cuerpo gordo.
1: Ahora, Alberto, claro, la primera pregunta es muy difícil de resolver, que es, ¿qué es gordo? Porque imagino que el gordo, o sea, yo de conocerte por ejemplo, yo tengo el gordo dentro.
2: Claro.
1: O sea, yo me veo gordo. Entonces, claro, de repente es como yo no sé cómo me ves tú a mí en este caso. Entonces, claro, o sea, ¿qué es gordo?
2: Eso depende de la mirada. Es que has dado en la clave de la cosa. ¿Qué es un cuerpo gordo en comparación a qué es un cuerpo gordo? Nos ceñimos al IMC, que es una medida obsoletísima.
3: El IMC, que parece, no sé, el EGM.
1: También muy obsoleta.
3: También muy obsoleta.
2: Por favor, hay algo de esa pregunta que radica como la piedra filosofal del espectáculo también. Y algo muy interesante que ha pasado, que yo he hecho laboratorios abiertos para encontrar como a performers, a pesar de que hay muchísimos, y yo cada vez que veo a un gordo bailando en Instagram digo, ¿quieres ser mi amigo? Pero a mí me mandaban vídeos gente que para mí, yo no leía como una persona gorda, pero se autopercibían como gordas, y eso es tan íntimo que yo jamás voy a marcar un límite ahí, jamás.
3: Claro. Pero Alberto, eso es muy interesante. ¿Y qué haces? Le dices, mira,
0: fuera de aquí, delgado, que no te crees.
3: ¿Eres gordo? ¿O explícame por qué te ves gordo?
2: No. Nada.
0: Te llamamos.
2: Le abrazo y que venga a bailar con nosotras. Me parece delicadísimo eso. O sea, que además atraviesa tantas cosas de salud mental y a donde nos empuja el sistema a tenernos, ¿no? Todo el rato.
0: Pero además, en el caso del bailarín es curioso. Todos, creo que cuando vemos un bailarín de estos normativo de la Rusia de los años 80, todos nos sentimos, unos se sentirán gordos, otros paralíticos, otros fofos, otros flácidos. O sea, ese tipo de cuerpo, justamente de bailarín, es como una especie de cosa que no es, que es de una clase de anatomía, ¿no? No es ni siquiera natural, no es normativo, nunca mejor dicho, ¿no?
2: Pertenece a un objetivo de cómo la danza neoclásica quiere unos cuerpos que se eleven del suelo, que vayan a lo volátil, hacia ese tipo, ¿no? Las puntas, todo esto, a generar esa imagen desde abajo. Y yo todo lo contrario, yo aprovecho el peso, aprovecho la contundencia, aprovecho la reverberación, el eco en la danza, todo que se aprieta hacia adentro, que todo esté como recomprimido y que nada salga del sitio que ellos piensan, pero para mí lo importante es todo lo contrario, claro, la expansión.
1: Pero igual que se habla digamos, de todo ese esfuerzo, ¿no? Que es increíble, ¿no? Y que sobrepasa lo que nuestra imaginación pueda imaginar, pueda pensar, perdón, con respecto a un sacrificio, el trabajo vuestro también es parecido a eso. Te pongo un ejemplo que me llamó la atención el otro día. Ana, el algoritmo ha decidido que me guste Kobe Bryant, cosa que me parece muy bien. O sea, entonces,
0: yo le sigo.
1: De Kobe Bryant, como sabéis, una estrella de Los Ángeles Lakers, ya fallecida, pero que era uno de los reyes del sacrificio. Y él dice que él mejoró su capacidad de jugar de baloncesto porque empezó a dar clases de baile. Porque decía que realmente los bailarines hacían un sacrificio con los pies y con todo, que eso le mejoró su baloncesto, ¿no? O sea, ahí te pregunto un poco por decir, oye, ¿cuál es? ¿Vosotros también desafiáis un poco a veces a todo ese trabajo con las técnicas vuestras?
2: Absolutamente, hay un desafío y hay una desactivación de una técnica que te lleva como hacia un camino, y nosotros tenemos como que intentar limpiarnos de todo eso para proponer otras cosas también, porque si no sería en mi cabeza como un gordo haciendo lo que se espera que un gordo haga, ¿no?
1: Yeah.
2: O también como a los gordos se nos valora muchísimo el olimpismo, que un gordo sabrá mucho de piernas, que de 12 fuetes, y todos digan, wow, se ponen puntas, qué maravilla, un gordo se pone en puntas. Y yo voy hacia lo contrario, o sea, yo quiero tener lo que tenemos ya de manera genuina que un cuerpo flaco no puede tener.
1: Claro,
2: y las carnes están ahí, que nos da algo maravilloso, porque además, si cada cuerpo es distinto per se, imagínate con la configuración de carnes tan distintas que tenemos ya en el elenco y en la sociedad, ¿no? Entonces, los movimientos, depende del cuerpo que tengas, tendrán un movimiento añadido extra totalmente independiente, y esto es una maravilla.
3: Claro, claro. Yo reflexionaba mucho sobre ello, ¿no? Que eso sí es verdad que es algo que un cuerpo esbelto, musculado, el que tenemos en la cabeza de danza contemporánea, danza clásica, no puede hacer. Esto sí que lo podéis aportar vosotros, que es ese movimiento de la carne.
2: Exacto, eso es exclusivo nuestro, lo siento. Nosotros. Y es algo que en el espectáculo se aprovecha muchísimo, también con la generosidad de las intérpretes y los intérpretes, que hay una exposición, una intimidad también ahí, nunca mejor dicho, la carne puesta en el asador, que está de manera muy emocionalmente sostenida. Porque un gordo cuando se desnuda de cuerpo también se desnuda de dentro. Hay muchas cosas que no se ven que están pasando ahí. Eso también me parece importante. Pero sí, la reversión de la carne es un sueño.
3: Totalmente, y muy, muy potente. Lara Gil, nuestra... Ahí lo estamos viendo.
2: Toma.
3: Ahí está.
0: Son dos piezas la obra.
3: La gente que lo está viendo en vídeo.
0: Sais y Sacre. Y cada una tiene una parte.
3: Lara Gil, nuestra amada, querida, pero sobre todo colaboradora, que se dedica a cuerpos diversos, a gordofobia, ha ido a ver la obra y nos decía esto.
4: O sea, es una obra preciosa, es una maravilla, es un placer visual y te lleva a unos lugares emocionales increíbles. Consiguen ir rompiendo, ir despedazando, ir deshaciendo todo el muro que es la gordofobia, todos los prejuicios, todas las ideas que tenemos como sociedad hacia las personas gordas y los cuerpos gordos, durante el rato que estás en el teatro, se van cayendo, van difuminándose un montón de estas estructuras, y con esta obra consigues mirar al cuerpo gordo desde una mirada totalmente diferente y una mirada mucho más liberadora, bonita, amorosa. Así que nada, os animo a ir, tenéis que ir, y muchas gracias, Alberto, por haber hecho esto.
1: Toma
2: ahí, ya me está. Emociono. Vale. Qué pasada. Sí, porque fíjate, el otro día una amiga grabó a unas señoras en el metro hablando de la función. Me hacía muchísima gracia. Las señoras decían, es que escuché una entrevista de este chico que decía, el primer impacto es fuerte, pero al minuto ya se te olvida que es un cuerpo gordo, se te quita en la cabeza que es un cuerpo gordo danzante y estás solo asumiendo que es belleza. Y hablaban, esta señora dice, es que son guapísimos, es que mira la carne, cómo se movía y tenía su propio lenguaje y era muy emocionante, ¿no?
1: Wow.
2: Ver cómo ellas se habían entregado también al espectáculo. Decían, es una especie de exorcismo. Sí.
3: Pues mira, Lara Gil también tenía una pregunta que se hacía a ella y que te la hace a ti.
4: ¿Qué has descubierto o si has llegado a alguna idea diferente a la que tenías al empezar el proceso sobre la gordura, sobre lo que implica ser una persona gorda, sobre las dificultades o sobre lo contrario, sobre algo interesante y bonito sobre los cuerpos gordos?
2: Todo el rato, hay algo... Fíjate, un primer paso de frustración cuando empecé a hacer el espectáculo, porque yo coreografiaba sobre mi cuerpo y mi cuerpo tiene un tipo de rebote y de eco. Luego, cuando lo ponía en otros cuerpos, sus tetas y sus michelines iban para otro lado y decían, pero para, no me funciona nada. Entonces, ese cambio en mi cabeza fue importantísimo y en cuanto lo asumí, llegué muchísimo más lejos. Cosas hermosas que suceden, que es que sea en comunidad. Los ensayos nuestros hay algo de vivencias compartidas que no se tienen con otro tipo de elencos porque tienen otras vivencias. Y esta comunidad también ha sido muy emocionante. Y luego cosas que en mí se han desactivado, que al principio para mí era un espectáculo muy activista y ya, bueno, estoy cansado también como de reclamar el espacio desde la política. Yo creo que ya sucede que este espectáculo esté pasando, ya es suficientemente político, que nuestros cuerpos estén ahí desnudos, bailando, es suficiente político, y lo que reclamo es un lugar desde la belleza. O sea, es a donde voy. Es a la belleza, a la tranquilidad, a proponer otros escenarios que ojalá activen en compañías normativas nuevas posibilidades de cuerpos de baile que antes no existían, y es hacia donde voy, ¿no? Como que lo político y lo activista y la rabia esa ya pasó en otro, ya está.
0: Ya del estreno fue, del estreno ya.
2: Eso es, sí.
3: Pero sí que cuando fui a veros, se escuchó, cuando ya terminó la obra y desaparecisteis de escena, se os escuchó gritar.
2: Sí.
3: No sé cómo termináis vosotros.
0: Es una pelea suya que tenéis.
2: Es que no vea, se puso otro en una marca de luz que no era.
1: ¡Ya está gordo este aquí!
3: Y vi a una de vosotras emocionarse.
2: Sí.
3: Hay un impacto emocional también
2: muchísimo,
3: en vosotras.
2: Muchísimo. La parte última del espectáculo, la tercera parte, que hay una invitación al público a que haga lo que quiera hacer. No sabíamos qué iba a pasar, era la primera vez que veíamos eso. Entonces, ver que el resorte no solo se recibía, sino que era inmediato y a un nivel, mira, se me pone el pelo de punta, ¿sabes? No sé cómo decirte, porque claro, nosotros somos cuerpos gordos, pero al final la gordofobia es una cosa estructural que atañe a todo tipo de cuerpos, a todo tipo de edades, sobre todo a clases sociales muy determinadas, y es importante ese espejo, ¿no? Y esa comunión. Y ahí hay mucha emoción, el desgaste físico es brutal, el desgaste emocional es, ¿cómo te digo? No es tanto porque la alegría es superior, pero ahí hay algo que se rompe.
1: Bueno, estabas diciendo algo que me parecía muy poético en el resultado e incluso efectivo en cuanto a lo, imagino, a lo que proponéis, que es que la carne no ondula igual en todas las personas.
2: Eso,
1: o sea,
2: es
1: lo que estás diciendo, es muy bonito. Es decir, claro, o sea, todos los seres somos únicos. Si yo hago esto, es como, vale, a ti no te va a salir.
2: Eso es.
1: Tendrás que hacerlo a tu manera. O sea.
2: Exacto. Y esto también, para mí como coreógrafo, ha sido un diálogo increíble e interminable. O sea, yo tengo la pieza con estos intérpretes, es que me encantaría que nunca terminara. O sea, que vinieran gente nueva con técnicas nuevas y a ver cómo dialoga Stravinsky con mi propuesta y con sus técnicas, ¿no? Y estar ahí como encontrando diferentes. O sea, cuantos más gordos en escena, mejor, y cuantas más técnicas distintas, mejor. Porque al final hay algo telúrico también y chamánico, que la gente se ha desconectado de la danza. También por el elitismo y toda esa cosa.
1: Y por la perfección, claro.
2: Sí, que necesitamos recuperarla.
3: Stravinsky. Ha mencionado la palabra Stravinsky, la consagración de la primavera.
2: Igor.
3: Igor, aquí estás.
2: Igor.
3: Eso, una parte fundamental de la obra es con la consagración de la primavera, Stravinsky. Decía un chico cuando salió de ver la obra, dice, me genera ansiedad.
2: Sí.
3: Buscáis esa tensión también en la música.
2: Es que la partitura es esquizofrénica, es una locura. Cuando se estrenó en 1913 en París, fue una hecatombe, se pegaron en el público porque la gente no entendía, rompía los barriles románticos, Nijinsky dando saltos por allí, una cosa rarísima. Y eso se traslada, ¿no? La partitura está cambiando de ritmo constantemente, propone como cambios de estructura, tonales, y es que es esquizofrénica. Yo en el proceso tuve que parar 2 meses de escucharla porque estaba loca. O sea, no quería más, lo odiaba en profundidad, y luego cuando volví, que ya lo vas entendiendo, lo vas desgranando, es un gusto, porque además es monumental y tiene tantas capas tan distintas, y con el cuerpo gordo dialoga impresionante. Es que es impresionante, ¿no? No, lo, la percusión, por supuesto, pero luego todas las flautas, los vientos que van por arriba y esos contrastes genera algo también muy lleno de enlaces al cuerpo, ¿no? Como que no que va por un lado una cosa y otro lado por otra, que son cosas que me ha pasado a veces viendo esta partitura en otros cuerpos. Sin embargo, que yo creo que Igor la hizo para nosotros. Está en la tumba diciendo, ahora sí,
5: me
2: joder,
5: toca.
2: Eso es.
3: Una muy famosa fue la coreografía de Pina Bausch. ¿Cuánto hay de Pina Bausch también?
2: Hay mucho de Pina Bausch y mucho de pintura barroca.
3: Te quería preguntar por los cuadros. Estaba hablándolo con Toño, con el compañero que fue a verla en la redacción.
0: Que no tiene cultura de
3: pinacotecas. Y yo le decía, Toño, pero tú has visto mucho pictórico en la obra, y decía, pues no lo sé, digo, es que yo sí, y no sé si preguntar a Alberto,
2: por
3: pero
2: supuesto,
3: veo que sí.
2: Mucho. O sea, esta Pina, por supuesto, está también la versión de Nijinsky muy, muy presente en mí, en Pina también en el color, en la desconstrucción del elemento rojo que ella pone como, como la maldición, y yo lo integro en todos los cuerpos. Pero luego hay mucho pictórico, casi más, yo diría, porque, bueno, yo soy de Valladolid, tengo el Museo Nacional de Escultura en mi ciudad, y es algo que está conmigo, y los cuadros pictóricos, hay mucho trabajo ahí también como de reapropiación de cuadros de siempre, ¿no? Como los bailarines de Matisse o la liberación del pueblo,
1: como los de las ninfas. Rosalía ahora en su gira, que de repente como un cuadro de Goya y
2: sí.
1: Ay,
2: me encantaría que me lo hicieran a mí, si alguien tiene el tiempo, o sea,
1: por favor,
2: sí, está clarísimamente en el espectáculo.
3: Hay momentos de elevación de los cuerpos que ahí dices, aquí está pasando algo y yo lo he visto en un cuadro.
2: Exactamente. Y eso también ha sido un trabajo, entender cómo se levanta un cuerpo gordo, ¿no? Vale. El ejercicio que hay que hacer, y tú ves esa tranquilidad con la que se levanta un cuerpo gordo y tranquilidad con la que se deja, también me parece muy mágica, ¿no? Que esto nunca sucede. Los cuerpos gordos en danza siempre estamos sosteniendo, somos los portadores. Y aquí no. Se levantan, se celebran y se honran.
1: Antes de llegar a la tercera y última parte, de la cual no podemos contar mucho, pero sí podemos hacerte como mínimo una pregunta, ¿qué futuro crees que le viene a todas y todos los bailarines gordos con los que estás trabajando? Lo digo desde el máximo de los cariños, pero también desde la máxima curiosidad, saber si ya tienen futuras obras o si al final algunas de estas cosas es como no, puedes hacer siempre el mismo papel.
2: Pues es un diálogo constante. Ellos tienen muchísimo trabajo, ¿eh? O sea, las performers y los performers que trabajan conmigo tienen mucho trabajo en otras compañías musicales, tienen su proyecto propio de twerk o luego como actrices y bailarinas en otras compañías. Pero cuando se enfrentan a la normatividad de buscar papeles en elencos, siempre se hace el elenco del gordo. Y bueno, es cine y televisión, que te voy a contar, el Observatorio de la Diversidad en los Medios, en su estudio anual con la gordofobia, es demoledor. O sea, no existen personajes gordos, son muy pequeños, y cuando existen siempre están como con la trama de su gordura o amigo de esta cosa, que ya es pesado hasta de decirlo.
1: El primero que se muere en la película de terror es el gordo o el negro.
2: Sí, exactamente. Sí, estamos ahí. Ya. Pero fíjate, un gordo negro ya no puede ser. A no ser que sea puñetero Eddie Murphy y los 90 haciendo películas disfrazado de gordo negro, que digo, madre mía, qué isu tiene aquí este señor. Pero yo creo que les va a traer muchas alegrías, porque la gente está viendo la pieza y está poniendo a los intérpretes también en otro lugar, se están desactivando cosas en sus cabezas, y eso va a traer cosas, alegrías.
3: Bueno, que tías, hay una tercera y última parte.

0: me he sentido mal porque yo no he sentido eso nunca. Entonces he empatizado sobremanera, ¿no? Dice, he vivido ajeno a todo esto y casi pensaba que no lo coja quejicosa vuestra, ¿no? Y cuando he visto el conjunto, me he roto por dentro. Entonces ahora quiero que vengan mis hijos a ver esto. Y eso es muy emocionante. Y han venido a los dos días con sus niños de 10, 12 años a ver el espectáculo. Porque un cuerpo no asusta, un cuerpo se celebra.
1: Toma ya.
2: No hay nada, no hay nada.
1: Tenemos que esperar 25 minutos para hacer el digamos, ya tener el titular de esta entrevista. Pues ahí lo tienes, sí señor. Pues celebren ese cuerpo en los Teatros de Canal hasta el 7 de junio con ese Sacrifice. Yo he dicho Sacrifice así como...
0: Está fantástico.
1: Sacrifice, lo digo para que lo pongáis.
3: Sacrifice.
1: Alberto, muchísimas gracias.
0: Un placer, muchas gracias.

0: Son las 3, las 2 en Canarias.
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0: Buenas noches. La reunión de urgencia del Consejo de Seguridad de la ONU para tratar la situación en el Líbano ha acabado hace unos minutos con Naciones Unidas acusando a Israel de violar la soberanía libanesa con su presencia militar y su avance en el territorio de la zona sur del país. Además, la subsecretaria general para la consolidación de la paz y el apoyo a la paz de la ONU, Marta Ama Pobi, advierte de lo que ha llamado preocupante escalada de los enfrentamientos con la milicia Hezbollah.
2: Israel's presence north of the blue line.
0: La presencia de Israel al norte de la línea azul de la frontera es una clara violación, dice, de la soberanía y la integridad territorial del Líbano. Las fuerzas israelíes añaden debe retirarse al sur de la frontera. Mientras, las hostilidades continúan esta madrugada, a pesar de que el gobierno del Líbano había anunciado un alto el fuego parcial entre Hezbollah e Israel. Marina Corredor.
3: Tregua parcial en la que Hezbollah habría aceptado a cambio de que Israel detenga su ofensiva en los suburbios de Beirut, pero las fuerzas de defensa de Israel aseguran que esta madrugada han interceptado al menos dos proyectiles procedentes del Líbano que han hecho sonar las sirenas antiaéreas en varias zonas del norte del país pasada la medianoche. Otro proyectil se ha estrellado en la zona fronteriza en territorio israelí, pero sin causar heridos. Unos ataques reivindicados por Hezbollah, que han sido lanzados, aseguran, contra objetivos israelíes en el sur del territorio libanés.
0: Por cierto, que después de que Irán haya puesto como línea roja para negociar la paz con Estados Unidos que cese las hostilidades sobre el Líbano, el presidente estadounidense Donald Trump ha asegurado que cree que la semana que viene podría haber acuerdo para poner fin a la guerra y desbloquear también el estrecho de Hormuz, todo a pesar de que Teherán afirma haber suspendido el diálogo con Washington.
3: Tiene buen aspecto, ha dicho el mandatario estadounidense en la cadena ABC News. Además, Trump ha hablado por teléfono con el primer ministro israelí, Benjamin Netanyahu, y ha mantenido un inusual contacto con Hezbollah para tratar de preservar ese alto al fuego en el Líbano y con ello las negociaciones de paz con Irán.
0: Todo esto en Oriente Próximo. En Europa, Ucrania está sufriendo esta madrugada una intensa ofensiva por parte del ejército de Rusia. Al menos 4 personas han muerto y 5 han resultado heridas en la ciudad de Dnipro, en el centro del país. Son datos que acaban de ofrecer las autoridades locales, y ofensiva también sobre la capital, sobre Kiev. Los ataques esta madrugada que en la capital habrían dejado a esta hora, al menos según cifras oficiales, 11 personas heridas. Según el alcalde, hay

0: Y varias zonas de la ciudad que se han quedado sin luz y desde el ejército ucraniano instan a la ciudadanía a que permanezca en los refugios.
1: La ofensiva aérea masiva rusa se estaría llevando a cabo con misiles balísticos y con drones, con varias explosiones a lo largo de la ciudad. Además, según los medios locales, se observa una gran columna de humo sobre la capital ucraniana.
0: En los deportes, este lunes, acto de campaña de Florentino Pérez para las elecciones presidenciales del Real Madrid en Toledo, donde se ha defendido de las acusaciones de querer privatizar el club. Hoy también acto para el otro candidato, Enrique Riquelme. Cuéntanos, Nacho Gómez.
2: Ya adelantó en una entrevista Florentino en el medio El País que preveía o que podía llegar a vender ese 5% del club, lo que Enrique Riquelme considera que es una privatización. Así se defendió Florentino ayer en Toledo.
3: Es rotundamente falso que se vaya a privatizar al Real Madrid. Más bien es justamente lo contrario de privatizar. Es trabajar en la fórmula más transformadora de la historia del club para que la propiedad del club sea de verdad de sus socios, no como ha venido siendo hasta ahora, que solo somos dueños en lo emocional. Yo quiero que el socio sea dueño también en lo económico y en lo jurídico.
2: Y si ayer Florentino estuvo en Toledo en ese encuentro con las peñas, hoy turno de campaña para Enrique Riquelme por la mañana en Barcelona y por la tarde en Sevilla. En lo más puramente deportivo, tenis, hemos conocido el regreso a las pistas de Serena Williams, será para el torneo de dobles de Queens, y también hoy turno para Rafa Jodar ante el alemán Zverev en los cuartos de final de Roland Garros, intentando buscar un billete para semifinales.
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0: vivimos en el tiempo en el que Paul McCartney y Ringo Starr están vivos. Y eso para mí es un acto celebratorio. A sabiendas que a uno nos lo arrebataron, ¿no? O sea, a Lennon, a muchos no nos dejaron tiempo ni de verlo vivo, ¿no? Mark David Chapman, su asesino. Y el otro, pues se fue de un cáncer también con todavía mucho que contar, el mundo de George, ¿no? No puedo negar que yo soy de la religión Beatle, y cuando digo la religión Beatle es básicamente porque se reduce un poco a lo mismo, ¿no? A pensar que alguien vino y que hizo, obró un milagro musical y que hay un antes y un después, ¿no? O sea, mi año cero sería el momento antes y después del mundo de los Beatles y me cuesta salir de ahí. De hecho, a modo de relax, muchas veces, esta semana lo he hecho como dos o tres veces, me pongo el Anthology de los Beatles, que son unos documentales contando, entonces veo a Paul y a George y a Ringo y a George, he dicho dos veces al mismo, ¿no? Creo
1: sí,
0: que a John,
1: Paul,
0: no,
1: lo dejo John, fuera, sí. Ringo, George.
0: viendo qué pasaba con ellos en el 64 o en el 63, o ese tipo de historias. Pero lo fuerte es que Paul McCartney, que está cumpliendo, si no me equivoco, 84 este año, y que sí que los cumple el 18 de junio porque los cumple el mismo día que mi padre, dos padres que cumplen años el mismo día, es apasionante ver cómo él sigue teniendo ganas. O sea, esta canción que estás escuchando ahora mismo es deliciosa. Dame una rafaguilla, mira. Es una canción que habla, en este caso, de recuerdos de adolescencia, normal, o sea, cuando estás ya mirando más para el otro barrio que para este, que te vayas acordando de las cosas del pasado, tiene a su compadre Ringo, la cosa funciona, él sigue tocando, y dices, madre mía, o sea, ¿quién iba a pensar que no habría jubilación en un noble arte como es el del pop, y que seguirías todavía haciendo canciones? Quiero decir, o sea, salgamos un momento de ser un dios de la música, ¿no? Un tipo millonario, un tipo ya por jubilado, un tipo por ya cansado de hacer canciones.
1: Que no va a hacer nada mejor de lo que ha hecho nunca.
0: Y sigue, entonces, ha sacado 14 canciones, no se ha sacado 8, sí. ¿Sabes? O sea
1: no se va a cumplir, ¿no?
0: 14 canciones, y es como, a mí hay una cosa que me apasiona, que es como decir, a este tipo le sigue gustando mucho hacer canciones.
1: Ya.
0: O sea, que en fin.
1: Lo que sé.
0: Te queremos, Paul.
1: Gracias. Ay. Gracias, cómo empiezas tus diatribas, sí. Primero con una relativa sorpresa y acabas en la verdadera fascinación de la vida. Es como, ¿pero esto qué es?
0: Ese señor
1: debería estar muerto. En fin, bueno, ¿qué tal estáis? ¿Qué habéis hecho el fin de semana? ¿Tú qué has hecho?
0: Muchas cosas. Entre otras cosas, ver un artista que ha sonado antes que se llamaba Lineker y que luego, o sea, mañana lo ponemos a la segunda hora y os lo cuento, ¿vale?
1: El delantero maravilloso y luego buen periodista.
0: Pues el nombre, sí. Que es, por cierto, ya me lo estás adelantando, es un artista trans de Brasil, tiene que ver con Gary Lineker.
1: ¿Ah, sí?
0: O sea, sorprendentemente sí. O sea, que, en fin, qué cosas.
1: En fin, no sé si habéis seguido los consejos de Aznar, el que pueda hacer que haga, pues eso, está todo el mundo haciendo cosas. No sé, sobre todo los de derecha. Si eres de derecha, te gusta Aznar y Aznar te dice que hagas cosas, te jode un poco la agenda, porque estás todo el día, hostia, ahora tengo que hacer cosas para ese fin de semana. Los catalanes ya estaban en esas,
0: porque hacen cosas,
1: hacen,
0: ¿sí?,
1: cosas de toda la vida. Pero ¿y los de izquierdas qué?
2: Pues yo le digo, el que pueda ver, que oiga. El que pueda ver, que vea, y el que puede comprobar, que compruebe. Y que oiga. Que oiga lo que le vamos a decir hoy aquí. Que es que aquí estamos.
1: Es un final hacia abajo. O sea,
0: te lo voy a decir.
1: Te voy a decir lo que está. Te voy a decir, te lo voy a decir. Te lo voy a decir bien clarito. ¿Sabes lo que quiero? Te voy a decir que estamos aquí. Eso es el mensaje.
0: Bueno,
1: pues
0: no es poco, ¿eh?
1: Y ya sabes sus limitaciones. O sea, no te voy a decir una cosa muy increíble. Estamos aquí y estamos vivos. En fin, la cosa es cómo estamos. Pues estamos más o menos como Carmen Lomana. Este fin de semana le preguntaban por España y daba dos respuestas, las dos no muy coherentes, pero sí muy representativas de lo que es la población española. Pues eso, o sea, muy divertido y me está espantando. O sea, una mezcla de las dos cosas, divertido y espantoso, como jaja, ¿y esto qué coño es? Desde el PSOE la sensación es parecida a la que puede tener hoy un chaval que está haciendo la PAU.
3: Son momentos de cansancio acumulado, de nervios, de mucho agobio, pero todo va a salir bien.
1: ¿Todo va a salir bien? ¿Por qué? Os preguntaréis. Yo no sabría deciros. Este fin de la UCO no ha ido a Ferraz, por ejemplo. No. Si quiero verlo el vaso medio lleno. O sea, ¿por qué las cosas van a salir bien? Hay que decir que las encuestas de este fin de semana dan una caída del PSOE, pero sinceramente, no tanta. O sea, bastante poca, concretamente. La del CIS, directamente, que se hizo previa a lo de Zapatero, o sea, y también a lo de Leire, le daba una ventaja de 13 puntos sobre el PP. Es verdad que hay que descontar el tezanismo, que es un efecto que tiene Tezanos, que le quitas una parte. Pero bueno, es verdad que parece que el PSOE no le afecta, por lo menos hasta las encuestas que hay hasta ahora, tantísimo dos casos tan seguidos de corrupción. Y la oposición, ¿qué? Pues ahí anda, intentando buscar más cosas que decir. De momento, la palabra elegida es mafia.
4: Todo es mafia, pero mafia pura.
5: ¿Por qué decimos mafia?
6: Se llama mafia.
1: Me hubiera gustado que decían mafia nefra. Esto es mafia.
0: Sí, eso, que los grupos de políticos que deben tener su grupo de WhatsApp y entonces de repente como la palabra de hoy es introduzca mafia en su discurso.
1: Claro. Bueno, el argumentario lo mandan por correo por la mañana. Yo no me he apuntado, pero es una newsletter como la mía, pero bueno, menos gente.
0: Suscríbanse a la Antonio Vicente.
1: Suscríbanse a la mía, que yo mando una palabra. Voy a hacer eso, voy a cambiarlo por una palabra solo. Decir cada uno esta semana la palabra. En fin, la mafia igual se queda corta. Por ejemplo, a Milei, digamos que un poco la mafia, esa hasta le gusta.
7: De hecho, si yo tuviera que elegir entre el Estado y la mafia, me quedo con la mafia. Porque la mafia tiene códigos, la mafia cumple, la mafia no miente. Y sobre todas las cosas, la mafia compite.
1: Claro. O sea, tú, Milei, aquí vota el PSOE. O sea, Milei escucha a Ayuso y dice, vale, la mafia, pues yo voto la mafia, claro. Porque la mafia mola. Todo con tal de no ser Estado. Mientras siguen buscando comparaciones e imágenes, en el PSOE se van atrincherando. Este fin de semana Sánchez estaba con las juventudes socialistas, directamente ponían esta canción, que debía pensar que era muy representativa, durante el evento. Somos la...

0: un poco de los presos políticos, de los poetas, ¿no? No sé hasta qué punto estamos ahí, de Zapatero a Miguel Hernández. Igual hay alguna distancia más, ¿no? No sé en qué idea, un poco las nanas de la cejolla. Pero lo cierto es que es posible que haya un electorado que compre esta idea de la persecución hasta tal punto que tú puedas llegar a unas juventudes del PSOE y después de dos casos de corrupción, más o menos, que acabarán como acabarán, pero todos digamos que ensombrecen más que aclaran la figura, decir, no, estos son víctimas precisamente porque son luchadores y están perseguidos, ¿no? En fin, hay un electorado que compra esa persecución y cree que es lo mismo Peinado que Calama, que Pedraz, todos por igual, y que es lo mismo el amiguismo de Begoña o el enchufe del hermano de Sánchez que cobrar maquetaciones de un Word a precio de joya con sociedades pantalla en Dubái o intentar sobornar a fiscales, polis y testigos.
1: Todo es igual. Mejor, lo mismo un burro que un gran profesor.
0: En fin, no seré yo quien piense que dan igual las ideologías, pero en este caso el mecanismo de sordera selectiva, una especie de reacción que ocurre gracias al ruido, pasa en los dos lados. Es decir, cuando te caen las cosas a ti, de repente tú te atrincheras ahí, de repente no, es todo víctima, porque vivimos en sociedades, en países, en ciudades de ruido.
2: Y también en una ciudad de ruido. Hay que entender que vivimos en una ciudad y en un país que somos de ruido.
3: De ruido.
2: Si no, no podríamos hacer nada. No habría unos Sanfermines, no habría una Feria de Abril.
0: Pues así es Madrid. Ayuso está justificando el Bernabéu y para decir que somos una ciudad de ruido dice, bueno, pues como queréis Sanfermines, claro, queréis Feria de Abril, pues tenéis que joder con el Bernabéu. Es así. Eso no queda otro remedio. En fin, o del Metropolitano o de las calles cercanas al Metropolitano. Que esto que estáis escuchando, esta brutalidad de gente cantando, ponla un poco más alto, por favor.
4: Y quítame el tango, please.
0: Están cantando Bad Bunny y son la gente que no ha entrado al concierto de Bad Bunny y se ha quedado fuera. Es tanta peña que no ha comprado o no ha querido comprar la entrada que han dicho, bueno, somos suficientes y han quedado para cantar. Que eso es un concepto que me maravilla, quedar para cantar y que se mezcla en realidad con las manifestaciones de los profes o de los médicos también estos días. En Valencia la cosa está tan calentita como en la casita de Bad Bunny. Sobre todo porque un poli le ha metido un viaje a una profesora que se manifestaba y claro, ya eso, mal rollo y expectación en mitad de las negociaciones, además, para parar las convocatorias de huelga de los profesores, que a ti y a mí no nos ha tocado porque estamos en Madrid, pero estás en Valencia 15 Exacto. días con los niños y niñas en casa, pues... En fin, con el Papa de momento, más expectación que mal rollo.
5: ¡Viva el Papa!
0: Perdona, pero es que sigue siendo la mejor canción, para ver.
4: Nada, nadie lo duda.
0: No puedo evitarlo.
4: Supongo que la van a utilizar. Igual si lo ve, porque van a tocar delante del Papa, a lo mejor hace una versión.
0: Bueno, tiene las llaves del cielo y viene a España 6 días. Están poniendo las gradas ya, que lo dijimos el otro día en el Cervantes. Sí. Todavía faltan
4: ya,
0: unos...
4: Yo ya he pasado por allí, o sea, por la Castellana. Ya están reduciendo, se ha
0: efectivamente... Pedazo de gradas.
4: Madre mía.
0: Cibeles es un sitio pequeñito para poner al Papa hablando.
4: Sí, yo también lo veo. O sea... Pero es que luego, si sigues toda la Castellana, llegas al Bernabéu y allí hay una cruz, casi Valle de los Caídos, como gigante ahí, que es como, madre mía. No sé, como...
0: Sí, no sé. En fin, faltan todavía unos cuantos días, pero al Vaticano no deja de llegar gente a la que va a ver cuando llega a Madrid. El otro día fue Sánchez y hoy ha ido Ayuso. Que es como, pero dejar de ir, si va a venir...
4: Claro, o sea, si va a venir él.
0: Es que no tiene sentido, o sea, estáis como ¿qué quieres? O sea, ¿dónde vas a hacer qué? ¿A prepararle la maleta? A decirle, claro, mira, cuando vengas, mañana nos vemos allí. El caso es que no dejan de aparecer estudios de cuánta pasta va a generar el Papa en España, que es más o menos unos 100 millones, que nadie sabe muy bien si es mucho o poco. Pensad que cuesta 15 millones organizar la visita, o sea, que claro, tiene que ser un poco más. Pero ojo a cómo se calcula lo que va a dejar el Papa.
6: La Jornada Mundial de la Juventud de 2011, que prácticamente 9 de cada 10 jóvenes que visitaban España declaraban que tenían intención de volver a España.
0: Vale, o sea, 9 de cada 10 jóvenes que tienen 18 años, que es su primer viaje, reconocen que podrían volver a España.
4: Exacto.
0: O sea, lo que te llama la atención es el que no lo ha pasado bien.
4: Claro.
0: O sea, 17 años y no vas a volver a este país, no vuelvo. Claro. O sea, no vuelvo. Hombre, alguna vez volverás.
4: Ni de coña,
0: en la vida, ¿sabes? O sea, que a lo mejor está en Madrid, igual quiere volver a Sevilla o quiere volver a alguna parte. En fin, ese es el cálculo que se hace un poco, cuento de la lechera total. Si cuando vinieron los jóvenes, que vas a los jóvenes, los que le queda toda la vida por delante, que les preguntas, ¿vas a hacer algo en la vida? Pues seguramente sí, vas a volver a. pues hombre, no lo que me queda.
4: Y aparte, insisto, también 9 de cada 10 es como lo del dentista.
0: Lo del dentista. O sea, es evidente. Tú te preguntas, ¿vas a volver alguna vez a este país? Sí, aunque sea, aunque haya sido a Ucrania, ¿sabes? En mitad de la guerra, pues sí, volveré. No
4: te voy a preguntar la encuesta. ¿Me puede enseñar usted la encuesta esa?
0: Sí, por favor.
4: O sea, ¿quién ha ido a preguntarle ya a unos jóvenes que no han venido todavía?
0: Claro. Y te calculo 100 millones. Y se van a gastar, yo calculo que se van a gastar.
4: ¡Hombre!
0: En condones, tanto.
4: Te digo, ¿tú sabes lo que vale un Starbucks?
0: Exactamente. En fin, claro, calcular como el precio para comprarse el café.
4: Aparte estaría guay, se van a dejar mucho dinero porque en Madrid está tan cara.
0: No les queda remedio.
4: Sí, no les queda otro.
0: En fin, a esta hora donde queremos volver es a Colombia, sobre todo yo que no fui. Colombia, ya sabéis, este fin de semana ha habido elecciones, primera vuelta en la que ha ganado la extrema derecha populista, las extremas derechas, esta es más populista todavía, que el candidato es un abogado de delincuentes con pasta, al que curiosamente le ha llegado mucha pasta de golpe para su campaña y en un año y pico, de repente, pues ha sido de la nada al todo, ¿no? Promete 10 megacárceles en su programa electoral y antipolítica gratis para todos. Para el candidato de izquierdas, el delfín de Petro, este es Despriela.
3: Para político, narcotraficante, mafioso, plutocrático y corrupto.
0: Esa es la definición más o menos del que llaman el tigre. Ni Cepeda ni Petro reconocen el resultado de esta primera vuelta que da la victoria a este tigre. Y este tigre, digamos que tampoco se lo ha tomado muy bien.
7: Petro, que es un delincuente y acaba de decir que no reconoce los resultados que han sido contundentes.
4: Tienes a tu futuro presidente o no.
0: Eso no, bueno, vamos a ver qué pasa, pero ya en la primera vuelta están amenazando con detener al otro candidato y que es un delincuente, en fin, madre mía, como yo pensaba eso, también lo que he hecho es llamar a un contacto nuestro, más vuestro que nuestro, en Colombia, y a diferencia de la sensación que tenemos aquí, de Colombia se acaba, allí por lo que me contaba sigue siendo la primera vuelta, siguen estando muy igualados los dos candidatos y en realidad, bueno, lo que nos decía nuestro contacto colombiano era más bien un poco de casi de esperanza. ¿No? De tranquilidad.
8: El no reconocer las reglas electorales ya de por sí es bastante delicado, sin embargo, pues también está en todo su derecho. Ya veremos en estos días eso cómo se decanta. Pero pues también hay que entender que tenemos una segunda vuelta.
0: Bueno, esa es una parte muy, muy, muy pequeñita, de 5 o 6 notas de audio bastante largas contando la situación en Colombia. Cuando le he dicho que las ponía, me ha dicho que sí, pero que no dijera su nombre. Con lo cual, toda la tranquilidad que daba, que transmitía en las notas de audio, cuando no puedes decir tu nombre, claro, hablando de la situación en Colombia y diciendo precisamente que más o menos está la cosa tranquila, pues ya te pone un poco en la situación de qué estamos hablando. No son unas elecciones y no es un país políticamente normal. No es que el nuestro sea muy normal, pero desde luego no lo es. Y acabamos con fútbol, con cómo celebrar la victoria.
9: Oui, celebrons ceux qui ne celebrent pas.
4: Otro tiempo.
0: Ya, pues bien, muy, muy bienvenido Stromae, Art de París, tras ganar el PSG la Champions, el mayor honor de un club. Si no sabéis de fútbol, pues más o menos sabréis, sí. La Champions un poco lo sabéis.
4: La Copa Europa.
0: La Copa Europa de toda la vida, la mayor aspiración de un seguidor de un club europeo, ¿no? Seas de quien seas, lo mejor en la vida que te puede pasar como seguidor de lo que sea es ganar la Champions.
4: Y aparte, algo que ves sí o sí, me hace mucha gracia porque yo no vi el partido, pero justo llegué para ir a ver el concierto este de Lineker, y de repente vi a un chico en el autobús que estaba viendo algo y digo, estoy viendo los penaltis. Entonces yo también me los puse, sabiendo que a mí ni el Arsenal ni el Paris Saint-Germain me dan igual, pero al final es una cosa que se ve inevitablemente.
0: Sí, sí. Y es imposible, vives en una sociedad en la que todo el mundo está mirando eso, y en este caso gana el PSG, el Paris Saint-Germain. Pues bien, el balance de esa felicidad son 800 detenidos, 200 heridos y una noche de disturbios casi en 70 localidades, casi todo en París, pero en otros lugares también, ¿no? Entonces, que la forma de celebrar la mayor victoria sea destrozarlo todo, puede interpretarse de muchas maneras. Veréis ahora mismo diarios conservadores alarmados y alarmantes y alarmistas mirando a los suburbios y repitiendo la palabra que da más miedo a sus lectores, que es saqueos. Ya sabéis que los atentados contra la propiedad pública son tolerables, o sea, cuando se quema un contenedor está mal, pero cuando realmente es el apocalipsis es cuando hay un saqueo porque se atenta contra la propiedad privada, y eso sí que no se puede pasar por ahí, ¿no? Sí. Yo creo más en Stromae y este Santé, que habla precisamente de la salud mental y de la tensión social, ¿no? Que al librar esa tensión salga ira no es una especie de costumbre, no es que los pobres sean muy violentos porque en su ADN va eso, sino porque hay sociedades, como en este caso la francesa, con un nivel de presión social que cuando llega el tren a la estación, pues pita, ¿no? Es una especie de liberar ese gas que está retenido y presionando, ¿no? En fin, tampoco es buena idea pensar que es una falta de educación de un grupo social, que el fútbol es para idiotas. Es que pasa algo, es el grito que da el vagón de metro al entrar a la estación, el aire de la tetera avisando de que el agua hierve, que o la apartamos del fuego o la hora del té se va a la mierda. Eso y nada, el que pueda oír, que oiga.
4: Qué bueno eres, Antonio Vicente, qué bueno eres.
0: Gracias.
4: Ole, ole tú.
0: Ah, cristalino.
4: Arsa, claro, para ti.

0: hasta que la radio la haga un algoritmo, cuando tú empiezas a entrevistar a alguien, recibes distintas vibraciones. Y la que nos transmitió el otro día Cristalino fue muy particular, ¿no? Una persona que más allá del profundo color de sus ojos, pues es un tipo que tiene una sensación como de fragilidad, pero de discurso, que ya era muy llamativa, ¿no? Lo tienes cuando entrevistas a alguien, lo tienes muy cerca. Y ya eso es parte de un lenguaje no verbal, que luego ya encima cuando llega el verbal dices tú, qué bien montado, ¿no? Entonces al final llegas a una conclusión de decir, bueno, pues es el tipo que sale en segundo premio haciendo de Floren, tiene canciones como esta, y todo lo lleva sobre ese proyecto llamado Cristalino. Buen nombre, porque claro, su nombre original, ya lo comentó, es Fran Ocete.
1: Claro.
0: ¿Pasa algo? Pues pasar no pasa, pero yo soy Ángel Carmona, he sido Caramona toda mi vida, pues a lo mejor el tío tiene lo suyo. Claro, él no lo vio y parece ser que fueron sus amigos los que lo sentaron para decirle, mira, Fran, lo tuyo está muy bien,
1: no va
0: eres
1: a ser
0: muy nada. Talentoso, haces canciones maravillosas, vales para interpretar, tienes unos ojos increíbles, pero Fran Ocete
1: no va a ser tu nombre.
0: Uno de sus amigos, curiosamente, es un amigo nuestro que es Dani Guirado. Es como una madre, como un padre que te ofrece lo necesario para cada estación del año. En invierno, una sopa bien caliente. En verano, un buen gazpacho.
1: ¿Vamos a hablar de gazpacho?
0: Sobre todo con música de Máquina Total 5. Dani,
2: sí, una vez que se levante Skynet y que aquí haya un día del juicio final, ya da igual verano que invierno, ¿sabes? Las pelis de ciencia ficción distópica, hay mucho humo y entonces está todo el tiempo al mismo tiempo.
0: ¿Es verdad?
2: Un tiempo terrible.
0: Lo cuenta muy bien, ¿cómo se llamaba? Pedro Vera, que decía, cuando hace sus análisis de películas, es como, ¿por qué las películas medievales siempre está nublado? O sea, no hay películas de medievales donde haga sol.
2: Y en Blade Runner el cielo era con humo, pero la luz era azul, y en Blade Runner 2 pues era rojo. Y eso tiene sentido, ¿eh? Eso,
0: ¿ah, sí?
2: Tiene que ser rojo, se equivocaron con el azul. Claro, es como cuando hay calima, el cielo está rojo, como el Marte.
0: Claro,
2: sí, amigo. Debe ser así. Y aquí pues casi que ya el planeta está rojo, el calor se adelanta, no es un buen reloj, como hablamos el otro día, el calor, porque el verano va cambiando de fecha, y cuando llega el verano hacemos, sin embargo, sistemáticamente la misma estupidez todos los años, que ir a la playa. La playa es el peor sitio del verano. Hace calor, me voy a un sitio en el que no hay ninguna sombra por ningún sitio, y además metiendo sobre una capa de arena caliente, roca rota, un material que tiene un alto calor específico y que una vez que se caliente es como si yo fuera un filete a la piedra.
0: Muy bien, ¿eh?
2: Sobre la mesa. O sea, es ridículo. Y antes, además de llegar a esa zona tan terrible, hay chiringuitos. ¿Sabéis lo de George Best? Que tenía una casa en la playa y nunca pisó el mar porque había un bar de su casa hasta el agua, y durante 20 años lo estuvo intentando cada mañana y nunca pudo. Me pasa algo parecido, especialmente en Málaga, que hay estos chiringuitos que ya no son de Cañizos, sino restaurantes propios que tienen una barcaza en la puerta, con unos espetos, con unas sardinas empaladas que se van asando, y entonces ¿quién quiere tocar el agua teniendo agua interior allí? Al mar, respeto; al bar, espeto. Y así es como debemos vivir el verano, sobre todo con el cambio climático, ¿no?
0: Mira qué poeta.
1: Venga. Tienes pregunta, ¿no? Esta semana.
2: Tengo una pregunta de una niña de 5 años. Vamos a escucharla.
3: ¿Por qué se arrugan los dedos cuando te bañas mucho rato en la playa?
0: Esa alegría, esa alegría.
2: Se arrugan los dedos. Cuidado. Ella dice cuando te bañas mucho rato en la playa, porque claro, estamos acercándonos al verano, pero también nos pasa fregando los platos, ¿no? Si nos metemos en la bañera.
1: La bañera, sí.
2: Bueno, pues resulta que me llega esta pregunta de esta niña, y tan solo un par de días antes yo había visto un vídeo que me saltó por Instagram de Neil deGrasse Tyson, el gran divulgador de NASA y del Planetary Society, el nuevo Carl Sagan, y vamos a escuchar un poco de lo que decía, ahora traducimos.
4: Ever wonder why your fingers wrinkle in water? Most people think it's just your skin soaking up too much water. But that's wrong. It's actually your nervous system.
2: Hola. Es decir, mi sobrina Carmen y el mejor divulgador del mundo se hacen la misma pregunta, él la responde, dice, no es que simplemente se estén humedeciendo las yemas de los dedos, es que tu sistema nervioso te está arrugando, la yema de los dedos. Pero lo importante no es que quién la pregunta y quién la responde, sino que es una pregunta que está en la mente de todos. Había un momento wow cuando lo hemos preguntado, así que vamos a intentar a dar una respuesta que
0: nos
2: sirva.
0: Momento wow me gusta, ¿eh?
1: Sí, total.
2: Sí. Momento wow es lo único por lo que estamos en ciencia.
0: Pero igual el año que viene tu sección, si nosotros tenemos un programa y tú tienes una sección, se puede llamar momento wow, ¿eh?
2: Momento wow.
0: Que no sea woke, pero...
2: No, momento wow ahí. Bueno,
0: vale. Sigue.
2: Pero seguimos. Bueno, se pensaba hace décadas que simplemente se estaban humedeciendo la yema de los dedos, la piel, y se hinchaba como se deforma la madera o el cartón cuando se humedece. Pero no es así, primero porque nos salen arrugas, no solamente que se deforme. Segundo, porque ocurre solamente en la yema de los dedos, no en la piel de todo el cuerpo, sí, cuando te estás bañando. Y tercero, y lo más importante, cuando hay personas que tienen un problema neurológico en su sistema nervioso, con el sistema nervioso automático pero periférico, es decir, que no tienen buena sensibilidad o motricidad en las extremidades, no se les arrugan las yemas de los dedos al bañarse.
0: Ah, mira vos.
1: Vaya.
2: Eso demuestra que es el sistema nervioso el que lo hace. Desde luego hay un estímulo que es la humedad desde afuera, pero no simplemente que la piel se hinche o se arrugue por contacto con el agua, sino que están actuando los nervios. Y esta es la explicación. Tu sistema nervioso va a producir vasoconstricción, es decir, que los vasos sanguíneos, los últimos capilares que tenemos en las yemas de los dedos, que están muy irrigadas, van a encogerse. Al encogerse, pasa menos sangre por allí, al encogerse van a tirar del resto de los tejidos a los que están anclados. En concreto, ese tirar del tejido se va a transmitir finalmente hasta la superficie de la piel, que va a quedar arrugada en aquellos surcos por los que pasan los vasos sanguíneos. Y te van a quedar algunas partes de la piel, de las yemas de los dedos, en su posición original, y otras partes que han sido arrastradas hacia adentro porque los capilares se han encogido. Y aparecen estas huellas nuevas en tus dedos, que no son las huellas dactilares, sino las huellas de la humedad.
1: Vale. Oye, solo me da grima muchísima a mí, ¿no? O sea, vosotros no os pasa que cuando os pasa eso no podéis tocar ninguna superficie ni nada, ¿no?
2: A mí me da un poco, sí, puede ser. Es que cuando está húmedo y tienes esa textura,
1: sí,
2: hay como un sonido, incluso si tocas un balón, una pelota cuando estás en la playa.
1: Sí,
2: me parece un poco que también me da. Lo que sí es positivo, esto es adaptativo. Esto no es una casualidad.
1: ¿Ah?
2: Cuando tú vas por la carretera con un neumático liso y empieza a llover, el coche patina o la bicicleta.
1: Claro.
2: Los neumáticos estriados están para el terreno húmedo.
1: Mm.
2: Bueno, pues cuando estás en la playa jugando a la pelota y se te arrugan los dedos, la pelota agarra mejor.
0: Ah.
2: Es una adaptación biológica evolutiva para que podáis jugar a la pelota en la playa.
1: Que Diosito es un cachondo.
2: Sí, sí,
1: está en todo. Está en todo.
2: Entonces,
1: no te preocupes.
2: He hecho una... ¿Desde cuándo jugamos a la pelota en la playa? ¿No?
1: Es la
2: pregunta que me hago. Y entonces he tirado un poquito hacia atrás y resulta que esto ya está en macacos, chimpancés, gorilas. Es decir, que tenemos un ancestro común entre todos estos seres y el Homo sapiens, que ya lo tenía. Se trata de algo bastante antiguo en la evolución. Bueno, pues vamos a tirar para atrás. Los seres humanos tienen muy poco tiempo. Ya hablamos el otro día de que vamos a decir unos 300.000 años. Vale, si consideras ser humano una cosa mucho más primitiva, 2 millones. Entonces, ¿cuál es el ancestro entre nosotros y los macacos común? Pues uno que ocurrió hace unos 8 millones de años. Y entre nosotros y los gorilas, pues hace 10 millones de años. Bueno, y con los chimpancés, pues 30 millones de años. Es decir, que hace 30 millones de años que ya había un ser homínido que tenía los dedos arrugados cuando se bañaba en un lago, en la playa, donde fuera, y ya podía jugar bien a la pelota. Hace 30 millones de años que dan por culo con la pelotita en la playa mientras estás intentando leer o estás intentando dormir.
1: Fuego y rueda no, pero pelotita ya había hinchable de Nivea.
2: Exacto, exacto. Entonces aquí ya me he planteado preguntas de fumados, creo que es como debería llamar la
0: sección
2: del año que viene, porque está saliendo bastante, no sé qué es lo que pasa.
0: Sí. Vamos con la pregunta de Porrero. Muy bien.
2: Pregunta de Porrero. ¿Qué pasa si meto una sola mano en un cubo de agua otra no?
0: ¡Oh! ¡Bravo!
2: ¿Se arrugan los dedos de esa mano o se arrugan los dedos de las dos manos?
1: Ese experimento es barato de hacer, incluso.
2: Es barato de hacer.
1: Eso puede hacer un español.
2: Hacerlo es sencillísimo. El resultado es, se arrugan solo los dedos de la mano que han metido en el agua.
1: Muy bien.
2: Esto no es obvio, ¿eh? Hay algunos impulsos de nuestro sistema nervioso que son muy locales y otros que son globales. Pues, por ejemplo, la piel de gallina al escuchar buena música es un efecto global y te ocurre en los dos brazos. Pero si te dan una caricia en un brazo y se te pone piel de gallina, es solo en ese brazo. Otro ejemplo que me gusta mucho es chupar pezones. Entonces, si tú chupas un pezón, ese pezón se pone duro instantáneamente, pero el otro no. Ahora, si la fiesta continúa y vamos a un nivel de excitación que ya incorpora a toda la maquinaria, ahí los dos pezones se ponen duros y hay un efecto nervioso global. Entonces, el hecho de que los efectos del sistema nervioso sean totalmente locales, sean de un hemisferio, sean globales o cualquier otra combinación, no es obvio y hay que probarlo y hay que hacer el experimento.
0: Ya veo, ¿eh? Ahí en el Instituto Astrofísico de Andalucía estáis a tope.
2: Sí. Luego, segundo experimento.
0: Vamos allá.
2: Metes la mano, se te arrugan las yemas de los dedos, la miras, te echas una foto.
0: Sí.
2: Y te vas a la calle, haces otra cosa, mañana, cualquier otro día, vuelve a meter la mano en agua, de nuevo se te arruga después de unos 15 minutos, lo que tarda aproximadamente, vuelve a mirar la mano, te echas una foto y comparas dos fotos. ¿Son las mismas arrugas?
0: Oh.
2: ¿O las arrugas son aleatorias?
1: Pues podemos apostar, yo digo que no son las mismas arrugas.
0: Yo voy a decir que sí.
2: Son las mismas arrugas.
1: Ahí voy a la mierda. Esta año que viene no hay sección.
2: Esta es la demostración de que el origen son los vasos sanguíneos que tienes debajo tirando de la piel. Como están en el mismo sitio, son las mismas arrugas.
1: Vale.
2: Siempre tenemos nuestra huella dactilar preparada pues para hacer un buen agarre, pero cuando nos vamos a terreno mojado tenemos nuestra segunda huella dactilar que realmente está motivada por el tejido de vasos sanguíneos que hay debajo de la piel para producir ahora encima de la piel una nueva segunda huella más gruesa y con agarre para la pelotita de los cojones.
0: Ahí lo tienes, sí señor. O sea, pues esas preguntas tienen una respuesta no tan obvia, efectivamente, lo que ha dicho Dani Guirado, claro. Oye, por cierto, ¿cuánto tiempo hay un tiempo medio de que necesita una mano para empezar a arrugarse?
2: 15 minutos. Entre 5 y 15 minutos, efectivamente. Y además influye la temperatura del agua. Se arruga más cuando el agua está tibia que cuando el agua está fría. Se arruga más. Entonces, vamos a pensar que si nos metemos en la playa no se nos arrugan las manos, si nos las ponemos 20 minutos debajo del grifo en un cubo y no se nos arruga, podemos tener un problema neurológico. Existen hoy en día pruebas de conductividad eléctrica que te hacen en el hospital para detectar problemas de conducción de los nervios, que al final son cables.
0: Claro.
2: Pero una prueba, cuando no hay otros medios para saber si tienes algún problema en el sistema periférico, es decir, los nervios que llegan a las extremidades, es precisamente esta.
0: Wow.
2: Así que, aparte de hacer el experimento de las arrugas y el experimento de una mano, si queréis poder extender el experimento a meter un solo dedo en el agua, claro, y ver si se arruga solo ese o todo, pues en caso de que no se nos arruguen, pedid cita al médico de cabecera, porque hay que hacer algo y seguramente tenéis que ver al neurólogo.
0: Si es que viene provocando. Hasta luego.
2: Hasta luego.

0: Y nosotros queremos mirar a Caraboy. Esta canción que se llama La Sensación, si estáis en Barcelona, por si no hubiera cosas aquí en Madrid, en Barcelona hay una cosa que se llama Primavera Sound, que a lo mejor también tenéis conciertos por ahí. Bueno, pues en Primavera Ciudad, allí podréis encontrar a Caraboy, que acaba de publicar su segundo disco, que desconocíamos por completo, y que ha sido, la verdad, un placer así como husmear en su disco y tener muchas ganas de poder conocer más. Curiosamente, esta situación es relativamente parecida, ¿no? Un proyecto completamente nuevo en el cual, cuando nos dijeron lo que estaba haciendo y cuál era la intención, compramos a ciegas.
1: Sí, sí,
0: o sea,
1: sí.
0: Compramos, o sea, reconozco.
1: Haber comido nada del disco.
0: Ana, bienvenida mañana más.
2: Muchas gracias. Te lo
0: reconocemos, que cuando Tali Carreto, que es el que te lleva la promoción, nos dijo, oye, una, que he hecho un disco que ha hecho a la vez que un proceso del pan y no sé qué, fue como sea el disco, lo queremos, Tali. La verdad que el disco lo mereció mucho la pena.
1: Pero, ha salido bien.
0: Pero, o sea, efectivamente, ha salido con masa madre, ha salido bueno.
2: Gracias por jugárosla.
0: Bueno, pues funciona, como decíamos, esa creación musical se puede comparar con muchas cosas, ¿no? Pero por si alguien no le había hecho antes en la analogía, pues de la elaboración del pan.

0: Esta comparación ya no sé si se había hecho, pero si no, esta viene perfecta, ¿no? O sea, contar, comparar la creación con la elaboración del pan o hacer un proceso paralelo entre una cosa y la otra, y lo hacemos ahora ya. Ahora ya te saludamos con nombre y apellido. Ana Ferrer, bienvenida mañana, Mar. Muchísimas gracias.
1: Buenos días.
0: Menorquina, del año 93, por si necesitáis ahí como todos los datos. Allá que va.
2: Sangre B positivo. Tiene un problema con la rodilla, pero...
0: Nosotros es verdad que cuando vimos pa, claro, como no sabíamos que lo estabas haciendo en Menorquín, pensamos que era progresa adecuadamente, que era lo que se ponía antes en las notas directamente.
1: Totalmente, ya esas bromas ya están siendo.
0: Pan en Menorquín, o sea, supongo que también es en todos, o sea, en el catalán, es que claro, ayúdanos un poco a llegar al Menorquín exactamente.
1: Sí, a ver, bueno, el Menorquín es un dialecto del catalán y pues tiene sus formas dialectales, como puede pasar con el castellano en Andalucía, claro, o en muchísimas, claro, regiones de España.
2: Pero pa es pa en todas partes.
1: Y además es bastante común llamarle pa al padre en Menorca también, como también pasa en Galicia, amigo. Diría que también pasa en México, tengo una colega que también le llama pa al padre, sí.
2: En Asturias también yo tengo.
1: O sea que pa y el padre y el pan es una cosa que viene...
0: Pero luego la masa es madre.
1: Ahí están todas, claro. Mira, es que tiene que estar todo el mundo invitado a la fiesta.
0: Claro. Bueno, pues vamos allá, precisamente con eso, con esta canción, Todas las masas, donde en este caso cantas esto en castellano.

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1: En este caso yo veo también cómo se estira casi la melodía de My Favorite Things. No sé hasta qué punto estás en el límite de salir a cantar un musical o de seguir cantando tu historia. O sea, cantar...
2: Hostia, buenísimo.
1: Buenísimo,
2: porque cuando hice la melodía, el Alex Hernández de Maestro Espada, que es con quien he producido este disco, yo le digo, Alex, me estoy yendo, o sea, estoy haciendo aquí un homenaje a mis años de estudio del jazz, y dice, ¿qué dices? Pero si no, hay gente que no tiene ni ese repertorio en mente, ¿no? Claro. Para mí era muy evidente, pero él me la compró y dije, pues vamos a jugar.
1: Adentro, sí,
2: para
1: sí,
2: eso
1: no,
2: está
1: sí,
2: también.
1: ¿Te parece bien? Aparte es muy bonito, son caminos paralelos. A mí me encanta eso, ¿eh? O sea, como de repente, como se pueden trenzar
2: total,
1: y melodías y luego salir a hacer otra parte. Así que vamos a preguntarte también un poco por los procesos, ¿no? Tú que tienes familia de esto, hay que dejarla para que se relaje y poder estirar. Hay realmente mucha filosofía, entonces, a la hora de pensar en una fabricación de un pan o en una fabricación de una canción. Saber que como que tienes que esperar. Yo siempre lo veo cuando veo los vídeos esto, dice, y ahora esperamos 2 horas. ¿Dos horas?
3: Pero el TikTok te hacen titín y ya ha pasado.
1: Claro, pero yo tengo que esperar 2 horas realmente para meter en el frigorífico una masa y esperar a que salga así. O sea, ¿y qué hago durante todo ese tiempo?
2: Comer sandía.
1: Mira
3: el siguiente vídeo.
2: Quitarle la piel a la sandía.
1: La coló muy bien.
2: No, a ver, la verdad es que, claro, mi proceso con este disco un poco es como, ¿cómo puedo yo seguir siendo panadera sin hacer pan, no? Porque yo sería como la quinta generación de panaderos de mi linaje paterno y, bueno, renuncio a eso porque mi pasión por el arte y la música especialmente pues es mayor que mis ganas de ser panadera.
3: Pero tú tocabas, también, o sea, ¿no tienes hermanos que quisieran
2: darla? No, mi hermana también tuvo claro que no. Entonces, bueno, llegado este momento, también el momento que estamos de globalización, de que se van cerrando todas estas panaderías históricas, la responsabilidad de seguir o no seguir con esta tradición pues es un poco grande, ¿no?
3: Claro.
2: Y por eso hago todo este proceso en el que juego con mi padre, creo con mi padre también, le llevo a él escena, estar en el directo. Hemos hecho un proceso muy largo y muy profundo, acompañadas también de Ernesto Artillo, un artista increíble que seguro que conocéis, en la parte más escénica y de la imagen. Y entonces ahí pues yo un poco en esa búsqueda de cómo puedo seguir siendo panadera, pero sin hacer pan y haciéndolo con la música, pues descubro toda una filosofía que está allí detrás y que en realidad me he construido en esa filosofía, pero con mucha inconsciencia, porque es mi padre, es mi madre, es mi abuela, es mi abuelo, es mi tía, o sea, como es un azco en este universo del pan, ¿no? Y todo se entiende desde allí, y entonces simplemente ahora le he puesto conciencia a cómo yo entiendo la vida gracias, o cómo se ha construido mi cosmovisión gracias al pan, ¿no?
1: Oh, es apasionante, porque creo que esa primera frase, lo de hay que dejarla que se relaje, si tú la has escuchado en el propio Obrador, o sea, que es como una especie de filosofía que se ha mantenido y que ahora tú la llevas a la música.
2: Exactamente. Hicimos una primera parte, yo quería como generar una biblioteca de sonidos del Obrador, porque realmente hay una riqueza absoluta de patrones rítmicos y no solo patrones rítmicos, sino también como de colores sonoros, ¿no?, que aparecen allí. Y nos fuimos con Alex, con una Zoom, a grabar pues las máquinas de mezcladoras de masa, ¿no?, que es la única máquina que se utiliza ahí, que es pues para poder mezclar kilos y kilos y kilos de masa y no estar con artrosis como mi abuela, que lo hacía a mano. Okay. Y entonces, pero también la gestualidad de las manos de mi madre, de mi padre, los trabajadores haciendo pastas que también generan patrones rítmicos, ¿no?
1: Claro, es que hay mil historias que aquí es que tenemos
2: un programa.
3: Increíble.
1: Efectivamente, justo la semana pasada estuvimos hablando de un libro llamado Galleteras y que hablaba de las mujeres que trabajaban en fábricas de galletas, que también digamos que tenían ahí como una filosofía, reivindicación social. Tú en ese caso lo ves en la parte estética, artística, incluso el ritmo, ¿no? Hay canciones que son los ritmos de las panaderas, que se tocan también en claro, Palencia, y que los conocen muy bien también, que aparecen en el disco de Vetusta Morla, de como mil historias, en los cuales también tenemos que recalar en algo que tú nos has dicho, que es como, jo, tú le dices a tu familia, yo no quiero ser panadero, ¿no? Después de 5 generaciones. El otro día estuvimos haciendo el programa en Mérida con Cerbatana y conocimos a un tipo que era churrero y que se tuvo que marchar antes de la fiesta porque era el churrero. Y entonces dijo, no, es que yo soy la quinta generación y yo no puedo dejar de hacer churros. ¿En qué momento una dice, no, yo no voy a hacer churros, pero voy a mantener la filosofía con un disco? No sé si a tu familia le ha parecido bastante el sacrificio o hay que levantarse a las 5, a las 3 de la mañana toda la vida todavía.
2: No, la verdad que, o sea, he sido yo más insistente en que esto me pesaba y era un duelo, no sé qué, que sus ganas, o sea, ellos toda la vida era como, lo tuyo, o sea, tú lo que tienes que hacer es cantar, o sea, huye de esto, ya hemos tenido suficiente, ya hemos sido mucha gente de este linaje, pues sufriendo también la otra parte, ¿no? Porque al final es que es un sacrificio. Mi padre es que yo alucino bueno porque lo disfruta un montón, o sea, claro, realmente le flipa y no es tan, no tendría por qué ser así porque no sé hasta qué punto lo escogió, o sea, nació allí y siguió con eso, ¿no?
1: Claro.
2: Nosotros tenemos esta suerte de ser una generación que puede escoger un poco, es la primera generación que puede escoger, ¿no?
1: Claro.
2: Y allí pues yo celebro mi suerte de poder escoger y también me hago cargo de la parte que me pesa, ¿no? Pero muy, muy aplaudida por la familia en esa elección.
1: De hecho, se ha buscado la parte de orígenes, que esto ahí a la abuela le habrá gustado mucho.

0: Para nosotros esto es mágico. Te pregunto, Ana, porque en este caso te voy a preguntar por esta melodía que creo que es bastante popular en tu isla, pero a la vez tu isla pertenece al Mediterráneo, ¿no? Entonces te pregunto una cosa muy chiquitita, muy particular, que una cosa que pasa en Menorca y a la vez que seguramente a lo mejor, si te extiendes por el Mediterráneo, a lo mejor hay otra isla u otro lugar donde a lo mejor pase esto, quién sabe, ¿no? ¿Qué es esto?
1: Esto que estamos escuchando sí. Se llama Aspurgueras, es una canción que allí se canta más como una especie de jota lenta. Yo he bailado baile tradicional desde muy pequeña, esta no se baila, es como una jota que se escucha, digamos, ¿no? Y no la heredé yo oralmente, la verdad, no es una canción que en la que yo creciera como parte del repertorio popular, pero en este caso me parecía como muy importante introducirla para reivindicarla, para llevarla también a darle luz, ¿no? Iluminarla dentro de ese repertorio y también porque, bueno, el concepto de la purguera en Menorca se refiere a las sobras del trigo. Entonces aquí se utiliza como una metáfora para hablar del que te trata como una sobra, ¿no? Es como un amante que se siente rechazado y le dice a la otra, ¿de qué vas? Que me tratas como si fuera una purguera, ¿no? Como si fuera las sobras del trigo. Y me gusta porque en mi historia familiar y en esta historia del pan, ¿no? Hay una parte del culebrón, que es que mi abuelo deja a mi abuela por otra mujer, ¿no? Y eso, para mí, todas estas historias de linaje forman parte de ese pan que yo heredo, ¿no? Oh. Y del pan al que renuncio también, claro. ¿No? Un poco decir, bueno, todo esto ya fue, es lo que dais vosotros, ¿no? Y es como una historia que ha marcado mucho mi familia y me gustaba ponerla aquí con esta, a través de esta historia, ¿no? Que cuenta el amante que se siente rechazado, ¿no? Como mi abuela.
0: Está genial porque fíjate, o sea, de que lo cuentas es que ya entra también el discurso de la palabra pan, el pan queredo. El pan al que renuncio.
2: O sea, el pan nuestro
0: de
2: cada día.
0: El pan nuestro de cada día.
1: Pero, claro.
0: O sea, mucho pan y poco, ¿sabes?
1: Y poco vino. Decir,
0: o sea, el circo, perdón. O sea mucho diferente. O sea.
2: Pero a todo esto, tú, mientras en las presentaciones haces pan en directo...
1: Mi padre, especialmente, mi padre amasa. Mi padre amasa y convertimos esa masa en algo que no es pan, que es un poco lo que estamos viniendo a hacer, ¿no? Para mí es como un ritual de traspaso del oficio. Es como, vale, yo cojo estos ingredientes que me habéis ofrecido, ¿no? Que es la harina y el agua, que ahí hay filosofía para seis programas. Pero ¿qué voy a hacer yo con esto, ¿no? Pues voy a jugar a otra cosa. Y entonces jugamos con la masa como elemento performático. Hay un momento, por ejemplo, que yo le digo a mi padre que quiero ser una vaca, ¿no? Porque hay algo de que yo siento que si el pan fuera un animal sería una vaca, ¿no? Como que la filosofía esta de la lentitud del pan está en la vaca, ¿no? En su comportamiento. Y mi padre, pues con esa masa me construye una máscara en forma de vaca.
2: Tu padre, ¿no? Enrollado, ¿no?
1: Mi padre es que es guapísimo. O sea, yo gano, tengo bolos porque mi padre es guapísimo.
0: Pero bueno.
1: Tiene una presencia que flipas. Y un gran talento para estar en escena.
0: Madre mía, el panadero, ¿eh?
2: Mira.
0: Es lo que trae ese señor. Bueno, pues ese oficio está muy presente, ya lo hemos dicho, en el sonido. Y lo podemos escudriñar así en la primera canción, en ese Todas las masas. Porque estés llegando a ese sonido que está ahí por encima. Y a mí me encanta, o sea, porque toda la vida he fantaseado cuando escuchaba la fotocopiadora en mi colegio de
2: hacer algo ahí, ¿no?
0: Yo, bueno, fíjate, o sea que, pues imagino que un panadero, claro, una panadera con ritmo, cuando escucha esto es como, wow, mira, aquí tengo ya como un fondo rítmico, o sea, está bien que lo hayas utilizado como textura.
1: Totalmente, totalmente. Es que hay una riqueza espectacular y aparte que cada máquina tiene como distintos brazos que le puedes como meter para mezclar distintos tipos de masa y aparte distintas velocidades. Entonces era como con este brazo y esta velocidad y bailando todos ahí en el brazo. Sí, porque aparte está como muy viva porque el brazo tiene como una cierto margen de movimiento y entonces con la masa se va alterando el golpe. O sea, es como si fuera realmente como una persona tocando, ¿no? No tiene una cosa de como un sampler que escuchamos, que es exactamente una cosa como más muerta, ¿no?
2: ¿Esto lo sabe Björk?
1: No sé, bueno, yo qué sé, si se lo contamos que sea para hacerlo juntas.
0: Está bien, o sea, de hecho vamos a seguir todavía con la canción, vamos a seguir todavía. Tenemos una parte 2 de Todas las masas, un trocito de esta canción, que es esto.
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0: Ahora te pregunto por lo contrario, ¿habéis intentado imitar ese sonido de las máquinas con los instrumentos?
1: Un poquito, o sea, hay una parte esa que es más documental, que aparte yo fui muy insistente con Alex de yo no quiero tratar mucho el sonido de esas máquinas grabadas, quiero que suene como muy crudo, como sea más documental esa parte, pero por otra parte como aprender de ellas, ¿no? Como aprender qué proponen rítmicamente porque eran cosas que igual no nos surgirían naturalmente y aprender de las máquinas para aplicarlo a la música. y en el disco, y especialmente en el directo, en el que también decidí que no quería disparar nada, que todo lo que sonara fuera lo que está sucediendo con los dos músicos, que son Pol Vallia y Toni Llull.
0: Madre mía.
1: Dos músicos increíbles. Y ellos allí han tenido que hacer más ese trabajo, especialmente Toni Llull, el batería, de reproducir esos patrones, ¿no?
0: ¡Wow! Pero, o sea, todo esto es así todo el rato. O sea, me refiero, los instrumentos están copiando a la naturaleza. Canciones de oficios. O sea, nosotros ahora ya, efectivamente, como tú has dicho, somos una generación que no tiene que elegir, pero por lo general las canciones acompañaban a todos los trabajos, acompañaban, o sea, que los instrumentos copiaron a los animales, o sea, que al final es una salida natural. Hay una canción que directamente no imita, sino que reproduce un sonido. Si esto, vamos, está ya como arremolinado, ya, madre mía. O sea, ¿qué es este sonido?
1: Esto es una mezcladora, uno de estos brazos que van girando. Teníamos como un repertorio de, no sé, 50 variaciones, pero escogimos esta sutil para darle como su momento de foco a la mezcladora dentro del disco, ¿no? Pues sin que la gente... Porque hay algunas que son puro house.
0: Pero, Ana, igual que hay gente que está buscando, no, yo necesito un teclado que es el Juno 7 porque tiene tal sonido o tal no sé qué o tal guitarra. Ahí tenemos un Fender Rhodes del 79 y tal y no sé qué. Que algún día, si quieres, ahí lo tienes para ti. Digo, para que lo toques aquí, ¿eh? No para...
1: Sí.
0: Cuidado,
1: para que no llegue a casa, ¿no?
2: Pues sí, quiero.
0: Tú de repente dices tú, madre mía, pero si este espectáculo continúa, yo necesito comprar una mezcladora del no sé qué y estás en Wallapop mirando...
1: Pasamos por esta fase en la que desestimamos claramente, claro, porque pesan como 2 toneladas, claro, una mezcladora... Bueno, da igual, Caris, mejor lo hacemos.
0: Claro, ya está.
1: Sí. Sí que llevamos como moldes de masas y como rodillos, como se utilizan, claro, como parte de los instrumentos que toca el percusionista.
0: Que también se transforman en instrumentos, y si no, que se lo digan a nuestro querido Diego Galaz, que cuando viene como a veces a mostrarnos su música, pues al final es como, Diego, ¿vamos a comer o a tocar? Y es como, bueno, pues vamos a hacer música.
1: Un
0: poco de todo, ya que vamos. A ver, hay una definición, hay una receta que fue histórica, que era cuando Carmen Maura decía que tenía un gazpacho en mujeres al borde de un ataque de nervios, lo contaba de esta manera.
4: ¿Qué tiene este gazpacho?
5: Tomate, pepino, pimiento, cebolla, una puntita de ajo, aceite, sal, vinagre, pan duro y agua. El secreto está en mezclarlo bien.
0: Madre mía, ahora te pregunto yo, ¿qué lleva una hogaza de pan?
1: Mucha poesía. O sea, yo lo que más alucino de ver a mi padre, especialmente a mi padre y recuerdo a mi abuelo también, como un poco una cosa como de mago, ¿no? O sea, como tiene una cosa alquímica que parece que es un tema de más matemático, parecería, y en realidad hay muchísimo margen poético, alquímico o de la hipersensibilidad, ¿no?
0: Claro.
1: De porque parece que es, bueno, juntamos agua y harina y eso ya es increíble, porque tú metes un poquito de harina en un bol con agua y ahí empieza como la creación del universo, ¿no? Aparte es una cosa como muy galáctica, ¿no? La imagen incluso, ¿no?
0: Déjame que le sume entonces eso que tú has dicho, lo del agua en este caso.
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0: A ver, en este caso, que ya se nos va acabando la entrevista desafortunadamente, pero ya nos volvemos a encontrar con Ana, esto del agua, encima los madrileños que piensan que,
2: no,
0: que
2: el agua, va, que el agua de Madrid y no sé qué,
0: pero que el otro día, por ejemplo, nos contaban con la de las galletas, que las galletas campurrianas no las podían hacer en otro sitio porque las habían hecho con un agua en concreto y que al final tienen que seguir haciéndolas en esa fábrica, ¿no? No sé cuán importante es el agua concreta de Menorca para hacer el pan que hace tu sugar daddy.
1: Pues me encanta esta pregunta hoy, porque hoy he descubierto una cosa concreta sobre esto, porque el taxista que me ha llevado a la estación de Sants para venir para aquí me ha dicho que él antes trabajaba tratando el agua. Y me dice, ¿tu padre qué le hace al agua para poder trabajar? Y digo, no tengo ni idea. Entonces le he escrito a mi padre, digo, papá, ¿tú le haces algo al agua? Y dice, claro, porque se ve que el cloro, el cloro que lleva el agua del grifo, se carga la levadura. Entonces,
0: mira,
1: la descalcifican, la pasan por osmosis y en general se le tendría que mineralizar, pero en Menorca eso no hace falta.
0: Dios, o sea, qué ganas de ir.
1: Mi padre
0: allá
1: ha dicho que el agua de Menorca es dura.
0: Oh.
1: Vamos a acabar con el pan de Carmen Maura.
0: Ha llegado un disco con un pan debajo del brazo. Venga, ya lo tenía que hacer. O sea, que,
2: la broma.
0: Ana, un gusto, de verdad. O sea, muchas gracias. Chao.
6: Y pues,

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1: Buenos días. Gracias por compartir este inicio del día con nosotros en Radio Nacional. Hay preguntas que no buscan respuestas, sino trampas. Y sin embargo, también ahí se nos revela algo importante de la vida. A Jesús le plantean una de esas cuestiones incómodas, con doble intención, intentando obligarle a posicionarse. Pero su respuesta abre un horizonte mucho más profundo. Dad a cada uno lo que corresponde, y a Dios lo que es de Dios. Quizá más que una frase para resolver un conflicto puntual, es una invitación a ordenar la vida por dentro. Vivimos rodeados.

veces, casi sin darnos cuenta, invertimos el orden. Damos demasiado peso a lo inmediato, a lo que se ve, a lo que exige resultados rápidos, y dejamos en segundo plano lo que da sentido a todo lo demás. Entonces aparece el cansancio, la dispersión, incluso una cierta sensación de vacío. Por eso hoy puede ser un buen momento para recolocar prioridades. No se trata de huir del mundo ni de las responsabilidades. Al contrario, se trata de vivirlas con un sentido distinto, de convertir lo cotidiano en espacio de verdad, de justicia, de entrega. Construir ese cielo nuevo y tierra nueva del que tanto se habla no empieza en grandes decisiones lejanas, sino en lo pequeño de cada día, en cómo tratamos a los demás, en cómo gestionamos lo que tenemos, en cómo respondemos ante las dificultades. Y ahí entra también la esperanza. Una esperanza activa, que no se rinde cuando las cosas no salen como esperamos, o que no se cansa de intentarlo, que sigue apostando por el bien incluso cuando parece que no da fruto inmediato. Al final, la cuestión no es elegir entre unas cosas u otras, sino integrar todo desde un centro claro. ¿Estás dando a cada cosa su verdadero lugar en tu vida? ¿Qué es hoy concretamente de Dios para ti? Que tengan ustedes un feliz martes.

0: Son las 4, las 3 en Canarias.
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0: Buenas noches. Al menos 5 personas han muerto esta madrugada en Ucrania tras una amplia ofensiva del ejército ruso. 4 de las personas fallecidas han muerto en la ciudad de Dnipro y otro, al menos, en la capital, en Kiev, tras lo que las autoridades ucranianas han calificado como ataques masivos contra varias zonas del país. Momento en el que varios artefactos, como escuchamos, impactaban sobre la capital, sobre Kiev, donde hay al menos además 20 personas heridas. Según el alcalde de la ciudad, hay también varios barrios sin luz. Marina Corredor.
2: El ejército ucraniano insta a la ciudadanía que permanezcan en los refugios tras recibir andanadas de misiles balísticos. Además, según los medios locales, se observa una gran columna de humo en la capital, donde además de una persona fallecida, hay al menos 20 heridos. Otras 5 personas están heridas de diversa consideración en Dnipro.
0: Hostilidades también entre la milicia libanesa pro-iraní Hezbollah e Israel, a pesar de que el gobierno del Líbano había anunciado un alto el fuego parcial entre ambos. Las fuerzas de defensa de Israel aseguran que esta madrugada han interceptado al menos 2 proyectiles procedentes del Líbano que han hecho sonar las sirenas antiaéreas en varias zonas del norte del país pasada la medianoche. Otro proyectil se ha estrellado en una zona, en la zona fronteriza, en territorio ya de Israel, sin causar, eso sí, heridos. Unos ataques que han sido reivindicados por Hezbollah, todo después de la reunión de urgencia del Consejo de Seguridad de la ONU, en la que Naciones Unidas ha acusado a Israel de violar la soberanía libanesa con su presencia militar y su avance en el territorio de la zona sur del país. Además, la subsecretaria general para la consolidación de la paz de la ONU, Marta Mahboubi, ha denunciado una preocupante escalada de los enfrentamientos.
3: Israel's presence north of the blue line.
2: La presencia de Israel al norte de la línea azul es una clara violación de la soberanía y de la integridad territorial del Líbano, dice. Las fuerzas israelíes deben de retirarse al sur de la frontera.
0: Y otro asunto del exterior, porque un terremoto de magnitud 6,2 grados en la escala de Richter ha sacudido la costa de Calabria, en el suroeste de Italia, esta madrugada. Un terremoto que se ha sentido en todo el sur de Italia, si bien hasta el momento no se han registrado daños ni materiales ni personales. El sismo se ha producido poco después de la medianoche, con su epicentro en el mar, a aproximadamente 20 kilómetros de la costa noroccidental de Calabria, cerca de Amantea, en la provincia de Cosenza, con una gran profundidad. Ha tenido 250 kilómetros.
2: El Instituto Nacional de Geofísica y Vulcanología italiano ha señalado que, a pesar de esa profundidad, el terremoto ocurrido en el mar Tirreno se ha sentido ampliamente desde Lacio hasta Sicilia. No se ha informado de daños ni afectaciones por el momento, aunque las autoridades siguen vigilando la situación.
0: En nuestro país, más de 200 docentes de la Comunidad Valenciana permanecen a esta hora acampados en la Plaza de la Virgen de la capital de la comunidad para protestar por su situación y continuar exigiendo una

0: subida salarial y bajada de las ratios en las aulas justo cuando se empieza la cuarta semana de huelga en la educación pública valenciana. Una protesta segura que van a mantener hasta que la consellera de Educación, Carmen Ortiz, no muestre voluntad negociadora real. Así lo ha contado Beatriz Cardona, portavoz del sindicato STPB en Radio Nacional de España.
1: Y ha sido, pues eso, una movilización espontánea, preciosa, que está llenando la plaza de dignidad educativa frente a todo ese intento de criminalización.
2: Hoy se han convocado nuevas manifestaciones en las tres capitales de provincia, coincidiendo con el inicio de las pruebas de acceso a la universidad.
0: Es todo, continúen informados en esta sintonía y en rtve.es.
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4: Muy buenos días, ¿qué tal estás? ¿Qué tal has dormido? ¿Qué tal vas a dormir? Porque aquí estamos un poquito raros en la redacción, ¿eh? Un compañero me ha dicho, ¿te puedes creer que a 2 de junio estoy congestionado? Pues yo, por ejemplo, he dormido fatal con el calor que de repente hace en Madrid. No sé si donde tú nos escuchas ya empiezas a sentir el verano, pero el verano ya ha llegado a Madrid, te lo digo yo. El Papa se va a encontrar una temperatura de lo más interesante. De todas formas, vamos a espabilarnos, ¿eh? Que tenemos un programa muy divertido. Ya sabes que los martes en El Despertador pues nos divertimos mucho y ya les tengo por aquí preparados a todos. Jorge Plané con Plané Sonoro, en un minutito le tengo aquí sentado conmigo y vamos a hablar de música y de las anécdotas que este hombre tiene, que tiene, vamos, una enciclopedia en la cabeza. Después Torito, mi amigo Torito, que entra con el ranking prohibido, que también lo pasamos muy bien. Y atención, tenemos una entrevista con un hombre que se llama Pablo Wesling. Viene a presentarnos este libro que tengo aquí, tengo la entrevista también, pero tengo el libro en mis manos. Se llama Triángulo y lo presenta como tres vértices de un triángulo imposible de sostener. Quien más, quien menos ha vivido alguna historia, quien más, quien menos conoce alguna historia cercana, ¿no? Siempre se habla de parejas de dos, pero hay veces que la cosa se complica, entre comillas, y terminan siendo más de dos personas. Lo vamos a analizar todo con Pablo, analizamos su libro y quiero que le conozcas porque también tiene un currículum muy interesante este chico. Una entrevista que va a ser muy, muy interesante, ya lo verás. Y después, Guillem Hidalgo, el subdirector del programa, entrará aquí para llevar a cabo su sección No Solo Deporte, que es muy, muy, muy celebrada. Y en la segunda hora se queda Torito, entra Alexinos, llega Tatiana y vamos a hablar de los temas de actualidad de las últimas horas. Ayer teníamos muchísimos temas porque veníamos del fin de semana. Hoy, digamos que la actualidad también está como muy, está calentita y la vamos a analizar con los tres. ¿Te parece que empecemos? Venga, acabamos de entrar en las 4 y 7 de la mañana, las 3 y 7 en Canarias. Arranca El Despertador de Radio Nacional.
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0: Bienvenido, Jorge Plané.
1: Hombre, bienvenido tú, por lo menos en mi sección,
0: ya,
1: casi.
0: Es que yo no he faltado.
1: Ya.
0: Pero es verdad que los martes pues no he estado por aquí.
1: Yo digo, me voy a ir y no lo voy a ver.
0: ¿Cómo que dices eso? Bueno. Si nos quedan todavía 7 semanas.
1: Sí, sí, mucho tiempo. ¿Qué tal está, Gorka?
0: Pues bien,
1: bien, ¿no?
0: Cansadito como estamos todos. Y lo que acabo de decir, que yo he dormido fatal, Jorge. No sé si has llegado a dormir tú.
1: Hoy sí.
0: Sí, has dormido.
1: Normalmente no duermo, pero me queda como 4 horas frito y ahora mismo estoy, vamos, voy a intentar ir despacio.
0: No, no, porque estás acelerado, ¿te notas?
1: No, no, no, pero como he dormido y normalmente tengo mucha energía,
0: ya.
1: Dormido tengo, bien dormido, pues más, un poquito más.
0: Más energía.
1: Más todavía.
0: Bueno, hazlo como te apetezca.
1: Oye, tengo 2 regalitos, porque desde que no estás todas las semanas...
0: Desde que bueno. No estás, hijo, me siento como poca pertenencia.
1: Yo creo que la última vez ya traje regalitos,
0: sí.
1: Y lo he seguido haciendo y hasta que acabe la temporada siempre traigo 2 cajitas CDs, DVD, y la primera, por ejemplo, vamos y ponemos una rafaguita.
0: Bueno.
1: No, mira qué cosa más bonita.
0: Antonio Orozco, 10, siempre... Es que te iba a decir que leches ha puesto.
1: Éxitos,
0: no, no, no, porque es que lo ha puesto mal adrede.
1: Sí, claro.
0: Pone siempre imperfectos, pero ha puesto siempre... Como diciendo, hay que ser imperfectos.
1: Y el otro regalo es otra cajita.
0: Espera, que no he dicho lo que es. Eso es un DVD, ¿no?
1: No,
0: es un
1: CD y DVD.
0: CD y DVD de Antonio Orozco, 10, siempre imperfectos. Tiene muchos fans, sí. Este chico, ¿eh?
1: Bueno, y luego otra caja con CD y DVD, otra banda, la Boys Band por excelencia.
0: Newcastle on the Block.
1: Esto te gustaba a ti, ¿no?
0: Me pilló pequeñito, ¿eh?
1: ¿Sí?
0: Todavía yo no estaba sumado al mundo música. Yo escuchaba los vinilos de mi hermano. Escucha, pero son Newcastle on the Block y los Backstreet Boys.
1: Todo mezclaba ahí.
0: Oye, qué guay es esto, ¿no?
1: Sí.
0: ¿Y esto lo regala?
1: Sí.
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0: 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Qué bien, Jorge, qué bonito.
1: Bueno, oye, parece que al final... voy a cumplir de que todas las semanas venga un artista invitado a contarnos alguna anécdota. Mira qué difícil cuando comenzábamos hace meses.
0: Porque, es que, amigo, nos hemos hecho grandes.
1: Bueno, nos vamos a ir a Valencia. Yo siempre les he llamado, y tú los conoces bien, simpatiquísimos, los chicos del Pot Happy, el Happy Pot valencianos, camisas hawaianas como la que yo llevo.
0: Ah, ya sé quiénes son.
1: Y se llaman Bombay. Ellos quieren contarnos alguna anécdota, es más, su relación que tuvieron conmigo cuando hacíamos los Clucien y demás actuaciones. Vamos con esta canción, Vuela. Es uno de sus mayores éxitos. Se lo llegaste a poner tú en la radio también, ¿no?
0: Muchísimas veces. Y mira, y te digo más, cada vez que les escribía pidiéndoles algún saludito, tal, respondían todos.
1: Son encantadores.
0: Son muy majos.
1: Siguen estos, igual, ¿eh? Bueno, pues vamos con Bombay, a ver qué nos cuentan.
2: Hola a todos, somos Bombay. Queremos mandar un saludo muy grande a Gorka y Jorge para Radio Nacional de España, el programa El Despertador.
3: Anécdotas como aquella vez que con Jorge... Nos cerraron aquel restaurante para que lo pasamos muy bien, para cenar.
2: Yo tengo muchas anécdotas con Jorge. Creo que siempre nos acordamos de cuando íbamos a los conciertos, que hacíamos esos teatros y esas plazas tan bonitas y siempre estábamos esperando a ver dónde nos llevaba a comer o a cenar, que
3: acabar
2: era el momento importante.
3: Acabar el concierto ya, que hay que irse a cenar.
4: La gira gastronómica de Jorge.
2: La gira gastronómica, eso siempre lo vamos a recordar. Bueno, nosotros y los 1.500 artistas españoles, que todos nos hablan de lo mismo. Así que
4: grande,
2: es una suerte.
4: Jorge, gracias.
2: Muchas gracias.

0: rayo de sol
1: en el despertador.
2: Quédate conmigo. Me encanta. ¿Sabes que es una de las canciones que tengo yo con mi marido?
1: Es una.
2: Contigo, y la versión con Bebe me flipa.
1: Me parece que fue un debut tremendo, porque fue la canción más popular de ellos, ¿eh?
2: Oye, gracias, chicos de Bombay. Al final han contado poco, han contado lo que pueden contar, como bien han dicho los 150 artistas que tú conoces, que se van de cena contigo. ¿Qué pasan en esas cenas, Jorge?
1: Pues que se habla de todo.
2: Que se habla de todo, ¿no?
1: Y se bebe de todo.
2: Y se bebe de todo también. Ya, eso me lo creo.
1: Bueno, ahora vamos a cambiar el tercio, vamos a entrar en materia. Pongamos música de un grupo que todos conocemos mucho. En una de las semanas que no hemos coincidido, Gorka, hablé de un viaje que hice a un camping de nudistas.
2: ¿Te das cuenta que estás tosiendo y cada vez se te oye peor? Dale.
1: No, es que tengo puesto el...
2: A ver, sube la música. ¡Sube ya!
1: Mejor ahora.
2: No, dímelo tú.
1: No sé, habían puesto un filtro.
2: No, se le llama pocho. Venga, bueno, adelante.
1: Bien, nos vamos a situar en el año 2014. Una de las eventos y actuaciones más originales que he hecho, yo creo que debo ser de las pocas personas que ha hecho un concierto para 200 personas en un auditorio dentro de una mina.
2: ¿De una mina?
1: En Cartagena, en La Unión, el pueblo famoso por el cante de las minas.
2: Sí.
1: Ahora está cerrada, pero hay una mina llamada Agrupa Vicenta. Ajá. Que estuvo abierta pues en esa época, en el 2014. Y un día se nos ocurrió al equipo de la radio de Murcia, con Manolo Sotomayor, Roche Cortés y un servidor, de unir la letra y la música. Y dirás, ¿qué es lo de la letra? Juntamos a María Dueñas,
2: sí.
1: Tiempo entre costuras, una de las mejores escritoras, y a Álvaro Urquijo con la guitarra.
2: Bueno.
1: Invitamos a 200 personas, que son lo que caben en el auditorio. Quedamos en La Unión.
2: Sí.
1: Hay un trenecito que te da un paseo por La Unión y te lleva a la puerta de la mina. Y hay que bajar 80 metros por unas escaleras. Estaba muy bien, la verdad. Y dentro era...
2: Pero te quitan los oídos si bajas tanto, ¿no?
1: No, nada. Y entramos y había un auditorio de, pues, de roca, auténtico.
2: Qué bonito.
1: 200 personas con las luces adecuadas que preparamos, y allí mezclamos la cultura, es decir, se narraban poemas, charla de María Dueñas, y Álvaro Urquijo lo iba intercalando con sus grandes éxitos como estas que estamos escuchando. Pues la verdad que fue uno de esos momentos únicos, irrepetibles, y quería yo volver a recordarlo aquí en El Despertador.
2: Qué show,
1: en
2: qué
1: una
2: bonito.
1: Mina, al señor Álvaro Urquijo con canciones como esta.

0: ¿Estás preparado para el concurso?
1: No.
0: Oye,
1: no,
0: tengo
1: no,
0: que decirte que Guille lo ha hecho muy bien.
1: Lo ha hecho bien el tío.
0: Ha tenido un suficiente, que fue la primera vez que tú...
1: Pues eso no es hacerlo bien, ¿eh?
0: Un notable y un casi sobresaliente.
1: Pues nada, una mierda eso.
0: Yo creo que tú vas a intentarlo hacer como siempre con un 10,
1: ¿no? Yo lo voy a intentar. Bueno. Lo voy a intentar. Hoy estoy muy espeso, ¿eh, Jorge?
0: No, siempre hice lo mismo.
1: Yo también estoy con ganas
0: de... Los oyentes del despertador tienen que intentar... Y tengo la garganta maravillosa esta mañana.
1: Plané carraspera. Venga, va.
0: Eso me pasa por dormir. Digo que tienen que intentarlo. Ir más rápido que Gorka para conseguir... Son tres minutos... Dos minutos, 20 preguntas. La primera. Entramos en materia, maestro. ¿Qué famoso cantante español fue portero de la categoría...
1: Julio Iglesias.
0: Vale, pues ya está. ¿De qué famosa canción se dice que es la más grabada y versionada de la historia de la música?
1: Yesterday, The Beatles.
0: Muy bien. ¿Qué famosa artista pop se llama en realidad Stephanie Joanna
1: Angelini? Lady Gaga.
0: Bueno, ¿qué compositor mundialmente famoso siguió componiendo sus sinfonías más aclamadas cuando ya se había quedado completamente solo?
1: Beethoven.
0: Bien. ¿Qué super éxito de los años 90 fue escrito inicialmente pensado para Michael Jackson, pero terminó siendo el mayor éxito de Mariah Carey?
1: Hero.
0: Muy bien. ¿Qué rapero americano tiene el récord de haber metido más palabras en una sola canción, superando las 1.500 en el tema?
1: Eminem.
0: Bien. ¿Qué famosa canción en español alcanzó el número uno en las listas americanas por primera vez en la historia en 1996 gracias...
1: A la Macarena.
0: A los del Río. Bien. ¿A qué famoso grupo británico pertenece el álbum de Dark Side of the Moon? Que
1: Pink Floyd.
0: Bueno, si no me dejan ni terminar. ¿Qué canción de Luis Fonsi y Daddy Yankee rompió...
1: Despacito.
0: ¿Qué legendario grupo australiano compuso el famoso Highway to Hell?
1: De AC/DC.
0: ¿Qué compositor fue conocido en vida como el rey del vals?
1: Strauss.
0: ¿Qué compositor italiano del barroco escribió Las cuatro estaciones?
1: Vivaldi.
0: ¿Qué miembro de los Beatles fue el último en unirse a la banda en el 62?
1: Ringo Starr.
0: El batería, efectivamente. ¿De qué país es originaria la famosa banda de rock alternativo U2?
1: De Irlanda.
0: Bien. ¿Qué compositor americano es famoso por crear las icónicas bandas sonoras de Star Wars, Indiana Jones o Jurassic Park?
1: John Williams.
0: Perfecto. Vamos a por la 16. ¿Qué famosísima película musical protagonizada por Julia Andrews está ambientada en Austria poco antes de la
1: segunda? Sonrisas y lágrimas.
0: ¿En qué famosa película de la serie B baila Uma Thurman al ritmo de You Never Can Tell de Chuck Berry?
1: Pulp Fiction.
0: ¿Qué cantante compuso e interpretó la canción Purple Rain para su propia película homónima?
1: Prince.
0: Bien. ¿Qué grupo español fue el primero en llenar el Estadio Santiago Bernabéu en 1989?
1: ¿El primer grupo?
0: ¿Qué español que llenó el Bernabéu en el 89?
1: Mecano.
0: Bien. Y la última. Esta. ¿Qué cantante española fue conocida como la más grande?
1: María Rocío Jurado. Ayer.
0: Un 10.
1: 20 señor. Años ayer hizo que se murió.
0: Tremendo.
1: Gracias. Ha sonado el gong, pero es que planea entre que dice, ¡uy, qué bien lo está haciendo! Todo eso es tiempo que...
0: Hombre,
1: se me descuenta.
0: Pero, saca,
1: son muy largas las preguntas. Dile al chat GPT que las haga más cortas.
0: No,
1: Jorge.
0: Sí, el problema es que yo me las alargo.
1: Te las alargas. Espero que también la vida, porque es que te me estás muriendo aquí en el despertador.
0: No, estoy bien. Siempre hacemos un curiosidad de musicales. Hoy vamos con este señor. Suena de algo, ¿no?
1: Hombre, Camilo Sesto.
0: ¿Tú sabes por qué se llama Camilo Sesto? Que es la típica pregunta de todo el mundo. ¿Por qué?
1: No me acuerdo, pero lo he escuchado muchas veces. ¿Por qué?
0: Pues había un grupo que se llamaba Los Botines y él fue el sexto en entrar en la formación. De ahí lo de Camilo Sesto.
1: Pues mira.
0: Vamos, blanco y en botella.
1: Sí.
0: Pionero, además, fue el primer artista de habla hispana que grabó en la NASA.
1: Anda.
0: En 1976 le dieron los permisos para poder grabar un videoclip en la NASA.
1: Qué friki, ¿no?
0: Sí. Luego, ¿sabes una de sus grandes manías? A cualquier hotel, o camerino que iba, tenía que tener cortinas blancas de lujo y de estreno. Si no, no cantaba.
1: Ay, mira, pues que no cante.
0: Compositor incansable. En su haber, más de 500 canciones registradas. Y la última.
1: ¿Cómo y no ha cantado la piedra?
0: Hobby secreto. Uno de los de Camilo Sesto.
1: ¿Un hobby secreto? Yo qué sé, las pelucas.
0: No, buceador. Le encantaba bucear.
1: Anda.
0: En el mar. En los tiempos libres se relajaba, sobre todo en la época más joven, cuando se metía debajo del agua. Y ahí está, Camilo Sesto.

0: Y vamos a terminar hoy, Gorka, con nuestra playlist yéndonos al año 25. En esa época, entre algodones, nacía en Mississippi uno de los grandes del blues, B.B. King. ¡Qué maravilla!
1: 25.925.
0: Sí, nació en el 25. Pero a los 12 años ya se compró su primera guitarra.
1: Anda.
0: A los 23 era locutor de radio. Mezclaba la radio, bueno, yo era el locutor de radio y maestro del blues. Y luego a su guitarra más famosa la llamó Lucille. Ahí está el maestro B.B. King.
1: B.B. King, de verdad. ¿Y cómo eres tú, Jorge Plané?
0: Oye, me falla la garganta hoy cantidad de veces.
1: Bueno, pero es que no, mira, podemos estar, no tenemos por qué estar perfectos siempre.
0: No, pero que normalmente cuando no duermo la tengo clarísima y cuando duermo, pues ya está.
1: Tienes que comer clara de huevo para que se aclare.
0: No me gusta.
1: ¿No te gusta?
0: No.
1: Es que, amigo, a mí tampoco me gusta tomar medicamentos y cada X tiempo hace falta.
0: Bueno. Haré caso al profesor. Oye, ¿te veo la semana que viene?
1: 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Jorge Plané, muchísimas gracias.
0: A ti, no, Gorka. Y cuídate, ¿eh? Un abrazo.
1: Yo estoy bien, cuídate tú.
0: No, yo estoy bien también.
1: Bueno, nos cuidamos los dos, venga.
0: Hasta luego.
1: Un abrazo. A las 4 y 20 de la mañana, a las 3 y 20 en Canarias. En nada, Torito aquí, sentadito conmigo. Hasta ahora.
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0: que ya tengo aquí sentado a Torito en directo en el estudio 101 de la Casa de la Radio. Torito, bienvenido.
1: Hola, familia. 421.
0: 4 y 22 ya, ¿eh? Has entrado ya ahí en el 22.
1: Bueno, pero la gente le cuesta mirar el reloj tan rápido. Nos escucha mucha gente hasta ahora, porque claro, sí. ¿A esta hora qué vas a hacer? ¿Poner la tele y molestar a tu pareja?
0: No se hace eso. Están los de Masterchef Anónimos ahora mismo, supongo que edición 14.
1: Estoy enganchado. Hoy han echado al torerito este, que es como un torero. Yo fui una vez allí, era bastante repelente.
0: ¿Ah, sí?
1: El hombre.
0: ¿Y cómo es posible que haya sido, le hayan echado y tú fueras y aún no has salido?
1: ¿El qué?
0: Da igual, déjalo porque creo que nos vamos a meter en un lío.
1: Pero si yo fui, lo mío ya se ha emitido.
0: Ah, ¿tú ya has salido como invitado en MasterChef?
1: Claro, churrita, yo salí en la gala 8.
0: Me he perdido muchas cosas.
1: Esta es la gala 10, este hombre.
0: Ya vamos por la gala 10 de MasterChef 14,
1: sí,
0: ¿eh?
1: Ya queda un telediario, ya quedan unos súper pocos.
0: Vale.
1: Lo que se está metiendo ahora mismo en Televisión Española
0: es
1: el programa de la semana pasada.
0: Claro.
1: Bueno,
0: claro.
1: Churrita, vamos al ranking prohibido de la semana, que me contratáis para facturar esta trama.
0: Sí.
1: Y como la está tan de moda, la casita de Bad Bunny, la casita, cuando se vaya a la casita, España, bueno, se va a la casita y viene el Papa. O sea, que aquí siempre hay trama.
0: Creo que van a convivir, ¿eh? En Madrid.
1: Van a estar un par de días.
0: Qué fuerte. Qué pesadez.
1: Bueno, no, que quedan un montón de conciertos todavía de Bad Bunny, ¿no?
0: Que van a estar 8 semanas, ¿eh?
1: O sea, que yo creo que va a estar más tiempo. De hecho, yo me voy la semana que viene a Canarias y el Papa también va a Canarias. Estoy haciendo la misma ruta santa, pero sin ser devoto y lomba.
0: Ya te veo, pero tú vas al orgullo, ¿no? O algo así.
1: Yo veo una trama que organizan allí.
0: No está muy claro, ¿no?
1: Muy bien pagada al jumbo de allí. Ya te hablaré la semana que viene de eso.
0: Adelante.
1: Bueno, la casita de los... Te voy a hablar de casas de famosos,
0: vale,
1: pero que son de órdago.
0: Ah.
1: Casas famosos, ¿vale?
0: ¿Tú te acuerdas? Por cierto, un impasse antes de que empieces. Ayer Roberto Santamaría, director de esta emisora, me llamó y me dijo, ¿por qué se le escucha tan mal a Torito?
1: ¿Cómo que se escucha mal?
0: Sí, bueno, que no es nada, perdona, no está descubriendo la pólvora. Le ha costado 189 programas para decir lo que Zaka lleva diciendo.
1: Porque es que no hablo directamente al micro.
0: Y me di cuenta de por qué. ¿Por qué no se te escucha bien? Y me di cuenta. Y no sé si está Zaka... Ah, no, que te está haciendo cosas. Me lo dices tú, Jorge, si estoy en lo cierto o no. Torito siempre tiene los auriculares muy, muy bajos. Lo que supongo que eso le hace claro. Si te subes un poquito más el volumen, acudirás más al micrófono y se te escuchará mejor.
1: Y este brico consejo aquí en la gala 120. Bueno, sí, el que nos paga nos dice
0: sí.
1: Que yo me introduzca este cono tan bonito rojo en la laringe. Bueno, Churrita, ¿tú te acuerdas de vídeo de Villameona?
0: Hombre, claro.
1: De la casa de Isabel Presley, sí. Que tenía 1.370 metros cuadrados y un total de 14 baños. Eso fue un boom en la época.
0: Sí, lo sigue siendo.
1: Pues eso es nada comparado con lo que te traigo.
0: ¡Anda!
1: Porque eso es como oro bendito. Venga, primer temazo, si no está Zaka, no sé quién me lo va a meter. Ay, churrita mía.
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0: Recuerda.
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1: Un poquito de perreo.
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0: perro. ¿Sabes a quién le encanta esta canción?
1: ¿A quién?
0: A tu musa.
1: Es que tengo tantas.
0: Claro, ese es el problema.
1: Dame algún dato más.
0: María Izaguirre.
1: ¿María Izaguirre es muy de perra?
0: Le encanta esta canción. De hecho, cuando vino de Personaje Secreto, lo que pasa es que empezasteis a gritar todos aquí y a levantarla, no os enterasteis, pero le pusimos esta canción.
1: Ay, no, qué curioso, ¿no?
0: Yes, sí.
1: María Izaguirre, todos llevamos una perra dentro. Churrita de mi vida. Además, es que Rigoberta Bandini se hizo mundialmente conocida gracias al Benidorm Fest.
0: Es verdad, gracias. Bueno, ya era bastante conocida.
1: Era bastante conocida, pero a ver, en Razzmatazz y sitios así más cerraditos.
0: Más alternativos, ¿no?
1: Más alternativos.
0: Sí.
1: Vamos a hablar de Paris Hilton.
0: Oh, qué bien, qué
1: cambio. No hemos hablado mucho de ella normalmente.
0: ¿No?
1: Pues te voy a hablar de ella porque... De ella tiene una casa que es muy fantasía.
0: Sí.
1: ¿Vale? Una mansión. Lo que pasa que en la parte trasera de su casa, estilo colonial...
0: Sí.
1: ¿Tú sabes de qué hizo o no?
0: No.
1: ¿Tú no tienes ni idea?
0: De Paris Hilton no la controlo.
1: Es que como son cosas que puede ser que tú sepas, porque no sabes mucho de la vida. Pues bueno, ella es muy del programa este que hace el casting Pepa, el programa de Chenoa de los perros. ¿Eh?
0: Dog House.
1: Y dijo ella, ¿para qué ir a ver Dog House a Televisión Española si lo puedo tener en casa?
0: ¿Ah, sí?
1: Hizo una Doggy Mansion.
0: ¡Oh, qué guay!
1: O sea, una réplica perfecta en tamaño reducido para los perros de su casa para todos ellos. ¿Te parece normal?
0: No, normal no es, pero me parece muy chulo.
1: Es muy chulo. Es la mansión canina más cara del mundo. La tiene en la parte trasera de su casa. O sea, tú te vas a casa de la Paris,
0: ¿sí?
1: Primero ves la casa de ella, claro, y después ves la réplica oficial.
0: ¡Qué guay!
1: ¿Sabes? Como si fuese el parque este de Torrelodones o no sé dónde está, el parque Europa. ¿Sabes? Que están todos los réplicas.
0: Es verdad, qué bien. Pues, como una casa de muñecas, pero de perros.
1: De perros. Cuesta la tontería $325,000. No. Le costó la casita de los perros.
0: Pero Paris,
1: Paris Hilton.
0: Maneja.
1: La hemos llamado muchas veces para ser invitado sorpresa. Y ella no levanta pestaña.
0: No quiere.
1: Y mira, creo que hemos intentado. Sí. Tiene 30 metros cuadrados. Tiene más.
0: ¿Solo?
1: A ver, la casa, 30 metros cuadrados, es más que la casa del lobo, ¿sabes qué te digo? No está mal. Tiene dos plantas reales, una altura de 2 metros de alto. Y dirás, ¿por qué tiene esta altura? Hombre, porque Paris Hilton también quiere entrar allí.
0: Ay, por favor, Torito, por favor.
1: La casa del lobo tiene que ser oro, ¿eh?
0: Que no te ha oído, que me ha mirado como diciendo aquí. Ay, Torito, sigue, por favor.
1: Y es que él es pequeñito, metragón.
0: Oye, ¿eh? Por favor. Con mis redactores no, ¿eh?
1: No, tu redactor es una fantasía. Y ahora tienes un equipo de machos muy bien avenidos.
0: Sí.
1: Suerte que Sara Uña pone un poquito de orden.
0: A las 6 viene.
1: No sé qué le pasa a tu colaborador, Ángel Lobo, que todos los pantalones cortos que tiene, la cremallera no le cierra para arriba, ¿sabes? Y claro, yo llevo 20 años fiel.
0: ¿Pero te sientes atraído o qué?
1: No.
0: Algo hay. Estoy llorando, es muy fuerte.
1: No es mi tipo, pero... ¿sabes?
0: Ángel, tú no estás escuchando, ¿no? No nos escuchas.
1: No.
0: Ponte programa.
1: No, ya me lo llevaré a Pontejos a comprarle cremalleras para sus pantalones.
0: Venga.
1: Bueno, pues la altura de la casa de los perros mide 2 metros, porque claro, tienen que entrar los limpiadores
0: claro,
1: a limpiar la casita.
0: Qué alto. Los limpiadores de todas formas, ¿no?
1: A ver.
0: Hijo.
1: A ver, pero
0: para,
1: bueno.
0: No, para que no rocen justo, ¿no?
1: Torre, o sea. Bruno también tiene escalera para subir. Bueno, tiene un tejado de tejas de arcilla. Canalones, eso del tejado.
0: Sí, lo que
1: de cobre. Es que es verdad, es que tú sabes muchos términos, pues has estado presentando el All-Star. El cazador de Mayra. Barandillas de hierro forjado. Y es que ella no se fue a Ikea perros para decorar la casa. Contrató a Fanny Resnick, que no sé ni quién es, un descarte de Decomasters, que no pudo venir y decoró toda la mansión. Tiene la planta baja, funciona como salón de descanso con un sofá de cuero.
0: ¿Sí?
1: Es muy fuerte, estamos hablando de una casa de perros.
0: Claro.
1: Es que parece que es normal lo que hablamos, pero tampoco es muy normal esto.
0: No lo es.
1: El piso de arriba es dormitorio principal de los perros, que tienen un armarito con sus cositas. Hay fotos en internet.
0: Ah, sí, ¿eh?
1: Todo esto lo pones en un rico, una foto y te queda monísimo.
0: En Idealista.
1: Aire acondicionado y calefacción, porque en California Dreamers hace un frío en verano y un calor en...
0: Es horrible California para eso.
1: California cambia muchísimo. Tú dirías con fular todo el día para no...
0: Sí, oye, hay que enviar un saludo a Gema, que ya sabes que se fastidió la muñeca.
1: ¿Todavía sigue mal?
0: Pues aquí no la he visto, ayer no estuvo. O sea,
1: va a terminar la temporada con los patucos en casa. Después es la hora que no escucha más.
0: Como
1: más.
0: Terelu.
1: Terelu y su hija escritora. Bueno, te termino ya con la trama esta.
0: Sí,
1: tiene escalera de caracol negra y una lámpara de araña de cristal por el diseñador Philip Starr.
0: Hombre,
1: es un clásico, ¿sabes? Yo tendría miedo, ¿eh?
0: Yo no entraría ahí, ¿eh?
1: A ver, imagínate los perros, cuando se enteren los perros ocupas de California, que hay esa mansión con tanto sitio, los perros de Podemos de allí...
0: Oye, no tiene nada que ver una cosa con otra.
1: No tiene nada que ver una cosa con otra. Muy orgulloso de todos, que cada uno vote lo que quiera. Aquí respetamos todo. Siguiente tema.

0: el plan en las sesiones estas que hace en Murcia.
1: Sin duda.
0: Cada semana tiene un montón de trabajo este hombre.
1: Yo tengo mucho calor.
0: Te digo que sí, quítate cosas.
1: ¿Pero qué me voy a quitar si tengo pantalón y camiseta?
0: Pues decide.
1: No.
0: O muerte o susto.
1: Dale.
0: Bueno, vamos a hablar de John Travolta.
1: Qué guay.
0: ¿Vale? Este hombre fantasía pura.
1: Me llama mucho la atención últimamente, tengo que decir.
0: Porque hace bien o hace mal.
1: Te he entendido que a mí me hace mal. Y yo, vale, pues.
0: No, hacia bien, hacia mal.
1: No, hacia muy interesante.
0: ¿El hombre?
1: Sí, no físicamente, sino en cuanto a concepto.
0: Sí.
1: Me parece muy interesante. Fiebre de sábado noche, Gris.
0: ¿Pero has visto una entrevista de él, un documental o
1: pues
0: algo?
1: Pues te soy sincero, hace unas cuantas semanas salió en el 24 horas unos cuantos fragmentos y estoy investigando y me parece muy interesante.
0: Es mucha
1: cosa, ¿eh? Sí.
0: Él pudo ir a Turquía y decidió no ir, ¿eh?
1: Ya, es verdad.
0: Ha estado con peluquito la vida.
1: Sí.
0: Bueno, él es muy fan, aparte de un actor muy básico para nosotros. Es piloto comercial, certificado con miles de horas de vuelo.
1: Mira tú.
0: Pero de horas, ¿eh? Que le gusta a él un avión como un tonto a un lápiz.
1: Le pega.
0: Y dice, ¿dónde voy a vivir?
1: Sí.
0: Pues el hombre se hizo un aeropuerto para vivir en el aeropuerto.
1: Anda.
0: Está en el 2001, desde el 2001 vive allí. Y está ubicada en la urbanización Jumbolaer, que no es el Jumbo de Canarias.
1: No,
0: aunque a él también le gustaría, porque a él le gusta un poquito el pipermín.
1: No sé, pero...
0: No hay datos y respetamos todo. Pero siempre se dijo, ¿sabes?
1: Se ha dicho tanto de tanta gente, Torito. Y que sabe nadie, que decía Rafael.
0: ¡Ostras! ¡Viva Insua! Bueno, vivo en el Jumbolaer. El Jumbolaer. Es que tienes que ser gay para que te den el pasaporte de Jumbolaer Estates en Florida.
1: Ay.
0: Bueno, el hombre... allí se ha hecho una cacho mansión que tiene, fuerte, ¿eh? Una pista de aterrizaje de 2 kilómetros.
1: Joder.
0: Y tú llegas con tu avión y es que aparcas el avión en tu Porsche.
1: Oye, pues qué cómodo, ¿no?
0: Es comodísimo. Hombre, si tienes avión y sabes pilotarlo, comodísimo. Pero sí, claro. Hombre, ¿dónde colgarías la ropa, los calzoncillos? Tienes que ponerle 15 pinzas. ¿Tú sabes lo que que el viento que hace un avión?
1: Es verdad, hace mucho viento.
0: Y además nunca puedes aparecer de sorpresa.
1: No.
0: La mujer, bueno, está viudo, el pobre, pero la mujer en su época dorada no podía ser infiel.
1: ¿Por qué?
0: Tú imagínate, estás allí chingando con un amante y escuchas las bobinas de los motores. Hombre, esto infraganti no te pilla.
1: No, eso desde luego.
0: Ay, por favor, mátame camión, vamos al grano. Y es que la casa está diseñada como si fuese una sala VIP de un aeropuerto.
1: Pues está bien pensado.
0: A ver, pero cómodo no es, ¿sabes?
1: Bueno, perdona, una sala VIP ahora no es cómoda.
0: A ver, sí, pero estar todo el día con las toallitas y con las almendritas allí, ¿sabes? ¿Tú te imaginas por la megafonía de la casa? En esta casa nos hace responsables. Esas cosas que dice Soraya fue azafata.
1: Claro que fue azafata en Cáceres.
0: Bueno, churrita, tiene unos ventanales y un hormigón.
1: ¿Sí?
0: Que tú desde cualquier parte de la casa,
1: ¿sí?,
0: puedes ver los fantásticos aviones que tiene este hombre allí pillados.
1: ¡Jolín, qué
0: es
1: suerte!
0: Muy fuerte, ¿eh?
1: No, está guay tener dinero y gastarlo en estas tonterías.
0: Claro, es normal que el hombre lleva peluquín, pero claro, suerte que él es el que pilota.
1: En el año 2005 o así se puso implante de pelo, ¿eh? Te lo digo en serio.
0: Ah. Pero si yo he visto fotos que es más calvo que nadie.
1: Pues porque hay veces que fallan los implantes. Sí, es verdad.
0: Pero el implante se...
1: Se puso implantes muy feos, es
0: ¿qué
1: verdad.
0: Entiendes tú por implante? Implantes para toda la vida, ¿no?
1: Sí, no, bueno, pero puede fallar. Hay operaciones muy mal hechas, ¿eh?
0: Ostras.
1: De hecho, conocemos a una persona, y voy a utilizar el botón de la censura, que lleva implante de pelo y no le quedó bien.
0: ¿Hombre o mujer?
1: Hombre. Te digo quién, utilizo el botón de
0: ¿Parada?
1: La censura, ¿vale? ¿A que no te lo esperabas? Ya te enseñaré fotos.
0: ¿Pero qué entiendes tú por implante de pelo?
1: Pues hombre.
0: Esto que la gente que se va a Turquía.
1: Claro, a colocarse pelo. ¿Tú qué entiendes?
0: Me pensaba que era como una peluca.
1: Un peluquín
0: como cogido, ¿sabes?
1: Con pinzas, ¿no?
0: Qué fantasía. Pues este chico...
1: No digas quién, ¿eh?
0: No.
1: Ya te enseñaré, ¿sabes?
0: Trabaja
1: enseñaré
0: muy
1: foto.
0: Bien.
1: Voy a ir buscando fotos.
0: Estoy deseando decirlo, pero...
1: Sí, ni se te ocurra.
0: Ni se me ocurra. Venga, siguiente tema, porque si no os lo digo.
1: Venga.

0: la tenías que meter.
1: Esto es muy bonita, ¿eh? Esto
0: María
1: es muy,
0: Astrid.
1: Esto es muy de Roberto Santamaría cuando estaba en el instituto. ¿Sabes? Podría ser el compañero de María Austin perfectamente.
0: ¿Sabes? ¿Por qué?
1: A ver, por Roberto Santamaría, ¿qué edad tiene?
0: No lo voy a decir.
1: ¿También botón de la censura?
0: No, vale, pero esta mujer era mucho mayor.
1: ¿Eh? Esta mujer tampoco es tan mayor, ¿eh?
0: Que sí.
1: Que no cante hace años, pero bueno, búscame la edad.
0: Robert. Tiene 81 años.
1: Don Roberto. Viva la ópera, no. Viva todo. Hombre. Mira, ¿por qué hemos puesto a esta mujer? Porque le lleguen 3 euritos de Les Gae,
0: claro.
1: y se haga un buen descafeinado mañana por la mañana. Y para hablar de Johnny Depp, que el hombre también es muy, muy excéntrico.
0: Venga.
1: ¿Sabes? El hombre se hubiese podido comprar una mansión, pero no, dijo, me voy a comprar un pueblo.
0: Oh.
1: Por eso te he puesto la canción de Un pueblo es un pueblo.
0: Muy bien pensado.
1: Se compró todo un pueblo que había a 25 kilómetros de Saint-Tropez. Bonito. Sí,
0: qué bonito, ¿eh?
1: El pueblo estaba abandonado y dije, voy allí. Él estaba en la época esa que estaba con Vanessa Paradis. ¿Te acuerdas, no? De Vanessa Paradis.
0: Sí, sí,
1: tenía,
0: sí,
1: los,
0: sí,
1: dientes separados. Hombre, podía tomar horchata sin, con los dientes cerrados como Sonia Arenas. Nombres propios.
0: Oye, son nombres propios y un poco olvidados, ¿eh?
1: Nombres propios olvidados que siempre alegran a alguien, ¿sabes?
0: Eso sí, a mí, por ejemplo.
1: Sonia Arena estuvo con un amigo mío.
0: ¿Con quién?
1: Un botón de la censura también.
0: A ver, una, dos y tres. Ah, pero si ya me lo has contado alguna vez,
1: claro,
0: sí.
1: Claro, sí, sí.
0: No, de hecho, se lo dijeron en TNT y ella decía, ay, no, yo te... Y le dijo, creo que fue Pilar Eire, le dijo, eres muy ligona y me creo que hayas estado con...
1: Sí, sí, curioso, sí.
0: Me acuerdo perfectamente.
1: Pilar
0: Eire,
1: muy fantasía. Bueno, el pueblo este le costó 10 millones. Ah, no, ¿qué le costó? Bueno, no sé qué le costó.
0: Da igual.
1: Que invirtió 10 millones de dólares en
0: reconstruirlo.
1: En reconstruirlo. Es una fantasía. Tú y yo nunca tendremos amigos que tengan un pueblo.
0: Bueno, no descartes nada, ¿eh? Todavía no has conocido a todas las personas que te querrán en tu vida.
1: ¡Qué bonita la frase de taza! ¡Maravilla! Pues mira, tiene 12 edificios, el pueblo tiene 12 edificios.
0: Sí.
1: Y ellos hicieron un sacrilegio. Un sacrilegio.
0: Gio.
1: Sacrilegio. La semana que viene el Papa, eso es muy fuerte, ¿eh? Porque la iglesia, sí, la ha convertido en la suite para los invitados. Y el confesionario de la iglesia lo convirtió en armario ropero.
0: Anda,
1: bonito, pero a ver, tampoco hacía falta, ¿sabes? O pues podía dejar la iglesia, igual que dejaste el restaurante y bar privado. Tiene un restaurante con un chef allí que se llama Café Marceline.
0: ¡Ole!
1: ¿Sabes? Y tú vas allí y es como un bistro que quieres.
0: Y todo esto a boquina, Johnny Depp.
1: A boquina y una plaza del pueblo, para nada. Porque
0: no.
1: Lo mejor de los pueblos es irte a la plaza del pueblo y sí, criticar a la vecina comiendo pipas.
0: Muy costumbrista.
1: Es la quien critica a la mujer, por eso terminaban con los rosas de la aurora. Es que,
0: claro,
1: ¿para qué quieres ir a un pueblo que no haya nadie, ¿vale? El hombre lo actualizó un poquito y puso una pista de skate park, un skate park profesional para los hijos, uh-huh, y dos piscinas de arena integradas en el paisaje. Yo no sé cómo dos piscinas de arena se pueden integrar con un pueblo francés.
0: Si tienes pasta, lo puedes hacer.
1: Sí, y todo te queda curioso, ¿no?
0: Eso es.
1: Bueno, tiene un estudio también, un estudio para pintar, porque él pinta. Y actualmente está a la venta.
0: Oye, churra. Tienes 10 millones de euros.
1: 10 millones, ¿qué va? Si vale entre 33. La horquilla es muy amplia, ¿eh?
0: Claro.
1: 33 a 63 millones de dólares.
0: Pues a mí no me pilla con suelto, la verdad.
1: Nosotros no, pero Zaka es el rey de Extremadura. Puede opinar algo.
0: Total.
1: Venga, siguiente tema.
0: ¿Cuántos te quedan?
1: Dos.
0: Oye, pues ya te vida, ¿eh?
1: Si no te da tiempo, entramos uno y ya está.
0: A ver si vamos con este. Venga,
1: venga, te lo hago rápido.
0: Bonita
1: la versión, ¿eh?
0: Es Pitingo. Son los Gypsy Kings.
1: Son los Gypsy de toda la vida, churri. Mira,
0: me he ido súper lejos. O sea, ha sido como un extremo a otro.
1: A ver, no puede ser que la sección de Plane contestes 45 preguntas en 2 minutos sobre si se operó de fimosis o no el John Lennon. Y ahora no sepas que esto es Gypsy King. Es que...
0: Venga, Torito,
1: parecerá que mi sección es grabada, churra.
0: No, 4:40.
1: 4:40, hoy 4:40 era un grupo musical, ¿no?
0: Y te envío canciones de 4:40. Claro.
1: Bueno, Keanu Reeves, después de hablar de tanta gente, tantas
0: excentricidades.
1: Las palabras raras las dices tú, como cuando haces eso con Piti de la cartelera. que se pone lo fácil y tú lo difícil. Pues este hombre hizo como un capriles, el caprile de Hollywood.
0: ¿Qué hizo?
1: Cuando murió su hija y su mujer, pena, bonito y todo, dijo que no se quería desprender de todas sus cosas.
0: Claro.
1: Cogió una maleta, llenó la maleta, cogió una moto y se fue a vivir a un hotel.
0: ¿Anda?
1: Y allí estaba en el hotel 9 años.
0: ¿Qué dices?
1: Como si nada, allí con el buffet libre, ¿sabes? A ver,
0: entrando una mujer a limpiar o un hombre a limpiar constantemente.
1: Entrando, sí, porque aquí respetamos todo.
0: Joder, Torito, de verdad, es que no podemos pasar de puntillas algunas cosas,
1: no,
0: ya está.
1: ¿Sabes?
0: Ya.
1: Es que... No, pero bonito el hombre. Lo hizo como terapia, ¿sabes? Y después tuvo que... Después se compró una mansión porque empezó a coleccionar motos y ya no le cabían las motos en el parking del hotel.
0: Anda.
1: Bueno, mira qué rapidito he ido.
0: Venga, esto, que puedes hacer la última.
1: Venga,
0: sí,
1: métele.
0: Sí. Oh, Ghostbusters.
1: Olé. Toma, calao.
0: Ghostbusters.
1: Vamos a hablar de otro hombre también curioso, ¿eh? No sé si te resulta interesante como el otro.
0: ¿Quién?
1: Nicolas Cage.
0: Pues similar. Además, es que hasta se parecen un poco.
1: Se parecen, rollo.
0: ¿Qué ha hecho que ha cambiado de apellido o ha registrado la marca Cage o algo así? Sí, he leído algo.
1: ¿Que ha cambiado
0: poco
1: de apellido?
0: No,
1: de
0: es
1: años?
0: Que la noticia era, he cambiado de apellido y sin embargo sigue siendo el mismo. Una cosa rara. Pero
1: ¿sí?
0: Cuéntame, ¿qué ha hecho Nicolas?
1: Pues Nicolas Cage, aparte de llevar el mismo tinte que el, del, el de los del río.
0: Que no era tinte, ya lo sabes.
1: No, era corcho quemado.
0: Corcho quemado, es horrible.
1: Corcho quemado que se lo frota y eso dura, pero te deja una sábana que parece la cara de Belmez. Bueno, el hombre quiso hacer un libro y en vez de hacer como Juan del Mar, que se va a Menorca a inspirarse
0: eso
1: con
0: es
1: la hija de Terelu, él dijo que se compraba una mansión en Hollywood que está como... Bueno, Hollywood no, en Nueva Orleans.
0: ¿Sí?
1: La mansión La La Larire.
0: ¡Qué bonito!
1: Como la canción de Melody.
0: No, esta es La La La La La Larire La La La La. Sí,
1: no,
0: sí,
1: no.
0: Sí, está súper guay.
1: Pues hay una mansión que se dice que es embrujada, que es donde se ha inspirado la serie esta de cover. De la temporada de Cover
0: American Horror Story,
1: churrita. Pues ahí han pasado muchas cosas. Y el hombre compró esa mansión.
0: Me encanta.
1: Para,
0: sí, la conozco.
1: Para inspirarse allí dentro. ¿Anda? Y hacer el libro.
0: Oh.
1: Y el hombre se cagó vivo. Dice que no duró ni una noche. Porque cuando llegó allí, empezó a escuchar cadenas arrastrándose. Eso es lo que dice él, ¿eh?
0: Bueno.
1: Caídas drásticas de temperatura. Gemidos procedentes del ático.
0: ¿Sí?
1: Y no de Travolta. Que estaba grabando al lado. Bueno, una trama enorme. No tienes tiempo, pero la historia de la casa esta es muy tenebrosa, ¿eh?
0: Es tenebrosa.
1: Es tenebrosa. Podríamos poner una música y...
0: ¿Hay música
1: saca
0: tenebrosa? ¿Tenéis? ¿Os habéis traído?
1: Porque no tenés sección tú de cosas paranormales, ¿no? En este programa.
0: Igual la próxima temporada
1: es
0: lo haremos.
1: Es lo único que te falta, ¿no?
0: Sí, seguramente.
1: ¿Quieres que te cuente en un minuto lo que pasó en la casa?
0: Si son 30 segundos, sí.
1: Hombre, 30 segundos, no
0: es
1: vamos
0: que tenemos a Pablo
1: situación
0: Wesley ya esperando.
1: Ay, no, y esa persona es muy importante.
0: La verdad que
1: mira,
0: sí.
1: Mira, te lo dejo para otra sección.
0: Vale, perfecto.
1: ¿Sabes, churrita? Muy
0: ¿me podrías hablar de cosas paranormales la próxima semana, por ejemplo?
1: Ay, venga, sí,
0: ¿no?
1: Cosa de poltergeist. Y,
0: de postres.
1: Y te meto esto.
0: Venga, perfecto. Oye, Torito, pues muchísimas gracias.
1: Tú sabes que la casita da mucho que hablar y...
0: Es verdad que todo venía, se me había olvidado. Venía de la casita de Bad Bunny.
1: ¿Tú tienes casa comprada o alquilada?
0: Alquilada.
1: Muy bien.
0: Sí, no creo que vaya a comprar.
1: ¿Y tienes alguna estancia rara en tu casa?
0: Pues de momento no, aunque siempre hay gente.
1: ¿Hay gente en tu casa siempre?
0: Siempre hay alguna visita.
1: ¿Quién hay ahora?
0: Ahora mismo nadie, pero este fin de semana tendremos y este último fin de semana hemos tenido.
1: ¡Ostras!
0: Y estamos encantados, ¿eh? Que nos encanta recibir gente.
1: Está recibiendo a los pueblos del Gran Prix. Vamos pasando todo.
0: Pues seguramente que algún año se dará. Torito, el ranking prohibido, muchísimas gracias.
1: Hasta luego.
0: Hasta luego. Y nosotros tenemos nada. A ver quién se pone ahora a entrevistar de una manera seria, porque el libro lo requiere. Las 4 y 45 de la mañana, 3 y 45 en Canarias, te vamos a enseñar un libro, una novela que te va a encantar. Será en 40 segundos.
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0: Te vamos a presentar una novela que te va a llevar a conocer un triángulo amoroso entre tres hombres en un momento decisivo de sus vidas. Hay amor, hay deseo, hay miedo y hay decisiones que pueden cambiarlo todo. Seguramente te suene esta historia. No sé si porque la has vivido tú en primera persona o conoces a alguien que lo haya vivido. Hablamos con Pablo Weslin, autor de Triángulo. Bienvenido, Pablo.
1: Buenos días, ¿qué tal? Muchas gracias.
0: Gracias a ti por despertarte, que sabemos que estas horas son horribles y, sin embargo, ya lo hemos visto en redes sociales, que has dicho, che, me pongo el despertador para hablar con la gente del despertador, sí, de Radio, claro, Nacional.
1: Yo desde las 4 aquí, esperando.
0: Preparando. ¿Se escribe mejor de noche o de día?
1: Pues mira, fíjate que cuando me dijeron lo de que sería por la mañana, yo personalmente he hecho mucho, a ver, a las 4 igual no, pero despertarme a las 6 de la mañana, en épocas así de que tenía que hacer un montón de cosas, yo a las 6 de la mañana escribo muy bien, porque es un momento en el que estás medio, todavía medio con el sueño, medio escribiendo. Es una hora en la que, al menos a mí, de 6 a 8 de la mañana, no me escribe absolutamente nadie, ni es como que casi no ha pasado nada, y son horas que a mí siempre me han ido muy bien para escribir, en épocas que lo he conseguido.
0: Mira, tengo aquí tu libro en mis manos, una portada muy, muy bonita, y hay una frase que es muy potente: tres vértices de un triángulo imposible de sostener. ¿Tú cuándo supiste que esta historia tenía que ser a tres bandas, vamos a decir, y no una historia de amor convencional?
1: Pues la verdad es que desde el primer momento, fíjate tú, no sé por qué, quería hacer pues eso, la historia de que empieza, luego evoluciona de muchas formas, que eso cada uno va a tener que ver. Pero yo desde el primer momento tenía claro que a Álvaro, que sería como el, no el vértice principal, pero el que empieza, es como una persona que está con otra persona, o sea, está con otro chico, pero la cosa parece que está a punto de terminar o no, porque el otro chico tiene aparentemente la opción de cambiarse de ciudad. Y en la cosa esta de si seguimos juntos o no, si la cosa continúa, aparece una tercera persona. Entonces, el que se va, que es Unai, que es el que en teoría se va, que tiene que decidir si se va o no, que es el atleta profesional, que es saltador, este es el que de alguna forma se ve con la tesitura esta de me voy o no me voy, porque sabe que si se va, va a perder a una de las personas más importantes. Y el otro está ahí decidiendo todavía si quiere seguir con él o no quiere seguir con él, a pesar de que vaya. O sea, son como muchas preguntas que se hacen, uno por un lado, el otro por el otro, y a su vez pues aparece un tercero. Entonces la cosa es ahí cuando se empieza, cuando se acaba de enredar del todo.
0: Es que eso te iba a decir, porque ya, si una relación a dos puede resultar complicado, meterse en algo a tres tiene que ser multiplicado por dos, supongo.
1: Sí. No digo que se metan, que la relación sea tres, directamente.
0: Sí, pero bueno, hay un triángulo ahí donde parece que vamos rebotados, ¿no?
1: Una lista más, ¿eh? O sea, es un triángulo con incluso alguna cosita más. Entre los cuatro, alguna cosita más tienen.
0: Y estoy viendo que hay celos, hay arrepentimiento, hay deseo, también miedo a perder. ¿Qué resulta más complicado a la hora de escribir? Cuando te has enfrentado al libro, ¿en qué momento has dicho, ostras, cómo profundizo yo un poquito más en este sentimiento?
1: Pues lo más complicado, y realmente es algo que incluso creo que logré al final, en las reescrituras finales del libro, es que se entiendan los sentimientos y las acciones de cada uno. A ver, un libro no deja de ser una historia en la que pasan cosas, la gente cambia de opinión, ahora me gusta este, ahora no me gusta tanto, ahora me gusta el otro, ahora en este veo... ¿Sabes? Cada uno... pues ven uno una cosa, luego ve otra. Entonces, conseguir que se entienda cada movimiento, conseguir que se entienda cada cambio de sentimiento, conseguir que se entienda cada acción que hacen, que evidentemente no deja de ser una novela y pasan cosas a lo mejor a veces un poco... No, exageradas tampoco, o sea, la realidad muchas veces supera. Pero el hecho de que tú como lector empatices con ellos y logres entender lo que ha hecho cada uno de ellos o lo que va a hacer o la reacción que tiene cada uno de ellos, para mí es lo más difícil. Porque es muy fácil decir... en una novela a lo mejor, yo qué sé, yo estaba enamorado de tal, pero de repente me desperté y ya no estoy enamorado. Esto lo puedes decir, pero el lector no lo va a entender. Bueno, no va a entender, va a decir, vale, sí, no me lo creo, pero bueno, lo compro a lo mejor. Pero el hecho de que tú como lector vayas con los personajes, porque aparte es una historia que está escrita en tres primeras personas, o sea, cada uno cuenta su versión de los hechos. Es una historia que a medida que va avanzando, cada uno te va explicando cómo, o sea, es todo en presente. Y cada, bueno, pues eso, cada personaje va contando lo suyo y va evolucionando a través de los tres, con lo cual tú vas viendo lo que piensa cada uno, lo que hace cada uno, lo que cada uno sabe, pero que no se lo ha dicho al otro, que esto es también como muy, he jugado mucho con eso de que...
0: Pero Pablo, esto tiene que ser, porque estás ofreciendo al final un producto final y le estás diciendo a la gente cómo tiene que enfrentarse a ello, pero esto escribirlo tiene que ser complicadísimo, ponerse en la piel de tres personas completamente distintas o bueno, con puntos en común, pero a la hora de escribir tuvo que ser difícil.
1: Sí, la verdad, sí, te diría que no, te diría que fue fácil y sí, porque sí que empecé con una idea, entonces es muy fácil tener la idea y decir, vale, que pase esto, luego esto, luego el siguiente, pero no solamente está el tema de los sentimientos, también cada uno tiene un objetivo profesional, está una pues, que está con su carrera de como saltador profesional, luego está Tiago que tenía pendiente con su mejor amigo en Galicia montar un bar-restaurante, entonces está en la tesitura de si vuelvo o no a casa, luego está Álvaro que está acabando el grado de turismo, que también está a punto de terminar la carrera y a punto de terminar un proyecto también muy chulo, pero a los tres el tema del amor, de una forma u otra, les afecta y les afecta de una forma tan fuerte que al final van a tener que decidir incluso si apuestan por el amor o apuestan por lo que ellos estaban consiguiendo a nivel personal. Entonces, construir todo esto que... veas que realmente tú sientas realmente es más fuerte que se vaya ahora o que se quede, que haga esto o esto, sí que era difícil porque tenía que ver a la hora de escribir, bueno, pues ahora si le dicen esta noticia podrá reaccionar de una forma u otra, no es que todos, porque aparte esto va evolucionando, es una historia entre tres, que cada uno tiene su propia evolución y que cada uno al final y que los tres evolucionan al final, entonces que realmente los tres vean, o sea, haya consecuencias de cada acto suyo a nivel personal y a nivel profesional, realmente era complicado para que el resultado sea fácil, me refiero, claro, claro. Parece que sea súper complicado, pero a la hora de leerlo realmente sí que te vas como enganchando porque dices, madre mía, como le digan esto en el trabajo, no va a poder hacer esto.
0: Oye, que lo mismo vas a cambiar alguna vida, ¿eh? A lo mejor alguien decide tomar una decisión a partir de leer Triángulo. Vaya responsabilidad, cuidado.
1: No, hombre, no. Yo lo que espero es que la gente reflexione, que piense, que diga...
0: Sí, pero después, las decisiones vienen después de reflexionar.
1: Sí, pero que con esto le va a ayudar.
0: Claro que sí, que sí.
1: Personas, eligen y a lo mejor se equivocan o a lo mejor no. Pero al menos verán gente que hace lo mismo que hace lo mismo que ellos.
0: ¿Y qué te gustaría que la gente se preguntara después de leer Triángulo, sin hacer spoilers?
1: ¿Qué hubiera hecho yo?
0: ¿Qué hubiera hecho yo?
1: Sí, me gustaría que, bueno, o que la gente se vea en situaciones parecidas, porque al final no dejan de ser situaciones que yo creo que a todos nos habrán pasado.
0: Claro.
1: Situaciones ya no solo de a nivel de elijo el trabajo o el amor, que a lo mejor esto es un a lo mejor ya más exagerado, más extremo, pero sí situaciones de a quién elijo, a este o a este, si es que se puede elegir entre las dos personas, o qué hubieras hecho tú teniendo a una persona delante que te está pidiendo esto.
0: Esa disyuntiva entre el trabajo y el amor yo no la veo tan descabellada, yo creo que es más habitual de lo que creemos.
1: Por eso, y más cuando, yo creo que sobre todo cuando hay cambio de ciudad por medio, porque el libro sucede entre Barcelona, Santiago de Compostela y Londres, que esto es una cosa que me ha encantado hacer, que es a través de... porque Álvaro es guía turístico, está estudiando para guía turístico y uno de sus objetivos era crear un canal de... un canal así como de YouTube, un canal de... él tampoco lo tiene muy claro, porque también está saliendo un poco del huevo, está ahí en la universidad y quiere crear a lo mejor un canal de Instagram enseñando cosas a nivel turístico de Barcelona, pero él dice yo no busco la Barcelona turística, yo busco un poco la Barcelona que he vivido yo, la Barcelona un poco LGTBI, de los puestos un poco que han sido significativos, que han sido históricos, entonces a través de él vamos conociendo sitios históricos también
0: Qué bueno.
1: de de Barcelona de la historia LGTBI.
0: Oye, pues vamos a hacer una cosa. Le dejamos al lector que descubra tu libro y con tu permiso vamos a regalar a Triángulo de Pablo Wessling. Vamos a regalar entre los oyentes este ejemplar que tengo en mis manos. ¿Te parece?
1: Hombre, yo encantado y feliz y que... ¡Ay, madre mía! Aparte que sale hoy, es que tú no sabes lo nervioso que estoy.
0: Ya lo he leído, ya lo he leído. ¿Y qué, cómo te estás enfrentando a ello?
1: De momento bien, porque estoy aquí muy a gusto y muy tranquilo y entonces el día ha empezado bien. Entonces, ahora a ver, ahora faltará, pues... Nada, hoy sale y a partir siempre es muy gracioso porque siempre cuando sale el libro luego faltan unos días, al cabo de unos días es cuando empieza la gente como a responder,
0: claro,
1: a decir lo que le ha parecido. Entonces hoy va a ser bien, hoy va a ser un día bueno seguro y el resto de días a ver qué pasa.
0: ¿Dónde tiene que ir la gente para conseguir Triángulo?
1: Cualquier librería va a estar, porque más aparte, sobre todo las librerías siempre, aunque no tengan el libro, lo piden y al día siguiente o a los dos días lo tienen. Así que cualquier librería que vayan, incluso si llaman y preguntan, hay una web que yo consulto mucho que se llama todostuslibros.com.
0: Todostuslibros.com.
1: Todostuslibros.com, que tú pones el libro ahí que quieres y te dice la librería más cercana. Entonces, te dice qué librería tiene tú el libro o a qué librería puedes llamar y que te lo traigan. Pero realmente cualquier librería tú llamas y al día siguiente tienen libro, tienen Triángulo, que yo creo que todo lo estás enseñando.
0: Lo estoy enseñando todo el rato, tú no te preocupes.
1: ¿Ah, sí?
0: De todas formas, también sacaremos Reel en un segundito y bueno, yo creo que después de las cosas bonitas que hemos dicho y lo interesante que resulta este libro, la gente va a querer leerlo. Pablo Wessling, muchísimas gracias por estar en El Despertador a las 4:58, que sé que tienes un día de los más emocionantes de tu vida y esperamos que todo vaya bien y que lo disfrutes al máximo.
1: Muchísimas gracias, de verdad.
0: Que vaya muy bien y te

0: Son las 5, las 4 en Canarias.
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0: El Partido Popular va a seguir hoy tratando de convencer a PNV y a Junts para que apoyen una eventual moción de censura instrumental, dicen los populares, contra el presidente del gobierno, Pedro Sánchez, para convocar elecciones inmediatamente después. El líder de los populares, Alberto Núñez Feijóo, tratará hoy de llevar ese mensaje precisamente a Cataluña, donde va a intervenir en la reunión anual del Cercle de Economía, la patronal catalana, que reúne a líderes empresariales y políticos para debatir sobre temas de actualidad. Desde el PP aseguran que están preparados. Borja Semper es su portavoz.
2: El Partido Popular, y este es el mensaje, está preparado para unas elecciones y está preparado para sacar a España de este desastre con un gobierno serio, limpio, estable y reformista.
0: Mientras en el PSOE hablan de tranquilidad, Marina Corredor.
3: Es lo que ha transmitido Pedro Sánchez en la reunión de la Ejecutiva Federal de este lunes sobre los casos judiciales que rodean al partido. La portavoz del PSOE, Montse Mínguez, ha hablado de linchamiento contra el PSOE.
4: Pues el partido está viendo que hay en el entorno de ciertas investigaciones, intereses claros para derrumbar la acción de todo un gobierno. Y que esto no viene de ahora, si es que esto viene ya desde el año 2023.
0: Mientras PP y Vox continúan este martes con las negociaciones de los flecos del acuerdo de gobierno en Castilla y León para que el popular Alfonso Fernández Mañueco vuelva a ser el presidente de la Junta de Castilla y León, un pacto que, según fuentes de ambos partidos, está cerca de cerrarse, y su anuncio de un posible ejecutivo de coalición entre ambas formaciones se espera para los próximos días. Del exterior, al menos 5 personas han muerto esta madrugada en Ucrania tras ataques rusos. Sonido de la ofensiva sobre Kiev, que las autoridades han definido como masiva. Uno de los fallecidos ha muerto aquí, en la capital ucraniana, mientras que hay al menos otros 4 fallecidos en la ciudad de Dnipro, al este del país. En la capital hay además una 20 de heridos y al menos otros 5 en el este del país.
3: El ejército ucraniano ha instado a la ciudadanía que permanezca en los refugios tras ser objetivo seguro de misiles balísticos. Además, hay al menos 20 heridos en Kiev y otros 5 en Dnipro.
0: Respuesta ucraniana a estos ataque. Rusia acaba de informar además de un incendio en una refinería petrolífera en la región de Krasnodar tras recibir un ataque con drones. 250.000 estudiantes de la mayoría de comunidades autónomas van a comenzar hoy sus exámenes de las pruebas de acceso a la universidad. Se unen a los alumnos de Madrid y Guadalajara que han empezado las pruebas este lunes, todo con los nervios y las primeras impresiones.
5: Bueno, pues me ha salido bastante bien. La verdad que lleva todo bastante bien estudiado. Además, los textos ha salido Hume y Platón, que Platón lo lleva bastante bien.
6: Uf, estaba muy nerviosa, la verdad.
7: Yo creo que la clave es ir mejorando, así que no pasa nada porque te ha salido un poco mal algún examen, sino centrarte en el siguiente.
3: Mañana va a ser el turno para el alumnado de Asturias y ya la semana que viene para Castilla-La Mancha y Cataluña.
0: Los deportes, tenis, el español Rafael Jodar se enfrenta hoy a Zverev en los cuartos de final de Roland Garros. Nacho Gómez.
8: El tenista madrileño buscará mejorar su ya buena participación en el Gran Slam parisino. El alemán Zverev se ha situado como uno de los favoritos a llevarse el torneo después de las derrotas de Sinner y Djokovic, que ya vimos la semana pasada. Jodar viene de ganar a Pablo Carreño en octavos y Zverev al holandés De Jong. Además, hoy turno de campaña para Enrique Riquelme. Si ayer Florentino estuvo con las peñas madridistas de Castilla-La Mancha en Toledo, hoy Enrique Riquelme estará a las 11 de la mañana en Barcelona y a partir de las 8 de la tarde en Sevilla para reunirse con la

0: Y además, baloncesto. A partir de las 7 de la tarde arranca la primera ronda, los cuartos de final de los playoffs de la Liga ACB, a partir de las 7, UCAM Murcia-Barça, y ya a las 9, el segundo partido, Real Madrid-La Laguna-Tenerife. Ya el miércoles, el Valencia recibe a Bilbao Basket y Baskonia se enfrentará contra la Peña.
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2: Vamos a aplaudir, que son las 5 y 5 de la mañana, las 4 y 5 en Canarias. Y qué buena energía, y además con esta canción, pues imagínate, maravilloso todo. Una canción muy habitual para entrar en los banquetes de boda, muy necesaria. Esto uno de los colaboradores que tenemos aquí lo suele decir muy a menudo, que tenemos muchas cosas en la mesa y tenemos que empezar a repartir. Yo sé que ha llamado gente y vamos a ir llamando, ¿vale? Para que os llevéis los regalitos. Tenemos el libro de Pablo Wessling, Triángulo, acabamos de entrevistarle, que resulta muy interesante, una novela que puede ser tuya si nos llamas. 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Y encima nos conocemos. Es que la tertulia despierta mola muchísimo. Torito, no me robes nada. Espera, voy a hacer las presentaciones a partir de esta canción, que es Será porque te amo. Él sabe hacer grandes entradas. Mairena de Aljarafe es orgullo. ¡Torito!
3: ¡Hola! Mairena es orgullo. Mairena es orgullo. Churrita, muy orgulloso de aquí, de estar aquí, de ver... No veas lo cargado que viene plan, ¿eh?
2: Sí, últimamente nos trae una de cosas.
3: Está limpiando la casa a full de crédito. Yo hace mucho que no traigo algo, mañana intentaré traer algo.
2: Es verdad, y en la bolsa que sueles traer siempre traes cositas. Ya no, la bolsa sigue viniendo, la pero no tiene contenido, ¿no?
3: Está todos los transportistas con gafas mías ya. Vamos a hacer una segunda temporada, Churrita. Uy, qué joven está aquí Antonio Orozco, ¿no?
2: Hombre, ha escogido él la fotografía, imagínate, claro.
3: A ver,
2: va a decir, mira,
3: ¿cuándo es?
2: Pues mira, a ver, el año por ahí, en el copyright, seguramente esté.
3: El 2012, claro. Os lleváis una reliquia, cariño.
2: A ver, es que hoy en día no sé si salen DVDs o CDs, pero bueno, esto...
3: Esto es oro.
2: Es oro y más... Esto dice mucho el chat GPT. Esto que me has dicho es oro. No solo eso, sino que si no le quitas el precinto, sí, esto tú lo sabes, que te gusta mucho comprar cosas y luego venderlas.
3: Sí.
2: Esto vale más.
3: Gana de valor.
2: Se revaloriza.
3: Hay que esperar que vuelva la época dorada de los CDs.
2: Está volviendo,
3: pero va a volver, todo vuelve.
2: Claro que sí, todo vuelve.
3: No tiréis nada en casa, solo tirad la basura.
2: Ahí está. Seguimos. Para él, lo de tener entradas suena a la mar de ambicioso. Alexinos.
4: Buenos días.
2: Buenos días.
4: Yo tenía una colección de CDs en Avilés, ¿no te imaginas? De todo tipo de CDs de música, friki, no friki, boy band, girl band. De repente llega un verano de esto y mi tía Elisa...
2: Ha sido la tía.
4: Los tiró todos.
2: Ya, es que esto mi madre lo hace también.
4: Pero todos los CDs... Digo, ¿dónde están mis CDs? Pensé que estarían en una cajita. Wow. Dice, bueno, los tiré porque total creaban polvo.
2: Claro.
3: Pues o sea, va muy bien para asustar a las palomas en la terraza.
2: Oye, dicen, es verdad.
3: Por lo menos yo lo que veo.
2: Y para los perros un bidón de agua.
3: ¿Y por qué quieres asustar a los perros?
2: Para que no se meen en las esquinas.
3: ¿Y qué dejas? ¿Un bidón de agua toda la vida en la puerta de tu casa?
2: Pues si no quieres que se mee el perro, es un buen mecanismo.
3: Pero qué feo, ¿no?
2: No, oye, un bidón,
3: ni que fueras una gasolinera.
2: Ay, Dios mío, me tenéis contento. Es que hoy estoy un poquito cansado, se me nota, ¿no?
3: No, estás buenísimo.
2: Estoy bueno,
3: tienes
2: gracias.
3: Muy buen canto.
2: Ole, tú.
3: Yo siempre te veo desde aquí al lado.
2: Claro, me ves de perfil. Venga, y las entradas que ella conoce están en una cola virtual constante. En una vida pasada fue taquillera Tatiana Muñoz.
5: ¡Brava!
3: ¡Felicidades,
2: cuántos
3: cuquita!
2: ¡Caen!
6: Soy un año más vieja, chicos, 26. Es horrible esto.
3: Es una maravilla.
2: Es horrible. ¡Felicidades, Tati!
6: ¡Gracias!
3: Te queremos, te tengo que decir, sí, que eres buena chica.
2: Eres
3: trabajadora.
2: Básica.
3: eres básica, eres muy buena compañera y es guay trabajar contigo.
6: No, de verdad que voy a llorar sí, y no me gusta. De verdad,
2: ¿eh? Eso es porque has dormido poco, has dormido fatal.
6: He dormido fatal, ha sido horrible. Y yo decía, ayer lloraba en mi casa a las 7 de la tarde, en plan, y mañana es mi cumple y no puedo dormir.
2: Ay, pobrecita. Igual había nervios también por ello.
6: Sí, estoy nerviosa porque no sabía si podía recargar el abono transporte por 10 euros. Claro. Y eso me preocupaba. Claro, si no tenía que pagar como 60, Gorka.
2: No, pues claro. Eso jamás.
6: No, ya lo he recargado.
2: Tati, 26 años, ¿cómo 26. Te enfrentas a la segunda? Yo lo llevé bastante mal, el pasar de... No, bueno, llegar a los 25 lo pasé un poquito mal. ¿Tú qué tal lo estás llevando?
6: Bien, o sea, yo tuve una crisis muy gorda como a los 20 porque no sabía qué quería hacer con mi vida.
3: Muy gorda.
6: Fue gorda, ¿eh? Casi me hago azafata de jets privados porque no quería trabajar de periodista. Entonces ahora como ya lo tengo muy claro todo, estoy feliz, a ver si me compro una casa, gano más dinero, me voy de vacaciones y esas cosas. Feliz, emocionada.
2: Yo tengo que decirte una cosa, tienes 26 años, la gente con 26 años suele estar un poquito perdida y el hecho de que tú estés en un programa de máxima audiencia,
3: sí. En
2: una emisora de tirada nacional que todo el mundo escucha, siéntete muy afortunada.
6: Lo siento y siempre estoy agradecida por poder estar aquí y sobre todo saber lo que quiero.
2: Claro.
6: Sabes que la gente está muy perdida. Claro. Tú lo has dicho
2: sí,
6: con mi edad.
2: Sí.
3: Decidiste bien. Ahora estarías dando jamón a Georgina en el vuelo privado. Estás aquí con nosotros. Que nos traes tú la comida. ¿Ha traído como unas croissants?
2: Has traído cositas. Oye, ¿me podíais traer algo?
3: No,
2: vosotros no os necesito. Decidle, ¿tú conoces? Sí, ayer lo conocisteis.
3: Decidle
2: a Juan Urra. Bueno, ahora te cuento una cosa. Tráenos un croissantcito, por favor.
3: Bueno, tráete la bandeja churra.
2: No, un croissant suficiente, que no se lo quiero quitar a la
4: Yo digo, Tatiana, un segundo, digo que me parece de esas personas jóvenes de las cuales hay mucho que aprender, porque tiene sí. Una energía vital increíble.
2: Sin duda, no, y además que es positiva, sí. Que es resolutiva, que no se achanta ante... ¿Achanta? ¿Sabéis lo que significa?
3: Sí.
2: No se achanta ante la... Pues lo... ¿Cómo decirlo? Las desavenencias que te puede poner delante la vida, o sea, que es mi amiga.
6: Ya.
2: Que te lo agradezco muchísimo.
6: Gracias a vosotros.
2: Que seas mi amiga y te deseo muy feliz cumpleaños.
6: Y yo de volverlo a pasar con vosotros.
2: Claro
6: aquí,
2: que sí.
6: Juntos.
2: Mira, que siempre. Juan Urra nos trae una bandeja. ¡Ay, qué rico, Juan!
3: ¡Juan, gracias!
2: Voy a coger uno, gracias.
3: Mira, la nueva Gracita Morales.
2: ¿Por qué?
6: Esto te va a dar en el...
2: No sabe quién es Gracita Morales.
3: No sabe quién es. Conoce.
2: Que ayer me crucé con Antón Carreño de Taburete. ¿Te lo puedes creer? Por Malasaña.
3: El que está bueno.
2: Hay los dos están buenos. Está Willy Bárcenas y Antón.
3: Bueno, Antón está mejor.
2: Porque tú eres más de morenitos, de
3: no,
2: piel.
3: No, pero Antón se parece un montón a este de La Casa de Papel.
2: A Miguel Herrán, que entrené ayer con él.
3: Bueno,
2: os lo juro por Dios.
3: Esto es un no parar, ¿no?
2: No entrené con él, no entrenamos juntos, pero estaba en mi gimnasio. Sabéis que mi gimnasio viene. Y tú lo has visto, Torito.
3: Pero es que tu gimnasio es un sueño. Yo fui a comer contigo a tu gimnasio y yo, mientras me metía una endivia en la boca, estaba José Coronao haciendo mancuerna a un metro de mí.
2: Pues ayer estaba Miguel Herrán también. Pues mira, Antón es más moreno de piel que Miguel
3: ¿Sí?
2: Herrán. Sí. Los dos son surferos, además. Bueno, empezamos, ¿os parece?
6: Venga.
2: Con los temas, que hay mucho que hablar. Venga, primer tema, adelante.
0: Visita del Papa.
3: Muy bien la canción, muy bien. Lanzada, que no sabemos por qué, pero bueno.
2: Papa Don't Preach, de Madonna.
6: Claro.
3: Ah, wow. Pero un poco polémica, ¿eh?
2: Bueno.
3: Acabo de ver un vídeo de Madonna que me ha dejado como... Está con un momento Britney Spears, ¿eh?
2: ¿Tú crees?
3: Se le está yendo, ¿eh?
2: Sí.
3: Sí, porque está en el suelo. Vete a Instagram de Madonna, una cosa que acaba de colgar ahora mismo.
2: No, es que quiero ver otra cosa de Britney.
3: Se tumba al suelo.
2: Sí.
3: Se empieza a tocar las tetas.
2: Vale.
3: Supongo que para no se le salgan.
2: Imagínate.
3: Y empieza a hacer unas cosas rarísimas que no lo he entendido muy bien.
2: Bueno, oye, que es Madonna. Puede hacer lo que le apetezca.
3: Bueno, a ver, eso es un decir.
2: No, que sí. Y también me han enviado una fotografía de... No sé quién es, Chris Appleton.
3: Que sí, es muy conocido de nombre. No es el marido de quién. Enséñame, gírate esto un segundo.
2: Ha subido una fotografía con Britney. Y parece que Britney no tiene tampoco tan mala cara.
3: ¿Será el peluquero, no?
2: Pues seguramente, porque tiene como extensiones... No extensiones, sino alisadores de pelo y tal.
3: Y
2: pues el peluquero.
6: Peluquero.
2: Pues el peluquero ha subido una fotografía con Britney y parece que está bien. Pero no vamos a hablar de nada de esto. Hablamos de la visita del Papa, que está en boca de todo el mundo. Tatiana.
6: Sí, Gorka, se disparan los precios de las habitaciones en Madrid con la llegada del Papa a la capital. La ocupación rozará el 82% entre el 5 y el 9 de junio. Dormir en Madrid podrá llegar a costar de media 298 euros por noche. Los hoteles donde más han aumentado los precios son los de 5 estrellas, que claro, se han incrementado en un 15%. Esto también tiene que ver con que Bad Bunny esté también en la capital, entonces todo influye.
2: Pero escuchadme una cosa, yo el 80 y tantos% no lo veo una ocupación tan tan grande, y 300 euros, teniendo en cuenta que cualquier hotel hoy en día te sale por 200, tampoco lo veo tan alto el precio.
4: Es decir, que no hay noticia.
2: Igual la noticia es que no es tanto.
4: Sí, yo lo que creo es que...
2: O que es mentira lo que nos está diciendo Tatiana, y a lo mejor esos datos no son correctos.
4: Tatiana, el hecho de que sea tu cumpleaños no te exime de que contrastes las noticias, querida.
6: Pero ¿qué ha pasado? Me he perdido, chicos.
2: Que nos parece muy barato la habitación.
6: Ah, pues a mí no. Me parece carísimo.
2: Pero a mí no tanta gente, que es que no es poca. Estoy comiendo, ¿eh? No es poca la gente.
6: Pero es que yo he buscado un hostal, en plan, ¿cuánto cuesta un hostal aquí en Madrid así de normal? Y sin baño privado te sale a 117 euros la noche.
2: Wow.
6: Con baño privado, 230. En plan, jo, me parece una barbaridad.
2: En un hostal.
6: Para ser un hostal.
2: Carísimo.
6: En Lavapiés, que bueno, no es mala zona,
3: es
6: pero...
3: Es verdad que a estas quedadas suele venir mucha gente joven. Y es verdad que el Papa esta vez hace muchos días, no es como otras visitas, que va a Barcelona y está un día,
2: claro,
3: sino que la visita es muy larga y va desde Carabanchel al centro, a Canarias, o sea que hay muchas ocasiones para ver el Papa.
2: Claro.
3: Yo que vivo en el centro, estoy flipando con la infraestructura que se está montando el Papa. Se va a hacer, bueno, es que están haciendo una catedral al aire libre en pleno Cibeles,
2: sí,
3: que el sábado que viene hace una misa el Papa allí. Y es que la infraestructura, a una semana vista, si ya es grande, imagínate lo que falta por montar. Yo estoy flipando. Están todo el paseo de Recoletos, que han puesto hasta los colores de la bandera del Vaticano,
2: sí,
3: todas las flores, han puesto flores amarillas y blancas, todas las paradas de bus con imágenes del Papa.
2: Y se va a cortar todo, ¿eh? O sea,
3: es una fantasía. Yo solo recuerdo esto en la boda real.
2: Sí, es verdad.
3: Y en la muerte de Adolfo Suárez.
2: Qué susto me ha dado. En la muerte de Adolfo Suárez.
3: Es
2: pero
3: verdad,
2: aquí
3: hay... ¿no? El único presidente de España que ha muerto en estos momentos. Bueno, que los otros siguen vivos.
2: Claro, claro, sí. Y que lleva ya días así y todavía lo que nos espera, ¿eh?
3: Es que cuando tú ya ves todo tan enramado y tan hecho, te esperas que el Papa va a llegar mañana, pero es que todavía quedan un montón de días.
2: De verdad que
4: yo
2: sí.
4: Me voy de Madrid, creo que va a haber mucha gente que se va de Madrid y desde ya normalmente la gente no va a trabajar y teletrabajamos todo el mundo, ¿eh?
2: Es que me encanta porque hay que agobio Madrid y más agobio que en el orgullo, y aquí estamos todos.
4: Bueno, pero en el orgullo hay mucho que celebrar.
2: Claro, según nos conviene. ¿Cuál es el precio más alto que habéis pagado por una habitación de hotel? Porque yo he llegado a pagar 200 euros por pues porque no había otra cosa en Zaragoza, me acuerdo.
4: Pero yo creo vosotros... que como 300 o así, pero yo tengo un modo de viajar que no valoro un buen hotel. ¿Por qué? Porque siempre estoy en la calle haciendo turismo, en la playa, lo que sea, y ese momento de turismo de hotel, de aprovechar el desayuno, de aprovechar la cena, no es mi rollo, entonces intento ir a hoteles que sean más o menos malos y baratos.
2: Y sucios, con ratas.
4: Sí, y que tengan cucarachas también.
3: Si tienes algo que contar like después.
2: Tatiana, ¿tú?
6: Yo suelo ir a hoteles baratitos. El más caro fue a un crucero y no recomiendo nada de experiencia. O sea, pagamos por una habitación, no sé si fue 500 euros la noche más o menos.
2: ¿Sí?
6: Y no tienes nada, no teníamos ni balcón.
2: Era un camarote.
6: Sí, no, pero es que tampoco el ojo este de pez para la ventanita, nada. A mí me gusta un buen hotel cutrón de una estrella que se te meta la cortinilla de la ducha por ahí, por detrás.
2: Que se pega.
3: ¿Sí? ¿Sí?
2: Le gusta.
6: A mí me pasa.
2: Oye, que le gusta a la chica.
3: Una raja con plástico nunca resta.
2: Y Torito, ¿tú qué conoces tanto hotel?
3: Yo sé, como viajo con mi marido y somos como la antítesis, yo podría ir a la India de mochilero y él no soporta una mosca. Claro, somos más de ir a hotel bueno, pues siempre termina ganando el pulso. Lo que más nos hemos gastado es un viaje muy especial que hicimos, 600 euros por noche,
2: ¿sí?
3: Que nos fuimos, y es muy recomendable para la gente que quiere hacer un viaje muy exclusivo. Tú te vas a Egipto, de Egipto te coges un avión que hay compañías que lo hacen, que te vas a Luxor, al Valle de los Reyes.
2: ¿Sí?
3: Y allí, claro, es que allí era o muerte o susto. En Luxor, pueblo... era brutal la pobreza que había y era como muy, muy, muy antiguo todo todavía. Y había un hotel, un único hotel, que era el hotel que estaba Agatha Christie cuando iba a investigar las tumbas de Tutankamón y toda la trama, y el precio era 600, y allí que terminamos.
2: En el próximo reality te pondrán Torito Historiador.
6: Ojalá.
2: ¿Lo estás pensando?
3: Sí, o mano derecha de un grande, como tú.
2: Es como escupir hacia arriba.
0: Las 5:19 de la mañana, 4:19 en Canarias, acabamos de empezar solamente. 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

0: 5:20 de la mañana, 4:20 en Canarias, con toda la energía que tenemos, pues necesitamos también tomar un poquito de aire y enterarnos de las noticias importantes. Nos las trae Juan Urra, adelante.
1: ¿Qué tal, Gorka? Muy buenos días. Pues vamos con esas principales portadas de este martes 2 de junio. El País abre con Sánchez cuestiona ante su cúpula el trato de la justicia hacia el PSOE. El líder de los socialistas sostiene que las causas que afectan al Partido Socialista se tratan de una forma diferente, mientras que su portavoz denuncia una doble vara de medir de los jueces y de la UCO. La foto que inaugura El País o la de varios alumnos en la selectividad, destacando que este año se están tomando muchas medidas contra el copieteo. Al hilo de los casos que afectan al PSOE, la ABC titula en su portada: las cloacas del PSOE pagaron las defensas de Koldo y de Ábalos. La foto es del secretario de Estado de Telecomunicaciones, Antonio Hernando, a la que acompaña el titular: la conexión Antonio Hernando-Leire 10 rompe el intento de Moncloa de desvincularse del caso. La política sigue copando buena parte de las portadas. En La Razón titulan: desbloqueo tras el verano, Feijóo se abre a pactar con Junts y PNV, al igual que en El Mundo, donde abren con Feijóo azuzará la moción de censura en Cataluña y citan al líder del PP, que ha dicho: no os conforméis con el bloqueo. También El Mundo dedica un hueco en su portada a hablar de la selectividad y las medidas anti-IA para evitar que los aspirantes copien. Ya saben que la información continúa a partir de las 6 de la mañana, a las 5 en Canarias, con Juan Ramón Lucas y todo su equipo de las mañanas de Radio Nacional.
0: Muchísimas gracias, Juan. A ver, Torito, ¿qué?
2: Estamos muy orgullosos de Juan Urra. Las últimas adquisiciones que tiene tu programa son muy de bello. Tiene muy buen felpudo arriba, ¿eh? En la fiesta que vamos a hacer de final de temporada.
0: En Don Viejo.
2: En Don Pancho Viejo. Va a ser un oro. No te vayas, Urra. Tú seguro que tienes un albornoz de la última gira de Arévalo y Bertín Osborne.
0: No hagas caso, Juan, por favor. Ay, Dios mío. Joaquín, sálvame, por favor.
2: ¿Quién es Joaquín?
3: Buenos días.
0: Muy buenos días. ¿Qué tal estás?
3: Bien. Aquí trabajando.
0: ¿Trabajando en el camión, supongo, no?
3: Sí, soy camionero.
0: Muy bien. ¿Por dónde andas ahora mismo?
3: Pasando Caudete, ahí aquí en dirección Valencia.
0: Ay, buena zona, ¿eh? Hace calor, sí. Supongo, ¿no?
3: Sí, ahora están unos 20 grados, pero a la hora que es todavía hace calor.
0: Muy bien.
2: Eres catalán, ¿no?
3: No, portugués.
2: Ah, era broma, ¿eh?
0: Ya sabes el cachondeo que nos traemos aquí y la de cosas que nos gustan regalar. Tenemos, mira, me han dicho que quieres uno de los CDs, DVDs. Tenemos el de Antonio Orozco y el de New Kids on the Block y Backstreet Boys. ¿Con cuál te quedas?
3: El de Antonio Orozco.
0: Pues el de Antonio Orozco para ti.
2: La primera vez que llama un portugués, ¿eh? ¿Pero tú vives en España o en Portugal?
3: Aquí en España, en Murcia. En Poriego, Murcia.
0: Hombre, igual conoce a Plané.
2: Ah, tal vez. ¿Has ido a alguna sesión de Plané? ¿Plané sonoro?
3: No.
2: ¿No has estado todavía? Ahí hay unas congas brutales.
3: Sí, con el trabajo que tenemos los camioneros no podemos hacer muchos planes para ir a...
0: Ya me imagino.
2: ¿Tú me podrías hacer un favor muy grande? ¿Tú le podrías cantar cumpleaños feliz en portugués a Tatiana? Que sería muy, muy bonito.
0: ¿Cómo es el cumpleaños feliz en portugués, por favor?

0: Querida y vida, rima de bien.
1: ¿Qué voz más bonita tienes con rever?
2: Oye, pues,
1: debería ponerse el rever todo el...
0: Lo rápido que ha estado Jorge ahí poniendo rever, ¿eh?
1: Jorge y Zaka, bueno, son como la nueva trinca.
0: Escucha, Joaquín, que te enviamos el CD y muchísimas gracias por cantarnos el cumpleaños feliz, cantárselo a Tatiana.
3: De nada, que lo pasen bien por ahí.
0: Igualmente.
3: Que nosotros lo pasamos bien aquí escuchando la radio.
0: Pues que no nos falte. Gracias, Joaquín. María, hola.
4: Hola, ¿qué tal?
0: Pues aquí con ganas de ir vaciando un poco la mesa. Porque
1: estás enlazando, ¿no?
0: Y espérate que todavía me quedan más llamadas. María,
4: dime,
0: de todo
4: dime.
0: Lo que tengo en la mesa, ¿qué es lo que más te interesa?
4: A mí me gusta el libro del triángulo.
0: Del triángulo. Triángulo.
4: Me gustaría.
0: ¿Tú confías en las relaciones a tres?
4: No.
0: Ya, oye, a lo mejor lees el libro de Pablo Wesley y te cambia el concepto, ¿no?
4: Puede ser.
0: O como mínimo lo entiendes. ¿Verdad, María?
1: María, es curiosa.
4: Dime.
1: María, ¿tienes pareja o no?
4: No tengo pareja.
1: Estás abierta a lo que pueda pasar con el libro, ¿no?
4: Pues sí.
1: Así me gusta, cariño.
0: Además, podéis hacer un crossover muy interesante vosotros, porque ¿dónde tienes una agencia, verdad, María?
4: Bueno, ya no.
0: ¿O has tenido?
4: Exacto.
0: Pero explícanos de qué, para que Torito lo entienda.
4: No, solamente era una empresa que era de artes gráficas.
1: ¡Ay, curiosa! Mi padre ha tenido una imprenta toda la vida. Es muy bonita este sector. Sí. ¿Tú eras la jefa?
4: No, que va. Yo era empleada.
1: Ah, la empleada. ¿Y tú de dónde eres, cariño?
4: Soy de Barcelona.
1: Ah, buena tierra, muy bien. Sí. ¿Conoces a Marianisa? Nuestra colaboradora que hace cosas muy curiosas de reciclaje.
4: Sí, sí que la he visto, sí.
1: Hombre.
4: No la conozco personalmente, pero sí que la he visto. Dice bueno. Quién es.
1: Ah, bien, bien.
0: Oye, pues te vamos a regalar el libro. Yo lo apunto aquí para ti.
4: Uy,
0: así que no.
4: ¡Qué guay!
0: Hombre,
4: qué guay.
0: ¿Te imaginas que no? Que te hemos metido para decirte, pues mira, pues no es para ti. Que sí.
4: No, sí,
0: mujer.
4: Que me lo creían. Yo me lo creo.
0: Te lo vamos hasta a dedicar. Y mira, tienes a Pablo Wesley allí en Barcelona. En cualquier momento, la fotografía la tienes aquí, ya sabes, justo detrás de la portada. Si te
4: muy
0: lo encuentras,
4: bien.
0: Que te lo firme y añada su
4: muy
0: firma.
4: Muy bien. Y una cosita, ¿me lo enviáis o
0: te lo vamos a enviar? No cuelgues, que está sí. Ángel Lobo, que te va a coger los datos, ¿vale?
1: Tienes que estar, estar atenta, puedes encontrar reembolso, ¿vale?
0: No. Gratuitamente para ti.
4: Muchísimas gracias a todos vosotros.
0: Un abrazo grande, María.
4: Que tengáis una buena noche.
0: Muchas gracias.
1: Qué voz más dulce.
0: Sí. La verdad que sí, ¿eh?
1: Nos quieren mucho en Barcelona. El otro día pensaba, no nos ha llamado, y después lo pensé, y claro, es normal.
0: ¿Quién?
1: No nos ha llamado nunca nadie de Canarias. Pero claro, en Canarias son las 4:27.
0: ¿Nos ha llamado alguien de Canarias?
1: Yo que recuerde, ¿no?
5: Estando yo no.
1: A ver, es que es una hora menos, ¿sabes?
6: Es que yo creo que sí,
1: eso hace mucho.
6: Pero hace mucho.
1: No, a ver, por favor, Canarias, si alguien llama de Canarias, te voy a hacer un buen regalo.
6: Uy.
0: ¿En serio?
1: Un buen regalo.
0: ¿Pero lo tienes pensado o lo tienes que buscar?
1: Sí, no tengo pensado.
0: Vale, perfecto. Pues si llamas de Canarias, que allí son las 4:27 de la mañana.
1: Tiene valor.
0: 4:28 ahora. Torito te hace un pedazo de regalo. 900-137-137. 900-137-137. Que iba a pasar a otro tema, pero yo creo que mejor si tomamos un respirito y despertamos a España juntos. Que no pasa nada porque entremos un minuto antes por una vez en la vida, ¿no?
1: Muy bien. Nada de nada, rey.
0: Esto es el despertador de Radio Nacional. Despertamos a España juntos en 40 segundos.
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0: 4:29 en Canarias. En 40 segundos le va a sonar el despertador a media España. ¿Por qué sí? Porque hay mucha gente que se levanta a las 5:30 y busca buena energía. Nosotros, pues la que tenemos. A veces no es mucha, pero buena. Intentamos que sea prácticamente siempre. Con ellos, como para no, Torito, hola.
1: Hola, buenas. ¿Cómo estáis? Fantasía pura.
0: ¿Contemporánea?
1: Muy orgullosos, esperando aquí la llamada de
0: la hora.
1: Estuve hace dos semanas en Canarias.
0: ¿Cómo?
1: Grabando mi primera película.
0: Es verdad.
1: Mi primera película después de 25 años. ¿Sabes qué trama me pasó?
0: ¿Qué pasó?
1: Después de 25 años que nunca me habían llamado para grabar para el cine.
0: Sí.
1: Me hago mi secuencia, me hago todo seguido allí. Me tocó grabar en la playa, una playa muy bonita.
0: Qué bonito.
1: Y cuando termino de grabar me dice una de producción... límpiate que tienes un moco.
0: No, ¿hiciste la peli así?
1: Y yo digo, porque había 100 personas de equipo, ¿eh? ¿Cómo puede ser que de 100 personas no me diga nadie que tengo un moco, que en un móvil no lo ves?
0: Claro.
1: Pero es que en una pantalla de cine, ¿sabes qué te digo?
0: El moco es el tamaño de nuestra cabeza.
1: Y he hablado con el director, que por favor, yo no quiero salir con un moco.
0: ¿Y qué le hace?
1: A ver,
0: ¿es salir con moco o no salir?
1: Churrita, que si estamos aquí con inteligencia artificial, ¿no pueden quitar un moco de una cara?
0: Ay, yo qué sé, Torito. Podías haber salido como él, que no se le ve si tiene moco o no. ¡Alexinos!
2: ¡Olé!
3: ¡Buenos días!
0: Hola, Alexinos.
3: Yo estuve en Canarias hace una semana, decidí subir un post a redes sociales con toda mi buena intención y me pusieron literalmente verde.
0: Sí.
3: Pero creo que jamás me dieron tanto hate como en ese post.
0: ¿Dónde fallaste?
3: Pues a ver, yo pensé, un influencer siempre es como el momento postureo, el hotel, no sé qué. Voy a hacer algo como más local. Entonces subí una foto con típicas cosas de ahí, de marcas, tal. Y me empezaron a decir en plan, todos son estereotipos.
0: Ya estamos.
3: Bueno. O sea, hay como 600 comentarios. Mi madre sufriendo desde casa en plan, Alex, te están insultando, bórralo. Yo, son tonterías, pero sí me pusieron verde.
0: No conviene borrar, ¿no?, en esos momentos.
3: Como dice, haz una foto así, no hay engagement malo.
0: Ahí está. Todo contabiliza, es verdad. Mira, lo he visto, estoy viendo la tercera temporada de Euforia y dicen, cuanto más hate recibo, más dinero recibo.
3: Obvio.
0: O sea...
1: ¿Estás viendo Euforia?
0: La tercera temporada.
1: ¿Yo también estoy viéndola?
0: La tercera temporada.
1: Pues la estoy viendo gracias a vosotros, pues aquí salisteis la noticia.
0: Salió, sí, con Dani Valero, o a otro que le metieron caña, ¿eh? Y a mí también, lo que pasa es que yo como no me entero de nada...
1: Rosalía sale feísima.
0: Rosalía sale sexy, ¿eh? Cuidado con el collarín.
1: Pero, a ver, siendo como es Rosalía, que es una diosa, diosa de Ébano, no sé, y seguro, bueno, me está gustando.
0: A mí también me está gustando mucho.
1: ¿Sabes?
0: De hecho, le di como la... Es que ya no sé si lo hice yo o lo hizo Guillem. Bueno, da igual. La sección con Dani Valero, hablando de la tercera de Euforia. El hate lo estoy recibiendo yo, al igual que Dani Valero. Pero a mí me está gustando mucho. La gente dice que no, bueno, yo qué sé. Y en el día de su cumpleaños, de su 26 cumpleaños, con nosotros, Tatiana Muñoz. ¡Oh!
4: Buenos días.
0: Buenos días, Tati.
4: ¿Qué tal, chicos?
0: Pues bien, ¿te apetece llevarte el regalo que quiere dar Torito a alguien de Canarias?
4: Claro, dámelo a mí.
0: Pues no, hola, Gustavo.
5: Hola, muy buena, muchacho.
1: ¡Ostras!
0: No nos fuerces el acento, que el regalo ya es tuyo, no te preocupes.
5: Ay, que quería escuchar yo de Canarias.
1: ¿Cómo podemos comprobar que este hombre está en Canarias?
0: ¿Cómo eso? Porque el prefijo no lo hemos puesto.
1: Pues claro, últimamente llama a la gente con móviles.
0: Ahí está.
1: ¿Cómo sabemos?
0: Últimamente.
1: ¿Cómo sabemos?
0: En los últimos meses.
1: Es un regalo muy bueno,
5: ¿Tú ¿En
1: qué isla estás, cariño?
5: Tenerife.
0: Tenerife.
1: Oh, Tenerife. Qué
5: bonita.
0: Oye, ¿conoces San Juan de la Rambla?
5: San Juan de la Rambla, no.
0: Vale. Es que va a concursar en Grand Prix.
1: ¡Ah, qué bien! ¡Un aplauso para esta temporada! ¡Viva Carlos Bosemán!
5: Yo me acabo de despertar y todavía estoy como con las sábanas penadas.
0: Pues hijo, pues imagínate nosotros que llevamos ya un tiempecito, con ganas de recibir a alguien de Canarias, porque se va a llevar un gran regalo, ha dicho Torito.
1: Sí, te va a llevar un gran regalo. ¿Y por qué te levantas a las 4:30 en Canarias?
5: Yo soy pescador, yo pesco de una de luz.
0: Casi
5: aquí,
0: nada.
5: Como le llamamos aquí en Tenerife.
1: ¿Y qué es lo que pescas?
5: Lubina de luz.
0: ¡Anda!
1: Ah, lubina de luz.
5: Es sí, se le llama así. Es un pescadito muy chiquito.
1: ¡Ay, qué maravilla!
5: Y solo sale entre las 2 de la madrugada y las 5 de la madrugada.
1: ¡Ostras!
0: ¡Qué guay, de verdad!
1: Ya te hubieses podido pillar otro pescado que era de día, ¿no?
0: Oye, de tu trabajo, ¿qué es lo que más te gusta?
5: Mojarme todas las madrugadas, con el tiempo que hace aquí, hace mucha calor.
0: Ah, o sea que eso viene bien, ¿eh?
1: Qué erótico se está quedando, ¿no?
5: Es un pescado que se pesca con la mano.
3: Anda.
0: Ah, o sea, ¿qué me estás diciendo?
4: Te tienes que meter al mar tú como Gustavo y cazar el pez.
0: Tú como Gustavo.
4: Ya estoy flipando.
1: Mira, churrita, está como todo. ¿A cuánto está el kilo de la lubina esta?
0: Eso, se sabe.
5: Hoy mismo está 168.
4: Oh, ¿euros?
1: ¿Qué ha dicho?
0: 168.
1: Está así más caro que la langosta.
5: A mucha gente le gusta trabajar, ¿no? En este tipo de trabajo.
1: Ya.
4: Oye, yo quería...
0: Que es su cumpleaños, Tatiana,
4: así
0: Gustavo.
4: Así es mi cumple, Gustavo, pero no, yo quería saber...
5: No le voy a felicitar porque está siendo mayor y...
4: Dilo.
5: No me gusta felicitar a la gente que sabe mayor, ¿me entiendes?
4: Dilo, Gustavo.
0: Pues entonces a nadie, ¿no? No le felicitas a nadie, Gustavo.
4: Pero que claro. Yo quería saber, Gustavo, si no te da miedo meterte en el mar a las 2 de la mañana, en plan que te aparezca algún bichito así un poco feo, como un tiburón o algo así.
5: No, se llama lumina de luz porque piensa que estos peces iluminan la parte donde están y entonces, pues, por el barquito tenemos las largas.
4: Que tienen largas.
5: Una pregunta, Tatiana.
4: Dime, Gustavo, dale.
5: ¿Sabes si te dice?
4: ¿El qué?
1: ¡No! ¡Ostras! Ya sé quién es. Ya sé quién es. Es muy fuerte. Este no es canario.
3: ¡Josep Mesa!
1: Un aplauso para él.
0: O sea, me lo he tragado completamente. No tengo nada que ver.
1: Yo que estaba pensando.
5: Gorka no sabía nada.
3: Juro por Dios que no sabía nada. Me muero.
1: Yo que estaba pensando qué regalo bueno le hago a este hombre. Pero una cosa, churrita. Has improvisado muy bien.
3: Pero a ver.
1: ¿Lo de la lumina de luz es de verdad o no?
3: Pues no, Torino.
1: No existe nada de eso. Como finalista MasterChef que soy.
5: Yo intento todo sobre la marcha, ¿no?
3: Pero
5: no sé ni lo que es.
0: Es muy fuerte esto. Juro por Dios que yo no sabía nada. O sea,
5: no lo sabía, esta vez no lo sabía.
0: No lo sabía, pero Josep, de verdad, tío. Qué maravilla, de verdad. Que es que.
1: Qué bien haces el acento, ¿no?
0: ¿Desde cuándo haces ese acento tan absolutamente bien?
5: Es que he estado como 6 veces en Canarias, la verdad.
0: Y ya con eso ya lo llevas incorporado.
5: Digo, Canarias, pues venga, vamos a
1: tener. Pues yo no te he pillado, no te he pillado la voz, ¿eh? Y cuando explicabas que te ibas a mojar a esta hora, me has puesto hasta caliente. Te imaginaba, nunca había visto un pescado.
3: A ver, a mí me ha parecido raro, pero bueno,
1: un pescado que se tire al mar.
3: Hay gente muy agradecida en el mundo, yo qué sé.
5: Tatiana, muchísimas felicidades, ¿eh?
4: Gracias, un beso.
3: ¡Bravo, Josep Mesa!
0: Oye, por favor, que tenemos pendiente una conversación tú y yo. Estoy cansado de decirlo.
5: La verdad que sí, Gorka, sí.
0: Te mandamos un abrazo grande. Muchísimas gracias por llamar.
5: Que tengas un buen día.
0: Gracias. Adiós. Ay, de verdad, él sí que es guapo, Dios mío. Bueno. Ay, qué bien, con broma incluida y todo.
1: Este chico, una cosa, es que yo a este chico no lo conocía.
0: Sí.
1: ¿Este chico realmente es transportista?
0: Sí, claro.
1: Es transportista y empezó a hacer bromas a la gente.
0: Y sigue trabajando de ello, ¿eh?
1: ¿No?
0: Sigue trabajando. Vale. Y además es un tío tan absolutamente maravilloso que, como Alexi nos lo puede corroborar, no voy a decir por qué. Claro, publicidades, en el momento que tienes muchísimos followers, te llegan, te dan propuestas, reniega de casas de apuestas, reniega de cosas que pueden hacer daño a personas. Y además es que lo comenta, ¿eh? O sea, él dice que me están llamando de aquí, que no voy a cobrar dinero, y sí que hace publicidades, pero han sido de una forma tan puntual y de una forma siempre tan agradable y tan mirando por el consumidor que es que de verdad que es un chico maravilloso y que yo quiero que sea colaborador del Despertador.
1: Oye, por favor.
0: Pero no para en el mundo, no para.
3: Hagamos un grupo para que este señor sea colaborador. Lo vemos, ¿eh?
0: Venga, perfecto, claro que sí.
1: Como hace voces cada semana, puede ser de una autonomía.
0: Me lo he pillado, ahora que le estoy escuchando o que ya sé quién es, digo, ¿cómo no he caído?
1: Es que hoy lo ha hecho muy bien,
0: ¿eh? Lo ha hecho muy bien.
1: Ha contestado muy rápido a lo que le preguntamos.
0: Pero es que siempre es así, el tío. Le preguntas cualquier cosa y te sale con unos términos que te resulta creíble. Pero bueno, qué bien.
1: Pero seguimos sin llamada canaria.
0: No, es verdad, si eres de Canarias, llámanos si eres de Canarias, 900-137-137. Pepe, tú estás en Cádiz.
2: Correcto.
0: Y has llamado porque tienes una cosa muy bonita que has compuesto.
2: Bueno,
6: regularilla, pero sí.
0: No, pues así no se pueden vender las cosas, Pepe.
6: Ya, mira, ya es verdad. Ya da razón. Mira, recibí el libro.
0: Sí, que le enviamos un libro la semana pasada.
1: Es que Pepe era poeta, ¿no?
6: Bueno, no era poeta, pero he intentado hacer un mistimito.
0: Su cosita.
6: Vamos al lío, mira. El poema se llama El despertador del duende.
1: ¡Ostras! Qué bonito. Y, ya le hemos podido poner de Gorka Rodríguez.
0: Vamos, ¿no?, a escucharle, venga.
6: En la radio de la noche, cuando bosteza la aurora, manda Gorka en el despertador con café, noticias y sorna. Lleva auriculares de viento, micrófonos como espadas, bueno, y despierta a media España antes de abrir las persianas.
0: ¡Qué bonito!
6: Pero una madrugada extraña, con luna verde y redonda, apareció García Lorca recitando entre la sombra. ¿Tú quién eres?, dijo Gorka. Granadino y algo fantasma, poeta de las palabras, aunque muerto, doy mucha charla. Lorca traía en el bolsillo un romance, una granada y un duende que daba palmas encima de una guitarra. Me mataron en el 36, pero sigo dando guerra, porque a un poeta verdadero no hay silencio que lo entierre. Gorka ajustó los controles, subió un fandango bajito, pues si viene a la radio, no me hables en un susurro. Lorca rió con esa risa de aceituna y madrugada. Tranquilo, yo escribo versos y tú ordenas la llamada. Frente a frente en el estudio se funden verso y canción. Federico en la poesía, Gorka, poeta de la comunicación. Y desde entonces cuentan los oyentes medio en broma que en el despertador a veces suena una voz misteriosa. Una voz con luna antigua, con barrancos olivares, que participa en tertulias y puentea auriculares. Hacemos fiestas con música, dice Gorka con alegría, y Lorca añade, en las mías hay pena y melancolía, y el técnico, con respeto, baja el volumen despacio porque Federico declama mientras acaba el espacio.
1: ¡Maravilla!
0: ¡Dios mío!
1: ¡Brava! ¡Brava!
0: Pepe, pero qué encuentro con Federico García Lorca, que ha salido de tu corazón, sin duda.
1: Qué bonito, lo recita, se iba a decir.
0: Lo recita, sin
1: una
0: duda.
1: Y qué cortita la ha quedado.
0: Oye, gracias, te lo agradecemos de corazón, vale, que hayas pensado en nosotros y que te haya llegado una inspiración a partir del programa. Y
6: Hombre, y del libro, que estoy encantado de él. Y también le quiero desear un feliz cumpleaños a Tatiana.
4: Ay, Pepe, gracias. Oye, gracias por la poesía.
6: 26 tacos.
0: 26.
6: Sí, eso.
0: Eso ahí. Pepe, bueno, gracias. Un abrazo. Un pedazo de regalo. Gracias. Te queremos,
1: maravilla,
0: gracias.
1: Arte. Le estás comiendo terreno a la Gemio, ¿eh? Cuatro llamadas en un día, ¿eh?
0: ¿Quieres una quinta? No hay quinto malo. Lucía, hola. No,
1: ¿tengo tiempo de ir a buscar las velas?
0: Va a ser que no.
7: Buenos días.
0: Lucía, ¿de dónde llamas?
7: De La Palma.
4: ¡Oh! ¡Toma ya!
0: Todo tuyo.
1: A ver si va a ser imitadora, ¿eh?
7: No, pero te puedo hacer algún acento si quieres, pero no.
0: A ver, ¿qué acento se te da mejor?
7: Ay, pues no lo sé, chicos.
1: Ya no nos fiamos de nadie, ¿eh?
0: Esto parece la sección de Pepa Álvaro.
1: Del casting.
0: Sí, sí, sí.
7: A ver, cariño. Saludarlos a todos, a la cumpleañera también.
4: Ay, gracias.
1: Qué dulce.
7: Felicidades.
1: Ella.
7: Qué bien. Y sobre todo a Torito, que me tiene loca por día.
1: Ahí te tienes. Ay, cariño. Viva tu gofio y viva todo lo que representa tu persona.
7: Viva el gofio mío.
1: Churrita, ¿qué haces despierta tan pronto? ¿Tú has dormido o no has dormido todavía?
7: Sí, he dormido. Lo que me despierto temprano, me echo a caminar un ratito.
1: ¿A caminar? ¡Qué valor! ¿Te levantas a las 4:40 de Canarias para ir a caminar?
7: Uy, sí, detrás de casa tengo un parque enorme.
0: ¡Qué
7: sí,
0: bueno!
1: ¡Qué maravilla!
7: Oye, que Torito... Aparte que soy diabética y entonces me hace falta.
0: Muy bien. Que ha dicho Torito que a la persona que llamara de Canarias le iba a hacer un gran regalo. Sí. Ha llamado un canario falso, un fake canario, y resulta que no tiene nada a Torito. ¿Has pensado en estos últimos minutos?
1: Sí, voy a regalarle... solo me queda uno...
0: ¿De qué?
7: ¿El qué?
1: Un libro ácido que saqué yo.
0: ¿En serio? ¿Le vas a...
1: Oye, no lo he traído nunca, ¿eh?
0: No, es el libro de Torito que escribió Torito hace 10 años.
1: Te lo voy a firmar, te le voy a poner un montón de emojis y para Canarias, que no te falte
7: para
1: nada.
7: Para Canarias que viene.
1: ¿Eres de las Palmas, ha dicho?
7: Soy sí, de Las Palmas, soy de Gran Canaria.
1: De Gran Canaria, pues yo el domingo, la semana que viene voy para allá.
0: Es verdad.
1: Te lo puedo llevar yo y así Víctor no gasta sello. A ver, podemos quedar, cariño. Si quieres quedamos a las 4:30 para andar en el parque ese.
7: No, creo que llegues hasta aquí, hasta Tafira.
1: ¿Tafira en qué parte está? ¿Norte, sur?
7: En el centro, más o menos.
1: Vente al Jumbo que presento unas galas allí, muy heterosexuales todas.
0: Pues sí, seguro.
7: Más vale que me envíes el libro, mejor.
0: Lucía, pues el libro te lo enviamos. No cuelgues que Ángel Lobo te coge los datos, ¿vale?
7: Muchas gracias, un besito para todos.
0: Gracias a ti, un beso.
1: Queremos.
0: Venga, vamos a movernos. Oye, de una punta a otra que nos vamos.
1: De Teruel no ha llamado nunca nadie.
0: No, por favor. Me tenéis contentos. No estamos sacando ningún tema, pero bueno, los podemos aprovechar todos. ¿Que nos vamos a ir a dónde, Torito?
1: ¡Ostras, hoy toca! ¿Cómo no? Pues ella, la musa, la diva, ¿sabes? Que otra vez, con la flor seca que quedó para de Navidad, han hecho collares, ¿sabes? Para toda la gente que no ha podido ir a la Semana Santa este año.
0: Torito, ¿que a qué ciudad vamos?
1: Vamos a la ciudad más maravillosa, a la ciudad que me desvirgué, pero con mujer, Barcelona.
0: Vas a presentarlo tú. Quiero que leas el contenido de lo que ha hecho María Nisa.
1: Pero eso no computa con la diputación, eso lo leo yo, ¿eh?
0: Dale duro.
1: Ostras, María Nisa es una fantasía, un sueño contemporáneo, porque claro, ¿qué le importa a ella? Pues la subida de las temperaturas, porque Barcelona con frío o calor no es lo mismo. Barcelona ha habilitado más refugios climáticos. Ha salido a la calle a preguntar a la gente qué son los refugios climáticos. Venga, María Nisa, ¿qué cobras?
8: La subida de las temperaturas es cada vez más evidente y es por eso que Barcelona ha habilitado más refugios climáticos. Pero la pregunta es, ¿sabe la gente qué es un refugio climático, dónde se encuentra y para qué sirve? Vamos a comprobarlo.
9: En estas épocas que ha subido tantísimo la calor, han habilitado zonas para que la gente pueda refrescarse un poco, por ejemplo, una biblioteca.
8: Cuéntame, ¿para ti qué debería ser indispensable en un refugio climático? Haznos una checklist.
10: Una checklist. A ver, yo la verdad es que sí que agradecería que fuese un espacio al aire libre. Sé que hay algunas bibliotecas o algunos centros sociales que también tienen esta característica de espacio climático. Y bueno, pues vegetación frondosa, si puede ser un parque, pues si tiene algún tipo de fuente o algo así, que también creo que visualmente incluso ya parece que te alivia un poco.
8: ¿Usted diría que tiene alguno cerca de casa?
9: Ni idea. Por aquí no sabría decirte.
8: Pues mira, te voy a dar un datito. Las estadísticas dicen que 9 de cada 10 barceloneses tienen un refugio climático a menos de 10 minutos andando. De hecho, ya te confirmo que por aquí tenemos alguno.
9: Ostras, pues infórmame.
8: Cuando pensamos en un refugio climático se nos viene a la cabeza una biblioteca, un centro cívico o un parque. Pero lo cierto es que pequeños establecimientos como la tienda de ropa que tenemos aquí detrás ahora mismo también adquieren este título, pero en este caso de micro refugio climático. Vamos a entrar a ver qué nos cuentan.
11: Como estamos en un punto muy céntrico de San Andreu y tenemos aire acondicionado y espacio, que hemos habilitado bancos y tal para sentarse la gente, cuando sube mucho la temperatura pueden entrar.
8: Bibliotecas, parques, centros cívicos o incluso, como hemos visto, pequeños establecimientos. Los refugios climáticos ya forman parte del panorama actual de la ciudad, porque como ya vemos, el calor no es algo exclusivo del verano.
0: Torito, ¿qué te ha parecido el reportaje?
1: Me ha parecido que esta chica está siempre tan bien peinada, que es una fantasía, ¿eh? Es que no...
0: Estabas hablando que David Cantero ha salido de máscara en Masked Singer, David mientras
1: Cantero
0: hablaba María.
1: David Cantero salió de máscara y los que están debajo de la máscara pueden estar a 45 grados.
0: Sí, tiene un ventilador, ¿eh?
1: ¿Sí? Uh-huh. Y salió guapísimo, guapísimo.
0: A ver, yo no sé, a David no le hace falta más porque David está aquí en sudadera y está guapo. Pero sí que es verdad, esto lo ha dicho Arturo Valls, por ejemplo, la Preisler, le quitaron la máscara, se la llevaron, la retocaron y luego la trajeron de nuevo y hicieron ahí el corte.
1: Eso es verdad que lo hacen porque quieren hacer eso, nuestro muso Alberto Dugarte.
0: Ah, sí, está ahí, maquillando.
1: Es el peluquero y maquillador.
0: Pues será de los pocos que saben la identidad de la persona.
1: Sabe muy poco y este programa...
0: Sabe muy poco.
1: Este programa estaba grabado hace un año, ha mantenido el secreto. Cuando vino la Spice Girl esta que te gusta tanto a ti, ¿sabes? Le tuvieron que poner sombra de ojo, que como si no hubiese un mañana.
0: Ay, pues Alberto tiene que volver y me tiene que contar estas cosas.
3: Oye, ¿sabes una cosa que hacen ahí, muy curiosa? Obligan a quitar el airdrop, porque tú si pones el airdrop te pone de repente iPhone de Alexinos.
0: Es verdad.
3: O iPhone de Loli Álvarez.
0: El mío no, el mío sale iPhone 2. No sé, y no sé cómo se cambia.
1: Uy. Bueno, llamadas sin filtros. Como no ha habido llamadas hoy.
0: Oye, es que tenemos un CD, un DVD-CD de dos bandas maravillosas como son New Kids on the Block y Backstreet Boys. Si nos llamas, te lo llevas, te lo enviamos, que hoy tenemos mucha cosa para enviar. Llámanos, 900-137-137, 900-137-137. Entras directamente aquí, yo no sé si Zaka tiene... Claro, como hay tanto cruce ahora de llamadas, porque entre que están cogiendo los datos, por un lado, están llamando a la siguiente persona y tenemos llamadas sin filtros, tenemos llamada, Zaka.
1: Tenemos llamada.
0: Ay, él, Zaka, dice que no sabe.
1: ¿Te acuerdas que el programa de Toñi Moreno siempre decía tenemos llamada?
0: Tienes que bajarme la radio, seas quien seas, que si no la liamos, por favor. Hola, buenos días. Muy buenos días. Este es fan tuyo, Dorito.
1: Este es un macho que se viste por los pies. Ole.
0: ¿Con quién hablamos?
12: Con Ignacio.
0: Ignacio, ¿de dónde llamas, Ignacio?
12: De Tenerife.
0: ¡Tenerife! ¡Qué bien!
1: Vamos.
0: Para que luego el EGM diga que no nos escucha nadie allá.
1: Tenerife, estamos a tope ahora de power en Canarias, ¿eh?
0: A ver, ¿qué habla Ignacio?
12: Los escucho desde que empezaron el despertador.
0: ¡Qué maravilla, Ignacio!
12: La niña aquella que imitaba a Carmen Lomana y a...
0: Sí, es verdad. ¿Leonor Lavado? Sí. Ahora la tienes en tu cara, me suena, imitando también muy bien. Escucha una cosita... Es que no, hay problema de comunicación. Que estaba diciendo Torito que nos resulta muy interesante saber la edad de la gente que nos escucha desde el comienzo. ¿Tú qué edad tienes, Ignacio?
12: 61 años.
0: ¿Y a qué te dedicas?
12: Transportista.
0: Eres transportista. A estas horas es que la mayoría de nuestro público, Torito.
1: Claro, y además en Tenerife, si se descuida, sale de la isla. Es igual que la mía.
0: ¿Ah, sí?
1: Los transportistas en Menorca tienen una jornada muy, muy cómoda.
0: ¡Anda!
1: Menorca son 45 kilómetros de extensión. ¿De Tenerife cuánto tiene de punta a punta?
12: Pues, de punta a punta creo que son 300 y no sé cuánto, pero no lo recuerdo.
1: ¿100 o 300? ¿Te ha ido de un dato?
12: 300.
0: Ah, 300, vale.
3: Oye, yo tengo un amigo en Candelaria, me encanta esa zona y hay veces que he pensado, cuando me jubile voy a ir a vivir a Candelaria. ¿Conocéis Candelaria?
12: Por esa zona soy yo soy de pueblito pequeño que se llama Llano del Moro.
3: Bueno, es que ese es el sitio para vivir, ¿eh? Una playa delante de casa, tranquilidad, se come genial, la gente majísima, viva Tenerife.
1: ¿Tú podrías hacernos una campaña para que el siguiente carnaval lo presentáramos aquí los colaboradores?
0: Podríamos, sí.
1: Oye, se mueve mucha pasta en carnaval, ¿eh?
0: Tiene pinta de que Ignacio tiene contacto.
12: No,
0: Ignacio, de verdad, qué poco ambicioso.
12: Pero de casualidad no me gustan los carnavales. Si usted...
1: ¿No te gustan? ¿Por qué? ¿Que tienes un trauma o algo? No,
0: que no le gustan, ya está.
12: No,
0: a mí tampoco me gustan mucho los carnavales, tengo que decir. Yo soy más pro Halloween, ¿eh?
3: Yo tengo una amiga que odia disfrazarse y a mí me encanta, ¿eh?
0: A mí me ocurre lo mismo.
12: Voy y veo el pasacalle, la cabalgata y todo eso por ahí.
0: Eso sí, ¿no?
1: Maravilla. ¿Tienes pareja o no? No podemos saber más de ti.
0: No, es que hay una persona que te quiere hablar y el programa se termina también.
1: ¿Otra persona? ¿Otra llamada?
0: Oye, Ignacio, gracias por llamarnos y gracias por escucharnos desde el comienzo.
12: Vale.
0: Te mandamos un abrazo.
12: A ustedes. Bueno.
0: Que vaya bien. Adiós. Es que yo no le veía yo enviando esto, lo de los New Kids on the Block a Ignacio.
1: Ignacio, tiene 61 años, está en la flor de la vida.
0: Sí, sin duda. Pero a lo mejor a Julián sí. Julián, hola.
13: Hola.
0: Hola, Julián, ¿a ti te gustan los New Kids on the Block?
13: Bueno.
0: Te puede gustar.
13: Con sal o sin sal.
0: Tú tienes...
1: ¿Qué ha dicho? ¿Con sal o sin sal?
0: Qué gracioso. Que querías hablar con alguien aquí en la mesa, ¿verdad?
13: Bueno, quería hablar. Me gusta vuestro... El programa es estupendo.
0: Sí.
13: Aunque una objeción, ¿eh?
0: Oye, adelante, por favor. Nos encantan las objeciones.
13: Tenéis competencia dentro de la radio.
0: A ver, ¿quién?
13: Vuestros amigos, los de deporte.
0: Sí.
13: Que se dediquen a hacer deporte, a radiar un partido. Que a ver si aprenden a radiar un partido.
0: Vale.
13: No tanto cotillo, tanto rollo ahí,
0: ya.
13: Que no dicen del partido sí absolutamente nada.
0: Puf, es lo que haríamos nosotros.
13: Ese detalle con ellos, comentárselo. Que no os hagan competencia, que sois muy buenos.
0: Vale.
13: Tienen que esforzarse mucho.
0: Muy
13: quería
0: bien.
13: Quería simplemente felicitar a Tatiana.
4: Ay, gracias, Tatiana, Julián.
13: Tatiana, te llamas como mi hija Tatiana. Tú eres Muñoz y ella es Tatiana Antón Muñoz.
0: ¡Hala!
13: Es muy curioso, yo tenía ganas de hablar.
0: Antón, como Z Tangana.
4: Total, podríamos ser primas.
1: De lo bonito.
13: Pues, yo, mira, soy de. Ella nacida en Tinga, yo también, aunque yo vivo en un pueblo de 5 habitantes. Somos.
4: ¿De 5 habitantes?
13: Sí, 5. Se llama Alcohujate.
0: ¿Cómo?
4: Alcohujate.
13: Alcohujate, con H intercalada.
0: Ah, sí, se nota que hay un H. Sí, de verdad, Alcohujate.
1: ¿Dónde es el pueblo?
13: Está en el pantano Buendía. Es un sitio pequeñito, bonito y
1: curioso.
0: Y, por supuesto, mira. Oye, Julián, que se nos va. Quiero que escuches también, vale, a nuestro compañero Juan Ramón Lucas con las mañanas de Radio Nacional. Sí. Él tiene 6 horas.
13: Todos los días también.
0: Pues también tiene ahí para que lo escuches, que hay mucho contenido, que son 6 horas.
13: Oye, perdóname.
0: Es que nos tenemos que ir, mi vida.
13: Saluda a los canarios que he vivido ahí.
0: Venga, perfecto. Un saludo a los canarios. Y tú no cuelgues, que te van a coger los datos. Te vamos a enviar New Kids on the Block, de momento sin sal, ¿vale? Ya se lo echas si te apetece.
13: Tiene doble intención, ¿eh?
0: Ya sé. Y creo que lo he pillado. Gracias. Un abrazo grande. Julián, voy a apuntar aquí a Julián. Que hemos tratado poco tema hoy, pero los temas que no hemos tratado hoy los trataremos mañana. Si el equipo de redacción también descansa un poco.
1: Has hecho feliz a mucha gente. La gente le gusta entrar y nos gusta saber las historias.
0: Un poco hablar por hablar nos ha quedado esto.
3: Sí, totalmente.
1: Ya sabemos que en Canarias nos escuchan. Ya sabemos.
0: Es que a mí no me pongas un reto porque te lo desmonto.
1: Es verdad, es que no nos damos cuenta que estamos trabajando en Radio Nacional. Es muy fuerte trabajar aquí.
0: Y se nos olvida en muchos momentos que la gente nos escucha y que la gente nos escucha y las cosas que decimos les importa.
3: Sí, el otro día me subí en un taxi y acabamos, me dijo la chica, ¿en dónde trabajas? Digo, trabajo aquí y tal, en la radio. Y nos escuchaba y se sabía todo del programa.
0: Eso es alucinante. Me mandó llorando en un taxi, no importa la dirección.
3: Hombre,
0: ¿cómo
3: dejando atrás aquella historia de amor?
0: Claro.
1: le dijo, y todas las secciones que no renovaría la siguiente temporada, la mujer.
0: Ah, sí, me harás un favor, ¿me las apuntas? Me harías un gran favor. No. Es broma todo. Y esto ha sido producto de una broma constante estas últimas 2 horas. Que nos vamos, Torito. Gracias por haber estado
1: Muchas
0: conmigo,
1: gracias.
0: Con nosotros.
1: Un beso fuerte a las fulares, que seguimos sin verla.
0: Gema de Juan Ramón Lucas, te enviamos un abrazo muy grande. Alexinos, gracias.
3: Nos vemos el lunes.
0: Eso es. Y Tatiana, feliz cumpleaños.
4: Gracias.
0: Ahora lo celebramos en la redacción juntitos.
4: Sí.
0: Música. ¿Por qué no? O sea... Siempre es buen momento para subir el volumen de la música. Que nos vamos, mañana a las 4 regresamos. No hay personaje secreto esta semana, pero la próxima semana sí tendremos un personaje secreto. Ya que no vienes tú, Torito, que te vas a Canarias.
1: Me voy a
0: tu hueco lo va a ocupar una persona que yo estoy, como diría aquella, living.
1: Pero no me vas a quitar la plaza, ¿no?
0: Bueno, si te lo quita la persona, aquí la persona vive.
1: Solo
0: quien
1: le quitaría...
0: se fue a Sevilla y tú vives allá, perdió
1: solo
0: su silla.
1: Le quitaría, solo le dejaría mi plaza a Roberto Santamaría si viniera.
0: Pues si la quiere, es suya, ya lo sabes, porque aquí donde manda patrón no manda marinero. ¡Que nos vamos! Que llega Juan Ramón Lucas, como te digo, y las mañanas de Radio Nacional. Mañana, más despertador. ¡Adiós!

0: Pues son ya las 6, las 5 en Canarias, ¿eh? Vamos.
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0: Muy buenos días. Muy buenos días. Desde la radio pública, algo hay que hacer. Y de momento tender la mano, porque más no se puede arriesgar. Hablo de política. Apueste usted hoy, lo que quiera, a que Núñez Feijóo va a repetir ante los empresarios catalanes, a los que va a ver en Barcelona este martes, aquello que dijo hace tiempo, ante ese mismo foro, de convencer a Junts para una alianza provisional que fuerce al gobierno a convocar elecciones. Hoy será este más o menos el mensaje.
2: Yo que ofrezco decencia y elecciones. Aquellos que empiezan a hablar ahora de que hay que hacer las elecciones de forma inmediata, pues usted, mejor aliado no van a tener.
0: Suma el Partido Popular todos los que quieren adelanto electoral, incluidos PNV, Junts o Coalición Canaria, y le salen los números.
2: Quiero ser optimista, que hay algún movimiento por ahí, porque fíjese, desde Vox al PNV, pasando por Junts, por UPN y por Coalición Canaria, 184 diputados estamos pidiendo elecciones anticipadas, elecciones inmediatas.
0: Pero claro, en el enunciado de la solución está el problema. En la política, como en la vida, la aritmética no siempre suma. O uno más uno no son dos. Hay viajes imposibles aunque los compañeros tengan el mismo destino. Porque, a ver, ¿viajaría usted con alguien que sospeche puede dejarle colgado o tirarle por la borda? Aunque pudieran llegar al mismo sitio, aunque quieran llegar al mismo sitio. El problema para el PP es Vox. No que apoye ahora la moción, que sería instrumental para conseguir solo un objetivo de elecciones, sino que el resultado electoral lleve a Vox al gobierno, como está pasando en las autonomías. Y los nacionalistas, aunque busquen el mismo destino electoral, ya digo, no están por la labor de hacer algo que facilite una cosa así. Mientras tanto, José María Aznar, el presidente, el expresidente del PP, expresidente del gobierno, los expresidentes de gobierno, por cierto, tienen trato siempre de presidente. Por eso muchas veces llamamos aquí a Zapatero presidente. Aznar, digo, sigue emitiendo mensajes, digamos que de acción, de compromiso, derivadas de aquello de que quien pueda hacer que haga.
3: Pues lo peor que nos puede pasar a los españoles ahora es que nos inhibamos ante la situación de nuestro país.
0: Sonidos de nuestra crisis propia, interna y política, más allá. Más allá, pues sigue la guerra en Ucrania y siguen las cosas extensas en Próximo Oriente. Con respecto a Ucrania, un último episodio de ataque ruso sobre Kiev, la capital, donde los rusos han derribado un edificio y matado a 3 personas. Esto en Kiev, hay otras 4 víctimas mortales, según el gobierno de la ciudad de Dnipro. Aunque acaso lo mejor de la noche, de las últimas horas, de esta noche que ahora está terminando, este comienzo del día que compartimos con usted, sea lo que le ha dicho Trump a Netanyahu, según la agencia Axios, siempre lo digo mal, Axios. No hay testimonio preciso, sonido, digo, lo cual es una pena. Pero Hila SM dio un relato, según fuentes de la Casa Blanca, y según el cual Donald Trump, constatado que Netanyahu ha ordenado a sus tropas extender el control sobre el sur del Líbano, le llamó por teléfono y le dijo de todo menos bonito. What the fuck are you doing? O sea, ¿qué coño estás haciendo? Y sigue, ya lo sé, se lo dejo traducido. Estás jodidamente loco. Estarías en la cárcel si no fuera por mí. Te estoy salvando el pellejo. Ahora todo el mundo te odia. Todo el mundo odia a Israel por esto. Cierro el entrecomillado y hasta el tono. Según la agencia, que cita fuentes de funcionarios de la Casa Blanca, esto habría parado los últimos ataques de Israel. Y una nota más de las cosas de aquí. Esto lo emitíamos ayer. Es el momento del violentísimo empujón de un policía a una maestra jubilada de 68 años en Valencia, que tuvo que ser atendida en un centro médico. Le dejó el empujón, la nariz rota, y le han tenido que poner varios puntos de sutura en la barbilla. El policía ha sido expedientado. El gobierno valenciano, a través de su consejera de educación, que es la que lleva la negociación con los sindicatos en esta huelga que sigue, condena la violencia. Pero ojo, toda. Escucha a Carmen Ortiz.
4: Condenamos todo tipo de violencia.

0: la que parece que se ha producido fuera de la consellería, la que se ha estado produciendo estos días también contra muchas de las personas que hemos estado en el punto de mira. Y nuestra intención, evidentemente, pues es retomar las conversaciones.
1: Bueno, el conflicto sigue y un grupo de profesores ha iniciado desde anoche y ahora ahí están, una acampada en el centro de Valencia, en la Plaza de la Virgen, para ser más exactos. Beatriz Cardona, portavoz.
2: Y ha sido, pues eso, una movilización espontánea, preciosa, que está llenando la plaza de dignidad educativa frente a todo ese intento de criminalización

0: lo que yo quiero
1: ir. Y este es Carlangas.
2: ¿Quién?
1: ¿Cómo? Se llama Carlos Pereiro, viene del punk y Novedades Carmiña, el grupo. Y hoy va a estar en Las Mañanas. Dejará su huella musical en este programa que estamos arrancando con ustedes de la radio pública, Las Mañanas de Radio Nacional. Y que ahora se asoma al deporte. Ya sabemos el primer nombre que va a llevar en su lista Enrique Riquelme, mirando a la presidencia del Madrid. Buenos días, Arispita.
3: ¿Qué tal? Buenos días, Juanra. Ha sido sorpresa. Siempre las elecciones dejan sorpresa. A ver. Y Enrique Riquelme va con un histórico del Real Madrid en la candidatura. Está cenada entrenador del Castilla con Florentino Pérez. Lo anunció esta noche en el larguero de la cadena SER.
4: Si yo soy presidente del Real Madrid, don Raúl González Blanco será el director deportivo del Real Madrid.
3: Raúl vuelve a escenas. Recordemos que era el gran candidato a sustituir a Carlo Ancelotti. Al final no renovó con el Castilla. Llegó Álvaro Arbeloa. Y es el primer golpe de Enrique Riquelme en la campaña. Se trae un ex de Florentino, al máximo goleador del club blanco de la historia. 323 goles en 741 partidos, 16 títulos. Todos recordamos a Raúl. Y un poquito antes de este anuncio, Florentino en campaña en Toledo dijo esto sobre la candidatura de Riquelme.
5: No se puede pretender ser presidente del Real Madrid construyendo un proyecto de mentiras. No se puede engañar al socio prometiendo abonos que son imposibles. ¿A quiénes se lo vamos a quitar entonces?
3: Hablaba sobre posibles fichajes de otros equipos. Pero bueno, se empieza a enredar la campaña ante Florentino y Enrique Riquelme y empiezan a salir lo más importante para los socios, los nombres. Vamos a ver con quién sale también Florentino Pérez. En clave selección, hoy entrena España a las 11 y con un ojo puesto en ese césped de Riazor, los ingenieros han decidido meter un tepe natural y coser a mano el híbrido para sustituir las zonas dañadas. No peligra el partido de este jueves entre España e Irak. Y en polideportivo, hoy día importante, no antes de las 11 de la 1 y media, Rafa Jódar buscará ante Alexander Zverev las semifinales de Roland Garros y comienzan los playoffs de la ACB.
1: Gracias, Alex.
3: Hasta luego.
1: Un ratito entramos en detalles. Ahora a las 6 y 8. El tiempo, situación, lo que nos espera para hoy, los próximos días. A ver, Jacob Petrus, buenos días.
6: Buenos días. El paso de la cola de un frente frío por el norte de España va a condicionar el tiempo de esta jornada de martes y para alegría de muchos, porque hoy bajan las temperaturas. Lo hacen de forma prácticamente generalizada, con máximas que superarán por muy poco los 20 grados en zonas de Galicia o del Cantábrico, y donde además el cielo estará nublado, repartiendo lluvias débiles que también acabarán llegando al Alto Ebro o a los Pirineos, donde por la tarde el paso del frente reactivará las nubes para dejar algunos chaparrones tormentosos, incluso que pueden ir acompañados de granizo y que fácilmente se adentrarán hacia otros puntos del interior de Cataluña. Un paso de frente que además dejará vientos de poniente moderados en Galicia y en el Cantábrico y rachas fuertes de cierce en el Valle del Ebro y sobre todo de tramuntana en Girona y en las Islas Baleares. Fuera de estas zonas donde hay más movimiento meteorológico, en el resto la situación es más tranquila. Este martes seguirá dominado por el sol, con bancos de nubes altas, con vientos de poniente que también dejarán algunas rachas intensas, sobre todo en el mar de Alborán. Y este viento de poniente, eso sí, garantiza que las temperaturas suban en el sureste peninsular. Y atención, porque no solo tendremos avisos de color amarillo en Andalucía Oriental, en puntos del sur de la Comunidad Valenciana o en la región de Murcia por máximas de hasta 39 grados, sino que la Vega del Segura estará en aviso naranja por máximas de hasta 40. Así que mucho calor en esta zona, en las Islas Canarias hoy, con muchas nubes y lluvias muy débiles al norte del archipiélago. Además, con vientos alisios intensos y con avisos amarillos por mala mar.
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1: Bueno, pues son ya las 6 y 10, 5 y 10 en Canarias. Vamos a ir entrando en el detalle, a ampliar las noticias de ese martes 2 de junio con Lara Hermoso. Buenos días, Lara.
8: ¿Qué tal? Buenos días. Estás completamente loco y eres un ingrato. Eso lo habría espetado Donald Trump a Benjamin Netanyahu, según la agencia Axios. Conversación entre el presidente estadounidense y el primer ministro israelí porque las negociaciones entre Washington e Irán se tambalean. Teherán dice que no seguirá hablando sobre un acuerdo mientras Netanyahu continúe golpeando el Líbano, pero no parece que el israelí vaya a cambiar el paso y la paz en Oriente Medio parece cada vez más una entelequia. Vamos a Washington, corresponsal María Caro.
0: El fin de los ataques israelíes al Líbano es una de las condiciones de Teherán para firmar un acuerdo de paz con Estados Unidos. Después de hablar por teléfono con Netanyahu, Donald Trump anunciaba ayer que Israel va a frenar una ofensiva terrestre planeada en Beirut y que Hezbollah también está de acuerdo en parar sus bombardeos. No está muy claro si el primer ministro israelí se compromete de verdad con esa especie de alto el fuego renovado. Tras la conversación con Trump, decía en un comunicado que sus planes en Líbano siguen y que responderán si Hezbollah les ataca. Según cuenta el diario Axios, la llamada entre Trump y Netanyahu fue tensa hasta el punto de que Trump habría dicho al primer ministro israelí que está loco y que es un ingrato, según Axios. Donald Trump lleva semanas anunciando un acuerdo de paz con Irán que no termina de concretarse. Ayer decía en una entrevista que las conversaciones son aburridas. Por la noche, en su red social, aseguraba que van a toda velocidad.
8: Alberto Núñez Feijóo está hoy en el Cercle d'Economia, encuentro del líder del PP con la patronal catalana, a los que escucha atentamente Junts, y en vísperas de esa cita, Feijóo se iba a la televisión a lanzar un mensaje nítido.
2: Estoy muy interesado en cuál es la actitud de los socios del gobierno y parece que hay un pequeño movimiento. Veremos si ese movimiento se queda en una burla o, por el contrario, es un movimiento consecuente. Y es que ya hay 184 diputados en la Cámara que han dicho hay que convocar elecciones de forma inmediata. 184, 8 más de los que se exigen para la mayoría absoluta.
8: Mira, PNV y Junts, el líder del PP, ofrece una moción instrumental, sin que Vox entre en un hipotético gobierno, una moción para convocar elecciones. Eso sí, dice que primero limpiará las instituciones. Es la fórmula de Feijóo para intentar atraer a nacionalistas vascos y catalanes que ya se han declarado incompatibles con la formación de Abascal y que a priori no estarían por apoyar ahora una moción. Sí, Vox, aunque con condiciones. Ignacio Garriga.
9: Apoyaremos cualquier moción de censura que sirva para echar esta mafia y que, por supuesto, no tenga ningún tipo de concesión a los separatismos, ni sean vascos ni catalanes.
8: Y en esta es una voz, la del presidente de la patronal de la COE, Antonio Garamendi, vasco, pide la convocatoria de elecciones.
10: Necesitamos explicaciones, que tenemos que ver qué es lo que está pasando, que también a la justicia hay que dejarle ver actuar, y yo creo que justamente estamos en el Parlamento, pues yo creo que los grupos políticos se lo tienen que hacer mirar y tienen que plantear qué es lo que hay que hacer, y bueno, efectivamente, pues unas elecciones podrían ser una solución también a este tema.
8: Una presión a la que hacen oídos sordos en Moncloa no entra en los planes de Pedro Sánchez pulsar el botón del adelanto electoral. El juez Pedraz ha levantado ya de forma parcial el secreto de sumario del caso Leire y en las próximas horas o días va a empezar a filtrarse a la prensa el contenido de esa investigación que apunta a la existencia de una trama dirigida presuntamente por Santos Cerdán para torpedear investigaciones judiciales que afectan al entorno del propio presidente. Algo que niega el que fuera número 3 del PSOE.
11: ¿Fondos del Partido Socialista para chantajes y para sobornos?
12: ¿Tiene previsto hacer alguna declaración?
13: Chantaje ni se hizo nada por el estilo. Muchas gracias.
8: Pero como digo, ese sumario va a empezar a conocerse y en Ferraz se preparan para un nuevo seismón que, sin variar el paso ni el argumentario, hay una operación para derribar al gobierno. Montse Mínguez es la portavoz de la Ejecutiva Federal.
14: Pues el partido está viendo que hay en el entorno de ciertas investigaciones intereses claros para derrumbar la acción de todo un gobierno. Y que esto no viene de ahora, si es que esto viene ya desde el año 2023.
8: En Ferraz insisten en que esta no es la kitchen del PSOE, la kitchen, esa trama que se está juzgando en la Audiencia Nacional. El tribunal dirime si se utilizaron las instituciones del Estado para espiar de forma ilegal al ex tesorero del PP, Luis Bárcenas, y robarle documentos de la financiación del partido del PP. Lo habría hecho una operación parapolicial que habitaba en el Ministerio del Interior durante el gobierno de Mariano Rajoy. Y uno de los acusados, el comisario jubilado José Manuel Villarejo, dispara contra el expresidente, eso no es novedad, pero dice que Rajoy se aprovechó de una operación legal.
15: Ahora creo que el señor Rajoy se aprovechó de esta operación oficial y correcta, que era para localizar bien el extranjero y para tal, para que si había algo que le afectaba a él, pues que también trincarlo.
8: Porque, según Villarejo, el objetivo no era robarle papeles a Bárcenas. 19 años de cárcel pide la Fiscalía para el excomisario.
15: Tanto el señor ministro, el exministro, bueno, el señor secretario de Estado, como el resto de los que están aquí imputados, fueron todos engañados por el genio del señor Rajoy, bien, que lo resuelve todo con Cardú.
8: Cardú. Afirma Villarejo que Rajoy lo resuelve todo con whisky. Los madrileños han sido los primeros, ellos ya han comenzado las pruebas de acceso a la universidad.
16: No han salido todo mal, pero yo un 5, un 6, que la verdad que era un examen para sacar más nota, pero bueno, lo que tiene jugárselo.
17: Yo bastante bien, la
18: sí,
17: verdad.
18: Bien, mejor de lo esperado, la verdad.
17: Es que es mucha teoría, entonces.
19: Yo creo que la clave es ir mejorando, así que no pasa nada porque te haya salido un poco mal algún examen, sino centrarte en el siguiente y nada, a ir a por el 10 en las demás.
8: Y hoy lo harán el resto de alumnos, salvo catalanes y castellano-manchegos, que todavía tienen unos días para apurar el último repaso antes de enfrentarse a la PAU. Unos exámenes que llegan en plena huelga del profesorado del sistema público no universitario de la Comunidad Valenciana. Esta noche decenas de docentes han acampado en la Plaza de la Virgen en Valencia.
20: Si volvemos a aguantar temps así, necesitem carpes.
8: La huelga entra en el 16º día con las negociaciones entre sindicatos y gobierno en punto muerto, sobre todo tras la tensa jornada del domingo, cuando un policía empujó violentamente por la espalda a una de las manifestantes. Se trataba de una profesora jubilada de 68 años que se rompió la nariz y a la que tuvieron que darle puntos en la barbilla. La víctima ya ha denunciado a la gente y la policía lo ha expedientado, pero para Podemos se queda corto y miran directamente al ministro del Interior. Escuchamos a Pablo Fernández.
21: El CAFRE, que perpetró esa agresión ayer a la profesora jubilada en Valencia, tiene que ser expulsado inmediatamente de la Policía Nacional. De lo contrario, Pilar Bernabé debería dimitir y, por supuesto, el que debe dimitir es el máximo responsable del Ministerio del Interior, el ministro Marlaska, que hace mucho tiempo que sobra en este gobierno.
8: A las 9 vamos a conocer los datos del paro y afiliación a la Seguridad Social de mayo, que en el Ministerio de Trabajo esperan que sean buenos. Los vamos a comentar en directo con la vicepresidenta segunda, Yolanda Díaz, justo después de que se hagan públicos. De momento podemos avanzar otros datos económicos. Suben las ventas de coches casi un 6% más si comparamos los datos con los del año pasado. Elena Jiménez, cuéntanos.
22: Las ventas de vehículos han rozado las 112.000 en mayo. Por tercer mes consecutivo se han superado las 100.000 matriculaciones, sobre todo por el coche eléctrico, que supone ya un 23% del total del mercado. Por eso, desde la Asociación de Fabricantes, ANFAC, su director de comunicación, Félix García, pide al gobierno...
23: Si conseguimos que el gobierno apruebe por fin en el Boletín Oficial del Estado el Plan Auto Plus de ayudas al eléctrico, seguro que todavía hay más gente que se suma a esta tendencia de pasar del combustión al eléctrico.
22: En mayo las ventas de vehículos han bajado un 0,8%, pero en el acumulado de este año han crecido un 5,8%, todo si lo comparamos con el mismo periodo de 2025. El coche que más se ha vendido es el híbrido convencional, y los fabricantes esperan que, si llega la estabilidad, mirando de reojo a la guerra en Irán, a final de año se podría superar el 1.200.000 vehículos vendidos.
8: El administrador concursal de Tubos Reunidos apuesta por encontrar un socio inversor para la empresa que le dé viabilidad a futuro, aunque de momento no hay ninguna oferta en firme tras anularse el ERE, que se saldó con algo más de 200 salidas voluntarias. Euskadi, Jon Cordero.
24: Sí, el administrador pretende buscar un inversor para evitar así el cierre de la empresa y la venta por partes de las fábricas de Amurrio en Álava y Trapagarán en Vizcaya. Se retira también un ERE que habría afectado a 274 trabajadores en Amurrio y 27 en Trapagarán. Un alivio momentáneo para los trabajadores, como nos dice Gorka Bascal del sindicato ESK.
25: Más aliviados porque ha desaparecido la medida de despido colectivo y el peligro del trocamiento de la empresa. Pero claro, también vemos ahí que todavía no está solucionado todo y que no podemos estar plenamente contentos porque seguimos en una situación jodida del concurso de acreedores, de insolvencia inminente.
24: Se ha confirmado además en la reunión de este lunes que hay dinero para pagar las nóminas hasta después del verano.
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8: El nuevo primer ministro húngaro, Péter Mayer, amenaza con modificar la Constitución para destituir al presidente del país, que es muy cercano a Víctor Orbán. Corresponsal en Centro Europa, Beatriz Domínguez, buenos días.
0: Buenos días. Después de su paso por Polonia, Austria y de visitar Bruselas la semana pasada para pactar el desbloqueo de más de 16.000 millones de euros en fondos comunitarios, el primer ministro húngaro visita hoy Berlín para restaurar relaciones como lo había hecho en las demás capitales. Peter Mayar va cumpliendo paso a paso su hoja de ruta. También en materia interna, este lunes ha anunciado que su gobierno iniciará los trámites necesarios para destituir al actual jefe de Estado. Mayar no quiere a Tamás Uñoc en la presidencia del país. Lo anunció el mismo día que ganó las elecciones, el pasado 12 de abril, cuando se refirió a él como un títere de Viktor Orbán. Desde entonces, el nuevo ejecutivo húngaro había dado de plazo a Suñoc para que dejase el cargo hasta el 31 de mayo, pero ante el silencio de este, ponen en marcha la maquinaria legislativa. El proceso podría prolongarse hasta un mes, anuncia Mayar, y para ello se tirará de la mayoría parlamentaria de dos tercios de la que dispone. Tamás Suñoc es presidente del país desde marzo de 2024, por un periodo de 5 años, y aunque fue descrito institucionalmente como independiente, su candidatura fue presentada por el Fidesz, el partido de Orbán. Su papel es más bien simbólico, pero desde la presidencia húngara se tiene potestad para devolver leyes al Parlamento o remitir la legislación al Constitucional, lo que podría atrasar o bloquear la agenda de reformas prevista por el gobierno de Mayar tras los 16 años de dominio de Víctor Orbán.
8: Gracias, Beatriz. Entre tanto, en Colombia siguen masticando el resultado de la primera vuelta de las elecciones presidenciales, los 10 millones de votos que ha sacado Adelardo de la Espriella, el ultraderechista que se ha impuesto a la izquierdista Cepeda. Pero, ¿quién es de la Espriella? Buscamos respuestas con el enviado de la radio pública de Radio Nacional a Bogotá, Santiago Barnuevo.
1: La sorprendente victoria de Abelardo de la Espriella pone en primer plano a un personaje estridente y agitador, habitualmente tildado de extrema derecha, aunque desde su equipo lo niegan. Nos lo cuenta Rodrigo Lara, miembro de su equipo de campaña.
3: Yo no considero que sea un candidato extremista de absolutamente nada. Es un candidato simplemente práctico, organizado y que se rige básicamente por la coherencia entre su discurso y su acción.
1: La campaña de la Espriella se basa en promesas de mano dura contra el crimen, pero también en pretender ser una campaña completamente ajena a la política tradicional que tanto cansa a los colombianos.
3: Es una candidatura libre de ataduras con los partidos políticos tradicionales que ha logrado despertar un importante y poderoso movimiento popular.
1: Mientras Abelardo de la Espriella saborea su victoria, el candidato progresista Iván Cepeda no lo da por perdido y pide a sus bases que se movilicen para captar los votos del centro político. Además, y después de no reconocer los resultados del recuento rápido, señala que siguen a la espera de que todos los votos sean contabilizados, aunque de momento, dice, no han encontrado irregularidades.
8: Los ministros de salud de los 8 países que componen la Comunidad de África Oriental han comenzado ya una reunión de emergencia de 2 días para abordar la epidemia de ébola declarada oficialmente en el este de la República Democrática del Congo hace algo más de 2 semanas, porque preocupa y mucho ese brote. Ricardo Blanco.
4: Se busca una respuesta regional y coordinada, así como medidas de protección de viajeros y pasos fronterizos terrestres. En paralelo, se están dirigiendo los esfuerzos para encontrar una vacuna eficiente contra la cepa actual, Bundibugyo. Grupos farmacéuticos y alianzas internacionales de vacunas han anunciado este lunes la inversión de varios millones de euros para alcanzar ese objetivo. Si todo va bien, se cumplirán los plazos, dice Richard Hatchett, director de la Coalición para las Innovaciones en la Preparación ante epidemias. En Europa, los ministros de Sanidad se reunirán de manera extraordinaria el viernes para discutir la preparación y la coordinación frente a los eventuales riesgos del brote de ébola. Y en nuestro país, el Ayuntamiento de la Línea de la Concepción ha afirmado que si no recibe garantías sanitarias para el partido amistoso entre la República Democrática del Congo y Chile, programado para el próximo 9 de junio, no autorizará el encuentro.
8: La intención del Ministerio de Sanidad es que el Consejo de Ministros dé hoy luz verde al anteproyecto de ley de Estatuto Marco, la norma que regula las condiciones laborales del personal sanitario, todo a pesar del enfado de los sindicatos médicos que mantienen los paros contra ese estatuto, porque dicen que el departamento que capitanea Mónica García no tiene voluntad de acuerdo. Laura Rodríguez, hola, buenos días.
5: Buenos días. Es su conclusión tras la reunión de ayer con la que Sanidad da carpetazo a la negociación colectiva a nivel estatal. El Ministerio de Mónica García defiende que el texto recoge la mayor parte parte de las reivindicaciones de los médicos y que todo lo que quieran negociar más allá está en manos de las comunidades autónomas.
2: La pelota está en las comunidades autónomas. Hasta ahora las comunidades autónomas, la mayoría, no todas, se han escudado detrás, para no hacer su trabajo, detrás del Ministerio de Sanidad. Pero ese tiempo se ha terminado. Ya los profesionales sanitarios ya están reivindicando en la ventanilla que corresponde las reivindicaciones que corresponden.
5: Entre ellas, una de las más sonadas, la creación de un ámbito propio para que negocien sus condiciones laborales. En los próximos días, el Ministerio prevé reunirse con los consejeros de Sanidad para abordar posibles fórmulas y clarificar competencias. Lo confirma la Confederación Estatal de Sindicatos Médicos. Víctor Pedrera, portavoz.
6: Se reunirán en breve con el Consejo Interterritorial para plantearles aquellos aspectos en los que ellos consideran que son competencias en las autonomías, con el objeto, según nos han dicho también, de intentar hacernos una oferta conjunta.
5: Ante su rechazo a la reforma, los sindicatos médicos mantienen los paros convocados entre el 15 y el 19 de junio, una huelga a nivel nacional que encadena su quinto mes y que impacta de lleno en las listas de espera, con decenas de miles de consultas suspendidas y retrasos en cirugías y pruebas diagnósticas.
8: Gracias, Laura. La crisis que asola al CNIO, el Centro Nacional de Investigaciones Oncológicas, que siempre fue un referente, un centro puntero en la lucha contra el cáncer, no cesa. El bioinformático Raúl Rabadán renuncia a ser el nuevo director científico. El prestigioso investigador, profesor de la Universidad de Columbia en Nueva York, no quiere ponerse al frente de una institución en la que ahora se investiga incluso una trama de corrupción. Son las 6 y 26, las 5 y 26 en Canarias. El doctor Pedro Cavadas viaja a Tanzania para afrontar uno de los mayores retos de su carrera, operar a más de 100 pacientes con apenas recursos y en condiciones muy precarias en 10 días. Ese es el punto de partida de Operación África, la nueva docuserie que estrena esta casa, RTVE, y atentos al narrador. Juan Coca, buenos días.
9: Buenos días, una nueva miniserie documental que podremos ver en La 1 y en RTV Play el miércoles 3 de junio, Operación África.
10: Que el doctor español Pedro Cavadas va a hacer 100 milagros en 10 días.
9: Creo que la voz que nos va a narrar todo el viaje nos es familiar. Puede que también sea quien presenta estas mañanas de Radio Nacional. Y va a ser la voz encargada de guiarnos y de lanzarle las grandes preguntas.
10: Doctor, ¿usted por qué hace esto?
11: Tengo la capacidad de ayudar a la gente y después de muchos años he encontrado sitios donde puedo hacerlo.
9: El doctor Cavadas es uno de los cirujanos reconstructivos más reconocidos del mundo y tiene el reto de operar a 100 pacientes con apenas recursos y en condiciones muy precarias.
11: Que creo que un par de tornillos le vendrían fenomenal. Si se la arreglamos, el tío va a vivir una vida normal. Seguimos, hacemos uno más y ya está.
17: Lo hacemos ahora que no hace mucho calor.
11: Vale.
17: Pero no hay luz. De puta madre.
9: El miércoles, cuando termine la revuelta, comienza el viaje del doctor. 10 días. Desde Valencia viajan a Kirurumo, una aldea remota en el norte de Tanzania. El primer episodio de los 4 que va a tener Operación África.
8: O sea, que tienes una vida aparte con Cavadas, ¿eh, Lucas?
26: Sí, la verdad que el viaje fue espectacular y el resultado es muy bueno. Lo veremos a partir del miércoles, así es.
8: Y a nosotros no nos llevas de viaje ni a Colonia Jardín.
26: No te conocía entonces.
8: Bueno, en fin, hasta luego, Lucas.
26: No sabía lo que me estaba perdiendo. Hasta luego, Mari Carmen.
27: Y es momento para una buena noticia. Marina Corredor, buenos días.
28: Muy buenos días.
27: Un búho que perdió parte de sus plumas tras caer en una balsa de cemento ha vuelto a volar.
28: Y todo gracias al esfuerzo de una organización sin ánimo de lucro. Un grupo de veterinarios de la asociación Wild Friends de Utah en Estados Unidos han conseguido trasplantar plumas a esta ave. Para ello tomaron las de otro búho que había fallecido en la zona y las consiguieron mover con éxito al ejemplar que quedó atrapado en el cemento. Tras unas semanas de vuelos de prueba en el aviario en el que vivía, este búho pudo volver a volar en silencio, algo imprescindible para que pueda volver a sobrevivir en la naturaleza. Y hace unos días fue liberado. Este proceso de recuperación ha durado 6 meses y durante las futuras mudas de plumas, este búho va a ir perdiendo las trasplantadas hasta que consiga recuperar las suyas.
29: Canciones.
27: Hombre, casi la conozco. Es amiga, Sole.
29: Y hay canciones.
27: Qué bonito canta.
29: Se crecen hasta convertirse en himnos.
28: Pues escuchamos efectivamente a Sole Jiménez, que acaba de presentar el nuevo single de su último disco, Ser Humano. Escuchamos Hay canciones que te hablan, una versión de una canción de Víctor Manuel en la que la acompaña la cantautora Conchita, que escuchamos ahora.
29: Cómo mirarse al espejo, que nos explican en verso lo que fuimos o seremos. Las canciones van tan lejos.
27: Gracias, Marina Corredor.
28: Gracias.
27: Hasta dentro.

0: Son las 6:30, las 5:30 en Canarias. Estamos empezando el día con ustedes de la Radio Pública.
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0: Y hoy tenemos un santoral amplio y muy interesante, muy interesante. Vamos a aprender mucho. Hoy es San Marcelino y San Pedro, mártires romanos. No confundir con San Pedro Apóstol, ¿eh? Figura esencial en la teología cristiana. Este, el de hoy, bueno, el Pedro que estuvo con Jesús hasta negarle tres veces, se celebra el 29 de junio. El de hoy es otro. Un exorcista romano al que se recuerda junto a su compañero Marcelino, que era sacerdote, y ambos sufrieron martirio en tiempos de Diocleciano, en el siglo III después de Cristo. Según la documentación que obra en el Santoral de las Mañanas de Radio Nacional, basada en fuentes del Papa San Damaso I, fueron encarcelados por su fe y obligados a cavar su propia tumba antes de ser decapitados. También hoy es San Erasmo, obispo y mártir, conocido popularmente como uno de los 14 santos auxiliadores. San Eugenio I, Papa número 75 de la Iglesia Católica. San Niceforo, seguro que conoce alguno, patriarca de Constantinopla y defensor de la veneración de las imágenes sagradas. Y por último, Santa Blandina y San Potino, cuyos nombres parecen indicar erróneamente, sin duda, personalidades líquidas y maleables. Pero no fue así. No lo eran ni Blandina ni Potino. La primera, Santa Blandina, soportó con vigor y convicción las torturas a las que le sometieron los soldados de Marco Aurelio. Según se cuenta en la historia eclesiástica de Eusebio de Cesarea, que también está en nuestros archivos, fue torturada encerrándola con un toro bravo, y después de pasarla por la parrilla la degollaron y la mataron. San Potino era obispo de la misma comunidad que Blandina y fue asesinado por Marco Aurelio en el mismo año 177 a los 90 años de edad.
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0: A la espera de conocer el contenido del sumario del llamado caso Leire, ayer el juez levantó el secreto de forma parcial. El PSOE mantiene su estrategia. Colaboración total con la justicia. Verán si se querellan contra la exmilitante una vez, dicen, tengan acceso y puedan leer todo el sumario. De momento, tampoco quieren entrar a valorar lo que ya se ha escuchado en el juicio a David Sánchez, el hermano del presidente del gobierno. Ayer declararon tres directores de conservatorios que han defendido que Sánchez desempeñó su trabajo y que lo hizo correctamente. Sobre la posibilidad de que su cargo fuera puesto a medida, ninguno ha relatado irregularidades en el proceso de selección. Hoy el juicio continúa, escuchando más testigos. Redacción en Badajoz, Miguel Verísimo, buenos días.
9: Buenos días, hoy están llamadas a testificar otras 15 personas, entre ellas políticos, funcionarios y una aspirante a la plaza que acabó ganando David Sánchez. La jornada se prevé maratoniana, al igual que la de este lunes, con más de 9 horas de declaraciones, entre ellas las de los directores de los conservatorios, cuyas actividades debía coordinar David Sánchez. Dicen que circulaban rumores de que el hermano del presidente se iba a presentar al puesto, pero niegan haber sabido que la plaza se hubiera creado para él.
10: Había escuchado el rumor de que se iba a presentar, pero también conocía, pues yo creo que el 80% de los que se iban a presentar.
11: Había rumores de que sonaba el nombre de,
12: esos rumores,
11: de David.
12: Mm. De acuerdo. ¿Y usted no le preguntó cuáles eran sus fuentes?
11: No.
9: Los testigos han alabado el trabajo de David Sánchez en la Diputación y han negado una de las tesis de la acusación, la del absentismo laboral del hermano del presidente. También han defendido la idoneidad del procedimiento para contratarle.
13: Usted examinó la legalidad del procedimiento e incluso que la ficha...
14: El procedimiento era intachable, punto.
13: Intachable.
9: La sala considera que ha prescrito el delito de aceptación de nombramiento ilegal del que se acusaba a David Sánchez, pero mantiene vivos los cargos de prevaricación y tráfico de influencias. también se han eliminado algunos de los cargos contra el expresidente de la Diputación, Miguel Ángel Gallardo.
0: En otro juicio, el de la Kitchen, no estaba en el guión, pero ayer en la última sesión el excomisario Villarejo decidió cambiar su versión. Él, que siempre ha defendido que la operación Kitchen se montó para robarle a Luis Bárcenas pruebas que pudieran dañar al PP, dice ahora que ese no era el objetivo, que la operación fue legal y que lo que se pretendía era intervenir información que pudiera suponer un peligro para la seguridad nacional o para el rey Juan Carlos I. No es lo mismo, ¿eh? También ha dicho que de todo ello se aprovechó Mariano Rajoy para obtener información que le afectaba. Laura Herrero.
15: Sí, Villarejo asegura ahora que la operación Kitchen no buscaba destruir pruebas contra el PP, sino encontrar documentos que tuviera Bárcenas que pudiesen comprometer la seguridad nacional, llegando a Juan Carlos I.
16: ¿Hay información del tráfico de armas del rey emérito con el Asir o no? Claro, ¿tiene Luis Bárcenas esa información o no? Es que me obliga ya al final a decirlo y no quiero decirlo.
17: Ah, vale. Claro.
16: Esa era la obsesión del señor Pino, que decía además que era muy monárquico.
15: Exculpa a la cúpula de Interior y apunta a Rajoy, lo acusa de querer aprovecharse de este operativo correcto, dice, para ver si había información contra él.
16: Tanto el señor ministro, el exministro, bueno, el señor secretario de Estado, como el resto de los que están aquí imputados, fueron todos engañados por el genio del señor Rajoy.
17: Bien, pero
16: que lo resuelve todo con Cardú.
15: ¿Usted? En la misma línea que todos los acusados han hecho hasta ahora, también el exdirector adjunto operativo, Eugenio Pino, defiende la legalidad de una operación que solo buscaba, dice, el dinero que pudiese tener el extesorero del PP en el extranjero.
18: Lo que intentábamos era el dinero.
15: Y admite que el director general de la policía de entonces, Ignacio Cosido, y él mandaron a Villarejo captar a Sergio Ríos, el chofer de Bárcenas, como confidente.
0: Después del inicio en Madrid y en Guadalajara, la mayoría de las comunidades autónomas empieza hoy la PAU, esa prueba de acceso a la universidad. Van a ser más de 250.000 estudiantes en más de una docena de autonomías, cada una pues con su propio examen. Como cada año en estas fechas, pues vuelve a surgir el debate de un examen único para todo el país. Algo que, según la plataforma Escuela de Todos, permitiría a los estudiantes competir en igualdad de condiciones para elegir universidad. Parece bastante razonable. Vamos a saber algo más. Ainhoa Caballero, cuéntanos. Buenos días, Ainhoa.
19: Buenos días, es un clásico.
20: Me parece injusto que en distintas comunidades el examen pueda ser más fácil.
21: Estamos en una situación horrible.
22: Yo creo que los exámenes deben tener el mismo nivel de dificultad.
19: En cada comunidad se estudian temarios diferentes y sus exámenes de la PAU también lo son. Hay quien considera que es injusto porque a la hora de elegir carrera y destino, todos los alumnos de España compiten. El gobierno defiende que no es posible un examen único y el PP sí que apuesta por unificarlo, pero en las comunidades donde gobierna, que son la mayoría, no lo unifica. Escuela de Todos ha vuelto a estudiar las diferencias. Por ejemplo, mientras que en Cataluña, Comunidad Valenciana o en el País Vasco evalúan exclusivamente historia contemporánea, otras incluyen periodos históricos mucho más amplios. También hay diferencias en la prueba de lengua. Ana Lozada.
23: El de Asturias se juega el 60% de la nota, si quiere, solamente en el bloque de conocimiento de la lengua. Ese 60% Castilla-León, para conseguirlo, tiene que contestar bien al bloque de comunicación y a un bloque más.
19: Este año han detectado un cambio positivo. Sí que se ha homogeneizado la prueba de matemáticas en todo el país y ahora se evalúa más la utilización de esos conocimientos en la práctica y no solo la memorización.
0: En la Comunidad Valenciana, más de 200 docentes acamparon anoche, están desde anoche acampados en la Plaza de la Virgen de Valencia, en medio, ya sabe usted, de la huelga educativa que vive ya su cuarta semana. Los sindicatos hacen más intensas sus protestas después de la agresión el domingo, que hemos visto todos, de un policía a una profesora que necesitó atención médica. Una jubilada de 68 años a la que rompió la nariz y le han tenido que poner puntos de sutura en la barbilla. Los partidos de izquierda exigen la dimisión del ministro de Interior, mientras desde el gobierno valenciano aseguran que hubo violencia por ambas partes. Nos lo va a contar desde Valencia Inma Morán. Adelante, Inma.
24: La mayoría de las reacciones se han centrado en exigir explicaciones al ministro del Interior. Es el caso de Esquerra Republicana y Sumar. Más contundente se ha mostrado el secretario de Organización de Podemos, Pablo Fernández.
25: Por supuesto, el que debe dimitir es el máximo responsable del Ministerio del Interior, el ministro Marlaska, que hace mucho tiempo que sobra en este gobierno.
24: Desde Compromís, Joan Baldoví en el 24 Horas criticaba la postura de la Generalitat Valenciana.
26: Y no está ayudando de ninguna manera las declaraciones ni de la consejera ni del presidente Pérez Llorca diciendo que hay violencia por ambas partes. Yo, sinceramente, solo he visto violencia por parte de la policía ayer en el caso de la profesora.
24: Una violencia por ambas partes que explicaba así la consejera de Educación, Carmen Ortiz.
2: No solamente condeno cualquier tipo de violencia que se produjera anoche, también la que se produjo sobre nosotros, porque sobre nosotros también se produjo violencia.
24: Por su parte, la delegada de Gobierno en la comunidad, Pilar Bernabé, se ha referido a la agresión como inaceptable y ha insistido en que las fuerzas policiales están para garantizar el derecho a la manifestación.
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0: La campaña de prevención contra incendios de este año ya ha comenzado y los bomberos forestales de varias comunidades reclaman más medios y efectivos para luchar contra esos fuegos. En los últimos años hemos visto claramente que sí necesitan más medios y efectivos. Se prevé una temporada complicada en Andalucía por la abundante vegetación que hay en los montes y los sindicatos en esa comunidad denuncian que sus brigadas contra incendios están bajo mínimos. Insisto, no son los únicos, pero vamos a conocer su caso. Sevilla, Luis Delgado.
3: Más de la mitad de las vacantes sin cubrir en la provincia de Sevilla y una situación similar en Málaga o Granada. Los sindicatos advierten de la escasez de brigadas de refuerzo contra incendios que actúan en toda la comunidad y coincide en un verano con una abundante vegetación tras las intensas lluvias. Gregorio López de CESIF en la Agencia de Emergencias de Andalucía.
4: La capacidad merma muy mucho a la hora de actuar en un incendio forestal. Se están desperdiciando los medios aéreos en este caso para poder cubrir los incendios.
3: Y denuncian que en la escasez de medios personales se extiende a otros grupos. La Junta defiende.
6: Cuenta con un dispositivo Corales Traslado que es el mayor de España y el mayor de Europa.
3: Es Antonio Sanz, consejero en funciones de emergencia. Este año se reforzará con unidades pioneras como la de Fuego Técnico. Más de 1.080 hectáreas han ardido en lo que va de año en Andalucía.

0: haces bien.
1: Una madre de película, el monólogo de la, lo diré, grandísima Toni Acosta, sobre ese inevitable y temido momento en el que los hijos se echan a volar y dejan el nido vacío, llega al Teatro Romea de Barcelona. Una ingeniosa comedia escrita por el director y guionista Juan Carlos Rubio, que parte de la experiencia de la propia actriz. Relación en Barcelona, Montse Soto.
2: La obra, con la que lleva 2 años de gira, es un espectáculo con un origen muy ligado a la primera novela de Toni Acosta, Un caracol en mi armario. En ella habla del amor de las madres, la amistad, la soledad, la culpa o la fuerza de la familia. Esta vez, sin embargo, la intérprete quería hablar de un síndrome que llega por sorpresa a las ajetreadas y entregadas madres de hoy en día, el síndrome del nido vacío.
3: Me llamo Eva María y mi hijo me ha abandonado. ¿Qué voy a hacer?
4: Pero si yo tengo la vida llena de cosas, ¿por qué siento este vacío? Yo pensaba que no me iba a pasar y por eso me interesó hablar de eso. Si a mí me sucedía, ¿cómo tenía que ser para otras mujeres que habían volcado su vida en sus hijos?
2: Juan Carlos Rubio ha escrito esta comedia con muchas referencias al cine clásico sobre esta página tan delicada de la maternidad, un monólogo dirigido a un público transversal que, según Toni Acosta, le ha aportado la saga de películas que ha protagonizado junto con Santiago Segura.
1: Bueno, vamos ya a los deportes con las selecciones del Real Madrid. Raúl González Blanco, o sea, Raúl entra en campaña. Buenos días, Alexita.
5: ¿Qué tal? Buenos días, Juanra. Bueno, es el la noticia de la mañana.
1: Es magnífico.
5: Ya sabes que cuando hay elecciones aparecen nombres. Y si ayer veíamos un post de Instagram donde Carlo Ancelotti daba su apoyo a Florentino Pérez, pues ahora ha sido Raúl el que se une en la campaña con Enrique Riquelme. Lo anunció anoche en la cadena SER.
6: La situación en la que está el Real Madrid en este momento, yo creo que necesitamos volver a esos valores, a ese madridismo, a ese ADN.
5: Ese ADN, ex entrenador del Castilla, capitán histórico, incluso de la primera etapa de Florentino Pérez, 16 títulos, máximo goleador de la historia del Real Madrid, el 7 blanco, muchos crecimos viendo goles de Raúl, tanto en la selección como en el Real Madrid, iría de director deportivo, así que apuesta fuerte Enrique Riquelme, que hoy va a estar en Barcelona y en Sevilla, ha dicho que ya tiene el entrenador elegido, vamos a ver si lo anuncia hoy. Recordemos que las elecciones son este próximo domingo, son las primeras en 20 años en el Real Madrid. Un poquito antes de este anuncio de Enrique Riquelme, habló Florentino Pérez en Toledo y negó querer vender parte a fondos extranjeros.
7: Es rotundamente falso que se vaya a privatizar al Real Madrid. Más bien es justamente lo contrario de privatizar. Es trabajar en la fórmula más transformadora de la historia del club para que la propiedad del club sea de verdad de sus socios, no como ha venido siendo hasta ahora, que solo somos dueños en lo emocional. Yo quiero que el socio sea dueño también en lo económico y en lo jurídico.
5: En lo emocional, el Atlético de Madrid está preocupado por el futuro de Julián Álvarez, su gran estrella. Ayer Enrique Cerezo, a su manera, descartó que Julián se vaya a ir.
8: Julián, pues te lo digo y te lo explico. Yo lo que siempre digo, Julián, es un jugador del Atlético de Madrid, no solamente por esta temporada que ha pasado, sino también por otras muchas.
5: Bueno, vamos a ver qué pasa este verano. En clave selección, España juega este jueves con Irak en Riazor. Siguen pendiente del estado del césped. Se va a coser ese césped para que esté a punto. Los ingenieros son bastante optimistas, igual que los jugadores. Ayer habló uno de nuestros capitanes, Mikel Oyarzabal, que se ve favorito de cara al Mundial.
9: En la anterior Euro tampoco nadie daba un duro por nosotros y nosotros estábamos tranquilos, pero siendo conscientes de que somos capaces, con confianza, y luego veremos cómo sale, ojalá salga bien, pero nosotros estamos tranquilos y seguros de nosotros mismos.
5: Pendientes de Congo, y que juega en la línea de la Concepción este viernes un amistoso contra Chile. El alcalde de la ciudad, Juan Franco, ha dicho que si no se le dan las garantías sanitarias, que no va a permitir que se juegue ese partido. Recordemos que tiene una amenaza de tener que hacer cuarentena 15 días antes de entrar en Estados Unidos. Juega en el Mundial por el ébola. Y en Sevilla, muy cerquita de la línea de Concepción, habló ayer Sergio Ramos, que ha pedido tiempo. Quiere comprar el Sevilla todavía.
10: Sevilla necesita una ampliación de capital de 120 millones, no de 80. Es por eso que le pedimos y le pido personalmente a los accionistas no que pierdan ni que la acción se pague menos, que hagan un esfuerzo como nosotros y nuestro grupo inversor estamos haciendo, ampliando el capital para velar por la viabilidad del club, que creo que es lo más importante, hacemos un esfuerzo económico y también se lo pedimos a los accionistas.
5: Y dos apuntes de polideportivo. La 1:30, Rafa Jodar va a buscar contra el número 3 del mundo, Alexander Zverev, las semifinales de Roland Garros, y hoy comienzan los playoffs por el título en la ACB.
1: Gracias, Alex. Buen día.
5: Venga, hasta luego. Hasta luego.
1: Y es momento, a las 6:47, de repasar la prensa nacional. Cristina Cerdeira, buenos días, Cris.
0: ¿Qué tal? Buenos días.
1: Hoy destacamos el último movimiento de Alberto Núñez Feijóo para intentar convencer a PNV y Junts para que le apoyen una moción de censura.
0: Les ofrece Feijóo convocar elecciones de forma inmediata y formar un gobierno provisional sin Vox, moción instrumental, esa es la propuesta. Y hoy publica el diario El Mundo un trocito del discurso que el líder de los populares pronunciará hoy ante los empresarios catalanes, a los que Junts escucha siempre atentamente. Hay una forma honesta y útil de ejercer la política. No exige gestores infalibles, nadie lo es, pero sí gestores intachables. Ojalá me den esa oportunidad. Estas son las palabras. Feijóo les pedirá una oportunidad. Todavía en el diario El Mundo señala Lucía Méndez que Alberto Núñez Feijóo puede no presentar la moción de censura, y habrá quienes le aplaudan, dice, pero también puede considerar que, aunque no tenga los números para que salga, quizá la moción sea una obligación moral y o política en un momento en el que tal vez los ciudadanos estén esperando que alguien haga algo. Feijóo podría arriesgar, podría incluso ganar la moción aún perdiéndola en votos, concluye. Escribe Ignacio Camacho en ABC que la oferta del candidato popular a PNV y Junts hay que entenderla como una maniobra táctica destinada, por un lado, a evidenciar la doblez de los representantes de la burguesía catalana y vasca, y por el otro, a calmar a ese electorado nervioso que le acusa de no hacer nada. Pero es improbable que albergue alguna esperanza de que suene la flauta, señala. Y Luis Miguel Fuentes opina en El Independiente que Feijóo hace sus cuentas de la vieja para una moción de censura que no creo que suceda, y él, la verdad, diría que tampoco. Pero supongo que piensa que algo tiene que ir haciendo y diciendo, que si no, solo parece que se está esperando a que le toque el cupón o a que se muera la vecina. Feijóo, sigue Fuentes, cuenta a Coalición Canaria, cuenta al PNV, cuenta a Junts, contará entre los aliados hasta a sus gatos, periquitos y azaleas, pero ni PNV ni Junts van a apoyar una moción, sea instrumental o sea vocal. En realidad, concluye, sí hay cosas que Feijóo puede empezar a hacer y a decir, por ejemplo, pensar y explicar su proyecto para España.
1: Analizan también los medios las declaraciones de los primeros testigos en el juicio de David Sánchez, hermano del presidente del gobierno. Tres directores de conservatorios que han negado irregularidades en el proceso de selección.
0: Y la mayoría de medios coincide en que sus testimonios dan aire a la defensa de David Sánchez, que desinflan las principales tesis de las acusaciones, y habla incluso el Confidencial de ambiente de remontada, teniendo en cuenta que también puede haber una reducción de las posibles penas por la retirada de un delito. Los testigos han reconocido que lo que había era rumores de que David Sánchez se iba a presentar a la plaza de coordinador, y sobre esto escribe Esther Palomera en eldiario.es: al banquillo por un chascarrillo. Alguien dijo que escuchó a alguien decir que alguien había dicho. Y recuerda también Palomera que la plaza en cuestión ni era una oposición, ni era un concurso, sino una convocatoria de libre designación, y que son los miembros de la comisión contratadora los que deben decidir quién se acomoda mejor al perfil. Pero aún así, fue aprobada en el Pleno de la Diputación del 4 de noviembre de 2017 con la participación de todos los grupos políticos, también del PP, remarca Palomera.
1: Lleva hoy a su portada ABC que el Partido Socialista pagó en secreto a los primeros abogados que defendieron a José Luis Ábalos y a Koldo García.
0: Información de Javier Chicote: lo hicieron tras un pacto que alcanzaron con Santos Cerdán como secretario de organización del partido, y que se mantuvo hasta que las discrepancias entre los intereses e intenciones del partido y del exministro y su asesor chocaron.
1: E información que está publicando el diario El Mundo. Florentino planea traspasar el negocio del fútbol del Real Madrid a una nueva filial y vender hasta un 10% a un inversor privado.
0: Bueno, nos ponía antes Alex Pita un corte de Florentino Pérez negando que fuera a vender, pero según ha podido saber este periódico, sus abogados llevan un año trabajando en un nuevo esquema societario para abrir nuevas vías de liquidez. La fórmula que está sobre la mesa prevé que el Real Madrid quede como la sociedad holding de la que pendería esa filial. De esta forma mantendría su actual naturaleza de club deportivo y seguiría en manos de sus cerca de 100.000 socios.
1: Gracias, Cristina.
0: Hasta luego.
1: Hasta luego. Venga, vamos a echar un vistazo también a la prensa internacional que se ha leído Gonzalo Barroso. Buenos días, Gonzalo.
11: Hola, buenos días.
1: Oriente Próximo sigue protagonizando muchos titulares tras un día de tensiones. Irán amenazó primero con abandonar cualquier diálogo si Israel sigue atacando Líbano, pero Trump asegura que ha logrado reconducir la situación e incluso insiste en que podría haber acuerdo la semana que viene.
11: Esto último se lo ha dicho a la cadena ABC en una entrevista telefónica. En Axios informan cómo ha sido esa conversación entre Trump y Netanyahu para intentar que Israel frene su ofensiva sobre Líbano. Fue, leemos, una llamada telefónica plagada de improperios. Trump le dijo, y esto es literal, ya lo has dicho, Juanra, esta mañana: estás jodidamente loco, estarías en la cárcel si no fuera por mí, te estoy salvando el pellejo, ahora todo el mundo te odia, todo el mundo odia a Israel por esto. Pero según Haaretz, Netanyahu dice, tras esa llamada con Trump, que su ejército va a seguir con sus operaciones en Líbano, según lo previsto. Y también señala que a pesar de los anuncios y de las palabras de Trump sobre una tregua con Hezbollah, las sirenas han vuelto a sonar en el norte de Israel esta noche. Y el Wall Street Journal dedica su editorial a este tema. Dice que Irán consigue que Trump rescate a Hezbollah, que al amenazar con interrumpir las negociaciones, el régimen de Teherán ya ha conseguido que Estados Unidos le ponga trabas a Israel. Y Al Jazeera destaca que con estas amenazas Irán ha conseguido que ahora el centro de atención de este conflicto, sus negociaciones y Trump, sea Líbano.
1: También en los medios, la guerra de Ucrania, sobre todo después del ataque masivo de esta madrugada sobre varias ciudades, incluida Kiev, la capital.
11: Sí, que dejan al menos 9 muertos y más de 60 heridos, según cifras de las autoridades ucranianas. Explica la BBC que esto se produce solo horas después de que el presidente ucraniano advirtiera sobre la inminencia de un posible ataque masivo por parte de Rusia. Pese a esto, el Corriere de la Sera asegura que Zelensky se siente fuerte porque está conteniendo el avance ruso por tierra y sus drones han demostrado su eficacia en territorio enemigo. Además, en el Kremlin ya hay quien advierte de que el gasto bélico es insostenible. Y ante este escenario, el líder ucraniano quiere retomar las negociaciones y que Alemania, Francia y Reino Unido estén en ellas. También lo apunta a La Estampa, donde dicen que Zelensky quiere poner fin a la fase caliente del conflicto antes del invierno. Y en el Financial Times, un artículo dibuja a un Putin incapaz de ganar la guerra en 4 años, de 4 años después de empezarla, y sentencia: la historia sugiere que la derrota militar a menudo conduce a un cambio político radical en Moscú.
1: En Europa, muchos medios se fijan en la nueva ley migratoria acordada en la Unión Europea. Aún deben ratificarla formalmente, pero contempla, por ejemplo, abrir centros de detención fuera de territorio comunitario.
11: Sí, donde se expulsaría a solicitantes de asilo cuyas peticiones hayan sido rechazadas, tal y como titula Le Figaro, que añade que aún no está claro cómo funcionarían esos centros y que los establecerán los socios comunitarios que decidan optar por esta vía. España se opone al considerarlo una amenaza al respeto por los derechos humanos. Der Spiegel destaca que Alemania, junto con otros países como Dinamarca o Austria, ya están buscando acuerdos con países dispuestos a albergar dichos centros, países que, apunta el Süddeutsche Zeitung, deben cumplir con ciertas normas internacionales y de derechos humanos. Uganda, leemos, se menciona con frecuencia. En cualquier caso, según este medio, van a pasar muchos meses, si no años, antes de que empiecen a funcionar estos centros. Para Euronews, esta ley migratoria, que también permite realizar registros domiciliarios, es la más estricta en la historia de la Unión Europea. Y Le Monde habla de un sistema draconiano para expulsar a los migrantes irregulares.
1: Y acabamos con un par de apuntes sobre el brote de ébola declarado en la República Democrática del Congo.
11: Sí, la ABC dice que probablemente la situación sea mucho peor de lo que indican las cifras oficiales por los niveles peligrosamente bajos en el rastreo de contagios y porque se habría detectado tarde. El ébola, afirma este medio, podría haberse propagado sin control hasta 3 meses antes de confirmarse la epidemia. Y la CNN informa desde un hospital en la República Democrática del Congo, en el epicentro de esta crisis del ébola. Cuentan que los médicos trabajan sin descanso y describe a personas destrozadas por el dolor y consumidas por el miedo.
1: Gracias, Gonzalo.
11: Hasta luego.
1: Hasta luego. 5 minutos faltan para las 7 de la mañana, que son las 6 en Canarias, y es momento de repasar algunos de los hechos que marcaron la historia de un día como hoy, 2 de junio, con Aisa Sánchez. Buenos días, Aisa.
12: Muy buenos días.
1: Contamos a 1899, año de rendición de los últimos de Filipinas.
12: Fueron 337 días de asedio en Baler, localidad de la isla filipina de Luzón. 50 hombres se atrincheraron en la iglesia del pueblo resistiendo a las tropas filipinas, sin saber o creer que España había perdido el archipiélago meses antes, tras su cesión a Estados Unidos. Historia que se ha llevado en más de una ocasión a la gran pantalla, la última en 2016.
13: Esto es un ejemplar del Imparcial, un periódico español. Hay noticias relacionadas con la pérdida de las colonias. ¿Cree que también lo he falsificado?
14: Ahórrese sus periódicos, ya nos han traído otros. Se está usted comportando como un idiota.
15: Me ampara el artículo 748 del reglamento de campaña, que dice que una orden de rendición por escrito no se debe ejecutar hasta haberse cercionado de que...
14: Llame al capitán Las Morenas, me conoce perfectamente y sabe que
15: eso no va a ocurrir.
12: La noticia publicada en prensa: convencieron finalmente a los mandos y el 2 de junio deponían las armas. Las autoridades filipinas permitieron su paso hasta Manila sin ser considerados prisioneros.
16: Y a medianoche, por la carretera que te conté, detrás de una gasolinera donde llené.
1: Viajamos a la Francia de 1975 y el encierro de más de un centenar de prostitutas en una parroquia de Lyon, el origen del Día Internacional de la Trabajadora Sexual.
12: Que se conmemora cada 2 de junio hace hoy 50 años en memoria de esas protestas que realizaron más de 150 prostitutas en la iglesia de Saint-Dizier de Lyon. La razón: el cambio drástico en la tolerancia institucional. Se incrementaron sanciones, encarcelaciones, creció la violencia hacia el colectivo, lo que les llevó a la ocupación.
17: Nos hemos demandado una entrevista con el prefecto de policía.
12: Denuncia una de las protestantes que están fichadas que la policía no les escucha y reclama soluciones a las autoridades. Se pronunciaba también el mismo párroco.
18: La iglesia está abierta a todos.
12: La iglesia está abierta a todos. Cuando pidieron instalarse aquí para poder hacer valer sus derechos, yo no podía hacer otra cosa que acogerlas, decía. Fueron 8 días de encierro que terminó con el desalojo policial, pero la protesta se hizo eco en otras ciudades francesas.
1: Mirando a Marte, un día como hoy la Agencia Espacial Europea ponía en marcha su primera misión interplanetaria.
12: Lanzó Mars Express desde Baikonur, en Kazajistán, para buscar condiciones, indicios de vida en el planeta rojo, el único a nuestro alcance, como explicaba entonces Agustín Chicarro, responsable científico de la misión.
19: El primer planeta, aparte de la Luna, en donde pueden llegar seres humanos, y el último, ya que no se concibe que los seres humanos puedan ir a posarse en la superficie de Venus, donde hace 500 grados de temperatura.
12: O Mercurio, explicaba, por la cercanía al Sol. 2 décadas después, Mars Express sigue operativa.
1: Y hoy, un día como hoy, hace 22 años de la abdicación de Juan Carlos I.
12: Así lo anunciaba en 2014.
20: He decidido poner fin a mi reinado y abdicar la corona de España, de manera que por el gobierno y las Cortes Generales se provea a la efectividad de la sucesión conforme a las previsiones constitucionales.
12: Habría paso a una nueva generación en años difíciles para la corona tras el viaje de caza a Botsuana en plena crisis, o el caso Nos, que afectaba a Iñaki Urdangarín y a la infanta Cristina. Se aprobó mediante ley orgánica sancionada el 18 de junio. Felipe VI fue proclamado rey al día siguiente.
1: Hace 12 años, 22, como decía hace un momento.
12: Efectivamente.
1: Un día como hoy, Whitney Houston triunfa con su segundo disco.
12: En 1987 lanza el álbum homónimo, cargadito de números uno, como este, I Wanna Dance With Somebody. Y por cierto, hablando de música, hoy el festival Sona.

0: De martes, segundo día del mes de junio, más de exámenes. Siempre es mes de junio, mes de los exámenes. Pero bueno, hoy tenemos la PAU. Llega casi toda España después de iniciar camino ayer en Madrid.
1: No han salido todo mal, pero yo un 5, un 6, que la verdad que era un examen para sacar más nota, pero bueno, lo que tiene jugársela.
2: Yo bastante bien,
3: sí,
2: la verdad.
3: Bien, mejor del esperado, la verdad.
2: Es que es mucha teoría, entonces.
1: Yo creo que la clave es...
0: En una mañana en la que, aparte de ese ánimo de esperanza, los que se examinaron o temor entre quienes todavía no lo han hecho, lo que acaso más se comente sea lo que le ha dicho Trump a Netanyahu, cuya política de violenta expansión en Líbano amenaza el acuerdo de paz con Irán. Como el israelí anuncia ofensiva precisamente el día en que Irán dice que sin paz en Líbano no habrá acuerdo, el presidente norteamericano le llama para parar aquello y le dice, what the fuck you're doing? What the fuck are you doing? ¿Qué coño estás haciendo? Está jodidamente loco, todo el mundo te odia por esto. Y así, no hay grabación, no espere usted escucharlo de su voz, pero lo cita un medio como la agencia Axios. Axios, siempre, ya está, la próxima vez que lo diga lo diré mal también. ¿Qué vamos a hacer? Con credibilidad suficiente, en todo caso, la agencia sí, como para convertir en noticia esa supuesta conversación. Cita fuentes de funcionarios de la Casa Blanca. Bueno, ya que no es bueno. ¿Estás loco? ¿Qué coño estás haciendo? Bueno, mientras, por aquí, por España, la política bascula entre el hacer lo que haya que hacer de Aznar, que sigue insistiendo.
4: Pues lo peor que nos puede pasar a los españoles ahora es que nos inhibamos ante la situación de nuestro país.
0: Y Núñez Feijóo, que tiende la mano a Junts y el PNV para que apoyen una moción de censura instrumental, o sea, que fuerce elecciones.
5: Quiero ser optimista, que hay algún movimiento por ahí, porque fíjese, desde Vox al PNV, pasando por Junts, por UPN y por Coalición Canaria, 184 diputados estamos pidiendo elecciones anticipadas, elecciones inmediatas.
0: Claro, el problema es que esos grupos no quieren nada siquiera próximo a una alianza en la que pudiera participar Vox o contribuyera a darle más poder a la extrema derecha. Por cierto, anotación, quizá nada al margen. También ha pedido elecciones la patronal COE, señora.
6: Necesitamos explicaciones, que tenemos que ver qué es lo que está pasando, que también a la justicia hay que dejarle ver actuar. Y yo creo que justamente estamos en el Parlamento, pues yo creo que los grupos políticos se lo tienen que hacer mirar y tienen que plantear qué es lo que hay que hacer. Y bueno, efectivamente, pues unas elecciones podrían ser una solución también a este tema.
0: Y otra voz de la mañana es la de los profesores en huelga en Valencia. Después del incidente del domingo, con ese empujón del policía, ahora expedientado a una profe jubilada de 68 años, la huelga sigue y un grupo de enseñantes ha montado la protesta en un campamento en el centro de Valencia, en la Plaza de la Virgen.
7: Y ha sido, pues eso, una movilización espontánea, preciosa, que está llenando la plaza de dignidad educativa frente a todo ese intento de criminalización.
0: Bueno, son las 7 y 3 de la mañana, 6 y 3 en Canarias. Nos vamos al tiempo con Jacob Petrus. Buenos días, Jacob.
8: Buenos días. Los vaivenes térmicos van a ser una de las constantes de esta semana en España. Hoy martes nos toca descenso en la gran mayoría de las comunidades, con un ambiente mucho más soportable y máximas por debajo de los 25 grados en el extremo norte de la península. Por contra, los termómetros van a subir y de una forma muy destacable en el sureste peninsular, hoy con avisos naranjas en la Vega del Segura por máximas de hasta 40 grados y avisos amarillos al sur de la Comunidad Valenciana, en Andalucía Oriental y en el resto de la región de Murcia por máximas entre los 36 y los 39. En una jornada tranquila en los cielos en buena parte de España, solo con bancos de nubes altas y algunas nubes de evolución, pero atención con chaparrones tormentosos en la Ibérica más oriental y en los Pirineos, aquí no descartamos incluso alguna granizada, y con lluvias débiles asociadas al paso de la cola de un frente frío en otros puntos del Alto Ebro, de la Cornisa Cantábrica o incluso del norte de Galicia, aquí con vientos de poniente moderados que se canalizarán en forma de cierzo fuerte en el Valle del Ebro y de tramuntana poderosa en Girona y en las Islas Baleares. Un viento que también soplará con intensidad en las Islas Canarias, sobre todo en la mitad occidental del archipiélago, con avisos amarillos por mala mar, rachas fuertes de viento que dejarán muchas nubes acumuladas al norte del archipiélago, pero solo con algunas lluvias débiles.
0: Vamos a ver cómo está el tráfico a estas horas, a las 7 y 5, 6 y 5 en Canarias. Dirección General de Tráfico, José Antonio Pedrosa, buenos días.
9: ¿Qué tal? Muy buenos días. Pues arrancamos la mañana con circulación intensa ya en esos puntos habituales de entrada, sobre todo a las grandes ciudades, como es el caso de Madrid, ya por esa 2 en Torrejón de Ardoz, en la 4 en Pinto y Butarque, a 42 para el Getafe, también por la 5 en Alcorcón y en la 6 en el entorno ya de Majadahonda. En Toledo también.

0: Dificultades en la A42 en Illescas, hacia la capital madrileña, y en Barcelona, en esos también puntos ya habituales cada mañana. En la C58 en Moncada de entrada, por la 2 y B23 en San Joan Despí, al igual que se complica la AP7 en Barbera del Vallès en ambas direcciones. Y por último, también un tráfico en aumento ya de entrada a Sevilla por esa A49 en Tomares. Por el momento, esto es todo. No registramos mayores incidencias. Aún así, les pedimos mucha precaución en carretera.
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2: Hay más noticias en las mañanas con Lara Hermoso. Buenos días, Lara.
3: Hola, buenos días.
2: Los ataques rusos se han cebado esta madrugada sobre Ucrania, donde han matado al menos 9 personas.
3: En Dnipro, Kharkov y en la capital, en Kiev, escenario según las autoridades ucranianas de un ataque masivo con misiles disparados desde territorio ruso. A los muertos se suman las personas que habrían podido quedar atrapadas bajo los escombros de un edificio residencial de varios pisos que ha colapsado en uno de los distritos de la capital.
2: Begoña Gómez pide suspender la audiencia convocada por el juez Peinado el próximo 9 de junio.
3: La petición la ha formulado la defensa de la mujer del presidente del gobierno que ejerce, el exministro Antonio Camacho. En su escrito asegura que Peinado lleva la causa a una velocidad de crucero absolutamente incompatible con las garantías de proceso penal en un Estado democrático, como si tuviera excesiva prisa en finalizar el procedimiento. Reclama la suspensión de esa vista hasta que la Audiencia Provincial de Madrid resuelva los recursos interpuestos contra la decisión del juez de dirigir el caso hacia un juicio con jurado popular.
2: Ya está en marcha la campaña estatal contra incendios, pero desde Andalucía lanzan un SOS.
3: Sí, CESIF, la organización mayoritaria en las administraciones públicas andaluzas, denuncia la falta de efectivos en las brigadas de refuerzo contra incendios y eso, dicen, pone en riesgo la operatividad del dispositivo Infoca, coincidiendo con el inicio oficial del periodo de alto riesgo de incendios forestales en la comunidad.
4: No es que diría que están incompletos, sino que falta un 50% del personal. Eso es una barbaridad. ¿Por qué le digo esto? Pues porque la brigada de refuerzo, la BRICA, están para cualquier emergencia que sale en cualquier punto de Andalucía.
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2: Los ataques de Israel sobre Líbano y sus amenazas de llevarlos a Beirut, la capital, son ahora el principal escollo para las negociaciones en el conflicto de Oriente Próximo. Irán asegura que no tiene nada que hablar con Estados Unidos hasta que el ejército israelí no acabe con los bombardeos y la ocupación del sur libanés. Según Donald Trump, ha frenado esas pretensiones de Tel Aviv tras hablar con Benjamín Netanyahu. Una conversación que habría estado, bueno, digamos que plagada de improperios. Corresponsal en Washington, María Carou.
5: Sí, el fin de los ataques en Líbano es una de las condiciones de Irán para alcanzar un acuerdo de paz con los Estados Unidos. Así que Donald Trump intenta recuperar la tregua entre Israel y Hezbollah para desatascar sus propias conversaciones con Teherán. Después de hablar con el primer ministro israelí, Trump aseguraba que Netanyahu ha detenido un gran ataque que tenía planeado en Beirut y que los líderes de Hezbollah se comprometen también a frenar la tensión. No habrá más ataques por ninguna de las dos partes, anuncia Donald Trump. Ojalá que esta situación dure para toda la eternidad, decía en su red social. Según el diario Axios, la conversación con Netanyahu fue tensa y en ella Trump habría dicho a su socio en la guerra de Irán que está loco y que es un desagradecido. El presidente de los Estados Unidos lleva semanas anunciando que un acuerdo con Teherán es inminente, pero nunca se concreta. Ayer decía a la cadena CNBC que las negociaciones son muy aburridas, pero que él no tiene prisa por terminarlas.
2: Bueno, Donald Trump. Gracias, María. Entre tanto, aquí sigue el PP intentando discurrir cómo, de qué manera puede lograr los 4 votos que le faltan para que una posible moción de censura contra Pedro Sánchez triunfe. Su último movimiento, ofrecer directamente a PNV y Junts un adelanto electoral inmediato y un gobierno provisional sin Vox. Es decir, una moción de censura instrumental. Dicen los de Abascal que por ellos no habría problema, pero por ahora ni en Junts ni en el PNV hay movimiento. Hoy Feijóo coincidirá en un acto con la patronal catalana, a la que ya sabe usted, escucha muy atentamente los de Puigdemont. Verónica Muñoz, buenos días.
6: Buenos días. Los populares no presentarán una moción de censura sin más porque no cuentan con los votos, pero sí hacen un movimiento, un ofrecimiento a Junts y al PNV para que apoyen una moción de trámite que serviría para activar elecciones. En esa propuesta de apretar el botón electoral, Feijóo explica que no implica que esté Vox.
7: ¿Yo qué ofrezco? Decencia y elecciones. Aquellos que empiezan a hablar ahora de que hay que hacer las elecciones de forma inmediata, usted mejor aliado no van a tener.
6: A esa presión del PP, el PNV no ha contestado, Junts se toma su tiempo, mientras que los populares siguen azuzando con la idea de que hay que moverse para que se produzca ese cambio, un cambio para el que están preparados, dicen. Lo hacía el expresidente Aznar, pedía no dar la espalda a la acción política en estos momentos.
8: Pues lo peor que nos puede pasar a los españoles ahora es que nos inhibamos ante la situación de nuestro país.
6: En medio de este órdago a los socios, hoy Feijóo interviene ante los empresarios catalanes en el Cercle de Economía, donde es probable que haga referencia a que los socios deban desmarcarse del gobierno de Sánchez.
2: Casi usted puede apostar, amiga, amigo oyente, que sí, que así será. Lo veremos, en todo caso, y aquí se lo contaremos. Y mientras vemos si cuaja o no cuaja este último movimiento de Núñez Feijóo dirigido a PNV Junts, en Castilla y León el pacto entre populares y Vox entra en la recta final. Un acuerdo que, aseguran los de Abascal, puede cerrarse en los próximos días o incluso horas. Con Castilla y León serían tres los territorios en los que PP y Vox han pactado para formar gobierno. Alberto Apetería, buenos días.
9: Buenos días. El PP pisa el acelerador en Castilla y León. Confirman que ya están ultimando el pacto. El portavoz Borja Sémper espera que se cierre pronto.
10: Estoy seguro que los castellanoleoneses tendrán un gobierno estable en breve.
9: Un paso más allá va Vox. Su secretario general, Ignacio Garriga, ya ha activado la cuenta atrás.
11: En los próximos horas o próximos días.
9: A pesar del optimismo y con el visto bueno de las direcciones nacionales, no lo dan todo por cerrado.
12: Aún hay flecos que cerrar, aún hay margen para hablar, para negociar.
9: Al frente de la Junta volvería a estar el popular Alfonso Fernández Mañueco. Los de Santiago Abascal y el PP firmaron, precisamente en Castilla y León, su primera coalición. Ahora, este sería su tercer acuerdo en lo que va de año. En Extremadura y Aragón, las negociaciones culminaron con ejecutivos encabezados por el PP, con vicepresidencias y consejerías de Vox, y con el concepto de prioridad nacional estampado en su hoja de ruta. Y ahora, también en el horizonte, sus conversaciones para gobernar en Andalucía.
2: La política migratoria es uno de los puntos clave para los acuerdos autonómicos entre PP y Vox, que ahora se felicitan por la nueva ley que prepara Bruselas en ese ámbito. Consejo y Parlamento Europeo han acordado un texto que permite a los socios comunitarios expulsar a los migrantes irregulares a quienes se deniega el asilo a centros de internamiento en países no europeos. La izquierda dice que la norma importa los métodos de Trump y las ONGs creen que no se garantiza el respeto a los derechos humanos. Corresponsal comunitario David Bidueiro, adelante.
13: La nueva normativa permitirá agilizar las deportaciones de inmigrantes en situación irregular. Ahora menos del 30% son realmente expulsados y el objetivo es aumentar esta cifra bajo la presión de la extrema derecha. Para lograrlo, el acuerdo sienta las bases para que ahora los países puedan abrir centros de deportación de inmigrantes fuera de territorio europeo, incluso en países con los que estas personas no tienen ninguna clase de vínculo. Bastará con que haya un pacto bilateral. A las ONGs les preocupa cómo se va a hacer cumplir que estos países respetan el derecho internacional, como exige esta normativa. Gianluca Cesaro, portavoz de la red de ONGs PICU.
14: Lo que plantea serias preocupaciones en materia de protección de los derechos humanos y de control sobre lo que pasa en estos centros.
13: Centros de deportación a los que será posible mandar familias con niños, pero nunca menores no acompañados. Habrá menos motivos para aplazar una expulsión y si el inmigrante no coopera podrá ser detenido por más tiempo, hasta 30 meses, también menor, pero como medida de último recurso. Socialdemócratas, verdes y los grupos de la izquierda denuncian que la norma abre la puerta a redadas en domicilios como los de la Agencia de Inmigración estadounidense. PP y Vox, satisfechos, creen que la política migratoria será ahora más creíble.
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2: Como todos los martes, hoy hay Consejo de Ministros. Previsiblemente, sobre la mesa va a estar el Estatuto Marco de la Sanidad, ese texto que contempla garantizar los descansos y asegurar que no haya guardias de más de 24 horas. Pero ese texto, que no convence a los médicos, porque estos son los únicos de los profesionales de la sanidad que lo están haciendo, pero siguen en huelga, rechazan el texto, exigen un estatuto propio. Los seis sindicatos médicos convocantes de los paros mantienen las movilizaciones este mes de junio. Luis Vallés, buenos días, Luis.
15: ¿Y qué tal? Buenos días. Con un conflicto abierto con los sindicatos médicos, así llega este anteproyecto de ley del Estatuto Marco al Consejo de Ministros previsiblemente hoy. Sanidad dice que ya ha hecho todo lo que está en su mano por los profesionales sanitarios y ahora es el turno de las comunidades autónomas. Mónica Mónica García.
16: La pelota está en las comunidades autónomas. Hasta ahora las comunidades autónomas, la mayoría, no todas, se han escudado detrás, para no hacer su trabajo, detrás del Ministerio de Sanidad. Pero ese tiempo se ha terminado. Ya los profesionales sanitarios ya están reivindicando en la ventanilla que corresponde las reivindicaciones que corresponden.
15: Como por ejemplo un ámbito de negociación, un estatuto propio o las mejoras en las condiciones laborales. La Confederación Estatal de Sindicatos Médicos confirma, tras reunirse ayer con el Ministerio, que se están estudiando posibles fórmulas, pero como dice Sanidad, siempre en el ámbito de actuación de las comunidades. Víctor Pedrera.
17: Se reunirán en breve con el Consejo Interterritorial para plantearles aquellos aspectos en los que ellos consideran que son competencias en las autonomías, con el objeto, según nos han dicho también, de intentar hacernos una oferta conjunta.
15: Esta oferta podría llegar en una posible reunión entre Sanidad y las comunidades autónomas, previsiblemente a finales de semana.
2: Y no se acaba, no termina la crisis en el Centro Nacional de Investigaciones Oncológicas, el CENIO. Tras un año acumulando ceses y renuncias en su dirección con sospechas de acoso, incluso con una investigación abierta por la Fiscalía Anticorrupción por presuntas irregularidades en la contratación pública, bueno, ahora resulta que el bioinformático Raúl Rabadán rechaza liderar la dirección científica del centro a pesar de que ganó el puesto por concurso. ¿Cómo deben estar las cosas? Juan Coca, buen día.
18: Buenos días. El doctor ha decidido no asumir el puesto de director, una decisión que lamentan, pero también respetan desde el Ministerio de Ciencia, Innovación y Universidades. Raúl Rabadán estaba listo para dejar su puesto de catedrático en Estados Unidos para ponerse a los mandos del CENIO. Además, conseguía el cargo con el apoyo unánime del patronato del organismo el pasado septiembre. Hasta ahora, seguía sin tomar posesión del mismo. Ahora, el próximo mes, este patronato tendrá que adoptar las medidas necesarias para seguir garantizando, como hasta ahora, dicen desde el Ministerio, que las funciones propias de la Dirección Científica del CENIO están plenamente cubiertas. De momento, con su renuncia, el CENIO continúa en una profunda crisis interna y reputacional. En estos momentos, en manos de la Fiscalía Anticorrupción, que continúa su investigación.

0: cualquier estatua.
1: Y nos vamos a Extremadura.
0: Cualquier estatua.
1: Con Pablo Guerrero.
0: De vivir y de
1: a Mérida en concreto. Allí ha tenido lugar por primera vez la entrega de los premios Max de las Artes Escénicas.
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1: Con protagonismo compartido. Los maestros, la tercera fuga en 1936, triunfan en la categoría teatral y la compañía La Venidera se impone en danza. Siguiendo esta gala ha estado Víctor Cristóbal.
2: El Teatro Romano de Mérida ha acogido la gala de los premios Max, una gala dinámica en la que los galardones han estado muy repartidos. En teatro, la tercera fuga del Teatre Nacional de Cataluña ha sido la obra más premiada con 3 galardones: mejor actor para Tom Vieira, mejor elenco y mejor autoría para Victoria Schumberg y Albert Pijuan. Otro de los títulos de la noche, Los Nuestros, del Centro Dramático Nacional, mejor actriz para Mona Martínez y mejor dirección para Lucía Carballal.
3: Querría recordar a los primeros actores que confiaron en mí y a toda la gente que de alguna manera nos está diciendo a las mujeres que dirigimos que tenemos mucho que contar todavía.
2: Del Centro Dramático Nacional, junto a Check-in Producciones y El Terrat, también es el montaje 1936, ganador del Max al mejor espectáculo. Uno de los nombres propios de la noche ha sido el del productor teatral Jesús Cimarro, premio Max de honor.
4: La cultura es tan necesaria como la educación, como la vivienda, como la sanidad y como el trabajo.
2: Y ha pedido a las administraciones que inviertan en cultura. En danza hay que destacar los 3 premios que ha obtenido NO: mejor espectáculo, mejor intérprete femenina y mejor coreografía. Juan Berlanga ha obtenido el de mejor intérprete masculino y Faula el de mejor elenco.
1: Tiempo para el deporte. Las selecciones del Madrid suman un nuevo protagonista. Alex Pita, cuéntanos.
5: ¿Qué tal? Buenos días, Juanra. Lo llevamos contando toda la mañana porque llega un histórico del Real Madrid a hacer campaña contra Florentino Pérez. Hasta hace nada, entrenador del Castilla. Y anoche Enrique Riquelme anuncia que va en su candidatura. Lo hizo en el larguero de la cadena SER.
6: Si yo soy presidente del Real Madrid, don Raúl González Blanco será el director deportivo del Real Madrid.
5: Bueno, es un bombazo, ¿eh? Fue capitán en la primera etapa de Florentino Pérez con el club, máximo goleador de la historia, 16 títulos, 3 Champions. Un poquito antes de este anuncio, Florentino a vueltas con la gran incógnita de su candidatura. ¿Qué modelo de propiedad quiere implantar?
7: Porque quiero que me escuchen bien aquellos que están mintiendo. Y les quiero decir que el Real Madrid es y será siempre de sus socios. Que no mientan.
5: En clave selección, trabajo a destajo en Riazor para poner a punto el césped. Aún así, no peligra el partido de este jueves, dicen los ingenieros, entre España e Irak. Después España emprenderá el viaje a México para comenzar aquel Mundial en el que nos sentimos favoritos. Alex Grimaldo.
8: En la Eurocopa no la teníamos y ganamos la Eurocopa. Ahora la tenemos. Eso es más de vosotros, de la prensa, de los aficionados. Nosotros tenemos un círculo muy cerrado en el que intentamos que el ruido de fuera no nos afecte y sabemos que somos candidatos a ganar el Mundial. No tenemos ningún problema en decirlo y vamos a intentar eso.
5: En Polideportivo, la mirada a la 1:30 de la tarde. Rafa Jodar va a buscar ante Alexander Zverev, número 3 del mundo, un puesto en semifinales de Roland Garros. Es la primera vez que juegan entre ellos. Ya ganó en tierra en Marrakech este año Rafa Jodar. Y hoy empiezan los playoffs de la ACB. A las 7, UCAM Murcia-Barça. Y a las 9, Real Madrid-La Laguna-Tenerife.
1: Gracias, Alex. Buen día. 7:20. Vamos a lo más comentado en redes con Sara Calvo. Hola, Sara.
9: ¿Qué tal? Buenos días. Pues mira, vamos a empezar con algo que tiene que ver con un jugador de fútbol. A ver,
10: nosotros estamos dentro de la legalidad. No teníamos ningún compromiso porque el SPA que estábamos
9: esperando. Bueno, porque las redes pues están llenitas de fragmentos de la rueda de prensa de Sergio Ramos explicando, bueno, pues esa fallida compra del Sevilla. Y comenta un usuario, por ejemplo: jamás pensé ver a Ramos exponiendo un PowerPoint. Gracias de nuevo, España. Sí, la verdad es que se han quedado a cuadros y a gusto, son un poco malos con esta nueva faceta del futbolista con traje y gafas de ver. Bueno, pues al más puro estilo profesor universitario. Y mira tú, Juan Ramón Lucas, hablando de universidad como hilo, que también está entre los temas más comentados, la PAU, la antigua selectividad para los que ya tenemos una edad, que ayer comenzó en Madrid y dejó un inesperado viral, que fue el examen de lengua castellana y literatura. Y en concreto, el comentario de texto, una reflexión del filósofo y escritor Javier Goma sobre el legado personal, la construcción de la propia imagen, titulado ¿Cómo te gustaría ser recordado? Ha gustado, parece ser, tanto fuera de las aulas a los chavales que salían a hacer el examen, como en redes. Incluso el propio autor pues ha reaccionado en su cuenta de X, calificando esto como gratificante, el que se ha elegido un texto suyo para la selectividad. Bueno, y ahora vamos con la historia del último fenómeno viral a nivel mundial. Quizá os habréis topado con él Y ahora sí os suena el nombre de Tim Payne, pero es que hasta hace unos días era prácticamente un desconocido.
11: ¿Pero qué pasaría si hubiera un jugador que nos una a todos? Claro, un futbolista que todos banquemos sin importar nuestra nacionalidad. Así que busquen todas las selecciones que juegan el Mundial el menos conocido.
9: Bueno, pues eso. El menos conocido de todas las selecciones que juegan el Mundial es un futbolista neozelandés con apenas, en aquel momento, 4.600 seguidores en su Instagram. Hasta que el que hemos escuchado, el creador de contenido argentino, Valen Scarsini, tuvo una idea. Bueno, voy a encontrar al menos conocido del Mundial y voy a retar a mis seguidores a hacerlo viral.
11: Lo que hay que hacer para que sea el protagonista del Mundial. Primero seguirlo en Team Payne-bajo-bajo. Igual yo lo voy a etiquetar. Reventar sus posteos a me gustas y comentarios. Hay que empezar a nombrar a Team Payne en todo lado. Hay que hacer videos alimentando la leyenda de Team Payne.
9: Bueno, pues el plan funcionó y en apenas 48 horas, y gracias a este llamamiento el TikToker argentino, Payne ya superaba los 2,5 millones de seguidores.
12: Hola, todos. Muchas gracias por todo el pollo. Disculpen mi
13: todo el pollo.
12: Practicando el Duolingo.
9: Bueno, es que el propio futbolista que estaba flipando bastante, claro, imagínate que de repente el teléfono echa humo de me gustas, de menciones. Bueno, pues quiso agradecer con este vídeo en español, bueno, pues todo esto que creado por el TikToker argentino. Pero es que la historia ha seguido creciendo porque el furor ha sido tal que las redes se han inundado de memes y de vídeos de apoyo e incluso hay canción. Sí, sí, este tema musical titulado No Pain, No Pain, claro, un juego de palabras, No Gain.
13: ¡Qué bueno!
9: Sí, bueno, hasta la FIFA le ha dedicado un post en la cuenta oficial de Instagram, total, que la expectación es máxima, sobre todo en Argentina, donde ha nacido todo este meme, por ver al jugador del Wellington Phoenix estrenarse con la camiseta de Nueva Zelanda, que, dato, va a disputar el tercer mundial de su historia y aún no ha ganado ningún partido. Oye, imagínate que da el campanazo ahora Nueva Zelanda.
13: Yo quiero ver ese partido, ¿sí? Quiero ver a ese tipo.
9: Bueno, pues mira, hablando de futbolistas, rápidamente, Cristiano Ronaldo, que es noticia una vez más por razones extrafutbolísticas, porque ha vuelto con toda su familia a Portugal, a su nueva casa en Cascais, y bueno, pues ha flipado a los usuarios porque 15.000 metros cuadrados de nada, vistas al océano, varias piscinas, spa, cine privado, gimnasio y unos jardines que han hecho a muchos preguntarse si es una vivienda o un centro comercial.

0: Y muy rápidamente cierro con esta banda sonora mítica de Toy Story, porque se estrena dentro de muy poco la nueva película, la 5, y ya está confirmado que Taylor Swift va a ser la responsable del tema principal de la banda sonora. Una canción titulada I Knew It, I Knew You, que se va a estrenar este viernes.
1: Gracias, Sara Calvo.
0: Adiós.
1: Estoy viendo la foto de este chico de Payne y tiene cara de buena gente.
0: Sí, hombre, es majete.
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3: Muy buenos días. Este martes tenemos un día de altas temperaturas, altísimas temperaturas, que se transforma en avisos en algunas comarcas. Es el caso del Valle de la Almanzora y Los Vélez, donde a partir de las 2 de la tarde y hasta las 8 tendremos activo aviso amarillo por altas temperaturas, ya que los termómetros pueden alcanzar localmente los 40 grados. Mismo aviso por temperaturas, mismo color amarillo y misma hora, 2 de la tarde, se activará también en el Levante almeriense, donde se alcanzarán los 37 grados. Nos amplía la información desde la EMET, Juan Carlos Viña. Buenos días.
4: Buenos días, ¿qué tal? Este martes en la provincia de Almería el calor aprieta, suben las temperaturas y alcanzaremos máximas de 41 grados en Huerca Lovera, 37 en Tabernas, 36 en Vélez Rubio, 32 en Almería, 31 en Roquetas de Mar y Vallarcal, 30 en Adra. Hoy tiempo estable con viento flojo de poniente, aumentando a moderado con intervalos fuertes en el litoral. Ya a partir de mañana comenzarán a bajar las temperaturas hasta el viernes. Es una información de AEMET.
3: Y en las carreteras, contarles que una persona ha muerto y otra ha resultado herida en un accidente de tráfico este lunes en Roquetas de Mar. El 112 recibía el aviso a las 6 de la tarde. Su portavoz en Andalucía, Sandra Cabezas.
5: Un aviso que alertaba de una colisión en la que se habían visto implicadas un turismo y dos motocicletas a la altura del kilómetro 3 de la A1051, carretera de Alicún. Los servicios sanitarios han confirmado el fallecimiento en el siniestro de una persona, de la que no han trascendido más datos.
3: Y un total de 4.075 estudiantes almerienses de bachillerato y formación profesional de grado superior comienzan este martes en la provincia la PAU, es decir, la prueba de acceso a la universidad.
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3: Y así nos contaban los últimos repasos algunos estudiantes. Hay que recordar que esta convocatoria se continuará desplegando el nuevo sistema de evaluación implantado en la edición del curso pasado, en el que se establecía un enfoque más competencial y unos criterios de corrección mínimos comunes para todas las comunidades autónomas. Más asuntos. 7 de cada 10 médicos menores de 35 años son mujeres en la provincia de Almería, según el Instituto Nacional de Estadística. Es un cambio de tendencia de perfil que no se veía décadas atrás. Antonio Romero, secretario del Colegio de Médicos de Almería, nos habla sobre esta transformación.
7: Y ha cambiado sustancialmente la tendencia que tradicionalmente ha habido, ¿no? Que era que había muchos médicos y muy pocas médicas. Ahora es todo lo contrario. Más del 60% de la profesión médica está ocupada por mujeres.
3: Y en los deportes, la Unión Deportiva Almería sigue peleando por conseguir el objetivo que se marcó a principio de temporada, ascender a Primera División. No ha podido hacerlo de manera directa, ahora tendrá que pelear por conseguirlo en el playoff de ascenso, donde el Castellón será su rival y donde los de Rubi esperan hacer valer el factor campo que han conseguido gracias a quedar terceros en la clasificación. La ida de esas semifinales del playoff se disputan este sábado en Castalia y la vuelta será en el estadio de la Unión Deportiva Almería el martes de la semana que viene. En rueda de prensa, Rubi ha dejado varios mensajes.
8: Parece que no nos haga ilusión jugar un playoff. Me parece sorprendente. El año pasado quedamos sextos, ahora hemos quedado terceros. Bueno, pues oye, la vida es competir y seguir luchando, pero yo que tú digas palabra crisis me parece un poco bestia, la verdad.
3: No quiere oír hablar Rubi de crisis, quiere un equipo y una afición unidos e ilusionados para poder conseguir el objetivo.
8: Pero yo no me voy a cansar de pedir unidad, aunque luego los palos vengan contra mí solo. Yo creo que desde la unidad se puede conseguir el objetivo. Nosotros dentro del vestuario creemos que podemos subir, lo tenemos muy claro.
3: Y en Cultura, Almería celebrará el 26, del 26 de junio al 19 de julio, la 59 edición de su Festival de Flamenco y Danza, con más de 20 artistas y una programación que combinará cante, baile, guitarra y también formación. Entre los los nombres más destacados figuran Tomatito, que ofrecerá varias clases magistrales y actuará junto a su sexteto, así como Vicente No Está, Espera. También participarán figuras como Segundo Falcón, Pedro el Granaíno, Rancabino Chico, La Macanita, Esperanza Fernández y Aurora Vargas. José Vélez es el secretario general de Innovación y Cultura y Museos de la Junta de Andalucía.
9: Todos esos cambios que ha sufrido este festival de ubicaciones, de formatos, de si feria, no feria, creo que han llegado a un punto en el que ahora mismo podemos decir que el Festival Flamenco de Almería está perfectamente consolidado, tiene su sitio, tiene su espacio y sobre todo tiene también su época en la que se realiza, que yo creo que es muy acertada.
3: Ampliamos información de Almería Provincia a partir de las 9 menos cuarto en Radio 5.
1: Son las 7 y media, las 6 y media en Canarias.
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1: Alberto Núñez Feijóo dice que no es necesario un gobierno con Vox para impulsar una moción de censura instrumental. El líder del PP trata de atraer el voto de Junts y PNV sacando de la ecuación a la formación de Abascal. Lara Hermoso, buenos días.
10: ¿Qué tal? Buenos días. Lo saca de un eventual ejecutivo, aunque los votos de Vox son necesarios para una eventual moción de censura, por muy instrumental que sea. A Feijóo le faltan 4 votos, pero interpela a los socios del ejecutivo que ya han pedido elecciones.
11: Estoy muy interesado en cuál es la actitud de los socios del gobierno y parece que hay un pequeño movimiento. Veremos si ese movimiento se queda en una burla o, por el contrario, es un movimiento consecuente. Y es que ya hay 184 diputados en la Cámara que han dicho hay que convocar elecciones de forma inmediata. 184, 8 más de los que se exigen para la mayoría absoluta.
10: Trata el líder del PP de sumar los votos de nacionalistas vascos y catalanes y todo está medido. El mensaje a Junts llegaba en vísperas de que hoy se encuentre con la patronal catalana en el Cercle de Economía. En las últimas horas, el presidente de la COE también se ha pronunciado y lo que pide Antonio Garamendi son elecciones.
12: Necesitamos explicaciones, que tenemos que ver qué es lo que está pasando, que también a la justicia hay que dejarle ver actuar. Y yo creo que justamente estamos en el Parlamento, pues yo creo que los grupos políticos se lo tienen que hacer mirar y tienen que plantear qué es lo que hay que hacer. Y bueno, efectivamente, pues unas elecciones podrían ser una solución también a este tema.
1: Presión que no hace mella en Pedro Sánchez, que no contempla convocar elecciones.
10: En el gobierno y en el PSOE se preparan para que las próximas horas comiencen las filtraciones, una vez el juez Pedraza ha levantado de forma parcial el secreto de sumario del caso Leire, el que investiga una supuesta trama para desbaratar operaciones judiciales que afectan al entorno del propio presidente Sánchez. Las órdenes las habría dado el ex número 3 del PSOE, pero Santos Cerdán niega la mayor.
13: ¿Fondos del Partido Socialista para chantajes y para sobornos?
14: ¿Tiene previsto hacer alguna declaración?
15: Chantaje ni se hizo nada por el estilo. Muchas gracias.
10: Y en la dirección federal del PSOE insisten en denunciar una operación para derrocar al gobierno. Montse Mínguez es la portavoz de la ejecutiva.
16: Pues el partido está viendo que hay en el entorno de ciertas investigaciones, intereses claros para derrumbar la acción de todo un gobierno. Y que esto no viene de ahora, si es que esto viene ya desde el año 2023.
1: El comisario jubilado José Manuel Villarejo señala a Mariano Rajoy en el juicio de la Kitchen.
10: Villarejo dice que la operación para espiar a Bárcenas al ex tesorero del PP fue legal y que el objetivo no era robarle papeles de la financiación del PP, aunque según él, Rajoy aprovechó.
17: Ahora creo que el señor Rajoy se aprovechó de esta operación oficial y correcta, que era para localizar bien el extranjero y para tal, para que si había algo que le afectaba a él, pues que también trincarlo.
10: La tesis del comisario jubilado es que lo que intentaba la Kitchen era intervenir información que pudiera suponer un peligro para la seguridad nacional o para el rey Juan Carlos I. Recuerdo que la Fiscalía le pide 19 años de cárcel.
1: La huelga de la educación pública no universitaria en la Comunidad Valenciana entra en su 16º día y con la tensión disparada por las violentas escenas del domingo, ahora decenas de profesores han pasado la noche acampados en la Plaza de la Virgen, en el centro de Valencia. Allí nos vamos. José Andrés Castellano, buen día, buenos días.
18: Buen día, sí, alrededor de 200 docentes han iniciado una acampada en esta céntrica plaza, donde pasadas las 9 de la noche de ayer montaron varias tiendas de campaña con la idea de no retirarlas hasta que la negociación con la consellería, en palabras textuales suyas, sea real y efectiva, porque creen que se están burlando de ellos, especialmente la consellera de Educación. Escuchamos a Beatriz Cardona del sindicato ESTE.
19: Consellera necesita, desde nuestro punto de vista, volver al aula un poco para aprender efectivamente todos estos valores democráticos, de diálogo, de consenso.
18: Además de esta acampada, hoy hay previstas también manifestaciones en las tres capitales de provincia. Todo ello cuando todavía no se han apagado los ecos de la agresión sufrida por una profesora a las protestas el domingo y que ha provocado que la policía haya iniciado el procedimiento para abrir un expediente disciplinario a la gente implicada.
3: Una huelga que coincide en el tiempo con el inicio de la PAU.
10: Hoy son ya todos los alumnos, salvo catalanes y castellano manchegos, los que enfrentan las pruebas de acceso a la universidad después de que abrieran juego los estudiantes de Guadalajara y los madrileños.
20: No han salido todo mal, pero yo un 5, un 6, que la verdad que era un examen para sacar más nota, pero bueno, lo que tiene es jugárselo.
21: Yo bastante bien,
22: sí,
21: la verdad.
22: Bien, mejor de lo esperado, la verdad.
21: Es que es mucha teoría, entonces.
20: Yo creo que la clave es ir mejorando, así que no pasa nada porque te haya salido un poco mal algún examen, sino centrarte en el siguiente y nada, a ir a por el 10 en las demás.
3: La Unión Europea endurece su política migratoria y sella el reglamento que permitirá crear centros de deportación fuera de territorio comunitario.
10: Se trata de un acuerdo político provisional sobre el reglamento de retornos. El Parlamento Europeo, la Comisión y el Consejo de la Unión Europea, la representación de los países del bloque comunitario, acordaron ayer el texto, cuya principal novedad gira en torno a la posibilidad de que los Estados miembros puedan deportar a migrantes a lo que se ha denominado como centros de retorno en terceros países distintos a los de su origen. Eso sí, siempre y cuando se haya suscrito previamente un acuerdo y se respete, dicen, el principio de no devolución.
3: Casi 400 migrantes han llegado a las Islas Baleares a bordo de embarcaciones ilegales en los últimos cuatro días. Palma, Laura Ruibal, buen día, buenos días.
10: Buenos días, sí, la presión migratoria se acentúa con la llegada del buen tiempo. Los últimos migrantes en llegar eran interceptados ayer en una playa de Palma. Eran cuatro personas de origen magrebí que se suman a esos casi 400 migrantes que llegaban desde el pasado viernes a bordo de 17 embarcaciones. Según los datos del propio Ministerio del Interior, en los cinco primeros meses del año han llegado a las Islas Baleares 2.166 personas en patera procedentes de Argelia. Es un 13% más que el año pasado. Aumenta también el número de embarcaciones, 114. De enero a mayo es un 25% más que en 2025. Una situación que está tensando más si cabe las relaciones entre el Gobierno Balear y el Ejecutivo Central. Desde Baleares se reclama que Madrid reconozca que existe esta ruta migratoria y una mayor presión diplomática sobre Argelia, mientras el Gobierno Central defiende las partidas de emergencia enviadas a las islas.
3: A las 9 salen los datos del paro y afiliación a la Seguridad Social de mayo.
10: En menos de hora y media conoceremos las cifras que el Ministerio de Trabajo espera que sean buenas. En abril se superaron los 22,1 millones de afiliados al sistema, gracias al tirón de la Semana Santa, que también llevó el paro por debajo de los 2,4 millones. Por cierto, que lo vamos a comentar en directo las mañanas con la vicepresidenta segunda, Yolanda Díaz, en cuanto sean públicos esos datos.
3: El administrador concursal de Tubos Reunidos apuesta por encontrar un socio inversor para la empresa que le dé viabilidad a futuro, aunque de momento no hay ninguna oferta en firme. Vitoria, Saber Pita, Agunón, buenos días.
23: Buenos días. El administrador concursal de Tubos Reunidos ha asegurado que su intención es salvar toda la empresa con las dos plantas, la de Amurrio en Álava y la de Trápaga en Vizcaya, evitando así la venta por lotes. Eso sí, todavía sería necesario que llegase un inversor. Escuchamos a Gorka Bascal del sindicato ESK.
24: Con el nuevo inversor y con el plan de viabilidad que salga y se vea que la empresa es viable, pues que quizás EPI, pues en ese momento tome otra decisión que hasta ahora no ha sido capaz de tomar. Pues porque bueno, porque entienden que una quita en SEPI sería una entrada en lo que es el accionariado capitalizando la empresa, sería una doble ayuda.
23: El comité de la planta de Amurrio pide paz social para mantener la producción y la viabilidad de la fábrica para facilitar la llegada de ese inversor. Según el consejero de Industria del Gobierno Vasco, hay interés, pero sin propuestas concretas.
3: León XIV aterriza el sábado por la mañana en Madrid. El Papa protagoniza un viaje apostólico que le llevará también a Barcelona y las Islas Canarias. Pero ahora nos fijamos en su perfil digital, porque tiene muchos millones de seguidores en X y también en Instagram. Y el siguiente reto del Papa es triunfar en TikTok. Pau Alemany, cuéntanos.
25: León XIV acumula más de 40 millones de seguidores en Twitter y casi 15 millones en Instagram y publica a ritmo de influencer con fotos y tweets prácticamente a diario. Alberto Chinchilla, consultor en comunicación y estrategia digital, considera que los mensajes son acertados porque aluden a un público que va más allá de los católicos fieles.
26: El tono de los mensajes es un tono muy, muy acertado, es un tono como que permite la acogida a cualquier tipo de público, no solo al público cristiano, sino a personas que también pues están fuera de la religión.
25: Chinchilla, que ha trabajado en campañas para los dos papas anteriores, analiza las diferencias entre ellos. Benedicto XVI inició la presencia en redes con una cuenta en Twitter, pero dejaba la comunicación en manos de los expertos y casi no influía en los mensajes. Francisco I, por contra, sí que hizo un salto más allá y su presencia mediática era continua. Ahora con León XIV, la posición es más intermedia.
26: Yo creo que es un papa que cuando tiene que hablar, habla, pero si no tiene que dar ningún mensaje, pues prefiere prefiere seguramente ser un perfil un poco más reflexivo.
25: Después de consolidarse en Instagram y Twitter, la pregunta es si el Papa actual dará el salto a TikTok.
26: Si no es este año, el año que viene, pues se debería plantearse el crear esta cuenta.
25: Mientras León XIV decide si hacer o no el salto a TikTok, los miles de móviles que esperan su llegada se encargarán de difundir su mensaje. Y es que este ya no solo se escucha en misa, sino que se esparce a través de las redes.
1: Y una canción para poner banda sonora este martes, Lara.
10: Bueno, pues a ver, enfrentando mi fama de triste.

0: estoy empeñando en desmentir esa fama que me han creado. Bueno, esto es un poco de rock estadounidense, que suenan, los que suenan son Chart Over, son de Virginia, y esta canción está recién salida del horno porque sacaron disco nuevo la semana pasada, I'm Up. Es la canción, no el título del disco, que no recuerdo, pero bueno, que despiertos estamos, Lucas.
1: Estás empezando a preocuparme, ¿eh?
0: ¿Por qué?
1: Porque traes últimamente canciones como muy movidas, muy...
0: Claro, es para desmentir la fama de Triste. Esto va a nuestra lista de Spotify, a las mañanas musicales.
1: Pero esa fama, ¿quién ha hablado a ti? ¿Como alguien triste? ¿Lo dices tú?
0: Pero, Lucas, ¿te acuerdas de lo que conté ayer? Madre mía, es que qué memoria tiene este señor, es Dori. Hasta luego, Lucas.
1: Hasta luego, Mari Carmen, cuídate.

0: momento, el contrapunto con Eva Baroja.
1: Buenos días, Juan Ramón.
0: Buenos días.
1: Feliz martes. No me voy a ir. Llevo luchando años y voy a luchar hasta el final, dice sosteniendo la mirada al periodista. Y podría ser nuestra madre o nuestra abuela, una mujer de 87 años con andador que apenas puede mantenerse en pie. Y aún así, se ve obligada a enfrentarse a un sistema que la deja desamparada, con un arrojo que muchos de nosotros no tendríamos.

La historia de Mari Carmen es una historia repetida. El relato de quien puede perderlo todo y lucha con tenacidad para que no la echen de su casa. Lleva viviendo en ella, en el barrio de Ibiza, en el distrito de Retiro de Madrid, más de 70 años. Toda la vida. Es el lugar en el que creció, en el que murieron sus padres y en el que ella también pensaba llegar al final de sus días. Allí están sus fotografías, sus muebles, sus paredes, sus recuerdos. Y como alguien dijo una vez, el recuerdo es el último paraíso del que uno puede ser expulsado.

se truncó hace unos años, cuando un fondo de inversión compró el piso y no reconoció el alquiler de renta antigua que ella pagaba. Hoy está sola, no tiene familia directa ni dinero para comprar otra vivienda a la que irse. Aunque quizás no está tan sola. Esta tarde todo su barrio se movilizará para apoyarla con pasacalles y actuaciones de varios artistas, actores y músicos. Por la noche acamparán con sacos de dormir y tiendas frente a su casa, en el bulevar de Alcaldesa Indebaranda, para intentar frenar el desalojo el miércoles a primera hora de la mañana. Una movilización antidesahucios nunca vista antes en este barrio de Madrid, que se ha llenado de carteles naranjas con la cara de Mari Carmen.

Carmen se ha convertido en un símbolo, porque evidencia que los desahucios injustos no solo ocurren en barrios de la periferia, también suceden en zonas acomodadas y nobles. Y que el problema de la vivienda, ese que afecta principalmente a los jóvenes, se traduce de manera cruel en este proceder implacable contra familias sin recursos, ancianos vulnerables o contra quienes no tienen la culpa de que la especulación inmobiliaria imponga sus reglas de manera despiadada. Porque como dijo ella misma hace unos meses en su primer intento de desahucio, o se arregla la vivienda o este país se va al garete.

0: Mari Carmen lleva viviendo con incertidumbre y ansiedad durante años. A su edad, lo que debería estar haciendo es disfrutar de su pensión, descansar y vivir tranquila después de 44 años trabajando. Decía hace poco, también en una entrevista, emocionada, que este problema le está quitando la salud y que a veces le da el bajón, pero que ver toda la gente que la apoya y la sostiene le da muchas fuerzas. Mari Carmen, Juan Ramón, es mi vecina, vive en el portal de al lado, y ahí estaremos esta tarde para arroparla. Porque tener un techo bajo el que vivir es un derecho, porque no se puede jugar con la vida de las personas ni deshumanizar a quien necesita ayuda. Si pueden con una, pueden con todos. Y si Mari Carmen lucha hasta el final, nosotros también. Mari Carmen se queda. Hasta mañana, Juan Ramón. Que tengáis buena mañana.
1: Gracias, Eva. Hasta mañana. Pues con el contrapunto llegamos a las 8 menos cuarto. En Canarias, 7 menos cuarto. Tiempo para la información en las territoriales de Radio Nacional de España. Y a las 8, el resumen aquí en las mañanas.
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3: ¿Qué tal? Muy buenos días, bienvenidos a las mañanas de Andalucía de Radio Nacional, son las 8 menos cuarto. Hoy el Terral desplaza el calor a la provincia de Málaga, donde pueden llegar a los 40 grados. También está en aviso amarillo las comarcas almerienses del Valle de la Almanzora, Los Vélez y el Levante. En la vertiente atlántica se suavizan las máximas en una jornada de nuevo con cielos limpios. A esta hora tenemos 18 grados en Huelva, Córdoba y Jaén, 19 grados en Granada, 21 grados en Sevilla y Málaga y 22 en Almería y Cádiz. Presión nervios entre los 53.000 alumnos que comienzan su examen de la PAU en unos minutos y detectores de dispositivos electrónicos para sortear la inteligencia artificial. Una acción coordinada en todo el Distrito Único Andaluz, Teodoro López, rector de la Universidad de Málaga.
4: Son detectores que de manera más o menos aleatoria se podrán utilizar en la sede. Y que tenemos, desde luego, más en la cabeza de que sean medidas disuasorias más que medidas de aplicación que se aplicarán, pero que no tengamos la necesidad de ellas. Yo estoy seguro que no va a pasar nada en ese sentido. Estoy absolutamente convencido que los estudiantes que llegan a hacer la PAU están absolutamente preparados, con una enorme ilusión.
3: Enseguida estamos en la Facultad de Ciencias de Granada para ver cómo se viven estas primeras horas. Este lunes, en Roquetas de Mar, una persona ha muerto tras resultado herida en un accidente de tráfico entre un turismo y dos motocicletas. Ha sido a la altura de la carretera de Alicún. Varias personas heridas, una de ellas trasladada al hospital Torre Cárdenas. Vamos ahora hasta la Dirección General de Tráfico para ver cómo se circula en las carreteras andaluzas. José Antonio Pedrosa, muy buenos días.
5: ¿Qué tal? Muy buenos días. Pues a esta hora complicada la entrada ya a Sevilla por ese punto habitual de la A49 en la zona de Bormujos, Tomares y Camas. Al igual también van a encontrar dificultades en Córdoba ya de entrada por la A49 en el entorno de Fernán Núñez, así como por la A4 en la zona del Arcángel y también por Alcolea en esta misma autovía A4. Y en Málaga se complica la entrada por la A7 en Ciudad Jardín, así como también un tráfico en aumento en la Cala de Mijas y Cala Honda, todo ello dirección Marbella. Al mismo tiempo que también dificultades en esta A7, pero ya en la provincia de Almería. Tráfico intenso en Huércar de Almería, en este caso sentido Murcia, así como en otro punto habitual ya de Vicar en ambas direcciones. Y precaución también en Granada, se complica la entrada por la A92G en la zona de La Chana, así como su ronda GR30 ya en Churriana de la Vega, de entrada a la capital del Alambre. Por último, en Jaén, complicada esa A316 ya en la zona de Torre del Campo, en este caso de entrada a la capital jienense.
3: José Antonio, Rocío Sáez y Francisco Moreno en la realización. Hasta las 8, las noticias de Andalucía. Nos situamos en primer lugar en la redacción de Málaga, Laura García, porque la Policía Nacional está investigando en Marbella una agresión sexual a una menor de 4 años en su colegio, presuntamente a manos de otro alumno. Cuéntanos.
6: Sí, la Delegación de Educación ha confirmado que está en contacto con la familia denunciante y que ha llevado a cabo actuaciones para conocer las circunstancias que han rodeado a los hechos denunciados, a la vez que traslada su colaboración y la del colegio a los investigadores. Desde la Policía Nacional solo se confirma la existencia de una investigación por esta presunta agresión sexual, aunque precisan que no aportarán más datos por protección al menor. Según los hechos adelantados por el diario Málaga Hoy, la denuncia la presentó la madre de la menor por hechos sucedidos el pasado 12 de mayo, cuando, según le relató su hija se encontraba en un baño situado junto a su clase en este colegio de Marbella y coincidió con otro alumno que, según su versión, cursaría primaria, el cual supuestamente le bajó los pantalones y sus bragas y le hizo daño en su zona íntima.
3: Y nos vamos ahora, como decimos, hasta la Facultad de Ciencias de la Universidad de Granada. 53.500 alumnos de bachillerato, récord este año. Se someten dentro de unos minutos a las pruebas de selectividad. Son 138 sedes repartidas por toda Andalucía. A las 8 comienza ese llamamiento. Estamos ya allí con Pablo Chinchaiguara. Buenos días, Pablo, ¿qué tal?
7: Hola, sí, buenos días. Nos encontramos en el campus de Fuentenuevas de la Universidad de Granada, donde desde primera hora se ha repetido desde las 7 las escenas habituales de nervios, repasos rápidos y demás. Lo que más preocupa, parece, es literatura.
8: La verdad
7: es
8: que no necesito ninguna nota en particular, lo hago por tenerlo ya fresco, pero literatura me preocupa y quiero sacarlo bien. Y estoy dando el último repaso a ver cómo sale.
7: La mayoría de estudiantes ya ha accedido a las aulas antes del inicio de la nueva prueba. Una de las principales novedades de esta edición, como decías, es el refuerzo especial de las medidas antifraude para adaptarse al uso creciente de dispositivos electrónicos, que no convence a todo el mundo.
8: Parece un poco exagerado al final, porque no podemos traer ni auriculares, luego también los detectores, al final te mete mucho miedo.
7: Andalucía afronta desde hoy la convocatoria más multitudinaria de toda España, como dices, con más de 53.000 alumnos matriculados de noche en las 8 provincias. De ellos, más de 7.000 dependen de la Universidad de Granada.
3: Gracias, Pablo. Los resultados se van a conocer el 11 de junio. Hasta entonces, muchos nervios. A partir también de ese momento, se abre el plazo de la solicitud en las universidades. La primera adjudicación será el 3 de julio. Y con dificultades en la movilidad, acuden los estudiantes a esta convocatoria en Granada, porque los trabajadores del metro inician hoy 3 días de paros tras rechazar por mayoría el preacuerdo de convenio con la dirección sobre salarios y condiciones laborales. De momento no hay programada nuevas reuniones. Alberto Sutil, delegado del Comité de Empresa.
9: Tras la asamblea realizada hoy, viernes 29 de mayo, con los trabajadores y trabajadoras del metro de Granada, se rechaza con mayoría el preacuerdo alcanzado en el SECLA del miércoles 27 de mayo. Con lo cual se mantienen las movilizaciones ya establecidas.
3: Y nos vamos ahora hasta Cádiz. Juan Carlos Aragón se queda sin el último acto honorífico que le quedaba. El Consejo Escolar del Colegio Público Profesor Juan Carlos Aragón de Cádiz ha acordado el cambio de nombre del centro tras hacerse pública una sentencia que recoge, ya saben, malos tratos del autor del carnaval a su exmujer. Vamos hasta Cádiz. Merche Basadre, buenos días.
10: Tal y como se preveía, el Consejo Escolar daba luz verde ayer tarde a la propuesta mantenida por la Asociación de Familiares de Alumnos que venían reclamando el cambio. Carmen Jiménez es la tesorera de la asociación.
11: El equipo directivo del colegio, su propuesta ha sido la misma que la nuestra. Creo que se ha hecho justicia, que se ha hecho lo correcto. Después de que haya una sentencia firme y clara de lo que este hombre hizo en su momento, pues bueno, no era plato de buen gusto que nuestros hijos tuvieran como referente a una persona así, ¿no?
10: Ahora el colegio pasará a llamarse Adela del Moral, quien fuera profesora del centro y directora durante 12 años, además de pionera en el carnaval gaditano, siendo la primera mujer en hacerse con el antifaz de oro. La decisión tomada por el Consejo Escolar será trasladada ahora a la Delegación Provincial de Educación y, con un informe del Ayuntamiento, obtendrá finalmente la resolución de la Junta de Andalucía.
3: Nos separan 9 minutos de las 8 de la mañana. CESIF y UGT denuncian falta de personal en bomberos forestales, retenes o puestos de vigilancia, coincidiendo con el inicio de la temporada alta de incendios. Carmen Vázquez, buenos días.
12: Buenos días. Donde más preocupa la situación es en el llamado Grupo Brica de Sevilla. Aquí dicen los sindicatos falta la mitad de efectivos. Gregorio López, CESIF.
13: No es que diría que están incompletas, sino que falta un 50% del personal. Eso es una barbaridad. ¿Por qué le digo esto? Pues porque la brigada de refuerzo, la BRICA, están para cualquier emergencia que sale en cualquier punto de Andalucía.
12: También destacan la falta de personal en las bases de Málaga y Granada, que se traduce en mayor carga de trabajo y dificultad para los descansos. Advierten del especial peligro de esto en una campaña que se espera exigente por la acumulación de vegetal tras las lluvias invernales. El consejero de Emergencias en Funciones, Antonio Sanz, por contra, saca pecho del que define como mejor y más importante sistema contra incendios de Europa, que este año se refuerza con unidades pioneras como la de Fuego Técnico.
14: fuego contra fuego. Cuando incluso el agua ya no funciona para apagar un fuego, el fuego técnico es una de las estrategias más importantes. Pero para eso había que tener una unidad especializada que, por suerte y orgullo, Andalucía va a contar este año con ella.
3: Y las víctimas del accidente ferroviario de Adamuz ya pueden solicitar desde hoy las ayudas dispuestas del gobierno andaluz. Tienen 3 meses para registrarlas. La administración, además, va a resolver en el plazo de 2 a partir de su presentación.
12: La cuantía para los heridos oscilan entre los 480 euros y los 16.800, mientras que las familias de los fallecidos percibirán 14.400 euros. Podrán solicitarlas todos los afectados que en el momento del siniestro residieran en Andalucía, y se puede hacer de forma presencial o en el registro único de la Junta a través de Internet. No tributan en el IRPF autonómico, son compatibles con las ayudas estatales y no habrá que volver a presentar los documentos. El objetivo es ayudar a las víctimas con los muchos gastos que tienen que afrontar más de 4 meses después del accidente, como adecuar sus viviendas, tratamientos psicológicos y rehabilitación, o además desplazamientos al tribunal de Montoro encargado del caso.
3: Y en política, la última hora, la dimisión de Raquel Martínez como coordinadora regional de Podemos desvincula su decisión, dice, tomada hace meses del resultado de las elecciones.
12: Recordemos que Podemos no tendrá ningún representante en la nueva Cámara. Dice Raquel Martínez que ha aplazado la comunicación para no perjudicar a la coalición por Andalucía, a la que apoyó públicamente desde el primer momento, incluso cuando su partido abogaba por acudir en solitario a los comicios. Se despide con un reproche a la dirección estatal de Podemos. Dice que desea que quien le sustituya tenga autonomía suficiente.
3: Y a 10 días de que se constituya el Parlamento, aún no han comenzado las negociaciones de cara a la investidura de Juanma Moreno ni a la conformación de la mesa del Parlamento. Vox dice que siguen con la mano tendida, pero que es irresponsable no haber levantado todavía el auricular del teléfono, Ignacio Garriga.
15: Nos parece profundamente irresponsable que el señor Juanma Moreno Bonilla aún no haya llamado al portavoz de un grupo parlamentario que tiene 15 diputados que le pueden dar esa mayoría suficiente para que pueda gobernar.
12: Los populares andaluces insisten en que hay tiempo y que acabará habiendo acuerdos. Juan Carlos Álvarez es miembro de la Ejecutiva.
16: Hay tiempo y yo creo que la mayor garantía es el escenario de estabilidad que disfrutamos y que tenemos. Yo creo que todo se va a ir normalizando y todas las piezas irán encajando perfectamente.
12: Aún sin formar gobierno, el PP ha empezado reuniones cara a la próxima legislatura, en concreto con el sindicato médico. Se han puesto el 30 de este mes como límite para acuerdos en temas como la carga asistencial y la planificación de recursos humanos.
3: Y en el Partido Socialista este mediodía, la líder María Jesús Montero va a romper su silencio, va a dar su primera rueda de prensa desde las elecciones. En el PSOE, por su parte, exigen a Moreno que salga, dicen, de su escondite. María Márquez.
17: Moreno Bonilla desde la noche electoral está escondido debajo de la cama, pero oiga, usted sigue siendo presidente en funciones y los problemas siguen estando. Este fin de semana, sin ir más lejos, hemos vuelto a ver a las trabajadoras de la ayuda a domicilio movilizarse en toda Andalucía para denunciar la situación intolerable que están sufriendo.
12: Montero reapareció en la Ejecutiva Federal del partido ayer, donde se rechazó adelantar elecciones a un congreso extraordinario, algo que pide desde Andalucía ese congreso el presidente de honor y expresidente de la Junta, el histórico Rafael Escuredo.
3: Y el sucesor de Montero en Hacienda, Arcadí, España, ha mandado una carta a la Junta de Andalucía, lo mismo que a las demás comunidades autónomas, anunciando que quiere concertar reuniones bilaterales de manera inmediata para acordar el nuevo modelo de financiación autonómica, que según el gobierno va a suponer casi 4.900 millones de euros más para Andalucía.
12: La Junta ya ha dicho muchas veces que lo rechaza al considerar que está hecho como un traje a medida para satisfacer al independentismo catalán.
3: Y la prensa alemana, en último apunte, anuncia que a este país va a comprar en Airbus entre 10 y 20 aviones A400M, los aviones de transporte militar que se ensamblan en Sevilla.
12: Si los planes cuajan, Berlín podrá contar con hasta más de 70 unidades de este modelo, del que ya es el mayor tenedor del mundo.
3: Y vamos a hablar de deportes ahora, porque Sergio Ramos niega el incumplimiento del acuerdo al que hacían referencia los accionistas del Sevilla. Les invita a seguir negociando por la compra-venta del club. Manuel Moreno.
18: ¿Qué tal? Buenos días. El futbolista, apoyado por un grupo empresarial, ha explicado que la nueva propuesta viene respaldada por sus asesores y por la propia liga. Consiste en una ampliación de capital inicial de 120 millones de euros y la compra de las acciones a los actuales propietarios en dos fases. Una primera de 141 millones de euros euros y una segunda de 137. Además, el futbolista garantiza que va a adquirir el 85% de la entidad. Asegura que está respaldado por el Banco Santander y otra entidad financiera internacional.
19: El Sevilla necesita una ampliación de capital de 120 millones, no de 80. Es por eso que le pedimos y le pido personalmente a los accionistas no que pierdan ni que la acción se pague a menos, que hagan un esfuerzo como nosotros.
18: El futbolista Camero defiende que su única intención es hacer al Sevilla grande de nuevo y velar por la viabilidad del club.
3: La Liga ha desmentido haber recomendado al futbolista la ampliación de acciones. Y así sonaban en la tarde de ayer las calles de Jaén, miles de personas acompañando al equipo en su trayecto triunfal desde el Estadio de la Victoria a la Plaza de Santa María para celebrar el ascenso a la primera ref de fútbol nacional. Y se resolvió el misterio de por qué sonó la canción Debí tirar más fotos de Bad Bunny en las pizarras digitales de muchos institutos. No fue un hackeo, fue un error, según la investigación que ha llevado a cabo la Consejería de Educación. Parece que la actualización de un sistema permitió que el usuario autorizado pudiera hacer un uso extendido sin saberlo de esta función de mensajería. Llegamos así a las 8, nosotros volvemos a las 2 y 10 en los boletines horarios. Les dejamos con las noticias de Radio Nacional con Juan Ramón Lucas.
1: Son las 8 o las 7 en Canarias.
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0: en las comarcas del Valle de la Almanzora y Levante. Se van a alcanzar o superar los 40 grados en Albox, 39 grados en Huercal-Overa, 36 en Tabernas, 35 en Vélez Rubio, habrá 30 en la capital. Pero vamos a conocer más detalles, se nos lo cuenta desde la Agencia Estatal de Meteorología, Juan Carlos Piña. Juan Carlos, buenos días.
1: Buenos días, ¿qué tal? Este martes en la provincia de Almería el calor aprieta, suben las temperaturas y alcanzaremos máximas de 41 grados en Huercal-Overa, 37 en Tabernas, 36 en Vélez Rubio, 32 en Almería, 31 en Roquetas de Mar y Vallarcal, 30 en Adra. Hoy tiempo estable con viento flojo de poniente, aumentando a moderado con intervalos fuertes en el litoral. Ya a partir de mañana comenzarán a bajar las temperaturas hasta el viernes. Es una información de AEMET.
0: Pues tenemos que hablarles de un grave accidente de tráfico ocurrido ayer tarde en Roquetas de Mar. Una colisión entre un turismo y dos motocicletas provocaba la muerte de una persona, mientras que otra, un peatón, resultaba herida grave. El accidente tuvo que ser evacuado al Hospital Torre Cárdenas. El accidente se produjo a las 6 de la tarde en el kilómetro 3 de la carretera de Alicún, cerca del centro comercial Gran Plaza. Y sepan también que la alcaldesa de Almería, María del Mar Vázquez, ha anunciado nuevas plazas anuales para reforzar la policía local. El ayuntamiento va a convocar una quincena de plazas anuales de la policía local con el fin de aumentar de forma paulatina la plantilla y dar respuesta a las necesidades del cuerpo para que cada vez haya más profesionales al servicio de la ciudad. Pero vamos a conocer otras informaciones del día en una jornada en la que más de 4.000 alumnos se examinan desde hoy hasta el jueves de la PAU. Juan Antonio.
2: Sí, hola, buenos días. Asun, nervios desatados ya a esta hora de la mañana porque media hora en 27 minutos comienza el primero de los tres exámenes que 4.075 estudiantes de Almería van a realizar hoy en el primer día de la prueba de acceso a la universidad, la selectividad. En la universidad se han habilitado los aularios 1 y 2 para estudiantes de Almería y de municipios de alrededor. Hay otras sedes, Adra, El Ejido, Aguadulce, Roquetas de Mar, Huercal-Overa y Albox. Calificaciones, el 11 de junio. Familiares cercanos del joven de 22 años de edad del clan de los Lateros, que murió de un disparo de escopeta hace un año en su casa del barrio de Puente del Río de Adra, han declarado ante el juez este lunes que el autor de la muerte fue Saúl el Viejo, en busca y captura desde ese día. La autopsia señala que la distancia del autor con la víctima fue de metro y medio. En los juzgados de Berja han tomado declaración bajo rigurosas medidas de seguridad la madre, la hermana, el abuelo y un amigo de José. El ayuntamiento ha presentado el nuevo plan de mejora de centros educativos. Recoge obras en 15 colegios de infantil y primaria de la capital con un presupuesto de 480.000 euros. En el Levante, el Hospital La Inmaculada de Huercal-Overa ha incorporado un nuevo mamógrafo digital de última generación para mejorar la detección y realizar diagnósticos más precisos. Reduce hasta en un 30% la radiación durante la prueba. En la crónica cultural, el 59 Festival de Flamenco y Danza de Almería, que se celebrará del 26 de junio al 19 de julio, reúne este año a Tomatito, Pedro el Granaíno, La Macanita, Segundo Falcón, Aurora Vargas, Ezequiel Benítez o Esperanza Fernández, entre un gran elenco de artistas de primer nivel con 12 propuestas. Y prácticamente vendidas en pocas horas las entradas puestas a disposición de los abonados de la Unión Deportiva Almería para el primer partido de las semifinales del playoff de ascenso a primera. Centenares de rojiblancos viajarán a Castellón para animar el sábado al equipo.
0: Y estamos en temporada ya de extremo riesgo de incendios, especialmente con estas elevadísimas temperaturas. Esta ola de calor que todavía sigue azotando a nuestra comunidad autónoma y al sureste español en esta jornada. El consejero de Presidencia, Antonio Sanz, ha recordado este riesgo extremo de incendios y las precauciones que debemos mantener.
3: Darles el dato del 1 de enero al 31 de mayo. La superficie afectada por incendios forestales ha sido de 1.089 hectáreas. Se han realizado 161 intervenciones en terrenos forestales. Y en el mismo periodo del año pasado fueron 115 intervenciones. Ahora son 161. Por lo tanto, este año está habiendo mucho más incidentes en materia de incendios forestales. La superficie, sin embargo, afectada fue de 1.544, a pesar

0: de mucho menos incendios. O sea, fueron 115 y con 1.544 hectáreas. En esta ocasión son 161 intervenciones, pero 1.089 hectáreas. Este año, con más incendios que en el 25, 46 incendios más, se ha quemado 455 hectáreas menos. Esto tiene mucho que ver con la rapidez de la actuación, con la efectividad del plan Infoca.
1: En fin, pues efectividad del plan Infoca, pero precaución, como decimos, riesgo extremo de incendios en jornadas como hoy, con esas elevadísimas temperaturas que, como vemos, llegarán o superarán los 40 grados en la localidad de Albox.
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1: Podemos comentar también a esta hora de la mañana algunas incidencias en el tráfico en las principales carreteras de la provincia.
3: Pues tenemos ahora mismo obras, sobre todo carril derecho cortado en la A7 a la altura del municipio de El Ejido. También incidencias en el municipio de Roquetas de Mar, en la Puebla de Vícar. Hay obras que se están haciendo ahora mismo en la autovía A7. Y por lo demás hay un vehículo detenido en Alcolea. Pocas incidencias a esta hora de la mañana, según la DGT.
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1: Pues como les decíamos en titulares, una persona fallecía ayer tarde y otra resultaba herida en un accidente de tráfico ocurrido en Roquetas de Mar, cerca del centro comercial Gran Plaza, tras una colisión en la que se han visto implicados un turismo y dos motocicletas.
3: El accidente se producía a las 6 de la tarde en el kilómetro 3 de la carretera autonómica de Alicún. La sala coordinadora recibía el aviso por parte de particulares. Tras el aviso se activaba un dispositivo. Han participado el Centro de Emergencias Sanitarias, el 061, se desplazó también la Guardia Civil de Tráfico, Policía Local y los servicios de mantenimiento de la vía. Muy aparatoso el accidente. Los servicios han confirmado el fallecimiento en el siniestro de una persona. Otra persona ha tenido que ser evacuada, al parecer un peatón, al Hospital Universitario Torre Cárdenas ante la gravedad de las heridas que presentaba.
1: Y sepan que ya está en prisión el hombre de 26 años que arrebató un arma a un agente durante una actuación realizada en el barrio de Pescadería, en La Chanca, y también allí intentó matar a varios policías.
3: Y se acogió a su derecho a no declarar, no prestó declaración. Está investigado por la presunta comisión de los delitos de tentativa de homicidio, atentado a la autoridad y lesiones. Esta causa va a ser elevada al decanato del Tribunal de Instancia de Almería para que la adjudique al órgano que corresponda continuar con la instrucción. Ocurría en la madrugada del pasado sábado, noche del sábado al domingo. Agentes de la policía localizaron al investigado en las inmediaciones de la calle Jávega, en el barrio de La Chanca. Pesaba una búsqueda policial activa por un episodio ocurrido el 12 de mayo en el que habría herido con una navaja en el muslo a un hombre tras exigirle dinero.
1: Así es que el titular de la plaza de la sección de instrucción del Tribunal de Instancia de Almería, de la 1, ha decretado ya el ingreso en prisión provisional comunicada y sin fianza para este hombre detenido por la Policía Nacional tras esa intervención en la barriada de La Chanca. Como decimos, arrebató el arma reglamentaria a un agente e intentó matar a varios policías. Menos mal que estaba echado el seguro y no pudo dispararla. Y familiares cercanos del joven de 22 años de edad del clan de los Lateros, que murió de un disparo de escopeta hace un año en su casa del barrio de Puente del Río de Adra, han declarado ya ante el juez. Y lo han hecho. Han dicho que el autor de la muerte fue Saúl el Viejo.
3: Saúl el Viejo, que está en busca y captura desde ese día, desde hace un año. La autopsia señala que la distancia del autor con la víctima fue de 1.5 metros. En los juzgados de Berja han tomado declaración bajo rigurosas medidas de seguridad, gran presencia policial, la madre, la hermana, el abuelo y un amigo de José, que estaban en la vivienda cuando el joven fue tiroteado. La madre ha corroborado su declaración inicial. Saúl el Viejo entró por sorpresa en la casa y disparó contra su hijo sin discusión previa. El hijo murió en el acto.
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1: La Junta de Gobierno de la Diputación ha aprobado 39 proyectos valorados en 13 millones de euros para rehabilitar caminos municipales, mejora de edificios públicos y redes de abastecimiento y de saneamiento.
6: La Junta de Gobierno de la Diputación de Almería ha aprobado un total de 39 obras para modernizar y rehabilitar y embellecer espacios públicos de la provincia de Almería. Se han aprobado en Junta de Gobierno 23 licitaciones y 16 adjudicaciones. Han activado una inversión de 13 millones de euros. Esa inversión se va a traducir en obras para garantizar servicios en los pueblos, urbanizaciones de calles, asfaltado de caminos, redes de abastecimiento, cementerios o instalaciones deportivas. Además del cementerio de Balanegra, entre los proyectos que se han aprobado en este mes de mayo están 15 rehabilitaciones de caminos en Cuevas, Alcolea, Oria, Sorbas, Benadús, Lubrín, Gádor, Belerrubio, Garrucha, Tíjola, Huércal de Almería, Vallarquén y Macael. También hay actuaciones de urbanismo, mejora de plazas y pavimentaciones urbanas, y el agua también está presente en 3 actuaciones para la mejora de redes de abastecimiento y saneamiento, edificios públicos, salud, cultura, deporte. Hay iniciativas como la remodelación del centro de día del municipio de Taberno, la construcción de un nuevo edificio en Suflí o la mejora de las instalaciones deportivas en Uleila del Campo. Y hay también inversiones en la red viaria provincial y en la movilidad. Hay 3 iniciativas en las licitaciones, en la carretera provincial que une la travesía del Llano de los Olleres en Albós, o la rehabilitación y mejora del firme en la carretera que va desde Albanchez a la Rambla Aljibe del municipio de Lubrín. Presidente de la Diputación, José Antonio García Alcaina.
7: En el mes que acaba de terminar, la Junta de Gobierno de la Diputación de Almería ha aprobado, en esta misma sala en la que me encuentro, 13 millones de euros en licitaciones y adjudicaciones. Una gran inversión para obras que crearán, para obras que modernizarán o embellecerán espacios públicos e infraestructuras en todas las comarcas. En total hemos aprobado 39 proyectos de obras necesarias para nuestros pueblos y la vitalidad de todas las comarcas, como mejoras de caminos, pavimentaciones de calles, de carreteras, de abastecimiento o de instalaciones deportivas. Entre todas las aprobadas, la de mayor inversión es la del cementerio de Balanegra, con más de 3 millones de euros para una infraestructura indispensable para cualquier localidad y de la que no dispone en la actualidad el municipio más joven de la provincia de Almería. Los planes provinciales de Diputación son la gran herramienta inversora de la institución, que garantizan servicios de calidad y oportunidades en los 103 municipios para el bienestar de todos los almerienses.
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1: Y el Ayuntamiento de Almería va a convocar una quincena de plazas anuales de policía local con el fin de aumentar de forma paulatina la plantilla y dar respuesta a las necesidades del cuerpo, que para que cada vez haya más profesionales al servicio de la ciudad. Lo anunciaba la alcaldesa María del Mar Vázquez.
9: Soy persona muy leal al ayuntamiento, muy leal a la ciudad y comprometidos con los ciudadanos. Esa lealtad y esa demostración de que el trabajo de la policía local es vocacional, de que somos los primeros que atienden a los ciudadanos, de que muchas veces llegamos a la zona de conflicto o donde está la incidencia antes que todos los servicios de protección, es importantísimo a la hora de reconocer ahora esta promoción bien merecida que tenéis. Sois personas muy conocidas para mí. Como hemos visto muchas veces, habéis tenido reconocimiento por parte de la Junta de Gobierno, reconocimiento del Día del Patrón por determinadas actuaciones que habéis realizado. Y por eso es muy merecida esta promoción. Quiero dar las gracias no solamente a los agentes que hoy toman posesión de esta promoción, sino también, como siempre hago, a las familias, porque soy un soporte fundamental, un bien mayor, y yo estoy segura que estáis tan orgullosos de ellos como estamos nosotros desde la corporación y desde el ayuntamiento. Así que vamos a seguir trabajando para devolveros ese compromiso que tenéis, no solamente mejorando todos los recursos que tenéis, escuchando todas las propuestas que tenéis de mejora, sino el compromiso real de aumentar la plantilla paulatinamente, no solamente con estas 13 plazas que tenemos ahora, sino que cada año, con la oferta de empleo público, vamos a ir sacando de 15 a 20 plazas de policía local por las próximas jubilaciones que vamos a tener, que van a ser muchas, y por eso vamos a daros esa respuesta y que cada vez seáis más y más profesionales.
1: El anuncio realizado por la alcaldesa de esas nuevas plazas anuales para reforzar la policía local. También el Ayuntamiento capitalino ha presentado el nuevo plan de mejora de centros educativos. Recoge obras en 15 colegios de infantil y primaria de la capital con un presupuesto de 480.000 euros.
3: Obras en el Guinés de los Ríos, Virgen del Mar, Adela Díaz, San Indalecio, San Bernardo, en el Colegio Maestro Rodríguez Espinosa, también en Torremar, en el Colegio Madre de la Luz o en el Rafael Alberti, además de en el Colegio Mediterráneo, Rosa Relaño, Mar de Alborán, Freinet y Padre Méndez. Las actuaciones incluyen trabajos de fontanería, albañilería, electricidad, carpintería metálica y de madera, y obras de impermeabilización o mejora de cerramientos. En total, 480.000 euros de inversión.
10: Presentamos este plan plurianual de mejora en los colegios públicos de Almería. Vamos a dar un paso firme hacia la mejora de las instalaciones educativas de nuestra ciudad y vamos a ejecutar un ambicioso plan de actuación dividido en varias fases que invertirá este año casi 482.000 euros en los 15 primeros centros públicos de educación infantil y primaria. Vamos a ir haciéndolo por fases, cada fase tendrá una serie de colegios y esta primera fase son 15 colegios. A través de este plan se van a hacer trabajos que se han consensuado con la propia dirección y los trabajos vamos a culminarlos a lo largo de este año 2026. Y además ya le anuncio que estamos trabajando en la segunda fase del plan para que esta labor no cese y tenga continuidad en el tiempo.
1: Y el delegado de Desarrollo Educativo de la Junta de Andalucía, Francisco Alonso, ha explicado el comienzo del plazo de matriculaciones para infantil, primaria y también educación especial.
11: El lunes, día 1 de junio, se inicia el plazo de matriculación para más de 70.000 alumnos y alumnas de infantil, primaria y educación especial de Almería. Las matrículas se pueden hacer tanto presencialmente en el propio centro o bien de forma telemática a través de la secretaría virtual. Cada vez se utiliza más precisamente esta forma de matriculación. De hecho, el curso pasado más del 50% de las familias optaron por esta forma de matricular a su hijo e hija. Y bueno, este plazo va a durar hasta el día 8, pero el primer ciclo de infantil tendrá dos días más, hasta el 10 de junio. Es decir, aquellos alumnos de 0 añitos, 1 y 2 añitos, se podrán matricular hasta el día 10 de junio. Y bueno, las cifras son tremendas. Tenemos un sistema educativo muy férreo, pero también muy, muy complejo y con mucho alumnado. En Andalucía van a ser más de 667.000 alumnos y alumnas los que se matriculen durante estos días y en Almería, como decía, más de 70.000.
1: Perfecto. Son palabras del delegado de Desarrollo Educativo, Francisco Alonso. Ya saben, han de darse prisa quienes tengan que matricular a algunos de estos 70.000 alumnos de infantil, primaria o educación especial. Y hablamos de salud porque el Hospital La Inmaculada de Huerca Lovera ha incorporado un nuevo mamógrafo digital de última generación para mejorar la detección y realizar diagnósticos más precisos. Reduce hasta un 30% la radiación durante la prueba.
3: El nuevo equipamiento va a permitir implantar el circuito de acto único. Si el especialista detecta alguna duda o sospecha en la mamografía, a la paciente se le va a realizar una ecografía complementaria en ese momento. Con este procedimiento se evitan nuevas citas en días posteriores y se agiliza el diagnóstico definitivo. Y una de las ventajas del nuevo modelo es que está diseñado para que la exploración resulte menos molesta. El nuevo mamógrafo cuenta con un sistema de compresión suave que calcula automáticamente la presión exacta que necesita cada mujer y se detiene a tiempo para evitar dolores innecesarios. El equipo se va a utilizar tanto en revisiones preventivas como en pruebas diagnósticas.
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1: Los 12 parlamentarios autonómicos por Almería que obtuvieron su escaño tras los comicios autonómicos del 17 de mayo tomaban posesión ayer de sus actas en la audiencia provincial. Son 6 del PP, 3 de Vox y otros 3 del PSOE. Y todos se han comprometido a defender los intereses de Almería ante la Junta Electoral Provincial.
3: Con una frase de Séneca ha terminado su intervención la magistrada que ha presidido el acto de entrega de las credenciales a los 12 nuevos parlamentarios autonómicos por la provincia de Almería, salientes de las últimas elecciones
6: de Andalucía. En la retaguardia, los equipos de prensa de los partidos políticos, algunos familiares y un séquito de periodistas de Almería. No es frecuente. El primero en recibir el acta ha sido Ramón Fernández Pacheco.
12: Muchísimas gracias a todos. Tengan por seguro que este grupo de personas en el seno del Grupo Parlamentario Popular trabajará sin descanso para que Almería siga teniendo voz propia en el Parlamento de Andalucía y para que Andalucía cuente a su vez con un gobierno de estabilidad que nos permita seguir afrontando los muchos retos de futuro que tenemos por delante. Nosotros, en cualquier caso, contribuiremos con educación, con lealtad, con corrección, a que Almería esté presente en un debate de altura.
6: La consejera en funciones de Desarrollo Educativo y FP, Carmen Castillo, ha protagonizado sin duda la anécdota del día al recoger un acta que no era la suya. Las actas no estaban bien ordenadas y la mesa ha tenido que clasificarlas para evitar nuevos errores. Los diputados se han relajado con la confusión, ha habido risas y Carmen Castillo ha tenido que levantarse hasta dos veces para recoger por fin el acta que lleva su nombre. Ramón Fernández Pacheco, Carmen Castillo, Pablo Benzal, Julia Ibáñez, Manuel Guzmán y Ángeles Martínez representarán al PP en el Parlamento de Andalucía. El segundo bloque político en recoger las credenciales ha sido Vox, al obtener más votos que el PSOE en la provincia. Rodrigo Alonso se ha levantado de su asiento al escuchar su nombre y en el camino ha recordado a la sala que su segundo apellido es Fernández. Fernández precisaba por parte de madre. Minutos después, Alonso lanzaba un órdago a Juanma Moreno, a quien reprochan no haber descolgado el teléfono para iniciar conversaciones con Vox.
13: Sabemos perfectamente qué es aquello que queremos cambiar, sabemos perfectamente que tenemos que poner la prioridad nacional en el centro de todas las políticas en Andalucía, igual que se ha hecho en Extremadura, en Aragón y en Castilla y León. Lo podemos hacer, lo queremos hacer y se puede hacer.
6: Junto a Alonso, Vox tendrá otros dos parlamentarios, Clotilde Salvador y Juan José Bosquet. El siguiente turno era para el Partido Socialista. José Nicolás Ayala, que ha sido el candidato de esta formación política, recogía el acta junto a Fátima Herrera y Rodrigo Sánchez.
14: Creemos que hoy día los problemas de los vecinos y vecinas de Almería, de la provincia de Almería, son los mismos que hace 15 días, hace un mes, que hace dos años. Y en eso vamos a trabajar. Y lo hacemos de verdad con responsabilidad.
6: Por delante, cuatro años para trabajar por Almería en la sede parlamentaria de Andalucía.
1: Y esta semana comienzan a prestar declaración los investigados por el llamado caso Mascarillas de la Diputación. El jueves declaran el ex vicepresidente Fernando Jiménez, el ex diputado de Fomento Oscar Lidia y el empresario Kilian. El PSOE volverá a pedir una comisión de investigación en el Parlamento andaluz por este caso.
6: La cita es este jueves 4 de junio, es el inicio de las declaraciones en el marco de la instrucción del caso Mascarillas de Almería, que investiga el supuesto cobro de comisiones en adjudicaciones de obras y servicios con empresas afines en la Diputación Provincial de Almería. Iban a declarar la semana pasada Óscar Liria, vicepresidente de la Diputación, y el empresario Kilian. A ellos se les atribuye el grueso, lo más importante de la primera parte de la investigación, por la adquisición por 2 millones de euros de material sanitario, principalmente mascarillas, durante el COVID y una supuesta mordida de unos 900.000 euros. Van a declarar el jueves a las 12 menos cuarto de la mañana. También ese día va a declarar Fernando Jiménez, es vicepresidente segundo de la Diputación Provincial de Almería. El expresidente de la Diputación de Almería va a declarar en último lugar, lo hará junto con dos familiares. El 11 de junio declarará el exalcalde de Fines, es tío de Óscar Liria, Rodrigo Sánchez Simón, recuerden, presentó su dimisión por este caso, y los interrogatorios principales a empresarios van a ser a mediados de junio, 12, 18, 19 y 25 de junio, así de forma escalonada. Varias personas que desempeñan cargos públicos, como el concejal de urbanismo de Urula del Río, José Sánchez, la gerente del consorcio Almanzora Levante Vélez para la gestión de residuos, Marta Sánchez, o el alcalde de Tijol y diputado provincial, Juan José Martínez, que declarará el último día, el 25 de junio. 43 señalados en el informe de la UCO, 43 investigados que deberán declarar a lo largo del mes de junio. Al respecto se ha pronunciado el secretario de Organización del Partido Socialista, parlamentario desde hoy, José Nicolás Ayala.
14: No obstante, es verdad también que creemos que el adelanto electoral que hizo Moreno Bonilla también vino dado, ¿no?, por algo que va a empezar a suceder esta semana. Y es que, como sabéis, a partir de esta semana empiezan a declarar por los juzgados los 43 imputados en el caso de la Diputación Provincial, en el caso del Partido Popular. Creemos que ese fue el motivo. Hoy día Moreno Bonilla sigue sin dar explicaciones de lo que ha pasado y sigue situando además en cargos públicos a personas que están investigadas en el caso del Partido Popular de la Diputación Provincial. Nosotros, cuando lleguemos al Parlamento, vamos a volver a pedir una comisión de investigación.
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1: La Diputación Provincial expone en su patio de luces una magnífica exposición hasta el 28 de junio, organizado por la Asociación Al Sendero, que muestra 40 imágenes de numerosas rutas realizadas por toda la provincia por este grupo de senderistas que se creó en el año 2005 en la Diputación Provincial. Muestra los rincones ocultos de Almería y con la idea de la convivencia y fomentar el espíritu de hermandad. Es una exposición sobre la Almería más recóndita, desconocida y sorprendente, como ha explicado el diputado, el vicepresidente de la Diputación, Ángel Escobar, con imágenes de gran formato.
16: Hoy nos reúne aquí una magnífica exposición con imágenes de gran formato a cargo de Al Sendero, un grupo de senderistas nacido en esta Diputación en el año 2005. A través de su mirada, el público puede descubrir hasta 40 rutas diferentes. Es un trabajo extraordinario con el que se divulga y preserva el asombroso legado de nuestra belleza interior. Se potencia el turismo activo y al mismo tiempo se invita a todos los almerienses y visitantes a conocer esos rincones ocultos que se encuentran en nuestra propia tierra. Esta muestra, que cuenta con las espectaculares fotografías de Domingo Leiva y Paco Pérez, junto a la labor de Al Sendero durante sus más de 20 años de historia, pone en valor una idea fundamental: la convivencia.
1: Son espectaculares fotografías panorámicas realizadas por los fotógrafos Domingo Leiva y Paco Pérez, en la que se muestra a personas dentro de esos espacios naturales maravillosos de la provincia de Almería, con rutas que han realizado por toda la provincia. En estos 20 años, más de 20 años, han efectuado 650 rutas y han recorrido 6.000 kilómetros, entre ellos también con la Asociación del Teléfono de la Esperanza. El fundador de Al Sendero, Juan Antonio Barona, coordinador de la exposición y ex secretario provincial de la Diputación, nos ha explicado cómo nació esta idea.
17: En este trabajo y en este proyecto, que duró 2 años, participamos 60 funcionarios y empleados públicos de la Diputación y lo presentamos a un concurso del premio Blas Infante, que nos dieron un premio de 2.000 euros. Este libro demuestra una forma de trabajar de todo unido y todo junto. Nosotros analizamos juntos los distintos responsables de los servicios, analizamos cuáles eran nuestras áreas de mejora y trabajamos juntos para conseguir objetivos concretos.
1: El comisario de la exposición, Blas Fuente, también fotógrafo, ha dicho que le ha costado un gran esfuerzo hacer la selección de estas fotos panorámicas porque son todas de una gran calidad y una gran belleza, pero han tenido que realizar esa selección que se pretende sea itinerante para que puedan conocerla en todos los pueblos de la provincia. Además, habrá una conferencia este jueves 4 de junio a las 7:30 de la tarde aquí en el patio de luces de la Diputación, una mesa redonda con participación de los dos fotógrafos, y el viernes 12 de junio, la semana próxima, también a las 7:30 de la tarde, otra conferencia sobre una conferencia de Mario Martínez sobre senderos de Almería, igualmente en el patio de luces. El comisario nos recomienda visitar esta exposición. Ha dicho que son paisajes variopintos de la montaña, del mar, del desierto. Una exposición especial porque presenta a personas en paisajes naturales preciosos.
18: Técnicamente, lo que he hecho, para que se tenga en cuenta, es que el trabajo que han hecho tanto Domingo como Paco son fotografías panorámicas. Son fotografías tipo mosaico, que se dice, de barrido panorámico. Esas fotografías tienen un plus de dificultad porque añaden eso que antes en la fotografía química era el hacer la foto y no saber cómo queda hasta el momento del positivado, del revelado, del negativo. Esas panorámicas que tienen ustedes delante son de 1,50 m de ancho todas, de distinto alto por las distintas escenas que tienen. Y luego las que no son panorámicas tienen una proporción 2-3 que sería de 70 centímetros en el lado más ancho.
1: Y es
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0: 8:30 de la mañana, momento de repasar los principales titulares de la jornada que hoy pasan, como les vimos contando, por esa alerta amarilla que tenemos en nuestra provincia, que se va a activar a la 1:00 de la tarde, se va a prolongar hasta las 8:00. Temperaturas muy elevadas en el Valle de la Almanzora y en el Levante fundamentalmente. Por ejemplo, en Albós van a alcanzar o quizás superar los 40 grados de temperatura, 39 en Huercalovera, 36 en Tabernas, 35 en Vélez Rubio o 30 en la capital. También habrá vientos moderados en el litoral. Desde la Agencia Estatal de Meteorología nos lo cuenta Juan Carlos Piña. Juan Carlos, buenos días.
1: Buenos días, ¿qué tal? Este martes en la provincia de Almería el calor aprieta, suben las temperaturas y alcanzaremos máximas de 41 grados en Huercalovera, 37 en Tabernas, 36 en Vélez Rubio, 32 en Almería, 31 en Roquetas de Mar y Vallarcal, 30 en Adra. Hoy tiempo estable con viento flojo de poniente, aumentando a moderado con intervalos fuertes en el litoral. Ya a partir de mañana comenzarán a bajar las temperaturas hasta el viernes. Es una información de AEMET.
0: Pues acaban de empezar los primeros exámenes de la PAU, la prueba de acceso a la universidad para los 4.075 alumnos que se examinan desde hoy en distintas sedes repartidas por la provincia. En la universidad se han habilitado los aularios 1 y 2, escenarios en los que se examinarán estudiantes de la capital y de municipios de alrededor. El resto de sedes están en Adra, en el IES Abdera, en el Ejido, en el IES Santo Domingo y en el IES Fuente Nueva. En Agua Dulce están en el Instituto de Secundaria Agua Dulce, en Roquetas de Mar el IES Turaniana, en Huercalovera el IES Albujaira y en Albox el IES Martín García Ramos. Las calificaciones se van a publicar el 11 de junio. Pero vamos a repasar titulares. Comenzamos con un grave accidente mortal de tráfico ayer tarde en Roquetas de Mar.
2: Sí, buenas tardes, Asun. Buenos días, perdón. Una colisión entre un turismo y dos motocicletas ha provocado la muerte de una persona, mientras que la otra persona, un peatón, ha resultado herida de gravedad. El accidente se producía a las 6 de la tarde en el kilómetro 3 de la carretera autonómica de Alicún. Familiares cercanos del joven de 22 años del clan de los Lateros, que moría de un disparo de escopeta hace un año en su casa de Fuente del Río, en Adra, han declarado ante el juez este lunes que el autor de la muerte fue Saúl el Viejo, en busca y captura desde ese día. La autopsia señala que la distancia del autor con la víctima fue de 1.5 metros. En los juzgados de Berja han tomado declaración la madre, la hermana, el abuelo y un amigo de José. La madre ha corroborado su declaración inicial. Saúl entró por sorpresa en la casa y disparó contra su hijo sin discusión previa. En la capital, el ayuntamiento ha presentado el nuevo plan de mejora de centros educativos. 15 obras en colegios de infantil y primaria de la capital, presupuesto 480.000 euros. En el Levante, el Hospital La Inmaculada de Huercalovera ha incorporado un nuevo mamógrafo digital de última generación para mejorar la detección y realizar diagnósticos más precisos. Reduce hasta en un 30% la radiación durante la prueba. Y en la Crónica Cultural, Festival de Flamenco y Danza de Almería, se ha presentado la edición número 59 de este festival, que se va a celebrar desde el 28 de junio al 19 de julio, que reúne este año a artistas como Tomatito, Pedro el Granaíno, La Macanita o Segundo Falcón. 12 propuestas. Y en deportes, prácticamente vendidas en muy pocas horas las entradas puestas a disposición de los abonados de la UDA para el primer partido de las semifinales del playoff de ascenso a primera ante el Castellón. Centenares de rojiblancos viajarán a Castalia para animar al equipo.
0: Y en cuanto a incidencias en el tráfico, tenemos vehículos detenidos en la autovía A7 en dos puntos, uno de ellos en Garrucha y el otro está en Sorbas. A esta hora de la mañana, según informa la DGT.
2: Sí, tenemos un vehículo detenido en Sorbas en la A7, punto kilométrico 721. Hay también una incidencia, vehículo detenido en Almería Capital, en la Nacional 340, punto kilométrico 439. Y uno más en Garrucha, en la carretera autonómica 3070.
0: 8:35 de la mañana. Es momento de conocer qué cuentan los periódicos de Almería en sus respectivas ediciones de papel.
2: Comenzamos con el Diario de Almería. La expansión de la Vega de Acá avanza con más de 700 casas, colegio e iglesia. Urbanismo desbloquea uno de los sectores más codiciados, en el que se crearán parques y se harán viviendas protegidas. El SUB AK08, que así se llama técnicamente, sale de exposición pública y periodo de alegaciones. Hace unos días se puso la primera piedra de una promoción de 92 VPO de Almería 21. 700 casas en esa zona de la Vega de Aca. Credenciales para los parlamentarios. La legislatura arranca con los reproches de PSOE y Vox a las políticas de Juanma Moreno. Saúles y Lateros se enfrentan en el juicio por el crimen de Adra. Fuerte dispositivo de seguridad en los juzgados de Berja. Medio millón para los arreglos estivales en 15 centros educativos. Dice este periódico, la Feria Taurina de Vera brilla con tres puertas grandes y un indulto. José María Gallar, el presidente de Asopesca, seguirá siendo el máximo representante de la pesca andaluza, recuerda el diario de Almería, y a prisión por intentar disparar contra los policías. En Níjar se estrena un nuevo centro vecinal en los Albaricoques, con un presupuesto de 80.000 euros del Ayuntamiento de Níjar. Y en la crónica universitaria, dice el diario de Almería, espacio libre de humos, el campus de La Cañada certifica su batalla contra el tabaco.
0: El diario Ideal titula a cinco columnas, la principal testigo del crimen de Puente del Río señala al patriarca de los Saúles. La madre de la víctima mortal sostiene que era el Saúl viejo el que sostenía la escopeta. Los Saúles pedirán el archivo de la causa por supuestas contradicciones en las pruebas testificales. Fotonoticia de portada en Ideal para las obras del paseo y titula así, unos meses de resignación. Los comerciantes asumen la prórroga de las obras del paseo, pero reclaman conocer cómo se ordenará la carga y descarga. Medio millón para rescatar los colegios de la capital. El consistorio dedicará medio millón de euros en obras de sanitarios, paredes, fontanería, electricidad o en los cerramientos. Los migrantes gastan menos en sanidad porque tienen mejor salud. Un reportaje, un estudio del gobierno asegura que los españoles gastan un 62% más en fármacos que los pacientes de otras nacionalidades. Información nacional, Feijóo amaga con la moción de censura si PNV y Junts mueven ficha. El líder del PP urge a buscar una solución para limpiar las instituciones. En cultura, La Macanita y El Gran Aíno lideran el desembarco del mejor flamenco del mundo en la Plaza Vieja de Almería. Vemos una imagen de La Macanita en la portada de Ideal. Y también titula Cantador indultado. El toro de Julio Puerta se libra del estoque en la Plaza de Toros de Vera. Nos falta conocer el diario de Almería en sus titulares de papel.
2: La voz de Almería con este titular. Salud solo cubre uno de cada 10 plazas ofertadas en Almería. Poniente y Área Norte son las zonas de la provincia más perjudicadas. La oferta del SAS era de 323 contratos y solo se han aceptado 35 por parte de los MIR, convocatoria para médicos ya formados. Los 12 parlamentarios almerienses ya tienen credenciales. Poco más de una semana queda para que esos parlamentarios de Almería, de PP, Vox y PSOE, tras las elecciones, pues prometan o juren sus cargos. Ayer recogieron las credenciales en la audiencia provincial. Dice La Voz que 1 millón de toneladas de balasto van a servir para montar las vías del AVE. El Ministerio ha autorizado la compra del material a través de un contrato que va a superar los 28 millones de euros. El acusado de intentar matar a dos policías iba hasta arriba de coca. El detenido ya se encuentra en prisión acusado de hasta 5 delitos. La que pudo montar. Recuerden que dos policías resultaron heridos, quisieron matarlos. Casi la mitad de las viviendas en Almería se pagan al contado. Crónica económica, una curiosa crónica que hoy nos trae Manuel León. Aviso por altas temperaturas en el Almanzora, Los Vélez, Filabres y Levante. En la crónica provincial, la Diputación libera otros 13 millones para obras en la provincia de Almería. Y deportes, playoff, dice La Voz, el Almería ya solo pendiente del partido del sábado en Castellón.
0: Pues es lo que nos cuentan hoy los periódicos de Almería en sus respectivas portadas de papel.
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0: Pues hoy nuestro tiempo de entrevistas en Almería al día, aquí en Dipalme Radio, lo vamos a dedicar a hablar de medio ambiente. Porque, como les venimos contando, el patio de luces de la Diputación muestra una exposición de 40 imágenes de gran formato de rutas de senderismo por los lugares más recónditos, pintorescos y espectaculares de toda la provincia. Ha sido realizada por la Asociación Al Sendero con los fotógrafos Domingo Leiva y Paco Pérez. Se podrá visitar hasta el 28 de junio aquí en el patio de luces y contará con una mesa redonda y con una conferencia durante estos días. Nos acompaña a esta hora el fotógrafo almeriense Domingo Leiva, autor de algunas de esas, o la gran mayoría de esas preciosas fotografías. Domingo, buenos días.
4: Hola, ¿qué tal, Silvia?
0: Bueno, porque nos ha sorprendido, son, como decimos, imágenes de gran formato que nos presentan una Almería que parece la Amazonía en algunas de esas fotos, con cascadas, con árboles muy, muy frondosos y con aspectos que son bastante desconocidos, creo, para la gran mayoría, de incluso de almerienses, como por ejemplo esas cascadas de sal que hay, sal fósil, en el desierto de Tabernas, ¿no? En nuestro querido desierto, ¿no?
4: Sí, la verdad es que los paisajes que tiene Almería son increíbles, pero la mayoría de ellos son de difícil acceso y hay que saber exactamente cómo llegar. Yo no sé cómo llegar, pero tuve la suerte de tener el contacto con Al Sendero, que es un grupo de amigos que organizan rutas senderistas. Y bueno, se fue forjando la idea de hacer fotografía en los hitos, en los sitios más espectaculares, hacer fotografías de grupo que tuviesen una coherencia entre el grupo y el espacio en el que estábamos. La exposición tiene coherencia en sí mismo, pero fue forjándose a través de los años en las diferentes rutas que íbamos haciendo. Uh-huh. Almería es espectacular, uh-huh, una gran desconocida para la mayoría de la gente.
0: Seguro que sí.
4: Porque no es nada fácil acceder a muchos de los sitios más bonitos.
0: Pues yo invito a nuestros oyentes a que vengan al Patio de Luces a ver esas impresionantes imágenes, aunque tenemos un catálogo también que ha editado la Diputación. Recordamos que esta asociación Al Sendero se creó surgió en la Diputación en el año 2005 y desde entonces, de estos más de 20 años, se han ido realizando esas fotografías. Pero Domingo, es que es impresionante y sobre todo saber no solo dónde se colocan los senderistas, sino también dónde tiene que colocarse el fotógrafo para realizar estas imágenes tan impresionantes, porque estamos viendo unas del molino del río Aguas, la puerta de la Mora, creo que es el puente de la Mora. Sí. Que transitar por ahí es muy arriesgado, ¿no? Es un puente con un arco dentro de una cueva y, uh-huh, bueno, como decimos, ya no solo peligroso para quienes, o arriesgado para quienes realizan esa ruta, sino entiendo que mucho más para quien tiene que tomar esa imagen desde lo lejos, ¿no? Y desde más elevado.
4: Sí, lo cierto es que las imágenes son... no son nada fáciles de tomar. Había que hacer una composición. Yo, al principio, me endosaron a mí la tarea de hacer las fotografías de grupo. Me dijeron, mira, tú nos dices cuándo tenemos que pararnos, cómo tenemos que colocarnos y todo eso. Y entonces me planteé, bueno, pues voy a darle sentido a las fotografías. Y me las planteé haciendo las fotografías con el estilo que yo suelo hacer mis fotografías, que son de paisaje o de paisaje urbano en su mayoría, y me hice el mismo esquema mental, hacer un equilibrio entre el paisaje, la gente y la profundidad. Y entonces muchas de ellas son visiones imposibles de percibir, incluso con el ojo humano, porque todas son panorámicas, sí, y algunas panorámicas muy muy complejas y con angulares extremos, uh-huh, que generan profundidad. No son fotos fáciles de hacer, pero que sí que recogen el espíritu del lugar donde estábamos, que es lo fundamental.
0: Uh-huh. Domingo, porque estamos viendo algunas imágenes como, por ejemplo, el sendero de la Ruta de las Fundiciones en Villaricos, en Cuevas de Almanzora, y que es impresionante ese entrante en el mar. Y además tenemos un arco, los senderistas están caminando por debajo de un arco junto a ese, uh-huh, entrante maravilloso que tenemos en el mar, ¿no? En este sendero de las fundiciones, que sería, imagino, habría ahí algún puente, algún embarcadero, ¿no?
4: No, yo creo que eso es una playa en la que se accede a través de ese arco. Uh-huh. Es una formación rocosa.
0: Sí.
4: Ese es un sitio fantástico, no es difícil de acceder. No es fácil tampoco, o sea, hay que tener una cierta forma, pero ese es uno de los sitios que cuando yo lo descubrí me quedé alucinando. Es que hay sitios que son maravillosos en Almería y que no son fáciles de acceder. El desierto de Taberna es un ejemplo.
0: Sí.
4: Que, por cierto, es una pena que esté restringido el acceso a senderistas.
0: Sí.
4: Porque es de las zonas más espectaculares, yo diría que de España.
0: Ya, y único en Europa, el único desierto... continental.
4: Además, mira, yo he viajado muchísimo por todo el mundo y aparte del desierto de Wadi Rum, seguramente el desierto de Almería es de los más bonitos del mundo, ¿eh?
0: Ya está claro.
4: Cuando se mete uno dentro del desierto, sí, porque tenemos la visión, bueno, pues uh-huh, el desierto es bonito en la panorámica, sí, general y tal, pero cuando te metes dentro del desierto y encuentras esas colas de dragón y esas formaciones rocosas que hay en el interior. Uh-huh. De hecho, vienen a hacer las películas aquí gente que ha estado mirando por todo el mundo, claro, escenarios donde hacerlas.
2: Domingo Leiva, buenos días.
4: Hola, ¿qué tal?
2: Buenos días. A mí me ha impresionado, antes de nada, enhorabuena, como ha dicho nuestra compañera, mi compañera Asunción Quirós, porque el catálogo es impresionante, pero me ha impresionado dos fotos, sobre todo. Bueno, muchas fotos, pero dos en especial, una que tiene que ver con esa Almería olvidada, esas excursiones que se hacen a sitios fantasmales, fantasmagóricos, a sitios, bueno, digamos, de la Almería del pasado, cortijadas que ya han desaparecido, vidas que se han ido. O sea, impresiona ver eso y relacionarlo con la vida humana y con el paisaje.
4: Uh-huh. Hay dos zonas que se corresponden con eso que dice, una en Serón, que son pueblos mineros generalmente, y otra Puerto Carrero, que era otra, está en la parte de Jerga. Son todas esas poblaciones, solían ser poblaciones mineras que iban a trabajar a las minas de Serón. No se accede, no tienen un acceso fácil, son kilómetros andando, porque nunca tuvieron acceso por carretera. Entonces son pueblos que tenían muchísima vida, que de repente con la desaparición de las minas desapareció la vida en esos pueblos, y como no tienen acceso por carretera y están en medio de la nada, tienen un aspecto, efectivamente. Hay uno, ese que te digo de Serón, que no recuerdo el nombre, se parece al Machu Picchu, en pequeñito, pero está en medio, en la loma de una montaña, en un sitio muy peculiar. Y bueno, cuando llega uno y dice, esto jamás lo había visto, está en Almería, pero jamás lo había visto, ni siquiera en fotografías.
0: Uh-huh. Hay fotos preciosas también, el molino de Río Aguas, del Carsen Yeso de Sorbas, como decimos, no solo lo bonito que es, sino con la gente en su interior. Muchas veces, como decimos, el fotomatón de Sorbas, ¿no? Y sobre todo, pues la imagen tomada desde lejos por el fotógrafo, claro. No puede impresionar igual hacerlo desde la cercanía que a lo lejos, ¿no?
4: Sí, bueno, esa foto no me acuerdo cuál es. Pero es que son muchas fotos. Durante muchos años hicimos... Sí. Estuvimos, bueno, yo empecé a caminar con ellos en el 2007. Uh-huh. Y acabé hace dos años y medio, que tuve un accidente y no he podido volver a, aunque sigo teniendo amistad con ellos y, sí, y contacto con ellos, pero espero recuperar una mínima forma para volver a caminar. Pero en cualquier caso, han sido prácticamente 20 años caminando, y en el caso de la fotografía, vosotros la tenéis presente, pero yo no puedo verla, claro, en este momento.
0: Bueno, pues como decimos, son imágenes impresionantes que invitamos a nuestros oyentes a que conozcan. Por cierto, han tenido que hacer una gran selección, imagínense, fotografías desde el año 2005-2007, y han tenido que hacer una gran selección, como explicaba el comisario, porque todas son muy bonitas, según nos explica, pero han han tenido que realizar esa selección también para que esté representada prácticamente toda la provincia de Almería. Bueno, pues invitamos a nuestros oyentes a que la vean y a domingo, aunque ahora no pueda estar realizando senderismo, a que continúe con esa magnífica labor de toma de imágenes de nuestra provincia en Almería. Domingo, muchísimas gracias por acompañarnos y un saludo.
4: Gracias a vosotros.
0: Gracias.
4: Hasta luego.
0: Domingo Leiva.
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0: Pues sepan que el Ayuntamiento de Berja ha aprobado en pleno el proyecto del Parque Periurbano de Castala y ya está prohibido, por cierto, hacer fuegos y barbacoas en zonas forestales de toda la provincia por el elevado riesgo de incendios. Desde Radio Berja nos lo cuenta Encarni Gallardo.
6: El Ayuntamiento de Berja ha llevado a pleno hoy lunes el proyecto para el Parque Periurbano de Castala. El Ayuntamiento de Berja ha celebrado hoy lunes la sesión ordinaria del Pleno Municipal en la que se han tratado diversos asuntos, entre ellos la determinación de las fiestas locales para el año 2027, la aprobación de un convenio para la gestión del impuesto de plusvalías y el proyecto de mejora en el Parque Periurbano de Castala. Entre los puntos más destacados, la propuesta para la determinación de las fiestas locales del término municipal para el año 2027, que fijará las dos jornadas festivas de carácter local que se incorporan al calendario laboral del próximo año. Asimismo, se ha debatido en el Pleno la aprobación de un convenio de colaboración entre el Ayuntamiento de Berja y el registrador titular del Registro de la Propiedad de Berja para la gestión, liquidación y recaudación del impuesto sobre el incremento de valor de los terrenos de naturaleza urbana, conocido como plusvalía. Otro de los asuntos que se han incluido dentro del orden del día ha sido la declaración de caducidad y archivo de expediente de revisión de oficio de una licencia urbanística concedida mediante el acuerdo de la Junta de Gobierno local en enero de 2025. La Corporación Municipal también ha tratado la aprobación del proyecto básico y de ejecución para la adecuación de un merendero, la construcción de un parque multiaventura y la reaparición de una pista deportiva en el Parque Periurbano de Castala.
0: En Adra, el Ayuntamiento va a invertir cerca de 100.000 euros en el acondicionamiento integral de sus playas de cara a este verano. Desde Radio Adra nos lo cuenta Pepe Cazorla.
7: El Ayuntamiento de Adra continúa ultimando los trabajos de puesta a punto de las playas del municipio de cara a la temporada estival con una inversión cercana a los 100.000 euros destinada al acondicionamiento, mantenimiento y mejora integral del litoral adritano. El alcalde de Adra, Manuel Cortés, acompañado de la edil de Turismo y Playas, Elisa Fernández, visitaba los trabajos que se están realizando.
8: Ya llega el buen tiempo. Estamos trabajando en el acondicionamiento, la mejora y la limpieza de nuestras playas. No solamente de aquí del núcleo urbano, ahora mismo estamos en la playa de San Nicolás, pero también de nuestras barriadas, porque las playas son para disfrutarlas. Desde el ayuntamiento estamos invirtiendo más de 100.000 euros en el acondicionamiento, en la mejora, en la seguridad de nuestras playas, más accesorios para protección civil, nuevos lavapiés. En definitiva, queremos que todo el mundo disfrute nuestras playas, los vecinos y vecinas de ADE y todos los que nos visitan. Pero no solamente depende de la inversión del ayuntamiento, no solamente depende de los trabajadores del ayuntamiento que están haciendo su trabajo, depende también de nosotros. Nosotros tenemos que saber disfrutar de nuestras playas y dejarlas en las mismas condiciones que nos las encontramos. Es muy fácil, con una bolsita la basura se echa en la bolsa y se trae al contenedor. Y dejamos las playas en las condiciones, insisto, que nos las encontramos, para disfrutarlas nosotros y para disfrutarlas todos aquellos que nos visitan.
0: En El Ejido, el 49º Festival de Teatros ya se ha despedido con una multitudinaria fiesta del mojito y la actuación sorpresa de Valeria Castro de Nomadart. Radio Ejido, José Francisco Fornieles.
9: La Plaza Mayor volvió a llenarse de público en una jornada final marcada por la música urbana, las artes escénicas y una innovadora propuesta cultural dentro de un contenedor transformado en escenario, con la actuación sorpresa de Valeria Castro. Cerca de 80 actividades, grandes figuras de la escena nacional y las butacas de honor para María Galiana e Imanol Arias que han protagonizado esta edición del festival. El festival reafirma El Ejido como referente cultural andaluz y motor de dinamización social, turística y económica del municipio.
0: Y este 49º Festival de Teatro ha reconocido también a María Galiana con la butaca de honor por su trayectoria y aportación a la escena española.
9: El 49º Festival de Teatro del Ejido ha rendido homenaje a otra de las grandes figuras de las artes escénicas con la entrega de la butaca de honor a la actriz María Galiana. Recordaba la edil de Cultura, Elena Gómez, que María Galiana es un referente del teatro, del cine, la televisión. Su talento y su compromiso con las artes escénicas la convierten en un orgullo para nuestro festival. Galiana visita por cuarta vez el Ejido y en esta ocasión ha representado Yo solo quiero ir a Francia, una obra escrita y dirigida por Elizabeth Larena.
0: Y en Berja, el ayuntamiento ha recibido al equipo Benjamín A del Berja tras su ascenso a Segunda Andaluza.
6: El alcalde de Berja, José Carlos Lupión, junto al concejal de deportes Matías Sánchez, han recibido al equipo Benjamín A del Berja Club de Fútbol tras su reciente ascenso a Segunda Andaluza. El primer edil destacó el ejemplo de constancia, ilusión y trabajo en equipo que representan estos niños, subrayando además la importante labor que realizan los clubes deportivos y las familias para fomentar valores a través del deporte base. Por su parte, el concejal de deportes felicitó al equipo técnico y a todos los jugadores por llevar el nombre de Berja con orgullo y demostrar el gran nivel de fútbol base virgitano.
0: El espacio Murgijoven acoge No es inteligencia artificial, la muestra de los alumnos del bachillerato de artes de este centro, este instituto de enseñanza secundaria. Radio Ejido, José Francisco Fornieles.
9: El espacio Murgijoven acoge hasta el próximo 25 de junio la exposición No es IA, que recoge los trabajos realizados durante el curso por los alumnos del bachillerato de artes del IES Santo Domingo. El concejal de educación del ayuntamiento de Ejido, Javier Rodríguez, acompañó a alumnos y profesores del centro en la presentación de esta muestra que pone en valor el arte como medio de expresión de las emociones humanas en contraposición a la frialdad de otras obras creadas con inteligencia artificial. Durante la presentación, el edil, además de felicitar a los alumnos por el curso, destacó la labor que realiza el centro en la disciplina artística. El bachillerato de artes del IES Santo Domingo es una referencia a nivel provincial gracias al trabajo y el talento de nuestros jóvenes, como bien ha recordado el concejal de Educación.
0: Y una docena de propuestas llenará la 59ª edición del Festival de Flamenco y Danza de Almería, que ayer presentaba la alcaldesa María del Mar Vázquez.
10: Nuestro Festival Flamenco también es flamenco y danza, y da hueco a la danza gracias a Indanza, que colabora con nosotros siempre y le pone ese arte y esa alegría. En nuestra Plaza de la Constitución va a recibir 3 noches monográficas de danza y baile flamenco, que son el 14 y el 15 de julio, con Vengo Hondo de Marco Flores y Vertebrando de Juan Tomás de la Molía, con 3 al compás. Y el día 16 va a ser Rocío Garrido, que nos acompaña además, y su nuevo 1405 Ecos del Tiempo.
0: Pues son algunas de las actividades que ampliaremos ya en nuestro próximo informativo. Y sepan que desde hace media hora prácticamente han comenzado los exámenes de la PAU, la prueba de acceso a la universidad, para 4.075 alumnos de nuestra provincia. La vicerrectora Encarna Carmona hablaba con nuestro compañero Pepe Cuenca en Vivir la Provincia.
11: Que llevamos varias semanas ya, pues con todos los dispositivos preparados para que todo salga perfecto y, por supuesto, pues esperando que mañana pasado y el jueves se desenvuelva la prueba como todos los años correctamente y bueno, impaciente ya por empezar.
12: ¿Cuántos alumnos más o menos van a estar durante estos días en la universidad?
11: Bueno, este año tenemos un leve incremento, tenemos unos 4.074 estudiantes, aproximadamente un 5% más que el año pasado, y bueno, de esa cifra hay un porcentaje que viene a subir nota, las notas, las materias de admisión, y luego también tenemos estudiantes que vienen de los ciclos formativos de grado superior, tenemos de bachillerato y de ciclos formativos.
12: Es todo un récord, ¿no? Más de 4.000 alumnos este año.
11: Sí, la verdad que sí, y bueno, pues tenemos 9 sedes, como ustedes ya saben, sí, y han informado, para facilitar que los estudiantes de toda la provincia puedan acceder a examinarse de una manera más cercana a su localidad. Y bueno, yo creo que con este dispositivo pues damos un servicio al estudiantado de la provincia.
12: Bueno, la selectividad o la PAU, como se conoce actualmente, es un examen, lo comentábamos anteriormente, es probablemente para los alumnos de bachillerato el más importante, ¿no? Hasta ahora a nivel académico al que se enfrentan, pero como decíamos, es un examen, vicerrectora, que normalmente tiene un índice de aprobado bastante alto, ¿no? Sí que es cierto que luego las notas pues oscilan, ¿no? Entre la necesidad de que tendrá luego cada una de las carreras a la hora de tener su acceso, pero sí que es cierto que es una prueba que al final la mayoría aprueban.
0: En fin, pues ya lo saben, están examinándose esos más de 4.000 alumnos de la PAU desde hace media hora. Mucha suerte para todos y que se calmen esos nervios. Hoy con alerta amarilla desde la 1 de la tarde hasta las 8 de la tarde. En el Valle de la Almanzora y Levante, 40 grados van a tener en Albós, 39 en Huercalovera, 36 Tabernas, 35 Vélez Rubio y 30 en la capital. Así es que atención a esta ola de calor que ya se marchará después de esta jornada. Gracias por su atención. Les dejamos con nuestros compañeros de UDA Radio. Que pasen una feliz jornada.
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0: Nuestro vestuario creemos que podemos subir, lo tenemos muy claro.
1: A principio de temporada no esperaba que pudiera llegar a esa cifra, así que la verdad es que al final yo me pongo cifras altas porque creo que lo puedo hacer como lo he hecho esta temporada. Al principio de temporada no pensaba en ser pichichi, solo pensaba que las cosas fluyeran como están fluyendo hasta ahora, y bueno, hasta hace un par de jornadas no tampoco me lo quería creer, tampoco me podía relajar, así que la verdad es que en estas últimas jornadas no he podido meter gol que pudiera certificar el pichichi, pero bueno, al final hasta la última jornada que nos ha cerrado.
2: Bueno, va a ser muy duro. Sabemos que Castalia va a ser un ambiente duro, pero bueno, yo creo que el equipo se tiene que mentalizar que allí vamos a ir a por todas. Yo creo que ya sabemos lo que nos pasó en el partido de Liga. También tuvimos nuestras ocasiones y no las conseguimos meter. Bueno, va a estar muy igualada y como ha sido todo el año.
3: Al final, los partidos siempre son distintos, ¿no? Porque bueno, son 180 minutos. Ahora, desde hace unos años, con la reglamentación nueva, pues el equipo mejor clasificado, pues en caso de empate, tiene ese beneficio, ¿no? De que le sirve y no hay que llegar a penaltis. Pero al final, sí, estos partidos son muy parecidos a lo que te puedes encontrar en un playoff. El día del Málaga, que jugamos allí, el día del Burgos aquí. Al final son partidos de mucha tensión, contra rivales directos.
4: ¿Qué tal? ¿Cómo están? Es martes, es 2 de junio y ¿quién lo iba a decir? Estamos ya en modo playoff. Ya está archivada la incertidumbre, ya están archivados los miedos, los fantasmas. Bueno, pues toda esa angustia que hemos ido acumulando todos, porque todos llevamos nuestras cicatrices. Cuando digo todos, hablo del Málaga y del Castellón, hablo de Las Palmas, hablo de que cada equipo tiene sus luces, tiene sus sombras, y que después de 42 kilómetros no hay ni un solo maratoniano que entre fresco a la línea de meta, ni mucho menos. Todos tienen sus dudas y aquí nos preguntamos que hay que ir a un lugar en el que el año pasado nos metieron las cabras en el corral, que es Castalia, y que este mismo año, esta misma temporada, en el partido de ida, pues también sufrimos una tensa derrota. Pero claro, supongo que allí también en Castellón estarán hablando de que la Unión Deportiva Almería seguramente sea la más fea de todas para bailar. Es el equipo que tiene al pichichi, es el equipo que es verdad que le generan ocasiones, pero ¿cómo está Andrés Fernández? Es el equipo que pinta que puede estar en primera división la temporada que viene. Y el Club Deportivo Castellón fue líder y parecía que se iba a comer el mundo, y después pasó las de Caín, y luego se agarró y se aferró y ha ido haciendo la goma hasta que también ha clasificado para playoff. Yo pienso que el Málaga, Las Palmas, el Castellón y la Unión Deportiva Almería, ninguno de esos cuatro equipos son intocables. Ninguno. Considero que son cuatro equipos que tienen virtudes muy potentes y también lagunas por las que uno le puede hacer mucho daño. Por tanto, miedo ninguno, ilusión máxima. El próximo sábado la Unión Deportiva Almería jugará uno de los cuatro partidos, solo cuatro partidos que le restan para volver a la primera división. 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
1: Bueno, pues desde el lunes por la tarde están a la venta. No sé si quedarán, porque entiendo que todo el mundo querrá estar el próximo sábado a las 9 de la noche en ese estadio Skyfy de Castalia para jugar el primer partido, el primero de los dos de esta primera semifinal de playoffs de ascenso ante el sexto clasificado de la Liga Hypermotion, el conjunto del Club Deportivo Castellón. Las entradas están ya desde este lunes pasado a la venta. Se pueden comprar en abonados.com.

0: udalmeriasat.com. Se pueden comprar al precio de 20 euros cada una de las entradas hasta el miércoles a las 12 del mediodía. El plazo máximo es, bueno, pues contando desde hoy, poco más de 24 horas para hacerte con una de las muchas entradas que hay para ese partido entre el Castellón y la Unión Deportiva Almería. Está siendo habitual también en el rush final de la competición que los viajes que gestiona la propia Federación de Peñas de la Unión Deportiva Almería pues ponga también autobuses a disposición del que lo solicite y del que lo necesite. Y es la Unión Deportiva Almería el que sufraga los gastos de esos autobuses. Hay un precio simbólico que lo único que trata de hacer es de obligar que el que reserva la plaza pues pague por ella un precio muy simbólico para que no, bueno, pues te apuntes y no permitas a otro que se pueda apuntar, que sí va a ir, tú lo dejes en la estacada porque no te ha costado un duro y en lugar de facilitar el on tour, pues lo perjudiquemos. Así que toda la información está en la página web, en udalmeriasat.com. Ahí también tienes el precio de las entradas para el partido de vuelta, que va a ser el martes. No hay mucho tiempo. Si juegas el sábado y el martes ya es la vuelta aquí en casa, bueno, pues no hay demasiado tiempo para movilizar que este estadio el próximo martes pues esté dentro de una semana lleno hasta la bandera, sea cual sea el resultado de la ida. Así que también están a la venta esas entradas para los no abonados y para los abonados. Pero en esto hay que ser muy tajante, lo queremos dejar muy claro. El abonado no tiene que pagar ningún tipo de suplemento para nada. El partido del próximo martes está incluido en el abono. La Unión Deportiva Almería ha hecho cosas distintas que otros clubes. Creo que el propio Castellón les va a cobrar a los abonados. Creo que otros equipos también. Creo que el Málaga va a cobrarle a los abonados. La Unión Deportiva Almería no. No le cobra un suplemento a los abonados. Por tanto, el partido del martes, si tienes alguna duda, quédate tranquilo, como si fuera un partido de la jornada 18. Con tu abono llegas, lo pasas y te sientas y animar a disfrutar, a saborear estos playoffs de ascenso. Sí es cierto que como es un partido importante, pues la Unión Deportiva Almería ha aplicado una promoción para aquel abonado que quiera comprar entradas para el vecino, para el amigo, para el familiar, que pueda comprar entradas a un precio reducido con un 25% de descuento para que esa entrada la utilice el que quiera con libre acceso, ¿vale? Pero ese es, digamos, por si algún abonado pues quiere comprar localidades, pues que le cueste un poquito menos. Pero el abonado que quiera entrar al partido, ya saben que entra con su abono. Está todo también en esa página web, en udalmeriasat.com, toda la información tanto de las entradas para este sábado en Castalia a las 9, como para el próximo martes, partido de vuelta también a las 9, pero en este caso en el UDA Stadium, para esos playoffs del que tenemos muchas ganas, o al menos hay muchos que tenemos muchas ganas. Yo creo que todos tenemos muchas ganas, pero lo estamos enfocando de manera distinta, de manera diferente, porque, bueno, yo creo que de un tiempo a esta parte, de 2-3 semanas para adelante, bueno, pues de alguna manera se ha culpado al técnico de absolutamente todo, de la guerra de Ucrania, de la guerra de Rusia, de la guerra de cualquier problema que haya habido en el mundo. Ahí está y ha estado Rubi como señalado, como culpable, como responsable, ¿no? Y no porque el estilo de fútbol te guste o no te guste, porque creo que no pasaría nada y creo que es perfectamente compatible que no te guste el estilo de esta Unión Deportiva Almería, que te aburra el de la radio oficial, que te aburra el entrenador, que te aburra el jugador. Es posible, como también es posible que sea lo contrario, que te entusiasme uno, que te entusiasme otro. Eso ya hablamos de un terreno ya muy lleno de subjetividades. Ahora bien, hay algunos elementos que impiden o que son incompatibles, ¿no?, con el estado de las cosas, con la sensación que alguno tiene sobre la percepción de la realidad, porque igual que hay realidades que evidentemente son pues lleno de grises o son matizables, hombre, un equipo que ha clasificado tercero con 74 puntos y 22 victorias en el casillero, pues hombre, no le ha dado para ascender de forma directa, ha sido insuficiente, pero de ahí a trasladar la sensación de que hemos entrado de puntillas y por el factor suerte ya es otra cosa. Rubi estaba realmente, y yo creo que se muestra enfadado, y a mí eso hasta me gusta, ¿no? Que enseñe los dientes, ¿eh? Porque eso quiere decir que le afecta y que está vivo.
1: Mister, ¿qué tal? Alejandro Macías, en directo para la gran jugada de Canal Sur Radio. Lo primero, enhorabuena por la victoria, se salva ese match ball, pero la sensación es que continúa la crisis deportiva del equipo sobre el terreno de juego. ¿Cómo puedes convencer a toda la ciudad de que esto se va a cambiar de cara al playoff?
2: Yo creo que lo tenéis que convencer más vosotros que yo, mira lo que te digo. Es decir, has dicho 25 tiros a 8, 7 ocasiones claras a una o dos, no sé, pero claro, que los partidos cuestan. Y crisis, pues la veréis vosotros, portería cero, que tanto la deseábamos. Nosotros estamos enchufados y con muchas ganas. El que quiera acompañarnos, bien, y el que no, pues no pasa nada. Pero o generamos un ambiente entre todos de ayudar al equipo, o ya veis que entonces la gente, los jugadores normales se pongan un poco más nerviosos. Parece que no nos haga ilusión jugar un playoff. Me parece sorprendente. El año pasado quedamos sextos, ahora hemos quedado terceros. Bueno, pues oye, la vida es competir y seguir luchando, pero lo que tú digas palabra crisis me parece un poco bestia, la verdad. Pero bueno, es tu percepción y la tengo que respetar.
0: Claro, aquí se abre también el debate de qué ha sido antes, el huevo o la gallina. Yo tengo la sensación de que los momentos buenos de esta temporada que los ha habido, 10 partidos invictos. Con 6 victorias en aquel ciclo. Nos ilusionábamos todos incluso con batir el récord de la temporada pasada, de los 14 partidos aquellos que estuvimos sin perder. La temporada en casa ha sido sensacional, el segundo mejor local de la categoría junto con el que ha acabado siendo campeón. Con el récord también de las 8 victorias consecutivas que ha sumado la Unión Deportiva Almería una detrás de otra aquí en el Uda Stadium. Momentos buenos ha habido, y muchos, y muchos. Y lo digo así, con la boca bien llena, y muchos. Sucede que siempre nos acordamos de lo último. Y lo último es verdad que no nos ha gustado. No nos gustó el empate en Burgos. Pero no nos gustó el empate a Burgos no porque el empate fuera malo y el partido fuera malo. No, no, no nos gustó porque el Deportivo de La Coruña ganó en el 88 y te adelantó. Por eso no nos gustó el empate en Burgos. Pero en Burgos el Almería hizo un señor partido. Mandó un balón al palo en Barba. Seguramente eso no está en la memoria porque lo que está reciente es lo que escuece. Seguro, segurísimo, estoy convencido de que conforme pasen las semanas y pase el tiempo y los meses, recordaremos el traspiés en casa frente a la Unión Deportiva de Las Palmas como un descalabro monumental. Cuando antes de esos 2 minutos de shock, de apagón, de cortocircuito, estábamos todos entregando el boletín de notas, el sobresaliente de un partido en el que la Almería debió de golear a Las Palmas antes de esos 2 minutos muy sugénesis, muy particulares, en el que la Unión Deportiva de Las Palmas le dio la vuelta al calcetín. Es que es importante el cómo también, para hablar de sensaciones. Si no, pues lo de siempre, reducimos todo a lo más simplista. Victoria guay, derrota mal. Y es cierto que después de ese varapalo de quedarte ya casi fuera del ascenso directo, porque estabas casi fuera del ascenso directo, pues llega una peca de otras que ha habido esta temporada. Porque lo de perder en Zaragoza, pues fue un borrón. También el cómo. Acuérdense, el penalti señalado y anulado por el VAR. Pero fue un borrón. Por cierto, también borrón el de Santander. O borrón el propio partido en Castalia. Borrones ha habido. No muchos. Gordos, sonoros. Pero en el resto de pasaje de la temporada, hombre, un equipo que ha hecho 80 y tantos goles, pues nos lo hemos pasado bien. Un equipo que salvo en 3 ocasiones se ha quedado sin marcar y en el resto ha hecho 2 o más goles, pues no nos lo hemos pasado mal, ¿eh? Lo que pasa es que lo reciente está lo de Gijón. Y esa agonía en la que entramos el otro día y que no le ganamos al Burgos y que, claro, lo de ascenso directo. Pero claro, si lanzamos ese mensaje de crisis, pues el caldo de cultivo, los nervios, nosotros mismos hemos hecho un llamamiento, un bando oficial publicado en el Boja y en el BOE y en los periódicos de llamamiento al caos. Y al final esa autodestrucción, cuando empieza, no termina. Sí, a mí también me lo parece, que es muy bestia hablar de crisis con un equipo que ha clasificado tercero con 74 puntos y 22 victorias. Y claro, pues el míster está a mosca.
3: Y antes preguntaba también, Antonio, por la cuestión mental, ¿no? No sé si esta jornada ha servido para ver un poco lo que puede deparar la siguiente, esas eliminatorias, para que no cunda el nerviosismo cuando el partido todavía queda por decidir.
2: Yo no lo puedo decir más veces ya, Juanjo. Es decir, obviamente no somos perfectos, nos equivocamos y tal, pero yo tengo la experiencia de haber estado en otros equipos también y tener una situación un poco complicada a nivel del entorno, y nos fue peor. Cuando he tenido la gente apoyando hasta el final, casi siempre nos ha ido bastante bien. Entonces, pues bueno, es intentar entre todos que pasemos cuentas al final y que ahora nos dediquemos a que los jugadores se sientan los mejores y que los obliguemos, obviamente, a correr y a trabajar, pero también hemos de entender las características que tiene cada uno. Es decir, que si queremos un equipo solo de 11 que corran, luego no nos quejemos si no juega arriba, si no juega tal, que corran en el sentido de virtudes físicas defensivas, ¿no? Hemos de entender, el equipo al final acaba tercero, las vueltas en casa nos tienen que ganar, porque al final a ti te valen, no vamos a ir a empatar, no estoy diciendo que vas a empatar, por supuesto, pero yo creo que las pequeñas ventajas de momento nos las hemos ganado. Y a partir de ahí todo lo emocional con el vestuario me preocupa poco, lo tenemos controlado y somos una piña, y la verdad es que la gente, dentro de que se llevó un bofetón fuerte el no poder luchar contra las dos primeras plazas, yo creo que lo bueno ha sido que nos haya pasado un poco antes. Si hoy hubiera sido el día que no conseguimos el ascenso directo, a lo mejor entraríamos al playoff con el duelo, ¿no? De decir, ostras, qué desilusión más grande. Eso ya lo hemos pasado, por lo menos en el vestuario ya lo hemos pasado, y ahora a partir de aquí a intentar no quedar al Castellón.
4: Muy buenas, mister. Aaron Martínez para Diario de Almería. Enhorabuena por el pase al playoff. Quiero preguntarte, porque tanto en esta rueda de prensa como en la anterior, como en la de la previa, estamos viendo una versión bastante ofensiva por tu parte. No sé si crees que se ha sido bastante injusto con el equipo, si crees que ha habido mucha crítica en esta última semana o por qué está así.
2: No, yo estoy notando que no somos felices. Es lo único que digo. Y yo creo que hay que ser feliz. El almeriense hay que estar contento. También hay mucha gente que lo está, también te lo digo, Ahí estoy siendo un poco injusto. Y tenemos que disfrutar el momento. Y que aquí hay una gente también que está apostando fuerte por el club y está jugando cada año playoffs, sube a primera división, luego puede bajar, luego puede volver a intentar subir. Y son los momentos más bonitos de la historia reciente. Y parece que ahora jugar un playoff a alguno no le satisfaza. Entonces creo que nos estamos equivocando, de verdad. Es que con el tiempo, la perspectiva, nos daremos cuenta de esto. Y ahora lo único que necesitamos es el máximo apoyo que pueda ser para todos, porque cuando vamos a otros campos, ya sabéis, pues hay también mucha presión y tal. Y yo creo que nuestra afición se porta de maravilla, Es decir, también creo que intenta hacerlo lo mejor posible. Se pone nerviosa, es normal, ya lo he dicho al principio, porque hay un momento que no, a lo mejor no estamos bien. Pero yo no me voy a cansar de pedir unidad, aunque luego los palos vengan contra mí solo. Yo creo que desde la unidad se puede conseguir el objetivo. Nosotros dentro del vestuario creemos que podemos subir, lo tenemos muy claro.
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0: 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Tenemos ya al Pichichi de la categoría por segunda temporada consecutiva. Vuelve la Unión Deportiva Almería a aportar un Pichichi a la segunda división. El primero que lo hizo fue Leo Ulloa, después le siguieron los pasos Charles, Álvaro Jiménez, la temporada pasada Lucho, Luis Suárez, y recoge el testimonio, el testigo, mejor dicho, Sergio Arribas Calvo, el presidente del Club de las Calcetas Bajas, el autor de esa canción de Niño, deja ya de joder con la pelota. Sergio Arribas, ayer en esa zona de prensa, en esa sala de prensa, bueno, pues saboreando también el pase a los playoffs y su primer pichichi en el fútbol profesional.
8: ¿Qué tal, Sergio? Buenas tardes, Yori Forqué, Cadena Cope. Si la temporada pasada se fue el máximo goleador de la categoría, Luis Suárez, si en el vestuario os preguntan que el siguiente pichichi va a estar en este vestuario, poco lo hubiese imaginado, y menos un media punta como tú, ¿no?
9: Sí, como tú dices, al final soy media punta, no soy delantero. Creo que, bueno, llegar a 25 goles es una cifra muy buena para un media punta, y bueno, al final contento por los goles y por el resultado de hoy.
0: Paco.
10: Sergio, ¿qué tal? Enhorabuena por el pichichi, enhorabuena por ese tercer puesto. En varias ocasiones que te hemos preguntado durante todo este año, tú has tenido un objetivo muy claro, y lo has dicho públicamente: subir a la Almería a primera división. Estás completando esa misión, pero hemos visto una imagen tuya fuera del campo, bueno, dentro del campo, el estadio totalmente vacío, y entiendo que era tu familia que habéis echado una foto. A mí, a mi percepción, sonaba un poco como a despedida esa imagen, ¿no? Y también por preguntarte un poco, esa misión, si crees que se va a completar.
9: Sí, hombre, yo tengo mucha fe en este equipo. Creo que le hemos demostrado a lo largo de la temporada que, bueno, al final hasta hace tres jornadas estamos peleando por el ascenso directo. Sí que verás que el partido contra Las Palmas, pues yo creo que fue un palo muy, muy duro para el equipo y para la afición. Pero bueno, al final cualquier equipo de mitad de tabla o el descenso querría estar en nuestra posición, ¿no? Y bueno, ya a lo de las fotos con mi familia, la verdad es que no, al final los partidos de playoff son las 9. Este creo que va a ser el último de esta temporada que pueda venir mi hijo, y me quería echar una foto con él.
0: Antonio.
11: Sergio, ¿qué tal? Buenas noches, enhorabuena. Yo, como miembro del medio de Marca que entrega ese trofeo, primero te doy la enhorabuena en nombre del medio. Ya te entregaremos, se te hará entrega de ese premio que ya se le hizo a Luis Suárez. Y me gustaría comentarte un poco, que nos contaras cómo ha sido esa lucha, junto sobre todo con Andrés Martín, que habéis llegado hasta esta última jornada los dos con 24 goles, que se ha colado al final Chupe, que incluso ha hecho un doblete hoy. ¿Cómo ha sido esa lucha? Imagino que, un poco en el lado personal, tenías marcado ese objetivo, ¿no? Te hacía ilusión ser pichichi.
9: Bueno, muchísimas gracias, lo primero. Y bueno, al principio de temporada no me esperaba que pudiera llegar a esas cifras. Así que verás que al final yo me pongo cifras altas, porque creo que lo puedo hacer como lo he hecho esta temporada. Al principio de temporada no pensaba en ser pichichi, solo pensaba que las cosas fluyeran como están fluyendo hasta ahora. Y bueno, hasta hace un par de jornadas no tampoco me lo quería creer, tampoco me podía relajar. Así que verás que en estas últimas jornadas no he podido meter gol que podía certificar el pichichi, pero bueno, al final hasta la última jornada que nos ha cerrado.
0: Juanjo.
12: Enhorabuena, Sergio, por la doble alegría de hoy, pero esperemos que llegue la tercera, que es la definitiva y seguramente más importante para todos. Me gustaría ya que me hicieras un balance, ¿no?, del partido, ¿no?, porque era una jornada de transistores. Todo el mundo sabía en las gradas que al descanso el Almería era séptimo y que estaba en ese momento incluso fuera del playoff. No sé qué había llegado a vosotros en cuanto a conocimiento en el descanso y cuál fue la misión, porque hemos visto ya una muy buena versión del equipo, o mejorable, en el segundo tiempo. ¿Y qué esperas de este playoff, esta eliminatoria, el sábado en Castellón y tres días después aquí el martes ante el equipo de nuevo de La Plana? ¿Cómo lo ves?
9: Bueno, nosotros en el descanso no teníamos ni idea de cómo iban los resultados. Ya desde el principio sabíamos que nos teníamos que centrar en nosotros mismos, que para meternos en playoff teníamos que ganar el partido y asegurar esa tercera plaza. Y bueno, al final el sábado vamos a Castalia, va a ser un partido muy muy difícil, porque ellos al final tienen un ambiente increíble, meten mucha presión, tienen mucha personalidad los jugadores para jugar a lo que ellos juegan. Y bueno, Al final yo creo que es un partido diferente al de Liga, porque al final te estás jugando el meterte en la final del playoff y bueno, y vamos a ir a por todas.
0: Alejandro.
13: Sergio, felicidades por el Pichichi. Hablamos hace unas semanas con Alberto Garrido. Te conocía muy bien de tu etapa en las categorías inferiores del Real Madrid. Nos decía que él estaba seguro de que iba a conseguir el Pichichi, porque era un chaval que desde muy pequeño tenía entre ceja y ceja cumplir tu objetivo. Además nos dijo que te fuiste desarrollando desde muy pequeño en diferentes facetas. ¿Cómo has vivido esa transformación desde ese chico que llega a la fábrica con 12 años hasta convertirte en el Pichichi de la segunda división?
9: Bueno, al final yo creo que era un jugador, bueno, como él dijo, bajito, que me tenía que buscar, digamos, las formas de poder competir contra gente mayor de altura y mayor de edad. Bueno, al final eso te transforma en un jugador que, si no tienes el físico, pues tienes que hacerlo un poco con diferentes recursos como la inteligencia, el saber moverse. Y bueno, al final yo creo que esa ha sido mi transformación a lo largo de los años. Al final también tuve charlas con entrenadores donde me pedían que tenía que llegar más al área, que tenía que meter más goles, y bueno, también me propuse esa característica para sacarla adelante, y bueno, yo creo que lo he hecho con creces. Y bueno, a partir de ahora a pensar en el playoff, porque al final son partidos muy bonitos, son partidos diferentes a los de Liga, y seguro que lo vamos a sacar.
0: Luis.
14: Sergio, en primer lugar, enhorabuena por ese Pichichi. Yo quería preguntarte por el tercer puesto, ¿no? Por si crees que se habla de esa maldición, ¿no?, del tercero, que le cuesta más subir de categoría por esa dificultad de que el sexto llega también con bastante energía. ¿Ustedes cómo lo veis?
9: Bueno, creo que el año pasado subió el Oviedo como tercero, entonces yo creo que no hay mucha maldición con el tercer puesto. Es una ventaja que tienes por si empatas, que al final te vale el empate, y yo lo he vivido en primera persona, quedarme fuera de los playoffs por empates, así que la tercera plaza es muy importante para estos playoffs.
0: Aaron.
15: Muy buenas, Mister.
9: Sergio. Bueno, todavía no.
15: Aaron Martínez de Almería, enhorabuena por la clasificación al playoff y por el Pichichi también. Preguntarte por el rival, por el Castellón, porque ha comentado justo antes Rubi el hecho de la fortaleza física, que en datos es probablemente el más fuerte de segunda división. ¿Cómo viste tú al Castellón en los dos duelos que habéis vivido esta temporada, y cómo percibió también esa fortaleza física?
9: Bueno, al final en casa ganamos nosotros 1-0, allí nos ganaron 2-0. Creo que van a ser partidos muy difíciles, muy, muy competidos, que al final se van a decidir por pequeños detalles como se deciden todos los playoffs. Y bueno, al final yo creo que el equipo cree, espero que la gente también crea que lo podemos sacar, porque le necesitamos más que nunca ahora mismo.
0: Jordi.
8: Sí, yo te quiero ampliar la pregunta de Aarón. Contra el Castellón, vosotros perdisteis allí, ganasteis aquí, contra el Málaga igual, y contra Las Palmas ha sido el único equipo donde habéis ganado fuera, pero es el único equipo que ha ganado aquí en Almería. ¿Eso influye a la hora de preparar un partido, lo que hicisteis ante uno? Pues esto no tiene nada que ver, y es 90 minutos, y en 3 días jugáis 2 veces contra el Castellón.
9: Bueno, para mí no tiene nada que ver. No es lo mismo jugar en Liga que jugar en playoff. Al final son partidos que se decide por mínimos detalles, que son partidos muy, muy ajustados, que se deciden por un gol, por 2 goles como mucho, y al final tienes la vuelta, en este caso en casa, donde necesitamos de toda la afición.
0: Pedro.
16: Sergio, hola, Pedro Martínez, Radio Marca. Lo primero, enhorabuena. Son 2 preguntas. Una es, ¿se le da más valor al Pichichi habiendo competido con Chupe y Andrés, que han estado ahí también hasta el último momento y han hecho goles también, cifras demoledoras, porque tú es verdad que has hecho 25, pero ellos 24, y le das más valor a eso? Y luego otra cosa, la otra pregunta sería, olvidado ya lo que ha pasado en la Liga, 74 puntos en el saco, que eso no lo va a quitar nadie, ¿cuál crees que puede ser la clave de este vestuario que ha sufrido estos 3 pinchazos antes de Valladolid, que no han quitado el ascenso directo, que no se ha podido alcanzar el ascenso directo? ¿Cuál crees que es la clave, el giro de tuerca para demostrar en el playoff esa Almería de los 74 puntos que llegaba a las últimas 4 jornadas con opciones de ascenso directo?
9: Bueno, la primera pregunta, la verdad es que se le da mucho valor a el llegar hasta la última jornada con, bueno, yo con 25 y tanto Andrés como Chupe con 24. La verdad es que ha sido una competición muy, muy bonita esta del Pichichi hasta la última jornada. Y bueno, y hablando del playoff, que al final creo que hemos hecho 74 puntos como tú has dicho. Creo que ha sido un trabajo increíble de todo el equipo, de estar concentrado, de tener la cabeza enfocada en lo que queríamos, y bueno, al final ahora son partidos muy, muy diferentes a los que hemos jugado en Liga. Creo que el equipo está preparado, lo veo muy preparado y lo vamos a atacar seguro.
0: Juanjo.
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0: Por cierto, que también es un poco rebuscado lo de preguntarle y decirle a Sergio que se está despidiendo ya, porque el otro día, después del partido, se hacía una foto con su familia, ¿eh?, al término del encuentro, como si ya no fuera a disputar los playoffs, ¿eh?, como si no quedaran partidos. En fin, buscamos la quinta pata siempre al gato y no puede ser. Sergio Rivas, más del Pichichi.
12: Tengo entendido que eres amigo de Juanmi Latasa, que coincidisteis en el Castilla de Raúl González. Entonces le ganaste la partida goleadora siendo el centro delantero y tu media punta. Lo vuelves a hacer esta temporada. La pregunta es si has tenido ocasión de hablar con él, porque claro, nos ha sorprendido ver a un... Bueno, él que ha sido un auténtico dolor de muelas para la defensa de la Almería, y de otra que hemos visto a un Valladolid tremendamente competitivo. En estas circunstancias no solemos ver a un rival en esas condiciones. No sé si has tenido ocasión de hablar con él, o en cualquier caso, ¿qué te ha parecido esa competitividad del Valladolid?
9: Sí, le conozco bien, no solo del Castilla, he jugado muchos años atrás con él. Bueno, no he podido hablar, le estaba esperando ahora después de la ducha, pero bueno, me tenía que subir aquí para hablar con vosotros, y yo creo que ahora charlaré un poco con él. Yo ya sé cómo es Latasa, te va a competir todos los valores por arriba, por abajo, no va a dar ni un balón por vencido como se ha visto, y bueno, al final ha sido una lucha bonita con nuestros centrales.
0: Antonio.
11: Sergio, ¿te ha llegado eso de que Arribas tiene una obsesión por buscar las escuadras en los disparos, y que igual si prefirieses un tiro más fácil, más sencillo, llevarías incluso muchos más goles? ¿Te ha llegado eso o no?
9: Bueno, en algún lado lo he visto. Sí que verás que, bueno, no es verdad que busque todo el rato la escuadra. Al final yo quiero meter gol, ya sea con la cabeza, con el pecho o lo que sea. Así que verás que, bueno, que muchos goles pues se me han ido por buscar no solo la escuadra, sino pegarla mucho al palo, porque bueno, al final los porteros son muy grandes y te llegan a muchos balones, y al final creo que las tienes que ajustar más de la cuenta, y bueno, al final pues eso, pues se me han ido muchos balones, pero bueno, espero que me entren en el playoff.
0: Una última pregunta, Juanjo, ¿quieres? Sí.
12: ¿Hay opciones, Sergio Rivas, de que si la Unión Deportiva de Almería el año que viene está en primera división, podamos tenerte como integrante de la plantilla rojiblanca?
9: Sí, por supuesto. Al final yo tengo contrato aquí hasta 2029, y bueno, al final ahora me centro en el playoff y en llevar a Almería a primera división, que era mi objetivo desde el principio de temporada.
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0: Este fue el infierno que el otro día atravesábamos en ese partido de la última jornada. La verdad es que fue un calvario, ¿eh? Afortunadamente todo acabó bien, pero vaya desarrollo de los acontecimientos, amigo.
17: El máximo
0: hay gol, perdóname, porque hay gol. Se mueven los marcadores y este es importante. Marca Las Palmas en el Abanca Riazor. Marca el conjunto canario. Por tanto, ahora mismo la Unión Deportiva Las Palmas adelantaría, está tercero a la Unión Deportiva Almería. Ninguno y el Málaga acaba de marcar. Acaba de marcar el Málaga. Va bajando escalones poco a poco el equipo rojiblanco. El gol del Málaga en Zaragoza nos envía a la quinta plaza. Ahora mismo Málaga tercero, Unión Deportiva Las Palmas cuarto, porque los dos empatarían a 73. Diferencia de goles para el vecino, para los andaluces, para los malagueños, y el Almería ahora mismo sería quinto. Empezó tercero, ya es quinto y la jornada va poniéndose de nalgas. 6 minutos pasan de las 7 de la tarde. Estamos todavía lejos del escenario más, digamos, oscuro, del escenario menos probabilístico, de esas poquísimas opciones que dejarían a la Unión Deportiva Almería fuera de playoff. Pero del punto inicial, de ese punto cero al punto de no retorno, ya hay menos distancia. Las Palmas va ganando, el Málaga va ganando, el Almería pasa de la tercera a la cuarta y ahora a la quinta posición. De momento, el empate entre el Castellón y el Eibar y el empate del Burgos ahora mismo a domicilio está en casa, perdón, ante el Andorra, está permitiendo que la Unión Deportiva Almería se sujete, Antoñito, pero de momento la tostada está cayendo del lado de la mermelada, ¿eh? Gol del Burgos ante el Andorra. Refrescamos clasificación porque nos vamos a la sexta plaza. El Almería que va cayendo, que va cayendo, que va cayendo. Ahora mismo el gol del Burgos, si se confirma, nos manda a la sexta plaza, de ser los primeros de la clase a ser los que cerramos el listado. Gol del Castellón, gol del Castellón, y ahora mismo es el peor escenario posible. Ese gol del Castellón ahora mismo genera que la Unión Deportiva Almería sea séptima clasificada, que esté fuera de playoff. Esto es lo que decíamos, que era el peor escenario posible, y se está dando. Maldito fútbol, pero si tú no haces los deberes, lo normal es que pasen cosas y situaciones tan extrañas como esta. El público lo sabe, Carla, porque ahora mismo estalla en la bronca y en esa sensación de incredulidad. Ahora mismo la Almería estaría acabando la temporada fuera de playoff. Abajo los jugadores, ¿lo saben o no?
18: Pues se mantienen muy centrados. Es verdad que ahora mismo, por ejemplo, tenemos ahí a Arnau hablando con Fernando. No sé si, bueno, pues lo pueden intuir o lo saben. Se lo han dicho a alguien del banquillo auxiliar. Pero, por ejemplo, ahora mismo Arnau le grita a sus compañeros también, un poco como alentando.
0: equipo. Está saltando la vajilla por los aires. Ahora mismo, a esta hora, el Almería es séptimo clasificado.
18: Ahora mismo, Carlos, perdón, pero la imagen de Fernando es de manos en la cara, un poco yo creo que lamentándose, ya le ha debido de llevar la información y estaba pues eso, con las manos en la cara, se ha tirado bastantes segundos, ¿no? Sin moverse.
17: Vamos a ver la reacción del equipo, vamos a ver la intensidad con la que ha salido el equipo, que parece que es buena, pueden pasar muchas cosas porque todavía estamos en el comienzo de la segunda parte, ¿no?
0: 49 minutos de las 7 de la tarde de un 31 de mayo. Que no vamos a olvidar fácilmente. Al paso del 60 vence la Unión Deportiva Almería. Marcó Sergio Arribas. Arribas 1, Valladolid 0.
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0: Ahora mismo refrescamos la tabla de clasificación. El Almería sigue siendo tercer clasificado con 74 puntos. Por detrás el Málaga con 73, cuarto. El quinto sería la Unión Deportiva Las Palmas con 73. Cierra el Castellón los playoffs con 72 puntos. Ahora mismo el Burgos es el que se quedaría fuera de los playoffs y también la Sociedad Deportiva Eibar.
18: El Burgos sería el sexto clasificado con 72 puntos. El que se queda ahora mismo fuera es el Castellón, porque empezaron los dos con 69 puntos. Entonces, claro, el Castellón ahora mismo suma 1,70 y el Burgos va ganándole al Andorra. Así que sería ahora mismo nuestro rival en esa primera eliminatoria.
0: Pues marca el segundo el Castellón. Hay gol en Castalia. Ahora mismo el Castellón recupera la plaza. Empata 72 con el Burgos, que es el que se quedaría al mismo fuera. Bueno, pues hemos pasado de un tipo de rival muy particular a otro totalmente contrario.
17: Sí.
0: Bueno, pues se ha acabado la temporada regular. Este viaje tan intenso que ha sido la Liga Hypermotion, con una clasificación que queda ya de manera definitiva, con el Racing siendo campeón y el Deportivo de La Coruña acompañándole hacia la Primera División. Y en el sueño de los playoffs, la Unión Deportiva Almería con 74 puntos se va a enfrentar al Castellón y el Málaga lo va a hacer ante la Unión Deportiva Las Palmas.
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0: Y este fue el resumen ya futbolístico de un equipo, el que va a estar el sábado en Castalia, el que va a estar aquí el próximo martes, que tiene sus sombras, que tiene sus pecas, que tiene sus lagunas, pero que tiene enormes virtudes. Y es que esta Unión Deportiva Almería es un martillo pilón a la hora de atacar. El pasado domingo sufrimos, pero lo hicimos porque no se atinó con el acierto. Algo que en tantas otras jornadas sí había hecho la Unión Deportiva Almería y que va a volver a hacer. Así que vamos con la última cuenta atrás de la temporada regular, que no la última de la temporada, porque queremos más. Queremos dos eliminatorias, cuatro partidos, 5, 4, 3, 2, 1. Manuel Ángel Pérez se lleva el silbato a la boca, da el ok, arranca la pelota, el último partido del acto número 42, los últimos metros de esta maratón, toca en corto, se apoya en el pico del área con Adrián en barba, la pone, viene el zurdito, el remate de Leo, la parada de Guillerme, primera ocasión del conjunto rojiblanco. No llevamos ni un minuto. A ver ese remate de la tasa. Lo salva Andrés Fernández. Pelota viva dentro del área. Es Rodrigo el que despejó. Cuidado, 3-1 para el Valladolid. Cuidado con la tasa. La pone. Y Rodrigo Eli salvó el gol de Climent Michelin. celebra Eli como si fuera un tanto, porque Climón Michelin hasta la cocina, era un 3-1, se quedó el Almería descolgado y lo salvó Rodrigo Eli, que estaba totalmente vendido, se tiró el tackling con Andrés ya vencido a su derecha. Si no llega a tirarse justo ahí Rodrigo Eli, era el 50%, llega el primero del Real Valladolid. ¿Cuál? Cuidado, le pega, parada, el remate, otra doble parada de Andrés. Julián Ponseu, a quemar ropa el misil, metió los puños Andrés Fernández, se tiró con todo Carvajal para coger el rechazo de primeras, para embocar a gol, se levantó como si fuera un buey Andrés para salvar a su equipo. Doble parada, doble paradón, doble milagro de Andrés Fernández en el 23. Sergio Arribas para el primero, se le queda corto el remate. Había salvado bien, que había salido Guillerme.
19: Contra Van Barba.
0: Viene Adrián, mátala. Arribas se le escapa. Es el clásico partido, hace el gesto. Rubi hace el gesto de una, de otra. Es el clásico partido en el que la portería se hace pequeña. Remate de Adrián en Barba. Se echó encima de la pelota con la pierna zurda. Por encima del larguero.
17: Vamos a ver la reacción del equipo, vamos a ver la intensidad con la que ha salido el equipo, que parece que es buena. Pueden pasar muchas cosas porque todavía estamos en el comienzo de la segunda parte, ¿no?
0: Va a encarar por el centro, segundo palo. La peina Bonini, se le escapa de nuevo. Hoy la pelota la repele constantemente y Leo Batistao pide a los recoge pelotas, premura. Dala en profundidad, va Adrián en Barba. Se escora por la izquierda. A ver quién ataca el área, porque no va nadie. Va Adrián en Barba, rompe a uno, sale por dentro, está dentro del área, pide penalti y hay falta anterior fuera del área, pegadito al lateral y cartulina amarilla. Bueno, pues sacó petróleo. Va en Barba. Va el 23, pierna derecha. Dale zapatilla, a media altura y que pase lo que tenga que pasar. Adrián en Barba la rompe, da en mano, penalti. Penalti de Amat y línea de 11. Penalti porque la pelota dio en unas manos que estaba ocupando un lugar antinatural. Mamita mía, penalti a favor de la Unión Deportiva Almería. Menos mal, la mano es clarísima. Todo el mundo ahora mismo pendiente de Sergio Arribas. Línea de 11, penalti a favor. Va el presidente del Club de las Calcetas Bajas, el máximo artillero de la competición. Coge poquita carrerilla. En esa pelota hay muchas cosas, hay muchos sueños, hay mucha esperanza, hay mucha presión. Dale, Sergio Arribas, gol de la Unión Deportiva Almería. Ha costado 56 largos minutos, 56 agónicos minutos para que la pelota por fin acabara dentro de las redes, dentro de las vendas, para que Sergio Arribas, el que lleva toda la temporada empujando a su equipo hacia la primera, meta a su equipo de nuevo en playoff, meta a su equipo de nuevo en la tercera plaza y ponga las cosas de nuevo en su sitio. Al paso del 57, el presidente del Club de las Calcetas Bajas, con ese penalti que intuyó bien Guillerme, se lanzó hacia su izquierda y que ajustado al milímetro, Sergio Arribas convierte en mucho más que un gol, en una bombona de oxígeno. 57 de partido, otro día más en la oficina, tenía que ser él. Sergio Arribas 1, Almería 1, Real Valladolid 0.
20: Ha venido el color, Antoñito, ¿eh? Estamos un poquito pálidos, sí, y ahora hemos cogido un poquito de,
0: Vamos, ahora mismo
19: yo todavía tengo el miedo en el cuerpo.
0: No, yo también, pero es que antes no era miedo, es que antes teníamos pánico. Hemos pasado del pánico al miedo.
19: Exactamente.
0: Hay saque de esquina, pero el colegiado va a decidir que no. Que se va a acabar el partido y final. Clasifica la Unión Deportiva Almería como tercera clasificada para unos playoffs de ascenso a los que accedemos lleno de angustia, lleno de nervios, llenos de incertidumbre. Cuando arrancó la jornada éramos terceros, cuando nos fuimos al descanso séptimos y ahora sí, ya con los playoffs en el bolsillo. Bueno, pues se ha acabado la temporada regular, este viaje tan intenso que ha sido la Liga Hypermotion, con una clasificación que queda ya de manera definitiva, con el Racing siendo campeón y el Deportivo de La Coruña acompañándole hacia la Primera División. Y en el sueño de los playoffs, la Unión Deportiva Almería con 74 puntos se va a enfrentar al Castellón y el Málaga lo va a hacer ante la Unión Deportiva Las Palmas.
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0: Esto dice Pablo Hernández, el técnico del Castellón, de su rival, del Almería.
25: Al final, los partidos siempre son distintos, ¿no? Porque, bueno, son 180 minutos. Ahora, desde hace unos años, con la reglamentación nueva, pues el equipo mejor clasificado, pues en caso de empate, tiene ese beneficio, ¿no? De que le sirve y no hay que llegar a penaltis. Pero al final sí, estos partidos son muy parecidos a lo que te puedes encontrar en un playoff. El día del Málaga que jugamos allí, el día del Burgos aquí, al final son partidos de mucha tensión, contra rivales directos. Y bueno, hoy el Eibar sabíamos que iba a venir aquí a intentar ganar su partido y apurar sus opciones, ¿no? De entrar al playoff. Por suerte hemos sido capaces de imponernos, de ser mejores que ellos y llevarnos 3 puntos, pero sabíamos que hoy no iba a ser fácil.
0: Y tampoco espera un partido sencillo este sábado ante la Unión Deportiva Almería.
25: Bueno, hay dos maneras de mirarlo. Una es, como dices, pensar que el premio gordo juega el playoff y no conformarte, pero pensar que, bueno, ya hemos hecho nuestro trabajo. Pero bueno, conozco a estos jugadores, conozco este equipo y sé que lo van a pelear y que van a dar la vida por ganar este playoff. Obviamente sabemos la dificultad, hemos quedado sexto, jugamos contra el tercero, la Almería es un equipazo, pero bueno, en la liga regular hemos demostrado que somos capaces de ganar a los otros 3 equipos que están en playoff. De hecho, pues les hemos ganado con la baraja a todos. Y nada, a competir, como dices, con bajas, pues bueno, esto es fútbol, son cosas que no podemos controlar, no podemos pararnos a pensar y lamentarnos de que si no está este o no está el otro, son cosas que ya sabíamos hace tiempo que podían pasar, y nada, afrontar el playoff con mucha ilusión, con los que estén a tope y con la ilusión de competir contra cualquiera.

Hasta aquí el primer turno de la actualidad rojiblanca. En un ratito a las 2, más información y última hora de esta Unión Deportiva Almería que está modo playoff. A las 2, más información, más actualidad rojiblanca.

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11: Son las 10, las 9 en Canarias.
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11: Buenos días. Junts responde a la oferta de Feijóo para que apoyen una moción de censura instrumental contra Pedro Sánchez. Jordi Turull insta al líder del Partido Popular a explicar su propuesta a Carles Puigdemont en Waterloo.
13: El senyor Feijóo, si té una proposta seriosa d'una moció de censura instrumental i té una oferta a Junts, doncs que no ho faci pels mitjans de comunicació i que, per tant, ens l'expliqui. I el senyor Feijóo sap que si ens ha d'explicar alguna cosa, aquesta reunió s'ha de fer a Waterloo.
11: El secretario general de Junts, Jordi Turull, ha dicho en Catalunya Radio que si Feijóo tiene una propuesta seria, que la plantee en una reunión con la dirección del partido. A fe, además, que la traslade a través de los medios de comunicación. Un movimiento que también ha valorado en las redes sociales el ministro de la Presidencia, Félix Bolaños, cree que sería un suicidio político para el PNV y para Junts. Seguimos pendientes de la situación en Ucrania. Después del ataque masivo lanzado por Rusia esta madrugada, el balance de víctimas sigue aumentando. Ya son 13, más de un centenar de heridos también. El presidente ucraniano ha pedido ayuda a Estados Unidos y Europa. Mónica Marguenda.
9: Volodymyr Zelensky insiste, Ucrania necesita los misiles antibalísticos de Estados Unidos y el ministro de Exteriores ucraniano urge a la Unión Europea a financiar la compra de los sistemas Patriot a través del Fondo Europeo de Apoyo a la Paz.

0: Significativamente sus promociones en los supermercados. Más productos con un 2x1 o con descuentos especiales como estrategia para atraer a un cliente que está sufriendo el encarecimiento de la cesta de la compra. Según el estudio de AwarePanel, las ventas ligadas a una promoción han subido casi 5 puntos en 6 años, hasta el 29% de 2025. Un carrito donde un año más hay más marca blanca, crece más de un 2%, con una cuota de mercado que ya supera el 45%, cuando en 2023 era el 40%. Sigue así robando terreno a las marcas de los fabricantes, retroceden un 1%. Y entre esas marcas, las preferidas no cambian, según la directora general de AwarePanel, María Josep Martínez Abarca.
1: Coca-Cola repite como marca más elegida en España una vez más, tanto dentro como fuera del hogar. El Pozo vuelve a ser la marca que entra en más hogares.
0: En el último año han observado un repunte de las marcas regionales y la empresa que más puestos escala es la cárnica La Carloteña, entra en el top 50.
2: Los termómetros dan un alivio en el norte. Siguen castigando al sur, sobre todo a los murcianos, que hasta ahora ya soportan los 30 grados y van a subir 10 más esta tarde. En Andalucía no andan lejos, el Terral trae un calor sofocante a Málaga. Desde allí, Antonio Real.
3: Sí, la alerta amarilla por altas temperaturas en Málaga es afortunadamente solo por 4 horas, entre las 2 y las 8 de la tarde, y afecta a la Costa del Sol, el Valle del Guadalhorce y la comarca de las Arquías. Esperan máximas de hasta 38 grados, que pueden llegar a 39, y viento de Terral, viento de Poniente, recalentado desde el Atlántico. Los malagueños se resignan.
4: Un aire que de pronto se vuelve muy caliente, y es que te quema la cara, vaya.
5: Hombre, y si es posible, de la playa que no me quite nadie, que eso está mejor.
6: Mucho calor, no se puede estar en la calle y sudando como un cochino. Pero vamos, aquí en Málaga estamos acostumbrados.
3: Afortunadamente, a las 8 termina el aviso.
2: 10:04 de la mañana, 9:04 en Canarias. 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
7: Se reactiva el incendio que comenzó el domingo en la marisma del Burro de Gibraleón, Huelva, dentro del paraje natural de las marismas de Lodiel. Está confinado, pero la marea y el terreno accidentado dificultan el trabajo de los bomberos. La PAU ha comenzado sin incidencia. Los alumnos acaban de terminar lengua y comentario de textos. Estamos en Granada, que ha caído Paolo Chincheiguara.
8: Buenos días, sorpresa a medias para los alumnos. Ha entrado el cuarto de atrás de Carmen Martín Gaite y el poemario de Luis Cernudo. Los alumnos acaban de dejar los bolis con sensaciones muy distintas.
9: Los libros y eso y obra un poquillo complicado, pero en línea general vi.
10: Me había estudiado más bien de Pío Baroja, pero bueno, el cuarto de atrás.
8: Poco tiempo tienen para lamentarse a las 11.
10: Y me ha salido bien.
11: Era realmente preparárselo en casa y con lo que ha hecho a lo largo del curso, pues perfectamente podría haberlo resuelto.
8: Poco tiempo tienen para levantarse, a las 11 tienen historia o historia de la filosofía.
7: Gracias, buscamos directo también con Almería. Los sindicatos se concentran en protesta por el último fallecimiento de un trabajador en accidente laboral. Belén García Fito, buenos días.
12: Buenos días, sí, Comisiones Obreras y UGT está leyendo a esta hora el manifiesto. Guardarán en breve un minuto de silencio por esa última víctima mortal laboral, el de un trabajador de 57 años que ha fallecido en Vera en una estación de servicio por un golpe de calor que derivó en un accidente cardiovascular. También se han acercado hasta aquí compañeros de la víctima. Denuncian hoy los datos alarmantes de siniestralidad en la provincia. 8 personas han perdido la vida, lo que llevamos de años solo en Almería. La cifra roza los 40 si hablamos de toda Andalucía. Un incremento del 62% con respecto al año pasado. Reclaman una mayor implicación de los empresarios y de las administraciones para frenar esta mortalidad.
7: Gracias. Y por segundo mes consecutivo, Andalucía lidera la caída del paro con 9.125 desempleados menos. El total cae a 548.000. Aligeran en todos los sectores. 2 de cada 3 encontraron trabajo en el de servicios. La Seguridad Social gana 17.500 afiliados.
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1: Saludos, provincia de Almería, muy buenos días y bienvenidos a la sintonía de Dipalme Radio. Les saluda a Pepe Cuenca cuando pasan 7 minutitos de las 10 de la mañana de esta jornada de martes, día 2 de junio de 2026. Segunda jornada ya de esta semana y segunda jornada ya de este sexto mes del año, que es, como todos saben, el que nos acerca y nos dirige hacia el verano. Nos quedan ya poquitos días de la primavera, el verano está a la vuelta de la esquina y altas temperaturas las que vamos a tener también durante la jornada de hoy en la provincia de Almería. La verdad es que está haciendo mucho calor en toda España, particularmente en alguna zona de Andalucía, y también, como no puede ser de otra forma, también tenemos calor, mucho calor aquí en Almería. Así que vamos rápidamente a conocer la previsión del tiempo para hoy en esta jornada de martes que nos llega, como siempre, desde la Agencia Estatal de Meteorología. Juan Carlos Pina, bienvenido, muy buenos días.
2: Buenos días, ¿qué tal? Este martes en la provincia de Almería el calor aprieta, suben las temperaturas y alcanzaremos máximas de 41 grados en Huerca Lovera, 37 en Tabernas, 36 en Vélez Rubio, 32 en Almería, 31 en Roquetas de Mar y Vallarcal, 30 en Adra. Hoy tiempo estable con viento flojo de poniente, aumentando a moderado con intervalos fuertes en el litoral. Ya a partir de mañana comenzarán a bajar las temperaturas hasta el viernes. Es una información de AEMET.
1: Mañana comenzarán a bajar las temperaturas, nos dice Juan Carlos Pina desde la Agencia Estatal de Meteorología. Pero bueno, dice hasta el viernes, luego ya no sabemos muy bien lo que pasará. Lo que sí es cierto es que a esta hora pues tenemos ya un poquito de viento, un poquito de aire que hace pues que eso, la sensación térmica sea un poquito más fresca de lo que podría ser si no tuviéramos este airecito, que luego incluso si se vuelve caliente, pues ya imagínense ustedes lo que puede pasar. Bueno, arrancamos una jornada, la de este martes, en el que enseguida vamos a ir también, como vamos a hacer durante estas semanas ya previas al verano, a recorrer y a conocer fragmentos de nuestra historia también, y algunos de los protagonistas también que estamos teniendo durante este intenso, pues casi preverano, ¿no?, por llamarlo de alguna manera. Todo ello también en una semana en la que estamos mirando muy de cerca, ya fíjense, estamos a martes, pero miramos ya muy de cerca al fin de semana, porque va a ser un fin de semana intenso, un fin de semana emocionante y un fin de semana en el que vamos a tener también, como saben, liguilla de ascenso con la Unión Deportiva Almería, así que tendremos una mirada también muy especial durante el programa de hoy a todo lo que va a dar de sí esa liguilla de ascenso en la que la Unión Deportiva Almería se juega pues la posibilidad de estar el año que viene entre la élite del fútbol nacional. Haremos un repaso, por supuesto, a la información y a la actualidad de la provincia de Almería, que pasa sin duda por la agenda de sucesos, que bueno, pues en las últimas horas, como saben, han vuelto a crecer y a aparecer en nuestra provincia, y de hecho tenemos un fallecimiento en las últimas horas y otra persona que resultaba herida en un accidente de tráfico ocurrido en la tarde de ayer lunes en Roquetas de Mar, tras una colisión en la que se veían implicados un turismo y dos motocicletas. Ocurría pasada las 6 de la tarde cuando se alertaban de un siniestro con varios heridos en el kilómetro 3 de la carretera autonómica 1051, lo que es conocido popularmente como carretera de Alicún. Tras el aviso se activaba el dispositivo en el que participaron el centro de emergencia del 061, Guardia Civil y Policía Local. Los servicios sanitarios confirmaban el fallecimiento en el siniestro de una persona de la que de momento desconocemos los datos y que otra era evacuada al hospital Torre Cárdenas ante la gravedad de las heridas que presentaban, según fuentes sanitarias. Y también conmoción en las últimas horas también en el barrio de La Chanca, donde la sección de instrucción del Tribunal de Instancia de Almería ha decretado el ingreso en prisión provisional comunicada y sin fianza a un hombre detenido por la Policía Nacional después de una intervención en la barriada almeriense de La Chanca, donde presuntamente arrebataba el arma reglamentaria a un agente e intentó matar a varios policías. Fuentes judiciales informaban que el detenido se acogió a su derecho a no declarar y está investigado por la presunta comisión de los delitos de tentativa de homicidio, atentado a la autoridad y lesiones. La causa será remitida al decanato del Tribunal de Instancia de Almería para que adjudique el órgano que corresponda continuar con la instrucción. Los hechos se produjeron durante la madrugada del pasado sábado, cuando agentes de la Policía Nacional localizaron al investigado en las inmediaciones de la calle Jávega. Sobre él pesaba una búsqueda policial activa por un episodio ocurrido el pasado 2 de mayo, en el que habría herido con una navaja en el muslo a un hombre tras exigirle dinero. Según recoge el auto, aquel día el investigado habría pedido a la víctima que lo acompañara a un callejón después de que éste le dijese que tenía 20 euros para comprar tabaco. Una vez allí, le habría reclamado el dinero y cuando éste le pidió que se lo devolviera, presuntamente sacó la navaja y le asestó un navajazo antes de marcharse. La víctima sufrió una herida que tuvo que ser suturada con grapas en el hospital. Casi tres semanas después, a las 2 de la madrugada del 30 de mayo, los agentes localizaron al investigado mientras realizaban labores de búsqueda por aquellos hechos y tras identificarse como policías, el hombre habría mostrado desde el primer momento una actitud desafiante y agresiva, por lo que procedieron a practicarle un cacheo de seguridad. En ese momento, el investigado acometió de forma súbita contra uno de los agentes, al que empujó por unas escaleras hasta hacerle caer desde una altura de 2 metros. Ya en el suelo, el arrestado se habría abalanzado sobre el policía y durante el forcejeo le habría arrebatado el arma reglamentaria. La resolución recoge que el arrestado manipuló la pistola, accionó la corredera y apuntó de frente a los agentes mientras apretaba de forma reiterada el disparador. También habría llegado a apoyar la boca del arma sobre el pecho de uno de los policías, aunque no consiguió que esta detonara porque tenía activado el seguro. Afortunadamente no tuvimos que lamentar una situación que podría haber sido dramática vivida por estos agentes de la policía en el barrio de La Chanca, detenido y puesto ya a disposición judicial. Y hablando de tiroteos, los familiares del joven de 22 años de edad vinculado al clan de los Lateros, que moría tras recibir un disparo de escopeta en el pecho hace casi un año en su vivienda de Puente del Río en Adra, han declarado ante el juez que instruye el caso que fue el conocido como Saúl el Viejo, sobre quien pesa una orden de búsqueda y detención a raíz de los hechos, el presunto autor de los disparos. Continúa, como decíamos, este juicio en el juzgado de Berja, donde se tomaba declaración también en la jornada de ayer a la madre, la hermana, el abuelo y un amigo de la víctima mortal, quienes se encontraban en la vivienda donde tuvieron lugar los hechos ya hace prácticamente un año, el pasado 2 de junio del año, exactamente un año desde que tuvieron lugar estos hechos en Puente del Río. En otro orden de cosas, la Diputación Provincial de Almería ha cerrado el mes de mayo con la aprobación en Junta de Gobierno de 39 proyectos para obras en toda la provincia, con una inversión de 13 millones de euros destinada a actuaciones de mejora de servicios, infraestructuras y espacios públicos en todas las comarcas. Los asuntos aprobados y proyectos durante este mes se distribuyen en 23 licitaciones y 16 adjudicaciones que harán posible actuaciones de modernización, creación, rehabilitación y embellecimiento de espacios públicos, infraestructuras y servicios en los municipios de la provincia de Almería. Y también comentarles que ayer tenía lugar la presentación de la 59ª edición del Festival de Flamenco y Danza de Almería, que se celebrará del 26 de junio al 19 de julio con una docena de propuestas y una veintena de artistas que desplegarán su arte durante estas 3 semanas de verano aquí en la capital. Y vamos con la agenda informativa de la jornada. Hoy la alcaldesa de la ciudad, María del Mar Vázquez, recibe en una mesa de trabajo a los técnicos de salud mental. Será en el espacio ALMA. También esta mañana, y de hecho a esta hora, los sindicatos UGT y Comisiones Obreras se están concentrando con motivo del fallecimiento de un trabajador en accidente laboral. Ocurría en una estación de servicio en el municipio de Vera. También la alcaldesa de Almería, María del Mar Vázquez, va a asistir a la colocación de la primera piedra de las obras de remodelación del complejo deportivo de Costa Cabana. Y esta mañana, como saben, la vicerrectora de Estudiantes de la Universidad de Almería, Encarna Carmona, y el delegado de Educación, Francisco Alonso, atienden también a los medios con motivo del inicio de las pruebas de acceso a la Universidad de Almería, que han arrancado ya a primera hora de esta mañana. También el vicepresidente y diputado de Bienestar Social, Ángel Escobar, visita la Escuela de Baile Inclusivo a Spain Luxaper, la Escuela Municipal de Música y Artes de Almería. Y el concejal de Cultura, Educación y Tradiciones del Ayuntamiento de Almería, Diego Cruz, presenta la edición de la gala benéfica Dancing Day, de la que, por cierto, vamos a hablar esta mañana aquí en nuestro programa a beneficio de Proyecto Hombre. Y en Níjar, la diputada de Turismo, María José Herrada, participa en la presentación de la segunda edición del Festival Nudo Sur, que será en Las Negras. Y vamos con los temas de los que vamos a hablar hoy en el programa, temas de los que, algunos de ellos ya les hemos hablado, como ese Dancing Day, esa jornada deportiva, lúdica y sobre todo solidaria que se presenta esta misma mañana y que van a estar por aquí con nosotros los responsables de Proyecto Hombre para hablarnos de esa iniciativa. También vamos a tener por aquí esta mañana a los responsables de la exposición Al Sendero, una exposición que se acaba de inaugurar aquí en la Diputación Provincial de Almería, una bueno, pues una exposición en la que vemos pues algunos como algunas imágenes espectaculares de algunos de los senderos más increíbles que tenemos aquí en la provincia de Almería. Así que estarán con nosotros los responsables de esa exposición. Y también vamos a hablar de una propuesta que nos llega, como siempre, desde la, en este caso, del Seminario Líderes de Futuro. La Fundación Eduarda Justo va a celebrar la 19ª edición de este programa, que será del 17 al 19 de septiembre en Cantoria, en la sede de Cosentino, pero para la que ya se ha abierto el plazo de solicitudes. Así que esta mañana también estaremos con José Martínez Barea para que nos cuente todos los detalles de lo que será esta nueva edición de este Seminario Líderes del Futuro, que ya pues se viene desarrollando desde hace, bueno, desde el año 2008 y que sin duda ha servido para que muchos jóvenes con proyección, jóvenes emprendedores, aprendan de los auténticos líderes del presente para convertirlos en los líderes del futuro. Hablaremos de fútbol, hablaremos de la actualidad informativa y les comentaremos detalles en torno, bueno, a una noticia, no sé si decir triste, pero es verdad que nos da cuando menos un poquito de tristeza saber que ya no vamos a tener más películas de uno de los más grandes artistas que ha dado la historia del cine, tanto como actor, como director, como cineasta. Y hablamos de Clint Eastwood. Su familia acaba de confirmar su retirada definitiva del cine. Su hijo Kyle anunciaba su jubilación, en este caso la del mítico actor y director, a los 95 años de edad, tras cerrar su monumental carrera con el estreno el pasado año de la película Jurado número 2, que ha sido ya definitivamente su última película. Una carrera pues dentro del cine, tanto delante como detrás de las cámaras, auténticamente inigualable. Aquel actor que llegó a nuestras vidas, además lo hizo aquí en la provincia de Almería con su participación en aquella trilogía del dólar, y que ahora pues dice adiós después de pues muchísimas décadas, yo no sé cuántas ya, pues casi 70 años trabajando en el mundo del cine. Clint Eastwood, que finalmente pues ha decidido decir adiós. Esperemos que este adiós no signifique un empeoramiento en la salud de Clint Eastwood, que ya pues por edad y por la lógica también del desarrollo, de la evolución del propio ser humano, pues ya imagino que sus capacidades serán cada vez menores, pero esperemos que esta noticia de su jubilación no sea, digamos, de alguna manera coincidente con que pueda haber empeorado en su salud y tengamos que lamentar una pérdida que sin duda ninguno queremos contar. Así que Clint Eastwood, que será también protagonista en la jornada de hoy aquí en la sintonía de Di Palme Radio. Enseguida nos vamos a ir con un poquito de historia, enseguida nos vamos a ir con más protagonistas. Como saben, aquí en la sintonía de Di Palme Radio, en esta primera hora siempre nos gusta acercarnos, y lo vamos a hacer durante todo el verano, a esos fantásticos fragmentos de la historia de Almería contados en formato podcast aquí en nuestros diálogos con la historia, de la mano del equipo editorial de la publicación editada por el Instituto de Estudios Almerienses. Pero antes un poquito de música y de la mano de un artista del que hace pues tiempo que no sabemos nada, de Pedro Guerra. Esto se llama La lluvia nunca vuelve hacia arriba, del cantautor canario que nacía tal día como hoy, un 2 de junio del año 1966. Nacía en Guimar, en Tenerife, en las Islas Canarias. Fue componente del grupo Taller Canario de la Canción y más tarde pues sacó un disco al mercado, se llamó Golosinas, que fue una auténtica maravilla, que revolucionó todo el mercado del, bueno, en este caso del fenómeno cantautores, que estaba muy pujante en aquellos primeros años 90 en nuestro país, era el año 1995, y su obra ha ido creciendo en paralelo al desarrollo de sus capacidades musicales. Además, no solamente ha hecho discos en solitario, sino que ha compuesto también para muchos artistas en nuestro país, entre ellos, pues por ejemplo, Ana Belén, con aquel famoso Contamíname. A mí esta canción me gusta mucho, y recuerdo que en aquel tiempo, en aquellos años 90, cuando salió el disco de Golosinas, pues yo ponía ahí mucho a Pedro Guerra, porque estaba entonces, bueno, pegando bastante, bastante fuerte en nuestro país, y esta cancioncita la he pinchado yo más de una vez en la radio.

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1: La Asociación Española de Consumidores alerta estos días de un nuevo fraude relacionado con llamadas telefónicas en las que se suplanta a compañías eléctricas o a comercializadoras al menos. Miguel Ángel Ruiz es presidente de esta asociación. Muy buenos días, Miguel Ángel.
2: Hola, buenos días. Encantado de estar con vosotros.
1: Bueno, ¿qué han inventado ahora para engañarnos?
2: Bueno, pues llamadas telefónicas. Esta vez por teléfono.
1: Sí.
2: El fraude, la modalidad de fraude que tienen los usuarios, y en concreto pues se recibe una llamada telefónica en la que se indica que debido a una incidencia referente al consumo y al precio, el elevado precio que se va a pagar en la próxima factura de nuestro suministro de electricidad, se va a proponer por parte de la compañía eléctrica un cambio en el contrato con el fin de solucionar y de evitar este perjuicio económico que reciben los usuarios. Ya adelanto que estamos hablando de una llamada fraudulenta, no nos están llamando a nuestra compañía eléctrica, no se está produciendo, bueno, se está produciendo, pero porque los precios de la electricidad están siendo muy elevados, sí. Y son elevados, ya venimos de hace tiempo hablando de ello, pero no porque haya una incidencia, no porque haya algún tipo de problema técnico, sino porque el mercado eléctrico es caro. Y ya estamos hablando de un presunto fraude en el que nos hacen un cambio de contrato, nos dan de alta en otra comercializadora de electricidad e incluso vamos a pagar muchísimo más porque nos incluyen algunos servicios no deseados por parte de los usuarios y que encarecen la factura como un contrato de mantenimiento del hogar.
1: Ahí está. Ojo, porque te dicen, te descontamos un poquito, pero claro, todo eso encarece con el tema del seguro, que luego al año puedes dejar de tenerlo, pero te deja acordar de darle de baja. Pues si no,
2: claro,
1: automáticamente continúa. Y esto es un problema, porque dice, bueno, cuando pase el año y tal, que ya me tengo esta posibilidad de que me hagan un pequeño descuento, lo quito, pero es que se te olvida.
2: Claro, y además porque cuando se nos olvida, pues tenemos podemos decir una penalización, ¿no?, por compromiso. Es decir, nos establecen en una cláusula del contrato que tenemos que estar un año sí o sí, y en el caso de darlo de baja anticipadamente, pues hay una penalización económica que tendría que pagar el consumidor. Y como digo, lejos de ayudarnos, pues nos viene a complicar la vida este tipo de fraudes y de engaños, que ya empieza mal porque empieza engañando al consumidor, al usuario, respecto a que posiblemente nos estén llamando a nuestra compañía eléctrica cuando no es así.
1: Claro, recordemos, lo comentábamos antes Pepe y yo en antena, que el chorro, como se decía antiguamente, sale de una única empresa, llega, y lo que cambian son las comercializadoras, ¿no? Entiendo. Y este es el cambio que pretenden hacerte, porque es la que al final pues te va a cobrar los servicios. Claro, aquí hay un problema. Cuando a ti te llaman y te dicen, es que le va a subir mucho, es que mire, es que ha habido una incidencia, o es que a Pepe el otro día le dijeron, es que está a punto de cortársele la luz, por ejemplo, que esto es, claro, esto no va a ser así, a no ser que dejes de pagar, literalmente. Entonces, claro, hay personas mayores que automáticamente te dicen, sí, venga, ¿qué hay que hacer?
2: Claro, ahí...
1: Y no tan mayores, que yo caí, o sea, yo he de decir que yo caí en una de estas.
2: Sí, no, es que se juega con dos componentes, podemos decir. Por un lado, el miedo al corte, el miedo a nos va a llegar una factura elevada. Y luego, por otro lado, con el componente económico, es decir, tienes que aceptarlo ya porque si no pierdes esta oportunidad. Es decir, se juega con esa inmediatez que nos piden a la hora de aceptar esas condiciones. Y como dice, es muy fácil caer, y no solo personas mayores, cualquier consumidor hoy en día anda muy preocupado por la factura eléctrica y evidentemente de buena fe pues puede estar pensando que le están proponiendo una mejora en esa comercializadora de electricidad y, por tanto, caer en la trampa. A nosotros nos preocupa porque está siendo un fraude masivo.
1: Sí.
2: Lo que empezaba con pocas llamadas que nos señalaban los consumidores pasaban a ser en pocos días a cientos de avisos por parte de los consumidores referente a este tema. Por lo tanto, ahí ya decidimos sacar nota de prensa porque veíamos que esto tenía cierta magnitud, y hasta el punto de que... como dices, a Pepe le han ofrecido eso, y a otro compañero ayer anoche me llamaba, uno de los medios de comunicación almeriense, me llamaba precisamente porque también habían intentado estafarle, ¿no? Por lo tanto, estamos hablando de que está llegando al conjunto de consumidores con esas llamadas a media tarde, donde nos pillan un poco desprevenidos, pensando en otro tipo de cuestiones, descansados en nuestro hogar, y donde, pues como decía, es muy fácil caer en la trampa y hay que estar siempre alerta.
1: Bueno, en caso de que se cae, bueno, primero de todo, no fiarse, no, ni caso, y si tenemos duda en cualquier caso, decimos, vale, gracias, e intentar nosotros llamar a nuestra compañía, a nuestra comercializadora.
2: Efectivamente, porque además tenemos un plazo de 14 días para desistir de ese contrato. Hay que tener en cuenta que estamos hablando de un contrato que no se firma personalmente, no hay una firma en un establecimiento, por lo tanto son contratos a distancia, y ahí la legislación española pues permite ese plazo de 14 días para desistir sin ningún tipo de penalización, sin ningún tipo de cargo, y volver a la situación que teníamos anteriormente con nuestra compañía eléctrica, que nos informará sobre los pasos a seguir. Y, por supuesto, la denuncia, evidentemente. Nosotros pedimos que no solo se denuncie entre la Fuerza y Cuerpo de Seguridad del Estado, que es importante, sino que también los consumidores nos hagan llegar estos fraudes o las distintas modalidades para que podamos hacer esto que os agradezco tanto en Radio y Palme, que es alertar a los consumidores para evitarle problemas y para evitarle que puedan ser víctimas potenciales de estos engaños.
1: Claro, al final es servicio público, ¿no? Lo que realizamos entre todos. Miguel Ángel, hay un problema, decías tú, hay un tiempo para desistir, pero claro, hay veces que cuando haces ese contrato no sabes ni con quién lo has hecho, porque cuando te han dicho, vamos a grabar para cambiar, para que usted esté mejor con su contrato y tal, van todo rápido y lo mismo ni te enteras. Sí. Luego, no todo el mundo sabe cómo hacer esto del desistimiento, que yo por ejemplo lo hice, y lo hice con algo de ayuda y mirando mucho internet a ver, porque sabía que tenía 14 días, ¿no? Cuando me engañaron, que me engancharon también además muy fácilmente, pues estás cabreada, has subido mucho la luz y te llaman de tu empresa y te dicen que vamos a bajar. Digo, oh, pues mira qué bien que te iba a llamar yo para que me bajaras un poquito a ver cómo, qué podía hacer, qué oferta podía conseguir. Con lo cual al final es todo un problema, de ahí lo necesario de que existáis, ¿no?, asociaciones como la vuestra para poder echar una mano a todos los consumidores.
2: Claro, ese asesoramiento siempre lo hacemos a los consumidores, de cómo tiene que hacerlo, de si no ha habido una comunicación o no ha habido una remisión del contrato y han pasado esos 14 días, pues también estamos hablando de un incumplimiento que tenemos hasta, no los 14 días, sino un año desde que tenemos conocimiento de que nos han engañado y que hemos tenido ese contrato aceptado. Por lo tanto, ahí yo animo a los consumidores a que no se conformen, a que no digan, bueno, pues ya está, me han engañado, pues sigo donde me han metido, sino que lo hagan, y para ello la Asociación Española de Consumidores está a su disposición a la hora de informarles y a la hora de hacer las reclamaciones en el caso que lo estimen conveniente.
1: Y por supuesto, denunciar. Claro. Que es lo principal para evitar que otros caigan y para que nos lo podáis contar y la gente que nos pueda estar escuchando tenga cuidado ante este tipo de llamadas, que no se asusten de primeros, que cuelguen, sí, muchas gracias y llamen ustedes a su compañía, a su comercializadora, directamente encuentran el teléfono además en internet, no hay mayor problema. Fíjate, a Pepe le llamaron, por comentarlo en antena el otro día, y le dijeron eso, que le iban a cortar literalmente la luz como no cambiara, que tenía que hacer una serie de cambios, y entonces él le dijo literalmente a la chica, ¿a ustedes no les da pena estar engañando así a la gente? Y dice que le colgó y ya está.
2: Claro, efectivamente.
1: No da ninguna pena.
2: Es más, algunos de los usuarios nos están comentando, y fíjate la barbaridad, ¿no?, de que incluso les tratan de hacer cambios en personas que tienen un bono social.
1: Exacto, que eso es más grave todavía.
2: Claro, familias numerosas, personas mayores, personas con discapacidad.
1: Qué bárbaro.
2: Por lo tanto, estamos hablando de una auténtica barbaridad y un engaño y un fraude que desgraciadamente no tiene corazón. Nunca ningún engaño lo tiene, pero este mismo.
1: En esto en concreto no, ninguno. Bueno, pues mucho, mucho cuidado, por favor, mucha precaución, desconfíen y ante cualquier duda no lo hagan. Llamen ustedes a la compañía directamente. Bueno, y Miguel Ángel, estamos ya en plena ola de calor, las temperaturas se han incrementado prácticamente de golpe. Desde la Asociación Española de Consumidores habéis iniciado una campaña de recomendaciones, especialmente destinada a esos grupos de riesgo, ¿verdad?, más vulnerables.
2: Sí, porque ha venido de pronto, ha venido de imprevisto, nos hemos encontrado como hemos pasado del frío al calor prácticamente sin ningún tipo de aclimatación, podemos decir, por parte de las personas, y ahí nos preocupa sobre todo la salud de esos ciudadanos vulnerables, ¿no? En el ámbito sanitario estamos hablando de personas que mayores, con discapacidad, niños, por lo tanto, ante esa, enfermos crónicos, ante esa vulnerabilidad, pues hemos sacado una serie de recomendaciones que pasan desde la hidratación, aunque no tengamos sed, pero necesaria, de evitar bebidas abundantes en cafeína y alcohol también, pero también desde un punto de vista práctico, pues evitar determinadas horas, si podemos, a la hora de salir a la calle, entre las 12 y las 5 de la tarde, el estar el mayor tiempo de posible en lugares frescos, a la sombra o climatizados, y luego también desde el punto de vista, con la relación que tiene con el consumo y la alimentación, pues que mantengamos los alimentos frescos y refrigerados, especialmente aquellos que puedan ocasionar problemas de salud por alteración, por los efectos del calor, y luego pues que la alimentación sea saludable y ligera, y así evitemos excesos, sobre todo en estos primeros días, donde, como digo, no estamos acostumbrados, claro, a ese cambio brusco de temperatura, y donde nuestro cuerpo pues se ve más pesado, lo estamos notando ya mucho desde ayer.
1: Ayer estábamos todos cansados y decíamos, ¿por qué será? Y claro, efectivamente es el calor, y es que ya hemos tenido las primeras noches ecuatoriales en Almería. Tres pueblos de la provincia han llegado a superar los 25 grados esta noche de mínima, y ya se están rozando temperaturas pues que pueden llegar hasta los 33, 34 grados, que son mucho, como decimos, de golpe, ¿no? Son una anomalía, son estas olitas de calor que llegan y a las que el cuerpo se tiene que ir aclimatando poco a poco. Y encima esta noche cerrando ventanas por el tema, especialmente en algunos lugares, del incendio que tenemos aquí en la capital, término municipal de la capital, Sierra de Gádor, porque olía quemado prácticamente en todos lados. Así sí. Es que, bueno, al final se va juntando un poco todo. Miguel Ángel, que muchísimas gracias por todas las recomendaciones. Y que vayas por la sombra.
2: Encantado, como siempre, mucha precaución y buen fin de semana para todos.
1: Un abrazo, gracias. Continuamos aquí en Dipalme Radio.
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5: Buenas tardes, continuamos con nuestra cita. En este caso tenemos un tema que nos parece muy interesante, que tiene mucha relación con Almería, como es los polos de colonización. Y para ello nada mejor que Miguel Centella Soler, amigo, arquitecto, con una amplia trayectoria profesional, muy colaborador habitual del Consejo de Gobierno del Colegio de Arquitectos y profesor titular de arquitectura en la Escuela de Arquitectura de Cartagena, Murcia. Miguel, para los oyentes, ¿qué son los polos de colonización? Que me suena un poco casi como si fuera una película del oeste, los colonos que van.
6: En primer lugar, buenas tardes y muchas gracias por la invitación. Los pueblos de colonización fue una aventura, por decirlo así coloquialmente, que se realizó en la posguerra española, en el sentido de intentar poner en marcha un poco una cierta política agraria y ayudar al campo al desarrollo económico. En este sentido se hicieron entre 1945 y 70 unos 300 pueblos de los cuales repartidos por 27 provincias en España, de los cuales en Almería hay 14. Situados más o menos 8 en el poniente almeriense, 4 en el levante y 2 en Huércalovera. En el poniente los pueblos están distribuidos en los municipios de Roquetas de Mar, Vícar, La Mojonera y El Ejido, y los pueblos son la ampliación de Roquetas de Mar, El Parador, Las Marinas y El Solanillo. En Vícar está la Puebla de Vícar, en La Mojonera el que inicialmente se llamaba Campo Nuevo del Caudillo y posteriormente La Mojonera, y en El Ejido están Las Norias y San Agustín. En el campo de Níjar, en el término municipal del propio nombre, hay 4 pueblos, que son Campo Hermoso, Pueblo Blanco, San Isidro y Arochares, y en la zona norte, en Huércalovera, hay 2, la ampliación de San Isidro junto al hospital y San Francisco en El Saltador.
7: La verdad que entonces la huella de esos pueblos de colonización es muy importante. Está hablando 4 núcleos de población ahora mismo. 4 núcleos de población que forman parte, claro, cuando piensas, por ejemplo, el Parador, o cuando pues, piensas San Isidro, pues de pronto que tienen 50 años como mucho. ¿Y qué es lo que se pretendía al crear estos pueblos? ¿Esa gente dónde procedía? ¿Cuál es el perfil?
6: En general venían de la Alpujarra de Granada y de alguna manera también de la Alpujarra almeriense. Yo como arquitecto no he estudiado muy bien, no he estudiado y no conozco a fondo la procedencia de los colonos, pero en general era gente que venía de las afueras del territorio propio de los pueblos de colonización. Sí que es posible que en algún caso hubiese alguien cercano, pero en general era gente que venía de fuera.
7: Y esos pueblos tuvieron mucha importancia para el desarrollo económico de la provincia, ¿sí? Gran parte de la agricultura que tenemos hoy en día de invernadero, hombre, está relacionado con eso.
6: Eso ha sido fundamental. Yo creo que si hay un lugar en España, en los 300 pueblos que he dicho, repartidos en 27 provincias, que los pueblos de colonización hayan tenido una influencia muy importante, ha sido en Almería. O sea que,
7: ¿por qué?
6: ¿Por qué? Pues por unos datos que publicamos en un libro del Colegio de Arquitectos, que es Los pueblos de colonización en Almería, medio siglo después. En esos datos hay unos datos muy claros. En 1950, la población que estaba en los pueblos de colonización de la provincia de Almería era el 8,2%. En 1980, cuando los pueblos ya se habían terminado, era el 22,5%. Y en 2018, que son los datos del libro, era el 37%. O sea, quiere decir que en estos momentos ya debe estar al 40% y pico la población de la provincia de Almería está en municipios que tuvieron pueblos de colonización.
7: Qué cosa más curiosa, ¿eh? ¿No? Y sobre todo también que aportaron tecnología de invernadero o de cultivo bajo plástico que hoy son normales, en aquellos momentos eran revolucionarios, ¿no?
6: Bueno, los pueblos de colonización surgían en territorios donde los ingenieros agrónomos estudiaban muy bien la ubicación de los cultivos. Claro, los primeros pueblos de Almería son Roquetas y El Parador del año 54. En el año 54 no se habían empezado a hacer invernaderos y había cultivos pues más o menos de lo habitual. Sé que en Níjar intentaron hacer un cultivo de alfalfa porque en el pueblo de colonización se hizo una fábrica de deshidratación de alfalfa, pero coincidió que alguien, no es el momento de explicarlo ahora, se dio cuenta que en la Rábita, cuentan que en la Rábita, en Granada, en unos cultivos que había el viento, había enarenado unos terrenos baldíos, empezó a surgir una agricultura, eso se exportó rápidamente a Almería y a, yo creo que los primeros invernaderos deben ser del 57, 58, 59, que coincide con el desarrollo de los pueblos de colonización, con una tecnología muy elemental que fue la que ha servido para el desarrollo de las... Pues casi, yo creo que hay en estos momentos en Almería hay 30.000 hectáreas de invernaderos, que hay que decir que es la única obra que se ve desde el espacio realizada por los humanos. Porque la muralla,
7: es curioso.
6: Porque la muralla china, aunque se diga que es mucho más larga, desde el espacio no se ve. La única obra que se ve en satélite es los invernaderos de Almería.
7: Es curioso cómo algunas veces los almerienses pues desconocemos. Y además, quizás, como tú bien has dicho, la provincia de España donde el impacto para la transformación económica de esos agricultores ha sido trascendental. En otros sitios pues han hecho los pueblos, pero no ha cambiado demasiado la vida de la gente, ¿no?
6: No, yo creo que donde ha cambiado más ha sido en Extremadura. Conozco bastante bien los pueblos extremeños, el Plan Badajoz, que en cambio ha tenido mucho mejores resultados que el Plan Jaén. El Plan Jaén, que se habla menos, también fue menos importante, tuvo una repercusión mucho menor. Yo diría que casi nula. La agricultura de Jaén, que básicamente se basa en el olivo, poco tuvo que repercutir el Plan Badajoz, el Plan Jaén. Mientras que en Extremadura el Plan Badajoz fue fundamental para el desarrollo que ahora hay de toda la vega, sobre todo de...
7: Y además estos pueblos tienen... una modernidad en cuanto a la arquitectura, el urbanismo e incluso alguna de esas cosas yo creo que puede ser interesante, ¿no?
6: Este es un tema muy importante porque estos 300 pueblos se colaboraron alrededor de unos 80 o 90 arquitectos. Y entre estos arquitectos había un programa que cumplir, que era el programa del pueblo, las viviendas, el centro social, el ayuntamiento, la iglesia, la hermandad sindical. Y una cuestión que estaba muy clara es que los arquitectos tenían absoluta libertad para poner su grano de arena en cuanto a lo que entendían que tenía que ser la arquitectura.
7: A pesar de ser dentro del franquismo, que está todo controlado y todo determinado.
6: Sí, sí. A ver, y hay una cuestión muy clara. Si nos vamos al campo de Níjar y pensamos en la arquitectura de Pueblo Blanco, el oyente que esté escuchando y conozca un poco Pueblo Blanco y piense cómo es esa iglesia y luego piense cómo es la iglesia de San Isidro, son dos temas totalmente diferentes en la manera de entender la arquitectura. Y están hechos en el mismo año. La diferencia es del arquitecto. Uno era Agustín Delgado de Robles, un arquitecto moderno, muy interesante y poco conocido, y el otro, José García Nieto Gascón, de Granada, más vinculado a la arquitectura popular.
7: Más convencional.
6: Más convencional.
7: Sí. Y aquí una figura clave que es José Luis Fernández de Damo, además que tú lo conoces muy bien porque ha hecho una tesis doctoral sobre este tema.
6: A ver, José Luis Fernández de Damo es la figura clave de los pueblos de colonización en España. Él fue funcionario desde el año 47 en Madrid y realizó 12 pueblos. En Almería tiene 3 y creo, si no me equivoco, como tú has dicho, además de mi tesis doctoral, creo que hay 4 más tesis doctorales sobre Fernández del Amo, porque fue el arquitecto más importante e innovador. Y quizá en Almería no hemos tenido sus pueblos más importantes por los motivos que fuesen, ¿no? Este hombre se dio cuenta que no había que repetir el modelo que daba el instituto de que la plaza como elemento que organiza el pueblo, sino empezó a buscar otras variantes y pues me parece que en España solo hay incoados 2 pueblos de colonización que son Vic, que uno es el de Miralrío en Jaén y el otro es el de Villalba de Calatrava en Ciudad Real, que son de Fernández del Amo.
7: Es curioso. Y aparte este arquitecto fue promotor de algo que precisamente se conoce hace menos tiempo, el tema de, como dijéramos, el mobiliario litúrgico, que era excepcional. Eso también es un tema muy interesante.
6: Se dio una circunstancia que podríamos decir casualidad. Él, antes de estar en Madrid, de ser funcionario en Madrid, estuvo trabajando en la región general de Dirección General de Regiones Devastadas, que estuvo reconstruyendo toda España en los años 40, después de la guerra.
7: En Almería también hizo algo.
6: En Almería hizo la región de
7: Regiones Devastadas.
6: Regiones Devastadas, colaboró y tiene otras viviendas ahí en la al pie de la Chanca, en Pescaderías, sí. Y él estuvo viviendo en Granada. Y allí contactó con un grupo de artistas, artesanos, que yo creo que le hicieron interesarse por el tema del arte. Creo que escribió el primer artículo en la revista Alférez en el año 47, justo cuando empieza en el INC. Y cuando llegó a Madrid, yo creo que él empezó a escribir y seguir un poco. Claro, Madrid tenía una potencia artística mucho más importante que Granada, ¿no? Empezó a moverse en los círculos artísticos y se dio la casualidad que Franco, en el año 51, renueva su gobierno y nombra como ministro de Educación Nacional a Joaquín Ruiz Jiménez.
7: Importantísimo.
6: Hombre de talante más innovador, que a los 6 meses de tomar el cargo, nombra en febrero del 52 a José Luis Fernández del Amo primer director del Museo de Arte Contemporánea, que fue el germen de lo que lo ha sido el Reina Sofía. Entonces serían dos circunstancias importantes y coincidentes. Fernández del Amo estaba, por un lado, haciendo pueblos en la Delegación de Arquitectura en Madrid del Instituto Nacional de Conexión y, por otro lado, fue hasta el año 58 director del Museo de Arte Contemporáneo, que propició que jóvenes artistas, que en aquella época eran bastante desconocidos, pudiesen hacer obras en los pueblos, que es un tema que aún hay mucho que hacer e investigar y documentar. Simplemente decir que uno de los grupos más importantes artísticos de la época fue el Grupo El Paso, y 5 de los artistas que colaboraron, que pertenecieron al Grupo El Paso, realizaron obras en colonización, y algunas las tenemos en Almería, como Antonio Suárez.
7: Antonio Suárez, ¿verdad? El de la creación, que está impresionante.
6: El mural de la creación en la Puebla de Vícar y sí. Otro mural en el Solanillo. El de Puebla de Vícar es más innovador y está firmado, y el del Solanillo no está firmado. Y también es autor de las vidrieras en la iglesia del Solanillo.
7: Es un patrimonio que se está ahora conociendo gracias a tu trabajo y gracias a alguna publicación.
6: Bueno, yo creo que a raíz del libro en el que colaboramos juntos, del 2009, juntamente con Pablo García Pellecer, a partir de allí, yo creo que estoy muy orgulloso de decir que fuimos los primeros que publicamos un artículo sobre el arte en los pueblos de colonización.
7: Al año ¿En España? Primero, sí.
6: Sí, primero.
7: Una cosa tuya, esa parte fue innovación.
6: Poco después apareció un libro en Extremadura de algo bastante similar. Y luego hay muchos artículos que han salido. Libros de arte como tal creo que aún no hay, pero yo creo que deberán hacerse porque hay un patrimonio muy, muy importante.
7: Además, en pueblos, por ejemplo, que te voy a decir, en el caso de San Isidro, Campo Hermoso, realmente ese patrimonio de la iglesia, todo eso, es lo único que queda, porque el resto de la gente son viviendas que han sido muy transformadas y no se pueden conservar.
6: Totalmente cierto. Las viviendas es muy difícil que se puedan mantener. Yo siempre que tengo oportunidad digo que los ayuntamientos, que son los propietarios de los edificios públicos, excepto la iglesia, deberían hacer un poco de labor de patrimonio para intentar mantener estos edificios. Sé que es difícil, los centros de salud, que eran pequeños edificios, ahora no funcionan, las escuelas tienen otros ratios y otras cuestiones.
7: Los curas tienen también algunas veces algunos criterios estéticos muy peculiares y lo modifican.
6: También es cierto, pero que todos tendríamos que poner un poquito de nuestra parte para intentar mantener un patrimonio que, bueno, si no, poco a poco se irá
7: entonces,
6: perdiendo.
7: Pero algo se ha avanzado en el tema de la conservación de ese patrimonio desde aquellos años, desde aquella publicación recientemente. ¿Lo han incorporado como bique o como protegido los ayuntamientos?
6: No, yo creo que no. Yo creo que lo que se ha hecho son estudios parciales de arquitectos o básicamente historiadores que les interesa el tema y van, tesis doctorales también se están haciendo.
7: Pero me refiero a Almería.
6: En Almería, no. Almería yo creo que no hay nada protegido a nivel...
7: El Ayuntamiento de Roquetas no tiene incluido en su catálogo de edificios. No lo sé, tú lo conocerás mejor.
6: La Plaza del Solanillo está muy bien. El Ayuntamiento
8: de Roquetas a conservar muy bien la Plaza del Solanillo y seguramente que debe estar en el catálogo municipal, pero hay que hacer algo más.
7: El Solanillo en Roquetas y Atochares en la otra zona son para mí los que tienen un sabor más genuino, más auténtico, ¿no?
8: Sí, a pesar de que se han transformado bastante, yo creo que sí, tienes razón, que son los que, digamos, si hubiese que buscar dos pueblos para enseñar, yo creo que son esos, más San Agustín, que a pesar de que está muy transformado, es el pueblo más grande de Almería.
7: Y el más reciente, ¿no?
8: Es el de los últimos, es igual que el Solanillo, son del año, el proyecto del año 68, pero es interesante porque tiene un tema que ahora no podemos entrar, que es el de la separación de circulaciones para que los carros fuesen por un sitio.
9: ¿Cómo los carros?
8: Los carros de la época, en aquella época, bueno, en el 68 ya empieza a haber tractores, pero había una cuestión higienista de que las viviendas entrasen por un lado de la calle y las parcelas agrícolas entrasen por otro.
7: Las bestias que...
8: Los animales, los carros. Entonces, bueno, el único que tiene una separación de carros parcial es San Agustín y tiene cierto interés por esto.
7: Sí, la verdad que es algo apasionante. Quizás los almerienses no lo conozcan suficientemente esta transformación, ¿no? Porque además muchas de esta gente que venía emigrante, se le ofertaba la posibilidad de viniendo de la Alpujarra, eran gente que venían prácticamente en la miseria más absoluta, y muchos, por ejemplo, en el Parador, recuerdo que de pronto le entregaban una parcela de 600 metros cuadrados que después han vendido como vivienda, han sacado un montón de dinero de eso. Es decir, ha cambiado radicalmente la vida de la gente, con independencia de la cuestión urbanística o la cuestión...
8: Bueno, los pueblos de colonización lo que han tenido que ha perjudicado su desarrollo ha sido las grandes parcelas que tenían, que donde había una vivienda, como has dicho, en parcelas de 600 metros cuadrados, cambia el planeamiento y en esa parcela ahora puedes hacer 10 viviendas con 3 plantas de altura, por decir un número.
7: Y ellos se han enriquecido, lógicamente, el propietario,
8: algunos propietarios supongo que habrán hecho negocio, pero seguramente que los que más han hecho negocio han sido los promotores construyendo locales y viviendas. Los dos se han beneficiado.
7: Sí, entonces la realidad almeriense sería muy radicalmente distinta si no hubiera sido. Y hay algún personaje también clave en este tema, porque siempre se ha dicho el tema del general Máximo Cuervo, que es un personaje, quizás lo mismo los almerienses.
8: Bueno, no soy yo la persona que más conozca a Máximo Cuervo. He leído parte de un libro de una tesis doctoral.
7: Sí. De Manuel Gutiérrez.
8: De muy interesante. Y bueno, yo creo que él, en su papel de que estaba en Madrid, estuvo, creo, enfermo, conocía a alguien de Almería, vino aquí y él de alguna manera impulsó los pueblos de colonización. Y luego, cuando se dio cuenta que esto ya empezaba un poco a decaer, fue el que impulsó los centros interestudísticos en Agua Dulce.
7: Él pegó un impulso y después los almerenses, con ese trabajo de esos agricultores, probablemente ha creado un cambio radical. Bueno, pues muy bien, yo espero que los almerenses pues se animen a conocer y a valorar este tipo de patrimonio. Gracias, Miguel.
8: De acuerdo, gracias, buenas tardes.
3: 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It's a kind of
10: magic. Y nos acercamos hasta, bueno, a las 11 de la mañana ya. Vamos poquito a poco avanzando en esta mañana de radio aquí en la provincia de Almería, en Dipalme Radio. Esto es Vivir Almería y nos quedan 4 minutitos para llegar a conocer toda la actualidad y toda la información de la mano, como siempre, de Radio Nacional de España. Noticias de las 11. Antes un poquito de historia, y en este caso historia de uno de los grandes grupos de música, de los grandes músicos que ha dado la historia, sin duda, como es Queen. Pues tal día como hoy, un 2 de junio del año 1986, salía a la venta el LP A Kind of Magic, un disco con un buen número de temas que formarían parte, algunos de ellos, de la banda sonora de la película Los Inmortales, y que sin duda lanzó a la fama a Queen después del éxito que había tenido Arrollador en aquel concierto de Live Aid, que había de alguna forma recuperado también a la banda después de un pequeño bajón en los primeros años 80. Sacaban su disco The Works, ahí empezaban a levantar un poquito el vuelo, y después de aquel concierto de Wembley, perdón, de Live Aid, sí, en Wembley, pues Queen salió automáticamente disparado para convertirse en el grupo más influyente de los años 80. En aquel disco llamado Kind of Magic había varias canciones que estaban dentro de la banda sonora de Los Inmortales y que, bueno, pues catapultó incluso este disco todavía más. Eran canciones como One Year of Love y sobre todo aquel Who Wants to Live Forever, que se convirtió pues en una canción muy icónica de aquella película Highlander, aquella película que nos contaba la vida, obra y milagros de aquel hombre que, vamos, que era inmortal. Christopher Lambert, un actor que fue muy popular en los años 80, que luego pues prácticamente desapareció. También andaba por ahí Sean Connery. Maravillosa película con una espectacular banda sonora. Bueno, pues además de aquel Who Wants to Live Forever o One Year of Love, en aquel disco había canciones tan populares y tan conocidas posteriormente como Friends Will Be Friends, esta, la que está sonando, A Kind of Magic, Princess of the Universe y el famoso One Vision. Bueno, pues con Queen, con este A Kind of Magic y con este disco que salía al mercado tal día como hoy, un 2 de junio del año 1986, pues nos vamos a ir a conocer las noticias de las 11 de la mañana. Por cierto, aquel año Queen estuvieron también tocando en un verano, luego voy a buscar la fecha, más que nada cara a todo el mundo, habla que sí, Bad Bunny y todo el mundo, luego hablaremos de Bad Bunny también y el asunto de las pizarras digitales, pero aquel verano del 86 y precisamente con este disco, A Kind of Magic, Queen estuvieron aquí en este caso en España, y si no me equivoco, hablo de memoria, soy una máquina para acordarme de estas cosas, creo que fue en Málaga, no sé si fue en Málaga o en Marbella, pero ahí hubo un concierto de Queen al que a mí mi madre no me dejó ir, por eso me acuerdo.

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1: Nuevas imágenes de la princesa de Asturias difundidas por Zarzuela de sus primeros saltos como paracaidista del curso con el que ha finalizado su formación militar, que no llegaron a hacer ni su padre el rey ni su abuelo. Lucía Yeste, buenos días.
2: ¿Qué tal? Buenos días. En esas imágenes, vídeo y numerosas fotografías vemos a la princesa de Asturias realizando su primer salto en paracaídas desde un Aviocar C-212. La podemos ver muy concentrada y muy seria, lógicamente revisando su equipo o recibiendo las últimas instrucciones hasta que llega el momento del salto.
3: ¡Mira
4: el puente! ¡Esta es!
3: ¡Saltado posición!
2: Pues ahí escuchábamos cómo le daban la orden de saltar a la princesa que terminó el pasado 28 de mayo este curso básico de paracaidismo que incluye salto nocturno y se ha convertido así, como decías Fernando, en la primera paracaidista de la familia real, ya que ni su padre ni su abuelo realizaron este curso en Alcantarilla cuando se preparaban, como ahora Leonor, para ser piloto en San Javier.
1: Juicio a David Sánchez, está declarando Ángel Seco, uno de sus colaboradores en la Diputación de Badajoz. Ha negado que se viesen a diario, como dijo el hermano del presidente del gobierno, en la fase de instrucción. En la audiencia de Badajoz, Miguel Verísimo, buenos días.
5: ¿Qué tal? Buenos días. Como decíais, el primero de los testigos de la jornada es Ángel Seco, técnico del área de cultura de la Diputación de Badajoz. Seco es una de las personas a las que David Sánchez mencionó en la instrucción al ser preguntado por sus colaboradores. Decía que le veía a diario, pero Seco desmiente y contradice al hermano del presidente.
6: David Sánchez ha declarado en sede judicial que trabaja con usted habitualmente todos los días. ¿Es cierto?
7: No, todos los días, ¿no?
8: A veces podríamos decir que era un poco

0: apertura de las negociaciones. En la manifestación se encuentra nuestra compañera Lorena Mayordomo. Buenos días.
1: Buenos días, como dices, a punto de comenzar esta manifestación al grito de consellera dimisión. Hasta aquí están llegando ya las columnas de docentes desde 7 puntos de la capital, según la policía local. Muy cansados dicen estar ya porque acusan las cuantiosas jornadas de protesta en la calle para visibilizar lo que padecen en las aulas.
2: Tenemos la sensación de que la consellería nos está tomando el pelo.
3: Vamos a intentar aguantar al máximo porque lo que se pide es mejorar la calidad de la enseñanza pública.
4: Estamos un poco cansados, sobre todo de ver que la consellería no cambia su actitud.
1: Tres de los cinco sindicatos convocantes de la huelga se niegan a participar en las mesas sectoriales que propone Educación. Exigen ya un documento definitivo mientras planean más movilizaciones esta semana.
0: Algomar Trabajo recomienda el teletrabajo ante las posibles restricciones de la movilidad que puedan producirse con motivo de la visita del Papa. Ha enviado un comunicado a las delegaciones de gobierno de Madrid, Cataluña y Canarias. Objetivo: reducir los desplazamientos innecesarios y contribuir al normal desarrollo de los servicios y las actividades económicas durante estos días, del 6 al 12 de junio, en los que nos va a visitar el Papa. 11 y 4 minutos, 10 y 4 en Canarias. Ahora las noticias de su comunidad.
5: Nuevo avance de la sanidad pública andaluza. El Virgen del Rocío de Sevilla ha realizado el primer trasplante de intestino a una mujer que llevaba 14 años sin poder comer alimentos sólidos. Antonio Sanz es el consejero de Sanidad en Funciones y Concha la paciente.
6: Esto significa que pacientes con fallo intestinal irreversible ya no tendrán que desplazarse fuera de nuestra comunidad para recibir este tratamiento. Estamos hablando de una de las técnicas más complejas dentro del ámbito de los trasplantes de órganos sólidos.
7: Yo digo, Dios mío, esto es verdad, es que no me lo creía, digo, es que estoy tragando, es que no, digo, una hamburguesa, me estoy comiendo una hamburguesa.
5: El ejército desaloja el centro de formación de tropa de tierra en San Fernando por una plaga de chinches. Mientras se desinfecta, los alumnos siguen las clases desde casa, pero hay voces que dicen que el problema es más amplio. Cádiz, Jesús Lominchar.
8: La Asociación de Tropa y Marinería Española advierte de que la plaga de chinches por la que el Ministerio de Defensa ha desalojado una compañía del centro de formación de tropa número 2 de San Fernando se extiende. Pide que se tomen medidas inmediatas. Marco Antonio Gómez, portavoz.
9: Han mandado una compañía a casa, están haciendo una formación online, pero lo que queremos es que se tomen las medidas urgentes. Habrá que fumigar, habrá que hacer algo, porque ya está la segunda compañía infectada también, la tercera compañía también, la primera compañía está empezando también, y la compañía femenina donde duermen las chicas también. Entonces estamos hablando de algo que está en todo acuartelamiento.
8: La asociación, que ha reclamado por escrito información a la ministra, asegura que hay ya alumnos que se han dado de baja y que otros recurren a sacos de dormir, evitando las camas.
5: La Junta de Andalucía descarta convocar la comisión mixta con el gobierno central sobre el derribo del Algarrobico. Esperará a que el Ayuntamiento de Carboneras anule la licencia de obras del hotel. El ministerio pedía una reunión ya, una vez que el Consejo Consultivo de Andalucía ha avalado la nulidad de la licencia que aprobó ese consistorio almeriense en 2003. Sigue la información en Radio Nacional Más Andalucía a las 12.
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3: 11 de la mañana, 7 minutos. Retomamos la actualidad y la información de la provincia de Almería, una vez que hemos conocido ya todo lo que está pasando en España y en el mundo, ahí con la princesa Leonor.

0: saltando en paracaídas y con, bueno, estas cuestiones también que hemos podido escuchar también en el ámbito autonómico. Bueno, pues de todo lo que ocurre en la provincia de Almería, por supuesto, les damos buena cuenta aquí en Dipalme Radio y lo harán enseguida también a partir de la una de la tarde nuestros compañeros de los servicios informativos, Asunción Quirós y Juan Antonio Cortés. Pero eso será dentro de un ratito, porque antes tendremos por aquí a más protagonistas de la actualidad y de la información de todo lo que está pasando en la provincia de Almería. Ya les contábamos que esta mañana vamos a tener por aquí a los responsables de una exposición que se acaba de inaugurar aquí en el Patio Luces de la Diputación Provincial de Almería, con fotografía de Domingo Leiva y Paco Pérez sobre rincones maravillosos y senderos espectaculares de la provincia de Almería. Sitios que a veces parecen irreconocibles, que puedan estar en nuestra provincia, pero que están ahí escondidos en algunos de nuestros municipios. Esos parajes, esas aldeas abandonadas, esos rincones espectaculares, esos escenarios del desierto de Tabernas. Pues bueno, pues son extraordinariamente fotografiados por Domingo Leiva y por Paco Pérez en esta exposición de la que vamos a hablar enseguida con su coordinador, con Juan Antonio Baró. Más cosas que vamos a tener esta mañana. Bueno, pues van a venir por aquí esta mañana con nosotros los responsables de la Dancing Day, una jornada en favor de Proyecto Hombre, una gala que es la primera edición de este Dancing Day, en la que vamos a poder colaborar y participar de la mano de la Federación Española de Actividades Dirigidas y Fitness. Va a estar por aquí con nosotros la presidenta Rosa de Miguel y va a estar también por aquí, como no, la presidenta de Proyecto Hombre Almería, Ana Mazón, para contarnos todos los detalles de una presentación que está teniendo lugar justo, bueno, dentro de un ratito. A partir de las 11:30 tendrá lugar la presentación de este Dancing Day y a la finalización de esta rueda de prensa estarán por aquí con nosotros. Más cosas que vamos a tener en la jornada de hoy, pues por ejemplo, vamos a hablar de Líderes del Futuro, un seminario que desde el año 2008 vienen desarrollando en la Fundación Eduarda Justo, en la sede de Cosentino, en Cantoria, en la que se proponen distintos ponentes para que sirva como punto de encuentro para jóvenes que tienen inquietud, que tienen talento y que tienen ganas de transformar la sociedad. El curso se va a llevar a cabo, el taller, el seminario será del 17 al 19 de septiembre, pero ya está abierto el plazo. Muchos de aquellos que desde el año 2008 han participado ya en este seminario son a día de hoy esos líderes del presente que se han inspirado pues con otros líderes también de distintas disciplinas, del ámbito de la economía, del ámbito del deporte, del ámbito social, del ámbito político, en fin, de todos los ámbitos, del ámbito de la cultura, y que han servido como ejemplo para todos estos jóvenes, chicos y chicas almerienses y llegados también desde otras provincias e incluso de otros países que participan en la sede de Cosentino en este seminario. Pendiente, por supuesto, de la actualidad, de la información, de la crónica de sucesos, como saben, con ese juicio que se está realizando justo un año después de aquel tiroteo en la barriada de Puente del Río, y que el municipio de Berja, pues durante estos últimos días está siendo, bueno, pues está siendo escenario de ese juicio con altas medidas de seguridad. Y también, pues, con el ingreso en prisión de esa persona acusada de atacar a unos agentes de la policía, robándole, bueno, quitándole la pistola a uno de ellos, incluso llegando a encañonar a uno de los agentes. Así que, afortunadamente, ya ha sido detenido y puesto a disposición judicial. Y estaremos también, como no, con el deporte, con la Unión Deportiva Almería, que ya está velando armas, como se suele decir, en el ámbito de la batalla, para el partido que se juega el próximo sábado a partir de las 9 de la noche. Un partido en el que el Almería viaja hasta Castellón, hasta Castalia, para enfrentarse a uno de los rivales complicados de la categoría, como es el Castellón. Si ganamos, pues tendremos que enfrentarnos al equipo que salga de la eliminatoria entre Las Palmas y el Málaga. Una final andaluza estaría bien, Almería-Málaga, pero ojo, porque sería una final con bastante, bastante emoción y sobre todo con bastante, bastante tensión. Son las 11 de la mañana y 11 minutos, enseguida protagonistas.
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Pues sí que me funciona bien la memoria, ¿eh? Porque esta mañana cuando hablábamos que tal día como hoy, un 2 de junio, salía al mercado en el año 1986 aquel disco A Kind of Magic, el disco de la banda británica Queen, pues yo decía, oye, año 86, verano, ¿qué pasó aquel verano? Bueno, pues un 5 de agosto del año 1986, mi madre no me dejó ir al concierto que Queen hizo en el Estadio Municipal de Fútbol de Marbella durante su legendaria gira Magic Tour. Es verdad que yo era entonces un pipiolo al que quizás no era fácil dejar ir a Marbella para ir a un concierto de nada más y nada menos que la banda Queen. Por cierto, que este concierto es un concierto considerado como un hito musical, ya que fue el penúltimo concierto que la banda Queen, con su formación original y con Freddie Mercury, ofreció para el público. En aquel concierto hubo 26.000 personas que desbordaron todas las previsiones iniciales, llenando el estadio Costa del Sol de Marbella. Magic Tour fue la última gira de la banda tras pasar por Marbella. Solo ofrecieron un concierto más, tan solo 4 días después, en el Newport Park, en Reino Unido, antes de separarse definitivamente de los escenarios y, como saben, para, bueno, pues la noticia, la triste noticia que más tarde nos llegaría del fallecimiento de Freddie Mercury. Fue un concierto histórico y que yo me perdí, ¿eh? Lo tengo yo clavado eso, ¿eh? Madre mía. 26.000 personas en el estadio de Marbella aquel 5 de agosto de 1986. Y es que un poquito antes, tal día como hoy, salía al mercado A Kind of Magic. Ya lo hemos contado antes, un disco en el que había varias canciones que fueron parte de la banda sonora de la película Highlander, la película Los Inmortales, con Christopher Lambert, con Sean Connery, una película que fue especialmente famosa por lo que significó en aquel momento, una película que ha envejecido regular. De hecho, querían hacer una versión actual de Highlander, pero lo que sí nos queda sin duda es aquella historia de Conor McLeod y, por supuesto, como no, la banda sonora de Queen. Y este, que fue sin duda uno de los, creo que fue el primero de los sencillos que salieron de aquel A Kind of Magic, se llamaba One Vision. Qué pena, la verdad, no haber estado en aquel concierto. Tengo ya amigos que fueron, ¿eh? Tengo yo un día que hablar con ellos y que vengan por aquí a contarme lo que fue aquel penúltimo concierto de Queen en toda su historia, en toda su trayectoria. Después del éxito que la banda tuvo en aquel Live Aid, pues salió disparado con aquel A Kind of Magic, pero que fue, lamentablemente, como decíamos, la última gira de Queen a nivel mundial. Luego, posteriormente, sacaron aquel disco llamado Innuendo, pero ya con un Freddie Mercury bastante, bastante afectado por la enfermedad, como saben, el VIH. Bueno, pues con One Vision nos vamos enseguida a hablar de exposiciones, a hablar de líderes del futuro, tenemos que hablar también de la Dancing Day, de fútbol y de muchas más cosas.

0: Pues para que vean que la memoria me funciona, ¿eh? Cuando uno empieza a recordar ese tipo de cosas, pues rápidamente le viene la... El otro día lo contábamos, ¿eh? El otro día lo contábamos, que a nivel psicológico la música es uno de esos elementos que son capaces de hacernos despertar recuerdos que teníamos casi perdidos. Era el año 1986, tal día como hoy salía al mercado aquel disco, A Kind of Magic, y aquel concierto que un poquito después, ya el 5 de agosto, llegaba hasta Marbella con la mítica banda británica y con el que fue su penúltimo concierto, de lo que fue su última gira con la formación original. Como saben, después Freddie Mercury pues fallecería unos cuantos años después debido al VIH, pero aquel disco y aquel concierto fueron realmente históricos y, como digo, la memoria nos sigue funcionando bastante, bastante bien. Bueno, ya les comentábamos que esta mañana íbamos a hablarles de una exposición que se acaba de inaugurar aquí en el Patio Luces de la Diputación Provincial de Almería y que yo desde aquí les recomiendo encarecidamente, porque es una exposición de esas que nos sirven no solamente para disfrutar con las imágenes, con las fotografías que podemos ver en la misma, sino también nos invita a conocer algunos parajes que son realmente espectaculares y que la provincia de Almería ofrece, bueno, y de otros lugares también que algunas veces pues, nos creemos que son lugares que es imposible que puedan estar aquí en Almería. Bueno, pues Almería ofrece lugares y parajes espectaculares que algunos de ellos están reflejados en esta exposición. Una exposición con fotografías de Domingo Leiva y de Paco Pérez que ha sido coordinada por nuestro siguiente invitado, que además ha sido durante muchos años compañero aquí en esta casa, vecino prácticamente de estos estudios de Dipalme Radio, que es Juan Antonio Barona. Bienvenido, muy buenos días.
1: Hola, buenos días. Hola, encantado de estar por aquí.
0: Igualmente, y con el que hemos tenido la oportunidad de hablar de otros proyectos igualmente interesantes, pero hoy Juan Antonio, para traernos este Al Sendero, esta exposición que ya luce en el Patio de Luces de la, nunca mejor dicho, ¿no? Y valga la redundancia, en el Patio de Luces de la Diputación Provincial de Almería, y que yo digo que es un auténtico espectáculo para los sentidos y una envidia incluso para los que no hemos tenido la oportunidad de recorrer todos estos paisajes, ¿no?
1: Sí, la verdad es que hemos tenido la gran fortuna de contar con Domingo Leiva y con Paco Pérez, uh-huh, que nos han acompañado en algunos de los senderos cuando han podido. Y hay eso es una selección. Ellos tienen muchísimas más fotos y la verdad es que son espectaculares. Y eso unido a los recuerdos de las personas que hemos estado allí en esos lugares, pues la verdad es una pasada.
0: Bueno, ¿y de dónde surge Al Sendero?
1: Pues Al Sendero tengo que remontarme a enero de 2004. De enero de 2004 se jubila nuestro secretario general, Fernando Juan Fernández Montero, y yo asumo temporalmente la secretaría general, temporalmente. Y yo acababa de hacer una maestría, en máster en Granada, de dirección y gestión pública, ¿no? Y hasta ese momento tenía una visión más jurídica, ¿no? Pero ese máster me completó mi visión de cómo gestionar las cosas y planteé a los jefes y directores de servicios jurídicos el que teníamos que hacer un análisis de cómo estábamos, qué cosas considerábamos, qué áreas de mejora identificábamos y qué cosas teníamos que hacer para identificarlo. Uh-huh. Iniciamos un proyecto que duró 2 años. En ese proyecto participaron 60 técnicos, 59 de Diputación, sí, y uno, José Antonio Camacho, del Ayuntamiento de Almería, que siempre hemos tenido metido y es muy amigo. Empezamos a trabajar y en un momento dado pues surgió la idea, ¿por qué no hacemos senderos? Y entonces, fuera de nuestro horario de trabajo, por supuesto, empezamos a salir y empezamos la primera en abril de 2005. Y a partir de ahí pues ya hemos hecho con el grupo Al Sendero 527 rutas.
0: ¡Qué barbaridad! Más de 500. O sea, de lo que surge como un grupo técnico de trabajo, sí, al final acaba siendo un grupo de amigos que practican deporte, ¿no?
1: Un grupo de amigos que luego pues ha habido personas que se han ido incorporando a Diputación, otras que no han dejado, otras que desafortunadamente ya no están con nosotros y los tenemos en el corazón. Claro. Y se incorporaron amigos de amigos y hemos mantenido la llama viva durante esos 21 años.
0: Fíjese, esperamos seguir, claro que sí. Y una práctica que además, en aquel momento, yo imagino que ahora nos estamos remontando hace 20 años, cuando también nacían pues desde Diputación Provincial de Almería todo ese plan de sendero, que ahora es una moda, podemos llamarlo así, pero que entonces era una práctica que todavía no estaba demasiado, no tenía demasiado calado, ¿no? A nivel social, ¿no? Y que al final hemos descubierto mucho y que es una auténtica maravilla, ¿no?
1: Así lo es. La verdad, lo pasamos muy bien y hay senderos que estamos todo el día y llevamos bocadillos, y otros que paramos a comer en algún sitio y en fin, complementamos unas cosas con otras.
0: O sea, una jornada deportiva, social, gastronómica en muchos casos, y que sirve también para conocer pues muchos rincones de la provincia. No sé si también de fuera de la provincia también sabéis eso.
1: Sí, también hemos estado. De hecho, la foto que se ve en la portada de la exposición y en la portada del catálogo, que estoy viendo, que recomiendo que la gente venga y lo vea, esa es Mecina Bombarón, esa Alpujarra de
0: Alpujarra
1: Granada.
0: Hemos
1: hecho alguna ruta en nuestro entorno, en la provincia de Almería, por supuesto, pero en el entorno de la Alpujarra de Granada, de la zona de Guadí, del Marquesado, también hemos hecho algunas cosas.
0: Bueno, desde que se inauguraba la exposición, algunas de las personas que han ido pasando por la misma, yo a veces pongo, como se suele decir, pongo la oreja para escuchar comentarios cuando hay alguna actividad en el patio, o incluso los compañeros que también en algún momentito pues se han podido escapar para ver la exposición, y muchos de los comentarios eran coincidentes. Y era, ¿y eso está en Almería? ¿Y dónde está eso, ¿no? Que incluso, por cierto, la exposición y el catálogo nos ayuda a encontrar esos lugares geográficamente con unos códigos QR. Pero es que muchos de estos lugares uno se pregunta, ¿esto realmente está, Juan Antonio, en Almería?
1: Por supuesto que está en Almería. Y uno de los objetivos nuestros es que las personas que vinieran pudieran identificar, y con esos códigos QR se descargan en la aplicación Wikiloc el sendero y pueden seguirlo. Hemos contado con... yo he estado analizando qué track estaban más documentados, y eso han sido... Hemos puesto muchos de Libertad González, que es una amiga del Club Montenegro, otros de Senderos de Almería, que el día 12 viene Mario, que es el que lleva la página web de Senderos de Almería, que es una página web espectacular. Tiene documentadísimos los senderos, y la verdad es que eso permite ir a sitios. Ahora bien, sí hay que decir que hay rutas que tienen su complicación, que uno no puede ir, que tiene que saber. Nosotros, la primera ruta que hicimos fue subir al Pico Alfaro. El Pico Alfaro, en 2 kilómetros, tiene casi 600 metros de desnivel, y la subida es dura y la bajada hay que hacerla con cuidado. Entonces, hay otras cosas que son muy fáciles, pero ese track te dice kilómetros, te dice tiempo que tarda, te dice desnivel, dice si es difícil, si es una dificultad baja, media, en fin, te da una información muy potente.
0: Es que, esto es aportación mía, ¿no? Pero que este catálogo, además de ser, por supuesto, espectacular en lo que a las imágenes se refiere, es una herramienta de carácter turístico, o sea, es una guía turística, y al mismo tiempo es una herramienta para todos los que quieran conocer un poquito más a fondo la provincia de Almería. Es verdad que luego después, cuando nosotros vamos a visitar estos senderos, porque yo algunos los conozco, de hecho, algunos parajes lo he visitado, luego a mí la foto no me salen igual, ¿eh?
1: Amigo.
0: aquí hay que poner la cámara en su sitio, hay que disparar conociendo y con la maestría de Domingo Leiva y de Paco Pérez, y luego pues claro, o sea, tener también los objetivos y la calidad, por supuesto, y el buen ojo de estos fotógrafos, porque algunas de estas fotos digo yo, y si yo estaba aquí, a mí no me sale la foto, yo lo he conseguido este ángulo tan...
1: Va a ver, Domingo y Paco cuando disparan igual hacen 6 disparos, 8 disparos, y luego lo que tú ves en la foto, el ojo humano no lo puede ver.
0: No lo puede ver, claro.
1: Yo tengo en casa puesto una foto de Domingo Leiva desde la isleta del Moro, un amanecer en la isleta del Moro, en la piedra de la isleta, y a la derecha está amaneciendo y a la izquierda en los frailes es de noche.
0: Es de noche.
1: Es una pasada.
0: Sí.
1: Y la verdad es que son un encanto y siempre se prestan a ayudarnos a hacer las fotos. Ellos nos dicen poneros aquí, poneros allí y tal y cual.
0: Estoy viendo por aquí la famosa encina de Serón, la peana que está, creo que está también un poco ahí, las están.
1: Mira, esa foto tiene un detalle, si te das cuenta, y yo creo que eso es producto de de ese disparo. Mm. Hay un perro que sale dos veces. ¿Te das cuenta?
0: Sí, es el
1: mismo perro que ahí corría y
0: sale.
1: Me parece una anécdota graciosa.
0: A la hora de trabajar, claro, de trabajar la exposición también para conseguir esas nubes, para conseguir ese colorido, que es realmente espectacular. Bueno, esto al final es una invitación también a la gente a que haga deporte y a que conozca la provincia de Almería. Esto es una herramienta que perfectamente podían promocionar desde el Servicio Provincial de Turismo.
1: Por supuesto, yo pienso que sí.
0: Es una herramienta estupenda.
1: Yo a veces me planteo que debería de editarse un libro, igual completarlo con más fotos que tiene Domingo, más fotos que tiene tal, igual un libro en el cual haya, aunque sea cinco renglones, un pequeño texto, por supuesto el código QR, pero también un pequeño texto de qué sentimiento, qué impresión te ha causado el estar allí, ¿no?
0: Bueno, comentabais que eres más de 500 salidas, imagino que habrá muchísimas imágenes. Habréis tenido que hacer una buena selección, ¿no? De las más interesantes y de las más...
1: Sí, la verdad es que le hemos pasado bastantes fotos a hablar, nuestro comisario, que nos ha llevado así derecho, y se ha pegado un curro importante.
0: ¿Y qué es lo que se extrae? Porque claro, estamos hablando de una actividad que nace en 2004, más de 20 años ya haciendo esto. Al final esto también de alguna manera es una memoria, ¿no? Es un libro de recuerdos también de todo lo que habéis
1: aquí
0: vivido.
1: Aquí puedes ver, que no lo ves porque no tenemos cámara, este informe donde están absolutamente reflejadas todas las rutas. Y incluso con su gráfica de que hemos andado cada año, metros de desnivel, número de kilómetros.
0: Esto está trabajado.
1: Número de personas. Y también decirte que aquí no solamente están las rutas de Alsendero. Yo convoqué durante 8 o 9 años rutas para el teléfono de la Esperanza. Ahí fueron 40 o 50 rutas donde invitábamos a los amigos del teléfono de la Esperanza a venir con nosotros. Y esa convocatoria la pandemia se la cargó. Porque nos juntábamos varias personas distintas en un coche y entonces llega la pandemia y digo, aquí no podemos seguir con esa estrategia. Sin embargo, en las rutas de Alsendero, en cuanto se despejó el panorama,
0: ya volviste
1: volví a convocar. Pues yo percibí, me encontré un compañero de diputación, que me lo encontré en una tienda de supermercado cerca de casa, y dice, Juan Antonio, pero qué alegría, estás vivo. y me dijo, no hemos puesto el pie en la calle desde que empezó. Y habían pasado 4 o 5 meses desde que empezó la pandemia.
0: Yo
1: tenía claro, digo, hay que salir, hay que socializar. Claro.
0: Y el senderismo también ha servido para que mucha gente en aquel tiempo saliera y que pudiera respirar y que empezaran de nuevo a socializar. Y bueno, muchas cosas que han ayudado, el deporte ha ayudado mucho también en este en esa etapa tan delicada que ya queda lejana, pero que se quedó muy marcada.
1: Hay alguna foto que, si te das cuenta, estamos con las mascarillas.
0: Las mascarillas, claro.
1: Durante un tiempo no pudimos salir de la provincia del municipio de Almería.
0: O sea,
1: eso nos permitió conocer también por Cuevas de los Úbedas, Cuevas de los Medinas para arriba, por el Barranco Caballar para arriba. Nos permitió conocer también el
0: la capital, ¿no? O sea, el municipio de Almería. Bueno, pues yo desde aquí recomiendo a todo el mundo que vea la exposición, pero como ya hemos dicho, al final esto es algo de, como se dice ahora, de realidad aumentada, ¿no? Porque no solamente vemos la exposición, vemos las fotos, sino que indagamos en ella, buscamos el lugar en el que se desarrollaron, podemos descargarnos el GPX en Wikiloc y podemos nosotros también recorrer estos senderos. Así que es una invitación a la práctica del deporte, porque fíjate, eso que has dicho, me quedo con la expresión, aunque quizá estaría vinculada o relacionada con esa crisis que tuvimos con la pandemia, pero al final cuando alguien le pregunta si estás vivo es porque está haciendo cosas, ¿no? Y porque y porque está activo, ¿no? Y para las personas que, bueno, como es el caso de Juan Antonio, que ya dejó su labor profesional aquí en la Diputación Provincial de Almería, mantener esta afición, imagino que es para cualquier persona un hábito extraordinario y yo creo que necesario también.
1: Que mantiene vivo, claro que sí.
0: Pues agradecer como no a Juan Antonio Barona y por supuesto hacerlo extensivo a todos los que han hecho posible la exposición exposición, las imágenes de Domingo Leiva y Paco Pérez, y a los que formáis parte de Al Sendero, que no sé si tenéis prevista alguna salida así,
1: pues mira,
0: cercana.
1: La primera salida que tenemos prevista es juntarnos a comer
0: en
1: el restaurante El Barquero.
0: Sí.
1: Y antes voy a contratar una visita guiada que hay, que ofrecen en las salidas de Cabo Real.
0: Ah, sí, ahora se está.
1: Entonces, una visita que me han dicho
0: muy
1: que,
0: interesante,
1: está,
0: sí,
1: que está bien.
0: Sí, sí.
1: Y bueno, y esa es la próxima.
0: Sí, porque cuando tenemos la visión natural de la salina, lo hacemos desde la carretera o de los distintos senderos que hay en el interior, pero cuando ya uno se mete por la salina, la visión y sobre todo el funcionamiento es muy atractivo.
1: Esa va a ser la próxima. Y sí quería añadir, si me permite,
0: claro que,
1: que aquí también están, hemos organizado, yo trabajo o trabajé en hacer una convenio entre Faisén y Diputación de Almería, junto con Adolfo Canga del programa Inclúyete, y nosotros ya llevamos, este es el quinto año que organizamos rutas de senderismo inclusivas. Entonces, el domingo próximo tenemos una en Tal. Vamos a llevar a los chicos y chicas a la ermita de Montagu, y luego tenemos concertada una visita guiada en Tal. O sea, esas actividades yo creo que me dan a mí más de lo que yo puedo aportar, y la verdad es que me compensa.
0: Seguro
1: mucho.
0: Que los participantes también lo agradecen especialmente.
1: Sí.
0: Pues Juan Antonio, muchísimas gracias por estar con nosotros, enhorabuena por la exposición, enhorabuena por estos más de 20 años de Al Sendero, y nada, pues a seguir caminando, ¿no? A seguir recorriendo los distintos rincones que ofrece la provincia de Almería. Yo soy andariego, pero es verdad que últimamente salgo menos, me gusta, salgo un poco con la bici, pero es verdad que entre niños, trabajo y cosas, al final uno siempre se acaba enganchando. Hay que dejar un poquito de tiempo, hay que dejar siempre un día por lo menos para uno mismo, ¿no? Y para juntarse.
1: Mira,
0: con
1: yo te ofrezco, elige un sitio y yo te llevo.
0: Ah,
1: me
0: pues
1: comprometo
0: perfecto.
1: A llevarte
0: de guía, pues buen cicerone ahí vamos,
1: o sea,
0: a tener
1: pero siempre y cuando veamos a ver que no tenga especial dificultad y eso,
0: pues me apunto a esa,
1: perfecto,
0: a esa invitación.
1: Perfecto.
0: Pues muchísimas gracias, Juan Antonio, y ya sabes que esta es tu casa y que puedes venir cuando
1: pues,
0: lo desees.
1: Muchas gracias a vosotros
0: un
1: por
0: fuerte
1: la,
0: abrazo
1: por la invitación, de
0: gracias.
1: Verdad, un abrazo.
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0: Y vamos a continuar con protagonistas aquí en la sintonía de Dipalme Radio en Vivir Almería en este verano que ya está ahí a la vuelta de la esquina, ¿eh? Que nos quedan nada, 3 semanitas para decirle hola al verano y para seguir disfrutando y viviendo de todo aquello que nos ofrece nuestra provincia. Y vamos a invitarles también en la jornada de hoy a una actividad que es de esas actividades que nos encanta ir contando año tras año, y es ya desde el año 2008 cuando el Seminario Líderes del Futuro viene dando la oportunidad a muchos jóvenes, chicos y chicas de nuestra provincia, de otras provincias españolas, incluso de otros países, a participar en este programa que se desarrolla cada año en la sede de Cosentino en Cantoria, y que de la mano de la Fundación Eduarda Justo pues buscan a los que serán los líderes o a las personas influyentes de nuestro futuro, todo ello de la mano de los mejores ponentes, de los mejores ejemplos de liderazgo de la actualidad, para la búsqueda de esos líderes del futuro. Por cierto, que es muy probable, seguro que sí, que algunos de los que ya participaron en las primeras ediciones sean ya hoy no los líderes del futuro, sino los líderes del presente, profesionales de distintas disciplinas, emprendedores, también estudiantes que inspiran a los jóvenes a convertirse precisamente en esos ejemplos de cara al futuro. Vamos a hablar de esto porque se va a desarrollar el próximo mes de septiembre, será del 17 al 19, pero se lo contamos ahora porque se acaba de abrir el plazo de inscripción y son plazas muy reducidas, que aquellos que quieran participar pues tienen que hacerlo lo antes posible. Y para hablar de ello vamos a saludar desde la Fundación Eduarda Justo a José Martínez Barea. Bienvenido, muy buenos días.
8: Hola, muy buenas, ¿qué tal?
0: Bueno, una nueva edición, y creo que son ya 19 del Seminario Líderes del Futuro, ¿eh? ¿Qué lo iba a decir?
8: Así es, este año es la edición número 19 y curiosamente la Fundación cumple 20 años.
0: Anda, pues bien, anda.
8: El seminario comenzó a andar cuando ya llevaba un año de andadura la Fundación. Así que el año que viene ya cumplimos los 20 años.
0: Pues bueno, que es una fecha redonda.
8: Tanto esta como la que viene van a ser fechas... que vamos a celebrar con mucho cariño, pues, el seminario.
0: Yo creo que merece la pena, ¿no? Como no celebrar esa efeméride, pero en este año, como decíamos, la edición número 19, decía yo antes a modo de anécdota, pero de anécdota completamente real, que los que en su momento fueron aquellos chicos, chicas, jóvenes que acudían a aquel seminario con la visión, con las ganas y con la inspiración de convertirse en los líderes del futuro, pues a día de hoy, casi 20 años después, son los líderes del presente, ¿no?
8: Así es. Sí, tenemos ejemplos ilustres, como por ejemplo, estoy haciendo un poco de memoria, fue en un seminario de los primeros, que fue un becario nuestro, no recuerdo ahora mismo el nombre, pero y a raíz del seminario le salió una oportunidad de trabajo en Londres y fue escalando poco a poco. Bueno, Miguel Villalobos es la persona que estaba esperando,
0: sí.
8: Ha venido de pronto y actualmente es el director de producto de Google en Europa.
0: Bueno,
8: está en Zúrich.
0: O sea que...
8: Por ejemplo, un caso más de los muchos que tenemos, ¿no? Como Jorge Moreno y Jorge Antonio Ruiz, que son impulsores de Twenix, o por ejemplo Isabel Pérez Segura,
0: sí.
8: Que es, como que dio un pelotazo con un invento, un medidor de intensidad para deportistas,
0: para deportista.
8: Se llama Realtrack.
0: Sí, que lo que se usa en todos los equipos importantes de deporte a nivel internacional, en todo el mundo.
8: Así
0: sí,
8: es.
0: Señor. Bueno, ¿cómo surge este Seminario de Líderes del Futuro?
8: Bueno, pues un poco la génesis está, y en esto me voy a referir a palabras textuales de alma mater del seminario, que es Juan Martínez Barea, que es el director de la Fundación, que es dar un cañonazo de ambición, de idealismo y de ganas de hacer cosas extraordinarias, y inocular ese cañonazo en gente joven que vemos que tiene potencial, pero que quizás le falta un poco ese primer empujón para que sueñen grande. Y eso es un poco el inicio, y ese espíritu se mantiene hasta hoy intacto.
0: ¿Y qué requisitos se exigen para ser un líder del futuro, José?
8: Sí, bueno, pues en verdad, si no hay un solo perfil, no hay un perfil único. Es decir, nos gusta que sean personas completas, que tengan rasgos que combinen, como por ejemplo que tengan un potencial elevado. Es decir, la solicitud para nosotros es muy importante. Primeramente, que tenga ganas, sí, porque muchas veces el formulario da pie a que se explaye dando, contando lo que hace, lo que le apasiona, lo que quiere hacer, pero otras veces... Muchas veces nos encontramos con gente que vemos que tiene potencial, que académicamente es muy buena, que está haciendo cosas interesantes, pero lo vemos como muy plano de ganas. Entonces, uno de los requisitos importantes es eso, que se plasme en la solicitud, que tiene muchos deseos de vivir la experiencia del seminario, y también para que eso sea como un trampolín para hacer cosas grandes en el futuro. Nos gusta, por ejemplo, eso, que tenga idealismo, que esté en una disposición para escuchar y aprender, que sea inconformista, que tenga un espíritu de superación. Bueno, al final es un compendio de cosas que buscamos.
0: Bueno, este seminario se caracteriza, por supuesto, por ese idealismo y por esa inspiración de los jóvenes, pero basada en la participación de los profesionales que han, bueno, de los muchísimos que han participado durante todos estos años de distintas disciplinas, ¿no? Porque eso yo creo que es lo importante, ¿no? Que sea un seminario heterogéneo, ¿no? Que nos pueda dar visiones desde el mundo de la cultura, desde el mundo del deporte, desde el mundo empresarial, desde el mundo de los medios de comunicación e incluso de experiencias personales que también traspasan, ¿no? En este caso, la dimensión de ese liderazgo que se puede obtener incluso en la propia vida personal, ¿no?
8: Así es. Nosotros lo que buscamos son gente, ese carácter de multidisciplinaridad, para nosotros es súper importante. Es decir, que ya casi hemos traído casi 100 ponentes a lo largo de esas 19, así que ya llevamos un plantel impresionante de gente que ha pasado por aquí. Y lo que buscamos es eso, que de alguna manera cada uno con su ejemplo, que para nosotros eso es lo más importante, porque eso es lo que tiene una capacidad de transmitir a los participantes, que hablan desde su experiencia personal, son gente que han hecho cosas grandes en su disciplina y que lo van a contar. Entonces tenemos eso, emprendedores, tanto de empresas normales como tecnológicas, emprendedores sociales, aventureros, filósofos, músicos. Es decir, creemos que es muy interesante hacer en cada edición dibujar una paleta completa de colores y de áreas diferentes.
0: ¿Tenemos ya cerrado quiénes van a estar este año?
8: No está totalmente cerrado y es un tema que lo mantiene celosamente el director, que es el que lo está terminando de confeccionar, todavía no se ha hecho público. Siempre hay como un corazón que más o menos se mantiene intacto, como un 40% de las ponencias, y el otro 60% es el que vaya evolucionando, y son personas diferentes, pero todavía no.
0: Sí, porque la agenda a veces de estas personalidades no son fáciles de encajar, ¿no? Y
8: también nos pasa eso, claro. Que a lo mejor una agenda que está cerrada en agosto, pues surge alguno y tenemos que recomponerla. Claro.
0: Bueno, pero lo que sí está abierto ya es el plazo de inscripción, lo digo porque son plazas limitadas, hay que hacerlo pronto porque nos quedamos fuera.
8: Sí, porque el plazo en principio ya lleva abierto un par de semanas, está abierto hasta el 15 de julio, y ahí en total los participantes estarán en el entorno de 110, pero ya existen unos convenios con un programa propio que está en Cosentino, alumnos de la comarca que también nos interesa que estén presentes para que tengan esa experiencia de manera temprana, con lo cual las plazas no son muchísimas.
0: O sea, que quedan poquitas, así que hay que darse mucha prisa para aquellos que quieran participar, porque merece realmente la pena. Bueno, pues desde la Fundación Eduarda Justo apuestan por este seminario de líderes del futuro, pero también, y aprovecho pues por otra serie de propuestas y de actividades que también hemos hablado de ellas en varias ocasiones, como son las becas Canadá Tech, que son, bueno, yo creo que un referente también de estos últimos años, las becas de colegios del mundo, que dan la oportunidad también a jóvenes de estudiar bachillerato internacional, ¿no? O sea, digamos, desde pequeñitos ya ir formándose en las experiencia internacional y que han dado un resultado, José, espectacular durante estos últimos años. Vamos, que yo como padre, la envidia de cualquier padre sería que su hijo consiguiera una de estas becas, ¿no?
8: Sí, sí, así es. Es una experiencia maravillosa porque son diferentes las becas. Es decir, las de Colegio del Mundo Unido es el bachillerato internacional, que es un bachillerato algo más exigente que el bachillerato español y con una vocación internacional. Y bueno, y acceden a un campus que está distribuido en más de 18 países, y la gran, para mí el mayor valor que tiene es que ahí se van a encontrar con compañeros en cada colegio de más de 100 nacionalidades, donde la mayoría de ellos están ahí por méritos propios, porque han conseguido una beca de sus respectivos países. Con lo cual, tanto la experiencia académica, que es extraordinaria, como la experiencia vivencial o personal de los estudiantes que viven y comparten durante 2 años, esa esa experiencia es única.
0: Y luego hablaremos, si te parece, lo digo, ya hablaremos más adelante de las becas, pero hay algo que a mí me gusta poner en valor sobre estas becas, y en particular me gusta que cuando la gente habla de becas, normalmente siempre pensamos en expedientes, pero aquí no se trata solo de tener los mejores expedientes, que también, por supuesto, que eso siempre ayuda y es un plus, pero aquí siempre buscamos también personas con unas inquietudes diferentes, ¿no? Porque aquí han ido chicos que incluso ya con una edad muy temprana tienen una serie de inquietudes y una serie de actividades y una serie de agenda ya de participación de muchas cuestiones interdisciplinares o multidisciplinares, perdón, que les dan ese plus, ese valor añadido que les da la oportunidad también de poder acudir a estas becas, ¿no?
8: Así es. Realmente el plano académico es muy importante porque, como he dicho antes,
0: es lógico,
8: son muy exigentes. El bachillerato internacional, y además el bachillerato internacional dentro del Colegio del Mundo Unido se le añaden una serie de enfoques que tienen que tener aparte de sus asignaturas, tienen que estar implicados en algún proyecto social de ayuda en el entorno en el que están, con lo cual eso también les demanda, les demanda
0: música,
8: tiempo.
0: Deportes, teatro,
8: exacto, también tienen que tener otra parte, ¿no? deporte. Y arte, que al final ellos dicen que, no recuerdo cómo era, algo así que hay como tres, pues sí, se puede descansar, se puede comer, y perdona, se puede descansar, se puede estudiar, y se puede sociabilizar, pero no las tres, sino tienes que elegir dos de ellas.
0: Sí. Bueno, pues la verdad es que es un auténtico lujo el contar con este tipo de propuestas, este tipo de becas que nos llegan desde la Fundación Eduarda Justo, y que muchos de los participantes, sin duda, de estas becas, bien de Colegios del Mundo Unido, las becas Canadá Tech, pues sin duda también podrán ser en su momento o participantes, tanto como ponentes o también como participantes de este seminario de líderes del futuro, que es un encuentro clave, sin duda, que da la oportunidad a muchos jóvenes de poder buscar esos recursos o ese impulso que les convierta en los futuros líderes de este país, que lo necesitamos, que hay que mover entre todos la economía, hay que mover entre todos un país que a veces se queda un poquito aletargado, ¿no? Por la falta de emprendimiento, por la falta de recursos, por la falta de imaginación, en muchos casos también por parte de los profesionales. Pues aquí inspiración la vamos a tener. Bueno, abierto el plazo, que pueden ustedes inscribirse. Decía José que tenemos poquitas plazas, pero tenemos algunas hasta el próximo día 15 de julio, en la página web directamente de la Fundación Eduarda Justo, donde ahí también tenemos información pues de otros muchos proyectos en los que están participando. Pues como siempre decimos, es un auténtico lujo el contar con vosotros, y por supuesto pues dar la enhorabuena a la Fundación, a Fundación Eduarda Justo, a Cosentino y a todos los que hacéis posible este pedazo de proyecto, que espero y deseo que el año que viene también celebremos como se merece. Así que invitados estáis.
8: Muy bien.
0: Pues muchísimas gracias.
8: Muchísimas gracias por darnos eco en vuestra radio, y muchas gracias por preocuparos por la provincia de Almería.
0: Por supuesto que sí. José Martínez Barea, un fuerte abrazo. Muchísimas gracias.
8: Igualmente. Hasta luego.
0: Pues ya lo saben, Fundación Eduarda Justo, ese seminario Líderes del Futuro, que ya ha abierto sus plazos, su plazo de inscripción, hasta el próximo día 15 de julio. Tienen que hacerlo muy rápido porque quedan ya muy poquitas plazas.
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0: Y en la jornada de hoy nos vamos a acercar a contarles una propuesta deportiva realmente espectacular. Ya saben que Almería se ha convertido en un auténtico paraíso para la práctica del deporte, y el ciclismo sin duda está jugando un papel muy importante en ese ámbito. Son muchas y muy buenas las pruebas que se llevan a cabo en la provincia de Almería, pero algunas tienen un carácter único, y en este caso vamos a hablar de una de ellas. Hablamos de la Calar Alto Raid, y dirán, ¿qué tiene de único, qué tiene de especial? Y es que estamos hablando de la carrera ciclista a mayor altitud de España. Se celebra en el entorno de Calar Alto a más de 2.100 metros y con distancias además considerables. Tenemos dos modalidades, una de 144 kilómetros y otra de 95. O sea, prueba para valientes, prueba para todos aquellos que quieran disfrutar de un entorno único en nuestra, en nuestro entorno natural y sobre todo con unas vistas espectaculares y un entorno, como digo, que no lo hay en ningún otro rincón de España. Vamos a hablar de Calar Alto Ride, la prueba que se celebra el próximo día 14 de junio y para ello saludamos a Manuel Pérez, bienvenido, muy buenos días.
10: Hola, muy buenas, ¿cómo estáis?
0: Bueno, desde el Club Deportivo Baladá que estáis desarrollando la que es probablemente, digo, una de las pruebas únicas en nuestro país, la prueba deportiva de ciclismo a mayor altura.
10: Correcto, sí, es la, bueno, la prueba ciclista efectivamente a mayor altitud en toda España. Porque tiene, bueno, las características fundamentales que tiene su salida y llegada uh-huh. en el Observatorio Astronómico de Calar Alto, que está pues, en la zona más alta de Sierra de Filabre, a 2.160 metros de altitud. Y además cualquiera de sus recorridos, tanto el de 95 como el de 144, pues tiene una altitud media en el entorno de los 1.700 metros de altitud. ¿Vale? Uh-huh. Lo cual, bueno, facilita no solo las bondades, o sea, que la gente que venga pueda disfrutar la bondad de la Sierra de Filabre, sino que además en la condición meteo, el tiempo, la temperatura reinante, pues bueno, sea pues bastante llevadera. Uh-huh. Porque ya empiezan los rigores del verano y bueno, eso se agradece, la verdad, cuando sale en bici.
0: Llevadera, pero fresquita todavía. O sea,
10: sí,
0: todavía...
10: sí, no, fresquita. Sí.
0: A
10: sí,
0: esa
10: sí.
0: hora de la mañana tenemos
10: sí, todavía sí,
0: temperaturas
10: de hecho,
0: bastante bajas.
10: Bueno, a primera hora de la mañana, pues, este fin de semana hemos estado reconociendo los recorridos y en Calar Alto te encuentras a las 8 de la mañana pues 3, 4 grados, 5 uh-huh. grados a lo sumo. Lo que pasa es que bueno, luego avanza el día y la temperatura sube y es muy agradable, la verdad.
0: Bueno, en distancia estamos hablando también de una prueba con un kilometraje importante. Tenemos dos modalidades, una de 95 kilómetros, que estaría un poco en esa media de largo recorrido, pero ya cuando nos vamos a 144 estamos hablando ya de una distancia de prueba de alta montaña, ¿no? De casi de sí. una competición internacional, ¿no?
10: Sí, hablamos, bueno, sin ser ultradistancia, pero sí, hablamos de una distancia considerable, bueno, o sea, fundamentalmente, porque tienen cabida, en esta prueba tienen cabida tanto las mountain bike como sobre todo las bici gravel, uh-huh. que es una modalidad que, bueno, que está ahora mismo en franco crecimiento, desde hace unos años en España, sí. y que, bueno, pues pretendemos dar a conocer pues, a gente de toda España que viene a esta prueba, pues la Sierra de Filabre y particularmente el entorno de Calar Alto como ideal para la práctica del gravel.
0: Porque claro, el gravel es que está ahora mismo está convirtiéndose en una de las modalidades muy practicadas en nuestro país, pero tiene esa condición de que se necesita más pisteo, ¿no? O sea, no tenemos que meternos por zonas muy complejas, con lo cual eso quiere decir que tenemos una distancia de más de 140 kilómetros a través de pistas transitables que se puede luego no solamente la carrera, sino llevar a cabo durante todo el año en recorridos por esta zona, con lo cual muchos turistas ciclistas vendrían a esta zona a conocer el recorrido, ¿no?
10: Correcto, esa es la idea. O sea, el sentido, el objetivo de esta prueba es fundamentalmente la divulgación y que la gente conozca la Sierra de Filabre en su integridad y particularmente el entorno de Calar Alto,
0: sí.
10: que está lleno y está trufado, pues, de, como tú bien dices, de pistas de tierra en un estado de conservación fantástico y que, pues, particularmente adecuado para las bicis de gravel, que efectivamente requieren pues de esos caminos de tierra, sin muchas irregularidades, sin mucha piedra suelta, que es lo que nos encontramos fundamentalmente en Filabre y en Calar Alto.
0: Bueno, hablamos del recorrido, ya nos has comentado pues, un poquito los detalles, esa zona, esa salida de Calar Alto, pero la dureza del recorrido, ¿cómo la podríamos catalogar?
10: Bueno, o sea, la dureza viene condicionada, lógicamente, por la distancia de la que venimos hablando. Y también por el desnivel. La distancia, digamos, corta, entre comillas, de 95 kilómetros, tiene un desnivel en el entorno de los 1.800 metros. Uh-huh. Y la distancia larga, de 144 kilómetros, que es una novedad este año, pues tiene un desnivel en el entorno de los 2.800, bueno, casi 2.900 metros de desnivel.
0: Ahí
10: sí,
0: no
10: sí, hablamos de una dureza considerable.
0: Hablamos de una dureza considerable.
10: ¿Vale? Ya, además, también te digo que el recorrido, ¿sí? o sea, el recorrido, las zonas son muy ciclables, no hay tramos de complejidad técnica.
0: Sí.
10: Y eso hace que a pesar del nivel, pues bueno, se hagan kilómetros con facilidad, ¿vale?
0: Sí, bueno, que digamos que van en subida, pero que no hay subida excesivamente. Bueno, algunos tramillos sí, tenemos algunas subidas que sí son importantes,
10: sí,
0: ¿no? Algunos
10: tramos, sí, tenemos un par de subidas, digamos, características, que en el caso del recorrido largo, pues este año
0: el final, el tramo final, ¿no? Sí, sí.
10: Y antes del final tenemos el puerto de la Tetica de Bacares,
0: también,
10: que sube
0: también,
10: desde Cierro,
0: también,
10: que son 18 kilómetros con unos 1.200 metros de nivel, uh-huh. Que sobre todo la parte inicial es bastante dura.
0: Sí.
10: Y luego el final, el acceso al observatorio de nuevo, que es una subida pues, de unos 600 metros de desnivel, con 8 kilómetros, entre 8 y 9 kilómetros.
0: Hay que hacer pierna.
10: Correcto.
0: Bueno, sí, correcto. Un elemento muy importante, Manuel, para el desarrollo de una prueba de estas características, como decimos, una prueba con una distancia importante, en un entorno además muy, muy particular, es todo lo que es la intendencia, puntos de avituallamiento, controles, seguridad, un poquito cómo habéis organizado todo esto.
10: Sí, aparte una prueba, bueno, compleja en el sentido de que, bueno, pues se desarrolla en media alta montaña y además sin utilizar, o sea, sin transitar por núcleos de población, salvo el de Cierro.
0: Sí.
10: Entonces, bueno, eso digamos que complica un poco lo que es la logística y la parte de seguridad de la prueba.
0: Sí.
10: Pero bueno, por lo demás tenemos en el recorrido largo hay 4 avituallamientos que son puntos de control también.
0: Sí.
10: Y en el recorrido corto son 3 avituallamientos que a su vez son puntos de control también. ¿Vale? O sea, en ese sentido lo tenemos bastante bien atado y bien previsto.
0: Cuando hablamos de punto de control, perdona Manuel, estamos hablando de que aquellos corredores que no transiten por esa zona en el horario estipulado por la organización se quedan fuera más que nada para evitar que se les pueda hacer demasiado tarde, ¿no? Para terminar.
10: Efectivamente. De todas formas te digo que también son puntos de control bastante asequible y horarios de paso bastante asequibles. O sea, están previstos para gente que quiera venir, digamos, no de paseo.
0: Sí,
10: pero bueno, no a un ritmo especialmente alto.
0: A disfrutar de la prueba, del recorrido, pararse a echar alguna fotico y de ir tranquilo. Eso somos muchos también los que vamos en ese ritmo. Ya hemos dejado la competición.
10: Pues entonces estáis en vuestro sitio.
0: Sí. Bueno, el horario, ¿a qué hora arrancamos y a qué hora está previsto?
10: 8 de la mañana.
0: 8 de la mañana.
10: 8 de la mañana. 8 de la mañana. Salida conjunta, recorrido corto y recorrido largo.
0: Bueno, algo importante también, porque no sé cuántos corredores más o menos tenéis previsto para la prueba.
10: Bueno, ahora mismo nosotros esperamos contar en el entorno de los 300, de los 300 corredores en la suma de gravel con MTB, con mountain bike. Sí. Estas son las cifras que nosotros manejamos. En todo caso, las inscripciones están aún abiertas y en principio hasta el día antes de la prueba o hasta que se acaben los 300 dorsales.
0: Los que quieren apuntarse, ¿dónde lo tienen que hacer? ¿Cómo?
10: www.escalaraltorray.com. El dominio en la web de la prueba tienen acceso a inscripciones sin ningún tipo de problema.
0: Y luego pues la entrega dorsal, imagino que, bueno, si no me equivoco, tenéis un punto de recogida también aquí en la capital, lo digo porque claro, hay que llegar tempranito ahí a la prueba, hay que ir ya con todo dispuesto, ¿no? Porque si no nos vamos a apretar mucho ya hoy a última hora.
10: La entrega dorsal es el día previo en Eolo, aquí en Almería. O en la misma salida, una hora antes de la salida.
0: Pero hay que irse tempranito, lo digo porque hay que irse tempranito.
10: Sí, hay que irse temprano, pero bueno, ahora mismo los días son largos y tampoco, bueno, apetece incluso madrugar. Pero bueno, sí, o sea, el que se quede rezagado y recoja el dorsal el mismo día de la prueba,
0: puede hacerlo, ¿no?
10: Pues bueno, lo ideal es que esté arriba en el observatorio entre las 7 y las 7 y media de la mañana.
0: Un detalle, me imagino que con el tema de las inscripciones habréis visto también un poquito de dónde vienen, ¿no? Estos corredores. ¿Habéis tenido constancia de presencia de otras provincias, incluso de otros países?
10: Totalmente. De hecho, ahora mismo casi el 80% de los participantes son de gente proveniente de otras provincias.
0: Eso es importante, lo digo porque es un recurso también de carácter turístico, ¿no? Ahora que estamos promocionando, como no, también desde aquí, desde Diputación Provincial, el turismo deportivo, pues yo creo que esta prueba es un ejemplo de ello. Bueno, pues preparando ya todo, como no, para esa gran cita, que bueno, para la que todavía tenemos tiempo. Hombre, ya no sé si mucho tiempo para entrenar, el que no haya entrenado, yo creo que...
10: Pero bueno,
0: hay tiempo todavía. Pero bueno, yo creo que lo importante es, como bien has dicho, aquellos que quieran, de alguna manera, manera, no sé si llamarlo competir, pero ir a tope, ¿no? En la prueba, sí, van a poder disfrutar, sí, mucho, sí, de ella, pero aquellos que lo quieren hacer a un ritmo más pausado, más tranquilo, más de recorrido, más de paseo, pues también tienen la oportunidad. Correcto. Además, estáis en las modalidades tanto de MTB como gravel y también de e-bike, que creo, si no, correcto, me equivoco, sí, que, bueno, y lo digo desde el punto de vista personal, se ha convertido, sí, también en un recurso muy interesante y sobre todo en eso que apuntaba, de dar posibilidad a mucha gente que tal vez no estaría ahora físicamente con capacidad para poder hacer una prueba, eso, como esta, de poder, eso, terminarla. Eso. Claro.
10: Correcto. Sí, sí, sí, Ibai tiene su propia categoría y nada, y de hecho hay varios inscritos ya, sí, y encantados de que vengan a crear el torre, como no puede ser de otra forma. Sí,
0: pues,
10: sí,
0: cómo no, dar la enhorabuena a la organización de la prueba, sí, y a todos los que hacéis posible del Club Deportivo Balabac el recorrido de este Calar Alto Ride, que como decimos es un referente de las pruebas deportivas y del ciclismo, en este caso el ciclismo de montaña, de gravel.
11: Es el mediodía, las 11 en Canarias.
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11: El Consejo de Ministros ha aprobado el proyecto de ley de Estatuto Marco de los Médicos, el origen del largo conflicto de los principales sindicatos de la profesión, que ahora deberán buscar una solución a sus demandas negociando con los gobiernos de cada comunidad autónoma, Luis Vallés.
13: De hecho, el Ministerio reunirá previsiblemente este viernes al Consejo Interterritorial de Salud, es decir, a las comunidades autónomas, para trasladarles las que consideran que son su competencia en esta negociación, como la ampliación de plantilla, las mejoras salariales y la reducción de la jornada laboral, entre otras medidas. Todo después de que el Consejo de Ministros, como has dicho, haya aprobado el anteproyecto de ley del Estatuto Marco. Sanidad lo saca adelante a pesar del conflicto abierto con los médicos, que siguen insistiendo en tener un estatuto propio. Sobre lo que decía el Ministerio de que ahora las reclamaciones que quedan son de las comunidades autónomas, Ángela Hernández de AMITS señala:
14: hay competencias, hay cosas que son de las comunidades y que tienen que mejorarlas, y hay cosas que son del Ministerio, y el problema es que están en un peloteo político partidista entre ellos, que lo que no aporta es soluciones a médicos y a pacientes, que es lo que necesitamos.
13: Ante esta situación, la Confederación Estatal de Sindicatos Médicos ha anunciado que este martes que va a seguir con las movilizaciones. De hecho, ha convocado para el próximo 15 de junio frente al Ministerio de Sanidad una gran concentración estatal.
11: Núñez Feijóo no busca ni favores ni atajos para llegar a la Moncloa, pero insta a los socios del gobierno a ser coherentes con su petición de adelanto electoral. Palabras del líder del PP ante los empresarios catalanes un día después de proponer al PNV y a Junts una moción de censura instrumental, Sandra de Miguel.
15: Sí, Feijóo pide reaccionar ante una situación insostenible, ante una corrupción que dice se ha convertido en norma.
16: No pretendo remover conciencias. No busco atajos porque lo que conviene atajar es la situación del país. Y no vengo a pedir favores ni tampoco a regalarlos. A lo que vengo es a defender la necesidad de un proyecto limpio.
15: Considera que es un momento delicado para el país, con el PSOE sacudido por varias investigaciones judiciales, por lo que emplaza al resto de partidos a priorizar la responsabilidad democrática frente a la convivencia política.
11: Juicio a David Sánchez, una de las aspirantes a la plaza en la Diputación, se reafirma. Asegura que antes de la entrevista le dijeron que el puesto era para el hermano del presidente del gobierno. Audiencia de Badajoz, Miguel Belísimo.
17: Sí, la directora de orquesta, Cristina de Frutos, se reafirma y asegura que le dijeron que la plaza estaba preparada para David Sánchez.
18: O sea, me mandó un WhatsApp pocos días antes de la entrevista, como dos o tres nomás, y me dijo que ya sabía para quién era el puesto de trabajo, que era para el hermano de Pedro Sánchez.
17: De Frutos incluso valoró no presentar su candidatura al puesto. Lo hizo, dice, porque le insistieron desde la Diputación de Badajoz.

0: confianza de los ciudadanos y debilitan los cimientos de la sociedad. El ministro Óscar Puente, después de la imputación de Rodríguez Zapatero, llegó a decir que estaban tratando de derribar gobiernos con métodos no democráticos. Ayer, en la reunión de la Ejecutiva Socialista, Pedro Sánchez se quejó de lo rápido que avanzan las causas judiciales que les afectan, a diferencia de otras. Repunta la inflación en la eurozona, 2 décimas en mayo, hasta el 3,2%.
1: La causa, el fuerte ascenso de los precios de la energía, casi un 11% en mayo, el doble que en marzo, el primer mes que registró el impacto de la guerra en Irán por el cierre del estrecho de Hormuz. El próximo 11 de junio se reúne el Banco Central Europeo y podría haberse obligado a subir los tipos de interés.
0: 12 y 4 minutos, 11 y 4 en Canarias. Ahora las noticias de su comunidad.
2: Nos situamos en Algeciras. Allí un hombre ha sido detenido por presuntas agresiones sexuales a su propia hija y otras mujeres de su familia cercana cuando eran menores de edad. Sara Serrat.
3: La primera denuncia la interpuso una mujer que manifestó haber sido víctima de agresiones sexuales por parte de su padre cuando ella era menor de edad. Posteriormente se sumaron otras víctimas del entorno familiar del detenido, su nieta y dos hermanas. Según la denuncia de la primera víctima, habría sido su madre y la esposa del detenido quien habría encubierto los supuestos abusos. Tras las pesquisas policiales y el análisis de las declaraciones, los agentes procedieron a la detención del presunto autor por 2 delitos de agresión sexual, así como la imputación de la madre de la primera víctima por un presunto delito de encubrimiento.
2: Gracias. Los portavoces de las universidades que están compareciendo hasta ahora subrayan la normalidad con que se desarrolla el primer día de la selectividad, sin incidencias en cuanto a los barridos de radiofrecuencia para evitar el uso de dispositivos electrónicos, la gran novedad de este año. Mari Carmen Gallardo, vicerectora de la Universidad de Sevilla.
4: No ha habido ninguna incidencia, algo me han contado una chica que le pitaba y tenía los pendientes muy grandes, no tenía por qué ser nada, pero bueno, le hemos pedido que se lo quite, que lo metiera en la mochila y ya está.
2: Reacciones al paro de mayo, en el que Andalucía ha liderado por segundo mes consecutivo el descenso, con 9.125 desempleados menos y el total cayendo a 548.000, el menor de los últimos 18 años. Los sindicatos dicen que hay que ser más ambiciosos. Clara de la Colina, UGT, Trinidad Gallardo, Comisiones Obreras.
5: Valoramos positivamente este nuevo descenso. La evolución del mercado laboral demuestra que es el momento de dar un paso adelante y avanzar en la conquista de nuevas mejoras en los derechos laborales. Incremento salarial, reducción de la jornada, conciliación, corresponsabilidad, salud laboral.
6: El 61% de los contratos que se hicieron en mayo en Andalucía fueron contratos temporales. Andalucía tiene cuerpo para consolidar un modelo laboral donde el contrato indefinido sea la norma.
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2: 12 del mediodía, 8 minutos. Continuamos en la sintonía de Dipalme Radio. Ya hemos conocido todo lo que está pasando en España y en el mundo. Vamos ahora de nuevo con protagonistas de la actualidad informativa de la provincia de Almería. Hemos estado ya esta mañana recorriendo senderos con esa exposición que se ha abierto en el Patio Luces de la Diputación Provincial de Almería. Se llama El Sendero, con fotografías de Domingo Leiva y Paco Pérez, y que yo desde aquí recomiendo, y sobre todo que se hagan con el catálogo, porque el catálogo además tiene unos códigos QR en los que podemos descargar cada uno de los senderos en los que han participado los participantes, los miembros de esta asociación, de este club, como es Al Sendero. Más de 500 salidas han hecho ya, y muchas de ellas que podemos ver en este catálogo. Hemos estado también con el plazo de solicitudes para el seminario Líderes del Futuro, que ha puesto en marcha un año más la Fundación Eduarda Justo. Son ya 19 las ediciones de este evento, de este seminario, que tendrá lugar los días 17 al 19 de septiembre, y para el que quedan, según nos cuentan, muy poquitas plazas. Y en unos minutos van a estar por aquí con nosotros los responsables de Proyecto Hombre Almería y también de la Federación Almeriense, de la Delegación en Almería de la Federación Española de Actividades Dirigidas y Fitness. Van a estar por aquí Ana Mazón y Rosa de Miguel para hablarnos de la presentación del Dancing Day, primera edición de la gala benéfica en favor de Proyecto Hombre, que tendrá lugar en Almería y que, por supuesto, les vamos a contar.

Estaremos también pendientes y atentos, Luis, si me deja la sintonía, estaremos pendientes y atentos también, como no, a todo lo que da de sí la actualidad. Luego por aquí nos lo contarán Juan Antonio Cortés, Asunción Quirós, y por supuesto también atentos y pendientes a toda la última hora de la Unión Deportiva Almería, que como saben les contaremos a partir de las 2 de la tarde de la mano de los compañeros de UDA Radio, pero muy pendientes de cualquier novedad en torno a fichajes, en torno a novedades en cuanto al calendario, en torno a estos partidos de la liguilla, lesiones, en fin, que no podemos despistarnos ni un solo minuto, porque enseguida, como aquel que dice, vamos, nada, a la vuelta de la esquina tenemos ya el primer partido de la eliminatoria. Por la mañana.

0: Y ayer les contábamos que había cierto revuelo en la Consejería de Desarrollo Educativo y Formación Profesional de la Junta de Andalucía, porque hace unos días, el pasado viernes, si no me equivoco, sonaba por las pantallas digitales de algunos centros educativos la música de Bad Bunny, que como saben durante estos días se encuentra en Madrid con ese ciclo de conciertos que están arrasando y con todo el mundo intentando matar por una entrada y sobre todo por estar en la famosa casita, o al menos cerca de ella. Bueno, pues sobre las incidencias registradas en las pantallas digitales interactivas de los centros educativos de Andalucía, la Consejería de Desarrollo Educativo y Formación Profesional quiere aclarar lo siguiente, y les contamos. La revisión técnica llevada a cabo tanto por el proveedor, que es Smart Technologies, así como por la Consejería de Desarrollo Educativo y Formación Profesional, descartan que se haya producido un hackeo o acceso externo no autorizado al sistema de la reproducción de un archivo de audio no previsto en las pantallas digitales interactivas de los centros educativos de Andalucía. Y vamos con la explicación. Por consiguiente, no ha habido ninguna brecha de seguridad ni ha estado en ningún momento en riesgo la seguridad y privacidad de dato alguno del alumnado, docentes o de los propios centros educativos. Según confirman desde Smart Technologies, la incidencia partió de una actualización del sistema que propició que un usuario autorizado, pudiera hacer uso extendido sin saberlo de una funcionalidad de mensajería, de tal forma que pudo enviar un archivo de audio, que en este caso fue la canción elegida por el alumnado para iniciar el cambio de clase, a todas las pantallas de la plataforma de Smart de todos los centros de Andalucía, que eran unas 40.000. Bueno, pues nada, es el comunicado de la Consejería de Desarrollo Educativo y Formación Profesional que nos apuntan que todo fue un uso curioso o una aportación no deseada de una funcionalidad que tienen en estas pantallas. Lo que se pretendía era programar este audio como venía haciendo desde el mes de abril para las pantallas de su centro educativo y finalmente las filtró a las de todos los centros educativos de Andalucía. Pues nada, más de 40.000 pantallas digitales pudieron bailar con la musiquita de Bad Bunny. La explicación pues puede ser más o menos creíble, pero al fin y al cabo es la explicación y también lo importante es que no haya trascendido dato alguno ni del alumnado, ni de los docentes, ni de los propios centros educativos, pero al menos pudieron bailar un poquito con Bad Bunny.
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0: Pues nada, Bad Bunny sonando en las pizarras digitales de Andalucía, dicen desde la delegación y dicen desde Smart Technologies, pues que ha sido un error, vamos, que en ningún momento ha sido un hackeo y en ningún momento ha sido una vulneración de la seguridad, vamos, que estaban filtrando una posibilidad de poder mandar un mensaje en formato vídeo y en formato sonoro y nada, se coló el bueno de Bad Bunny por todos los colegios y por todos los institutos de Andalucía. Bad Bunny, que como saben está durante estos días también actuando en Madrid, con esos conciertos que están siendo todo un éxito. Pero bueno, al menos la anécdota es curiosa, es divertida y que ha dado muchos temas de conversación y también, por qué no decirlo, ha habido muchos, muchos memes con respecto a Bad Bunny colándose en las aulas de toda Andalucía. Bueno, vamos enseguida a hablar de una presentación que acaba de tener lugar, vamos, está calentita, les contamos enseguida todos los detalles de la primera edición de la Dancing Day, una gala benéfica en favor de Proyecto Hombre, se lo contamos.
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0: Bueno, pedimos disculpas por ese sonido que se filtraba. Esto es como lo de Bad Bunny, que se filtraba en las pizarras digitales de Andalucía. Pues aquí se nos ha colado también un sonido que no esperábamos ni deseábamos. Pero bueno, nos sirve para iniciar lo que va a ser una propuesta muy, muy interesante, que está calentita porque se acaba de presentar hace tan solo unos minutos. Se trata de la primera edición de la gala benéfica Dancing Day, una gala benéfica que irá en favor de Proyecto Hombre y en la que van a participar, por supuesto, desde Proyecto Hombre, y que va a contar con la colaboración también con la delegación en Almería de la Federación Española de Actividades Dirigidas y de Fitness. Esta mañana, como digo, se presentaba este Dancing Day y se lo presentamos también nosotros aquí en Dipalme Radio con la presencia desde Proyecto Hombre de Ana Mazón. Bienvenida, muy buenas.
3: Buenas,
0: bueno,
3: gracias.
0: Hace poquito estuvimos presentando detalles de la memoria, muy importantes, muy a tener en cuenta, y hoy yo creo que con una bonita actividad que va a servir pues para algo tan interesante y tan necesario como la práctica deportiva, pero al mismo tiempo ser solidarios.
3: Pues sí, la verdad es que, bueno, además de recaudar fondos, que quieras que no, pues nos sirve y nos ayuda a mantener todos los programas que tenemos, el poder hacerlo mediante esta actividad tan bonita, como tú dices, realmente el baile y la danza, que sabemos que es algo que en el cuerpo, ¿no?, nos mueve y nos hace sentir y nos saca muchas veces, ¿no?, de las rigideces que tenemos, pues esta generosidad por parte de Thridan y de Asalfa, que organizan este evento para nosotros, el ayuntamiento que nos abre el maestro Padilla. Ajá. Esto es un, digamos que, una derivación de un Dancing Day que teníamos hace ya años, sí. Con bastantes ediciones, pero que se hacía de otra manera. Era un evento más deportivo, donde había un concurso, había clases de aeróbic y un grupo de gente pues que estábamos ahí, que nos poníamos todos ahí a seguir a los monitores, y era otra cosa. Pero lo hemos retomado ahora, de la mano, como comentaba, de Thridan y Asalfa, que son quien lo organiza, y lo hemos hecho de otra manera, ¿no? Lo hemos hecho, y por eso es la primera edición, en este Maestro Podilla, donde el escenario, ¿no?, que es algo, sale, estos bailes son mucho más brillantes.
0: Sí, sí, sí. Esta no coreografía
3: es
0: con, que está
3: exacto, además buena, ¿no?, de todas las edades, que es muy bonito, y cualquier tipo de baile. Entonces, bueno, pues estamos muy contentos, con mucha ilusión de poder retomar esto. Empezamos este año tímidamente, ¿no?, sin grandes lujos, digamos, pero ya iremos avanzando, ya iremos mejorándolo en función de lo que veamos. Pero sí estamos muy agradecidos, ¿no?, a todas las escuelas de baile que participan, al ayuntamiento que nos abre las puertas, a los patrocinadores. Hay patrocinadores que, además, ¿no?, de que sirve pues para recaudar fondos, es una manera también de transmitir la apuesta por las personas que están haciendo este trabajo de salir de las adicciones, que no es nada fácil, apostar por esto, ¿no?, en vez de invisibilizarlos. Claro. Y entonces, bueno, quieras que en esto también es como un apoyo, una motivación.
0: Una confianza
3: de,
0: también.
3: Efectivamente,
0: proyecto,
3: claro. Sí, de entidades como Cajamar, MG, Localiza, Eurocésped y Alma de Cuba, y algunas más que todavía no están cerradas, si alguien nos escucha y quiere patrocinar, está a tiempo.
0: Bueno, pues
3: está a tiempo, y ayudar a estas personas personas, a sus familias, y en general no, porque no solo trabajamos en el tratamiento de las personas que tienen una adicción, sino la parte preventiva, ¿no? En los colegios, los centros escolares, la parte de sensibilización, bueno, incluso esta actuación, ¿no? Que hacemos, esta gala, tiene una parte, ¿no? de señalar de alguna manera ante la sociedad qué importante es el ocio y el tiempo libre. Qué importante es hacer algo de disfrute. Realmente es un factor de protección. El ocio y el tiempo libre es un factor de protección que junto con la familia, la responsabilidad de estudio, de trabajo, pues está fortaleciendo y poniendo una base de prevención. Nosotros concretamente con el baile, pues nos disfrutamos mucho, ¿no? Con esto, porque no vamos a bailar nosotros. Estamos organizando, todo se andará, pero vamos a disfrutar igualmente, porque te levanta de la silla, ¿no? Cuando ves ese entusiasmo, esas ganas, la música, y bueno, sabemos que se va a crear un espacio muy bonito familiar, porque van personas de todas las edades, pero bueno, hay también mucha gente joven, padres y madres que van a acompañar a sus hijos, familias enteras, ¿no? Por la experiencia que teníamos cuando hacíamos el otro, así que estamos con muchas ganas de disfrutarlo.
0: Y además, como bien apuntas, pues es una manera de confiar, como no, en todo el trabajo que estás haciendo desde Proyecto Hombre, pero hacerlo también de una manera festiva, de una manera lúdica y de una manera también en la que, pues de alguna manera, podamos implicarnos todos. Y bien apunta lo del tema de padres, madres, porque todas estas escuelas de baile, en los últimos años han crecido muchísimo en número de alumnos y sobre todo también en la calidad de los espectáculos, de los montajes que llevan a cabo, que incluso vienen también un poco avalados por esta moda también de algunos programas de televisión, donde vemos esas grandes coreografías o de esos, ¿cómo le llaman esto que hacen por la calle? Así que de repente...
3: Los flash mob,
0: exactamente, no me sale la palabra. Los flash mob que hacen también por la calle, que son realmente espectaculares y que invitan mucho, sobre todo a los chavales, a los chicos y a las chicas, a crear esas coreografías. A mí me encanta cuando voy algunas veces, donde voy yo a hacer la compra, pues en la parte de atrás hay una placita donde hay unos escaparates que hacen mucho reflejo y ahí van las niñas a ensayar sus coreografías, ¿no? Van a hacer ahí sus ensayos de las coreografías y siempre me gusta mucho el ver que a través, como bien apuntas, del ocio, del baile, del deporte o de cualquier otra actividad, mantenemos la mente activa, mantenemos el ocio de una manera ordenada y eso pues evita esas adicciones que tanto tememos, sobre todo los que somos padres y que a veces pues tristemente tenemos en nuestro entorno social, cercano y familiar, personal, de amigos, y que gracias también al trabajo que lleváis a cabo de Proyecto Hombre, pues salen adelante, ¿no? Fíjate, yo llevo hablando de Proyecto Hombre, Ana, yo no sé la de tiempo, y la verdad es que uno muchas veces diría, ojalá que no tuviéramos que hablar de estas cosas, porque no fueran necesarias, pero tristemente sabemos que las adicciones es algo que sigue estando muy presente en nuestras vidas. Bueno, ¿cómo va a ser? ¿Cuándo? ¿Cómo podemos participar? Hablabas incluso hasta que podamos implicarnos también de alguna manera. ¿Cómo lo podemos hacer?
3: Bueno, pues este domingo, a las 11 de la mañana, se empieza el espectáculo. Allí mismo se pueden comprar las entradas, pero también se puede llamar al 614-330-623 para ver posibilidad de participar o de comprarlas online. Y bueno, como he comentado antes, si alguien quiere participar, la inscripción es gratuita, lógicamente, porque es algo benéfico hacia nosotros. Cualquier grupito que tenga de cualquier edad, de diferentes estilos, la verdad es que, como comentabas tú, efectivamente, es que cualquier grupito que se pone a bailar y gente a lo mejor que no sea nada profesional, pero un increíble, ¿no? Los ves y dices, qué barbaridad. Pues yo animo a todas estas personas, a estos grupitos de jóvenes.
0: Y ahora
3: o
0: que
3: no
0: llega
3: tan
0: el fin
3: jóvenes.
0: De curso, seguro que muchos colegios están preparando espectáculos.
3: Claro,
0: están preparando...
3: efectivamente, no solo las escuelas de baile, sino también en los colegios o incluso en casa, con tus vecinos, con tus amigos, con quien te hayas reunido a hacer este baile. Yo animo a que podáis participar, porque además de hacerlo en un entorno precioso, lo vais a hacer de una manera benéfica para, bueno, pues no solo para tratamiento, sino para prevención. Nosotros queremos destinar esta recaudación para prevención y que se transmita esta idea, ¿no? De lo importante que es esta base previa. Ojalá, como tú dices, no habláramos de tratamiento, pero bueno, entonces es que estaríamos hablando de prevención. Habría tanta prevención, habría calado tanto la prevención que no habría personas con problemas de adicción. El problema es que la prevención no llega a instaurarse como tendría que estar. Esto tendría que haber una asignatura en los colegios.
0: Yo siempre lo he dicho.
3: Efectivamente.
0: Claro, porque al final todos los años van a darle la charla correspondiente, o nosotros desde aquí o cualquier otro altavoz, vosotros que también acudís a algunos centros, siempre forma parte de un poco de lo que es el día a día del estudiante, pero no está dentro del proyecto curricular. Yo creo que debería estar dentro del proyecto curricular.
3: Claro,
0: igual que hablamos
3: de
0: otras muchas asignaturas, pues yo creo que ahí la prevención la tendríamos que meter como una asignatura.
3: Claro, porque estaríamos trabajando con los jóvenes la autoestima, habilidades sociales, espíritu crítico, aprender a tomar decisiones, la comunicación, todos estos factores personales que lo que hacen es desarrollar a la persona para que puedan conseguir, luego toda la parte académica, ¿no? Pero para que puedan conseguir pues un futuro exitoso, lo que quieran hacer, para saber gestionar las dificultades y los problemas del día a día, en fin. Yo creo que esto que todos sabemos que es necesario, lo que tenemos que hacer es movilizarlo a que esto de alguna manera se pueda instaurar.
0: Y vosotros lo sabéis perfectamente que trabajando con la prevención se evitan muchos casos que a veces, pues hombre, algunos claro serán inevitables porque no se pueden evitar, pero en la mayoría de ellos, si hay alguien que te pueda echar una mano, si hay alguien que te pueda dar la información necesaria, seguro que muchos casos se pueden evitar. Bueno, Ana, aprovechando que estás por aquí con nosotros, hace poquito, como decíamos, estuvimos la presentación de los datos que habéis hecho de esa memoria. No sé si hay alguna novedad también después de todo esto, o algún proyecto que tengáis también de cara, además del Dancing Day, de cara a este verano, o como ya, no sé si paráis ahora un poquito y esperáis al inicio del nuevo curso, ¿cómo estáis preparando?
3: Cerramos muy tarde la memoria del 2024 y ya en junio, a finales de junio, vamos a cerrar la de 2025.
0: Sí,
3: en nada estoy aquí hablando contigo, contándote
0: pues mira,
3: los nuevos datos, el cierre del año. Sí. Y además tenemos en medio un evento en el Teatro de Roquetas, benéfico también para Proyecto Hombre. Y bueno, es que no me acaban de creo que es el 21. Bueno, ya te lo comentaré para que la gente lo pueda decir exactamente, por si queréis seguir colaborando. Y bueno, pues la verdad es que ya en junio, julio, lógicamente, pues ya nos centraremos más en seguir trabajando desde dentro. Y en principio, pues esas son las actividades que tenemos organizadas. Bueno, decir que esta tarde viene la alcaldesa a Proyecto Hombre, a nuestro centro, que eso también nos hace mucha ilusión, porque es lo que comentábamos, ¿no? El visibilizar, el apoyar,
0: claro.
3: El darle importancia a estas personas que están haciendo el acto de valentía, que es reconocer que se tiene un problema.
0: Claro.
3: Porque qué difícil
0: es que por ahí
3: Pepe, reconocerlo,
0: claro, hombre,
3: con el estigma que hay, el quién quiere reconocerse cuando te están señalando, culpando, cuando tienes algo que tú mismo no sabes cómo salir de ahí. Quizá la sociedad tendría que cambiar un poquito también esta mirada, ¿no? de juzgar y de señalar y tomar conciencia de lo que hay. Es una persona que tiene un problema, una persona que tiene un problema en el que está atrapado y que
0: el tema de la adicción,
3: que quiere salir. Y el tema de la adicción es multifactorial. A veces, como no pueden salir, a veces al verse que no pueden salir, dicen no quiero, y no es no quiero, es no pueden, no pueden. Muchas veces las familias vienen frustradas cuando hay una recaída, cuando hay, es que no quiere, y hay que cambiar ese chin. No es que no se quiera, es que no se puede, es que es un proceso tan complicado.
0: Es que esto no es coger y decir, mañana dejo de tener esta
3: No es cuestión de voluntad, y es muy importante apoyarse en profesionales cualificados, especificados en el tema de las adicciones. Cualquiera no te puede ayudar.
0: Sí, hoy en día hay mucho chau chau por ahí.
3: Hay mucho chau chau, y eso es muy complicado, porque las personas van perdiendo esperanzas por el camino. A lo mejor llega una persona que lleva 15 años dando vueltas, buscando en algún momento, cuando han cogido fuerza y se han atrevido, han pedido ayuda y ha sido un fracaso porque no han estado en el recurso adecuado, porque como tú dices, pues que no son recursos especializados. Y luego un recurso especializado necesita un apoyo terapéutico de un equipo interdisciplinar. Estamos hablando de personas que además un porcentaje muy alto tienen problemas de salud mental. Entonces estamos hablando de un apoyo y una infraestructura muy fuerte y con una base muy sólida para poder ayudar a estas personas.
0: Claro.
3: Cualquier recurso, cualquier profesional, cualquier que no trabaje desde ahí, va a ser muy complicado.
0: Sí. Sí, aparte, por supuesto, de toda la parte de terapéutica, psicólogos, psiquiatras, médicos, especialistas de cualquier disciplina, luego está pues todo lo que es el acompañamiento, la parte educacional, en fin, hay muchísimas cosas que son necesarias y que necesitan también pues tener el respaldo de una entidad como la vuestra o de profesionales cualificados para ayudar a las personas a salir de este problema. Pero como tú muy bien apuntas, Ana, hay que empezar por reconocerlo y a veces cuesta. En cualquier adicción, nosotros hablamos mucho aquí de adicciones, lo hacemos desde hace muchos años también con nuestro centro de prevención que tenemos en la Diputación de Almería. Y claro, todo empieza por ahí. Y a veces, claro, tú llevas de la mano una persona a un centro, pero si esa persona al final no quiere colaborar, pues difícilmente va a poder recibir esa ayuda o tener el rendimiento que merece. Pero bueno, una forma de dar visibilidad a todo esto y sobre todo también del trabajo que estáis desarrollando es participar y colaborar también, porque al final va a ser un acto benéfico. La entrada me dice que el mismo día o antes se pueden conseguir online también,
3: o se,
0: ¿no?,
3: puede comprar allí,
0: vale,
3: mismo.
0: Pues sí, yo creo que todo, incluso aquellos que no puedan ir porque no les pilla bien o porque no tienen tiempo o porque pues simplemente pues están fuera de Almería pero quieren colaborar, pueden hacer su aportación, lo que se suele llamar una fila cero, ¿no?
3: Sí, sí.
0: Comprar sus entradas, colaborar con vosotros y ser solidarios con Proyecto Hombre. Ojalá que no fuera necesario, pero vuelvo a lo mismo. Aquellas personas que tengan necesidad, que tengan dudas, que tienen un hijo, una hija, una pareja o algún conocido que pueda tener un problema de adicciones, ¿cómo puede acudir a vosotros, Ana? ¿Dónde estáis y cuál es el protocolo un poco a seguir en ese aspecto?
3: Pues puede ser a través de la web o puede ser una llamada de teléfono en el 950.
0: Total privacidad.
3: Sí, totalmente. 2651, 2661 58. Ahí le damos una cita, vienen, les escuchamos, cualquier demanda, cualquier duda. A veces no se sabe a ciencia cierta, se tiene duda, no se sabe cómo actuar ante determinados comportamientos de tu hijo o tu hija. Venís, que estamos para eso, para acompañaros, para escucharos, para guiaros. Y a veces lo que conseguimos del familiar que viene perdido, sin saber, porque sí ve comportamientos en su hijo o en su hija que no quiere venir, o de su pareja, es que venga a acompañarle, a que sepa cómo hablar con esta persona y que venga al centro. Y una vez que viene al centro, ya nosotros nos encargamos de ayudarle a tomar conciencia, de empezar poquito a poco, como tú decías, ¿no?, en esta parte educativa. Efectivamente, es que hay que empezar por ahí, ¿no?, con estos pequeños objetivos donde la persona, que cuando hay un problema de adicción, la persona vive en un constante machaque personal, en una autodestrucción. Entonces hay que ayudar a esta persona a que salga de ahí, de esa autodestrucción. Cuando las personas no piden ayuda, viven ahí, en la autodestrucción. No se merecen salir, no se merecen que nadie les acompañe, no se merecen nada. Entonces es muy importante, y para eso nuestro voluntariado es maravilloso, que vean personas, el voluntariado son personas, claro, que desinteresadamente están ahí para acompañar,
0: para apoyar.
3: Y porque creen que puede salir adelante. Entonces, es muy, muy importante este primer paso. Este primer paso, yo digo, bueno, a veces no hay que pensarlo demasiado, si lo oye un familiar, si lo... Darlo. No importa que la persona no quiera, es el familiar. Incluso a veces hemos tenido algún jefe.
0: Sí.
3: Un jefe ha venido porque tiene un trabajador y ha venido, ha hablado, ha traído al trabajador, lo ha acompañado. Precioso.
0: Cualquier persona, claro.
3: Por eso la sociedad puede ayudar mucho cambiando la mirada. En vez de estigmatizar, hablábamos del eslogan, romper el estigma salva vidas. Porque es que vivir en una adicción es vivir, es mal vivir. Vivir en una silla de ruedas cuando las personas podemos volar, podemos conseguir todo lo que queramos, sin grandes sueños, ¿no?, de más allá de expectativas que no sean realistas, con expectativas realistas, pero detrás de una adicción es muy difícil.
0: Es muy difícil y triste
3: para la persona y triste para la familia.
0: Y para su entorno, claro que sí, para la familia y para todos los que de alguna manera importan o le importan estas personas. Pues Ana, me gusta que todo esto tenga un mensaje duro, un mensaje importante, un mensaje reivindicativo, pero a través de actividades como el Dancing Day lanzamos también un mensaje positivo y un mensaje alegre y un mensaje divertido incluso, ¿no?, con esta actividad en la que niños, niñas de todas las edades, con sus padres, con sus familiares, con su escuela, van a poder participar en algo que saben que puede ayudar a muchas personas, y eso es muy bonito, eso es muy, muy importante. Pues el domingo a las 11, me dicen, ¿no?, a las 11 de la mañana, los que quieran acudir, que pueden comprar la entrada bien online o allí mismo en el propio auditorio Maestro Padilla, que por cierto es un escenario, subirse al escenario del Maestro Padilla ya nada más que para eso, sí, es una experiencia bonita, o sea que seguro que la van a disfrutar. Y si tú te animas, pues yo voy allí y te aplaudo a rabiar, porque yo subirme no me voy a subir, porque yo ya en eso no estoy yo para muchos bailes. Pues Ana, muchísimas gracias por estar con nosotros, enhorabuena como nuevo Proyecto Hombre, y espero y deseo que esta actividad que ahora nace como Dancing Day tenga ese carácter de continuidad que sin duda merece el proyecto. Así que un fuerte abrazo, gracias.
3: Muchas gracias.

0: por aquí despidiendo a Ana Mazón y hablábamos pues de todos esos proyectos que también tienen pendientes de contarnos. Ahora a finales de junio tenemos esa presentación de la memoria del 2025 y también esa iniciativa que llegará a Roquetas de Mar. Bueno, pues enhorabuena como no a proyecto hombre. Y yo les contaba esta mañana que, bueno, pues decía yo, mala noticia la verdad la que nos ha llegado, porque a mí me da un poco de hasta de miedo, ¿por qué no decirlo? Y es que hay cierta conmoción en el mundo del cine, porque el que hasta ahora era uno de los directores más longevos, yo creo que de la historia del cine, no sé si es el récord, por ahí debe andar, pero pocos directores han conseguido dirigir una película cerca de los 100 años, y en este caso lo ha hecho Clint Eastwood, que el pasado año, creo que con 95 años... presentaba su última película, que era Jurado número 2, una buena película de Clint Eastwood, que ahora, con 96 años y tras 7 décadas de trayectoria, más de 70 años en el mundo del cine, que ya saben que, bueno, pues arrancó cinematográficamente hablando, pues aquí muy cerquita donde nos encontramos, en tabernas, con aquellas películas míticas, películas de Sergio Leone, con aquella trilogía del dólar que rodó aquí en la provincia de Almería. Antes Clint Eastwood había hecho algunas series de televisión en Estados Unidos y era un actor conocido, pero de una manera muy, muy, muy puntual para los amantes de aquellas películas western, de aquellas series western en las que participó en sus inicios, y que, bueno, pues después de pasar por aquí por Almería, pues Clint Eastwood se convirtió en la estrella en la que ha seguido siendo hasta el día de hoy. Clint Eastwood, que es, bueno, pues un referente del cine como actor, pero también como director. Como actor, pues ya lo hemos contado, El bueno, el feo y el malo, Por un puñado de dólares, La muerte tenía un precio, y luego, bueno, como actor y director en otras tantas películas, pues, ¿qué le voy a contar yo? Madre mía, pues fíjense. Desde Million Dollar Baby, pasando por Harry el Sucio era como actor, Los puentes de Madison, Gran Torino, qué buena película, Gran Torino. Pues ahora nos llega esta noticia en la que Clint Eastwood va a dejar definitivamente el cine, ya ni como actor, ya no como director, y la familia de Clint Eastwood, a través de su hijo Kyle Eastwood, que es músico y que, bueno, estuvo aquí en Almería participando en uno de los festivales de jazz de Almería, ha confirmado lo que se temía por parte de la industria cinematográfica, y es que el actor y director pone fin a su mayúscula carrera artística a sus 96 años. De esta forma, Jurado número 2 será el título con el que cierre de manera definitiva su monumental trayectoria como director. La noticia ha desatado conmoción respecto a la profunda admiración y el respeto que se le tiene en Hollywood a Clint Eastwood después de más de 70 años delante y detrás de las cámaras, pues nos deja uno de los grandes. Antes de conocerse la noticia, actores como Morgan Freeman, con el que compartió películas como Sin Perdón o Million Dollar Baby, ya compartieron su admiración por Clint Eastwood y dejaron frases como: trabajar con Clint era aprender que el cine se hace con el corazón y sin rodeos. Así afirmaba Morgan Freeman, que revelaba un consejo que le dio el propio Clint Eastwood como la mejor fórmula para cumplir años. Dijo: no dejes entrar al viejo en ti, sigue moviéndote, ese es el secreto de todo. También Meryl Streep, que compartió con Clint Eastwood uno de sus papeles más importantes en la película Los puentes de Madison, afirmó que Clint Eastwood posee una generosidad única como director y confiaba en sus actores como nadie más en la industria. Tom Hanks, que también se puso a las órdenes de Clint Eastwood en la película Sully, ha ensalzado la figura del cineasta y dice que volver a verle trabajar a su edad con esa energía era algo inigualable y una de las mayores lecciones en la vida profesional. El encargado de hacer oficial la noticia ha sido su hijo, el reconocido músico de jazz Kyle Eastwood, quien ha colaborado estrechamente en las bandas sonoras de muchas de las películas de su padre. En una íntima intervención, Kyle compartió los motivos familiares y el sentir del cineasta a sus 96 años. Decía lo siguiente: mi padre ama el cine con todo su ser, pero ha decidido que es la hora de descansar y de disfrutar del camino recorrido. Jurado número 2 fue un reto que quiso asumir con la misma pasión de siempre, pero ambos sabíamos que sería su última función. Está feliz con el resultado y muy agradecido con el público. Kyle también destacó la increíble lucidez del director hasta el último minuto en el set. A todos les sorprende su vitalidad de hierro, y verle dirigir a su edad con esa claridad mental ha sido el mayor regalo para todos, como familia y también como equipo. Esto plantea muchas dudas, si esto de alguna forma pues deja en el aire cuál será el estado de salud actual y real de Clint Eastwood. Muchos piensan que esta noticia es un avance de, bueno, pues de un anuncio que sería triste, porque por lógica, con la edad que tiene Clint Eastwood, con 96 años, pues tarde o temprano llegaría esa triste noticia, aunque es verdad que algunos, como Dick Van Dyke, pues ha llegado a cumplir los 100 años y ahí sigue el tío, que vamos, que si lo ves, te quedas alucinado de cómo está a sus 100 años de edad. Pero bueno, este anuncio, vamos a ver si finalmente es una buena noticia para que Clint Eastwood siga descansando y pueda ser una persona mucho más longeva, o pueda ser una noticia triste y que nos anuncie pues algo, bueno, pues un adiós definitivo de Clint Eastwood que ninguno deseamos. Ojalá que sea esa primera opción. Lo que parece que ya deja claro, aunque nunca se sabe el milagro por dónde podría venir, es que Clint Eastwood ya no volverá a la provincia de Almería. Eso que lo venimos contando, lo venimos deseando y lo venimos ansiando desde hace tantos y tantos años, pues seguramente ya dejará de ser una, bueno, pues una realidad. Y es que todos hemos soñado alguna vez con Clint Eastwood volviera hasta Almería y nos dejara pues ese último testimonio del que fue el pistolero sin nombre.
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2: Y vamos a continuar con el baile como protagonista, porque si bien esta mañana hemos tenido la presentación de esta Dancing Day, esta iniciativa en favor de Proyecto Hombre, que tiene el baile como uno de sus principales argumentos, esta mañana también hemos tenido otra presentación en torno precisamente también al baile, y es que desde la Escuela de Baile Inclusivo Aspain Luz Sapir han presentado esta mañana pues algunas de las actividades que bueno pues se están desarrollando y que han contado con la visita del vicepresidente de la Diputación Provincial de Almería. Nuestro compañero Juan Antonio Cortés nos trae un pequeño reportaje sobre lo que ha sido esta visita.
3: Son las 11 de la mañana en el sótano de la Escuela Municipal de Música y Artes de Almería. Alejandra Foruria, una experta bailarina almeriense, coloca espacialmente a una chica joven con parálisis cerebral. A su lado, un hombre maduro en silla de ruedas, una septuagenaria que camina con un andador y una chica con problemas de movilidad. Son alumnos de la Escuela de Baile Inclusivo Aspain Lusipers Danza, un proyecto de esta asociación Aspain Almería, creado con el patrocinio de Lusipers y la colaboración del Ayuntamiento de Almería, la Diputación, la Escuela Municipal de Música y Artes, la EMA y el Espacio ALMA. Todos tienen problemas, barreras, pero sus limitaciones ahora parece que no se ven. Escuchan a Laura Márquez, presidenta de la asociación, también en silla de ruedas.
4: Poner todo ese movimiento al servicio de la música, de la danza y bajo una dirección fantástica de nuestra profesora, tenemos el baile y la música sintiéndonos libres, como si realmente en ese momento todo nuestro cuerpo se pudiera mover al ritmo de la música.
3: La escuela pionera en Andalucía es gratuita y está abierta a cualquier persona con discapacidad física y movilidad reducida que quiera expresarse con el movimiento. La docente es Alejandra Foruria.
5: Y la verdad que era un gran reto poder acercar la danza a personas tanto con movilidad reducida, que es de donde salió el proyecto de Aspain, como a personas usuarias de la clase chica, ¿vale? Que creo que entre todo al final son distintas discapacidades y eso es lo que suma. Todo hemos aprendido de todo.
3: El 21 de octubre del año pasado comenzaron oficialmente las clases y desde ese momento la danza inclusiva ha llenado de color las vidas de estos bailarines. Paola Lainez, Ayuntamiento de Almería.
6: Y esto tiene un potencial y un valor impresionante. Y nos hacemos la pregunta, ¿una persona con lesión medular y una parálisis puede dar clases de baile? Sí. ¿Puede hacer un espectáculo de danza? Sí. ¿Puede disfrutarlo? Sí.
3: Aspain forma parte del Consejo Provincial de la Familia de la Diputación de Almería. Según el diputado y vicepresidente Ángel Escobar, ha aportado aire fresco y una perspectiva nueva sobre la discapacidad y la inclusión.
7: Bueno, de la Diputación Provincial de Almería, la verdad que estamos muy satisfechos de contar con Aspain en el Consejo Provincial de la Familia. Tenemos que reconocer que ha venido como un soplo de aire fresco, con muchísimas ganas de visibilizar que cuando ellos ven horizonte, otros solo vemos obstáculos y barreras. Y no debe ser así.
3: Esta iniciativa ha sido posible gracias a la aportación económica de la empresa almeriense Lusipers, que ha otorgado 3.000 euros a la causa. Sergio Viñolo es el CEO de esta marca global empresarial ubicada en el pequeño pueblo de nacimiento, que quiere devolver a la sociedad parte de lo que recibe en un ejercicio de responsabilidad social.
8: Creemos que sí tenemos la obligación de intentar devolver a la sociedad una parte de lo que la sociedad nos da, y el proyecto nos pareció genial, entra dentro de un poco de la línea de apoyo que nosotros solemos hacer.
3: Comunicarse con el movimiento, con los ojos, con la piel, encontrar sensaciones olvidadas o nunca despiertas, interaccionar con compañeros, y amigos, expresar sentimientos, levantar la mirada más allá de los muros materiales del cuerpo. Son las bonanzas de la danza inclusiva de Aspain.

que estamos hablando de baile, de Dancing Day o de ese reportaje de danza inclusiva que nos ha presentado Juan Antonio Cortés, vamos a tener dentro de muy poquito aquí en Almería una auténtica, bueno, es número uno en esto del baile y también de la canción. Estamos hablando de Lola Índigo, que estará el próximo día 6, el próximo 6 de junio, aquí en la Plaza de Toros de Almería. El próximo sábado la Plaza de Toros se abre para un espectáculo de música, de baile con Lola Índigo, una de las artistas también nacidas pues de ese fenómeno llamado Operación Triunfo, pero que también, al igual que les pasó a otros concursantes antes que ella, pues fue de las primeras en salir en su edición y al final, pues fíjese lo que son las cosas de la vida, ella ha sido una de las que ha conseguido mayor éxito. Como una de las artistas destacadas de la música de nuestro país, pues junto a Ana Mena y junto a, pues, a otras, bueno, a otras artistas también que en nuestro país están arrasando, pues se va a hacer bailar seguro a todos los que acudan hasta la Plaza de Toros. De hecho, en la jornada de ayer Lola Índigo estuvo en Granada y más de 10.000 personas acudieron y asistieron a la primera edición de GRX La Feria, ese evento que en Granada ha puesto a bailar a miles de personas y con Lola Índigo, que es granadina, reivindicando el talento de su tierra. Así que esta granadina espectacular llegará el próximo sábado hasta la Plaza de Toros de Almería.

0: Además de Lola Índigo, este verano se va a caracterizar también por ser un verano cargado de música, en el que vamos a tener, entre otros, a David Bisbal, que estará en Cultural Fest, a Rafael o a Chayanne. Artistas que van a estar presentes en los distintos festivales y en los distintos eventos musicales que van a tener lugar en la provincia de Almería. El 8 de julio estará por aquí Chayanne. Antes, como decimos, Lola Índigo, que estará el próximo sábado. El 10 de julio estará Antonio Orozco. No olvidemos también el Puro Latino Fest, que estará los días 10 y 11 de julio. También el 18 de julio, Carlos Rivera estará también en la capital, dentro de ese ciclo de conciertos de Siente en la Plaza. Y el día 23 de julio será Mónica Naranjo la que estará presente en el coso de la Avenida de Vilches. Así que un verano cargadito de música, el que tenemos preparado para este 2026.
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0: Y en unos minutos estarán por aquí los compañeros de los servicios informativos de Dipalme Radio Asunción, Quiroz, Juan Antonio Cortés, para contarnos pues todo lo que está pasando y todo lo que ha pasado en Almería en esta jornada de martes. Y les contamos algunas noticias que seguro que nos ampliarán dentro de un ratito nuestros compañeros, como por ejemplo que la Guardia Civil ha recibido 200.000 euros para reformar las casas cuartel en San José, en Adra, en Serón y en Berja. Lo han hecho gracias a un convenio que llevan a cabo con la Diputación Provincial de Almería, por el que la Dirección General de la Guardia Civil va a mejorar y modernizar las casas cuartel de San José, Níjar, Adra, Serón y Berja. A través de esta ayuda, la Diputación Provincial se encargará de sufragar, contratar, dirigir y gestionar de forma directa las obras de reparación que necesitan estos cuarteles para su puesta a punto. El acuerdo deja abierta también la posibilidad de que los ayuntamientos de los municipios donde se ubican los cuarteles en los que se va a llevar a cabo la actuación puedan unirse a los proyectos con su propio presupuesto para mejorarlos y ampliarlos, sin que su posible participación reduzca la aportación de la propia Diputación Provincial de Almería, que inició esta colaboración en el año 2008 y desde entonces ha aportado una cantidad cercana a los 3 millones de euros a través de ayudas para la mejora de los cuarteles de la Guardia Civil en la provincia de Almería. El presidente José Antonio García Alcaina ha valorado que con esta nueva asistencia se refuerza la apuesta de la institución provincial por el patrimonio y la continua mejora de servicios e infraestructuras en la provincia de Almería. Y hablábamos hace un ratito con la Fundación Eduarda Justo, que como saben nace desde la empresa Cosentino. Bueno, pues la multinacional Cosentino, dedicada como saben a la producción de superficies para la arquitectura y el diseño, ha abierto un nuevo espacio y lo ha hecho en Brasil, en Brasilia. Su primer estudio en Latinoamérica, con el que busca implantar un nuevo modelo de espacios expositivos y comerciales. Tras comenzar su andadura el pasado año en España, con los espacios de Girona y Granada, la firma abre otro, en este caso al otro lado del charco, su tercer espacio de estas características destinado a estar en el centro de las principales ciudades del mundo, al igual que los llamados Cosentino Cities, que ya se encuentran también en otras ciudades de todo el planeta, incluido también, como saben, aquí en la provincia de Almería. Este nuevo Cosentino Estudio se encuentra en la ciudad brasileña de Brasilia y cuenta con una superficie de 120 metros cuadrados ubicado en el Casa Park Shopping Center, un centro comercial que es el principal referente de la ciudad en tiendas de diseño, interiorismo y decoración. Pues enhorabuena a Cosentino por la puesta en marcha de este nuevo espacio, de este nuevo lugar para conocer la producción de la empresa multinacional más importante sin duda que tenemos en la provincia de Almería. Y la Diputación Provincial de Almería, a través del Instituto de Estudios Almerienses, desde el Área de Cultura, Cine e Identidad Almeriense, mantiene abierto hasta el próximo día 5 de junio, esta semana inclusive, el plazo para acceder a la convocatoria de subvenciones destinada a la edición y publicación de obras seleccionadas por el Instituto para el ejercicio 2026, lo que son las ayudas para la publicación. Esta línea de ayudas tiene como objetivo fomentar el desarrollo cultural de la provincia y seguir potenciando la edición de investigadores, trabajos, estudios y obras de creación literaria relacionadas con Almería, por lo que el IEA continúa con su labor editorial como centro de estudios locales dedicados al estudio, defensa, investigación y difusión de la cultura almeriense. La convocatoria está destinada a seleccionar textos para su edición impresa y o digital dentro de las diferentes colecciones que lleva a cabo el Instituto, entre las que se encuentran las de arte, biografía, ciencia y tecnología, ciencias sociales, etnografía y cultura popular, geografía y ordenación del territorio, historia, letras y medio ambiente. Y según nos cuentan desde el Instituto de Estudios Almerienses, ya este plazo está abierto hasta el próximo día 5. Entre los requisitos principales, las obras deberán estar escritas en lengua castellana, tener una temática almeriense, ser originales e inéditas y estar completas y finalizadas en el momento de la presentación, contando con un nivel adecuado de redacción y corrección ortográfica. En el caso de trabajos científicos, investigaciones o textos basados en tesis doctorales deberán adaptarse a un estilo divulgativo que permita llegar a un público mucho más amplio. No se trata de publicar la tesis, sino de adaptarla a un público mucho más amplio. Bueno, pues durante esta semana nos acercaremos al Instituto de Estudios Almerienses para conocer de primera mano todos los detalles de esta nueva convocatoria de ayuda para publicaciones del IEA, que sin duda es una de las más esperadas de cada temporada. Bueno, pues con esta noticia vamos a poner aquí el punto y seguido a la actualidad y a la información de la provincia de Almería, porque están por aquí enseguida nuestros compañeros Asunción Quirós y Juan Antonio Cortés para contarnos qué ha pasado y sobre todo qué va a pasar en este martes día 2 de junio. De junio, estoy yo ya avanzando. Nosotros ponemos aquí, como digo, el punto y seguido y volveremos mañana, como siempre, aquí en Dipalme Radio, en Vivir la Provincia, con quien les habló, Pepe Cuenca. Sean felices.
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0: Hola, buenas tardes. Comenzamos ya nuestro tiempo de noticias Almería al día aquí en Dipalme Radio y a través de las emisoras municipales de la provincia. Les contamos lo que acontece en Almería. En una jornada en la que estamos en alerta amarilla por altas temperaturas en las comarcas del Valle de la Almanzora y Los Vélez. En Albox superan los 40 grados y 39 tienen en Huerca Lovera. Mañana ya comienzan a descender los termómetros. Hoy puede llover en las sierras y tenemos vientos fuertes de poniente en el litoral. Con el pronóstico desde AEMET nos informa Javier Andrés. Javier, buenas tardes.
1: Buenas tardes. Hoy en la provincia de Almería las temperaturas suben un poco más. El ascenso será localmente notable. Atención hoy a las máximas que pueden alcanzar o superar los 39 grados en el Valle de la Almanzora y Los Vélez, 37 en el Levante almeriense. Hoy con máximas de 39 en Huerca Lovera, 35 en Belerrubio, 32 en Almería, 31 en Vallarcal y Roquetas de Mar y 30 en Adra. Mañana las temperaturas comenzarán a bajar. El descenso será localmente notable en las diurnas, quedándose mañana en 32 grados en Huerca Lovera, 31 en Almería, 28 en Vallarcal. Las mínimas serán de 20 en Almería, 19 en Adra, 17 en Vallarcal y Belerrubio. El viernes será el día menos caluroso. Esta tarde tenemos cielo poco nuboso con intervalos de nubes altas. Mañana cielo poco nuboso con nubes de evolución en las sierras, donde no se descarta algún chubasco ocasional. El viento hoy será del oeste, aumentando a moderado con intervalos fuertes en el litoral. Es una información de AEMET.
0: Pues todo esto ocurre en una jornada en la que el Ministerio de Transportes ha adjudicado por más de 28 millones de euros el balasto para poder avanzar en la alta velocidad entre Lorca y Almería en un total de 138 kilómetros. Además, el Tribunal Superior de Justicia de Andalucía ha ratificado la condena de 6 años de cárcel para el hombre que agredió sexualmente a la hija menor de su pareja. La joven lo denunció años después. Y la sección tercera de la Audiencia Provincial ha decidido imponer 15 años de internamiento médico al hombre que apuñaló a su pareja y se enfrentó a 7 agentes de la Guardia Civil y la Policía Local en Roquetas de Mar, mientras padecía un episodio psicótico por el que tenía totalmente anuladas sus facultades. Pero hay otros titulares en esta jornada que nos cuenta Juan Antonio Cortés. Juan Antonio, buenas tardes.
2: Buenas tardes. 4.075 alumnos han comenzado hoy las pruebas de acceso a la universidad, la PAU, con un

0: millones de euros en prestaciones y servicios sin contratos. La Junta abre el periodo de matriculación en infantil, primaria y educación especial, y el Instituto de Estudios Almerienses mantiene abiertas hasta el 5 de junio, este viernes, la convocatoria de ayudas para editar y publicar obras sobre Almería.
1: Además, la DGT informa de que hay afecciones al tráfico en la carretera de Alicún, la A1051, y también en la autovía del Mediterráneo A7, a la altura de Aguadulce, Roquetas de Mar. También hay congestión con tráfico lento en la autovía A7, a la altura de El Ejido, nivel de servicio amarillo. Pues comenzamos ya el desarrollo de este tiempo de noticias Almería al Día, aquí en Dipalme Radio.
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1: Hablamos en primer lugar de estas dos noticias de tribunales. Por una parte, la Audiencia Provincial de Almería, que ha impuesto 15 años de internamiento en un centro médico al hombre que apuñaló a su mujer y se enfrentó a 7 agentes de la Guardia Civil y la Policía Local en Roquetas de Mar, mientras padecía un episodio psicótico por el que tenía totalmente anuladas sus facultades. La sección tercera ha absuelto al acusado de los delitos de homicidio en grado de tentativa, atentado contra agentes de la autoridad, lesiones y daños al acusado, al aplicar una eximente completa de trastorno mental transitorio, aunque sí ordena su ingreso en un centro médico como medida de seguridad, junto con 5 años de libertad vigilada y el pago de 1.400 euros en concepto de indemnización por los daños causados. La sentencia, contra la que aún cabe recurso de apelación, rebaja las expectativas de la Fiscalía, que solicitó al final del juicio, tras modificar sus conclusiones, casi 46 años y medio de internamiento, toda vez que la defensa del acusado, ejercida por el letrado Francisco López Gutiérrez, pedía su libre absolución. Los tribunales finalmente le imponen 15 años de internamiento en un centro médico. Y el Tribunal Superior de Justicia de Andalucía ha ratificado, por otra parte, una condena de 6 años de cárcel para un hombre que agredió sexualmente a la hija menor de su pareja, aprovechando que se quedaba a cargo de ella y de sus otros 3 hijos, estos en común con la mujer, cuando ella salía a andar por las tardes, hechos que fueron denunciados cuando la niña ya alcanzó la adolescencia. El fallo rechaza el recurso de apelación de la defensa y confirma la resolución de la Audiencia Provincial de Almería, que además le impone el pago de 20.000 euros a la víctima, 5 años de libertad vigilada, 5 más de privación de la patria potestad y 11 años de inhabilitación para profesión, oficio o actividad que conlleve contacto directo con menores, entre otras penas accesorias.

0: Hablamos de obras públicas. El Ministerio de Transportes, a través de Adif, ha adjudicado por 28.200.000 euros el suministro de balasto para el tramo Lorca-Vera-Almería de 138 kilómetros de longitud, dentro de los trabajos previos al montaje de la vía de la nueva línea de alta velocidad Murcia-Almería, que tendrá 200 kilómetros de extensión. Con este contrato, Adif se asegura el suministro de 935.000 toneladas de este material, uno de los elementos que, junto con las traviesas, el carril y los desvíos, conforman las vías ferroviarias. Transportes destaca que esta actuación permite avanzar en el futuro montaje de la vía de la nueva línea de alta velocidad Murcia-Almería, considerada un eje estratégico del corredor mediterráneo, después de que se hayan adjudicado los trabajos de montaje de vía en los tramos Murcia-Lorca y Vera-Almería.
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0: Ya hablamos también de la actuación aprobada por la Diputación, que subvenciona con 200.000 euros obras para reformar los cuarteles de la Guardia Civil en la provincia. Se van a mejorar los cuarteles de San José, Adra, Serón y Berja.
2: Continúa la colaboración entre la Guardia Civil y la Diputación de Almería, que ha otorgado una subvención en obras por valor de 200.000 euros a la dirección de la Guardia Civil, que se van a emplear en la mejora y modernización de las casas cuartel de San José, en Níjar, Adra, Serón y Berja. A través de esta ayuda en especie, la Diputación se encargará de sufragar

0: y gestionar de forma directa las obras de reparación que necesitan estos cuarteles para su puesta a punto. Presidente de la Diputación, José Antonio García Alcaina.
1: Reforzamos nuestra apuesta por el patrimonio y la continua mejora de servicios e infraestructuras en toda la provincia y por eso la Junta de Gobierno de Diputación ha aprobado la concesión de 200.000 euros para la reparación y la conservación de las casas cuarteles de la Guardia Civil en nuestros municipios. Desde que se inició esta colaboración hace casi 20 años, Diputación ha invertido más de 3 millones de euros en mejorar estos espacios públicos con los grandes objetivos de que los almerienses y los agentes dispongan de unas instalaciones cómodas, unas instalaciones modernas y sobre todo accesibles.
0: Desde el año 2008, la Diputación ha aportado una cantidad cercana a los 3 millones de euros a través de estas ayudas o subvenciones para la mejora continua de los cuarteles de la Guardia Civil en los municipios de la provincia de Almería. Y todo sin que la institución provincial tenga las competencias directas.
1: Una acción que Diputación asume sin que sea su competencia, que beneficia directamente a los profesionales que trabajan por nuestra seguridad y a todos los almerienses que hacen uso de esta dependencia. Las obras de rehabilitación de este nuevo acuerdo se llevarán a cabo en los cuarteles de San José, de Adra, de Serón y de Berja. Una iniciativa más de Diputación que nos ayuda a igualar oportunidades entre almerienses, vivan donde vivan.
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3: Hoy han comenzado los exámenes de las pruebas de acceso a la universidad en nuestra comunidad autónoma y como en otras 14 autonomías de nuestro país, ayer se iniciaban en Madrid, en Almería se han presentado 4.075 alumnos. Esto supone un incremento del 4,5% en nuestra provincia y un dato histórico, según ha explicado el delegado de Desarrollo Educativo, Francisco Alonso, quien dice que también son datos singulares en toda Andalucía, donde concurren 53.000 estudiantes. En total se suman en nuestra provincia hay 334 alumnos que vienen desde la formación profesional y otros 557 que se presentan para tratar de subir nota.
4: Se han presentado 4.075 matrículas y ha habido un incremento importante de matrículas de alumnado que opta a estas enseñanzas ya superiores. Tenemos un 4,5% más. En toda Andalucía el número de alumnado ha superado los 53.000, es decir, un dato histórico, pues también con un crecimiento del 5,1. Es decir, esto significa que nuestro alumnado cada vez va buscando el acceso a la universidad en un mayor número. Hay que destacar que tenemos 334 alumnos y alumnas que se presentan desde los ciclos superiores de formación profesional y 557 que lo hacen para aumentar la nota. Es decir, que esto evidencia que hay un interés cada vez mayor también por la universidad.
3: Este año hay 9 sedes para realizar las pruebas de la PAU en nuestra provincia. 2, las más importantes en la universidad que acogen a la mayoría de estudiantes. El resto están distribuidas, 2 sedes en El Ejido y también hay sedes en Roquetas de Mar, en Adra, Agua Dulce, Huercalovera y Albox. Este año con criterios comunes para la mayoría de universidades y con medidas importantes que dice el delegado sirven para facilitar el pase de los alumnos a la universidad. También como novedad, el uso de detectores de frecuencia para evitar copias. Le escuchamos.
4: Y bueno, una de las novedades de este año, que ya explicaba la vicerrectora, encarna es la utilización de una serie de detectores de frecuencia que van a evitar que se utilicen una serie de aparatos electrónicos que no están permitidos, como el teléfono, como el audífono, como los relojes estos de última generación. En definitiva, asegurar la igualdad de oportunidades para todos nuestros alumnos.
3: La mayoría de alumnos de la PAU se están examinando desde hoy en 2 sedes en la Universidad de Almería. Todo estaba preparado desde hace tiempo. Encarna Carmona es vicerrectora y hablaba con nuestro compañero Pepe Cuenca.
5: Índices superiores al 90%, bueno, y 94, 96% ha habido años de superación, o sea que los índices son muy altos. Yo creo que el esfuerzo fundamental está en bachillerato. Los estudiantes deben de estar tranquilos de que el trabajo potente lo han hecho ya en sus 2 años de bachillerato o de ciclo formativo y que aquí llegan a un examen final que reúne un poco esas competencias que han aprendido durante estos dos años. Pero sí, ciertamente provoca pues mucha preocupación y, bueno, pues es lógico que en estos tres días se juega mucho y sobre todo para a poder acceder a carreras que tienen notas altas y, claro, ahí es donde está un poco la inquietud. Este último año había una especial inquietud por la honestidad académica y porque los estudiantes hagan la prueba en igualdad de condiciones y que lo que se evalúe realmente sean los conocimientos de los estudiantes. Y yo creo que Andalucía, pues este año, de la mano de Cádiz, que es la universidad que preside y es la que ha informado a nivel de medio de comunicación de todo el protocolo, nosotros siempre le cedemos a la presidencia la autoría para informar de los detalles, ¿no? Nosotros no debemos los demás informar de los detalles. Pero básicamente lo que vamos a hacer es pues sondeo aleatorio en distintas sedes y en distintas aulas, pues para garantizar que los estudiantes que están allí están haciendo su examen con su cabeza y no con ningún dispositivo electrónico que pueda pues falsear sus resultados con respecto a los demás compañeros. Entonces, está todo muy, muy controlado.
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3: Y hablando de educación, la Junta ha abierto ya el periodo de matriculación en infantil, primaria y educación especial. De nuevo escuchamos al delegado Francisco Alonso.
7: El lunes, día 1 de junio, se inicia el plazo de matriculación para más de 70.000 alumnos y alumnas de infantil, primaria y educación especial de Almería. Las matrículas se pueden hacer tanto presencialmente en el propio centro o bien de forma telemática a través de la secretaría virtual. Cada vez se utiliza más precisamente esta forma de matriculación. De hecho, el curso pasado más del 50% de las familias optaron por esta forma de matricular a su hijo e hija. Y bueno, este plazo va a durar hasta el día 8, pero el primer ciclo de infantil tendrá dos días más, hasta el 10 de junio. Es decir, aquellos alumnos de 0 añitos, 1 y 2 añitos, se podrán matricular hasta el día 10 de junio. Y bueno, las cifras son tremendas. Tenemos un sistema educativo muy férreo, pero también muy, muy complejo y con mucho alumnado. En Andalucía van a ser más de 667.000 alumnos y alumnas los que se matriculen durante estos días y en Almería, como decía, más de 70.000.
3: Perfecto. En fin, pues que no se les pase el plazo si tienen que matricular a sus pequeños en estos días. Y por cierto, que una quincena de colegios de Almería van a contar con obras de mejora y mantenimiento con un importe de 482.000 euros durante este verano, según ha anunciado la alcaldesa de Almería, María del Mar Vázquez.
8: Presentamos este plan plurianual de mejora en los colegios públicos de Almería. Vamos a dar un paso firme hacia la mejora de las instalaciones educativas de nuestra ciudad y vamos a ejecutar un ambicioso plan de actuación dividido en varias fases que invertirá este año casi 482.000 euros en los 15 primeros centros públicos de educación infantil y primaria. Vamos a ir haciéndolo por fases, cada fase tendrá una serie de colegios y esta primera fase son 15 colegios. A través de este plan se van a hacer trabajos que se han consensuado con la propia dirección y los trabajos vamos a culminarlos a lo largo de este año 2026. Y además ya le anuncio que estamos trabajando en la segunda fase del plan para que esta labor no cese y tenga continuidad en el tiempo.
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3: La Consejería de Sostenibilidad de la Junta de Andalucía ha decidido esperar a que el Ayuntamiento de Carboneras anule a través de su pleno la licencia del Hotel del Algarrobico para convocar la comisión mixta con el Estado en la que se abordará el derribo del inmueble y la recuperación del paraje ubicado en el Parque Natural de Cabo de Gata-Níjar. El órgano bilateral que actualmente preside la Junta podrá adoptar decisiones efectivas para avanzar en la demolición del hotel y recuperar el espacio protegido, pero una vez que la Corporación Municipal Carbonera apruebe la revisión de oficio de la licencia conforme al mandato judicial, algo que se entiende se va a producir de manera inminente. La Junta Andaluza recibió el pasado viernes una comunicación de la Dirección General de la Costa y el Mar de la Secretaría de Estado de Medio Ambiente, en la que solicitaba la convocatoria de la comisión mixta una vez se conoció el dictamen adoptado por el Consejo Consultivo de Andalucía preceptivo y vinculante que avalaba la anulación del permiso municipal. El departamento que dirige la consejera en funciones, Catalina García, calcula que el camino para alcanzar la deseada resolución de un problema generado hace dos décadas pasa porque el Ayuntamiento Carbonero lleve cuanto antes este asunto a pleno y así poder oficializar la anulación definitiva de la licencia, cumpliendo así con la sentencia del Alto Tribunal Andaluz dictada en el año 2021. Y la próxima parada informativa nos lleva hasta Garrucha, porque la Cámara de Cuentas de Andalucía ha emitido una opinión desfavorable en cuanto al cumplimiento de la legalidad en el Ayuntamiento Garruchero al determinar que las operaciones efectuadas en 2022 no cumplen con la normativa de gestión de fondos públicos al haber detectado múltiples irregularidades, entre ellas prestaciones y servicios sin cobertura contractual entre los años 2015 y 2024 que totalizan 7.800.000 euros. El informe deniega además la opinión de la Cámara de Cuentas sobre los estados financieros de la entidad local sobre la cuenta general de 2022 ante la falta de información y los desajustes generalizados, lo que impide al órgano fiscalizador reflejar una imagen fiel de la situación económica del consistorio. Entre otras observaciones, la Cámara de Cuentas señala acuerdos con hasta 35 proveedores de servicios con los que no se habría contratado bajo el procedimiento legal establecido durante todo el periodo de gobierno con María López del Partido Socialista como alcaldesa y el primer año también de Pedro Zamora del Partido Popular al frente del consistorio, lo que convertiría estos actos como nulos de pleno derecho y obligaría a la revisión de oficio de los mismos. Hablamos de cultura. El 59º Festival de Flamenco y Danza de Almería, que se va a celebrar del 26 de junio al 19 de julio, reúne este año a Tomatito, Pedro, El Granaíno, La Macanita, Segundo Falcón, Aurora Vargas, Ezequiel Benítez o Esperanza Fernández, entre un elenco de artistas de primer nivel con 12 propuestas.

0: edición número 59 del Festival de Flamenco y Danza de Almería. Se va a celebrar desde el 26 de junio hasta el 19 de julio, casi 4 semanas y una docena de propuestas con estos nombres: Tomatito, esta es la guitarra de Tomatito, Pedro el Granaíno, La Bacanita, Segundo Falcón, Aurora Vargas, Ezequiel Benítez, Esperanza Fernández, Rancapino Chico, Belén López, Rocío Garrido, Juan Tomás de la Molía, Marco Flores, Alba Segura, Rafael el Chumbito, Manuel Daif, Los Chiquitos de Almería y una gala final del Circuito Andaluz de Jóvenes Flamencos. Alcaldesa de Almería, María Vázquez.
1: Es nuestro festival flamenco, también es flamenco y danza, y da hueco a la danza gracias a Indanza, que colabora con nosotros siempre y le pone ese arte y esa alegría. En nuestra plataforma de la Constitución va a recibir 3 noches monográficas de danza y baile flamenco, que son el 14 y el 15 de julio, con Vengo Hondo de Marco Flores y Vertebrando de Juan Tomás de la Molía, con 3 al compás. Y el día 16 va a ser Rocío Garrido, que nos acompaña además, y su nuevo 1405 Ecos del Tiempo. Avanzando hacia el último fin de semana, son 3 noches mágicas, que es póker de cantaores, póker de cantaoras y bailar.
0: El festival se va a cerrar el 19 de julio con Noche de Flamencas, 4 mujeres. La Macanita, figura del flamenco desde hace décadas. Esperanza Fernández, Belén López y Aurora Vargas. Almudena Morales es diputada de Cultura.
2: Siempre digo que Almería es la cuna, es una de las grandes cunas del flamenco. Lo es por la riqueza de nuestros cantes del Levante, por la huella que este arte ha dejado en nuestra historia y por el enorme talento que sigue naciendo en esta tierra. Forma parte de nuestra identidad almeriense y de nuestra manera de entender la cultura. Y podemos sentirnos profundamente orgullosos de ello, de entender la cultura y de lo que somos los almerienses, ¿no? Porque también somos flamencos, muy flamencos.
0: El festival cuenta con la organización del Ayuntamiento de Almería, apoyado por Peñas de Flamenco de la capital almeriense, la colaboración de la Diputación de Almería y también de la Junta Andaluza. Secretario General de Innovación Cultural almeriense, José Vélez.
3: Todos esos cambios que ha sufrido este festival, de ubicaciones, de formatos, de si feria, no feria, creo que han llegado a un punto en el que ahora mismo podemos decir que el Festival Flamenco de Almería está perfectamente consolidado, tiene su sitio, tiene su espacio y sobre todo tiene también su época en la que se realiza, que yo creo que es muy acertada porque consigue de alguna manera colarse en el calendario de grandes festivales, no solo estar auspiciado como estaba antiguamente en la feria, ¿no?
0: Toda la información sobre este festival de cante, guitarra y baile en yoflamenco.com. Las entradas en la taquilla municipal del Teatro Apolo.

0: Hablamos ahora del Centro Deportivo de Costa Cabana. Esta mañana la alcaldesa María del Mar Vázquez ha colocado la primera piedra de este nuevo centro deportivo que van a tener en esta barriada almeriense. Escuchamos a la alcaldesa.
1: Es un proyecto que se va a desarrollar a lo largo de 12 meses, tiene una inversión aproximada de 3 millones de euros y consta no solamente de esta piscina que hoy ponemos la primera piedra, sino de unas pistas de uso polideportivo. Unas pistas polideportivas, va a tener también zonas de calistenia, de salud, ¿verdad? Va a tener también una zona de jardín y de parque infantil. Se van a derribar esos muros que también teníamos en el, psicológicamente una barrera con todo el complejo deportivo. Y creo que va a ser una actuación de las más interesantes que se va a hacer desde el Ayuntamiento para este barrio y para todos los barrios de Almería, y que además es un compromiso con los que les presentamos a las elecciones. Así que compromiso cumplido con los vecinos. Vamos a ver si se puede tener cuanto antes. Siempre se pone un plazo de 12 meses, pero siempre que sepáis que el Ayuntamiento está ahí ojo a visor para ver si podemos acortar los plazos. Así que yo en Costa Cabana hemos hecho muchas actuaciones relacionadas con temas de pluviales, de la playa, de vivienda, porque creemos de verdad que es un barrio que tiene muchísimo futuro y que van a venir cada vez más personas a vivir aquí.
0: Y el arquitecto José Antonio Cuerda ha explicado algunas de las características de este nuevo centro deportivo de Costa Cabana.
2: Lo vamos a dividir en tres fases principales, una previa que ya estamos ejecutando, donde vamos a hacer el vallado exterior, donde vamos a hacer el centro de transformación, hacer toda la acometida. Esta primera fase durará aproximadamente unos 2 meses, después acometeremos la obra de la piscina, que es el grueso más importante, donde demoleremos algunas partes, sobre todo el acceso, y haremos un acceso nuevo, le daremos un aspecto un poco más moderno, y esta fase durará 4 meses aproximadamente. Después de esto ya pasaremos al parque. Esta última fase nos llevará unos 6 meses aproximadamente, y de lo que se trata es hacer un poco más permeable el parque entre la calle de arriba y la calle de abajo, porque ahora mismo por abajo tenemos un muro con una diferencia de altura que pretendemos eliminar y hacer un parque mucho más integrado en la ciudad.
0: En fin, pues como les decimos, primera piedra de ese nuevo centro deportivo de Costa Cabana, con un montante de 3 millones de euros, un plazo de ejecución de 12 meses, contará con una piscina. Y sepan que el Instituto de Estudios Almerienses mantiene abiertas hasta este viernes 5 de junio la convocatoria de ayudas para editar y publicar obras sobre Almería.
3: La convocatoria está destinada a seleccionar textos para su edición impresa y digital dentro de las colecciones del Instituto, entre las que se encuentran las de arte, biografías, ciencias y tecnología, ciencias sociales, etnografía y cultura popular, geografía y ordenación del territorio, historia, letras y medio ambiente. Con esta convocatoria se ofrece una oportunidad a autores, investigadores y creadores para que sus trabajos puedan ver la luz y llegar a la sociedad almeriense. Esta línea de ayudas tiene como objetivo fomentar el desarrollo cultural y seguir potenciando la edición de trabajos, estudios e investigaciones que se hacen aquí en la provincia de Almería.
0: Estamos en plena ola de calor. Les decíamos que se había activado la alerta amarilla a la 1 de la tarde, que se desactivará a las 8 de la tarde, pero entre tanto, pues hay temperaturas muy elevadas, como los 40 grados de Albós o 39 en Huerca Lovera. Alerta en las comarcas del Valle de la Almanzora y de Levante, además acompañado en el litoral con vientos fuertes de Poniente. Desde la Junta de Andalucía, el consejero de Presidencia ha recordado que estamos en época de extremo riesgo de incendios y nos ha contado el balance de los últimos. Antonio Sanz.
4: El dato del 1 de enero al 31 de mayo, la superficie afectada por incendios forestales ha sido de 1.089 hectáreas. Se han realizado 161 intervenciones en terrenos forestales. Y en el mismo periodo del año pasado fueron 115 intervenciones, ahora son 161, por lo tanto este año está habiendo mucho más incidentes en materia de incendios forestales. La superficie, sin embargo, afectada fue de 1.544, a pesar de mucho menos incendios, o sea, fueron 115 y con 1.544 hectáreas. En esta ocasión son 161 intervenciones, pero 1.089 hectáreas. Este año, con más incendios que en el 25, 46 incendios más, se ha quemado 455 hectáreas menos. Esto tiene mucho que ver con la rapidez de la actuación, con la efectividad del plan Infoca.
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0: Una y media de la tarde, momento de recordar los principales titulares de esta jornada. En un día en el que el Ministerio de Transportes ha adjudicado por más de 28 millones de euros el balasto para poder avanzar en la alta velocidad entre Lorca y Almería a lo largo de 138 kilómetros. El Ayuntamiento de Almería ha colocado la primera piedra del Centro Deportivo de Costa Cabana con un importe de 3 millones de euros y 12 meses de su ejecución. Para su ejecución contará con una piscina. El Tribunal Superior de Justicia de Andalucía ha ratificado la condena de 6 años de cárcel para el hombre que agredió sexualmente a la hija menor de su pareja. La joven lo denunció años después. Y la Audiencia Provincial ha impuesto 15 años de internamiento médico en un centro médico al hombre que apuñaló a su mujer y se enfrentó a 7 agentes de la Guardia Civil y la Policía Local de Roquetas de Mar mientras padecía un episodio psicótico por el que tenía totalmente anuladas sus facultades. En fin, pero otra de las noticias destacadas es esa alerta amarilla por altas temperaturas. Como les decimos, en las comarcas del Valle de la Almanzora y Los Vélez, en Albos superan los 40 grados, 39 en Huércalovera. Mañana ya comienzan a descender los termómetros, pero hoy todavía puede llover en las sierras y tenemos vientos fuertes de poniente en el litoral. Desde la Agencia Estatal de Meteorología nos informa Javier Andrés. Javier, buenas tardes.
8: Buenas tardes. Hoy en la provincia de Almería las temperaturas suben un poco más. El ascenso será localmente notable. Atención hoy a las máximas que pueden alcanzar o superar los 39 grados en el Valle de la Almanzora y Los Vélez, 37 en el Levante almeriense. Hoy con máximas de 39 en Huércalovera, 35 en Belerrubio, 32 en Almería, 31 en Vallarcal y Roquetas de Mar y 30 en Adra. Mañana las temperaturas comenzarán a bajar. El descenso será localmente notable en las diurnas, quedándose mañana en 32 grados en Huércalovera, 31 en Almería, 28 en Vallarcal. Las mínimas serán de 20 en Almería, 19 en Adra, 17 en Vallarcal y Belerrubio. El viernes será el día menos caluroso. Esta tarde tenemos cielo poco nuboso con intervalos de nubes altas. Mañana cielo poco nuboso con nubes de evolución en las sierras, donde no se descarta algún chubasco ocasional. El viento hoy será del oeste, aumentando a moderado con intervalos fuertes en el litoral. Es una información de AEMET.
0: En cuanto al tráfico, según nos informa la DGT, a esta hora es reseñable la congestión que se produce en todos los carriles de la autovía A7 a su paso por El Ejido en el kilómetro 820 hasta el 821 en sentido poniente, en nivel de servicio amarillo, con tráfico muy lento. Enseguida repasamos el resto de titulares de la jornada que pasa por esos más de 4.000 alumnos que han comenzado hoy las pruebas de acceso a la universidad en Almería. Es un dato histórico, se ha incrementado el número de alumnos que quieren entrar en la universidad en un 4,5%.
3: Hola, Asun, buenas tardes. 4.075 alumnos han comenzado hoy las pruebas de acceso a la universidad, la PAU, con un incremento histórico del 4,5% de estudiantes distribuidos en 9 sedes por la provincia. De ellos, 334 proceden de la formación profesional y 557 tratan de subir notas. Los exámenes se prolongarán durante 3 días. La Diputación subvenciona con 200.000 euros obras para reformar los cuarteles de la Guardia Civil en la provincia. Se van a mejorar los cuarteles de San José, Adra, Serón y Berja. La Junta esperará esperará que el Ayuntamiento de Carboneras anule definitivamente la licencia de obras otorgada para construir el Hotel del Algarrobico antes de abordar con el Gobierno central su demolición. La Cámara de Cuentas advierte que el Ayuntamiento de Garrucha gastó cerca de 8 millones de euros en prestaciones y servicios sin contratos. La Junta abre el periodo de matriculación en infantil, primaria y educación especial, y el Instituto de Estudios Almerienses mantiene abiertas hasta el 5 de junio, este viernes, la convocatoria de ayudas para editar y publicar obras sobre Almería.
0: Es tiempo de conocer qué cuentan los periódicos de Almería a esta hora en sus respectivas ediciones digitales.
3: Tarde en la provincia de Almería. Diario de Almería, normalidad y buenas sensaciones en la primera jornada de la PAU en Almería, la vieja selectividad. Un muerto y un herido grave en un accidente de tráfico en Roquetas de Mar, y Almería se expande, desembarco en La Vega de más de 700 casas, un colegio y una iglesia. Por cierto, se ha recuperado el tráfico en Torrecárdenas, lo recuerda este periódico, el Diario de Almería, tras concluir las obras de la famosa tubería. Y luego la historia de María Teresa Carreño, la almeriense de 54 años, graduada en una universidad de Londres. Diario Ideal, un muerto y un herido tras una colisión en Roquetas. Educación, Cernuda y Martín Gaite, es decir, el cuarto de atrás. Y luego el poema No decía palabras de Cernuda en el primer examen de la PAU. Y ha caído un artículo de Manuel Vicén en el diario El País, en el primer día de selectividad. Pues bien está saberlo. Suerte a los 4.700 alumnos que hacen la PAU. El diario La Voz de Almería. El SAS solo cubre 35 de las 323 plazas ofertadas a residentes en la provincia de Almería. Nos cuenta también en esta jornada que Almería paga, dice, a tocateja. Es una crónica del compañero Alberto Godoy. La mitad de las casas se compran sin pasar por el banco. Y un titular más, los trabajadores del Servicio de Limpieza Municipal denuncian el retraso del pago de sus nóminas. Hablamos de la capital.
0: En sucesos recordamos ese grave accidente mortal ocurrido ayer en Roquetas de Mar. Una colisión entre un turismo y dos motocicletas provocaba la muerte de una persona, mientras que otra, un peatón, ha resultado herida de gravedad. El accidente se produjo sobre las 6 de la tarde en el kilómetro 3 de la carretera de Alicún, cerca del centro comercial Gran Plaza. Familiares cercanos del joven de 22 años de edad del clan de los Lateros, que murió de un disparo de escopeta hace un año en su casa del barrio de Puente del Río de Adra, han declarado ante el juez este lunes que el autor de la muerte fue Saúl el Viejo, en busca y captura desde ese día. La autopsia señala que la distancia del autor con la víctima fue de metro y medio. En los juzgados de Berja tomaron declaración bajo rigurosas medidas de seguridad la madre, la hermana, el abuelo y un amigo de José, que estaban en la vivienda cuando el joven fue tiroteado. La madre ha corroborado su declaración inicial. Saúl entró por sorpresa en la casa y disparó contra su hijo sin discusión previa. Y tenemos también una sentencia del Tribunal Superior de Justicia de Andalucía que ha ratificado la condena de la Audiencia Provincial de Almería de 6 años de cárcel para el hombre que agredió sexualmente a la hija menor de su pareja. La joven lo denunció años después.
3: El fallo confirma la resolución de la Audiencia Provincial de Almería y le impone el pago de 20.000 euros a la víctima, 5 años de libertad vigilada, 5 más de privación de la patria potestad y 11 de inhabilitación para profesión o actividad que conlleve contacto directo con menores. De esta forma, el Tribunal Superior de Justicia de Andalucía ratifica la condena de 6 años de prisión para este hombre.
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0: El Ayuntamiento de Adra ya ha abierto las inscripciones para el plan corresponsables de cara a este verano 2026. Desde Radio Adra nos lo cuenta Pepe Cazorla.
7: El Ayuntamiento de Adra ha abierto ya el plazo de inscripción para una nueva edición del programa Adra Corresponsables, una iniciativa destinada a facilitar la conciliación de la vida familiar y laboral de las familias adritanas durante el periodo estival. El programa se va a desarrollar del 1 de julio al 28 de agosto, de lunes a viernes, en horario de 8 y media de la mañana a 2 y media de la tarde, en la Ludoteca Estrella de Mar, y estará dirigido a niños, niñas y adolescentes con edades comprendidas entre los 3 y los 16 años. Además, las familias podrán formalizar realizar su inscripción los días 1, 2 y 3 de junio en horario de 9 de la mañana a 2 de la tarde, tanto de manera presencial en el Registro General del Ayuntamiento de Adra como a través de la sede electrónica municipal. Con esta iniciativa, el Ayuntamiento de Adra continúa reforzando su compromiso con las políticas de conciliación y corresponsabilidad, ofreciendo a las familias un recurso gratuito de calidad durante las vacaciones escolares. Para más información, las personas interesadas pueden contactar a través del correo electrónico plancorresponsables@adra.es o en el teléfono 678-047-083. Cabe recordar que el Plan Corresponsables es una iniciativa impulsada con financiación de la Junta de Andalucía y del Ministerio de Igualdad, destinada a favorecer la igualdad de oportunidades y la conciliación familiar.
0: El municipio de Elegido reúne a expertos de toda España en las jornadas tituladas Gobernanza de las Aguas Subterráneas, con motivo del 25º aniversario de AEWAS. Radio Ejido, José Francisco Fornieles.
9: El municipio de Ejido ha acogido la celebración de las jornadas sobre gobernanza de aguas subterráneas con motivo del 25 aniversario de la Asociación Española de Usuarios de Aguas Subterráneas, organizada conjuntamente por la Consejería de Agricultura, Pesca, Agua y Desarrollo Rural de la Junta de Andalucía, la propia asociación y la Junta Central de Usuarios de la Masa de Agua Subterránea Campo de Dalías, Sierra de Gádor. Han participado alrededor de un centenar de asistentes llegados desde distintos puntos de España, pertenecientes a comunidades de usuarios, asociaciones y comunidades de regantes, en un encuentro que convierte a Ejido en epicentro nacional del debate sobre el presente y futuro de las aguas subterráneas. Recordaba el alcalde de Ejido, Francisco Góngora, que Ejido es hoy referente internacional de agricultura eficiente gracias a la modernización del regadío, la innovación tecnológica y la gestión responsable. Subrayaba además la necesidad de seguir impulsando infraestructuras hidráulicas, reforzar la cooperación institucional y avanzar hacia una planificación hidrológica más allá de cada cuenca.
0: Y en los pueblos más pequeños de la provincia se ha acogido con gran satisfacción la decisión de la Diputación Provincial de instalar cámaras de vigilancia en zonas estratégicas de esos municipios. Desde la comarca de Río Nacimiento nos lo cuenta Manolo Ruiz.
10: La Diputación de Almería ha aprobado en pleno una nueva inversión que supera los 3,5 millones de euros. La principal medida inversora de este pleno ha supuesto la incorporación de más de 2 millones de euros más al presupuesto de la institución, que fortalecerán las acciones enmarcadas en la estrategia Almería 103, como la destinada al plan de control de tráfico, con la adquisición de cámaras inteligentes para la implantación de un sistema de vigilancia del tránsito rodado en los municipios menores de 5.000 habitantes.
0: Y en Berja, el Ayuntamiento ha habilitado un nuevo espacio de aparcamiento. Estará ubicado en los alrededores del Teatro Radio Berja, en Carni Gallardo.
11: El Ayuntamiento de Berja ha habilitado un nuevo espacio de aparcamiento al final de la calle Espronceda, junto a la circunvalación, que estará disponible durante la celebración de eventos multitudinarios en el Teatro Ciudad de Berja Miguel Salmero. Este nuevo recinto de aparcamiento, situado a apenas 2 minutos a pie del espacio escénico, cuenta con más de 2.500 metros cuadrados destinados al estacionamiento, con el objetivo de facilitar el acceso y mejorar la movilidad durante conciertos, jornadas de teatro, espectáculos y otras actividades con gran afluencia de público. La actuación permite ampliar las zonas de aparcamiento disponibles en el entorno del teatro y ofrecer una mayor comodidad a los vecinos de la zona y visitantes en las jornadas de mayor asistencia.
0: En el Ejido se ha iniciado la novena semana del medio ambiente con una exposición sobre la fascinación de las setas, los hongos de Almería. Radio Ejido.
9: El Ayuntamiento de Ejido, a través de la Unidad de Juventud, Participación y Educación, ha dado comienzo a la novena semana de medio ambiente, que se desarrolla hasta el 6 de junio bajo el lema «El futuro del planeta está en nuestras manos». Esta iniciativa se enmarca en la conmemoración mundial del Día del Medio Ambiente, que se celebra cada 5 de junio y que tiene como objetivo fomentar la educación ambiental, la sostenibilidad y el conocimiento del entorno natural entre la ciudadanía, especialmente entre los más jóvenes. La programación contempla una amplia variedad de propuestas, entre las que se incluyen talleres, exposiciones, charlas divulgativas, acciones de sensibilización y visitas a espacios naturales de especial valor ecológico. La novena semana del medio ambiente concluirá el sábado 6 de junio con un itinerario didáctico por Punta Entinas, una actividad de carácter gratuito y con inscripción previa a través de la web de turismo turismo.elegido.es. Comenzará a las 9:30 y permitirá a los participantes descubrir algunas de las singularidades de este espacio natural, como la presencia de flamencos, lendiscos y praderas de Posidonia.
0: El alcalde de Ejido, Francisco Góngora, se ha reunido con Alba Pérez, la nueva responsable de Relaciones Externas local de Mercadona en Almería, Granada, Jaén y Málaga. Desde Radio Gijón nos lo cuenta José Francisco Fornieles.
9: El alcalde Francisco Góngora ha mantenido un encuentro con Alba Pérez, nueva responsable de Relaciones Externas Local de Mercadona en Almería, Granada, Jaén y Málaga, en el que han abordado distintos asuntos relacionados con la actividad, implantación y evolución de la empresa en el municipio y en la provincia de Almería. Durante la reunión se ha puesto en valor el impacto económico-social que la empresa genera en el ejido. Góngora ha destacado la importancia de seguir fortaleciendo la colaboración entre las administraciones y las empresas que generan inversión, empleo y oportunidades en el municipio, al tiempo que ha valorado la apuesta continua de Mercadona por el ejido y los productos de proximidad. Actualmente Mercadona cuenta con 4 supermercados en el municipio, el ejido norte del Boulevard, el de Almerimar y el ubicado en la avenida Oasis de Santo Domingo, que abrió sus puertas el pasado mes de noviembre.
0: Recordamos que estamos en alto riesgo de incendios forestales. En Berja ha quedado prohibido hacer fuego y barbacoas en el Parque Periurbano de Castala, en Carni Gallardo.
11: Prohibición de fuego y barbacoas. Desde hoy lunes hasta el 15 de octubre estará prohibido encender fuego en el Parque Periurbano de Castala, incluidos los lugares habilitados para ello. La Consejería de Agricultura, Ganadería, Pesca y Desarrollo Sostenible recuerda que durante el periodo de alto riesgo de incendios forestales, comprendido del 1 de junio hasta el 15 de octubre, está prohibido el uso del fuego y la circulación de vehículos a motor en los espacios forestales y de influencia forestal, es decir, en aquellos terrenos ubicados en la franja de 400 metros alrededor de esas zonas. 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
0: Y el Gobierno central ha acusado a la Junta Andaluza de frenar la comisión mixta del Hotel del Algarrobico en Carboneras y ha pedido una reunión inmediata, sin esperar a que el Ayuntamiento carbonero apruebe en pleno la nulidad de la licencia de obras otorgada hace 2 décadas a la promotora Azata del Sol. Pedro Fernández, delegado del Gobierno andaluz.
12: Favorable a la nulidad de la licencia que había pedido el Ayuntamiento de Carboneras, que en lugar de convocar esa comisión de seguimiento Gobierno de España y Junta de Andalucía para determinar el procedimiento que ya venía delimitado en el año 2011, que es la fecha de esta comisión cuando se constituye, de la contribución para que finalmente se restituya la legalidad urbanística, que no es ni más ni menos que despejar, dejar libre y expedito todo ese espacio que ocupa actualmente el Algarrobico, parte del cual tiene que ver con el dominio marítimo terrestre, me resulta verdaderamente preocupante que de nuevo por parte de la Junta de Andalucía se le ponga freno a este proceso que ha ido impulsando el Gobierno de España, que empezó con la expropiación y ha ido impulsando, poniéndolo en el foco de la atención inmediata, la necesidad que hay de demoler ya este desmán urbanístico.
0: Y es que la Junta esperará que el Ayuntamiento de Carboneras anule definitivamente la licencia de obras otorgada para construir el Hotel del Algarrobico antes de abordar con el Gobierno central su demolición, una reunión en la que se va a abordar el derribo del hotel y también la restauración de los terrenos, pero entiende la Junta de Andalucía que hay que aguardar a esa decisión plenaria del Ayuntamiento de Carboneras, algo que no comparte el delegado del Gobierno.
12: Ahora se diga que hay que esperar a que se apruebe la licencia por parte del Ayuntamiento. Yo creo que lo que hay que hacer es sentarse de manera inmediata, tener muy claro cómo se va a actuar justamente el día después de esa declaración de nulidad y, por lo tanto, no esperar, no dar de nuevo un paso atrás y echar el freno a un procedimiento, insisto, que para el Gobierno de España es absolutamente prioritario. Yo desde aquí le pido que para la Junta de Andalucía también sea prioritario y que, por lo tanto, convoquen ya esa comisión de seguimiento.
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0: Pues hoy nuestro tiempo de entrevistas en Almería al día, aquí en Dipalme Radio, lo vamos a dedicar a hablar de medio ambiente. Porque, como les venimos contando, el patio de luces de la Diputación muestra una exposición de 40 imágenes de gran formato de rutas de senderismo por los lugares más recónditos, pintorescos y espectaculares de toda la provincia. Ha sido realizada por la Asociación Al Sendero con los fotógrafos Domingo Leiva y Paco Pérez. Se podrá visitar hasta el 28 de junio aquí en el patio de luces y contará con una mesa redonda y con una conferencia durante estos días. Nos acompaña a esta hora el fotógrafo almeriense Domingo Leiva, autor de algunas de esas, o la gran mayoría de esas preciosas fotografías. Domingo, buenos días.
14: Hola, ¿qué tal? Buenos días.
0: Bueno, porque nos ha sorprendido, son como decimos, imágenes de gran formato que nos presentan una Almería que parece la Amazonía en algunas de esas fotos, con cascadas, con árboles muy, muy frondosos y con aspectos que son bastante desconocidos, creo, para la gran mayoría de incluso de almerienses, como por ejemplo esas cascadas de sal que hay, sal fósil, en el desierto de Tabernas, ¿no? En nuestro querido desierto, ¿no?
14: Sí, la verdad es que los paisajes que tiene Almería son increíbles, pero la mayoría de ellos son de difícil acceso y hay que saber exactamente cómo llegar. Yo no sé cómo llegar, pero tuve la suerte de tener el contacto con Al Sendero, que es un grupo de amigos que organizan rutas senderistas. Y bueno, se fue forjando la idea de hacer fotografías en los hitos, en los sitios más espectaculares, hacer fotografías de grupo que tuviesen una coherencia entre el grupo y el espacio en el que estábamos. La exposición tiene coherencia en sí mismo, pero fue forjándose a través de los años en las diferentes rutas que íbamos haciendo. Uh-huh. Almería es espectacular, uh-huh. Una gran desconocida para la mayoría de la gente.
0: Seguro que sí.
14: Porque no es nada fácil acceder a muchos de los sitios más bonitos.
0: Pues yo invito a nuestros oyentes a que vengan al Patio de Luces a ver esas impresionantes imágenes, aunque tenemos un catálogo también que ha editado la Diputación. Recordamos que esta asociación Al Sendero se creó surgió en la Diputación en el año 2005 y desde entonces, de estos más de 20 años, se han ido realizando esas fotografías. Pero Domingo, es que es impresionante y sobre todo saber no solo dónde se colocan los senderistas, sino también dónde tiene que colocarse el fotógrafo para realizar estas imágenes tan impresionantes, porque estamos viendo unas del molino del río Aguas, la puerta de la Mora, creo que es el puente de la Mora, sí. que transitar por ahí es muy arriesgado, ¿no? Es un puente con un arco dentro de una cueva. Y bueno, como decimos, ya no solo peligroso para quienes, o arriesgado para quienes realizan esa ruta, sino entiendo que mucho más para quien tiene que tomar esa imagen desde lo lejos, ¿no? Y desde más elevado.
14: Sí, lo cierto es que las imágenes no son nada fáciles de tomar. Había que hacer una composición. Yo, al principio, me endosaron a mí la tarea de hacer las fotografías de grupo. Me dijeron, mira, tú nos dices cuándo tenemos que pararnos, cómo tenemos que colocarnos y todo eso. Y entonces me planteé, bueno, pues voy a darle sentido a las fotografías. Y me las planteé haciendo las fotografías con el estilo que yo suelo hacer mis fotografías, que son de paisaje o de paisaje urbano en su mayoría. Y me hice el mismo esquema mental, hacer un equilibrio entre el paisaje, la gente y la profundidad. Y entonces muchas de ellas son visiones imposibles de percibir, incluso con el ojo humano, porque todas son panorámicas, sí. Y algunas panorámicas muy, muy complejas y con angulares extremos, uh-huh. que generan profundidad. No son fotos fáciles de hacer, pero que sí que recogen el espíritu del lugar donde estábamos, que es lo fundamental.
0: Uh-huh. Domingo, porque estamos viendo algunas imágenes como, por ejemplo, el sendero de la Ruta de las Fundiciones en Villaricos, en Cuevas de Almanzora, y que es impresionante, ese entrante en el mar, y además tenemos un arco, los senderistas están caminando por debajo de un arco junto a ese entrante maravilloso que tenemos en el mar, ¿no? En este sendero de las fundiciones, que sería, imagino, habría allí algún puente, algún embarcadero, ¿no?
14: No, yo creo que eso es una playa en la que se accede a través de ese arco. Uh-huh. Es una formación rocosa.
0: Sí.
14: Ese es un sitio fantástico. No es difícil de acceder. Uh-huh. No es fácil tampoco. O sea, hay que tener una cierta forma. Pero ese es uno de los sitios que cuando yo lo descubrí me quedé alucinando. Es que hay sitios que son maravillosos en Almería y que no son fáciles de acceder. El desierto de Tabernas es un ejemplo.
0: Sí.
14: que por cierto es una pena que esté restringido el acceso a senderistas,
0: sí,
14: porque es de las zonas más espectaculares, yo diría que de España.
0: Ya, y único en Europa, el único desierto continental.
14: No, pero es que, además, mira, yo he viajado muchísimo por todo el mundo, y aparte del desierto de Wadi Rum, seguramente el desierto de Almería es de los más bonitos del mundo, ¿eh?
0: Ya está claro.
14: Cuando se mete uno dentro del desierto, sí, porque tenemos la visión, bueno, pues uh-huh, el desierto es bonito en la panorámica, sí, general y tal, pero cuando te metes dentro del desierto y encuentras esas colas de dragón y esas formaciones rocosas que hay en el interior, uh-huh, de hecho, vienen a hacer las películas aquí gente que ha estado mirando por todo el mundo, claro, escenarios donde hacerlas.
3: Domingo Leiva, buenos días.
14: Hola, ¿qué
3: buenos
14: tal?
3: Días. A mí me ha impresionado, antes de nada, enhorabuena, como ha dicho nuestra compañera, mi compañera Asunción Quirós, porque el catálogo es impresionante, pero me ha impresionado dos fotos, sobre todo. Bueno, muchas fotos, pero dos en especial. Una que tiene que ver con esa Almería olvidada, esas excursiones que se hacen a sitios fantasmales, fantasmagóricos, a sitios... bueno, digamos de la Almería del pasado, cortijadas que ya han desaparecido, vidas que se han ido. O sea, impresiona ver eso y relacionarlo con la vida humana y con el paisaje.
14: Uh-huh. Hay dos zonas que se corresponden con eso que dice, una en Serón, que son pueblos mineros generalmente, y otra Puerto Carrero, que era otra, está en la parte de Jerga. Son todas esas poblaciones, solían ser poblaciones mineras que iban a trabajar a las minas de Serón. No se accede, no tienen un acceso fácil, son kilómetros andando, porque nunca tuvieron acceso por carretera. Entonces son pueblos que tenían muchísima vida, que de repente con la desaparición de las minas desapareció la vida en esos pueblos, y como no tienen acceso por carretera ni y están en medio de la nada, tienen un aspecto, efectivamente. Hay uno, ese que te digo de Serón, que no recuerdo el nombre, se parece al Machu Picchu, en pequeñito, pero está en medio, en la loma de una montaña, en un sitio muy peculiar, y bueno, cuando llega uno y dice, esto jamás lo había visto, está en Almería, pero jamás lo había visto, ni siquiera en fotografías.
0: Uh-huh. Hay fotos preciosas también, el molino de Río Aguas, del Carsen Yeso de Sorbas. Como decimos, no solo lo bonito que es, sino con la gente en su interior. Muchas veces, como decimos, el fotomatón de Sorbas, ¿no? Y sobre todo, pues la imagen tomada desde lejos por el fotógrafo, claro. No puede impresionar igual hacerlo desde la cercanía que a lo lejos, ¿no?
14: Sí, bueno, esa foto no me acuerdo cuál es, pero es que son muchas fotos. Durante muchos años hicimos, estuvimos, bueno, yo empecé a caminar con ellos en el 2007, uh-huh, y acabé hace dos años y medio, que tuve un accidente y no he podido volver a, aunque sigo teniendo amistad con ellos y contacto con ellos, pero espero recuperar una mínima forma para volver a caminar, pero en cualquier caso han sido prácticamente 20 años caminando, y en el caso de la fotografía, vosotros la tenéis presente, pero yo no puedo verla, claro, en este momento.
0: Bueno, pues como decimos, son imágenes impresionantes que invitamos a nuestros oyentes a que conozcan. Por cierto, han tenido que hacer una gran selección, imagínense, fotografías desde el año 2005-2007, y han tenido que hacer una gran selección, como explicaba el comisario, porque todas son muy bonitas, según nos explica, pero han tenido que realizar esa selección también para que esté representada prácticamente toda la provincia de Almería. Bueno, pues invitamos a nuestros oyentes a que la vean, y a Domingo, aunque ahora no pueda estar realizando senderismo, a que continúe con esa magnífica labor de toma de imágenes de nuestra provincia en Almería. Domingo, muchísimas gracias por acompañarnos y un saludo.
14: Gracias a vosotros.
0: Gracias.
14: Hasta luego.
0: Domingo Leiva.
15: Yo de tu provincia.
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0: Pues con ello vamos a concluir. Recordamos que según la DGT hay congestión, tráfico lento en la autovía A7 a la altura de Elegido en dirección poniente, nivel de servicio amarillo, en el punto kilométrico 820-821 por obras. Es la principal incidencia que nos refleja en este momento. También hay un vehículo detenido en la misma autovía A7 en dirección noroeste en Elegido. Nos vamos a marchar, pero recuerden que seguimos hasta las 8 de la tarde en alerta amarilla por muy altas temperaturas en la comarca del Valle del Almazora y Los Vélez. En Albox superan los 40 grados, tienen 39 en Huerca Lovera. Mañana, menos mal, ya comienzan a descender los termómetros. Hoy puede llover en las sierras y tenemos vientos fuertes de poniente en el litoral, según AEMET. Es todo por el momento. Les dejamos ahora con nuestros compañeros de UDA Radio. Que pasen muy buena tarde.
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17: ¿Qué tal? Muy buenas tardes. Bienvenidos a Actualidad Rojiblanca, UDA Radio, Dipalme Radio. El equipo descansa hoy día libre para ya a partir de mañana encarar la preparación de ese encuentro de la ida de la primera eliminatoria de ese camino que te lleva a Primera División. Por eso hoy vamos a aprovechar para hablar del rival, para ver qué sensaciones hay desde dentro y, por supuesto, para comentar uno de los nombres propios de moda, como es el de Sergio Arribas, el pichichi de esta 25-26. Sin más preámbulo, comenzamos. Pues arrancamos, vamos con la actualidad rojiblanca en este martes, que es verdad que es un martes diferente porque ya hemos activado oficialmente el modo playoff. ¿Cuánto sufrimos? También os lo digo el otro día porque hubo momentos de tensión, de incertidumbre y de tener que esperar hasta prácticamente el final para confirmar nuestra presencia en esa promoción de ascenso. Pero lo importante es que la Unión Deportiva de Almería está donde quería estar cuando comenzó la temporada, con opciones reales de regresar a primera. Y además está por méritos propios, porque nadie le ha regalado absolutamente nada a este equipo, nadie le ha regalado los 81 goles que ha marcado durante el campeonato, una cifra espectacular que explica perfectamente por qué el conjunto rojiblanco ha sido uno de los equipos más competitivos de toda la segunda división, que también hemos hablado muchísimo durante este curso de los goles encajados, de las dificultades defensivas y de la necesidad de encontrar más equilibrio quizá en momentos determinados, pero al final este deporte consiste en marcar más goles que el rival y el Almería ha sido capaz de hacerlo durante gran parte de la temporada. De hecho, el Racing, que ha terminado proclamándose campeón de esta segunda división, 25-26, ha encajado 61 goles, dos más que el colista, que el Real Zaragoza. Así que cada equipo ha construido su camino de una manera diferente. Y lo verdaderamente importante es que el Almería ha conseguido clasificarse para el playoff y además lo ha hecho como tercero, que probablemente era el mejor escenario posible una vez que se escapó ese ascenso directo, esa vía rápida. Y esto es importante remarcarlo porque a veces parece que estamos poniendo el foco únicamente en lo que no se consiguió y no en todo lo que sí que se ha logrado. O sea, ser tercero significa afrontar la promoción de ascenso con ventaja, es una realidad. Significa disputar la vuelta de las eliminatorias en casa, con tu gente, en tu estadio, con tu ambiente, donde te has sentido tan fuerte y tan potente durante todo el curso. Y significa también que si una eliminatoria termina igualada tras los dos partidos, el equipo que avanzaría sería la Unión Deportiva de Almería por su mejor clasificación liguera. Son pequeños detalles que en partidos tan igualados, con tanta tensión, tantas emociones involucradas, pues acaban siendo decisivos. Por eso, dentro de las circunstancias actuales, el Almería llega a este playoff en una situación bastante favorable y ahora ya es que no tiene sentido, ¿no?, mirar constantemente hacia atrás pensando en lo que pudo ser y no fue. El tren del ascenso directo ya pasó, capítulo cerrado, y lo único que existe desde este momento es la oportunidad de conseguir el objetivo, el ascenso a primera, pues por otro camino. Por ir poniendo encima de la mesa un poco la hoja de ruta de las próximas semanas, ya sabemos perfectamente cuál es el calendario que espera a los rojiblancos, lo conocimos la semana pasada. Este sábado a las 9 de la noche se disputará el partido de la ida de las semifinales frente al Castellón en Castalia. Después llegará la vuelta, que se jugará aquí el martes 9 de junio, también a las 9 de la noche. Ahí conoceremos quién logra el billete para la gran final. Y si el Almería consigue superar esa primera fase, entonces quedarán dos encuentros más para...

0: pesimismo, ¿no? Entiendo perfectamente que exista esa frustración, porque durante muchas jornadas parecía que el ascenso directo estaba ahí, al alcance de la mano. Entiendo que haya aficionados que todavía sigan pensando en esos puntos perdidos, en aquel partido ante el Real Zaragoza, en partidos concretos, en definitiva, o en oportunidades desaprovechadas, sobre todo, pues lo que digo, estas últimas. Es lógico, porque cuando una meta se acaricia durante tanto tiempo y finalmente se escapa, pues siempre queda esa sensación un tanto amarga. Pero sinceramente creo que el discurso y el espíritu ahora mismo tiene que ser otro. Ahora toca empujar, toca creer y acompañar al equipo, porque estamos a 4 partidos de regresar a Primera División. Es la nueva realidad y no parece tampoco una situación precisamente mala ni para echarse a llorar, todo lo contrario. Estamos hablando de una plantilla que ha competido durante todo el año en la zona alta, que ha terminado tercera y que sigue dependiendo de sí misma para alcanzar el objetivo, y además en la mejor situación posible, ¿no?, dadas las nuevas circunstancias. Hay equipos que llevan años intentando siquiera acercarse a una promoción de ascenso y no lo consiguen, y el Almería vuelve a estar ahí. El año pasado soñó con mantenerse en esa disputa hasta el final, y este año vuelve a tener la oportunidad de luchar por regresar. Yo creo que eso también tiene que ser valorado. El año pasado nada más descender, ¿no?, el curso anterior de categoría, además un descenso que fue bastante traumático. Además, a veces es bueno un poco recurrir al pasado, echar la vista atrás para entender mejor dónde estamos hoy. No podemos olvidar que la Unión Deportiva de Almería pisó por primera vez la Primera División en la temporada 2007-2008 con ese ascenso de Unai Emery. Fue un acontecimiento histórico para la ciudad y para el club. Después llegaron 4 temporadas consecutivas en la élite, años buenísimos, quizá la época dorada, ¿no?, de lo que llevamos de historia. Luego se produce el descenso de categoría. Más adelante, en la temporada 2012-2013, se logra otro ascenso de la mano de Javi Gracia, también inolvidable, además, precisamente a través de un playoff como el que vamos a disputar ahora. Luego vinieron 2 campañas en primera, un nuevo descenso y años complicados, hasta que llegó el proyecto actual y ya llegó el ascenso en la temporada 21-22, con Rubi al frente, ya saben, se disfrutaron otras 2 temporadas en la máxima categoría y después tocó volver a empezar. Esa ha sido la realidad de la Almería durante muchos años, alrededor de 20, y evidentemente todos queremos consolidarnos definitivamente entre los grandes, pero la historia de este club también ha estado marcada por la capacidad de levantarse, de competir y de volver a intentarlo, ¿no?, una y otra vez. Por eso yo creo que estar otra vez a las puertas de un ascenso es algo que debemos afrontar con ilusión, valorar y agradecer después de todo lo que hemos pasado y de lo que venimos, porque significa que el club sigue creciendo, que sigue compitiendo y que sigue aspirando a estar pues donde todos queremos verlo. Dicho todo esto, que tampoco me quiero poner muy intensa, ¿no?, ni dar lecciones a nadie, sí que me gustaría que todos intentáramos hacer ese pequeño clic en la cabeza, porque entiendo perfectamente que hay aficionados decepcionados, entiendo que después de tantos meses peleando por el ascenso directo haya quien todavía esté pensando en eso que comentábamos antes, en lo que pudo ser y no fue, pero también creo que merece la pena mirar lo que tenemos delante, porque estamos a las puertas de un playoff de ascenso a Primera División, somos terceros, seguimos teniendo opciones reales de conseguir el objetivo, y porque en estos momentos, nos gusten más o menos, los caminos que nos han traído aquí son especiales y son los que son. Y hay algo que siempre pienso, ¿no?, en situaciones así, y es que estoy convencida de que si el sábado el Almería hace un gran partido, si la eliminatoria se pone de cara o si dentro de unas semanas acabamos celebrando un ascenso, muchos de los que hoy tienen dudas pues se volverán a ilusionar, está claro, y me parece totalmente normal también. Lo único que digo es que sería una pena no disfrutar también del camino, porque el proceso también tiene algo especial, es bonito, esos nervios, la previa, la incertidumbre, la ilusión de pensar qué puede pasar. Todo eso pues también forma parte de este deporte, del fútbol y sobre todo de esta categoría. Y ojalá que dentro de unas semanas, de unos días, podamos mirar atrás y decir que disfrutamos de esa aventura desde el principio hasta el final. Dicho esto, que vamos a hacer una breve pausa, porque a la vuelta vamos a hablar del Castellón, el rival en semifinales del playoff, con el que nos vamos a ver las caras, y por supuesto que vamos a hablar de algo que, por cierto, ha sido prácticamente un spoiler durante todo el curso, durante toda la temporada, y es de don Sergio Arribas, el máximo goleador de esta categoría 25-26, el Pichichi. Así que a la vuelta charlamos de todo esto.
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2: Estamos de vuelta, seguimos en UDA Radio, Dipalme Radio, actualidad rojiblanca, y entrando ya en lo estrictamente deportivo, el rival que espera esta semana es el Castellón, un nombre que es verdad que provoca sentimientos encontrados en buena parte de la afición rojiblanca, porque los enfrentamientos de la temporada pasada fueron especialmente dolorosos. Es imposible no recordar aquel 2-5 en el estadio, en ese encuentro de la primera vuelta, de la primera parte de la competición, una de las derrotas más contundentes y difíciles de digerir que hemos vivido en los últimos tiempos, o aquel 4-1 en Castalia, que también dejó bastante tocado al equipo ya la segunda vuelta. Fueron dos partidos que hicieron daño, que dejaron una sensación pues desagradable cada vez que aparecía el nombre del Castellón. Por eso había ganas de volver a enfrentarse a ellos esta temporada y tratar de cerrar esa herida deportiva, digamos. Lo cierto es que esta campaña las cosas han sido bastante diferentes. En el partido de la primera vuelta, aquí en casa, el Almería consiguió imponerse 1-0 por la mínima y demostrar que podía competir perfectamente contra este rival, frenar también su potencial ofensivo dejando la portería a cero. Y en la segunda vuelta, ya en Castalia y en la jornada 33, fue el Castelló quien se llevó la victoria por 2-0. En ese caso fueron los castellonenses, ¿no?, los que frenaron el chorreón ofensivo de la Almería. Es decir, que los enfrentamientos de esta temporada han estado mucho más equilibrados y probablemente reflejan mejor la igualdad que existe entre ambos conjuntos, pero también hay que decir que todo lo que hemos visto hasta ahora sirve de muy poco. Los playoffs son otra competición, otro contexto totalmente distinto, con presión, tensión añadida y los pequeños detalles que adquieren una importancia enorme. Ya no se trata tanto de sumar 3 puntos, sino de sobrevivir, de seguir adelante y de alcanzar una final, y eso es que te cambia por completo el escenario. Nos espera una eliminatoria tremendamente atractiva, también hay que decirlo, entre dos equipos ofensivos, dos que proponen, que intentan ser protagonistas, y dos equipos que tienen argumentos suficientes para soñar con ese ascenso de categoría. Además, no podemos olvidar que el Castellón regresó a segunda división la temporada pasada, por lo que el crecimiento que está experimentando tiene mucho mérito. Está construyendo un proyecto competitivo, sólido, y ha demostrado durante todo el curso que merece tener esas opciones. Y en cuanto a noticias de actualidad del conjunto castellonense, hay un dato que puede resultar importante, porque no van a poder contar con Mabil ni con Cipenga, dos de las referencias ofensivas, al haber sido convocados por sus respectivas selecciones. O sea que es verdad que evidentemente esto no te va a garantizar nada, porque además el Castellón tiene más recursos, como Camara, el máximo goleador, uno de los máximos goleadores del equipo. También está Alex Calatrava, que sí que es el que más goles lleva, ¿no?, hasta la fecha. Pero es verdad que también es una circunstancia que habrá que tener en cuenta, deberán tener en cuenta, porque son bajas relevantes, igual o parecido que cuando nosotros lo vivimos, ¿no?, el curso pasado con Luis Suárez o Omar Pubil, cuando tenían compromisos internacionales. En fin, que son factores que pueden influir, aunque nunca te van a determinar una eliminatoria, como es lógico, por sí solos. En cualquier caso, que durante esta semana vamos a analizar al Castellón con calma, vamos a escuchar protagonistas y vamos a profundizar en todas las claves de una semifinal que promete emociones fuertes. Para hablar de todo esto, ahora mismo está con nosotros Carlos Felipe. Carlos, buenas tardes.
3: ¿Cómo estás, Carla? Muy buenas tardes a todos los oyentes de la emisora oficial de la Unión Deportiva de Almería.
2: Carlos, antes de nada, preguntarte, pues por esto que estamos comentando, el rival, el Castellón, durante muchos minutos pudo ser también el Burgos, aunque lo cierto es que durante otros muchos minutos estuvimos incluso en esa séptima plaza.
3: Sí, bueno, decimos aquí, venimos contando que, aunque seamos muy ombliguistas y evidentemente solamente nos preocupemos de nuestras miserias y de nuestras crisis, guiño guiño, y de nuestras pecas y puntos negros, pues yo creo que todo el mundo a estas alturas de la película tiene sus heridas y sus cicatrices. Si nos centramos única y exclusivamente en el Castellón, bueno, pues es un equipo que tuvo el ascenso directo en la mano, que estuvo líder, que todo el mundo lo daba por ascendido, que después cayó en picado, en barrena, que superó, y eso habla bien también del Club Deportivo Castellón, ese momento crisis, pero que en las últimas semanas ha ido haciendo la goma, y en la última jornada, igual que la Unión Deportiva de Almería, también estuvo muchos minutos fuera de los playoffs. Por tanto, es un equipo que tampoco va sobrado de nada. Yo sé que ahora mismo vemos a cualquier rival como si fuera un gigante, como si fuera un equipo difícil de batir, y que estoy convencido de que allí en Castellón la ilusión es compatible con tener todos los respetos del mundo también a la Unión Deportiva Almería. Y esto seguramente valga para Málaga y para la Unión Deportiva Las Palmas. Por tanto, vamos a poner las cosas en su sitio. Equipo difícil, rival complicado, eliminatoria reñida, y a partir de ahí 90 minutos de juego donde seguramente el que empieza a dar los primeros golpes pues abrirá esas heridas y esas cicatrices de las que yo te venía hablando.
2: Esta temporada es verdad que se le ha ganado al Castellón, luego perdimos también en Castalia, en ese encuentro ¿no? de la segunda vuelta. Pero a mí se me nombra el Castellón y evidentemente me acuerdo de lo del año pasado, ¿no?
3: Sí, es normal. Vamos a ver, es normal y creo que es natural que uno piense en el Club Deportivo Castellón y lo primero que haga es temblar, ¿no? Porque es un equipo que de los cuatro partidos que hemos jugado en las dos últimas temporadas, pues en tres nos han superado. Y dicho sea esto, nunca hemos jugado contra ellos una eliminatoria. Eso cambia muy y mucho todo, porque transforma. No es lo mismo un partido de competición en el que vienes con respecto a lo que has hecho en los últimos encuentros, en momentos muy particulares de la competición, donde el contexto marca mucho el devenir de ese partido muy concreto de 90 minutos. A partir de ahí hablamos de una eliminatoria. Y cuando hablamos de una eliminatoria, hablamos de un partido con vida propia en el que no tiene nada que ver lo que has hecho antes en general, ni tampoco lo que haya sucedido en particular en enfrentamientos. Donde digo, y vuelvo a repetir, que todo viene muy condicionado a lo que hayas hecho pues la semana de antes, que jugamos contra el Castellón, no me acuerdo dónde jugamos, pero si jugamos contra el Gijón o contra el Málaga o contra cualquier equipo, pues eso lo arrastrábamos en el partido en Castalia, donde fue una auténtica pesadilla, y sobre todo el partido aquí en casa de la temporada pasada, en el que pues fue una goleada, en el que yo invito a todo el mundo a que repase el partido, porque es ese tipo de partido de goleada que confunde. Ese partido que nos sonrojó a todos, que nos sacó los colores, que nos dejó en la lona, el año pasado hablo. En el descanso pudimos haber ido con ventaja en el marcador sobrada. Luego es verdad que ellos en cuatro mamporrazos nos echaron a la lona, pero en aquel partido la Almería generó muchísimas ocasiones de gol. Por tanto, todo tiene su matiz. Y yo creo que echar la vista atrás lo único que haría es confundir. Porque si hubiéramos ganado 5-0 al Castellón la temporada pasada o esta temporada en la ida y 0-5 en el partido de vuelta ahí en Castalia, te estaría diciendo lo mismo. Es que no valdría de nada, no contaría para nada. Es un partido con vida propia y que el desarrollo de los acontecimientos, ese primer saque de esquina, esa primera falta, esa primera acción defensiva, todo eso es lo que va a ir metiéndose poco a poco en esa botella o en ese vaso que al final derramará pues para bien o para mal, ¿no? Así que ojalá y que esas pequeñas cosas que vayan a ir sucediendo en el partido de este encuentro de 180 minutos pues vayan siendo en la balanza más positivas que negativas.
2: Porque luego, Carlos, es verdad lo que comentabas, ¿no? Una eliminatoria nada tiene que ver con lo que se ha hecho en la temporada regular, pero no sé entonces qué tipo de partido podemos esperarnos. No sé si ves a alguno de los dos, bueno, pues con tendencia igual a hacer otra cosa que no haya hecho esta temporada, no sé, cuidarse más atrás, porque los dos son equipos ofensivos que quizá han tenido más problemas atrás. No sé un poco cómo lo ves, porque es verdad que solamente vas a tener dos encuentros para pasar a la siguiente fase.
3: Es una eliminatoria mucho más abierta que la de Málaga y Unión Deportiva Las Palmas. Y es un partido mucho más abierto de esa otra eliminatoria. Sobre el papel, sobre la pizarra, tenemos dos equipos atrevidos, dos equipos que, conforme les hemos visto en 42 encuentros, no temen dejar espacios, les gusta correr, les gusta hacer daño, y eso permite automáticamente que los rivales también les hayan podido hacer más daño de la cuenta. Ahora bien, yo pienso que por mucho que escribamos en el papel el guión del encuentro, por mucho que Pablo Hernández en el Castellón y Rubi en la Unión Deportiva de Almería tracen un guión, el partido tiene una vida propia y tiene un montón de elementos que son imposibles de vaticinar y sobre todo imposibles de controlar. Una vez que arranque el partido, todo se va a tender a desordenar. Y ahí los dos técnicos van a tratar de que el plan de partido se cumpla para uno y para otro equipo. Pero es un partido que tiene una ida y tiene una vuelta. Y que, por tanto, como hay un resultado que es el empate que favorece a uno de ellos, pues eso también estará encima de la mesa. Y tengo la sensación de que si fuera la jornada número 43, sería un partido abierto y de goles, y de intercambio de golpes y de alternancia en el marcador. Pero como no lo es, como creo que es un partido de ida y un partido de vuelta, tengo la sensación de que durante bastantes minutos, más de la cuenta, de que si fuera la jornada 43, se va a instalar el respeto. El respeto de la Almería, por parte de un equipo que sabe, el Almería, que el Castellón le puede hacer mucho daño, pero por parte también del Castellón, que sabe y conoce el potencial ofensivo que tiene la Unión Deportiva Almería. Eso no va a ser una consigna ni de Pablo ni de Rubi, pero creo que se va a instalar en la mente del futbolista, casi sin percibirlo él, sin que sea una acción ni tan siquiera directa, pero por dentro va a existir cierto pasaje de partido en el que se instale un poco el respeto. Y eso hará que haya, de los 90 minutos de la ida y luego los 90 de la vuelta, estará muy condicionado a estos de la ida, que haya un buen puñado de minutos, no sé si serán 15, no sé si serán 20, no sé si serán 10 en la primera parte y 30 en la segunda mitad, donde no ocurra nada, porque los dos equipos tenderán automáticamente, como si fuera una final, porque lo es, aunque sea una semifinal, a que tengan cierto miedo a lo que pueda provocar en el rival. Y eso hará que en este partido de ida todo lo que sea, que pasen minutos y que no sucedan demasiadas cosas con un resultado corto, creo que beneficia en este caso, primero, al que tiene el factor campo a favor, al que le valdría el empate, y al que luego en la vuelta, pues también aquí con el potencial que tenemos en casa, pues podamos reventar la eliminatoria. Tengo esa sensación de que no es un partido ni tan abierto como parece, reconociendo que va a ser de más goles o de más intercambio de golpes que ese Málaga-Las Palmas, pero este primer partido quizás sea más aburrido de lo que nos pensemos. ¿Sí?
2: Interesante, y también es verdad que nunca sabes lo que va a pasar en un encuentro, ¿no?, de estas características y entre equipos de estos estilos. Vamos a hacer, si te parece, una pausa y a la vuelta seguimos comentando, porque también es verdad que el Castellón llega con dos bajas importantes.
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2: Estamos de vuelta, seguimos en Actualidad Rojiblanca, en UDA Radio y Dipalme Radio. Seguimos con nuestro compañero, con Carlos Felipe, y estábamos hablando de esa eliminatoria ante el Castellón, de ese partido en Castalia, y tenemos que, evidentemente, hablar, ¿no?, de uno de los temas de la semana que van a estar ahí en el foco continuamente, y es las dos bajas importantes con las que cuenta el cuadro de Pablo Hernández, Mabil por un lado y Cipenga por otro.
3: Sí, les condiciona, pero cuidado con repetir ciertas frases, porque no podemos, no, con todos los respetos del mundo, Cipenga no es Luis Suárez, en el sentido de que al Almería lo que le hicieron la temporada pasada fue gordo, fue muy potente, porque no fue solo Luis Suárez, sino que fue Marc Pubill. Es decir, que jugamos nosotros esa eliminatoria sin 40-50 millones en el campo, que fueron luego más o menos los traspasos de los dos futbolistas. Es decir, que el Castellón para ellos es importante, y creo que es una situación pues que ya el propio Rubi ha denunciado en muchas ocasiones, pero no me gustaría equiparar, porque lo de la temporada pasada es que fue una cosa de locos, ¿no? Y quizá estemos a día de hoy aquí, en unos playoffs de ascenso a primera, por esa circunstancia, porque seguro que con ellos, visto, lo que hicimos contra el Real Oviedo, este equipo estaría en primera, seguro. Pero bueno, en todo caso, son bajas sensibles para el Club Deportivo Castellón, pero tiene a Ousmane Camara, tiene a Alberto, que es el auténtico, ese futbolista que a lo mejor no sale en los highlights, pero que cuando estás narrando el partido te das cuenta de que todo pivota alrededor de él, por su veteranía, por su experiencia, por lo que aporta en el campo, y creo que tiene futbolistas Calatrava, nos han hecho mucho daño muchos de sus jugadores, ¿no? Creo que el verdadero potencial de este Club Deportivo Castellón está en un buen técnico, y está en un buen grupo, y en un buen colectivo. Y por tanto, bueno, pues las bajas son sensibles, pero también es verdad que Cipenga, si hablamos en concreto de este futbolista, que ha sido también muy llamativo en esa tremenda racha que tuvo en positivo el conjunto del Club Deportivo Castellón, es verdad que de un tiempo a esta parte había no perdido protagonismo, pero ese Cipenga es que era un cohete, ¿no? Y bueno, pues no sé, desde que tuvo esos problemas con la selección, que llegó un poco tarde, en fin, yo creo que ahí perdió cierto protagonismo, que fue y coincidió también con el bajón del Club Deportivo Castellón, pero evidentemente son bajas pues que tendrá que gestionar el conjunto, en este caso de Pablo.
2: Otra cosa que hay que comentar es el tema de Castalia. Castellón ahora mismo está inmerso en una felicidad enorme. Hemos visto también las imágenes del recibimiento el otro día. El año pasado juegan por primera vez en segunda después de ese ascenso, y realmente afrontar ahora un playoff a primera, yo creo que es algo con lo que, bueno, es verdad que pues no se puede competir en el sentido de ilusión, porque es que están venidísimos arriba.
3: Yo lo siento por poner el dedo en la llaga, pero como no pienso de una manera distinta, tengo que expresarlo. Creo que en estos playoffs, en eso, vamos 1-0 perdiendo. No digo en comparación con el Castellón, es que he visto las imágenes de cómo se han celebrado los playoffs en Málaga, en Las Palmas y en Castellón, y en eso, en esa sensación, el único que lleva algo de luto es la Unión Deportiva Almería, ¿no? Y no hablo de la plantilla ni hablo del técnico, pero que evidentemente pues también hay cierto contagio de que aquí llevamos dos semanas con el casco de guerra, con los chalecos antibalas, porque tenemos la sensación de que en lugar de estar metiéndonos en algo positivo y constructivo, que son unos playoffs de ascenso, nos estamos metiendo en un lío, ¿no? Pareciera, ahora ya estos días menos, y afortunadamente, y lo celebro, ojalá, tenemos tiempo para remontar ese tanto, ¿no?, que no vamos perdiendo por 3-0, pero sí que yo creo que vamos 1-0 en el marcador. Vamos remontando el partido y hay tiempo, de aquí al sábado y sobre todo de aquí al martes, en el partido de vuelta. Pero pareciera que en lugar de la fase de ascenso estamos jugando por no descender, ¿no?, el play-out, ¿no? Y eso es lo que tenemos que cambiar desde ya, incluso con este discurso. O sea, quizá este discurso, estas palabras, las digo para que nos demos cuenta de que las imágenes que estamos viendo de esas otras ciudades volcadas, pues hombre, se corresponden también, pues quitando el caso de Las Palmas, el Málaga lleva mucho tiempo sin catar la primera división y eso genera apetito, y el Castellón son décadas, ¿no?, de no estar en la élite, y por tanto en eso no tampoco podemos competir. Por muchas ganas que tengamos nosotros, el que tiene hambre es el que no ha estado comiendo, ¿no? Y nosotros, pues hace dos temporadas estábamos en primera división. Pero ante eso, en lugar de rendirnos y de bajar los brazos y decir, bueno, pues están jugando con un futbolista más, porque esa moral, esas ganas, ese apetito, ese hambre, pues no, lo que tenemos que hacer es remontar el partido y darnos cuenta de que tiene que haber un estado de felicidad. Y hablo de estado de felicidad en todos. El técnico tiene que sonreír más, el jugador tiene que sonreír más, el medio de comunicación tiene que escribir con más alegría, el aficionado tiene que hacer punto y aparte de lo pasado y centrarse en lo presente, y estoy siendo quizá pues demasiado arrogante pidiéndole a todo el mundo lo que tiene que hacer. Me siento un poco ruborizado, pero yo creo, no estoy diciéndole a nadie lo que tiene que hacer, estoy diciendo cuál es el camino adecuado, en el que estoy convencido de que si nos engorilamos y nos lo creemos y el futbolista se puede expresar al 100% en el campo, pues el Almería es el favorito para ascender a los play-offs, porque desde luego por potencial, con todos mis respetos, tenemos aquí una ristra de futbolistas y de staff técnico más que capacitados para ascender a primera división. Pero nos tenemos que quitar todo ese lastre. Todo lo que sean piedrecitas en la mochila va a hacer que la subida, que no dejan de ser unos playoffs, y esto es una subida muy empinada, con muchas trampas, pues se haga más cuesta arriba. Esto creo que, no sé, el fuego quema y el agua moja, y con más piedras, pues la mochila pesa más. Es una cuestión de lógica, ¿eh?
2: Carlos, totalmente de acuerdo contigo. Yo estoy segura de que nos vamos a engorilar, como has dicho, porque yo que sé, mañana ya, que es miércoles, la gente va a estar pues pensando en Castalia, pensando en volver a Primera División. Que gracias como siempre, y a lo largo de esta semana también hablaremos, porque también hay muchos temas importantes encima de la mesa.
3: ¡A por ello!
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2: Pues seguimos avanzando en esta actualidad rojiblanca de este martes, que es 2 de junio. Por cierto, que el equipo hoy tiene día libre de descanso y ya mañana pues se pensará, ¿no?, en preparar esa cita ante el Castellón en esa primera eliminatoria del playoff. Ayer hubo recuperación después de tener ese partido el domingo. Y decía que vamos a cambiar un poco también de tema, porque toca centrarnos en un nombre propio que sobresale por encima de muchos otros esta temporada 25-26, no solamente en la Unión Deportiva de Almería, sino en esta categoría, ¿no?, de plata del fútbol español, y es en Sergio Arribas, porque ha terminado el campeonato como máximo goleador de la Unión Deportiva Almería con 25 tantos, además también de toda esta segunda división, una cifra que es espectacular para un futbolista que además ha aparecido cuando más lo necesitaba el equipo en muchos momentos, y el pasado fin de semana no solamente volvió a marcar, sino que firmó un gol que puede valer muchísimo, porque durante muchos minutos el empate sin goles no le servía a la Almería debido a los resultados que se estaban produciendo en otros campos para meterse en ese playoff. Entonces fue cuando aparece el futbolista madrileño para marcar ese tanto de la victoria, asegurar los tres puntos y certificar la presencia rojiblanca en el playoff de ascenso. Después del encuentro, el Pichichi del equipo y de la categoría compareció en sala de prensa y dejó claro que ahora toda la plantilla está centrada en el gran objetivo. Así que escuchamos las palabras de Sergio Arribas.
6: ¿Qué tal, Sergio? Buenas tardes, Yoli Forqué, Cadena Cope. Si la temporada pasada se fue el máximo goleador de la categoría Luis Suárez, si en el vestuario os preguntan que el siguiente pichichi va a estar en este vestuario, poco lo hubiese imaginado, y menos un media punta como tú, ¿no?
7: Sí, como tú dices, al final soy media punta, no soy delantero. Creo que, bueno, llegar a 25 goles es una cifra muy buena para un media punta, y bueno, al final contento por los goles y por el resultado de hoy.
3: Paco.
8: Sergio, ¿qué tal? Enhorabuena por el pichichi, enhorabuena por ese tercer puesto. En varias ocasiones que te hemos preguntado durante todo este año, tú has tenido un objetivo muy claro y lo has dicho públicamente: subir a la Almería a Primera División. Estás completando esa misión, pero hemos visto una imagen tuya fuera del campo, bueno, dentro del campo, el estadio totalmente vacío, y entiendo que era tu familia que habéis echado una foto. A mí, a mi percepción, sonaba un poco como a despedida esa imagen, ¿no? Y también, por preguntarte un poco, esa misión, si crees que se va a completar.
7: Sí, hombre, yo tengo mucha fe en este equipo. Creo que le hemos demostrado a lo largo de la temporada que, bueno, al final hasta hace tres jornadas estamos peleando por el ascenso directo. Sí que verás que el partido contra Las Palmas, pues yo creo que fue un palo muy, muy duro para el equipo y para la afición. Pero bueno, al final cualquier equipo de mitad de tabla o el descenso querría estar en nuestra posición, ¿no? Y bueno, ya a lo de las fotos con mi familia, la verdad es que no, al final los partidos de playoff son las 9. Este creo que va a ser el último de esta temporada que pueda venir mi hijo, y me quería echar una foto con él.
3: Antonio.
9: Sergio, ¿qué tal? Buenas noches, enhorabuena. Yo, como miembro del medio de Marca que entrega ese trofeo, primero te doy la enhorabuena en nombre del medio. Ya te entregaremos, se te hará entrega de ese premio que ya se le hizo a Luis Suárez. Y me gustaría comentarte un poco, que nos contaras cómo ha sido esa lucha, junto sobre todo con Andrés Martín, que habéis llegado hasta esta última jornada los dos con 24 goles, que se ha colado al final Chupe, que incluso ha hecho un doblete hoy. ¿Cómo ha sido esa lucha? Imagino que, un poco en el lado personal, tenías marcado ese objetivo, ¿no? Te hacía ilusión ser pichichi.
7: Bueno, muchísimas gracias, lo primero. Y bueno, al principio de temporada no esperaba que pudiera llegar a esas cifras. Así que verás que al final yo me pongo cifras altas, porque creo que lo puedo hacer como lo he hecho esta temporada. Al principio de temporada no pensaba en ser pichichi, solo pensaba que las cosas fluyeran como están fluyendo hasta ahora. Y bueno, hasta hace un par de jornadas no tampoco me lo quería creer, tampoco me podía relajar. Así que verás que en estas últimas jornadas no he podido meter gol que podía certificar el pichichi, pero bueno, al final hasta la última jornada que nos ha cerrado.
3: Juanjo.
10: Enhorabuena, Sergio, por la doble alegría de hoy, pero esperemos que llegue la tercera, que es la definitiva y seguramente más importante para todos. Me gustaría ya que me hicieras un balance, ¿no?, del partido, ¿no?, porque era una jornada de transistores. Todo el mundo sabía en las gradas que al descanso el Almería era séptimo y que estaba en ese momento incluso fuera del playoff. No sé qué había llegado a vosotros en cuanto a conocimiento en el descanso y cuál fue la misión, porque hemos visto ya una muy buena versión del equipo, o mejorable, en el segundo tiempo. ¿Y qué esperas de este playoff, esta eliminatoria, el sábado en Castellón y tres días después, aquí el martes, ante el equipo de nuevo de La Plana? ¿Cómo lo ves?
7: Bueno, nosotros en el descanso no teníamos ni idea de cómo iban los resultados. Ya desde el principio sabíamos que nos teníamos que centrar en nosotros mismos, que para meternos en playoff teníamos que ganar el partido y asegurar esa tercera plaza. Y bueno, al final el sábado vamos a Castalia, va a ser un partido muy muy difícil, porque ellos al final tienen un ambiente increíble, meten mucha presión, tienen mucha personalidad los jugadores para jugar a lo que ellos juegan. Y bueno, al final yo creo que es un partido diferente al de Liga, porque al final te estás jugando el meterte en la final del playoff y bueno, y vamos a ir a por todas.
3: Alejandro.
11: Sergio, felicidades por el pichichi. Hablamos hace unas semanas con Alberto Garrido, te conocía muy bien de tu etapa en las categorías inferiores del Real Madrid. Nos decía que él estaba seguro de que iba a conseguir el pichichi, porque era un chaval que desde muy pequeño tenía entre ceja y ceja cumplir tu objetivo. Además nos dijo que te fuiste desarrollando desde muy pequeño en diferentes facetas. ¿Cómo has vivido esa transformación desde ese chico que llega a la fábrica con 12 años hasta convertirte en el pichichi de la segunda división?
7: Bueno, al final yo creo que era un jugador, bueno, como él dijo, bajito, que me tenía que buscar, digamos, las formas de poder competir contra gente mayor de altura y mayor de edad. Bueno, al final eso te transforma en un jugador que, si no tienes el físico, pues tienes que hacerlo un poco con diferentes recursos como la inteligencia, el saber moverse. Y bueno, al final yo creo que esa ha sido mi transformación a lo largo de los años. Al final también tuve charlas con entrenadores donde me pedían que tenía que llegar más al área, que tenía que meter más goles, y bueno, también me propuse esa característica para sacarla adelante. Y bueno, yo creo que lo he hecho con creces, y bueno, a partir de ahora a pensar en el playoff, porque al final son partidos muy bonitos, son partidos diferentes a los de liga, y seguro que lo vamos a sacar.
3: Luis.
12: Sergio, en primer lugar, enhorabuena por ese pichichi. Yo quería preguntarte por el tercer puesto, ¿no? Por si crees que se habla de esa maldición, ¿no?, del tercero, que le cuesta más subir de categoría por esa dificultad de que el sexto llega también con bastante energía. ¿Ustedes cómo lo veis?
7: Bueno, creo que el año pasado subió el Oviedo como tercero, entonces yo creo que no hay mucha maldición con el tercer puesto. Es una ventaja que tienes por si empatas, que al final te vale el empate, y yo lo he vivido en primera persona, al quedarme fuera de los playoffs por empates, así que la tercera plaza es muy importante para estos playoffs.
3: Aaron.
13: Muy buenas, Mister.
7: Sergio. Bueno, todavía no.
13: Aaron Martínez de Almería, enhorabuena por la clasificación al playoff y por el pichichi también. Preguntarte por el rival, por el Castellón, porque ha comentado justo antes Rubi el hecho de la fortaleza física, que en datos es probablemente el más fuerte de segunda división. ¿Cómo viste tú al Castellón en los dos duelos que habéis vivido esta temporada, y cómo percibió también esa fortaleza física?
7: Bueno, al final en casa ganamos nosotros 1-0, allí nos ganaron 2-0. Creo que van a ser partidos muy difíciles, muy, muy competidos, que al final se van a decidir por pequeños detalles como se deciden todos los playoffs. Y bueno, al final yo creo que el equipo cree, espero que la gente también crea que lo podemos sacar, porque le necesitamos más que nunca ahora mismo.
3: Jordi.
14: Sí, yo te quiero ampliar la pregunta de Aarón. Contra el Castellón, vosotros perdisteis allí, ganasteis aquí, contra el Málaga igual, y contra Las Palmas ha sido el único equipo donde habéis ganado fuera, pero es el único equipo que ha ganado aquí en Almería. ¿Eso influye a la hora de preparar un partido, lo que hicisteis ante uno, o esto no tiene nada que ver y es 90 minutos y en 3 días os jugáis 2 veces contra el Castellón?
7: Bueno, para mí no tiene nada que ver. No es lo mismo jugar en Liga que jugar en playoff. Al final son partidos que se decide por mínimos detalles, que son partidos muy, muy ajustados, que se deciden por un gol, por 2 goles como mucho, y al final tienes la vuelta, en este caso en casa, donde necesitamos de toda la afición.
3: Pedro.
15: Sergio, hola, Pedro Martínez, Radio Marca. Lo primero, enhorabuena. Son 2 preguntas. Una es, ¿se le da más valor al pichichi habiendo competido con Chupe y Andrés, que han estado ahí también hasta el último momento y han hecho goles también, cifras demoledoras, porque tú es verdad que has hecho 25, pero ellos 24, y le das más valor a eso? Y luego otra cosa, la otra pregunta sería, olvidado ya lo que ha pasado en la Liga, 74 puntos en el saco, que eso no lo va a quitar nadie, ¿cuál crees que puede ser la clave de este vestuario que ha sufrido estos 3 pinchazos antes de Valladolid, que no han quitado el ascenso directo, que no se ha podido alcanzar el ascenso directo? ¿Cuál crees que es la clave, el giro de tuerca para demostrar en el playoff esa Almería de los 74 puntos que llegaba a las últimas 4 jornadas con opciones de ascenso directo?
7: Bueno, la primera pregunta, la verdad es que se le da mucho valor a el llegar hasta la última jornada con, bueno, yo con 25 y tanto Andrés como Chupe con 24, la verdad es que ha sido una competición muy, muy bonita esta del pichichi hasta la última jornada. Y bueno, y hablando del playoff, que al final creo que hemos hecho 74 puntos como tú has dicho, creo que ha sido un trabajo increíble de todo el equipo, de estar concentrado, de tener la cabeza enfocada en lo que queríamos. Y bueno, al final ahora son partidos muy, muy diferentes a los que hemos jugado en Liga. Creo que el equipo está preparado, lo veo muy preparado y lo vamos a sacar seguro.
3: Juanjo.
10: Tengo entendido que eres amigo de Juanmi Latasa, que coincidisteis en el Castilla de Raúl González. Entonces le ganaste la partida goleadora siendo el centro delantero y tu media punta. Lo vuelves a hacer esta temporada. La pregunta es si has tenido ocasión de hablar con él, porque claro, nos ha sorprendido ver a un... Bueno, él que ha sido un auténtico dolor de muelas para la defensa de la Almería, y de otra que hemos visto a un Valladolid tremendamente competitivo. En estas circunstancias no solemos ver a un rival en esas condiciones. No sé si has tenido ocasión de hablar con él, o en cualquier caso, que te ha parecido esa competitividad del Valladolid.
7: Sí, le conozco bien, no solo del Castilla, he jugado muchos años atrás con él. Bueno, no he podido hablar, le estaba esperando ahora después de la ducha, pero bueno, me tenía que subir aquí para hablar con vosotros, y yo creo que ahora charlaré un poco con él. Yo ya sé cómo en la tasa te va a competir todos los valores por arriba, por abajo, no va a dar ni un balón por vencido como se ha visto, y bueno, al final ha sido una lucha bonita con nuestros centrales.
3: Antonio.
9: Sergio, ¿te ha llegado eso de que Arribas tiene una obsesión por buscar las escuadras en los disparos, y que igual si prefirieses un tiro más fácil, más sencillo, llevarías incluso muchos más goles? ¿Te ha llegado eso o no?
7: Bueno, en algún lado lo he visto. Sí que verás que, bueno, no es verdad que busque todo el rato la escuadra. Al final yo quiero meter gol, ya sea con la cabeza, con el pecho o lo que sea. Así que verás que, bueno, que muchos goles pues se me han ido por buscar no solo la escuadra, sino pegarla mucho al palo, porque bueno, al final los porteros son muy grandes y te llegan a muchos balones, y al final creo que las tienes que ajustar más de la cuenta, y bueno, al final pues eso, pues se me han ido muchos balones, pero bueno, espero que me entren en el playoff.
10: ¿Hay opciones, Sergio Rivas, de que si la Unión Deportiva de Almería el año que viene está en primera división, podamos tenerte como integrante de la plantilla rojiblanca?
7: Sí, por supuesto. Al final yo tengo contrato aquí hasta 2029, y bueno, al final ahora me centro en el playoff y en llevar a Almería a primera división, que era mi objetivo desde el principio de temporada.
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2: Estamos de vuelta, seguimos, vamos llegando ya a este tramo final de la actualidad rojiblanca de martes y precisamente... pues estábamos hablando de Sergio Arribas, lo vamos a seguir haciendo porque además de ese pichichi del Marca, ¿no? Como saben, que se llevó el otro día don Sergio Arribas, pues hay otro reconocimiento que demuestra también el gran curso que ha completado el futbolista, porque más allá de los números, más allá de esos 25 tantos y más allá de su peso específico dentro del equipo, el madrileño ha sido elegido como mejor jugador de la temporada en segunda en el programa Gol a Gol de Canal Sur. El otro día, de hecho, tuvimos aquí a Ángela Cien, periodista, ¿no?, de ese programa, nos desvelaba, nos dejaba caer que algo iba a pasar, a alguien le iban a dar un premio de aquí de la plantilla. Y bueno, pues todos, indudablemente... pues pensamos en él porque ha sido de lo más importante, ¿no?, para el equipo este año, y es un premio que reconoce la regularidad, el talento y la influencia que ha tenido durante todo el campeonato, ¿no?, aquí en el club. Es una distinción individual que llega en un momento importante, aunque seguro que él cambiaría cualquier galardón por conseguir el ascenso dentro de unas semanas. Además, siempre, ¿no?, lo comenta en sala de prensa, lo hemos podido escuchar anteriormente. Así que... así recibió Sergio este reconocimiento y os dejo con esa mini entrevista que también le hace nuestro compañero Ángel Acién, por cierto, almeriense, y que ya estuvo con nosotros aquí el otro día hablando de la Almería, del fútbol andaluz y de una posible, ¿no?, final del playoff con el Málaga. En fin, que os dejo con el pichichi.
3: Este es el trofeo Santi Roldán, nuestro particular balón de oro para el fútbol andaluz en Canal Sur, el premio al mejor jugador de la temporada en nuestra comunidad, que han ganado un campeón del mundo como Guido Rodríguez, un pentacampeón de Europa como Isco Alarcón o un campeón del mundo también y leyenda llamado Jesús Navas. Pues hoy es para un jugador joven, un delantero procedente del Real Madrid que llegó a Almería para ganarse un nombre en el fútbol español a base de buen juego y de goles. Sergio Arribas, muy buenas.
4: Muy buenas.
3: Es un placer que recibas este trofeo. Muchísimas de Canal Sur. ¿Qué siente uno cuando le reconocen por su buen hacer, por su rendimiento?
4: Bueno, primero un privilegio tener este trofeo que, como tú has dicho, han tenido gente que, bueno, leyendas que ya no están jugando, pero también gente como Guido como Isco que ojalá tener su carrera futbolística, y bueno, muy contento por ello.
3: Tu mejor temporada goleadora, y uno mira en los portales especializados y ponen medio centro ofensivo, yo aquí veo un delantero.
4: Bueno, yo me considero media punta, ni medio de centro ni delantero. Bueno, soy como el, digamos, el nexo entre el medio campo y los delanteros. Y bueno, no me considero como tú has dicho delantero, me considero más medio centro para tener esa libertad, para sacar el balón y también para llegar al área.
3: Esta ha sido la mejor temporada de tu carrera, la más realizadora. ¿Qué ha cambiado? ¿Es algo mental, de posición?
4: Bueno, al final yo creo que también coges un poco también de mentalmente. Creo que la temporada pasada me faltó dar ese plus que a lo mejor he tenido esta temporada. También, bueno, hace mucho también que haya tenido un hijo hace poco, que yo creo que se... Que
3: eso influye seguro.
4: Por eso, que te da esa motivación de más. Y bueno, y al final creo que esta temporada salió un poco todo redondo.
3: Y sentirse también quizá más responsable, más líder, que el juego del equipo dependa más de tu figura.
4: Sí, al final esa responsabilidad también te da, también te hace dar ese plus en el campo, fuera del campo, para rendir al máximo.
3: ¿Tú ves el playoff como un castigo o como una oportunidad?
4: No, al final es una oportunidad de subir. O yo creo que cualquiera de los que han quedado en mitad de tabla o que han descendido, por desgracia, pues se querrían cambiar por todos nosotros. Al final es una oportunidad que sí que es verdad que has visto, yo creo, muy de cerca ese ascenso directo a falta de tres jornadas, que bueno, lo tenías muy, muy en tu mano para poder subir. pero bueno, al final es lo mismo subir directo que subir por playoff.
3: Y en esas finales a ida y vuelta, eliminatorias tan cortas, ¿es una ventaja terminar aquí en casa?
4: Sí, por supuesto, ya no terminar en casa como te he dicho, sino también el puesto en el que quedes influye mucho, porque bueno, te he dicho que el empate también te sirve a ti para pasar de ronda, y sobre todo que la vuelta la tienes en casa con toda tu gente y toda tu afición.
3: Tú ya llevas 3 temporadas en Almería, conoces perfectamente el crecimiento de este equipo y de su afición. Allí está la grada joven, hay recibimiento, hay muchos niños con sus camisetas de la Almería. ¿Cómo es jugar el ambiente futbolero en este recinto, Sergio?
4: Bueno, al final es muy bonito. Yo creo que en estos últimos años, y sobre todo yo creo que en este año de los 3 que vivo aquí, yo creo que es donde más se está viviendo el fútbol. Yo creo que hemos vuelto a ilusionar a esa gente que a lo mejor no tenía tanta ilusión con la temporada de descenso, con la temporada del año pasado, que no parecía que no arrancábamos del todo y no se confiaba mucho. Pero yo creo que esta temporada sí que hemos sido mucho más regulares, creo que hemos enganchado a la gente y yo creo que se está viendo en cada partido.
3: ¿Qué mensaje le daríamos para terminar a esos aficionados que sueñan con ver de nuevo a la Unión Deportiva Almería en primera división y parecen haber perdido algo de fe o de confianza por los últimos resultados?
4: Bueno, al final que confíen en nosotros como han hecho en toda la temporada, que necesitamos de ellos ahora más que nunca y seguro que lo conseguimos todos juntos.
3: Se llama Sergio Arribas y es el ganador del trofeo Santi Roldán de Gol a Gol en Canal Sur. Crack, enhorabuena.
4: Muchísimas gracias.
2: Pues hasta aquí la actualidad rojiblanca de hoy. Quiero cerrar este martes como lo empecé, haciendo una llamada a ese cambio de chip, hacer ese clic en la cabeza, que te engorile, que te ilusione, porque estamos a las puertas de poder subir a Primera División y esto no es nada pequeño. Así que piensa durante estas horas, piensa durante los próximos días cómo quieres afrontar esta eliminatoria, si desde el pesimismo o si desde esa oportunidad única de regresar a donde siempre has querido estar. Así que nada, mañana volvemos de 9 a 10 de la mañana, ya lo saben, en esa primera edición matinal y luego de 2 a 3 de la tarde. Gracias, como siempre, por estar ahí.
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0: Qué mala cara tenéis. ¿Qué os pasa, esas ojeras?
1: Tan mala, tan mala.
0: ¿Habéis dormido esta noche?
2: Regulinchi, la verdad. No.
1: Lo que es que está costando un poquito, ¿no? Estos últimos días.
0: Sí, la verdad es que sí, con este calor, 20 grados a las 4 de la mañana, eso es mucho, ¿eh?
2: Y además tenía todas las ventanas abiertas a ver si corría un poquito de brisa, pero no.
1: Claro, y cuando no duermes, pasan cosas raras porque se te va un poquito la cabeza.
2: Pasan cosas,
0: exactamente,
2: sí.
0: Y eso tiene que ver con la música de hoy, ¿verdad?
1: Efectivamente, porque la obra con la que empezamos hoy va exactamente de eso, va de gente que no duerme, que se pierde por un bosque de noche. Esto no nos ha pasado a nosotros, pero nos podría pasar.
2: Bueno, nunca
1: y,
2: nunca.
1: Y que acaba enamorada de quien no debe.
0: No,
2: y todo eso porque un elfo se equivoca con el hechizo.
0: O sea, que el calor y los elfos producen efectos similares.
2: Ah, pues buena reflexión, más o menos.
0: Bueno, pues nada, a ver si la música nos refresca un poquito, que hoy también hace calor. Os dejo ya con clásicos populares. Nos escuchamos en una hora, en las tardes.
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2: ¿Qué tal? Bienvenidas, bienvenidos a Clásicos Populares. Mendelssohn escribió la obertura del Sueño de una noche de verano cuando aún era menor, con 17 años, después de ver una representación de la obra de Shakespeare.
1: Y luego esperó 17 años más para escribir el resto de la música incidental, pero ya fue un encargo que le hizo el rey de Prusia.
2: Lo que vamos a escuchar hoy va a ser el Scherzo, el primer número de esa música incidental, y es la música de los elfos, muy rápida, como si estuvieran corriendo por el bosque.
1: Por la noche.
2: La noche.

0: Pues a ver si con este baile nos dejan dormir esta noche.
1: Claro, a ver
0: los
1: si
0: elfos.
1: Echan bien el hechizo para por que
0: ejemplo,
1: podamos dormir.
0: Scherzo era el primer número del sueño de una noche de verano, de la música incidental de Félix Mendelssohn, que escuchábamos en interpretación de la Orquesta Barroca de Friburgo, la dirección de Pablo Eras Casado.
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1: Lo de los pelos de punta tiene hasta nombre científico. Se llama frisón y es una respuesta involuntaria del cuerpo a ciertos estímulos, como por ejemplo la música.
0: O sea, que no es solo cosa tuya, no es que seas muy sensible, es que hay músicas pues que hacen eso, que te recorren de arriba abajo.
1: ¿Cuál es la vuestra? Seguimos recogiendo vuestras propuestas.
0: Venga, hoy escuchamos las de Ana de Madrid, José de Zamora, Ángeles de Barcelona, Juanma de Colmenar y Reyes de Cantabria.
3: Soy Ana de Madrid. Mi voto para la canción que te pone los pelos de punta sería Oh mio babbino caro. Es un aria, a mí es que me pone, me sublima. Entonces es la ópera de Giannis Kiki, claro, y voto por ella.

Soy José desde Zamora. Yo sin duda escogería Journey to the Line de Hans Zimmer. Porque cuando empieza a sonar fuerte la orquesta, parece que te esté elevando y a mí, ¡buah!, me estremece. Es una brutalidad. Es que Hans Zimmer es Hans Zimmer. Muchísimas gracias por vuestro programa y un abrazo muy fuerte.

Hola, soy Ángeles de Barcelona. Como buena Piscis que soy, soy muy emotiva y cualquier música que sea sublime, pues me pone el vello de punta y se me eriza la piel. He decidido decantarme por el Adagio de Albinoni, que cuando la escucho directamente me llega al corazón y no lo puedo evitar.

Soy Juanma, de Colmenar Viejo. Paradista de pelos de punta, carne de gallina. De la película Psicosis, de Hitchcock, la banda sonora original compuesta por Bernard Herrmann. En concreto, la escena de la ducha. Acongojante.

Soy Reyes de Cantabria. Para la lista de esta semana, mi propuesta es Jesus Bleibt Mein Freude de Bach o Erbarme Dich Mein Gott. Ambas me encantan. Son, te ponen los pelos de punta y bueno.

0: Pues era Harry Christophers al frente de Sixteen interpretando este coro final, Jesús, Alegría de los Hombres, de la cantata BWV 147 de Johann Sebastian Bach.
1: Que Reyes le pone los pelos de punta a nosotros. Normal. A nosotros también. Y si tú quieres compartir con nosotros cuáles son esas músicas que a ti te ponen los pelos de punta, la piel de gallina, pues nos mandas una nota de voz al 689-869-347 a través de WhatsApp o nos llamas al contestador al 91-346-1025.
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0: Venga, que hoy nos toca una melodía que si va más lenta se para.
1: Pero no hay que confiarse, porque no. Aunque no vaya muy rápido, a veces son difíciles de atrapar, no te creas, ¿eh? La de hoy es esta.
0: ...900, 137, 137. Venga, vamos a volver a escucharla.
1: ¡Qué pista! Bueno, 900, 137, 137, regalá, está hoy la bolsa de tela que vamos a sortear luego aquí en Clásicos Populares.
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0: Bueno, pues llegó uno de esos momentos de hacer servicio público de verdad, el más importante del programa.
1: El más importante de todos.
0: Efectivamente, que es cuando abrimos las puertas de nuestro consultorio.
1: Porque todo el mundo está encantado con las obras de los compositores, pero a los compositores también hay que cuidarlos, también
0: claro
1: hay que
0: sí.
1: Proteger su salud mental.
3: Buenas tardes, Ana y Fernando. Soy G.H., compositor y profesor británico. Tengo un problema. Últimamente me ha dado por mezclar cosas que no tienen nada que ver entre sí y temo pasarme de moderno. Por ejemplo, empiezo con una melodía tradicional inglesa del siglo XVI, le añado otra completamente distinta, luego hago que suenen a la vez y a mí me parece buena idea, pero no sé si es algo demasiado atrevido. ¿Creéis que debería seguir mi instinto o debería dejar las melodías tranquilas antes de que me cancelen? Gracias.
0: Bueno, Gustav, has hecho bien en contactarnos, ¿eh? Porque Gustav. No tenemos ni idea de cómo dirigir una vida adulta, pero de mensejos sabemos un rato, Fernando y yo.
1: De mensejos sabemos un montón.
0: Mensajes y consejos.
1: Se nos da de maravilla. La verdad es que hay que tener una confianza enorme para coger dos melodías distintas, una del siglo XVI y otra bien moderna, y pensar, y si esto lo pongo todo, suena a la vez, esto... ¿va a colar?
0: Pues fíjate, quien no arriesga no gana, y querido Halls, te salió bastante bien la cosa. Para combinar ahí todo lo que hiciste a la vez, tuviste éxito, se puede decir.
1: Sí, Halls era un enamorado de la música tradicional inglesa, él le fascinaban las canciones populares, los bailes antiguos, todas esas melodías de siglos pasados al suyo, ¿no?, que han ido pasando de generación en generación.
0: Él decidió darles una segunda oportunidad y citarlas en algunas obras, incluso varias a la vez.
1: Como por ejemplo, el último movimiento de su Suite St. Paul, mezcla de Dargason, que es una danza antigua, y la melodía de Greensleeves, por ejemplo.
0: Algo así como cuando juntas a dos amigos que no tienen nada que ver, es decir, gente, imagínate, de siglos distintos en una fiesta y de repente te das cuenta, oye, que se llevan genial.
1: Sí,
0: pues
1: bueno,
0: lo mismo.
1: A veces suena bien.
0: Suena así.

0: Pues era el número final, el cuarto de D'Argason, Allegro, de la Suite Saint Paul de Gustav Holst, en el que mezclaba las melodías de esta, ¿no?, tradicional de D'Argason, también con el Greensleeves. Interpretaba en esta ocasión la Orquesta Filarmónica de Liverpool, la Royal Liverpool, y la dirección era la de Andrew Mans.
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0: De Holst, mira, siento que de Holst.
2: Totalmente. Hoy en Ciencia a Tempo hablamos de música y atención.
0: Un estudio que se ha publicado en el British Journal of Psychology ha analizado si tener formación musical es algo que está relacionado con tener una mayor capacidad para concentrarse.
2: Es una investigación de la Universidad de McMaster en Canadá, y trabajaron con 268 personas de entre 8 y 34 años.
0: Sí, compararon a participantes que sí tenían formación musical con participantes que no tenían esa formación musical, y procuraron, pues claro, que los grupos fueran parecidos en edad, en nivel socioeconómico o en personalidad, entre otros factores.
2: Luego les pusieron tareas de ordenador diseñadas pues para medir la atención sostenida y la vigilancia, es decir, la capacidad de no despistarse cuando una tarea se vuelve repetitiva.
0: Sí, lo que vieron es que quienes tenían formación musical respondían más rápido y también eran mejores manteniendo la atención.
2: Y tiene sentido, ¿no? Porque aprender un instrumento exige estar concentrados durante mucho tiempo, leer, escuchar, coordinar movimientos, controlar el ritmo también.
0: Y además, ¿no?, lo que decíamos antes de mantener la atención en tareas repetitivas, hay que hacerlo una vez tras otra, hay que ensayar una y otra vez, con mucha paciencia. Con lo cual, pues si alguien toca un instrumento, se ve que la atención se entrena bastante.
2: Eso sí, conviene no pasarse con la conclusión. El estudio, bueno, encuentra una relación clara, pero no demuestra que estudiar música sea la única causa de esa mejora.
0: Porque también puede haber otros factores: el entorno familiar, los hábitos de estudio que tenga cada uno, la constancia de cada persona.
2: Pero en un momento en el que hablamos tanto de distracciones y de pantallas, el estudio sí que nos deja una idea muy útil.
0: Claro, la idea de que practicar música obliga a entrenar justo lo que más cuesta en estas situaciones, ¿no? Concentrarse en una tarea y mantener la atención, y eso, pues ahora mismo no es poca cosa.

0: Pues era Tutu e Bellissimo de Alberto Giurioli, a quien escuchábamos también al piano.
1: A mí estas de las que me ponen la piel de gallina.
0: También, ya te veo, ya te veo.
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1: Venga, vamos con la primera ronda de oyentes, a ver si alguien ha conseguido descifrar la identidad de nuestra melodía de hoy. Estamos buscando obra y autor.
0: Venga, a ver qué nos comenta Esther desde Madrid. Buenas tardes.
3: Hola, buenas tardes.
0: ¿Qué tal?
3: Muy bien. Pues yo creo que es Máquina de Escribir de Leroy Anderson.
0: Uh-huh. Vale.
1: Vale.
0: Pues para ti, Esther, sería el número uno.
1: Venga, vamos a ver qué es lo que nos cuenta Iván, que está en Valdepeñas. Hola, Iván, buenas tardes.
4: Hola, buenas tardes, Ana, Fernando.
1: ¿Qué te parece a ti?
4: Pues esto sí que es un clásico popular, ¿eh? La Máquina de Escribir de Leroy Anderson.
1: Vale, o sea, ¿estás de acuerdo con Esther en que La Máquina de Escribir de Leroy Anderson?
4: Sí.
1: Venga, pues para ti el número dos.
4: Venga, gracias.
1: Gracias a ti.
0: A ver, ¿qué opina Lucía desde Castellón? Buenas tardes.
5: Hola, buenas tardes.
0: ¿Qué tal? ¿Qué es esta melodía para ti, Lucía?
5: Pues yo también voy a decir La Máquina de Escribir de Leroy Anderson.
0: Vale, veo que nos mantenemos en la misma obra autor. Pues para ti, Lucía, el número tres.
5: Gracias.
1: Venga, y a ver si opina algo diferente Hugo, que está en Sevilla. Hola, Hugo, buenas tardes.
6: Buenas tardes.
1: Hombre.
0: Hola, Hugo, ¿qué tal?
1: ¿Cuántos años tienes tú, Hugo?
6: Ocho.
1: Ocho años tiene. Mira qué bien, qué bien, qué sevillano es, Hugo.
0: Sí, hombre, que se note claro.
1: Cuéntanos qué música es para ti.
6: La Máquina de Escribir de Leroy Anderson.
1: O sea, tú también estás de acuerdo con con Lucía, con Iván y con Esther, ¿vale?
6: Sí.
1: Venga, pues a ti te vamos a dar el número 4 para el sorteo de luego, ¿te parece?
6: Y toco la viola.
1: Ah, bueno, y además tocas la viola. ¿Y alguna vez has tocado La Máquina de Escribir en la viola?
6: No.
0: ¿Qué preguntas, Fernando?
1: Yo qué sé, chica. ¿Y El Vuelo del Moscardo? Bueno, gracias, Hugo.
0: No es un niño prodigio, que sepamos.
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1: Venga, hoy en Toca Afinar los Instrumentos, uno un poco raro.
0: A ver.
1: El contrafagot, ¿vale? El contrafagot es básicamente un fagot, pero es el doble de grande que el fagot, es el doble de pesado que el fagot y está afinado una octava más abajo.
0: Venga, su tubo mide casi 6 metros, ¿vale? Aunque doblándolo 3 veces sobre sí mismo, queda pues en metro y medio de altura, más o menos. Pesa 10 kilos, así que quien lo toca pues necesita apoyarlo en el suelo con una pica, justo como hacen los violonchelos, ¿no? Violonchelistas.
1: Sí, es el instrumento más grave de toda la familia de viento-madera y junto con la tuba es uno de los más graves de toda la orquesta. Fíjate si es grave, que sus notas más bajas están prácticamente al límite de lo que el oído humano puede percibir.
0: En la orquesta aparece poco, casi siempre, bueno, pues reforzando esos bajos, sin protagonismo propio. Y Beethoven lo introdujo en la sinfonía, con la quinta, en 1808, pero como apoyo, ¿vale? No como solista.
1: Por eso tiene tan poco repertorio propio, vamos a decir. La contrafagotista americana Susan Nigro lleva décadas intentando cambiar eso, que sí tenga repertorio propio, ¿no? Ella ha encargado, de hecho, piezas para este instrumento y se autodefine a sí misma como la cruzada del contrafagot.
0: Hoy la escuchamos con su propio maestro, Verlaine, en un arreglo para dos contrabajos. Ojo, dos.
1: Dos contrafagots.
0: Contrafagots. El contrabajo es más habitual, claro. De una sonata para fagot y violonchelo de Mozart.

0: Grave, pero grave, grave.
1: A imitarlo sí que te sale papada con este, ¿eh?
0: Era un arreglo para dos contrafagots del Rondó, de la sonata para fagot y violonchelo, en este caso de Mozart. Interpretaban dos contrafagotistas, Susan Negro y Burl Lane.
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0: Estás trabajando como un contrafagot.
1: Recordamos los taradeos de esta semana, que aunque ya tenemos algunas respuestas, seguro que hay más que se animan a participar. Vamos a empezar con el de Fermín, que era este.
3: Me llamo Fermín Tamayo. Mi motivo es a ver si me averiguáis o alguien me averigua a qué obra pertenece esto que voy a solfear. 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Vengo buscándolo desde hace 26 años en que tuve el primer móvil y la primera sintonía. Bueno, pues nada, un abrazo, un saludo, adiós.
0: Venga, pues vamos a ayudar a Fermín y también vamos a ayudar a José Luis de Celanova.
4: Soy José Luis de Celanova. Mi propuesta para el tararique de hoy es la de una obra de un compositor que, aunque fue enterrado en una fosa pública, no nació en Salzburgo. Dice así.

0: Pues venga, 689-869-347, notas de voz en WhatsApp, 91-346-1025, mensajes en el contestador. ¿Qué tararean Fermín o José Luis?
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0: Ayer escuchábamos la versión orquestal de ese pizzicato del ballet Silvia de Delibes, pieza pues que protagonizará en distintos arreglos la batalla de versiones esta semana.
2: Sí, pizzicato significa que los músicos de cuerda no usan el arco para crear el sonido, sino que pellizcan las cuerdas con los dedos, ¿vale? Delibes escribió toda la pieza sobre este efecto y por eso tiene ese aire juguetón.
0: Pero ¿qué pasa si no hay ningún instrumento de cuerda frotada, ¿no?, para hacer ese pizzicato? ¿Cómo sonaría la obra? Pues hoy lo vamos a descubrir con esta versión para tres pianos.

0: Pues tres pianos, en este caso, interpretando el Pizzicato Polka de Silvia, de Leo Deliv, el trío pianístico de Bolonia, que es la versión de hoy martes.
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2: Venga, vamos a descubrir cuál era la melodía de hoy, pero antes, últimas oportunidades para entrar en ese sorteo de una bolsa de tela de una talega de clásicos populares.
0: Jesús, que está en Córdoba. Jesús, buenas tardes.
3: Hola, buenas tardes.
0: Venga, ¿qué es para ti?
3: Fernando.
2: ¿Qué tal?
3: Mira, primero felicidades por el programa y, bueno, como mis compañeros han comentado, creo que es la máquina de escribir de Leroy Anderson.
0: Bueno, pues muchas gracias por el cumplido. Apuntamos tu respuesta y a ti te damos el número 5, Jesús.
3: Gracias.
2: Venga, vamos a ver si Nazaria de Marbella sigue con en la misma línea. Buenas tardes.
4: Hola,
2: ¿qué tal? ¿Cuántos años tienes?
4: 10.
0: Mira, antes jugó con 8 y una serie con 10 ahora.
2: Vamos creciendo, sí. ¿Qué es para ti la música que hemos puesto hoy?
4: Pues The Typewriter o La Máquina de Escribir de Leroy Anderson.
0: Bueno, perdona, di otra vez Typewriter, por favor.
4: Typewriter.
0: Fenomenal.
2: Mejor que tú lo has dicho, Fernando, que yo obvio, pero que tú también. Pues para ti el número 6, ¿vale? A ver si hay suerte.
4: Vale, muchas gracias.
2: A ti por llamar.
0: A ver qué nos cuenta Amaya, que está en Alicante. Amaya, buenas tardes.
5: Hola, buenas.
0: ¿Tú cuántos añitos tienes, Amaya?
5: Yo 27.
0: Bueno, mira, alguno más. Como decía Ana, vamos creciendo. Venga, ¿qué pieza es para ti?
5: Vale, yo me sumo a lo que han dicho el resto de compañeros. Digo, La Máquina de Escribir de Leroy Anderson.
0: Venga, pues vengan. Yo me sumo a los números y a ti te doy el 7.
2: Y vamos con la última, con Silvia. Buenas tardes, de Nájera. Buenas tardes, Silvia.
6: Buenas. Yo también me...
2: Sí,
6: me
2: ¿no? Te iba a preguntar si cambiábamos de opinión, pero no. Se une Silvia a todo el carro de La Máquina de Escribir, de Leroy Anderson.
6: De Anderson.
2: Y para ti el número 8, Silvia. A ver si hay suerte.
6: Vale, gracias.
2: A ti.
0: Pues resolvemos, ¿no?
2: Venga, a ver qué era.
0: A ver qué era. Typewriter.
2: Leroy
0: Anderson.
2: Se quedará. Ese plin, además.
0: Ahora, cuando venga Neko, le decimos que diga él The Typewriter. Luego. No te adelantes.
2: Bueno, venga, pues a ver quién venga, se lleva esa talega.
0: Ay,
2: qué emoción. El número 4.
0: Pues Hugo, fíjate, Hugo. El más jovencito de todos, Hugo de Sevilla. Que, bueno, pues se lleva la bolsa de tela de clásicos populares, la talega, y nada, mañana, enhorabuena a todos, porque hoy han acertado todos, eso sí, y nada, mañana un nuevo premio y una nueva oportunidad.
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2: Y llegó el momento de sacar nuestro lado más chismoso para recibir al violinista y tiktoker Neko Vidal. Buenas tardes.
7: ¿Cómo estáis? Me sigue pareciendo terrible que llaméis talega a la bolsa. Lo
2: talega.
7: Siento, me
2: pues
7: niego.
2: Pues nos encantó cuando
0: nombre.
2: Nos lo dijo un oyente.
7: ¿Talega?
2: Talega. Sí,
7: sí. Oye, por favor, de verdad.
2: Colega, ¿dónde está mi talega?
7: Bueno, es que es un poquito millennial, luego
2: claro,
7: acabas de...
2: Claro, obvio, lo que soy, lo
0: a
2: que
0: ver,
2: soy.
0: Typewriter.
7: Typewriter.
0: Ah,
7: yo qué sé. Es que
0: es de la generación de Nazaria, ¿eh?
7: Es que el inglés sí, el alemán y esto no, pero el inglés sí.
0: Bueno, ya has titulado tu sección Leopold Mozart, el Kris Jenner del clasicismo. Breve explicación de quién es Kris Jenner para contextualizar,
7: pues mira,
0: antes de empezar todo
7: Kris
0: esto.
7: Kris Jenner es una señora que aprovechó un drama absoluto que fue un sextape filtrado de su hija Kim Kardashian, que ella decía y confesaba que como madre estaba horrorizada, pero que como manager estaba encantada porque sabía que iba a sacar partido de algo así. Y desde entonces...
0: Dinerito.
7: Claro. Entonces tiene una serie documental de su vida y sus hijas que a día de hoy sigue teniendo temporadas.
2: Y mucho dinerito también
7: y
2: tiene.
7: Mucho dinero, vamos, anda.
2: Perfecto, bueno, pues ahora sí vamos a desarrollar ahí tu comparación.
7: Pues mira, si yo os hablo de, pues eso, de un progenitor que convierte a sus hijos en celebridades mundiales, siendo aún pequeños, organizando giras internacionales y controlando su imagen y sus contratos, bueno, pues igual pensáis que es Kris Jenner o el padre de Michael Jackson, ¿no? Que está ahora de moda por el tema. Pues que sepáis todos que ni el padre de Michael Jackson ni Kris Jenner inventaron nada, porque 200 años atrás ya existía un señor llamado Leopold Mozart, que básicamente hizo lo mismo, pero con un poco más de talento, al menos musical.

0: claro, cuando pensamos en Mozart, pues nos imaginamos al niño prodigio que componía sinfonías mientras el resto de nosotros a su edad intentábamos no comernos la plastilina, ¿cierto? ¿No? Pero detrás de esta historia tan idílica había un señor extremadamente inteligente, trabajador y un tanto controlador llamado Leopold Mozart, Leopoldo a partir de ahora.
1: ¿Y ¿vale? tú qué opinas de la gente que decía que Leopold era un don nadie, que solamente se quería aprovechar de la fama de su hijo?
0: Pues a ver, Leopoldo no era ningún inútil que se colgó de la fama de su hijo. Leopoldo ya tenía su propio currículum. Él era músico profesional, compositor y pedagogo. De hecho, publicó una obra importantísima llamada, ¿ves? Esto ya no sé.
2: Es que vaya fregado te metes.
0: Versus. Mira, mi padre me...
1: Tradúcelo ya.
0: Mi padre es alemán, que bueno, Versus, ¿vale? Einer Grundinschen Violinschule, que significa algo así. Perfecto. Como intenta aprender escuela de violín desde cero.
2: Mucho mejor.
0: Claro. Y durante esas décadas, pues fue uno de los manuales más importantes de violín, pues de toda Europa. Pero es que un día descubre que sus hijos tienen un talento completamente absurdo. Primero su hija María Ana y luego pues Wolfgang. Y es que claro, pensando un momento, estamos en el siglo XVIII, no hay redes sociales, no hay TikTok, no hay OT, pero lo que hay son reyes, emperadores y aristócratas que se aburren muchísimo y están deseando pues ver cosas impresionantes en directo. Y Leopoldo empieza a ver a sus hijos pues como un espectáculo, así que empieza la gira, y no por cuenca un fin de, no, estamos hablando de años recorriendo Europa en carruajes para presentar a los pequeños Mozart delante de las personas más poderosas del continente. Y Leopoldo escribía cartas describiendo las habilidades de sus hijos con un entusiasmo digno de un representante moderno. Vamos, que era un poquito la Paquita Salas.
1: Era Leopoldo
2: de la
1: 360.
2: Época.
0: Exacto. Leopoldo 360, la, total. La Paquita Salas de Wolfgang y de Mariana Mozart.

0: Entonces, seguimos contando. En una de estas giras llegan a Londres y aquí aparece una obra muy interesante para nuestra historia, que es la Sinfonía número 1 de Wolfgang, que es la que está sonando ahora. Wolfgang es el conocido Mozart, ¿vale? Wolfgang, no sé cuál es la traducción de Wolfgang. Pues no sé, Wolfredo. Cada vez les iba mejor.
1: Bautizado total, ahora mismo por Neko.
0: Cada vez les iba mejor, pero cuanto más éxito tenían los niños, pues más complicada se volvía la situación. Porque, claro, ¿dónde termina el apoyo de un padre y dónde empieza el control abusivo?
1: Claro, es que la línea es un poquito difusa. La que no es tan difusa es la que marcó el final de la carrera de la hermana de Mozart.
0: Claro, tenemos un pequeño drama machista, porque claro, Mariana era una pianista extraordinaria y las crónicas de la época dicen que impresionaba tanto como su hermano, pero claro, cuando se hizo mayor, pues su carrera desapareció, porque en esa época una mujer tenía muchas más limitaciones para desarrollar una carrera profesional, y Leopoldo tampoco luchó demasiado para contra ese sistema, porque es más importante el dinero, todos lo sabemos. Entonces, todo el proyecto familiar empezó a girar cada vez más alrededor de Wolfgang, que también empezaba a complicarse, porque una cosa es controlar a un niño de 8 años y otra muy distinta es controlar a un adulto que además es probablemente el músico más talentoso de Europa en ese momento, y que encima la personalidad de Mozart pues tampoco es que fuese fácil de llevar, porque era un chavalín curioso. Entonces la tensión se nota sobre todo en las bodas de Fígaro, porque Mozart ya no quiere ser el niño prodigio de las giras familiares, sino tomar sus decisiones, quiere vivir en Viena, quiere ganar su dinero y montar sus movidas, y Leopoldo pues entra en pánico. Tú imagínate montar una empresa familiar y que la pieza principal de la empresa se quiera largar.
2: La principal y la única.
0: Y la única,
2: porque claro, ya ni Mariana estaba en la ecuación de
0: claro,
2: todo.
0: Claro, claro.
2: ¿Y cómo era la relación que tenía Mozart con su padre, la de Wolfgang con Leopoldo?
0: Muy bien, muy bien. Pues mira, se puede ver, ellos escribían cartas, ¿no? Estas cartas pues han sido públicas y además se puede
2: ¿Qué cartas?
1: ¿Qué cartas?
0: ¿Qué mail?
2: ¿Qué misivas? ¿Qué misivas?
0: Pues... Efectivamente, las cartas son muy curiosas, ¿no? Leopoldo escribe constantemente dando consejos, como corrigiendo decisiones y opinando sobre todo. Esta energía exacta de padre que te sigue preguntando si te has llevado la chaqueta antes de salir, porque luego rasca, ¿no? Entonces Mozart, sin embargo, estaba en ese punto de pedirle a su padre que le dejase un poquito en paz, ¿no? Que ya tenía una edad. Ya sabemos que Mozart no era ejemplo de tener una vida tranquilita, pero lo que a la gestión de sus éxitos musicales, la verdad, es que lo estaba haciendo muy bien. Y en realidad los dos tenían razón en lo suyo. O sea, Mozart necesitaba libertad para convertirse en el compositor revolucionario que conocemos hoy, pero también es verdad que sin Leopoldo probablemente nunca habría llegado tan lejos.

0: estamos escuchando es la obertura de La flauta mágica. ¿Por qué? Porque el conflicto entre padre e hijo se ve perfectamente cuando escuchamos obras como pues La flauta mágica. Ahí encontramos un Mozart completamente dueño de sí mismo y una personalidad artística muy única y un montón de confianza. Pero era esa independencia había costado años de conflictos familiares.
1: Y este conflicto entre padre e hijo, que era un poquito como el perro y el gato, ¿no? ¿Se podría decir? ¿Ya les dura toda la vida o lo estabilizan un poquito más adelante?
0: Pues mira, este tiene un desenlace un poco triste porque es que Leopoldo murió en 1787 sin llegar a ver alguna de las mayores obras maestras de su hijo.
2: Claro.
0: Y aunque su relación había sido complicada, pues parece ser que Mozart quedó profundamente afectado al final.
1: Claro, padre, una cosa no quita la otra.
0: Exactamente, y detrás de las discusiones pues seguía estando la persona que había dedicado prácticamente toda su vida a que su talento fuese impulsado. Y es que la historia pues nos presenta a Mozart como un genio surgido de la nada, como si hubiese aparecido espontáneamente en una nube de inspiración divina. Y la verdad es que no fue así, no había trampa ni cartón. Realmente había detrás un hombre obsesionado con la educación musical, con una capacidad organizativa increíble y una ambición gigantesca para sus hijos. Y probablemente fue controlador. Yo no sé si abusivo en las condiciones, pero que fue el Kris Jenner del siglo XVIII es un
1: hecho. Eso no te lo quita nadie, ¿eh?
0: Es un hecho, el Paquita Salas del clasicismo. La diferencia es que pues en lugar de convertir a sus hijos en estrellas del reality, convirtió a uno de ellos en... Pues posiblemente el compositor más famoso, ¿no?, de toda la historia, que todo el mundo conoce. Y creo firmemente que si Kris Jenner hubiese vivido en Salzburgo en 1750, habría hecho exactamente lo mismo.
2: Bueno, pues mira, Wolfgang, porque es un nombre alemán, porque si fuera inglés y lo separáramos en Wolf y en Gang, lo podríamos traducir como La banda del lobo.
0: La banda del lobo. Escucha,
2: es lo único que se me ocurre.
0: Una serie de Netflix que se llame La banda del lobo y que sea la historia de Mozart contextualizada en la actualidad, rollo Kardashians, yo creo que triunfaría un montón.
1: Como La banda del patio, además.
0: Exacto. No dejo de dar ideas. Yo no dejo de dar ideas.
1: Sí, gratis, además.
0: Netflix se podría forrar a mi costa, ¿eh? Y aquí sigo, no sé, fatal.
2: Podemos ir, nosotros podemos trasladar este programa también a Netflix. Todos,
0: oye,
2: tenemos un precio.
0: Me parece genial. Yo aquí estoy.
1: No olvides que somos un pack, ¿eh, Neko?
0: Todos. Open to work. De Trio Foss, muy bien.
2: Sin duda, un reality de los Mozart le haría una competencia perfecta a las Kardashian.
0: Total.
2: Neko Vidal, mil gracias. La semana que viene más chismes.
0: Venga, chao pescado.
1: Chao. Ahora nos vamos con esta petición de Lourdes.
3: Buenas tardes, soy Lourdes de Granada y quiero dedicárselo a mi hermana, que es ciega y que le encanta el concierto de Aranjuez del maestro Rodrigo. Muchas gracias.
2: Bueno, pues ahí va ese concierto de Aranjuez de Rodrigo para la hermana de Lourdes. Y si tú también quieres hacer como ella y quieres hacer una petición o una dedicatoria, pues ya sabes, 689-869-347 es el número al que enviar las notas de voz a través de WhatsApp, y el 91-346-1025 es el número al que llamar al contestador.
1: Peticiones, dedicatorias, todo lo que queráis, músicas que te ponen los pelos de punta para la playlist de esta semana, tarareos, también la banda sonora de tu vida, lo que queráis.
2: Lo que queráis. Nos vamos, un saludo de Paloma Ranz, también de Víctor Represa, que ha estado en el control de sonido, y José Luis Beltrán en la realización. Hasta mañana.
1: Adiós.

0: Las 4, las 3 en Canarias.
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0: Lo hemos avanzado en Radio 5. La última hora nos sitúa en Alicante. Han localizado a una mujer sin vida en Callosa de Segura. Su pareja está detenido. Javier Sancho.
2: Buenas tardes. Sí, la Guardia Civil ha detenido a un hombre en relación con el asesinato por estrangulamiento, al parecer este martes, de una mujer en la localidad alicantina de Callosa de Segura, según han confirmado a Radio Nacional fuentes de la investigación. Al parecer se trata de la pareja sentimental de la víctima. El crimen ha ocurrido en el domicilio en el que convivían el asesino y la víctima, ambos españoles de 48 años y sin antecedentes por violencia de género entre ellos. La víctima y el detenido no tienen hijos en común ni convivían con menores de edad en la vivienda. La investigación corre a cargo del equipo de mujer y menor de la Guardia Civil, el EMUME, que en estos momentos se encuentra en el domicilio situado en el centro urbano de esta localidad, Callosa de Segura. De confirmarse este caso como un asesinato machista, como todo indica, serían 23 mujeres las víctimas mortales en lo que va de año en nuestro país.
0: El 016 es el teléfono de atención a víctimas de la violencia de género. Es gratuito, no queda registrado en la factura. En los mercados, apertura plana en Wall Street, David Martínez.
3: Sí, con movimientos muy ligeros en la apertura, prácticamente sin cambios en la bolsa estadounidense. Entre las compañías que destacan al alza sobresale Nvidia, el gigante de los microprocesadores. Se disparó ayer un 6% tras presentar un nuevo chip con el que se iniciará en el campo de los procesadores para ordenadores personales. Hoy vuelve a subir un 3%. Entre las que destacan a la baja está Alphabet. La matriz de Google se deja más de un 3% después de anunciar ayer un plan para captar 80.000 millones de dólares mediante una colocación de acciones para inversores y para desarrollar sus inversiones en inteligencia artificial.
0: Es martes 2 de junio, los exámenes de la PAU ya han comenzado en la inmensa mayoría de comunidades para el acceso a la universidad. Esta tarde en Asturias y como en el resto de autonomías con la prueba de lengua castellana y literatura. En el campus del Cristo en la Universidad de Oviedo, Lucía Barrategui.
4: Buenas tardes. En media hora comenzará la prueba de lengua castellana, como dices, en el que el alumnado tendrá que estar muy atento a las palabras, entre las que más se repiten, nervios.
5: Un poco nervioso, la verdad.
6: Que sea lo que sea y ya está. Un poco nerviosos, pero con ganas de acabar.
7: A ver, sinceramente, no estoy nervioso, lo hecho está ya lo que hay. Hay que ir adelante y ya está.
8: Bueno, los nervios es obvio que están ahí, pero aquí estamos. No hay otra cosa que hacer.
4: Coincide también el alumnado en que el mayor deseo es que terminen cuanto antes estos 3 días de pruebas en las que hay más de 1.100 inscritos en Asturias. A esta hora en la Facultad de Economía de Oviedo reina el silencio, ya que el alumnado acaba de entrar a las aulas para empezar el examen.
0: En juego en Roland Garros, el pase a la semifinal, el joven español Rafa Jodar pierde en la primera manga ante el alemán Zverev, actual número 3 del mundo, en la Felicia Trier en París. Antonio Delgado, corresponsal.
9: El primer set se lo ha llevado Alexander Zverev, el alemán golpea primero, se anota esa primera manga, eso sí, ha tenido que resolverla en el tiebreak 7-3, y es que Rafa Jodar está dando la cara sin dejarse impresionar ni por el estatus de favorito de Zverev ni por el escenario. Es su debut en la venerable Philippe Chatrier, abarrotada de público para ver el que puede ser uno de los duelos del torneo, pero Zverev está afinando su saque y cuando le entra el primer servicio es un hueso muy duro de roer. Veremos si reacciona el de Leganés. 1 hora y 15 minutos ya de juego, el primer set para Zverev, que manda 1-0 en el segundo.
0: Así llegamos a las 4 y 4 minutos, 3 y 4 en Canarias. Noticias ahora de su comunidad.
10: En Andalucía, desde hoy, las víctimas del accidente ferroviario de Adamuz pueden solicitar las ayudas que ofrece la Junta. Paloma Cuevas.
11: Desde la Asociación Víctimas de Descarrilamiento de Adamuz, su presidente, Mario Samper, asegura que están contentos y que reciben estas ayudas con alegría, aunque pone el foco en que sean solo para residentes en Andalucía y en las heridas psicológicas.
12: Pues se quedan fuera muchísimas personas, muchísimos andaluces, que tienen heridas de diversa consideración, incluso graves, pero psicológicas, que no son atendidas por, como digo, como el seguro obligatorio de viajeros.
11: Estas ayudas de la Junta, que son compatibles con las estatales, se pueden pedir desde hoy y a lo largo de 3 meses.
10: Combatir al mosquito transmisor del virus del Nilo de forma sostenible es posible. Así lo hacen en la localidad sevillana de la Puebla del Río. Se calcula que 2 millones de mosquitos son eliminados a diario de forma natural. Luis Delgado.
13: El ayuntamiento ha puesto en marcha la llamada Torre de la Biodiversidad. Se trata de una infraestructura que permite que los mosquitos sean eliminados de forma natural por sus propios depredadores como los murciélagos. Es una plataforma instalada ya en otros municipios afectados por el virus de Nilo vecinos. Lola Próspera, alcaldesa.
14: Reproducir los patrones de...

¿Qué tal? Muy buenas tardes, bienvenidos a las tardes. Que Donald Trump no está muy cuerdo, siempre lo hemos sospechado, y lo confirmaron los más de 30 psiquiatras que consideraron que el presidente de los Estados Unidos está mentalmente incapacitado para ejercer su cargo. Entregaron un informe al Senado estadounidense en el que planteaban apartar a Trump del poder por su precaria salud mental y recomendaban tirar de la 25ª enmienda de la Constitución, pues para incapacitar al líder del país más poderoso del mundo. Pero, por desgracia no es tan sencillo, su aplicación sigue siendo poco o nada probable. Los médicos advertían del enorme riesgo de que Trump tenga el control de las armas nucleares, ya que presenta claros síntomas de deterioro cognitivo, con episodios de confusión, somnolencia, comportamientos megalómanos, imprevisibles, un narcisismo patológico maligno, así lo nombraron, un inmenso complejo de superioridad, además de delirios de grandeza, un desmesurado afán por ejercer el poder sin contar con nadie que no sea él mismo. Bueno, pues de demente a demente, Trump llama por teléfono a su superamigo, el genocida Netanyahu, para echarle la bronca. Atentos. Al parecer le dijo que está jodidamente loco por insistir en sus bombardeos sobre el Líbano. El primer ministro israelí ordenó intensificar los ataques contra Hezbollah en los suburbios de Beirut, violando el alto el fuego, poniendo en peligro las conversaciones de paz y haciendo tambalear esas negociaciones para un acuerdo con Irán que Trump tanto ansía. Trump, cabreadísimo con Netanyahu, le dijo: estarías en prisión si no fuera por mí, te estoy salvando el pellejo. Ahora todo el mundo te odia, todo el mundo odia a Israel. ¿Qué demonios estás haciendo? Bueno, está claro de que Trump no es consciente ni de su propia locura ni del nivel de odio y rechazo mundial que él despierta también. Y como vive rodeado de pelotas, pues nadie se lo dice, nadie se lo hace saber. Pero ¿qué demonios habremos hecho para tener que soportar a dos seres tan estúpidos y perversos? Bueno, por aquí tampoco nos faltan iluminados. Tenemos de sobra, como ese señor que sigue pregonando por ahí que en España ETA no solo es pasado y presente, también es futuro, insistiendo una y otra vez en la falacia de que la autoría de los trágicos atentados del 11M no fue islamista. Hay que volver a recordar que hace ya 15 años del cese definitivo de actividad armada de la banda terrorista, que se anunció el 20 de octubre de 2011, y que su disolución total se hizo efectiva con la entrega de las armas en mayo del 18, hace ya 8 años. Esa recurrente y malintencionada teoría conspiranoica quedó absolutamente desacreditada por la justicia en 2007, en una sentencia de la Audiencia Nacional ratificada por el Tribunal Supremo que determinaba, sin lugar a dudas, que los autores de los atentados de Atocha fueron células terroristas yihadistas. Pero al parecer, sembrar mentiras sigue siendo muy rentable. Echan raíces profundas con facilidad, crecen de forma silenciosa y cuando menos te lo esperas, dan frutos inesperados.

Ayer tuvimos en las tardes a una maravillosa cantautora mexicana, Silvana Estrada, que nos presentó su segundo álbum, Vendrán suaves lluvias, un título que sale de un cuento del escritor Ray Bradbury, que a la vez se inspiró en un poema de la poetisa Sarah Tisdale, y es muy apropiado. Ya verán, quiero leérselo, dice así: Vendrán lluvias suaves y olores de tierra, y golondrinas que girarán con brillante sonido, y ranas que cantarán de noche en los estanques, y ciruelos de tembloroso blanco, y petirrojos que vestirán plumas de fuego, y silbarán en los alambres de las cercas, y nadie sabrá nada de la guerra, a nadie le interesará que haya terminado, a nadie le importará, ni a los pájaros ni a los árboles, si la humanidad se destruye totalmente, y la misma primavera

0: calavera, al despertarse al alba, apenas sabrá que hemos desaparecido. Este maravilloso poema se lo dedicamos a esos perversos que abundan actualmente como setas. Son las 4 y 11 minutos, arrancamos las tardes.
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0: Menudo arranque hemos tenido hoy, más poético. Martita Solano,
2: me encanta.
0: ¿Qué tenemos hoy para nuestros oyentes?
2: Mira, hoy tenemos el humor de nuestro activista, cantautor, que se pregunta si ahora somos menos aventureros que antes, no sé por dónde va. En nuestra tertulia hablaremos, entre otros temas, del Consejo de Ministros, de la propuesta de moción de censura del PP junto a PNV y Junts, vamos a ver qué han contestado ellos, y de las marcas que compramos, no se lo pierdan. A las 5 tenemos, como cada martes, nuestra clase de literatura con la gran Espido Freire, hoy sobre grandes clásicos literarios en latín. Conoceremos, como no, al ganador, ganadora de nuestro concurso de microrrelatos. Nuestro abogado Mario Martín abre su despacho para hablarnos de las disputas en las comunidades de vecinos. Madre mía, David, petamos las líneas hoy.
0: Ya te digo.
2: Y en nuestra escuela de padres y abuelos hablamos de la PAU, de cómo ayudar a nuestros hijos o nietos a templar los nervios. A las 6 jugamos todos al concurso de Ramón Arangüena sobre anuncios, lo mejor de la música contemporánea con la gran Virginia Díaz de Radio 3, y en la cocina Miso Laura nos va a enseñar los beneficios de comer ligero en verano.
3: Creo que hay vidas iguales en las que somos distintos.
2: Y a las 7 se sube al escenario de las tardes 21, es un grupo pop de Toledo, les va a gustar mucho, estrenan con nosotros su nuevo single.

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1: Vamos a vivir un ratito al límite con nuestro activista, con Pedro Herrero. Dicen los noticiarios que la percepción del riesgo ha cambiado notablemente. El contexto económico ha fomentado una sociedad más cautelosa, más defensiva, priorizando la estabilidad frente a la aventura. A ver, Pedro Herrero, somos menos aventureros, ¿tú cómo lo llevas?
2: Mira, yo soy un superviviente, yo vivo a lo loco. El otro día salí de casa con un 7% de batería.
1: ¡Ostras!
2: O sea, me dije, mira, que sea lo que Dios quiera.
3: Pero eso es ir a tumba abierta, eso es una temeridad, es como ir por ahí, yo que sé, en modo avión, sin ir en avión. No estás geolocalizado, Pedro, te puede pasar cualquier cosa.
2: Mira, Marta, yo soy así, me gusta surfear el lado salvaje de la vida. Sin ir más lejos, hoy me he comprado un pan en la panadería.
1: No.
2: Sí. ¿Y tú te crees que le he preguntado si tenía gluten?
3: ¡Ay!
2: ¿Qué va? Joder, a pecho descubierto.
1: Eres Rambo, tío. Pero ¿cómo se te ocurre ir así por la vida? Te estás arriesgando inútilmente. Tienes que detener esa espiral de destrucción en la que has entrado.
2: Pues eso no es nada, ¿eh? ¿Tú sabes el Actimel este?
3: ¿Sí?
2: Pues me lo he tomado sin agitar ni nada.
1: ¡Ostras, ostras! No me digas eso.
3: Estás jugando la vida, Pedro. Tú eres un valiente, claro que sí, que solo se vive una vez. Hay que arriesgarse un poquito en la vida. Pero bueno, el café con leche de antes sería sin lactosa, ¿no?
2: ¿Qué va, Marta? Una vez que te desmelenas, ya no hay marcha atrás. Y te diré más. Me tomé un muffin, ¿eh?, con toda su grasa y su colesterol.
3: ¡Ay, no!
2: Y espera, que cuando lo pedí, no le dije, dame un muffin, no, me arriesgué, le dije, dame una magdalena.
1: Y te entendieron, bueno. Madre mía. Pedro, puedes crear una desavenencia cósmica del lenguaje de dimensiones incalculables. No se puede decir magdalena, tío.
2: Lo sé.
1: Lo siguiente que va a ser, que a lo de hacer un briefing lo llames reunión a secas.
3: No.
1: ¿Estás loco? No.
2: Pues ahí me tienes, David, y eso no es todo. Mira, para venir aquí a Prado del Rey, me he venido en coche, ¿vale? Sin el Google Maps, ni nada, a triscapellejo.
3: Pero no has calculado la mejor ruta, ni las posibles incidencias, yo qué sé, ni nada, eso es una temeridad.
2: Qué va, y con la radio puesta todo lo que daba, ¿eh? Rasmaninov ahí en el programa de clásicos populares, ¿eh? Y la ventanilla abierta y metiéndose el aire sin filtrar.
1: Madre mía, no voy a indagar más porque me espero lo peor. Como sigas así, Pedro, nos cierran el programa. No eres el mejor ejemplo para nuestros oyentes. ¿Qué quieres que te diga, tío?
2: Ya, bueno, y si te digo que esta noche me levanté al baño descalzo. Sí.
1: Como un fakir ahí, venga.
2: Sí. Y además no tengo alfombrilla, ¿eh? O sea que es baldosa pura, ¿eh? Y por la mañana me comí una empanada argentina y un café según salí a la calle. Así sin más. Ni omeprazol, ni prebiótico, zas. ¿Eh? A vivir aventuras.
3: Mira, Pedro, yo entiendo que a veces hay un impulso loco, ¿no? Que te hace traspasar esas líneas rojas como si fueras un teenager, un adolescente. Pero creo que te estás exponiendo demasiado. Y ya verás, al calor excesivo le llamarás verano. Es que lo veo venir.
1: Lo veo venir yo también. Es que estás, tío, como un adolescente desatado. Estás en una crisis.
2: Lo siento, pero bueno.
1: Reciclar, al menos reciclarás, ¿no? Que hasta ahí podíamos llegar.
2: Sí, hombre, eso sí. Pero he de confesaros algo. El otro día, con el motorio de una hamburguesa, fui incapaz de separar el cartón del poliéster.
1: Ya lo hemos liado.
3: No, por favor. Sí. ¿Y lo tiraste al mismo contenedor?
2: No, lo tiré a una papelera.
1: Pero
2: pública.
1: Mucho peor.
3: Peor, ¿no?
1: Estamos locos, así cuidas tú el planeta, tío.
2: Lo sé, pero es que venía casi soldada, ¿eh? Y créeme que me supuso un dilema terrible. Yo ahí dudando entre el contenedor azul, el azul y el amarillo, intentando rascar con la uña el cartón del plástico, pero fue inútil. Y me dije, pues mira, lo tiro a una papelera normal, que seguro que habrá algún operario que sepa hacer estas cosas.
3: Ay, Dios mío, yo creo que deberíamos cortar aquí mismo la conexión, llamar a las fuerzas y cuerpos de seguridad del Estado en prevención de otros posibles daños, David, que pudiera...
2: Mira, ya está, os lo voy a confesar. Venga, lo digo. Engañé a la báscula en el Carrefour. Ya está, ya lo he dicho. No podía vivir con ello.
1: Ostras, esto es una confesión. Ni Villarejo, tío.
3: Esto
1: no me lo esperaba. No me digas que sisaste gramos al peso con las manzanas.
2: Bueno, en realidad fue con peras conferencia. Las marqué como peras de Huelva. Estas que llaman peras de agua, ¿sabes?
3: Pero esas son más baratas. ¿Cómo has podido hacer eso, Pedro?
2: Pues es que me di cuenta ya en casa. No lo pude evitar.
3: Sí.
2: Pero, mira, fueron solo dos peras, pero marqué el 74 en vez del 96, hice los cálculos y me ha ahorrado 17 céntimos en el marcaje. Sí, soy un miserable, lo sé.
1: Lo eres, y eso lo dicen todos. Me equivoqué en el marcaje. Definitivamente esto no tiene nombre, Pedro. Seguridad, por favor, que vengan los geos. la UCO, quien sea.
3: Nacho, llama a los geos.
1: Cubran las salidas, vamos a pasar a DEFCON 3.
2: Ya, ya, mira, ahora que sepáis que cogí la hucha, ¿vale? Y la rompí, extraje esos 17 céntimos, los he metido en un sobre y se los he enviado a atención al cliente de manera anónima. Bueno,
3: mira, no me extraña que se te caiga la cara de vergüenza, sí, Pedro, de verdad, ¿eh? Pero bueno, al menos has tratado de enmendarlo, míralo por ese lado, y has podido ponerle remedio. Eso te honra.
2: Sí, pero la vergüenza va a estar ahí de por vida, ¿eh? Marta, soy un lunar en el florido crisol de honradez, integridad y rectitud con la que se nos agasaja día a día en esta, nuestra España.
1: Imagino que notarás miradas de reprobación de tus congéneres, ¿no?
2: Al salir a la calle. Sí, que lo noto, sí que lo noto. Claro, mira, las fiestas, por ejemplo, los camareros que sirven el catering me evitan para no tener que toparse conmigo. Ni siquiera los dátiles fríos envueltos en bacon, que no ha querido nadie, porque se te pegan a las muelas y te tiras media hora intentando desprenderlos con la lengua, que apareces un ñu pastando en el Serengeti, y bueno, pues ni eso.
1: Claro.
3: Te tengo que decir una cosa, eso es un síntoma clarísimo de venganza social.
2: Sí.
3: Pero bueno, no te preocupes, lo del catering, pues también nos pasa un poco a todos, ¿no?
2: Sí.
3: Como no estés atento, no prueba bocado.
2: Menos mal, pensé que era yo solo. Mira, me quitas un peso de encima. Me pasa también cuando pido el mismo plato que mi colega en el restaurante, que a mí me ponen menos cantidad.
1: Yo no sé. A veces la vida se venga de uno, Pedro, aunque a veces nos imaginamos cosas. Es más la mente que nos traiciona porque creemos merecer ese castigo. Tú te lo mereces,
2: sí,
1: pero también es neurosis colectiva.
2: Sí, por esa teoría entonces no debo ser yo el único que al salir de casa cierra la puerta con llave, le da tres vueltas y aún así comprueba a ver si se puede abrir, porque si la cerradura se hubiera vuelto de plastilina o algo así. ¿No os pasa a vosotros? ¿O sois normales?
3: Sí, sí, sí. No, igual te has ido de casa, has dejado la ventana abierta, viviendo en un bajo, pero claro, ¿quién se iba a tomar la molestia de entrar por la ventana?
2: Claro, cuando la vida se lo pones tan fácil, casi como que te extraña, ¿no? Menudos idiotas estos ladrones de hoy en día, que se lo pones a huevo y ni se enteran.
1: O cuando te despides de alguien, ya te vas y ves que la persona viene en tu misma dirección y camináis a la par durante un buen trecho sin mediar palabra, porque claro, ya sería abrir el melón de otra conversación y ya os habéis despedido, da mucha pereza.
2: Sí, sí.
1: A vosotros también os pasa, ¿no?
2: Sí.
1: Sois normales.
2: Sí, sí, nos pasa. No, mira, yo soy especialista en ganar discusiones a posteriori. Yo tengo una discusión por el día y luego en la cama, justo cuando voy a dormirme, rebobino y ahí saco mi talento y lo hundo en la miseria, vamos.
3: Eso es así. Por lo que sea in situ, como que no hay manera, pero cuando lo piensas enseguida surge el "le tenía que haber dicho", así como un resorte.
2: Bueno, y también confieso que a veces soy de los que no se sabe ir de una conversación, ¿eh? Y yo me despido y me voy alejando, pero enseguida vuelvo así como de medio lado y sigo hablando y vuelvo a alejarme, pero no me voy del todo, como si hubiera un muelle invisible que me impide irme. No sé si os pasa, ¿eh?
1: Lo peor es que a veces terminas a 20 metros hablando a los gritos, así, como un auténtico energúmeno.
3: Bueno, siempre puedes decir, yo que sé, que te están llamando al móvil. Ay, perdona, que me llaman al móvil, tal, como ahora todo el mundo va con los cascos.
1: Yo lo hago mucho.
3: ¿Ese es tu truco?
1: Lo hago mucho.
3: Te das como media vuelta. Adiós, perdona, disculpa, adiós.
2: Pues es una ventaja, porque yo soy mucho de hablar solo y de repente suelto una especie de exabrupto, igual me mira la gente y me echo mano a la oreja y digo aquello de, bueno, ¿y qué más te dijo? No, ya no se distingan los locos.
1: Estamos salvados por la tecnología, eso es lo bueno que tiene. Ahora mucha gente va echando discursos por la calle, pero resulta que está hablando a través de los auriculares, que como son tan pequeñines, van insertados ahí dentro en la oreja, al lado del tímpano, y parecemos locos, solitarios, vociferando por ahí, así, como si tal cosa.
2: Pero es que pasa una cosa, que tú vas tan tranquilo y te encuentras con alguien de frente que te sonríe y te dice, ¿qué tal te va la vida, hombre? Y tú le vas a saludar, pero el tío te rebasa y no era para ti.
1: Era con el
2: auricular. Yo paso una vergüenza porque como soy despistado me creo que es a mí y que no me acuerdo de la persona.
1: Y
2: pero
1: le plantas dos besos.
3: Claro, eso es peligroso, ¿eh?
2: Sí, sí.
3: Pedro, no sé. Yo creo que todo esto te lo deberías de hacer mirar. Son muchas cosas las que te pasan últimamente. ¿Eh?
1: Estoy de acuerdo con Marta. Yo creo que es algo que te vas a tener que mirar seriamente, Pedro.
2: Sí.
1: Seriamente.
2: Sí.
1: No sigas así, tío.
2: Le voy a hacer mirar. Vale, pues curiosamente, fíjate, ¿eh? Que cómo sois, ¿eh? Cómo sois certeros, porque curiosamente hay una canción que compuse y que se titula igual, Háztelo mirar.
1: Ah, fíjate.
3: Está muy bien porque la música es terapéutica.
2: Sí,
3: te va a venir bien.
2: Ah, sí, mira, hay una canción para cuñaos, cum laude, con la que me tenéis que ayudar con los coros.
1: Hombre,
3: súper,
1: claro.
3: Lo que haga falta, cuenta con nosotros.
2: Claro, sí, me haría falta una de las guitarras de David, pero como no se las trae, pues bueno.
1: No llego a ellas, no sé dónde están.
3: Y yo con esta voz que tengo así como un poco grave, ¿también te sirve?
2: Sí, por supuesto.
3: Haremos lo que podamos.
1: Me encanta que compongas una canción para cuñaos, pero no para cualquier cuñado, para cuñado premium, cum laude.
2: Claro que sí. 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Que ni te has echado la mano a la cabeza viendo cómo se libraba la realeza mientras meten entre rejas a los que hacen rap. 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A ti que te ha clavado el banco por un descubierto, lo mismo que a la Ana Botín en el Rich, un cubierto. 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Ahí está, porque a mí...

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De verdad, chaval, hátelo mirar. Sí, pareces tan feliz que no te da ni tiempo para ser feliz de todo lo feliz que pareces, tío. 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

0: gran himno.
1: ¡Qué bonita, qué bonita!
0: Qué gran himno, pero Marta y yo te recordamos, Pedro Herrero, que eres tú el que te lo debes hacer mirar. Que vas como loco, vas diciendo cosas raras.
2: Y... ay, a tope, a
1: nos
2: tope.
1: Ha encantado el martes que viene, más.
2: Más y mejor.
0: Adiós.
1: Adiós.
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0: Bueno, después de este rato surfeando el lado más oscuro y salvaje de la vida con Pedro Herrero, que va como loco, que no tiene medida, en fin, no sabemos, no sé qué vamos a hacer con él, Marta.
1: La verdad es que
0: el artivista
1: sí.
0: nos tiene sorprendidos. Pero bueno, para olvidar todo este dislate, empezamos ya nuestra tertulia.
1: Hoy con café, mira, David.
0: No.
1: Pero si tú te has comprado, vamos a decirle a los oyentes que te has comprado una cafetera.
0: Sí, pero ahora está muy lejos, no llego a ella desde aquí.
2: ¿Y por qué solo hay café para ti, Marta?
1: Porque he ido a la máquina.
0: Ella es así de chulita. Venga, vamos con la tertulia. Aquí están ya Carlota Corredera, Cristina Cifuentes, Javier García Vila.
3: Buenas.
0: Y hola, Maribel Sánchez del Hula Hop.
4: Del Hula Hop, aquí estoy, Hula Hopgeando.
0: Vamos con ello. Bueno, seguro que lo habéis notado, se comenta muchísimo hoy que Junts ha retado a Alberto Núñez Feijóo a presentarles su moción de censura instrumental en Waterloo, como la canción de ABBA, allí delante de su líder, de Carles Puigdemont, y yo creo que esta es una imagen que todos tenemos en la cabeza, sería para verlo, ¿no, Marta?
1: Hombre, he oído ABBA y Waterloo, bueno, vale, pues nada, ahí tenemos la banda sonora del primer tema. El líder del PP, que hoy está, por cierto, en Barcelona, ha esquivado la propuesta, vamos a hablar de cosas serias, ha dicho, después de ofrecer a Junts y PNV apoyar una vía a las elecciones que ellos mismos están reclamando, con los 184 votos, Maribel, que suman y sin Vox.
4: Mientras tanto, el PNV, ¿qué ha pasado? Pues que ha dado la callada por respuesta, pero Jordi Turull, secretario general de Junts, ha dicho que esta legislatura ya no da más de sí, pero que le parece poco serio que Feijóo haya hecho la propuesta a través de los medios. Entiende que si es firme, tiene que viajar a Bruselas para reunirse con Puigdemont.
0: Bueno, pues este es el temazo del día, el primer tema, el PP. Vamos a empezar contigo, Cristina, que tú...
2: Por lo que sea.
0: El PP no va siquiera a considerar esa propuesta de Junts. ¿Tú crees que irá a Waterloo?
1: Así como dice ABBA.
5: A ver, yo no creo que vaya, pero por una razón. Esa foto a Feijóo le puede perjudicar mucho y sobre todo de cara al futuro. Por muchísimos motivos. Yo creo que en el fondo la propuesta de... No, hablamos que vaya a Waterloo a hacerse la foto es una trampa hábilmente puesta por Junts, que en el fondo no tiene absolutamente ningún interés de hacer ninguna moción con el PP, sea instrumental o no lo sea, exactamente igual que el PNV. Yo estoy convencida de que efectivamente aquí hay mucho lamento, se rasgan las vestiduras, la legislatura está terminada, esto no da más de sí, ¿no? Pero nadie tiene ninguna voluntad, ni PNV ni Junts, porque haya elecciones anticipadas ni porque haya cambio de gobierno, lo cual en cierto modo yo también lo entiendo, porque si resulta que yo estoy apoyando un gobierno que me va a dar todo, absolutamente lo que le pida, pues es lógico y normal que ellos no quieran que haya elecciones, y es que es humanamente comprensible, pero me parece que es postureo puro.
1: Javi, aunque el Tribunal Supremo Español mantiene en suspenso la aplicación de esa amnistía, ¿no? Me refiero que es lo que quieren los independentistas.
3: Sí, vamos a ver, yo estoy de acuerdo. Vamos a ver, ¿por qué plantea Junts ese desafío? Porque sabe que no lo va a aceptar Feijóo. Para Feijóo sería una foto tóxica, literalmente tóxica, y un regalo de votos a Abascal, pero a paletadas. O sea, paletadas. O sea, Junts sabe perfectamente que no lo va a aceptar. Entonces, por eso lanza ese desafío. Están todo el mundo retándose, pero todo el mundo sin moverse, porque es verdad que están como unas plañideras todo el rato el PNV y Junts diciendo que la legislatura ha terminado, pero dependería de ellos. Lo único que tendrían que hacer es aceptar una moción de censura instrumental para convocar elecciones, pero no lo van a hacer, porque no hay ninguna posibilidad de que Junts y el PNV voten nada en lo que haya coincidencia con Vox, y yo también lo entiendo desde su perspectiva. Entonces, en este sentido, estamos otra vez paralizados, porque decía Cristina lo de que el gobierno les da todo, pero es que ya, Cristina, ni siquiera el gobierno puede darles todo, ya no, porque es que para darles cosas hace falta legislar, y no se puede legislar. O sea, no va a haber una sola ley en lo que queda de legislatura, por supuesto no va a haber presupuesto general del Estado, y ni una sola ley que afecte a los ciudadanos, que sea útil para los ciudadanos. Entonces, lo que queda de legislatura es para administrar la cosa pública, que es importante administrar la cosa pública, pero lo que vamos a tener es un gobierno de gestión, de administración, no un gobierno que sea propositivo, porque no hay nada que proponer, ¿no?
0: ¿Tú qué ves, Carlota? ¿Le conviene eso al PP? En el fondo, como dice Cristina, es postureo.
2: Yo la verdad es que ya no, lo que le conviene al PP, de verdad que yo ya me he perdido un poco, porque lo único que me ha quedado claro es lo que ha dicho hoy delante de los empresarios de Barcelona Feijóo, que le ha dicho, él se ha autoerigido como la única persona que puede devolver la decencia a este país, ¿no? O sea,
0: vamos a escuchar. Mira, ya que lo mencionas.
2: ¿Cómo soy,
6: No pretendo remover conciencias. No busco atajos, porque lo que conviene atajar es la situación del país. Y no vengo a pedir favores, ni tampoco a regalarlos. A lo que vengo es a defender la necesidad de un proyecto limpio.
4: Pues eso es lo que ha dicho. Y por cierto, que el gobierno lo que le ha contestado es que Feijóo no tiene un proyecto de país y que su postura es cínica y es desesperada.
1: Carlota, sí.
0: Carlota.
2: No, o sea, aparte de haber hablado del tema este de devolver la decencia, ¿no? Que además lo ha dicho en un marco muy importante, lo ha dicho delante de los empresarios catalanes, que todo el mundo sabe, evidentemente, normalmente a qué partido apoya normalmente la patronal catalana, ¿no? A ver, al final, aquí hay una realidad, y es que ni el PNV, ni Junts, ni ningún partido de los que están en coalición o los que apoyan a Pedro Sánchez desde el 23... se quieren pasar la historia como los que facilitaron la salida de Sánchez votando con Vox. Entonces, al final, precisamente por evitar esa foto, porque esa foto no la quiere nadie, es como que los apestados de Vox, ¿no?, impiden al final a Feijóo hacer esa moción de censura. Moción de censura que yo lo dije el otro día y lo vuelvo a reiterar. O sea, yo creo que sí. A mí también me parecería que estaría muy bien que Feijóo dijese, bueno, pues aunque no tenga los apoyos, como hizo Felipe González en su momento cuando estaba Suárez gobernando, que dé un paso la adelante propuesta. Y que explique su proyecto de país delante de toda la tribuna, ¿no?
5: Hombre, pero yo creo que proyecto tiene o cosa diferente es que no guste, que es perfectamente lícito, porque hay ideologías, pero indudablemente proyecto tiene. Lo que sí también indudable es que aquí de verdad hay una hipocresía tremenda. Quiero recordar que el Partido Nacionalista Vasco apoyó, después de haber aprobado los presupuestos a las 2 semanas, apoyó la moción de censura contra Rajoy precisamente por el caso Gürtel, que era un caso de corrupción. Sin embargo, en el momento actual, que a Pedro Sánchez le salen casos de corrupción por todos los lados, que afectan allá a los dos números dos de su partido, ex números dos, al expresidente del gobierno, a su propio, que a mí me parece lo más grave de todo, con lo que estamos conociendo de las cloacas del Partido Socialista y ese delito contra las instituciones del Estado. Y sin embargo, esto no es suficiente. Me parece que hay hipocresía. Creo que es más un tema de conveniencia política. Y el argumento se les ha caído desde el momento en que hasta ahora se decía, no, es que con Vox no queremos nada. Si el PP va con Vox, no queremos nada. En el momento en el que Feijóo saca a Vox de la ecuación y propone una moción no para gobernar con Vox, sino exclusivamente instrumental para convocar elecciones sin Vox, entonces ahora resulta que tampoco, porque tiene que irse a hacer la foto a Waterloo. De verdad que es que me parece es que nos están tomando el pelo
0: vamos
5: a los españoles.
0: Vamos a ver si Toni Cano, nuestro súper reportero que está hoy por las calles de Barcelona, escucha hablar de todo esto en las calles. Toni, se habla en las calles de las exigencias de Junts, de la moción de censura que plantea el PP, de Waterloo, en fin, de todo esto.
7: A ver, se oye más la canción que no el tema de Waterloo, venga. Porque realmente una de las cosas que es recurrente es, pero ¿sigue Puigdemont en activo? Es decir, estaba en el olvido totalmente.
0: Sí,
7: ahora es como que vuelva a la palestra y dices...
1: Eso en Barcelona, ¿eh?
7: Esto en Barcelona, imagínate. Así que vamos a ver si consigue el PP hacer esa moción de censura. Hola, muy buenas, ¿qué tal?
8: Hola, ¿qué tal?
7: Oye, ¿has escuchado que Junts le ha dicho al PP que si quieren que les apoyen en la moción de censura, que ahí está Waterloo, que suban a hablar con Puigdemont?
8: Correcto, sí, lo he escuchado.
7: ¿Y qué te parece la idea? ¿Tú crees que se...? Vamos a ver esa foto de Feijóo con...
8: Sinceramente, no creo que ocurra. Sí que es cierto que Puigdemont, Junts en general, necesita salir un poco del pozo, pero no sé hasta qué punto lo veo factible.
7: Hay un ostracismo total con Junts a día de hoy, incluso parece ser que entre Esquerra y Alianza por Cataluña, Junts está como casi desaparecido del tablero.
8: Bueno, o sea, les han comido el terreno. Creo que todo se remonta un poco a ese momento, ¿no?, de que se proclama la independencia, dura 8 segundos, de repente la gente emigra del país, obviamente por razones. Pero creo que tuvieron ahí su baza y su oportunidad y que realmente no la supieron aprovechar.
7: O sea, que tú no crees que el PP vaya a resucitar a Puigdemont, ¿no? Que no vaya a hacerle...
8: Creo que no se hacen ningún favor ni los unos ni los otros, y no creo que Puigdemont acceda a reunirse con el PP.
7: Lo que pasa es que le tienen muchas ganas a la moción de censura. O sea, quieren Pedro Sánchez fuera sí o sí.
8: No sé, o sea, no creo que se rebajen hasta ese nivel como para que Pedro Sánchez dimita.
7: O sea, tu voto es que no van a ir y que esto va a quedar nada, simplemente...
8: Yo creo que no va a ocurrir. Si ocurre, me gustaría ver un poco cómo se desarrolla toda la casuística, pero no lo veo muy factible.
7: Muchísimas gracias.
0: Qué ojo
7: bueno,
0: tienes,
7: pues aquí
0: ¿eh?
7: Hay bastante incertidumbre, ¿eh?
0: Sí, tienes sí. un ojo buscando analistas políticas en plena calle. O sea, me dejas flipado, Tony.
1: Qué bueno.
7: Y no fácil, ¿eh? En
0: no
7: pleno
0: fácil,
7: centro
0: no
7: de Barcelona,
0: fácil.
7: Encontrar también locales, también te decir que es una tarea ardua cada vez más.
0: Y puedes encontrar todas las nacionalidades, ¿no? Es tremendo.
7: Totalmente, así
0: pues
7: es.
0: Pues muchas gracias, Tony. No te vayas, que luego volvemos contigo. Bueno, vamos a hablar ya de otro asuntillo. Hoy el Consejo de Ministros ha dado luz verde al Estatuto Marco, a pesar del conflicto abierto con los médicos, que volverán a la huelga la semana del 15 de junio.
1: Sí, no nos olvidamos de nuestros médicos. Han sido casi 4 años de negociación con pacto con los sindicatos mayoritarios, pero no con el sindicato médico, que se queja de la nula capacidad de la ministra para resolver el conflicto y evitar la quinta huelga ya del año.
4: Este Estatuto Marco, que ha recibido la luz verde, pues lo que hace es actualizar las condiciones laborales de todos los trabajadores del sistema sanitario después de 20 años, que ya es tiempo. Limita las guardias médicas a 17 horas, jornadas semanales de no más de 45 horas, pero los médicos quieren un marco propio y quieren, por ejemplo, entre otras cosas, trabajar también en la privada. La ministra ha dicho que ahora la pelota está en el tejado de las comunidades.
9: La pelota está en las comunidades autónomas. Hasta ahora las comunidades autónomas, la mayoría, no todas, se han escudado detrás, para no hacer su trabajo, detrás del Ministerio de Sanidad. Pero ese tiempo se ha terminado. Ya los profesionales sanitarios ya están reivindicando en la ventanilla que corresponde las reivindicaciones que corresponden.
0: Bueno, Javier, ¿cómo veis? Os hago la pregunta a los tres. ¿Cómo veis que la ministra Mónica García siga ahí, avance en la tramitación del Estatuto Marco a pesar de la oposición de los médicos?
3: Pues lo que creo es que es un brindis al sol. Vamos a ver, a pesar de que es verdad que el Estatuto Marco tiene cosas interesantes, ordena los tiempos laborales, ordena muchas cosas que se estaban pidiendo, porque es verdad que no podemos tener a los médicos, a los sanitarios en general, para los médicos en particular, en las condiciones que los tenemos, es absolutamente inhumano. Es verdad, o sea, aunque insisto, y recoge cosas interesantes, yo creo que hacerlo de espaldas a los médicos y de espaldas a las comunidades autónomas es como no hacer nada, o sea, es casi una provocación. Es decir, no puedes hacer un Estatuto Marco sin contar con la opinión de los médicos, y no puedes hacer un Estatuto Marco sin las comunidades autónomas, porque en España el modelo que nos hemos dado es una transferencia completa de las competencias de sanidad, y por tanto son las comunidades autónomas las que tienen que aplicar ese Estatuto Marco, y las comunidades autónomas, especialmente algunas, están diciendo ya que no lo van a hacer. Entonces es que es un poco de brindis al sol. Yo creo, fíjate, estos días leía a gente, a algunos de los organizadores de la huelga decir, hace unos años Mónica García se hubiera puesto al frente de los huelguistas, ¿no? Lo que dan las cosas y lo que dan las circunstancias. Yo creo que Mónica García ha tenido poca sensibilidad con sus compañeros médicos en toda la tramitación de este Estatuto Marco, que, insisto, no se puede hacer de espaldas a la profesión médica y de espaldas a las comunidades autónomas.
1: Carlota, y sobre todo el tema de las guardias, ¿no? Que sigue siendo como el principal escollo. Escuchamos a muchos médicos decir, mira, me encanta mi profesión, es vocacional, pero priorizo mi vida, ¿no? O sea, es que no puedo estar así, ni por mi salud, ni por mi vida, ni mi familia.
2: Bueno, a ver, eso lo demuestra además la situación de los médicos en este país, lo demuestra cuál es la especialidad que todos los médicos chavales jóvenes quieren así cuando sale el MIR, que es dermatología. ¿Por qué? Porque no tiene guardias, ¿no? Pero yo lo entiendo, o sea, mira, la generación que viene detrás de nosotros es una generación que valora muchísimo el salario emocional, mucho más que el económico, porque al final, yo creo que también nos han visto, ¿no?, a sus padres y a sus hermanos mayores vivir situaciones que hemos asumido como normales y no lo eran, ¿no? Entonces, en este caso, yo, igual que Javier, ¿no?, yo creo que no se puede legislar en contra de los médicos, fundamentalmente, igual que no se puede legislar en contra de los profesores, ¿no? Yo creo que hay determinadas profesiones en este país que deberían estar blindadas, absolutamente, y es los médicos y los profesores. Entonces, yo, todo lo que sea bueno para ellos es bueno para mí y, desde luego, para mi gente.
1: Es que si no nos quejamos, Cristina, de fuga de talentos, de plazas vacantes...
5: Bueno, y no solo eso, es que además a todo esto se trufa que hay un problema adicional, es la falta absoluta de médicos, y esto es una de las principales quejas, ojo, que no solo un sindicato, es la Confederación Estatal de Sindicatos de Médicos, más AMITI, más sindicatos locales, es decir, que es la profesión médica en su conjunto quien está en contra de este estatuto, y lo que ellos dicen es que también hay que abordar el déficit de médicos, es que no se ha resuelto un problema que es estructural de falta de profesionales, ya no hablemos cuando encima los pocos profesionales que salen, que terminan el MIR, se van a ejercer fuera porque tienen mejores condiciones laborales. Es que es un problema estructural. A mí me parece un error, reconociendo que efectivamente esto va a traer cosas buenas, pero no se está abordando el problema de fondo, sobre todo que no se puede legislar en contra de los profesionales. Y se tienen que sentar no con los sindicatos a nivel general, sino con quienes representan los intereses de los profesionales médicos en concreto.
0: Yo estoy con Carlota, hay que cuidar a nuestros sanitarios, educadores, a tope.
2: Sí, hay que ponerse, o sea, hay que ponerle las condiciones para que nunca se quieran ir, ¿no? Claro, y para que, claro, y para que además ejerzan su profesión. O sea, yo siempre lo he pensado, digo, ostras, si a mí me pasase alguna vez algo, que espero que no, que me pasase alguna vez algo muy, muy grave, me gustaría que me operase una persona que lleva 45 claro. horas despierta. Claro.
0: Y que médicos quieran volver a ser médicos de familia, al mundo rural.
2: A la vocación.
0: A la vocación.
5: Hay un problema especialmente con la atención primaria, precisamente por eso, porque al final, incluso cuando hay que elegir especialidades, pues la gente busca especialidades que les permitan más movilidad, poder salir fuera, más prestigio.
2: Tener vida.
5: Y el médico de familia, por ejemplo, está completamente desprestigiado, y es un problema porque es el primero que nos ve.
0: Es una pena.
5: Totalmente.
0: Eso lo sabéis los
5: que tenemos. Ojo, yo creo de verdad que tenemos
0: una edad, lo sabemos.
5: Sí, bueno, yo tengo una edad. Pero fíjate que yo creo en nuestro sistema sanitario, y lo digo sin complejos, que es el mejor de Europa y de parte del mundo, el sistema en general, los médicos, la formación es maravillosa, incluso las infraestructuras hospitalarias necesitando mejoras son muy buenas. Pero es que no es suficiente. Es que no es suficiente y el profesional está maltratado. No puede ser que un profesional súper cualificado en un hospital de primera línea como el Hospital de la Paz cobre menos de 3.000 euros haciendo jornadas que son interminables. Es que eso no puede ser.
2: No puede ser.
4: Que hay una cuestión que tú antes, Javier, hablabas de la palabra provocación. Quiero decir, ¿cómo habrá sentado esta decisión del Consejo de Ministros? Que, por cierto, es solamente un primer paso, porque ahora tiene que llegar al momento de alegaciones, luego tendría que volver al Consejo de Ministros, luego volvería ya para la tramitación en el Congreso. Pero es que los médicos están hablando de redoblar movilizaciones, de convocar huelga general después del verano, porque dicen que no solamente no se ha negociado, sino que no se están proponiendo, haciendo proposiciones nuevas sobre la mesa.
3: Se ha sentado fatal, ¿eh? Sí. Fatal.
4: ¿Cuál puede ser ahora mismo el ambiente entre los médicos? Como diciendo, ¿estamos en un callejón sin salida?
3: Vamos a ver, cuando hablas con los médicos, yo tengo algún caso muy cercano, la verdad es que es un desánimo brutal que tienen, ¿eh? O sea, están absolutamente desanimados con el sistema. Y es verdad, lo decía Carlota muy bien, o sea, si hay algo que tenemos que cuidar es nuestro sistema sanitario y el educativo, porque todo pasa por ahí, todo pasa absolutamente por ahí. Por eso hay tanto desánimo y hay tanta... Están muy enfadados hoy los médicos, la Organización Médica Colegial, los sindicatos, porque creen que se ha hecho todo a sus espaldas. Y es que es verdad que ha habido poca sensibilidad. Porque luego, además, la ministra sabe que este estatuto marco no va a salir. Porque no vas a volver, no va a salir nada, no va a salir ninguna ley en lo que queda de legislatura. Y es que ella lo sabe.
2: O sea. Sí, pero fíjate que también hablamos ahora, ¿no?, de que la competencia de sanidad está transferida a las comunidades. Pero yo sí que creo que más allá de este estatuto marco, creo que también si hay algo en lo que no se puede establecer diferencias es que la atención médica sea diferente según el código postal.
3: Claro.
2: A mí eso sí que me parece que es algo que deberíamos reivindicar, porque me parece muy injusto, ¿no?, que hay determinados lugares donde según donde nazca, según donde viva, según donde crezcas, el código postal ayuda o no.
5: Pero precisamente, Carlota, precisamente por eso el Ministerio tiene la facultad de poder hacer una legislación que sea de aplicación
2: a todos.
5: Pues
2: eso es una pena que no lo consigan.
5: Es una de las cosas, además, que ahora los médicos están diciendo, porque es verdad que muchas reivindicaciones económicas, organizativas, dependen de las comunidades, pero establecer ese marco legal, estatal, que condiciona todo lo demás, corresponde al Ministerio. Ese es el reproche que hacen a Mónica García.
0: Esperemos que haya una salida óptima para todo esto. Vamos a hacer una pequeña pausa y seguimos.
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0: Bueno, seguimos. Hoy hemos conocido las marcas más elegidas por los españoles y son Coca-Cola, El Pozo y Campofrío. No hay mucha sorpresa.
1: Bueno, y se reedita además el palmarés del año pasado, ¿no? Coca-Cola la primera a gran distancia de la segunda, Maribel.
4: Sí, y fíjate que hay novedades. Entre las 50 mejores marcas, pues vuelven al ranking algunas pródigas, podríamos decir hijas pródigas, como por ejemplo Pepsi, Carbonel, la Carloteña, que por cierto, o sea, yo no lo sabía.
2: Carloteña.
4: Sí, charcutería, o sea,
5: bueno,
4: tú lo sabes.
5: Es que bueno, es maravillosa.
2: Que es mía. No, no es mía.
5: Es de tu propiedad.
2: Qué me
5: pues yo me reconozco adicta a la Carloteña porque tiene un pavo y un pollo.
2: Buenísimo.
5: Y a mí no me pagan comisión, ¿eh?
4: Pues
5: que es 90%, 99% carne, que es que está buenísimo.
4: A partir de ahora puede que cambie la cosa. Sí. Pero también vuelve Filadelfia. Oye, yo sí. Y hay que decir que las promociones están funcionando, que todas estas marcas, que son de alguna manera pues emblema, pues a cabeza de cartel, están funcionando y ¿por qué? Porque están haciendo promociones, cada vez hay más promociones en el supermercado, no sé si os estáis dando cuenta, entre las marcas grandes, frente a las marcas blancas, que por cierto esas sí que están subiendo como la espuma, casi un 5% más, solamente en marzo.
0: Pero además del ranking de marcas, hemos conocido los datos del paro, que Marta comentaba que lo comentáramos, y claro que sí, cómo no.
4: Son 232.000 empleos en mayo, el mayor impulso en 8 años.
1: Y a lo mejor muchos en supermercados y marcas que estamos
4: hablando, y se ha reducido el empleo juvenil, Carlota.
2: Hombre, a ver, esto siempre es una buena noticia, ¿no? Y lo que pasa es que vamos a ver ahora qué pasa. A mí siempre me preocupan sobre todo los que son de vuelta de campaña, ¿no? Los de enero, los de septiembre, que es cuando ya pasan todo este tema de los contratos temporales, como va a pasar en verano. Me encantaría que esto se mantuviese, y sobre todo, las buenas noticias a mí me parece siempre que los colectivos que están siempre peor, ¿no?, en el tema del paro, que son sobre todo mujeres mayores y jóvenes, que cada
4: vez pues extranjeros
2: están... Bueno, pues claro,
4: porque la afiliación ha subido bastante, está en récord, nuevo récord, 22 y pico millones.
2: Claro, pues hay que atenderles, porque también es prioridad nacional que ellos tengan una atención, porque también cotizan, ¿no?
3: Claro, no, hombre, yo creo que es muy buen dato. Es verdad que mayo suele ser buen dato porque es un anticipo de la campaña de verano, pero es un dato muy bueno. Yo valoro mucho efectivamente que hay ya 22,8 millones de cotizantes a la Seguridad Social, que es lo que sostiene el sistema, ¿no? O sea, que es muy importante. Y eso que todavía no estamos viendo la incidencia del proceso de regulación de inmigrantes, ¿no? Que todavía es pronto, lo veremos en los próximos meses. O sea, pero vamos, yo creo que es muy buen dato, y lo que señala es que es verdad que a pesar de las dificultades para trasladar la bonanza macroeconómica a la microeconomía, el sistema, sobre todo el mercado laboral, está aguantando muy bien.
1: Ha dicho la vicepresidenta que cuando éramos pequeños el principal problema que teníamos los españoles era el paro. Ahora es la vivienda, y también ha mencionado en una entrevista con Juan Ramón Lucas, dice, ¿os acordáis unas declaraciones de Rajoy que le gustaría vivir en un país con 20 millones de afiliados? Lo ha comentado
5: pues
1: esta mañana en Radio, en Radio Nacional.
5: Pero vamos,
1: Cristina,
5: a ver, sin querer tampoco ser aguafiestas, porque
0: no
5: me parece...
0: Aguafiesta.
5: A mí me parece que son datos buenos, todo lo que sea que disminuye el paro, que aumenta el empleo, que aumenta la afiliación, a mí cómo no me va a parecer bien, me parece fenomenal. Pero creo, lo he dicho siempre, podéis tirar de meroteca, que no se debe de hacer demasiado triunfalismo con este tema, porque todavía, o sea, somos el segundo país europeo, solo por detrás de Finlandia, con mayor tasa de paro. Entonces yo me quiero parecer a otros países que están en el 6% y no en el entorno del 10%. Entonces yo creo que hay que hacer un análisis realista, porque aquí no se tiene en cuenta, por un lado, los contratos que te contratan, que te despiden, que te vuelven a contratar, que te vuelven a despedir.
2: La calidad del empleo, ¿no?
5: Y otra cosa con respecto a las afiliaciones. O sea, una cosa es el número de personas que realmente están trabajando, y otra cosa son las altas y bajas que se producen. Es decir, tú imagínate que vas y tienes un trabajo que eres un fijo discontinuo. Cada vez que vas te contratan, pero es un contrato de día, te dan de baja y luego te vuelven a dar de alta, a lo mejor 10 veces en un mes.
1: Y computa entonces, como 10 en vez de
5: por
1: como
5: eso, entonces,
0: no
5: está
0: hacer.
5: Bien el dato, o sea, de verdad, que yo me alegro, que no quiero, porque creo que lo bueno es que sigamos creciendo y generando empleo, que es la única manera.
0: Tal y como está la vida, no se puede hacer triunfalismo con nada.
1: Ni la vivienda, ni nada, ni los sueldos tampoco.
2: Pero ¿sabes lo que ocurre? Que al final, efectivamente, es una buena noticia, pero cuando vas a la letra pequeña, efectivamente, ahora el problema es la vivienda. ¿Por qué? Pues porque los sueldos no dan para las viviendas. Entonces,
1: claro, lo comparas con la inflación.
2: Está fenomenal tener trabajo, pero
0: las que están triunfalistas son esas marcas de las que hablábamos, que están en el primer ranking, en el ranking de las más queridas.
1: Y eso que
0: y
1: no podemos hacer publicidad.
0: Y yo lo que quiero saber es si Toni Cano compra esas marcas o tira de marca blanca. Yo creo que no sé, Toni, ¿qué haces tú? Te dice la gente cuál es la marca más vendida.
1: Tú eres muy de marcas, bueno,
7: sorprende que... No te creas, yo soy muy de pequeño comercio y soy muy... Y muy del corte, que me ha sorprendido también que las otras dos marcas que sean de fiambre sea tanto envasado, o sea, pero ahí está la cosa, ¿eh? Hola, muy buenas, ¿qué tal, cómo estamos?
12: Hola, muy bien, aquí.
7: ¿No le sorprende a usted que la marca más vendida en España sea de alimentación sea una de refrescos?
12: Bueno, desgraciadamente igual sí, ¿eh? Es que lo es. Pues bueno, pues si tú lo dices, me lo creo.
7: ¿Y usted ese refresco negro burbujeante lo toma con azúcar, sin azúcar? ¿Cómo
1: eso,
7: lo toma?
1: Sin decir marcas, muy bien.
12: ¿Estamos hablando de Coca-Cola?
13: Sí, sí. Lo ha dicho usted. Yo, es que mira, Marta, dices tú decir marcas y la dices...
7: Esto es la calle.
12: Tomarlo con azúcar no tiene mucho sentido con la cantidad de azúcar que ya lleva.
7: No, que le ponga usted azúcar. Me refiero que si coge la original, la que lleva azúcar y cafeína y de todo.
12: Si tomo Coca-Cola o si tomo cola, compro Coca-Cola yo.
7: Claro, es que además sin azúcar, sin cafeína, dices, ¿pero qué estás tomando? ¿Eso es agua negra?
12: Hay de todo. Sí. Hoy en día, para consumir, te hacen lo que sea, ¿eh?
7: Y de embutidos, fiambre, ¿cómo lo compráis en casa?
14: Nosotros en la plaza. Vamos normalmente al mercado y compramos en las paradas cada una.
7: Para... Hay de confianza, en el puestecito pedís, oye, del corte, este sí, este no.
14: Exacto, aunque ahora estamos jubilados, cuando yo era joven igualmente iba a la plaza por...
7: Y el porcentaje, esto del fiambre es que yo ahora también estoy mirando mucho el porcentaje que lleve de carne, porque parece ser que hay algunos fiambres que lleva aquello que dice...
14: Que engañan, que dice que lleva mucha carne y no llevan. Eso es lo que vas diciendo ahora.
7: Sí, por que la más que patata les... casi que carne.
1: Yo también miro. Entonces, eso, Tony. Ahora... ¿Y cuál es el porcentaje?
8: 99 más, para arriba.
7: Sí. Claro, 99, claro.
5: Lo que sea menos del 95, sí, no te lo comas porque 99. Te estás tomando unos plásticos maravillosos.
7: Sí. Claro, pero lo importante es saber si al final el precio es el que manda cuando vamos a comprar.
14: Depende, no. Depende del qué. Evidentemente que todo el mundo tiene una economía, intentas estar dentro, pero primero buscas la calidad de lo que vas a comer.
7: Claro, sobre todo porque somos lo que comemos, eso dicen. No sé si...
12: Sí. No, yo cuando quiero calidad sé que tengo que ir a parar o a pagar un precio...
7: O sea, que las marcas blancas intentamos... Aunque bueno, están cogiendo muchísimo mercado, no, realmente son...
12: Marcas, hombre, hay marcas blancas que encontramos producto que es bueno también.
5: Claro, calidad, hay algunos está, que están muy bien.
7: Hay que testear, hay, claro.
0: ¿Sabes aquel refrán tan viejuno, Tony, de lo barato sale caro? Eso sigue
7: correcto.
0: Funcionando.
7: Correcto, y más si te lo metes... Bueno, más si...
1: ¿Cómo?
7: Más
1: que, ¿cómo?
7: No, que iba a decir que si te lo metes por la boca, que dice que si comes eso.
0: Exactamente.
7: Oye, claro, Tony, que nuestra salud es lo más valioso que hay y que nos acordamos de ella cuando empieza a mermar. Así que intentemos cuidarla cada día, comiendo bien, haciendo buenos hábitos... Y eso es importante.
5: Pero no necesariamente, lo más caro es lo más sano, ¿eh? Eso también hay que saberlo. Los procesados son carísimos.
0: Por si acaso, Tony, ponte el paracaídas, que ahora volvemos.
1: Mira, yo me quedo con un titular que ha dicho Tony. Somos lo que comemos. ¿Por qué lo llamamos fiambre? ¿Por qué lo llamamos fiambre en embutido?
0: Ahí he hilado bien.
1: Yo digo embutido, vosotros sabréis.
0: Bueno, vamos, os quiero hacer una pregunta aquí a la mesa. ¿Os habéis tirado un paracaídas alguna vez?
2: Es una de mis asignaturas pendientes.
1: Nunca. Never, me muero.
5: Yo iba a haberlo hecho hasta que me rompí la espalda en el accidente. Se me ha quedado ya pendiente.
0: No. Bueno, yo me tiré dos veces y no quiero volver a hacerlo.
5: Pero
0: no,
5: tiene que darte un subidón.
0: Un subidón tremendo, pero un miedo que no se te olvida.
5: Mira,
0: en la
5: si
0: vida.
5: Te tiraste dos veces no te dio tanto miedo.
0: Sí, yo era
5: porque
0: joven.
5: Porque solo tuvieras tirado.
0: Era joven y alocado. Claro. Eso es lo que vamos a comentar en estos últimos minutos. Las imágenes de la princesa Leonor de paracaidista, valerosa, con casco rojo, con su mono, es la primera miembro de la familia real española que hace historia y se ha lanzado en paracaídas.
14: Bueno, pues fíjate,
0: este es uno del...
1: Hizo un test físico, una simulación de saltos de altura como preparación, luego se subió a un avión, ¡hala! Y allí, Javier, a 1.300 pies, allá que fue.
3: La foto es impactante, y muy, yo creo que muy bonita, y además que habla muy bien de la formación que está teniendo, sobre todo la formación militar, porque ni siquiera su padre se tiró en paracaídas. Ni su abuelo,
14: pero claro. Eso puede ser por algo, porque siendo la heredera del trono, y si se descrisma...
5: No.
14: Imagínate un problema.
5: Al final, de
14: inevitable.
5: Verdad, que la imagen que está dando es de una militar... Formada ¿verdad? Con verdadera seriedad, no simplemente hago un cursito, sino pasando las mismas pruebas que el resto de los militares en cada una de las...
2: Bueno, realmente está teniendo una formación a su medida, ¿no?
5: Pero
2: su medida
5: tocando para poder todo, hacer, ha pilotado...
2: Claro, para poder cubrir los tres cuerpos, ¿no?
5: Cuando salga como teniente del Ejército del Aire, habrá pilotado, se habrá lanzado en paracaídas, es decir, está haciendo las mismas cosas que hacen al resto.
14: Bueno, y el año que viene empieza la carrera de políticas. Yo creo que de alguna manera va a echar de menos toda esta preparación.
1: Tres años.
2: Pues yo te voy a decir una cosa. Yo creo que ya está bien de meneíto.
0: Ya está bien de mili.
2: Sí, y yo creo que debe tener ganas de bueno,
3: sí,
2: pues eso.
3: Ya tiene la mili hecha. Sí.
5: Pero mira, cuando tienes vocación militar, esa vocación se mantiene. Y yo creo que ella, aunque entre en las aulas universitarias, se le nota que tiene vocación militar y es la, va a ser, será la futura jefa del ejército.
0: A ver si se va a reenganchar, que nunca se sabe. Tony Cano, ¿qué te dice la gente en la calle de la formación militar de la princesa Leonor y su salto en paracaídas?
7: Pues aquí estoy con los padres, tratando de merendar a sus hijos. Hola, ¿qué tal? ¿Cómo estáis?
15: Hola, ¿qué tal? Muy bien.
7: Oye, comen bien, veo, ¿no?
15: Sí, sí, es la hora indicada.
7: Oye, ¿y tú has hecho alguna vez paracaidismo?
15: Uy, no, no, yo no.
7: ¿No lo harías?
15: No, yo no.
7: ¿Un poquito de vértigo?
15: No, un poquito no, mucho.
7: Mucho vértigo.
15: Sí, sí.
7: Oye, ¿y si esta pequeña que tengo aquí, que podría ser casi, o sea, es muy Leonor, rubita, ojos azules, si ella te dice el día de mañana, quiero tirarme en paracaídas?
15: Hombre, se lo tendría que pensar muy bien. Yo intentaría...
0: disuadirla.
7: Intentarías... aquello de no...
15: Desviar la atención.
7: Muy bien, el ajedrez es mucho más práctico, o sea, ejercitas la mente. Muy bien, muy bien. Pues nada, oye, formación militar, ¿tú crees que si ella te dice quiero hacer la mili, mamá?
15: Hombre, pues no. La verdad que no entra dentro de mis...
7: No, no te hace mucha ilusión, ¿no?
15: De mis previsiones de futuro.
7: Pero Leonor lo está haciendo y se ha tirado desde ahí, venga, dices, qué riesgo esto.
15: Bueno, miras, es muy valiente.
7: Sí, sí, sí, sí, sí. O sea, vértigo no tiene, sin duda, ¿eh?
15: Pues... No, eso seguro que no.
7: Muchísimas gracias.
0: Bueno, hay que decir que el paracaidismo es un deporte muy seguro que sucede... Sí, sí. Es verdad, cuando sucede la has cagado, eso está bien.
3: Sí, sí, no tiene
0: remedio. Pero es verdad que es un deporte muy seguro y especialmente el ejército tiene mucha precaución, ¿eh? Cuando lanza a sus militares a saltar.
2: Vale, vale. Yo es que, fíjate, tengo un problema. Mira, Tony, tengo un problema, así me lo puedes solucionar. Es que mi padre quería hacer la mili, mi padre falleció hace muchos años, pero él quería hacer la mili por el aire y no le dio la altura. Y entonces yo le prometí que me tiraría en paracaídas por él. ¿Tú crees que pasará algo si no lo hago?
15: ¿Te puedes tatuar?
2: ¿Tú crees que me lo tendrá en cuenta cuando nos volvamos a encontrar?
15: No, un tatuaje, Carlota,
2: Carlota,
15: Carlota,
2: ahí
15: ya,
2: ya
15: está.
2: Un tatuaje de un paracaídas.
5: No. Carlota, un salto virtual, que hay sitios...
2: Un simulador.
7: Y el túnel de viento. Haz el túnel de viento.
2: Gracias, Tony. Ahora estoy mucho más tranquila.
7: Sí, convalida.
4: Y si lo haces, al final podrías tener un diploma como la princesa y el distintivo de cazador paracaidista. Dicen cazador, cazador, no cazadora.
15: Muy
4: paracaidista.
15: Bien.
4: Junto con casi 100 personas en su promoción. La verdad es que, por lo menos por las imágenes que hemos visto siempre de la princesa, lo está disfrutando. Lo ha disfrutado mucho.
0: Claro,
4: también la sensación de equipo.
0: Claro, lo que a mí me parece una chica muy valiente, una mujer muy valiente, muy preparada y oye, que lo está haciendo muy bien. Mira, y eso que se lleva, ha disfrutado de soltar en paracaídas.
2: Yo era negociar apuntes en la Carlos III.
0: Ahí te digo. Gracias, Cristina, gracias, Javier, Carlota, Maribel, un placer como siempre.
15: Adiós, Super Tony.
0: Seguimos en las tardes.

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1: Las 5 o las 4 en Canarias.
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1: Israel trabajará para eliminar el régimen de terror iraní. Esa es la nueva amenaza del primer ministro Netanyahu, coincidiendo con la reanudación del diálogo en Washington entre representantes libaneses e israelíes. Mario Sánchez.
2: A pesar de la reprimenda que, según la prensa estadounidense, recibió ayer de Trump, Netanyahu ha vuelto a mostrarse hoy desafiante y ha amenazado con borrar del mapa lo que ha denominado como el régimen de terror de Irán.
3: Ya
2: con armas nucleares ni misiles, ha afirmado Netanyahu durante la toma de posesión del nuevo responsable del Mossad. Estas amenazas del primer ministro israelí se producen en un momento en que Israel y Líbano han reanudado sus negociaciones de paz en Washington, que se extenderán durante 2 días y que hasta el momento han servido para un alto el fuego que Tel Aviv ha vulnerado continuamente. Los últimos ataques de Israel en Líbano han dejado al menos 4 muertos junto a un hospital y han provocado la condena de la comunidad internacional.
1: No fueron 15.000 euros, fueron 45.000, lo que el Partido Socialista le abonó a la entonces militante Leire Díez en concepto de asesora de comunicación en Cantabria, Margarita Iniesta.
4: Sí, lo ha confirmado el propio partido en un escrito remitido al juez Arturo Zamarriego, que investiga presuntos sobornos en los juzgados de Plaza Castilla. El magistrado había solicitado al partido que aclarase por qué abonaron 15.000 euros a Leire Díez. Los socialistas responden admitiendo que no fueron 15.000, sino 45.000 euros por labores de comunicación en el Partido Socialista de Cantabria, una cantidad que abonaron entre 2015 y 2017. Ese escrito, al que ha tenido acceso Radio Nacional, fue presentado antes de la entrada de la UCO en Ferraz, en la causa que también investiga la fontanera del Partido Socialista en la Audiencia Nacional.
1: Se ha declarado un incendio en una pedanía de Murcia, en los Garres y Lajes. Es uno de los primeros fuegos de la campaña del verano, que empezó ayer en España y desde Bruselas. Hoy se han comprometido a desplegar más de 700 bomberos en zonas de riesgo, pensando en la que se puede haber en las próximas semanas. Corresponsal David Vidueiro.
5: Buenas tardes. Este verano Bruselas desplegará 777 bomberos en 6 países europeos para respaldar a los efectivos nacionales y regionales en su lucha contra los incendios. De ellos, 185 estarán en España, repartidos entre julio y agosto. La ayuda a estos 6 países se completará con 22 aviones de extinción de fuego y 5 helicópteros preparados para actuar cuando se les necesite. Es el año en el que la Comisión pone más medios a disposición, consciente, como dice la comisaria Labib, de que la temporada de incendios comienza cada vez antes, es más dura y se prolonga por más tiempo. Y en lo que llevamos de año, 5 países ya han activado esta ayuda a través del mecanismo de protección civil de la Unión Europea. El objetivo es reducir las cifras del año pasado. En Europa se quemaron 1 millón de hectáreas, el tamaño de Chipre.
1: Rafa Jodar busca la remontada ante el alemán Zverev, el número 3 del mundo, en los cuartos de Roland Garros, en la Philippe Chatrier en París. Antonio Delgado, corresponsal.
6: Se ha puesto muy cuesta arriba el partido. Zverev gana 2-0 a Rafa Jodar. Si el primer set tuvo que sudarlo hasta el tiebreak, en el segundo la verdad es que el alemán ha avasallado al español 6-1 y encima ahora domina en este tercero 4-2, un break por lo tanto por delante. Zverev ha dado un paso adelante, está imponiendo su mayor poderío físico sobre el debutante Jodar, que a esta hora intenta reengancharse a la pelea. El público le anima también para que haya partido, pero la verdad es que el momento es crítico. Son 2 horas y 14 minutos de partido, 2-0 para Zverev, 4-2 en el tercero. Se escapa las posibilidades de tener, se escapa por momentos las posibilidades de tener un español en las semifinales de este Roland Garros.
1: 5 y 4, 4 y 4 en Canarias. 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
7: En Andalucía, más de 200.000 personas han caído en situación de exclusión social en la provincia de Málaga tras afrontar la subida del gasto en vivienda. Así lo señala un informe de Cáritas. Antonio Rial.
8: Cáritas en Málaga atendió en 2025 casi 23.000 personas. En su informe anual destaca que la dificultad para acceder a una vivienda afecta ya a 1 de cada 4 que piden ayuda, y en un año han subido un 60% los que viven en pisos compartidos. 6 de cada 10 personas atendidas por la ONG de la Iglesia son migrantes, y por ello el delegado diocesano de Cáritas en Málaga, Antonio Collado, advierte de que si Vox entra en el gobierno andaluz, la Iglesia rechazará cualquier discriminación.
9: Un lo que nos invitan es a dar paso atrás en siglos, ¿no? De presentar ciudadanos de primera y ciudadanos de segunda. La doctrina social de la Iglesia está permanentemente en contra de eso y siempre defiende la dignidad de las personas, que nunca se pierde.
8: El perfil de la exclusión en Málaga es el de una persona migrante o el de una mujer sin pareja con hijos que están en desempleo o tienen empleos precarios.
7: Semanas, el fuego se ha cebado con la provincia de Huelva. Guillermo García.
10: Son ya dos los espacios de alto valor ecológico afectados por el fuego en Huelva. Precisamente este lunes se activaba la campaña de alto riesgo de incendios en toda Andalucía, que estará activa hasta el 15 de octubre, pero desde los sindicatos denuncian que hacen falta más medios. A esto responde la consejera de Medio Ambiente en funciones, Catalina García, que señala que la Junta ha aumentado el número de efectivos del Plan Infoca.
11: Son casi 5.000 efectivos los que ya se ponen en marcha. El Plan Infoca nunca ha tenido un número tan importante e ingente de personas a las que le damos siempre la gracia. En los últimos años y desde el año 18 creo que no se ha podido hacer una inversión mayor.
10: La consejera en funciones

0: Seguimos en las tardes, ha llegado el momento mágico de abrir nuestra sección literaria. Ya sabéis que cada martes conocemos el relato ganador de nuestro concurso, el escritor o la escritora que hay en ti. Y de esta sección se encarga la escritora mágica, Espido Freire. Espido, buenas tardes.
1: Buenas tardes, acabo ploc de aparecer aquí, no se piensen los oyentes.
0: Hago faz que... y apareces a mi lado.
2: También está Imanol, hola Imanol,
3: hola,
2: ¿cómo estás?
3: Hola, ¿cómo estáis?
0: Bueno, vamos ya con los relatos. Espido, esta semana tenían como inspiración, como frase inspiradora, yo no pienso quedarme sin vacaciones. ¿Qué te han parecido los textos que han llegado?
1: Pues obviamente el tema les ha llegado al corazón,
0: ya
1: porque han sido muy divertidos, sí, muy interesantes, sí. Y muchos. Hemos tenido desde alusiones mitológicas, por ahí con Hércules y sus trabajos, a preciosas historias de reivindicaciones de derechos laborales, a médicos sobresaturados, a familias que estorban, reflexiones sobre el paso del tiempo, historias de infancia. Bueno, qué maravilla esta semana. Varios de ellos, de hecho, podrían haber ganado.
0: Hace un rato estaba yo escribiendo sobre que eso es lo único que nos moviliza a los españoles, las vacaciones, lo único. Bueno, pero solo puede ganar un relato. ¿Cuál ha sido y por qué?
1: El relato ganador se titula Redoble, redoble, Negociaciones. Y ha sido escrito por Jerónimo Hernández de Castro. Me ha ganado, aparte de ganar el premio, porque su relato une humor y eficiencia. ¡Humor y eficiencia! ¿Qué más podemos pedir?
0: Madre mía, si te has ganado a Espido, te ha ganado el cielo. Ya,
2: solo podemos pedir una cosa, escucharlo.
0: Escuchemos.
4: Lo siento de veras, jefe. Es verdad, el verano supone un pico de trabajo en nuestro gremio, pero mi mujer y mis hijos están en rebeldía. ¿No podríamos solucionarlo como personas civilizadas? Espero que los desagradables sucesos del año pasado no se repitan. Intento olvidar la visita del sicario que me envió entonces. Por cierto, salió ya del hospital. Yo no podía imaginar que venía de su parte y seguí mi habitual modus operandi, dejarlo fuera de combate, pero con vida. Y todo para nada. El banco cerró por reforma y nuestra investigación sobre horarios y sistemas de alarma se fue al garete. Sé que un atraco así no puede demorarse por más tiempo. ¿Podría arreglarse con alguno de los carteristas que tiene a prueba? Sería un buen aprendizaje para ellos y podrían adquirir una experiencia que nos será muy útil. No tenga prisa por marcharse tan pronto. Ya sabe que las cerraduras también son lo mío y esa no la va a abrir. Entenderá que debo tomar algunas precauciones cada vez que me visita. En fin, arréglelo como le parezca. A mí ya no puede exigirme más. Yo no pienso quedarme sin vacaciones.
0: Qué bueno, qué bueno. Oye, Jerónimo Hernández, de atracador profesional.
2: Bravo, bravo.
0: Sospechamos de ti. Bueno, has ganado el certamen esta semana. Parece que los ladrones también quieren y necesitan vacaciones. En fin, adelantamos el tema de los relatos de la semana que viene. Espido.
1: Pues mira, David, el tema de esta semana es El tiempo huye. Tempus fugit, y así podemos relacionarlo con el resto de la clase de hoy.
0: Pues ahora a pensar en ese relato que encaje con esa premisa. El tiempo huye, perdón.
2: Es como melancólico,
0: tempus,
2: ¿no?
0: Tempus fugit, vaya si fugit el tempo, madre mía.
3: Vuela.
0: Se nos va volando. Vamos a recordar las normas del concurso El escritor o la escritora que hay en ti, Manol.
4: Venga, puedes participar escribiendo un micro relato que como máximo tiene que tener 200 palabras sin contar con el título. Cuando lo tengas escrito, nos envías un correo electrónico con el relato que has escrito en un archivo de Word que tienes que adjuntar al correo lastardes@rtve.es. Antes de hacerlo, por favor, revisa cualquier errata, cualquier falta de ortografía. En el asunto tienes que poner concurso de microrrelatos y en el cuerpo del correo incluye nombre, apellidos, DNI y un número de teléfono. 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
2: Repetimos. Bueno, pues vamos a repetir. Venga. Ese correo electrónico, lastardes@rtve.es, y vamos ya con la clase, ¿no, David?
0: Vamos con la clase de creación literaria. Chan, chan, agárrense, chan, chan. Que hoy la profe Espido Freire viene pisando fuerte.
2: Vamos.

0: Hoy nuestra clase se trata de desenterrar algo que muchos, bueno, iba a decir, tenemos casi olvidado, ¿no? Que no hemos llegado a recordar. El latín, ¿qué tal se os daba el latín a vosotros? Yo todavía tengo pesadillas.
1: Hombre, por favor.
0: Me daba fatal.
1: Sí, yo di 2 años de latín, Rosa Rosa y Manol, por favor.
2: A ver, yo recuerdo las chuletas que me hacía con el latín para probar los exámenes, así que no te digo nada más.
0: Una pesadilla.
1: Ya que estamos de exámenes, las chuletas no se estilan y Manol, por favor.
2: Han pasado ya muchos años.
0: Yo tenía un profe, además, que era desesperante. En fin, no voy a recordarlo.
1: Ha prescrito, lo de Manol ha prescrito.
0: Vamos a hablar de los grandes temas literarios y de cómo llevan siglos reciclándose, Espido.
3: Os miro, menos a Marta, con una mezcla de vergüenza y de por Dios.
0: De vergüenza ajena y pena dolorosa.
3: Yo he de reconocer que a mí me encantaba el latín, me gustaba también mucho el griego, pero solamente pude dar 2 años y el latín, la verdad es que se me daba muy bien. Pero no vamos a hablar de mis méritos pasados, que éramos jóvenes todos y todos sacamos muy buenas notas, sino de los grandes temas universales. Ya sabemos cuáles son: el amor, la muerte, la violencia y muchas veces el viaje, que aparece como una manera de narrarlos.
1: Claro, la gente viaja y sufre muchísimo, ¿eh? Las grandes historias. ¡Ay, son tragedias!
3: Bueno, ten en mente la Odisea o las novelas actuales. Seguimos hablando básicamente de eso. Pero hoy, aparte de los temas, vamos a definir los tópicos literarios.
0: Todas las novelas hablan de lo mismo en el fondo, ¿no? ¿Qué es exactamente un tópico literario?
3: Pues hablan de lo mismo y nosotros en las clases damos muchas vueltas a determinados temas, pero según me han contado este fin de semana en la Feria del Libro, a muchos de nuestros oyentes les gusta que insistamos en eso, porque a veces explicamos las cosas, pero damos por hecho que las conocen en un nivel de profundidad mayor. Y bueno, en fin, que oyentes que habéis venido a verme, encantada estoy. Bueno, ¿qué es un tópico literario, David? Es una idea recurrente, es una fórmula que se repite durante siglos, porque sigue funcionando y que explica algo humano, no importa cuándo estemos, no importa dónde estemos.
1: Es como una obsesión colectiva, ¿no?
3: Exactamente. Lo interesante es que muchos vienen nombrados en latín porque se sistematizaron durante siglos de tradición clásica.
2: Así que podemos decir que hoy vamos a salir de aquí pues un poquito más cultos.
3: Mucho.
0: Eso espero. Empezamos por el que probablemente sea el más famoso, Carpe Diem.
1: Bueno, ese lo conoce todo el mundo, si ha visto el Club de los Poetas Muertos o incluso si no has abierto un libro en años, ¿no?
3: Porque sigue completamente vivo. Carpe Diem significa aprovecha el día, o más exactamente, disfruta del presente antes de que llegue la vejez o la muerte.
2: Vamos, el clásico espabila que esto se acaba.
3: Y además aparece muchísimo en poesía. Por ejemplo, en Garcilaso de la Vega, cuando habla de aprovechar la juventud antes de que el tiempo marchite la belleza.
0: Pues sí, porque el tiempo marchita la belleza, lo marchita todo. No os creáis que vais a ser jóvenes para siempre. Que eso, ahora todo el mundo se cree que va a ser joven para siempre. Ajá. No, vais a morir como todos. O sea, el famoso coged las rosas mientras podáis.
3: Eso es, Código Virgo Rosas. Sigue apareciendo constantemente y hay muchas películas, canciones e incluso novelas juveniles que funcionan con esa idea, aunque quizás no de una forma tan explícita como la que nuestro David acaba de expresar.
1: Bueno, yo os decía, esa escena central de mi peli favorita, El Club de los Poetas Muertos, por favor, te lo pido, lo bonito es que no habla solo de fiesta, de pasarlo bien, también hablaba de conciencia del tiempo.
0: Claro. ¿Sabes? Bueno, siguiente concepto precioso, Locus Amoenus.
2: Es un bonito nombre, ¿no?
0: Parece para una urbanización de lujo. Parece un hechizo de Harry Potter.
1: Locus Amoenus.
0: Locus Amoenus. Uf, y Espido se viste de fiesta.
1: Eso, para Espido, no sé, lo que decía Imanol, ¿no? Una urbanización así de eso lujo es residencial. Locus Amoenus. ¿Dónde vive? Pues no tengo ni idea.
3: Eso es perfecto. Encajaría fantásticamente bien porque significa lugar agradable.
1: Ah, vale.
3: Es decir, es el espacio idealizado de la naturaleza. Sombra, agüita, árboles, flores, paz, un cervatillo.
0: Sitio y perfecto, idílico para enamorarse o filosofar.
3: Ese jardín perfecto donde todo parece armónico y donde incluso no solamente podemos disfrutar más del Carpe Diem, sino que, bueno, podemos detener el tiempo. Aparecen muchísima poesía clásica y pastoril.
1: Oye, ¿no habéis visto esas pelis ahora que inundan las plataformas ya a las puertas del verano? Esa obsesión por el verano perfecto, la Toscana con el vinito, el atardecer, mola, ¿no?
3: El maromo, musculoso, pero que no sabe de su atractivo. La chica un poco así como también dolida de amores, pero monísima en cuanto se peina. Es el locus amoenus. No es solo paisaje, es una promesa de equilibrio. En realidad está en nuestros sueños de paz, de armonía, en un mundo desequilibrado, ¿no? Yo veía el otro día Regreso a Howard's End y toda esa película, que es maravillosa, está anclada en ese concepto. Incluso hay un momento en el que uno de los protagonistas va caminando por un prado de campánulas azules y demás. Bueno, ahora vamos con el que yo apostaría que es el favorito de David.
1: A ver.
3: Beatus Ile.
2: Esto suena claramente a medicamento, Espido.
1: A ver, que me pongo en situación. Pregunte a su farmacéutico si Beatus Ile es adecuado para usted.
3: Pues sería muy adecuado, nuevamente. Anda. Porque soy más listos que listos. Porque Beatus Ile significa feliz aquel. Es, de hecho, la alabanza de la vida sencilla, tranquila, apartada del ruido y del hambre.
1: Le pega.
0: El sueño contemporáneo de abandonar el infierno de Madrid e irse a una casita rural cerca del mar y de la montaña.
1: Sí, pero ojo luego con las gallinas, si no las sabemos cuidar, ¿eh? Esto es un problema. O con los cerditos, que algunos se cogen también cerditos a los que arrojar los cadáveres de la gente. ¿Cómo? Me he ido.
3: Bueno, ya en la literatura clásica aparece ese cansancio del mundanal ruido. Y luego lo retoman muchísimos autores, desde Fray Luis de León a Thomas Hardy, escritores contemporáneos agotados de la hiperproductividad.
2: Uh-huh. Algo así como, me voy al campo, allí creo que no tengo cobertura.
3: Y... No me molestéis.
0: Claro. No me molestéis más, por Dios. El quinto tópico, me encanta. Teatrum mundi.
1: El mundo es un teatro, la vida es teatro.
3: Yo reconozco que a mí me encanta. La idea de que todos representamos uno o varios papeles y que la vida en el fondo es un escenario.
2: Oye, y además con las redes sociales ahora está de moda completamente, ¿no?
3: Porque es otro escenario, aunque en este caso sea a distancia, ¿no? Pero esto ya estaba en William Shakespeare, cuando decía que el mundo entero es un escenario y los hombres y mujeres meros actores. O, por supuesto, en Calderón, en el Gran Teatro del Mundo, estaba en oratorios, estaba... Es un tema principalmente barroco.
0: Barroco y muy acertado. El mundo es una farsa. Cambia mucho cómo lees a la gente cuando piensas eso.
1: Porque todos actuamos un poco...
0: Todos.
1: Tenemos como unas máscaras, ¿no?
0: Sí.
3: Bueno, todos cambiamos según dónde estamos, con quién hablamos, qué queremos proyectar. Lo importante es que seamos el mismo con distintas facetas y no distintas personalidades hipócritas, por ejemplo, ¿no?
0: Y acabamos con el grande, el que lo encierra todo. Tempus fugit.
2: Que además es el tema del concurso de la semana que viene, ¿no?
3: Ya hemos dicho que significa el tiempo huye. Por cierto, yo titulé uno de mis libros de cuentos como con ese título y gané con él el premio Mario Vargas Llosa de Relatos.
1: ¿Ah, sí? Qué bonito.
3: Me encanta además esa frase. A ver, se tiene que notar aquí el estilo espidiano.
1: Claro,
3: ¿no?
1: Claro.
3: Bueno, pues esa es la sensación de que la vida pasa rápida e irreversiblemente.
1: Pero cada año entendemos más eso, ¿no? Me parece a mí, ¿o no?
0: Enero dura 6 meses, luego agosto dura 7 minutos y luego... Vuelve septiembre, octubre, que duran otros 6 meses.
3: Toda la vida.
1: Es otra cuesta.
3: Bueno, pero pasa todo, cuando miramos el año, pasa tan rápido, allá hay una frase que dice, las horas eternas y los años veloces, ¿no? Por eso este tópico sigue siendo tan poderoso, porque toda literatura, en el fondo, intenta detener el instante un instante.
2: Ay, Espido, qué bonito.
0: Ay, lo fascinante es que llevamos siglos hablando de lo mismo y seguimos sin enterarnos.
1: Sí, pero cambiando el decorado o algo así.
3: Eso es. Cambian las épocas, las tecnologías, las modas, pero no cambia lo esencial. Seguimos enamorándonos, perdemos cosas, tememos al paso del tiempo, soñamos con escapar, interpretamos papeles y nos ponemos máscaras.
2: Y escribimos sobre ello, claro.
3: Y quizás la mejor noticia para alguien que quiera escribir es que no hace falta inventar un tema nuevo. Nadie espera eso de vosotros. Las IAs pueden hacer eso. Lo que importa, sí, ya lo sabéis, es una mirada propia sobre esas preguntas eternas.
0: O sea que los temas son antiguos,
1: pero la voz es lo que debe ser nueva.
3: Y hablaremos muy pronto de la voz y las voces, porque ahí empieza realmente la literatura.
0: Bueno, pues a ver qué hacen con el tiempo que huye irremediablemente nuestros oyentes. Y Manol, recuérdanos cómo participar en el escritor o la escritora que hay en ti.
2: Venga, pues como decimos, esta semana queremos relatos con esta premisa. El tiempo huye, tempus fugit. Nos puedes mandar un relato de máximo 200 palabras sin contar con el título, lo escribes en un archivo de Word y lo adjuntas en un correo electrónico con tus datos personales a lastardes@rtve.es. Tienes de tiempo hasta el próximo domingo 7 de junio a las 23:59.
0: Oye, cómo fugit el tiempo en esta sección, ¿no?
1: Sí,
0: se nos pasa volando.
1: Estás hablando en latín, ¿te
3: además,
1: cuenta?
3: Me temo que hemos dicho fugit
2: todo.
3: Y fugit. Es decir, lo correcto es fugit.
0: Eso me decía, don Alejandro, mi profesor de latín.
1: Eso sí, por
0: que
1: eso
0: me echaba de clase todos los días con un capón porque me lo tomaba todo a cachondeo. Yo no sé cómo Espido, a mí me ponían unos ceros, pero bien gordos.
1: Cero.
0: Adiós.
3: Hasta luego.
1: Adiós.

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1: Navegar en el mar de la vida, perché tutti possano ritrovarsi nell'abbraccio di Dio. 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

0: 22 de la tarde, una hora menos en Canarias. Ya somos un poquito mejores escribiendo, gracias a Espido Freire. Y abrimos nuestro despacho de abogados. Ya está aquí con nosotros Mario Martín. Y el tema que trae hoy promete ser apasionante. Buenas tardes, Mario.
1: Buenas tardes, David, Marta.
2: Yo voy dando el teléfono porque hoy no va a parar de sonar. 900-137-137. Vamos a hablar, David, de las comunidades de vecinos.
0: De 13 Rue del Percebe. Eso. Imaginen ahí poner de acuerdo a todos los vecinos de esa calle. Hablaremos sobre eso, las comunidades de vecinos, los problemas más comunes que suelen surgir en esas comunidades. ¿Tú cómo te llevas con tus vecinos, Marta?
2: Pues bien, mira, seguro. Me llevo muy bien. Conozco a los del Rellano, ¿no? Que somos cuatro. Conozco a los de la planta abajo alguno, ya el resto me pierdo. Y nunca he ido en toda mi vida a una reunión de vecinos. ¿Qué os parece?
0: Yo
2: nunca
0: tampoco
2: he sido presidenta, en nada. No he ido nunca en la
0: yo
2: vida.
0: Yo tampoco.
2: Me escaqueo siempre.
0: Tampoco, porque además yo tengo unos vecinos estupendos, la verdad. No me molestan nada y ni siquiera tenemos comunidad. O sea,
2: bueno, y Mario, tú con tus vecinos te llevarás bien, porque como eres abogado, cualquiera se mete contigo, ¿no?
1: Sí. Sí, me llevo bien.
2: 900-137-137, porque no todo el mundo se lleva bien con sus vecinos.
0: Pues no todo el mundo. Bueno, vamos con un primer problema, y además un problema que es muy recurrente, los ruidos. Mario, tenemos el caso típico, vecino que monta fiestas a horas intempestivas cada fin de semana, que hace barbacoas en la terraza, que, en fin, que no deja dormir a sus vecinos. ¿Qué dice la ley de todo esto?
1: Pues sí, este es uno de los conflictos más comunes. La ley de propiedad horizontal prohíbe expresamente al propietario o inquilino de una vivienda desarrollar actividades que resulten ser molestas, insalubres, nocivas, peligrosas y, por supuesto, ilícitas.
2: Ya, pero ¿qué se considera molesto legalmente? Porque ahí es muy subjetivo, ¿no?
1: Pues la jurisprudencia lo que nos viene a decir con sus sentencias es que molestas son actividades que privan o dificultan el uso normal o inadecuado del inmueble, excediendo los límites de lo que podemos considerar una normal tolerancia. En este caso de los ruidos, por lo que hemos empezado, pues no serían ruidos de un día puntual ni de algo residual, sino algo que afecta a la pacífica convivencia de forma repetida y notoria.
0: Mira, yo tuve una vecina hace muchos años en Sevilla que la mujer andaba con tacones todo el día, toda la noche. O sea, el ruido del tiqui-tiqui-tiqui de los tacones llegó a ser una pesadilla, pero claro, a ver cómo denuncias eso, ¿no? Bueno, hay una ley sobre horarios establecidos en los que empiecen a aplicarse límites de ruidos molestos, taconeos, música alta, pelotas botando, en fin, este tipo de cosas.
1: Pues a nivel nacional no existe ley. Estos horarios o límites dependen de la regulación del municipio donde se produzca, donde está la vivienda. Pero la mayoría de los municipios se suelen aplicar unos horarios muy unificados. Podemos considerar como horario diurno el que va pues de 7 u 8 de la mañana hasta las 21 o 22 horas, que se permite un nivel de ruido moderado, que es el de unos 35 o 40 decibelios en el interior de las viviendas, dependiendo de si es una habitación o un salón. Y luego está el horario nocturno, que es el que va pues desde las 22 horas normalmente hasta las 7 u 8 de la mañana, que el límite del ruido se reduce a unos 25 o 30 decibelios, y a partir de este momento pues cualquier actividad que supere repetidamente este umbral, como poner música alta, gritos constantes, hacer una obra, mover muebles, taconeo, que dice David, pues se puede considerar ya una infracción administrativa incluso.
2: Ay, Dios mío, ¿sabes qué te digo? Que cuando pasa algo así, lo primero que suele hacer la gente es llamar a la policía.
0: Sí, es verdad.
2: No sé si eso es lo correcto. O como muy, porque dices, ¿para qué me voy a subir? ¿Me voy a enfrentar al vecino? ¿Lo voy a llamar? ¿Me va a decir que de qué estoy hablando y todo esto, no? Y al final es un enfrentamiento que dices, llamo a la policía y...
1: Sí. Yo aconsejaría tener un poco de paciencia y antes de llamar a la policía, pues esto que se dice de si no es algo muy grave, hoy por ti, mañana por mí, cuando se pueda luego hablarlo con el vecino pues lo más calmado posible, pues decirle que esa actitud pues no nos ha molestado y porque no sé, a lo mejor el vecino se la ha podido ir de las manos y no sabe ni siquiera que a lo mejor ni que está molestando. Eso sí, si una vez advertido a este vecino pues la situación se repite, es bastante recurrente y demás, pues ya sí, ya empezaría, llamaría a la policía pues para que intermedie, incluso para que haga las mediciones, si vemos que es muy recurrente, para que haga las mediciones del ruido oportuno para que lo compruebe.
0: Bueno, antes de seguir hablando de ruidos molestos y recurrentes, ya tenemos llamadas.
2: Claro, lo sabíamos.
0: A Mario no le fallan los clientes.
2: Lo
0: Nuria, de Lanuncia, buenas tardes, Nuria. ¿Qué ruidos nos traes?
3: Ah, no, Hola. Soy Manuela.
0: Manuela, perdona, me han puesto Nuria, pero...
3: No, es La Nucía, cerca de Benidorm, pues la todo... ciudad del deporte.
0: No he dado una. La Nucía y Manuela, en fin.
2: Bueno, cuéntanos, Manuela.
0: Bienvenida, Manuela.
3: A ver, yo no soy una persona conflictiva, pero tengo muchos conflictos. Pero al final asumo con ellos. Por ejemplo, en el garaje que tengo, pues una persona aparca y lleva pasajeros detrás, abre la puerta y se escapa a mi puerta. En 2 años me he gastado 800 euros en arreglar los golpes.
2: Wow.
3: Pero no he dicho nada, porque son conflictivos y yo no quiero más conflictos. Luego, en el primer piso hay unos hindúes que tienen un restaurante hindú y a las 2 de la mañana están ahí haciendo sus... pues eso, sus guisos, su olor al curry, sí, por favor.
2: Que estás de curry hasta el gorro, ¿no?
3: Sí, no puedo abrir ventanas. Luego está el otro que fuma, el otro... Pero bueno, mis hijas me dicen, mami, no te enfrentes con nadie. Pues ya está, pues no me enfrento con nadie y aguanto lo que sea y ya está.
2: Y a ver qué se puede hacer, ¿no?, con eso. Manuela, porque por tampoco nada. Es plan de vivir así, claro. Eso
3: no, es. Pero es que el tema es que si dices algo,
2: sí,
3: luego al final es peor.
2: Eso,
3: porque van a por ti.
2: Claro, Manuela, eso es lo que decía yo a Mario, que aunque lo normal es que tú puedas subir o bajar o hablar con el vecino y decirle, oye, mira, me molesta esto, pero
3: no.
2: Sabemos que todos tenemos la piel muy fina, que a nadie le gusta nada, o que digas, oye, perdona, tu hijo está correteando o los tacones, aunque lo digas educadamente, seguramente.
3: Sí, los tacones.
2: Y entonces luego surge un enfrentamiento que dices, ¿para qué me voy a complicar? Mario, no, te contesta, no. ¿Vale?
0: Venga, gracias, Manuela.
2: Gracias, un abrazo.
1: Sí, pues nada, contestar a Manuela que yo creo que hay que diferenciar cuando es algo puntual, que es cuando me refería a que había que tener cierta paciencia, cuando yo solo suele ser algo recurrente. Cuando ha dicho que su vecino del primero tenía un restaurante hindú, pues no sé hasta qué punto en un primero se puede tener un restaurante. Lo digo, no sé, lo digo porque acuda un poco a la normativa de su municipio para que vea si... porque es que eso ya no es una vivienda, eso ya es un local que se debe regir por una normativa distinta a la ley de propiedad horizontal. Mm. Eso tiene una normativa
2: completamente distinta. Pues un tema de seguridad, ¿no? De todo, eso, claro.
1: Y si, claro, está hasta altas horas de la madrugada porque está muy cercano a una vivienda, me extrañaría a mí que en ese municipio le hubieran dado una licencia para poder ejercer la actividad. Pues decía que si eso es todos los días, pues entiendo que por mucho que le hayan dicho a sus hijas que aguante, lo debería poner en comunicación de la policía y del ayuntamiento correspondiente del municipio,
2: claro,
1: para que lo investigue, claro.
0: Mira, otra llamada de Paco, de Coruña. Paco, buenas tardes, a ver si he acertado.
4: Hola,
2: ¿eres Paco? ¿Estás
0: Paco
2: en A Coruña?
0: ¿Estás en A Coruña?
2: Bien.
4: Y es de La Coruña, sí, señor.
2: Cuéntanos.
4: Bueno, a ver, nuestro problema no es de ruidos, es de olores.
2: Ajá.
4: Es un olor, el del primero, tiene un perro que es de una raza que por lo visto huele mucho, son unos perros que parece que se peinan con petardos porque queda todo el pelo así para un lado y para el otro. Y entonces... es un perro que huele muchísimo, muchísimo, y tanto que es ácido el olor. O sea, se nota mucho. Cuando entra uno en casa, se nota en el portal mucho y llega hasta el cuarto, quinto, tiene 6 plantas, hasta el cuarto, quinto perfectamente. Al perro, el perro, pues no sabemos que lo pasea y todo eso, pero es muy grande el olor.
2: ¿Y habéis hablado con él en algún momento?
4: Hemos hablado con él, sí. Dice que lo ventila. Pero no dice, no nos da ninguna solución, porque dice que el perro es así.
0: ¿Y ladra el perro además o no?
4: ¿Cómo?
0: Que si ladra además el perro.
4: No, solo huele.
0: Bueno, ese es otro capítulo. Gracias, claro. Paco.
2: Un abrazo, gracias por la llamada.
0: Huele un poco a tigre, pero no, por lo menos no ladra. Pero sí, como estamos hablando de ruidos, vamos a pasar al siguiente oyente, que es Mauro de Bilbao. Hola, Mauro.
5: Hola, ¿qué hay? Buenas tardes.
2: ¿A ti qué te pasa con los vecinos? Cuéntanos.
5: Nada, yo me llevo muy bien con ellos y la verdad es que nos llevamos todos muy bien. Pero tengo, bueno, la respuesta seguramente va a ser que me aguante, pero mira, yo vivo en una casa de estructura de madera, ¿vale? Estas casas pues tienen su dificultad y mi vecino de arriba, que ya vivió desde hace ya unos años, hizo una reforma integral con su licencia de obra, su proyecto, su todo, ¿no? Pero cambió la ubicación de la cocina y la tiene encima de mi dormitorio.
0: ¡Ostras!
5: Pues bueno, a pesar de que ha puesto todas las medidas oportunas y necesarias, pues lógicamente las lavadoras, la Thermomix, el día a día, cuando se levanta a las 7 de la mañana a cocinar, etcétera, etcétera, ¿no? Lo he comentado con ellos porque nos llevamos muy bien, pero bueno, luego al final el día a día te lleva hacia rutinas que no puedes evitar, ¿no? Madre. Y bueno, pues yo tengo muy buen dormir, pero mi señora tiene muy mal dormir.
2: No, es que es una faena, claro, al final es un...
0: Es que
2: no estás a gusto en tu casa,
0: vivir,
2: ¿no?
0: Debajo de una cocina tiene lo suyo, ¿eh?
2: Sí. Eso es... sobre todo si el vecino madruga, porque sí. Si hace pan rico y al menos te despiertas con el aroma así a pan recién tostado. Bueno,
5: si te despiertas con el aroma y te baja un bollo recién hecho,
2: eso
5: pues
2: está bien.
0: Esa es una buena propuesta, esa es una buena propuesta.
2: Pues
0: Mauro,
2: dile que te suba por lo menos el desayuno, hombre, ¿no, Mario?
0: Que te invite a desayunar.
2: Sí, ¿qué le podemos decir?
0: Gracias,
2: claro,
0: Mauro.
2: Un abrazo.
5: Gracias a vosotros.
1: Sí, hombre, él ya lo ha dicho, que si el vecino ya la ha comprobado, tiene buena relación, ha comprobado que pidió las licencias oportunas, si el municipio consideró se lo permitió, pues poco podrá hacer. Y además es que ha dicho que hay buena relación, que ha intentado insonorizarlo, pero es que hay veces en las comunidades pues que son así, que no queda...
2: A mí se me cuela el olor a guiso de mis vecinos, no sé de cuál de ellos, que cocinan muy bien, y como yo, como sabéis, no cocino, llego a casa, me hago ilusiones y digo, pues si no hay comida...
0: Se alimenta de aromas, por eso tiene ese tipín.
2: Me estoy quedando tipín, claro.
0: A ver, Mario, vamos con esos ruidos tan recurrentes que pueden llegar a ser una pesadilla, ¿no? Todos los fines de semana, a diario, ¿qué procedimiento tendríamos que emplear?
1: Pues lo primero que habrá que hacer es un requerimiento previo. Pues estamos hablando de comunidades, pues el presidente de la comunidad, a iniciativa propia o de cualquier vecino que le inste, pues le debe requerir, normalmente por burofax, al infractor para que cese en estas actividades de ruidos. Si el vecino, a pesar de este requerimiento, persiste con su actitud, pues la Junta de Propietarios puede convocar una junta y autorizar al presidente para interponer una demanda judicial para que cese en esos ruidos.
0: Tendría que ser el presidente quien la interponga.
1: Sí, exactamente. El presidente es el representante de la comunidad. Y si esta demanda finalmente prosperara, pues las consecuencias pueden ser graves, porque un juzgado puede ordenar el cese definitivo de la vivienda y, ojo, puede privar el uso de la vivienda al infractor por un tiempo de hasta 3 años.
0: ¿Qué me dices? O sea, ¿te pueden quitar la vivienda por
1: eso? Sí, te pueden privar del uso de la vivienda durante hasta 3 años. Sí, eso hay algunas sentencias con gente que es muy escandalosa, que no ha hecho caso a los requerimientos, que ha ido a la policía, ha hecho mediciones y le ha dicho, oiga, usted no puede continuar así, pues luego en procedimientos judiciales pueden privar de la vivienda hasta de 3 años. Por eso digo que en determinadas actitudes no es decir que me tengo que aguantar. Hay veces que hay margen de acción, como se dice.
2: Oye, pues esto seguro que no lo saben nuestros oyentes.
0: No,
2: ¿eh?
0: Esto Molly, que nos llama desde Madrid, no lo sabe. Molly, ¿sabías tú esto? Buenas tardes.
6: Yo no sabía esto. Hola, muy buenas tardes. Primero, muchas gracias por el programa, porque lo hacéis maravillosamente, David.
0: Gracias,
2: un besito.
6: Bueno, yo soy Marta, pero en realidad ahora todo el mundo me llama Molly.
0: Creía que me había equivocado otra vez. Digo, esto es lo peor. Que...
6: No, es Molly, vale.
0: Me gusta más Molly que Marta, ¿eh?
6: Consultaros es, miren, mi madre duerme, tiene su dormitorio que da nuestro edificio, pero es el edificio de al lado. Digamos que nosotros estamos en una calle... La siguiente calle empieza con otro nombre, pero es la que linda con el dormitorio de mi madre. Entonces, hace años hicieron obra en el baño. Entonces, estas son casas como pues del año 1960 y algo. Son casas, que tienen una cierta edad. Entonces, yo creo que, bueno, creemos, estamos seguras que la vecina del baño cogió parte de lo que se llama... yo no soy arquitecta, no sé cómo se llama,
0: zona
6: pero
0: común,
6: cuando termina una casa hay como una especie de espacio, sí. Y empieza la siguiente, ¿vale?
0: Sí, una linde, una zona común de...
6: Linde, sí, no, lo que se llama entre muro y muro.
0: Sí.
6: Vale, entonces debió coger más del muro, porque cuando mi madre duerme, aquí absolutamente se oye cómo abre, cómo tira la cadena, cómo abre para ducharse, cómo abre para lavarse las manos y el agua correr, ¿vale? No solo eso, sino que hace años nos apareció una humedad en la pared enorme. Mi madre no llamó que en su momento teníamos que haber llamado a la policía, porque esta señora, quisimos hablar con ella, llamó a mi madre al telefonillo y esta señora, de muy malas maneras, dijo que no se quería poner y que no quería hablar y que mi madre no subiera y que ella no bajaba tampoco,
2: claro,
6: a hablar, ¿no?
2: Que
6: a la calle.
2: Antes, Marta, sí, ya, complicado. Ya.
6: Entonces, tuvimos que llamar a nuestro seguro, pagar la reforma. Entonces, mi madre siempre me dice, cuando vengas a casa, mírame a ver, porque ella no puede mirar, porque hay como una especie de cómoda que ella tiene, le retiro la cómoda y pongo la mano a ver si hay humedad o no. Uh-huh. Porque 2-3 años para atrás volví a ver una humedad. Pues entonces, no. ¿Qué puedo yo hacer si, bueno, ya no se puede hacer nada, pero si se volviera a tener humedad? Porque yo estoy segura que esta señora, al hacer la reforma, sí, infringió el comerse.
2: Pues vamos a ver qué te dice Mario.
0: Vamos a ver qué te dice Mario. Muy gracias, Molly, Marta. Gracias, un beso.
6: Gracias, claro,
0: entendemos que se comió la separación, el muro. Entre los muros hay una zona aislante, ¿no? Que,
1: eso es. Puede ser. No sé el tiempo que haría que se hizo esta reforma. Si digo hace 3 años, a lo mejor todavía no estaría prescrita la irregularidad. No lo sé, pero en ese caso puede acudir también al ayuntamiento para que verifique si es esa obra, esa reforma, se ajustaba a normativa o no. Eso es lo primero que yo miraría, sobre todo respecto de las humedades, que si ha comentado que tuvo que llamó a su seguro para ver el tema de las humedades, cómo se gestionaba, pues eso, el seguro, a través, entiendo, de su defensa jurídica, será quien se lo reclame. Y el tema de los ruidos, y los ruidos también, aunque sea de un baño, que sea algo normal, son muy excesivos, pues también e impiden el descanso, lo que comentábamos antes. Hay unos índices de decibelios máximos autorizados.
0: ¿Y en estos casos el ayuntamiento tiene obligación de actuar, intervenir a través de la policía municipal o mandarte un medidor de decibelios, o cómo se hace eso?
1: Sí, cuando, por ejemplo, en una fiesta, mejor en este caso de que es un baño es distinto, pero este caso dentro de un baño entraría más a través de registro del ayuntamiento para que sean el aparejador o el servicio técnico exactamente parte de urbanismo que sea que verifique que se cumple la normativa en ese sentido.
2: Es que es alucinante, pero que se ha metido casi en la habitación de la madre de Molly.
1: Claro, y genera mucho ruido. Pero si lo que estáis comentando, si es alguien por tema de una fiesta, lo que hay que hacer es llamar previamente a la policía y decirle, y solicitarles la llamada, decirles que lo que quieren es que haga previamente, antes de requerirles para que cesen el ruido, que vayan a hacer una medición del ruido. Ya. Y es donde tienen que ir, pues a donde nos esté molestando, a lo mejor, por ejemplo, en nuestro dormitorio, van y hacen una medición en nuestro dormitorio para ver qué nivel de decibelios llegan de la habitación de al lado a nuestro dormitorio, para ver que si supera o no los decibelios máximos permitidos.
0: Pues también anoche me vinieron los municipales.
2: ¿A ti?
0: En un karaoke.
2: ¿A que hiciste un karaoke en casa?
0: Sí. Y vinieron a medir. ¿Y nada, dije? No paramos.
2: En cuanto ves a los uniformados.
0: Se nos fue un poquito de las manos el karaoke.
2: Ay, de verdad. Sigue, Marta, bueno, sigue. Vamos ahora con otro tema después del karaoke de Cantero. Pasamos a un tema que duele el bolsillo, las derramas. Mario, venga, vamos a poner un ejemplo, ¿vale? Pensamos en un bloque de viviendas antiguo, que hay muchos, sin ascensor, y resulta que en el quinto vive una persona que tiene movilidad reducida y pide un ascensor.
1: Sí.
2: ¿Debe votarlo la mayoría de los vecinos o esto es obligatorio por ley?
1: Pues la regla general es que una obra de accesibilidad, como es instalar un ascensor, en el ejemplo que has dicho, no requiere de un acuerdo previo de la Junta de Propietarios para ser obligatorio.
2: O una rampa, o eso todo es. Ese tipo de cosas,
1: eso,
2: ¿no?
1: Es. Todo un lo elevador. Que sea de accesibilidad debería ser obligatorio. Pero para que esta obligatoriedad sea automática, deben concurrir los siguientes requisitos. Uno, que las obras sean requeridas por un propietario en cuya vivienda viva o trabaje una persona con discapacidad o que sean mayores de 70 años y que el importe repercutido anualmente de la obra, una vez descontadas las posibles subvenciones o ayudas públicas, no exceda de 12 mensualidades ordinarias de gastos comunes. Por ejemplo, con una cuota de comunidad de 100 euros al mes, pues no podría ser superior la derrama anual que tuviera que pagar cada vecino a 1.200 euros.
0: Ostras, o sea que eso está estipulado. Y si el gasto de la obra excede esas 12 mensualidades, ¿qué pasa, Mario? ¿No se puede hacer la obra entonces o qué?
1: Sí se podría. Si el presupuesto es muy alto y excede ese límite, pues para hacer esa obra se necesitaría un debate o una junta general, una reunión de comunidad de propietarios, donde se acuerde con la mitad más uno de los propietarios que se tiene que hacer esta obra. Y si no hubiera mayoría, existiría otra opción, y es que el vecino o los vecinos que lo necesitaran aceptaran pagar el exceso que hay hasta el límite de que supere esas 12 mensualidades. Espero haberme explicado.
0: Sí, sí, te has explicado perfectamente.
1: Eso es. La obra y el resto de la obra deberá hacerse y el resto de los vecinos lo que tendrá que pagar hasta el máximo que diga la ley, y el resto tendrán que pagar pues los otros vecinos que accederían a pagar la demasía, porque a lo mejor a ellos les afecta más.
0: Es curioso que esto de los ascensores y los accesos dan muchos follones a la comunidad de vecinos. Mira, tenemos otra llamada de María, de Canarias. Buenas tardes, María.
2: Hola, María, ¿qué tal? Buenas tardes.
0: Se ha cortado, bueno.
2: Bueno, no pasa nada.
0: Seguimos.
2: Mira, hablamos también de zonas comunes. Tú sabes que ahora hay, a veces la gente se preocupa mucho por la seguridad, contrata compañías privadas de seguridad, etcétera, sí, alarmas, y resulta que está muy de moda el tema de las cámaras. Y a lo mejor un vecino dice, pues yo voy a poner una cámara aquí en mi rellano, que eso me enfoque a mi puerta. ¿Esto se puede hacer?
1: Pues hay que tener mucho cuidado con esto, y porque la ley de protección de datos es sagrada. Y creo que ya lo hablamos en un programa hace semanas. La instalación de sistemas de videovigilancia en zonas comunes requiere el voto favorable de más de 3/5 partes de los propietarios. Un vecino no puede grabar por su cuenta espacios comunes porque además vulnera el deber de secreto y además la intimidad de los demás. Está súper prohibido y hay unas sanciones muy, muy graves.
0: Esto es un tema muy serio, ¿eh? Porque sí, a veces se colocan... Bueno, las empresas de seguridad saben muy bien dónde colocarlas, eso hay que decirlo. Pero hay gente que compra por su cuenta cámaras, tal, que las venden...
1: Cada vez más.
0: Y sí, cada vez más, y las instalan y están invadiendo a lo mejor la intimidad de algún vecino. Y las mascotas. Vamos, otro tema.
2: Otro melón.
0: ¿Puede prohibirme que mi perra se pasee por el jardín comunitario? No es mi caso, pero seguro que hay gente que tiene su perrita, su perrito.
2: En mi urbanización no
0: gatos,
2: dejan. Tienen que llevarlo, ¿sabes? Que llevarlo cogido, atado, ¿no? Sí, atado.
1: Pues sí, la comunidad puede regularlo en sus estatutos. Si en estos se prohíbe la circulación de animales por ciertas zonas de la comunidad, por ejemplo el jardín, pues sí, es obligatorio cumplirlo. Eso sí, lo que no pueden prohibir es tener mascotas dentro de la vivienda de una forma absoluta, salvo que causen molestias muy graves acreditadas.
2: Vale.
1: Ahí, aquí entiendo que no entra lo de que decía el anterior oyente, que lo del olor del perro.
2: Claro,
1: más,
0: no,
1: es,
0: no debe
1: se entiende su malestar, pero...
2: Pero no podemos hacer nada.
0: Mira, nos queda ya muy poquito tiempo, pero tenemos tiempo para una llamada, que es la de Elena, que nos llama desde Plasencia. Hola, Elena, cuéntanos.
7: Hola, buenas tardes. Mira, yo le quería preguntar si el coger el cargo de presidente de comunidad por la edad está exento o no se puede uno negar.
2: Buena pregunta también, buena pregunta. Mario.
0: Gracias, Elena, gracias.
2: Un abrazo.
7: Vale, muchas gracias.
0: Te contesto, Mario.
1: Más que por la edad, yo diría que no hay nada que lo regule expresamente, a no ser que los estatutos de una comunidad lo fijen, que entiendo que sería discriminatorio. Más que por la edad, yo entiendo que es un poco por las facultades personales de esa persona. Si a alguien le toca por sorteo ser presidente y no está con sus facultades mentales, entiendo que se podría votar o pedir alguna exclusión para poder librarse de ser presidente, pero bueno, habría que establecer un
0: pero
1: debate.
0: Pero es obligatorio, ¿no?
1: O sea, en teoría es obligatorio.
0: Es obligatorio.
1: Sí, sí.
2: Oye, pues claro, a mí nunca sí me ha tocado.
0: A mí tampoco.
2: No sé si es que a lo mejor han dicho a los asistentes a la reunión y se ha presentado alguno voluntario, pero a mí nunca me ha tocado.
0: Yo creo que si te conocían un poco, dijeron, mejor no.
2: Mejor que no, yo creo que es por eso.
0: Buscamos a otra.
2: Claro, le digo, sí, yo nunca estoy.
0: Total. Mario Martín, nos hemos quedado sin tiempo, tío. Siempre vamos contigo, que nos hace falta 3 programas.
2: Bueno, pero podemos hacer Comunidad de Vecinos 2.
0: La saga, la secuela.
2: Efectivamente.
1: Me parece perfecto.
0: Que es cuando llegan ya los asesinatos y ocultación, sí, de cadáveres y
1: pues
0: todo.
1: Sacamos más temas
0: que me gustan a mí.
1: Este pues, tema da para muchos casos.
2: Segunda parte, el martes que viene.
0: El martes que viene, Mario Martín, nuestro mejor vecino
2: vuelve.
0: Y nuestro mejor abogado, vuelve con el tema
2: chan.
0: Los vecinos.
2: Adiós.
1: Adiós.
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0: Bueno, ya seguiremos hablando de comunidades de vecinos y todo lo que tiene alrededor, pero ahora abrimos nuestra escuela de padres y madres, abuelitos, abuelas, y vamos a hablar de esto.
1: Ha cambiado de nombre, de siglas, muchísimas veces, pero si utilizamos la palabra selectividad, cualquiera que nos esté escuchando sabe a lo que nos referimos. La PAU son los exámenes que pueden determinar la vida de los cerca de 300.000 alumnos y alumnas que se presentan este año.
0: Madre mía, es el tema, es el temazo. Miles y miles de estudiantes en toda España afrontan uno de los momentos decisivos más importantes y estresantes de su vida académica. La EBAU, o PAU, como se llama ahora, la selectividad, como se llamaba antes, y nos surgen muchas dudas, días de nervios, presión, miedo a no llegar, insomnio. Ay, cuántas preguntas, Marta.
2: Mira, me estoy poniendo de los nervios ya. O sea, virgencita, que me quede como estoy. ¿Cómo pueden gestionar esta situación? ¿Cómo evitar la ansiedad? Sobre todo que les bloquee justo en el examen, David, por favor.
0: Atentos, chicos, chicas. Para hablar de todo esto y ayudaros, tenemos ya aquí a nuestra doctora en psicología, Silvia Álava. Buenas tardes, Silvia.
3: Hola. Hola, muy buenas tardes.
0: Bueno.
2: Tú estás tranquila, seguro que te salió bien selectividad.
0: Tienes cara de que sacaste nota, sacaste nota. Sí.
3: Hoy tenía mucha suerte porque tenía mucha media y la carrera que quería hacer, psicología, de aquella pedía muy poquita nota, entonces sentía que no me jugaba prácticamente nada.
2: Iba muy sobrada,
3: hay, a reconocerlo.
0: Pero vamos, esta es una prueba sin duda alguna que genera mucha ansiedad. ¿Por qué? ¿Por qué genera tanta ansiedad?
3: Claro, porque al final es que es mucho más que un examen, es ese paso en el que ya estoy pasando a mi vida adulta y con esta nota voy a poder elegir la carrera que voy a querer. Luego es que es normal que una cierta ansiedad tengamos. Es más, os diría, hay que sentir un poquito de ansiedad. Si vas a la PAU y vas como para recoger margaritas por el bosque, no vamos tampoco bien, porque hay que estar un poquito en tensión.
0: Alerta
3: a los que nos están escuchando. Tenéis que calcular que la tensión tendría que ser en torno a un 60%. Cuando está empezando a subir es cuando ya puede interferir y, como tú decías, Marta, quedarnos en blanco o hacerlo peor. Pero un poquito de activación es bueno, que hay que estar atentos y vigilando, no metamos la pata, no tengamos faltas de ortografía, pues todo ese tipo de cosas.
2: Si hiperventilas mal. Mira, el otro día en el telediario salía el domingo una chica que era muy inteligente. Decía, mira, si tú estudias pues y te lo sabes, los nervios aflojan. Ahora, como no te lo sepas, ahí empiezan a... Esto es así, ¿no? Claro,
3: es que hay gente que no tiene un ataque de ansiedad, tiene un ataque de realidad. Y yo esto también lo distingo, ¿vale? Una cosa es la ansiedad de yo me lo he estudiado y empiezo a dudar, y si cae esto y no me se lo ve bien, y si no sea tal... Bueno, pues ahí lo que tenemos que hacer es vamos a gestionar un poquito bien esos nervios y a ser consciente que lo puedes hacer. Claro, si vamos a echar una quiniela a ver si me toca justo lo que me sé, pues esto no se llama ataque de ansiedad, esto es un ataque de realidad.
0: Eso hay muchos que lo hacen, a ver si tengo suerte y me toca justo lo que sé.
3: Claro, entonces ahí es diferente, hay que hablar con propiedad.
2: ¿Qué consejos daríamos ahora mismo y sobre todo también a los padres, abuelos, madres, abuelas que nos escuchan? Venga, en este momento importante.
3: Pues que confíen en lo que han hecho, que confíen en lo que han estudiado y que confíen que son capaces. Si durante todo el curso has ido sacando buenas notas y los últimos exámenes, sobre todo esos últimos, tus notas han sido buenas, pues lo más probable es que las notas que vayas a sacar van a ser parecidas. Entonces hay dos variables. Yo siempre digo, para poder aprobar la PAU y para poder sacar una buena nota, hay dos variables que tenemos que controlar. Una es estudiar, planificar y hacer muchos lo que se llaman simulacros de examen, ¿no? Tengo que hacer el simulacro de cómo es este examen, pues lo tengo que hacer en el mismo tiempo, sin libro, para poder ahí un poco entrenar, ¿vale? Y la segunda cosa es controlar los nervios, gestionar esa ansiedad, que tiene mucho que ver con el diálogo interno que podemos estar teniendo, que a veces es más negativo que positivo.
2: Y se tarda más en hacer la chuleta, David,
0: hombre,
2: que en estudiar.
0: Eso me pasaba a mí siempre. Me tardaba tanto en hacer la chuleta que me lo aprendía.
3: Claro,
0: en
3: fin. Pero si es que al final, pues ya me lo sé.
0: A ver, estrategias útiles, que tú seguro que te sabes algunas.
3: Bueno, pues hemos dicho planificar y hacer esas partes que hemos dicho de las simulacros de examen, y luego hay pequeñas técnicas de relajación que nos pueden ayudar. Por ejemplo, una muy buena, la respiración diafragmática, que consiste en vamos a coger el aire muy despacito por la nariz. Cuando cogemos el aire por la nariz, cuando estamos haciendo una inspiración, aquí hacemos una inspiración consciente. ¿Eso qué significa? Que la orden cerebral va a salir de mi corteza prefrontal, que es la que manda, ¿no? La que donde está ese control ejecutivo. Luego ya tengo activado la parte del cerebro que necesito para hacer el examen. Y además tendríamos que llevar el aire a la zona del abdomen, no que se nos quede aquí un poco en el tórax. Y de esa forma va a bajar un poquito el nivel de activación. Lo que decía antes, que no tiene que superar el 60% esa taquicardia, vamos a conseguir bajarla. ¿Y sabéis cuándo es un momento idóneo este para hacerlo? justo en ese momento en el que están repartiendo el examen, que están ya todos como... ¡Ah!
2: ¿En serio te pones a hacer eso antes del examen?
3: ¿Pero qué otra cosa vas a hacer? Funciona, estar pensando, ¡qué horror! ¡Funciona! ¡Claro! Pero no es que no hace falta hacer y que me miren con cara rara. Nadie se va a enterar si está respirando nada. Despacito por la nariz y llegando el aire al abdomen.
0: ¿Sabes lo que hacen? Hay que sentirlo aquí, en la tripita. Y verás cómo funciona.
3: Y sobre todo, emplear mucho tiempo en...
2: ¿Sabes lo que es muy importante? Yo creo también que, claro, los chavales ahora se levantan muy temprano. Venga, algunos cafeína o lo que sea, porque dormir, te toca apurar. Hay que dormir, ¿no?
3: Por supuesto, esto es uno de los máximos errores que se cometen. Claro. Esas panzadas de no dormir. Mira, no, es mucho mejor dormir, porque sabemos que para que el aprendizaje se consolida mucho más cuando se ha dormido. Cuando se hacen estudios y les ponen a las personas a estudiar algo y luego dormir y luego contarlo, y otros que no han dormido, se ve que una vez que has dormido has consolidado todo ese aprendizaje y funciona mucho mejor. Entonces, hay que dormir, hay que mantener esos hábitos de vida saludable. Dormir las horas que corresponden, comer sano, de vez en cuando levántate, estírate. Es cierto que a lo mejor no es el momento de buscar muchas horas en un entreno en un gimnasio, pero sí por lo menos de moverte un poquito. Y lo de dormir es fundamental. Hay muchas personas que colapsan directamente porque se van al examen sin dormir. Claro. Y a lo mejor uno te sale bien, pero el segundo o el tercero terminas colapsando. Entonces, por favor, lo de dormir es súper importante.
0: La excusa esa que con los nervios llegaré la última noche y la noche antes del examen, pues no duermo, no. A lo mejor más te vale dormir.
3: Pues estás en la cama tranquilito, claro, descansando hasta que te entre el sueño.
0: Y otro aspecto del que nos querías hablar es eso de cuidar el diálogo interno. Sí, ¿Cómo se hace
3: así
0: esto? ¿A qué
3: es,
0: te refieres?
3: Porque hay una técnica que a mí personalmente me gusta mucho, que utilizamos los psicólogos, que se llama autoinstrucciones, que consiste en cuando tú te tienes que someter a una situación que te genera ansiedad, como puede ser un examen muy importante, el de la PAU, hay que caer en la cuerda, porque lo habitual es que estemos hablándonos en términos muy negativos. Es que no voy a poder, y si suspendo, y si tal. Y se trata de cambiar ese diálogo interno. Fíjate, yo no diría que hace falta ser súper positivo de fantástico, va a salir fenomenal. Por algo objetivo, he estudiado, me lo sé, lo puedo hacer bien. Tienen que ser frases muy cortas, enunciadas en positivo y verdaderas. No puedo decir que me va a salir fenomenal si no he estudiado, ¿eh? Vale. Eso tampoco funciona. Vamos,
2: y frases, por favor, evitemos frases como me quedo en blanco, me voy a quedar en blanco.
3: No, porque eso sirve en negativo. Y además, fíjate, Marta, es que el cerebro funciona como un GPS y le dices hacia dónde tienes que ir. El lenguaje funciona en esa intuición como un GPS. Y le dices me voy a quedar en blanco, pues te quedas en blanco. Si le dices me voy a salir bien, no es lo mismo decir voy a probar que no voy a suspender. Me podéis decir, oye, Silvia, semánticamente es lo mismo. Ya, no, pero para el cerebro no. Voy a probar, voy a sacar la nota, voy a hacerlo lo mejor posible. Me tengo que predisponer en positivo para que mi cerebro sepa precisamente el caminito que tengo que seguir.
2: Y no compararse con los compañeros,
0: no,
2: que estamos todo
0: nunca.
2: El rato.
3: Por favor, no nos compañemos. Y otra cosa, fíjate, yo incluso a veces les digo, mira, tus amigos te van a querer lo mismo si no estás con ellos los ratitos antes. Porque hay personas que controlan muy bien esa ansiedad hasta que llegan allí y me impregno del histerismo colectivo. Dicen que va a caer no sé qué, dicen que no sé cuántos. Y entonces yo ya venía tranquila y ya estoy completamente histérica.
2: Sabes que a mí me gusta llegar a los exámenes de lo último, o sea, justo antes del examen, porque ese momento corrillo, David?
0: Sí,
2: y todo el mundo
0: sí,
2: diciendo,
0: totalmente.
2: Pues yo me lo sé, pues entrar en esto, me ponía de los nervios.
3: Es que eso pone muy nervioso.
0: Como
3: entonces,
0: dice Silvia, es muy contagioso.
3: Es muy
0: ¿no?
3: contagioso.
0: Oye, es que me han enterado entonces, que va a ser dificilísimo.
3: ¿Sabes lo que podemos hacer en ese momento? Lo que puede ser una muy buena estrategia. Vete al baño, ¿vale? Y lávate muy bien la cara y sobre todo la nuca y las muñecas con agua fría, que te produzca un escalofrío, porque en eso lo que vamos a hacer es esa parte del cerebro, que es el sistema nervioso autónomo, que se ha quedado enganchado como en el peligro, situación peligrosa, porque estoy viendo, ¿no? Que me he impregnado de todo lo que están diciendo, se va a tener que desconectar para decir, uy, ¿qué ha ocurrido? Un cambio de temperatura. O sea, te tiene que dar como un pequeño escalofrío. Eso nos puede ayudar muy bien. Y ahí metemos la autoinstrucción positiva que habíamos dicho antes. Me va a salir bien, lo voy a hacer bien, o la que queramos. Yo os cuento la mía, que la he sacado de Gladiator.
2: A ver.
3: Venga. Bueno, es una mezcla. La mía es fuerza, honor y rock and roll, ¿no? ¿Os acordáis de Gladiator?
0: Sí,
3: que
0: sí,
3: cada
0: sí,
3: vez
0: sí.
3: que tenía, ¿no? Que salir decía fuerza y honor.
2: ¿Y eso lo decía Russell Crowe?
3: No, Russell Crowe solo decía fuerza y honor. El rock and roll es mío.
0: Roll,
3: pero
0: que
3: hemos dicho que es personalizado.
2: Digo, pero bueno, qué anacronismo. ¿Hablar de rock and roll en el Coliseo Romano?
3: Es que cada uno tiene que hacer la suya. Yo les presto la mía por si no tienen, ¿no? Pero oye, la fuerza me acompaña, está conmigo de Star Wars, también nos puede servir. Yo sabéis que yo es que soy muy friki.
2: No, eso está bien.
0: Antes del examen, en vez de charlar y oír esas frases terribles, de qué difícil, te pones unos auriculares, te pones solfegios y te pones a hacer respiraciones.
2: Eso, respiraciones.
0: En fin, pero...
3: Y enunciado en positivo, voy a ser
0: siempre,
3: capaz.
0: Sí,
3: fuerza y honor, lo que haga falta.
0: La voz linterna agorera no te lleva, no te lleva a nada bueno. Uh-huh. En fin, existe una... ¿Cómo decirte? No es verdad que somos nosotros a veces los que alimentamos los nervios.
3: Claro, porque estamos pensando. Porque estamos pensando es que va a ser terrible. Nos ponemos en unos escenarios tremendos. Y si cae esto que no me lo sé, y si me quedo en blanco y si tal.
2: Y durante el examen.
3: Y durante el examen a veces nos perdemos. Entonces es muy importante. Si durante el examen te estás poniendo nervioso, párate, respira y céntrate siempre en lo que sí que sabes hacer. Y lo otro lo vamos dejando para el final. Y si ves que está volviendo a entrar ese lenguaje interno que decías, David, de es que no voy a ser capaz, prueba a hacer una cosa. Vete contándote a ti mismo lo que estás escribiendo. Aquí me han preguntado, ¿no? Pues por este filósofo en concreto, es que te ha tocado filosofía, por lo que sea. Y te lo vas contando a ti mismo mientras lo estás escribiendo para impedir que esa vocecilla de la vas a liar, vas a suspender, te va a salir mal, no entre. Me lo estoy contando mientras lo estoy haciendo y eso también nos puede funcionar.
0: Pero esa vocecilla a veces llega también después del examen, que
3: Esto es muy importante, qué horror, el castigo. Pero es muy importante, cuando acaba el examen, sobre todo cuando son exámenes como son la PAU, que son tantos seguiditos, es muy importante quedarme con lo positivo.
2: Y la familia, también ese mensaje de confía en ti, sí, sí. No pasa nada, es un examen, lo vas a hacer bien, los frutos se recogen y no sé qué más.
3: Esto es súper importante, porque las familias a veces lo que tienen que hacer es morderse la lengua y decir, si es que ya te decía yo que eso. No te daba tiempo, no es el momento, por favor, no es el momento.
2: Hombre, no le vas a decir, no. Te estás jugando la vida.
3: No, pues no, hombre, por favor, no. Lo que tenemos que hacer es que tú vales mucho más que un examen, porque es que hay algunos que ya sienten esa presión de que es que parece que este examen va a condicionar toda mi vida. Bueno, pues no condiciona toda tu vida, porque hay muchos caminos para llegar al mismo sitio. Entonces no vamos a darle tampoco ese dramatismo y los padres lo que le pueden hacer es decir, ¿qué puedo hacer para ayudarte? Pues a lo mejor para ayudarte lo que tengo que hacer es que a las 9 que vas a hacer el descanso está preparada la cena.
2: Y que le diga a David,
3: es una ayuda.
2: Que le diga a Silvia, esto va a ir por ti, esta música que vamos a poner de Gladiator. Fuerza y honor a todos los que os examinéis de la PAU.
0: ¿Sabes lo que le digo yo a mis hijos siempre antes de un examen? Relativiza, tío.
3: Que el examen,
0: que no pasa nada.
3: Mira, las pocas cosas en la vida que si las haces mal ya está fijada la fecha de recuperación es un examen. En el resto de cosas, si lo haces mal, no hay fecha de recuperación. Mira. Así que, ¿se hace en la recuperación o se hace el año que viene? Que la vida es muy larga.
2: Yo siempre le digo a mi hijo, preocúpate por lo que no tiene remedio. Lo que tiene remedio, pelillos a la mar. No se lo digo así, pero...
0: Gracias, Silvia. Seguro que le has dado mucho ánimo, confianza y serenidad a los estudiantes que nos están escuchando.
2: Que son nuestros gladiadores.
0: Ya te digo, y gladiadoras.
2: Eso.
0: Adelante, seguimos en las tardes. Volvemos enseguida con el concurso de Aranguena.
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5: Las 6, las 5 en Canarias.
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5: Lo estamos contando, en la última hora están desalojando a vecinos de Los Garres y Lajes de esta pedanía de Murcia por un incendio forestal. Ya está de camino la ayuda solicitada al gobierno. Marifer Ross.
6: La ayuda que ha solicitado el Ejecutivo Regional al Ministerio para la Transición Ecológica, como decís, ya está en camino. El delegado del Gobierno ha confirmado que vienen hacia Murcia una aeronave de coordinación, dos aviones Alfa, un hidroavión y un helicóptero más. Se suman a los 150 efectivos sobre el terreno, varios helicópteros, brigadas forestales, bomberos, guardia civil y policía local. Precisamente la policía ha desalojado a los vecinos de Los Garres. Las llamas estaban muy cerca.
7: Estamos justo en el edificio de aquí, entonces me voy a ir de aquí hasta que se controle esto.
8: Y claro, como todo esto está lleno de yerbajos, pues se está propagando.
7: Lo han echado de la casa.
9: Y han ido la policía puerta por puerta que nos saliéramos.
7: No da tiempo nada más que coger esto.
9: Yo que ponerme, iba descalza y no me dejaba la policía, le vuelvo ni ponerme los zapatos.
6: Por la calle ahora mismo, vecinos preocupados por sus viviendas, niños de la mano de sus padres, mascotas con sus dueños, pendientes de un incendio que preocupa por el intenso calor que hace hoy en la región, hasta 40 grados en algunas zonas y rachas de viento que dificultan la labor de los bomberos. El Ayuntamiento de Murcia también ha pedido ayuda a Valencia y a Castilla-La Mancha.
5: Suspendido el partido en España entre la República Democrática del Congo y Chile en un amistoso de fútbol de cara al Mundial que tenía que disputarse el día 9, iba a jugarse ese día en la línea de la Concepción en Cádiz. El alcalde no lo autoriza ante el riesgo por ébola. Redacción en Andalucía, Gonzalo Guancha.
10: El Estadio Municipal de la Línea de la Concepción no acogerá finalmente el partido República del Congo-Chile previo al Mundial de Fútbol. El alcalde, Juan Franco, ha dictado un decreto que no autoriza el encuentro debido al brote de ébola en el país africano.
11: Una cuestión de prudencia sanitaria y siguiendo las recomendaciones que se efectúan por parte de la Consejería de Sanidad de la Junta de Andalucía, un informe que ha emitido el director general de Salud Pública y también en un informe emitido por el jefe del Servicio de Sanidad del Ayuntamiento de la Línea, que desaconsejan por completo la celebración de este partido.
10: El conjunto congolés suspendió los entrenamientos en su país y se trasladó a Bélgica, pero ante la falta de garantías sanitarias, Franco ha lamentado la decisión de suspender por prudencia. El partido estaba previsto para el 9 de junio, pero el brote en el país africano ya acumula más de 320 casos confirmados y hay 200 muertes sospechosas.
5: El IBEX rebota un 0,5%, aunque no consigue recuperar los 18.300 puntos. Por las dudas sobre el futuro en Oriente Próximo, Estados Unidos confía en la negociación.
12: They have agreed to negotiate aspects of their nuclear program that just a month ago, just a year ago.
5: Dice el secretario de Estado Marco Rubio que por primera vez Irán acepta negociar aspectos sobre su programa nuclear y que eso podría concretarse en los próximos días. Esto después de que Teherán anunciara una pausa en las negociaciones mientras continúe la ofensiva de Netanyahu contra Hezbollah. En Washington se ha reanudado el diálogo entre Israel y Líbano. Rafa Jodar se despide de París. No ha podido con el alemán Zverev en los cuartos de Roland Garros. En la Philippe Chatrier, Antonio Delgado, corresponsal.
13: Demasiado Zverev para Rafa Jodar. El alemán ha avasallado 3-0 al debutante español, que plantó cara en el primer set y luego hizo lo que pudo ante un jugador más sólido, más, mucho más poderoso físicamente y por lo visto esta tarde gran favorito para hacerse este año con el torneo. 7-6, 6-1 y 6-3 en 2 horas y media. Rafa Jodar, 19 añitos, se ha ido ovacionado de la Philippe Chatrier. Acaba en cuartos de final el recorrido de su primer Roland Garros y con él acaba la participación española en la categoría individual de esta edición del torneo parisino, que por vez primera desde 2015 no va a tener ningún español en semifinales.
5: 6-4, 5-4 en Canarias. Noticias de su comunidad.
14: En Andalucía, nuestra comunidad se sitúa a la vanguardia de trasplantes de órganos gracias al primero realizado de intestino. Solo hay 50 hospitales en el mundo capaces de realizarlo. Luis Delgado.
15: La de Concha Muñoz es una historia de superación, resiliencia y esperanza. Tras esperar durante 14 años sin poder comer de forma sólida, esa donación de intestino.
16: Me puse en sus manos y es que manda la vida. Es que lo único que puedo dar es la gracia. Se puede conseguir todo lo que una persona quiera. Lo que no se puede es rendir. Y yo no me he rendido nunca.
15: Situaciones típicas que realizamos a diario y que ella veía inalcanzables, ahora las valora como nunca.
16: Yo ya no sabía ni cómo se hacía una ensaladilla, pues me la hice, y como por todo.
15: Una operación inédita en un hospital andaluz y que ha sido posible en el Virgen del Rocío sevillano. Medio centenar de profesionales trabajaron durante 15 horas para hacerla realidad. Javier Padillo, jefe de cirugía general.
17: Tuvimos casi 2 años en tensión, todo el hospital, valorando diferentes opciones de donante hasta que llegó.
15: En los primeros 5 meses del año, 202 donantes han permitido 472 trasplantes de órganos en Andalucía. Historias como la de Concha que ayudan a sentir y valorar estos récords.
14: Les hablamos ahora del cierre de una empresa instaladora de placas solares que utilizaba a Iberdrola como reclamo y que ha dejado a 1 millar de andaluces sin solución. Los afectados hablan de partidas concedidas y no finalizadas, de subvenciones de hasta 5.000 euros perdidas o instalaciones que no funcionan. Denuncian que sus instalaciones se hicieron sin respetar las normas municipales y que ahora son ellos los que tienen que hacerse cargo de los cambios. Otros no han recibido el material ya pagado y quien lo tiene es con deficiencias. Ahora han creado una plataforma de afectados si se plantean denunciar por estafa. Es todo.
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0: Te echamos de menos.
1: Claro.
2: Tú eres el que lleva el EGM al final.
1: Exacto, yo soy el EGM.
2: Tú eres el EGM. Pues a ver si te dejas caer un poquito, ¿eh?
3: O subir.
2: Ya está bien.
0: Bueno, 900-137-137, concursamos. Hay que adivinar tres anuncios. Tenemos dos entradas de música para hoy, ¿no?
2: Ah, es verdad. Importante recordarlo, Hernán.
0: Para Hernán.
2: Presenta su proyecto al club y lo hace hoy. Y además tenemos dos entradas dobles.
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2: Y hay que decir que Hernán Rooms en directo
0: es espectacular, ¿eh?
2: Y además lleva un guitarrista que es el tío más grande de la tierra, Richie García. 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
1: Qué nombre de guitarrista, Richie García.
2: Era mi maestro. Cuidadín con lo que dices.
1: Oye, que he dicho que tiene nombre de guitarrista.
2: Richie García. Venga, vamos a ello.
1: Se apaga hasta la música.
2: Tenemos ya una concursante valiente, Rosa, de Murcia. Buenas tardes, Rosa.
4: Hola, buenas tardes.
3: ¿Cómo estás?
4: Pues con mucho calor por aquí, por Murcia.
3: ¡Qué raro!
2: Ya te digo, seguro.
3: A lo que me ha sorprendido es que en Murcia decían que la alarma de calor era hasta una hora exacta. O sea, que eran como 3 horas de alarma de calor o 4 horas. Sí. Que a las 8 paraba o no sé. O sea, que luego os vais a congelar. Vete sacando el jersey ya.
4: No creo que nos congelemos.
0: No creo.
1: De todas formas dicen el chiste, ¿no? Dime algo caliente, Murcia.
0: Esa está buena, pues vamos con la primera, suerte.
3: A ver, es un anuncio que dejamos de la semana pasada. Un anuncio del año 1994.
2: Pero está fresco, ¿eh? No pasa nada.
3: Exacto.
2: No caduca.
3: Sí, se veía a dos hombres en un ascensor y entraba una mujer que los miraba. Y lo que queremos saber es para qué sirve el producto que nos vende. Escucha.
5: Atención, fíjate bien. ¿Ves algún toque de diferencia entre ellos? El hombre de la derecha tiene un toque especial y el otro no. Definitivamente no.
6: ¡Ey, espera!
5: El otro necesita un buen toque.
0: Bueno. Dos hombres en un ascensor y una mujer los mira. ¿Para qué sirve este producto?
4: Yo creo que es el producto este para la planta.
0: Bien.
3: ¿Para qué es, exacto? ¿Tú qué sabrás?
4: Para echarle la planta, para darle un toque, como dice el anuncio.
3: O sea, para las arrugas y es un antiarrugas.
4: Para darle un toque de apresto, como decían antes.
3: Claro. Apresto, efectivamente.
2: Exactamente.
3: Muy bien.
2: Vamos. Has acertado y luego te lo puedes echar en la cara también si tienes arrugas.
0: Pues llevas una, muy bien. Vamos a por otra.
3: A ver, año 1990, se ve a doña Rogelia con su jefa, Mari Carmen, sin sus muñecos, en un bar, y no le canta lo de Mari Carmen, tu hijo está en el After Hours, sino que pasan por delante de sus narices muchísimas cosas. Escucha.
7: Marchen dos con leche. Uno solo. Uno doble. Otro solo. Un cortado.
8: ¿Lo de siempre?
9: Sí, por favor.
10: Oiga, joven, aquí de cortados nada. Enteros.
0: ¿De qué están hablando?
2: Es un anuncio muy famoso. Este es muy...
0: A ver, están pasando cafés por delante, pero no hablan de café, hablan de otra cosa.
2: Ay, yo me comía uno ahora.
4: Con una pistilla, a ver.
2: Pues eso, que yo me comía uno ahora, con todas las ganas.
0: Conchita Díaz nos suele traer. Los viernes.
3: Y en el anuncio lo que hacían era cortarlo. ¿Qué es? ¿Cuál?
0: Los donuts.
3: Venga, escuchamos.
5: Donuts, deliciosos.
0: Muy bien.
2: No me miréis mal, que no he dado ninguna pista definitiva.
0: Podría haber sido
2: un jamón, yo qué sé.
0: Claro, podría haber sido otra cosa, ¿no?
1: Lo más rico del donut es el agujero.
2: Totalmente, sí. Lo que menos engorda.
0: Sabéis que ahora venden lo de dentro, no sé cómo se llama, pero en muchas pastelerías te venden que tú ves ahí como, ¿y esa cosita ahí qué es? Dice, justo lo del agujero del donut. Y te lo venden, no sé cómo se llama, está rico.
3: Qué curioso.
1: Pero si hay aire, ¿no?
0: No, pero imagínate, o sea, antes de hacer el agujero, es como una masa, exacto, lo que sobra.
1: Como los bordes de la pizza.
0: Ajá, claro. Eso es.
3: Es que en teoría, al ser un pastel que no tiene agujero, está siempre todo igual de rico, por así decirlo,
0: sí.
3: ¿No? Es como los quesos, que siempre lo más rico es lo del centro, por así decirlo, uh-huh. Y ya venden quesos con agujero en el medio.
0: Oh, oye,
3: ya os traigo uno.
0: ¿Y cuál os gusta más? ¿De azúcar, de chocolate, los que han sacado ahora de...? ¿No te gustan los donuts?
2: A mí sí me gustan.
3: Me sientan fácil.

0: Los de azúcar, los mejores.
1: Sí, los normales.
2: Los normales, a mí también.
3: ¿A ti, Miguel?
0: Los de toda la vida.
4: A mí me gustan los pasteles de carne de Murcia.
2: Pero que no estamos hablando de eso.
4: Ya, pero es murciana.
5: Miro paparajote.
0: Los mejores, ¿eh?
4: Ahí, has visto.
2: Ahí, ganas al público. Muy bien, Miguel. Pues llevas dos, ¿no?
4: Sí.
0: Vamos a por la tercera.
5: A ver si hay suerte. Año 2017, hace poquito. Los Reyes Magos se quedan sin fuerzas y llaman a las deportistas Mireia Belmonte y Carolina Marín para poneros en forma y alimentaros con algo muy sano que toman muchos deportistas.
6: Ya estamos muy mayores.
7: No sé si podremos con tantos regalos.
8: Necesitamos ayuda. Prioridad real.
9: Su majestades, ¿listos para empezar? Estáis duros, ¿eh? Arriba, más rápido.
10: Madre mía.
11: La clave para reponer fuerzas.
10: Y repartir todos los regalos.
12: Muy bien.
13: Un poquito arriba.
11: ¡Yay! Esta noche de Reyes, no os olvidéis.
5: Dejar.
2: Ah, algo de comer para que los Reyes cojan fuerza. Algo saludable.
0: Algo saludable, pues la leche.
2: Podría ser, pero no, otra cosa.
1: No.
0: ¿Otra cosa?
2: No, más de España.
1: Sí, más de comer que de beber.
2: Sí, más de
0: no
2: comer.
0: De comer.
2: Con potasio.
0: Vamos a ver la pistilla, venga.
2: Potasio.
5: Potasio.
1: Las manchas. Tienen manchas.
2: Algo con potasio.
0: Pues plátano.
2: De Canarias.
0: De Canarias.
11: Noche de Reyes, no os olvidéis. Dejar 3 plátanos de Canarias debajo del árbol.
14: Alimentando la magia de la Navidad. Plátano de Canarias.
1: Pues sí, señora.
2: Pues llevas 3.
1: Implacable, Rosa de Murcia.
4: Parecía tu voz.
1: Terminator.
4: ¿También has hecho publicidad?
1: No, no, que va.
4: Yo
1: no
4: es que parecía
1: nada.
4: Tu voz.
1: No, no, que no
4: pues
1: era
4: eso,
1: yo.
4: También
5: alguna he hecho, alguna he hecho.
1: Me gustan los plátanos, pero no le daba eso.
2: Ojo, oye, entonces, ¿qué quieres? Que te al concierto de Madrid no llegas, pero a lo mejor un libro, una camiseta.
0: Un libro, y si puede ser el tuyo, a ver, y si no, pues, lo que vosotros consideréis.
2: Vale, venga, pues miramos ahí, ¿vale?
1: No cuelgues, Rosa. No.
0: Vale.
2: Un besito, Rosa. Cuídate.
4: Objeto de deseo, ¿eh?
2: Sí, la ciudad de los girasoles está agotado, ay, ¿eh? Os tengo que decir, ¿eh?
1: Buena señal.
2: Buena señal, vamos.
1: Está regalando bolsitas de pipas de girasol con el libro.
4: Ya no
1: te digo más.
4: De todas formas, ya no hay más líneas en las stories de tu Instagram. Ya hay todo,
2: ya
4: toda la gente
2: todo,
4: pasando
2: todo,
4: con el
2: todo
4: libro.
2: Todo con el libro, la verdad es que está funcionando muy bien, sí.
4: Ahí con mi mejor sonrisa.
2: Ahí, te quiero ver.
1: Vamos a saludar a Juan de Valladolid. Hola, Juan.
15: Hola, buenas tardes.
1: Hola, Juan.
2: Te echamos de menos.
15: Valentino, a ver si estoy acierto, a ver. Pues que mira, no sé de dónde te cojones te sacas los anuncios.
5: Pues hoy, el que te voy a poner a ti vas a flipar, porque es un anuncio que no se ha exhibido nunca en España.
15: La madre que me paría, porque vamos a hacer
2: todo. A ver, Juan, esto es tongo, ¿no? Vale, Juan, no me lo trates así,
5: es un anuncio noruego.
15: A ver, venga. De Bacalao.
5: El año 1999.
2: Madre mía.
5: Es un anuncio noruego que habla de los tópicos de España. 3 guiris están en España y se acercan en una plaza a unos hombres que juegan a las cartas y hay una mujer que lava un coche con una esponja y no entiende lo que le piden y avisa a su padre escandalizada. Ahí va.
15: A ver.
16: So you are washing the car by hands?
17: No comprendo, señor.
16: You see, back in Scandinavia, we always wash our car at the Statoil station.
17: Statoil?
16: Yes, you know, Statoil. You know, Statoil.
17: Esos tres hombres intentan meterme en la cama. Y le llaman Statoil.
16: Statoil? ¿Venís aquí y pensáis que todas nuestras mujeres son fácil? In Spain, first you marry, then you start oil.
5: El anuncio es muy
1: Esto debería estar prohibido, Ramón Anguena.
2: A ver, es como el Repsol noruego.
1: Sí, exacto. Y además lo han dicho un par de veces.
2: El Repsol noruego. El Repsol noruego. Pues, vamos a ver.
15: No caigo. Pues yo de Noruega lo único que conozco es el bacalao.
2: El Repsol, como Kamsa, Repsol, algo así, pero noruego.
15: Es
5: muy difícil, venga, muy difícil. Pasamos al siguiente.
1: Mira, tendrías que decir Stato Fatal y sonaría parecido.
2: Pues es que, sí. Juan,
15: a ver, el siguiente.
5: Se llama Stetol o sea que no es más que una gasolinera.
2: Una estación de servicio, una
5: a
2: gasolinera.
5: Ver, ahora que estamos en julio, se ve a una periodista mirando un álbum familiar con Isabel Preisler. Y pasa esto.
18: ¿Te acuerdas? Esta es la fiesta que di después del desfile. Una noche perfecta. Estos amigos se presentaron por sorpresa. Isabel, las ocasiones cambian.
1: Pero... Te ha puesto el anuncio más difícil, el más fácil.
2: Este es fácil.
1: O sea, este es el más fácil del mundo. Nada más que
15: el bombón es Rochelle.
1: Claro que
2: muy
1: sí.
2: Muy bien.
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2: Porque se derrite.
4: Oye, ¿dónde está Ambrosio? Me gustaría saber a mí, Ambrosio, que es el protagonista de los anuncios de Ferrero Rocher.
1: Ambrosio llama a las tardes.
5: Ambrosio, que llame, sí.
4: No te atreves.
5: Bueno, son unos bombones italianos hechos de chocolate y...
2: Avellana, ¿no?
5: Todo lo hacen con avellana, Nutella, todo, sí.
2: Todo. Bueno, pues llevas una, Juan. Ánimo.
15: Vale.
4: Qué rico, un Ambrosio.
2: Ferrero Rocher.
5: A ver, los actores Gonzalo de Castro y Santi Rodríguez conducen en este anuncio un camión de reparto y se encuentran unas ovejas que les cortan la carretera. Yo creo que esto es la época de Siete Vidas. Escucha.
3: ¡Lisa, mueve! Hay que entregar a primera hora y no llegamos. Gonzalo, como dijo el domador cuando el león le arrancó la cabeza, el mundo animal es imprevisible. Tengo una idea.
5: A ver, ¿qué reparten pronto por la mañana?
1: Lo primero que se...
15: El butano.
2: En los pueblos, algo de comer.
1: El butano.
15: El pan.
2: El pan.
5: ¿Pero cuál?
15: El pan rico.
1: ¡Ay! El pan más famoso de España.
2: El blandito.
5: Que era mexicano, dijimos, ¿te
2: blandito
5: acuerdas? Del mexicano.
15: El Bimbo.
2: Ahí la da.
13: 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Cada día...
15: Ay, qué bueno soy.
2: Pues lleva
4: ha dicho que bueno soy.
1: Escúchame, lo tienes hecho, Juan. Lo tienes hecho.
2: Juan, o sea, ¿alguna Juan vez has ganado este concurso?
15: ¿Qué más?
2: Llevo nunca, ¿verdad? Desde
15: que empecéis el programa, es mi familia, soy mi familia.
2: Pues hoy me da a mí, tengo el pálpito, Miguel, no sé sí si tú ay, también, de que hoy es el día, Juan.
4: Hoy te llevamos a Alexis.
15: Hoy llevo a Galicia, que luego me voy a Galicia de vacaciones, allí me la llevo.
2: Venga.
5: ¿Y a dónde vas? ¿A Galicia? ¿Qué sitio?
15: Entre Berín y Cifra de Línea.
2: Ay, qué bonito.
15: Llorense.
5: Pues hará calorcito ahí, ¿eh? En verano. Bien, bien.
15: Joder, ya ves.
2: Pero hay termas.
4: Como dirían en nuestra tierra, no digas pecados, hombre.
2: Y hay empanada, que está muy rica. Bueno, vamos a por la tercera. Suerte, Juan. Venga, concentración, Venga.
5: A ver, una jugadora de baloncesto infantil cuenta una historia bastante larga en la que, bueno, dice que es el último partido con un amigo de su equipo.
19: Sabíamos que era nuestro último partido con Hugo porque su padre había encontrado trabajo en Estados Unidos. Nos enfrentábamos al mejor equipo del campeonato. Llegamos a los últimos segundos y perdíamos de 2. A Guille se le echaron encima. Yo cogí el balón y se lo pasé a Jaime. Jaime a Hugo. Hugo tiró de 3 con todas sus fuerzas. Ahí nos dimos cuenta de que entrara o no, siempre seríamos amigos, porque juntos éramos grandes.
2: A ver, algo que meriendan los niños.
1: Merienda a los niños.
15: Nocilla.
1: ¡Bien!
2: ¡Toma! ¡Que has ganado! Juan, que has ganado. Por favor, que has ganado.
1: Qué alegría nos has dado, Juan.
15: Ya es hora.
2: Desde el 1 de septiembre llamando casi todas las semanas.
1: Madre mía, te lo mereces como nadie.
2: Te lo mereces, te lo mereces un montón.
15: Es que llamo a todos. Y claro, con quien hablaba mucho, con la Susana. La Susana que estaba antes.
2: Con Lourdes.
1: Lourdes Maldonado.
2: Sí, ajá. Pero con nosotros es no habías ganado
15: Galicia,
2: nunca.
15: Hay otra en Galicia que se llama Susana Falcón y también hablo con ella.
2: Ah, o sea, ajá, que tú llamas a un montón, ¿eh?
15: Sí, yo hablo mucho.
5: ¿Has probado en Canal Sur?
4: ¿Eh? Sí, para Juan y medio, ¿no? Buscar pareja.
1: Tú llámanos a nosotros que somos los mejores.
15: Carambuena.
5: Dime.
1: Diferencia.
15: Te voy a decir una cosa. ¿Tú conoces a Marcos de Celis y a Clemente Antolín el Millonario? Dos toreros de Palencia.
5: Sí, los conocía, claro.
15: Pues eran muy amigos míos. No se habrán muerto, pues son de mi edad.
5: Ni idea, no lo sé. Marcos de Celis hace mucho que no le veo.
15: Tenían dos bares, uno que era un bar. Uh-huh. Uno se llevó el cañón de fiesta de mi pueblo, que yo era de una cuadrilla de Aranda, y se me llevó toreo en Aranda y se lo llevó él. Ahora.
2: Bueno, Juan, pues bueno, enhorabuena.
1: No puede, Juan.
2: Disfruta de tu premio. Ahora se lo dices a nuestra compi Ana, ¿vale?
15: Vale, Majer, gracias, muchas gracias.
2: Enhorabuena.
5: Lo mejor de lo de Juan y Medio, vi un titular que me encantó una vez que era Juan y Medio se separan.
4: Y Ortega y Gasset estaban separados también.
2: También, también.
1: Ay, yo me he hecho, bueno, me he hecho amigo inseparable de Juan y Medio.
5: Es encantador. No,
1: sí, te lo digo.
5: Es
1: en serio,
5: encantador, o sea, es una persona, vamos, deliciosa.
1: Yo de jirafa y él de.
2: Y el de
1: jurado. Así sí, que sí, nos sí, seguimos sí, muy amigos.
2: Es un crack.
1: Vamos a saludar a nuestro siguiente oyente, Pepe, que nos llama de Medina del Campo. Buenas tardes, Pepe.
20: Buenas tardes.
2: Hola, Pepe, vamos allá.
5: Vamos. Ay, ¿qué tal hace Pepe, de todas formas, en Medina hoy?
20: Bueno, pues hoy ya han bajado unos 8 grados y tal.
5: Bien, ahí se respira
2: sí, se
5: entonces
2: nota,
5: por
2: oye,
5: ahí.
2: Oye, se nota que ya está un poco más fresquito, ¿no? Sí, sí, yo he dormido mejor, ¿vosotros no?
4: Mira, más ha sido certero, bueno, 8 sí, grados.
2: 8
4: no,
2: grados,
4: ni 7
2: ¿eh?
4: Ni 9, 8, 8 grados. Pues claro.
2: Muy bien, muy bien.
5: A ver, Pepe, vamos para allá. Un chico presenta a sus padres... Ah, bueno, sí, perdón. Un chico está con sus padres, los tiene delante y, bueno, hace una especie de sacarles cosas de la cabeza. Les va sacando un montón de objetos. Escucha.
21: Estos son mis padres. Veamos qué les pasa por la cabeza. Ah, la hipoteca. Unas vacaciones en el Caribe. ¿Coche nuevo? Mamá, ¿no habías dejado de fumar? ¿Y esto? A ver, a ver. Encantadores, ¿no? Si quieres pensar diferente, ¿por qué no bebes diferente? Atrévete a...
2: Ah, eso es muy
1: es
2: típico.
1: Es fácil.
2: Pepe.
1: Imprescindible en el
4: sí, hombre, que salía un tío ahí con las gafas que parecía Clark Kent. En uno
5: exacto.
4: De los anuncios.
5: Un tío muy guapo, sí, sí.
2: A ver, ¿qué es? ¿De qué estamos hablando?
20: Pues ni la más remota idea. Pues
2: sí, no, hombre, algo con el gin tonic.
1: Vamos a ver,
2: tonic,
1: ¿a ti te gusta el gin tonic?
2: Tonic.
20: Ah, bueno, sí.
1: Pues la tónica...
2: De una marca...
20: La
1: Schweppes. ¡Ey! Schweppes.
21: Tónica Schweppes. Refresca tus ideas.
2: Eso diría mi abuelo, Schweppes.
5: La Schweppes. Anselmo, la Schweppes.
2: Bueno, Pepe, llevas una, ¿vale?
20: Sí, sí.
5: Oye, está fácil, ¿eh? No digo nada, hay en producción que dicen. Otro anuncio.
4: Aprovecha que están generosos aquí, Marta sí, y David.
5: Otro anuncio.
4: Están que lo tiran.

0: Este es facilísimo.
1: No, este no te podemos ayudar porque nos matan, nos cortan la cabeza. Este, pero es muy fácil.
0: Fácil, fácil.
2: Y esta
0: fácil.
2: Marca ha salido hoy como la más reconocida,
1: sí,
2: o así,
1: sí,
2: he leído.
1: Sí, lo,
2: ¿no?,
1: hemos comentado, sí, en la tertulia, y he bailado con el anuncio anterior. Hasta, uh-huh, ahí podemos leer.
3: Sí, este canta otra canción. Yo soy experto en canciones. ¿Eh?
4: Allí donde estés siempre está.
1: Na, na, na.
0: Parece Hakuna, tío. No me...
5: Hakuna Matata.
3: Oye, el sueldo por cantar va aparte, ¿vale?
1: Vamos a hacer un karaoke, no vaya a ser, tened cuidado con esto. Oye, que David, gané. Acordaros que vino la policía a su casa porque dio, sí, una con un karaoke.
3: Y que yo gané.
0: Tú ríete, nos cortó todo el rollo. Estábamos ahí dándolo todo.
1: Estabais con los gin tonics y con el karaoke.
3: Pues yo,
1: bueno, Pepe, ¿cómo lo ves?
6: Pues lo veo muy mal porque yo soy invidente.
1: Anda. Ah, bueno.
0: Bueno,
1: pero ¿cómo lo oyes?
0: Pero te has bebido más de una en tu vida.
1: A ver,
0: seguro.
1: Lo conoces 100%, Pepe.
6: 100%. Bueno, será una Coca-Cola.
1: Oh, venga, vamos. Venga. Muy bien.
7: Es así, es fresco, es sabor. Coca-Cola es así. Sí.
1: Y la otra era la que tú cantabas.
4: Allí donde estés siempre está Coca-Cola. Coca-Cola fría siempre es mejor.
0: Qué daño ha hecho.
1: Pepe, te suena,
0: los anuncios,
1: ¿no?
0: A ver, Pepe, que te,
1: bueno,
0: queda
1: Pepe,
0: una.
1: Pepe, llevas dos aciertos. Vamos a por el tercero, ¿vale?
6: Vale, vale.
1: Vamos allá.
5: A ver, año 2000, el anuncio. Una familia está en el jardín y cae una zapatilla de deporte sobre su barbacoa, que se incendia la zapatilla.
1: ¡Ostras!
5: Un zapato de tacón se clava en una sandía desde el aire y pasa esto.
8: Espirales de 360 gramos. Tizona, la nueva montaña rusa invertida.
0: ¡Ostras!
1: Una montaña rusa invertida.
0: Un parque muy famoso.
1: Un parque temático de estos.
6: Ah, ese que está en Tarragona, este...
3: Muy bien, muy bien.
6: No,
3: más para abajo, no, más para abajo. Abajo.
6: Ah, bueno, Tierra Mítica.
3: Ahí está.
1: Muy bien, Tierra Mítica.
8: Solo en Tierra Mítica.
1: Tan, tan, tan. El otro es PortAventura, pero no, buscábamos Tierra Mítica. En este... Oye, estaba chulo el anuncio, ¿no?
3: Sí, estaba muy
0: bueno,
3: bien.
0: Sí.
1: ¿No?
0: Yo estaba pensando en el Zambala que me metieron mis hijos, ahí me engañaron y todavía estoy recuperándome.
5: ¿Y qué era eso?
1: El estómago en la, bueno, en la garganta.
0: La montaña rusa más salvaje que hay en España. Te montas ahí y te pierdes el alma. Se te
1: ¿dónde
0: queda
1: está?
0: Detrás.
1: En PortAventura. ¿Y son de estas que dan vueltas?
0: Brutal, para... brutal. Ay, tiene una caída que crees que vas a morir. Yo no te digo más.
1: Entre eso,
0: bueno,
1: lo
0: de hecho,
1: del paracaídas...
0: mueres un rato, mueres. Mueres un poquito.
1: A mí ahí no me vas a
0: encontrar. Mis hijos,
1: ¿eh?,
0: se montaban una y otra vez seguida. Y yo me,
1: ¿serio?,
0: monté una vez y dije, ya no me veis más aquí.
5: Es que lo peor es que no puedes bajarte. Dices,
0: no,
5: bueno, ya
0: puedes,
5: está.
0: Y te arrepientes muchísimo.
5: Es como cuando estás en un barco y te mareas y dices, no puedes decir, ya está, me bajo.
1: Nada.
5: No, no, estás ahí mareado, estás ahí lo que sea.
1: Y aunque cierras los ojos, si el estómago te da un vuelco, ¿no?
0: Vamos.
1: O sea, lo dejas arriba.
0: Todavía lo estoy buscando, el estómago.
1: Bueno, Pepe, enhorabuena.
6: Gracias,
1: Pepe. No cuelgues, ¿vale?
0: No cuelgues.
6: No,
0: no.
1: Un abrazo.
6: Espero.
1: Venga, un besito.
5: Gracias.
1: Chao.
0: Saludamos ahora a Amador, que nos llama desde Castellón. Buenas tardes, Amador.
9: Hola, buenas tardes, ¿qué tal?
1: Hola. Vamos a concursar, venga.
0: Venga.
5: A ver
9: si tenemos suerte.
5: Aquí va el anuncio, escucha.
10: Hermes, mensajero de los dioses, escucha a Zeus.
11: ¿Qué pasa, jefe?
10: Has robado la bebida de los dioses y como castigo devolverás las sandalias con alas que te di.
11: Santa Rita, Rita, lo que se da no se quita. Tengo algo mejor.
10: ¿Mejor que la bebida divina?
0: Este es fácil, fácil.
9: Sí, una bebida roja.
0: Sí, tú tira, ya verás.
9: Red Bull.
0: Bien, bien.
5: Lo escuchamos.
10: ¿Mejor que la bebida divina?
11: Mejor es Red Bull.
10: ¿Red Bull? ¿Una nueva bebida divina?
11: ¡No, la bebida de la Tierra! Y no veas, allí es todo más cachondo.
10: No podrás llegar a la Tierra sin tus sandalias con alas.
11: ¿O que no? Red Bull la dueño.
5: Bueno, pues ahí tienes una ya.
1: Bueno, pues vale.
5: Era facilillo con lo de las alas y
9: sí,
5: eso. Es que en cuanto
9: sí,
5: pillan un eslogan ya, si
1: es
5: lo mantienen...
1: Que no lo cambies, claro. Lo que funciona no se cambia.
5: A ver, una mujer muy glamurosa, con flu y todo el anuncio, viaja, yo creo que en el Transiberiano o algo por el estilo, con su mayordomo. Escucha.
12: ¿Todo bien, señora?
13: Todo fantástico, Ambrosio. Me faltaría solo algo bueno.
12: ¿Bueno como qué, señora?
13: Lo más bueno que uno se pueda imaginar.
5: Lo más bueno está mal dicho.
3: Ahí está Ambrosio, mejor. Ambrosio y Returns.
5: Ambrosio, hemos hablado de él hace un rato.
9: Sí, sí, pues también anuncia lo mismo, entonces.
1: Ajá.
5: Puede ser.
1: Ajá.
9: Pues Ferrero Rocher.
0: Toma ya.
5: Fíjate. Ahí va.
12: ¿Qué me diría de un Ferrero Rocher?
0: esa música.
3: De película erótica, barata.
0: Sí. De película erótica chunga de los 70.
5: Sí, sí, tampoco sí. Hay de calidad. Bueno, sí, habrá alguna.
1: Oye, ¿os habéis dado cuenta, Aranguena, qué pillín, no?
5: Porque
1: mete dos veces el mismo producto, a ver si caes y a ver si estáis atentos.
5: Nunca había pasado que hubiéramos metido el mismo.
1: Pero muy bien, muy bien.
0: Vamos,
1: llevas dos.
0: Vamos a por el último, venga.
1: Venga, el último.
5: A ver, último anuncio. Aquí va.
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1: ¿Algo de luz?
0: Has tenido suerte.
9: Supongo que una compañía eléctrica.
0: Sí, ajá. Supones bien.
1: En España, bueno, hay algunas.
9: En la península ibérica.
1: Sí.
9: Iberdrola.
5: ¡Toma! ¡Ole! Muy bien. ¡Toma! Sin pista.
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1: Pues has hecho pleno,
0: o sea, Amador, y en tiempo récord.
9: Pues sí.
0: Y esta tarde Aranguena se va amargado porque todos los concursantes habéis hecho pleno.
1: Oye,
0: así
1: ¿cuántos premios hemos entregado hoy?
0: Cuatro premios gordos.
1: Ahora ya eliges tú lo que más te guste.
0: No,
1: ¿vale?
0: cuelgues, Amador, y gracias por llamar y escuchar el programa. Gracias, un abrazo.
9: Vale, a vosotros. Venga, buenas tardes.
0: Desfilando, Ramón Aranguena, Miguel, se acabó el tiempo.
3: ¿Ha dicho desfilando?
1: ¿Ha dicho desfilando?
3: Mariscal.
0: Agua.
5: Ha hecho la mili, no como tú y yo.
1: Oye, ya hacemos una cosa, como tenemos dos entradas dobles y no ha llamado nadie de Madrid, si alguien de Madrid quiere ir a ese concierto, en hora y media, dos horas,
0: Hernán
1: en la Sala
0: Romero,
1: del Sol,
0: aquí tenemos, que nos llame. Oyentes, ¿vale? Llamad si queréis dos entradas dobles para ir a ver a Hernán Romero a la Sala del Sol esta tarde a las 8.
1: Venga, 900-137-137. Nosotros seguimos en las tardes.
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0: seguimos en las tardes. Vamos a poner banda sonora al programa con la, de la mano de nuestra querida Virginia Díaz, que nos trae siempre novedades musicales, las más refrescantes de la semana. Vir, ¿qué tal? Buenas tardes.
1: Buenas tardes. ¿Recuerda cuando os dije que quería calor? Pues
0: sí,
1: tampoco
0: sí.
1: Hacía falta que se cogiera
0: calor
1: al pie
0: tanto,
1: de la letra,
0: ¿no?
1: Pero bueno, que estoy bien, estoy bien.
2: Bueno, seguro que las canciones que nos traes, Vir, aparte de gustarnos, que siempre nos gustan, hacen que no pensemos tanto en este calor, ¿no?
1: Pues venga, servicio público en la radio pública. Y para empezar, además, con este nuevo grito de guerra de Zahara.

0: Bueno, una canción que es parte de la banda sonora de la película Pioneras Solo Querían Jugar. A ver, explícanos.
1: Eso es, ahora pone banda sonora a la nueva película de Marta Díaz de Lope Díaz, que se estrena el próximo 12 de junio. Y cuenta Zahara que cuando vio Pioneras le llamó mucho la atención una escena en concreto en la que insultan a las jugadoras llamándolas pues marimacho, bollera o fulana. Por eso quiso que esta canción, que se titula Marimacho, se convirtiera en un grito de guerra para todas las mujeres y personas disidentes de género que alguna vez han sido señaladas por ocupar espacios que supuestamente no les correspondían. Lo mejor de todo es que en esa escena ellas no se hacían pequeñas, al contrario, se crecían cada vez más. Y aparte de esta canción, que ha sido compuesta por Martí Perarnau IV, mano derecha de Zahara, también está su versión de Soy Rebelde de Janet para esta misma película, que mola un montón.
2: Por cierto, la película narra la historia real del primer equipo de fútbol femenino en España a principios de los 70. Un grupo de chicas muy jóvenes que decide jugar al fútbol en un país que no contempla su lugar en el deporte y con el franquismo aún muy arraigado, lógicamente, en la sociedad.
1: Hombre, se sigue pasando ahora, no quiero ni pensar cómo era hace más de 50 años. En fin, un viaje al pasado es lo que cuenta Paul McCartney en su nuevo disco, que se titula The Boys of Dungeon Lane.

0: Menudo fenómeno Paul McCartney, a punto de cumplir 83 castañas, 19º disco de estudio en solitario. Este tío es incombustible y sigue haciendo discos muy, muy buenos, excelentes.
1: La verdad es que sí, el 18 de junio cumple los años Sir Paul McCartney y efectivamente continúa dando lecciones musicales como este disco donde habla de su juventud y de su infancia, anécdotas con John Lennon, recuerdos personales, hallazgos inesperados y el reencuentro artístico con algunos compañeros, pero todo completamente inédito, o sea, cosas que cuenta que antes no se sabían. Por cierto, dice que odia cuando componer música empieza a sentirse como un trabajo y también que esta canción, que se titula Come Inside, es su favorita del disco.
2: Claro, es que eso de que te puedas ganar la vida con lo que se supone es tu pasión, ¿es un arma, Vir, de doble filo?
1: Pues sí, ¿sí? Nos pasa a los tres seres humanos que estamos aquí, imagino, ¿no? Hay que saber desconectar, pero es indudable que somos muy, muy afortunados. Bueno, seguimos con unos hermanos que, para variar, deben mucho a Paul McCartney. Ellos son The Lemon Twigs. ¿Eh?

0: que, Virginia, esto suena todo a Beatles y Beach Boys, ¿no? Es brutal.
1: Sí. Sobre todo, además, en esta canción, Bring You Down, que parece que están surfeando en las olas de alguna playa de California. Os cuento, The Lemon Twigs es un dúo formado por Brian y Michael Daddario, dos hermanos de Nueva York, hijos también de un reputado músico, es decir, que respiran música desde que nacieron. De hecho, es que a los 5 años ya estaban tocando la guitarra, la batería, el bajo, el teclado, pero bueno, que aparte tienen un talento que no se puede aguantar. Os recomiendo echéis una oreja a su discografía. Debutaron en 2016 cuando apenas tenían la mayoría de edad.
2: Oye, qué envidia tener esas cualidades musicales, ¿no? Me encanta.
1: Pues
2: wow.
1: Sí, yo con una centésima parte me conformaba. Oye, hablando de olas, vamos a seguir con una canción también muy veraniega que se titula precisamente The Wave.

0: ¿Sabes qué te digo? Que Virginia tiene razón, nos gusta mucho trabajar, nos encanta la radio, pero a mí me encantan las vacaciones.
1: Y a mí también.
0: Esto me dan unas ganas locas.
1: ¿De qué?
0: De coger el coche e irme a la playa, una playita.
1: Ay, qué bien.
0: A la que esté más cerca o no tan cerca, da igual, a
1: sí,
0: una playa.
1: Claro, y conduciendo además así de cara a las vacaciones con la ventanilla bajada, escuchando esto, The Wave, The Jungle.
2: Qué bonito.
1: Es que es la canción perfecta para comenzar el verano. Soul, electrónica, disco, funk y un poquito de música brasileña a los 60 y 70. Bueno, os cuento que es el segundo avance del quinto disco de este colectivo británico, que es se llama Jungle. El disco se va a publicar el 14 de agosto y encima se va a titular Sunshine. Por eso, pues canciones como esta, The Wave, que suena así de veraniegas.
2: Pues nada, oye, el próximo día nos traemos unos refresquitos, ¿eh?, y nos ponemos más en contexto. Venga, que suene un poco más.

0: aquí le entiendo, al menos. En otras no entiendo nada. De
1: se le entiende mejor un cafelito con ron. Venga, yo me lo tomo. La que está liando Bad Bunny. Por cierto, mañana creo que voy a abrir las tardes.
0: ¿Con Bad Bunny?
1: Con Bad Bunny hablando de la casita.
0: De la famosa casita.
2: De la famosa casita, ¿no?
1: Tiene,
2: ¿no?
1: Tiene mucha intrahistoria la casita.
2: Uy, sí que tiene, ya lo
1: creo.
2: Tiene
1: muchos detallitos, mucho rollito.
0: 10 conciertos en Madrid había.
1: 10 conciertos y Virginia, wow. ¿Vas a ir a verle o no?
2: Sí, sí, sí.
0: Ay, estoy deseando.
2: ¿Cuándo? El próximo domingo.
1: No te le vas a perder, tú me la imagino ya ahí dándolo todo.
0: Hombre, te digo,
1: pero vas a la casita total.
2: No creo.
0: Es un espectáculo.
2: No, la casita no, qué barbaridad. Hombre, claro que es un espectáculo. Es el acontecimiento musical, yo creo que del año.
0: ¿Más que Rosalía?
2: Yo creo que sí.
1: Bueno, está ahí.
2: Más que Rosalía porque hizo también la Super Bowl, ganó 4 o 5 Grammys, en fin, yo creo que ahí estamos.
1: Ahí estamos con el Papa León y con...
2: Ah, bueno, claro.
1: Estamos ahí.
2: Ostras, ahí viene una buena mandanga.
1: Hay competencia.
2: Igual quien va a la casita es el Papa.
1: Nunca se
0: sabe. ¿Te imaginas? Hombre. Bueno, hemos visto a Marta Ortega de Zara, hemos visto a mucha gente, ¿no?
2: Claro, igual sí.
1: Nunca se sabe, y además el Papa este le da la guitarra eléctrica, con lo que...
2: O lo mismo, se hace una colabo con Bad Bunny.
1: Nunca se sabe.
0: Oye, ¿estás haciendo spoiler de algo y yo me he perdido?
1: No. Vale, pues vale. Oye, Virginia, disfrútalo mucho, te lo vas a pasar bien seguro.
2: Ya
1: porque eres
2: además
1: muy bailona, o sí, sea que seguro que vas a bailar como loca.
2: Claro que sí.
1: Bueno, lo cuentas la semana que viene. Gracias, Virginia. Vamos a escuchar un poquito más a Bad Bunny.

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0: Seguimos en las tardes y ha llegado, vamos, el momentazo de abrir nuestra cocina, nuestros fogones. Ya tenemos aquí a Laura Martín, miso Laura en redes, para hablar de esto, de gastronomía, de cocinar, de hacer cosas ricas como cada martes. Buenas tardes, Laura.
1: Muy buenas tardes, equipo.
2: Oye, hola, super, Laura.
1: ¿Qué temperatura tenéis por ahí?
2: Pues mira, ahora mismo a la sombra, 50...
1: No. Por ahí va, no, pero empieza a apretar, ¿eh? Es que ya me hace calorcito. Vaya mes de mayo hemos tenido en todo el país y la que nos espera este verano, que yo voy diciendo, ha hecho frío, ha llovido mucho, ya verás el calor que va a hacer. Y es que ni tan siquiera ha llegado el verano y los termómetros ya están que sacan humo. Y como apetece refrescarse y tenemos que empezar a planificar ya las comiditas para los calores que vienen, pues vamos a hablar de comida ligerita.
0: Qué bien, es estupenda. La comida ligerita,
2: pues
0: sí, venga, me encanta. Venga.
2: En verano, además, se apetece más, ¿no? Cena ligerita,
1: claro,
2: comida ligerita.
0: Sí. Así que hoy ni encendemos los fogones. Venga,
1: venga.
0: A cocinar frío.
1: Y sé lo que algunos podéis estar pensando, ¿eh? Que salen cuatro rayos de sol, suben las temperaturas y ya está aquí Laura para hablar de comida ligera, porque claro, toca quitarse capas de ropa y la cultura de la dieta, que nos obliga a cerrar el pico, a comer lechuga, operación bikini. No, ¿eh? No, nada más lejos de la realidad. Yo soy del buen comer siempre en verano y en cualquier momento. Pero a ver, por un lado, importante, los cuerpos bonitos y los buenos son los sanos, ¿eh? Los que cuidamos porque nos tienen que durar muchos años y queremos vivirlos lo mejor posible. Y luego, por otro lado, que si yo pudiera hacer milagros como las famosas dietas, pues no usaría yo ese don para entrar en un bikini de hace 5 años, la verdad. Lo usaría para algo bastante más interesante. Así que no, en este programa y durante este ratito no hablamos de comida ligera de manera tóxica.
0: No,
1: ¿vale?
0: No, de manera sana, okay. Siempre. ¿Sabes? Por cierto, hoy me he tomado mi primer gazpacho del...
1: ¡Hombre!
2: ¿Pero casero o comprado?
0: No, aquí en la radio, ¿qué voy a hacer?
2: No. Ah, bueno, pero no está mal.
0: No estaba malo, no estaba mal.
2: Mira,
1: cuesta hacer mal un gazpacho, ¿eh?
2: Bueno, Laura, de todas formas, es que, por ejemplo, cenas, ahora estos días de tanto calor, ahora que hablaba David de gazpacho, yo muchos días tomo un gazpacho, un huevo duro o algo así, tampoco me complico, o una ensalada, ayer cené una ensalada, no sé qué, también con atún, con pavo, un poquito, tal, y no me apetece tampoco mucho más.
1: Es que no apetece mucho más, ¿verdad?
0: Pues vamos a empezar, Laura, ¿por dónde empezamos?
1: Pues a ver, pues por la verdadera razón por la que debemos empezar a comer más ligerito y adaptar nuestro cuerpo a estos cambios de estación y de temperatura, porque con la llegada del calor, pues seguro que habéis notado cambios, ¿no? Puede que os cueste dormir un poco más, ya estáis sudando, estáis más cansados, incluso pues el apetito cambia. Nuestro cuerpo pues cambia el ritmo, cambia de marcha. Básicamente pues el cuerpo necesita menos energía, menos calorías para mantener la temperatura. En invierno pues no solo nos apetecen esos platos calentitos para entrar en calor, sino que nuestro cuerpo literalmente necesita más grasas y más calorías para poder mantener pues la temperatura ideal de nuestros órganos internos, ¿vale? ¿Qué pasa en verano? Pues que en cuanto suben las temperaturas, nuestro cuerpo empieza a hacer cambios y a equilibrarse para conseguir lo contrario. Ya no se trata de calentarnos, sino de refrigerar. De ahí que el corazón lata un poquito más rápido, que empecemos a sudar. Por eso necesitamos menos energía, menos calorías para quemar. Y por eso, pues para favorecer el correcto funcionamiento de nuestro cuerpecito, necesitamos comer más ligero e ingerir menos calorías.
0: Dejo la fabada y las lentejas.
1: Sí, hay que dejar. Sí. Bueno, en ensaladita, bien, pero la fabada.
2: Pero es verdad que nuestro cuerpo cambia el ritmo, ¿no? Es cierto que con el calor, pues todo pesa. Pero a veces nuestro ritmo de vida no puede cambiar ni frenar.
1: Ahí está el problema. Ahí está el problema, que a veces estamos pues más incómodos, más irascibles con el cambio de estación. Yo al menos, hablo por mí, yo soy personas. Nos cambia el apetito, pero queremos comer igualmente. Y como, claro, tenemos tantísimos alimentos que, pues, que tendrían que ser de temporada, pero los tenemos todo el año, pues un tomate no nos parece tan atractivo. Luego está que, por supuesto, nos siguen apeteciendo dulces, aunque sean fríos.
0: Sí.
1: Y el ritmo frenético de nuestro día a día pues nos sigue demandando energía alta para nuestras actividades, aunque el cuerpo pues nos pida parar para no sobrecalentarse. Vamos, que aunque parece lógico pensar que cuando hace más calor debemos comer cosas más ligeritas y fresquitas por un simple hecho de querer hidratarnos y refrescarnos, nuestra cabeza y nuestra rutina pues nos juegan en contra. Por eso, interesante entender que pues por qué nuestro cuerpo nos pide alimentos más ligeros y dejar de luchar contra este cansancio con los alimentos que el cuerpo nos reclama.
0: Está clarísimo que con el calor, comiendo más ligero, te sientes mejor siempre.
1: Ahí está.
0: Siempre.
1: Claro, ahí
2: venga,
1: está.
2: Venga, que corra la sandía, vamos.
1: Venga, oye, pues ahora una sandita, un meloncito, yo me lo comía, ¿eh? Porque es eso, aunque tengamos menos hambre y tú piensas, ay, pues con un bocata yo ya estoy, o tienes muchísima hambre, un hambre voraz y sientes que necesitas comerte muchas calorías para afrontar el día, cuando hace calor, la mejor estrategia para sentirnos bien, menos cansados, dormir mejor o tener más buen humor, es comer ligero.
0: Empezamos vamos a entender, Laura, que adaptar nuestra alimentación durante los meses más calurosos va más allá del culto al cuerpo, que o refrescarse, ¿no? Que es el pretexto de siempre. Se trata de sentirnos mejor y ayudar a nuestro organismo que esté mejor. ¿Qué alimentos nos ayudan a estar mejor frente al calor?
2: ¡Niam, niam, niam!
1: Pues a ver, en estos meses de calor pues tenemos que recurrir a alimentos ricos en agua, en sales minerales, fibra y que además pues sean fácil de digerir. Y como la naturaleza es muy, muy sabia, pues todos los vegetales y las frutas que están de temporada en los meses de verano pues son exactamente los que necesitamos para sentirnos mejor. Ahí va sandía, melón, melocotón, pera, esos tomates maravillosos, lechuga, pimiento, kiwi también, pescados que también están de temporada, pues el bonito, la caballa, los boquerones, también los huevos, ¿eh? Siempre serán nuestros aliados todo el año, son maravillosos. Y luego ya lácteos como el yogur natural, el queso fresco y el kéfir.
0: Y aunque lo imaginamos, ¿qué tenemos que evitar?
1: Pues a ver, yo os podría decir, pues a ver, pues platos muy grasos o muy calientes, no muy de invierno, pues como un cocido, ¿no? Un potaje, postres muy azucarados o industriales, aperitivos pues de estos picoteos pues muy saladitos, estas patatas fritas, todas estas cosas nos deshidratan. Pero el verdadero problema en verano, la razón por la que probablemente te sientes peor, hinchado, con problemas para dormir, con mucha sed, son las calorías vacías que nos bebemos.
2: ¿Cómo?
1: Sí, y estoy hablando pues de bebidas con cafeína o con alcohol, ¿vale? Por supuesto, yo no le voy a prohibir nada a nadie, pero sí que hay muchas bebidas que vienen asociadas pues a socializar en verano, como pues, la cervecita, el tinto de verano, esos cócteles que de repente apetecen por la noche, bebidas azucaradas, refrescos, que fíjate qué cosa, que aunque nos tomamos una, necesitamos más, porque seguimos teniendo sed. Y es que precisamente muchas de ellas lo que hacen es deshidratarnos, aunque estemos pues llenos de líquido. Siempre consumo responsable, pero con el calor un extra de cuidadito.
2: Y toca ir pasando a la cocina, ¿preparamos alguna receta ligera?
1: Ligerita, ¿no? A ver, yo seguro que no soy la única, ¿vale? A la que cocinar, en cuanto sube la temperatura, pues se hace un poquito un mundo, ¿no? Este momento de calor, fogones, es que no se lleva bien. No. Yo al menos lo paso mal, y eso que estoy grabando y estoy haciendo, tengo que estar en la cocina, ¿eh? Pero se sufre. Para hacer este trámite un poquito más sencillo, yo os voy a traer ideas de menús con platos ligeritos para cuando no tengáis ideas, pues para hacer, para comer o para cenar.
0: Pues mira, estamos boli en mano, dispuestos a tomar nota, Laura.
1: Venga, yo os cuento unas cuantas cosas y vosotros también me contáis a ver cómo los haríais vosotros estas ideas, a ver cómo, si entre todos hacemos así un brainstorming para que los oyentes tengan ideas, ¿vale? Uh-huh. A ver, venga, por ejemplo, un menú para un martes cualquiera, ¿no? Por ejemplo, para la hora de la comida. Pues aunque estemos hablando de comer ligero, pues eso no significa comer solo verde, ¿no? Así que os propongo hacer, pues por ejemplo, unas brochetitas de pollo con pimientos y calabacín, ¿vale? El pollo, pues lo podemos cortar a cubitos y lo ponemos a marinar unas horitas antes. Para que no sea aburrido, pues la clave es encontrar un marinado chulo, ¿no? Que nos guste. Podría ser uno clásico de, yo que sé, unas hierbicitas provenzales y un aceite de oliva. Otro, pues de ajo y perejil y limoncito para hacerlo muy fresco. O con un toquecito asiático, ¿no? Salsa de soja, aceite de sésamo, un poquito de miel. Pues eso lo dejamos marinar en la nevera. Luego ya montamos nuestras brochetas y lo tendríamos. Y según el marinado, pues podemos variar un poquito el acompañamiento. Podríamos hacer, por ejemplo, un tzatziki, ¿no? Eso es, está,
2: qué
1: está
2: rico.
1: Muy rico. Y esto es típico griego, pues lleva eso, ¿no? Yogur griego, pepino rallado, bien escurridito y aceite de oliva. Y eso sería un dip o una manera de acompañar con una salsita pues bastante chula y fresquita. Una ensaladita de tomate, ¿no? Un tomate aliñado, pues fácil de hacer y rico. Un arrocito salteado con ajito. Pues todo esto serían acompañamientos perfectos para estas brochetas. ¿Que no las queremos de pollo? Pues las podemos hacer de ternera, las podemos hacer de cerdo, al gusto, ¿vale? Y ya para cenar, pues os propongo, por ejemplo, un tartar, ¿vale? Que podría ser de aguacate y tomate, si lo queremos vegetal, todo cortadito, chiquitito, bien aliñadito. Luego podría ser de atún o de salmón, o incluso, pues si queremos algo de pescado que sea crudo, pero fácil de hacer y la idea de un tartar no te acaba de gustar, pues podemos hacer una escachada de bacalao, que es con bacalao desalado, un poquito de tomate y aceitito y unas olivitas negras.
2: Ay,
1: si lo tienes.
2: Me encanta,
0: ay,
2: me encanta el bacalao.
0: Buenas ideas.
2: ¡Oh, qué bueno!
0: Aguacate, tomate y unas anchoitas también.
2: Ay,
1: también, también. Ya veis que es fácil. Venga, va. Vamos con un segundo menú ligerito para un día de calor. Pues para comer pescado, ¿vale? Me valen tanto unos lomos de salmón como unas sardinas con ajo y perejil, una doradita rellena o una merlucita en salsa verde si tú lo que quieres es mojar pan. El problema de cocinar pescados, ¿cuáles son? Pues los olores, y que estamos muy acostumbrados a cocerlos al horno pues para tener una cocción homogénea de la pieza o ya si no también pues los hacemos rebozados, ¿no? Eran enharinados y luego los freímos. Y hacer pescado a la plancha pues a veces da un poquito de miedo por si se pega a la sartén o se nos rompe. A ver, un truquito ideal para tener poco rato los fuegos encendidos y olvidarnos del horno o de freír ese pescado es poner un trozo de papel de horno, ¿vale? Lo cortamos a la forma de la sartén y cocinamos el pescado encima del papel sulforizado, aunque la fuente de calor sea la sartén y el fogón, ¿vale?
2: ¡Qué buen truco!
1: Se va a cocinar perfectamente, va a tener un dorado bonito, quedará jugoso y si controlas bien la cocción no se va a pegar nada de nada, prometido, ¿vale? Uh-huh. De acompañamiento, pues una ensaladita de legumbres ahí para David o unas verduritas a la plancha que le va a quedar perfecto al pescado que te vayas a preparar. Y para cenar, pues una sopa fría sería ideal. Ya estábamos hablando del gazpacho. Podemos hacer también una sopa de melón y de sandía. Un ajo blanco también, que lo podemos servir con caballa en conserva, por ejemplo, para hacerlo más completo. Y una proteína extra, pues una tortillita a la francesa rellena de jamón y queso, por ejemplo, y ya tienes la cena lista.
2: Me encanta lo de que no se pegue. Eso está muy bien.
0: Eso yo lo uso muchísimo. Es maravilloso. Sí, es práctico, maravilloso, ¿eh? Práctico. Yo te sabes que te propongo unos frijoles así con lubina, con unas tiritas de lubina.
1: Perfecto.
0: A la plancha.
2: Unos frijoles.
0: Frijoles negros.
2: Eso es fusión.
0: Delicia, sí, sí.
1: Hombre, a David todo lo que sea con legumbre le gusta.
2: Le gusta, le gustan los frijoles. Le gusta. Sí.
0: Bueno, Laura.
1: Pues eso me gusta.
0: Ya tenemos dos comiditas, una de carne, otra de pescado y dos cenas, una sopa fría, otra de tartar. Una idea más, a ver, venga, qué nos cuentas. O más, tú las que quieras.
1: Las que quiera las suelto, ¿no? Pues a ver, para cubrir varias posibilidades estaba yo dándole vueltas a cómo hacerlo súper completo para que tengáis ahí muchas ideas. Vamos con una comida vegetal, ¿vale? Yo os propongo unos canelones de berenjena y ricota con su salsita de tomate, su queso gratinado. La berenjena, que no os dé miedo, ya sabéis, cortarla a láminas. Luego la dejamos con un poquito de sal y papel absorbente para que no esté amarga. Y ya la vamos a hacer a la plancha, la rellenamos, en este caso es de ricota. Podríamos ponerle lo que quisiéramos dentro, como un relleno cualquiera, si la queremos hacer de atún, si lo queremos hacer de carne picada, ¿vale? En este caso, porque era vegetal. Y luego ya, pues, gratinarla con su salsita de tomate y el quesito, ¿vale? Eso es fácil. Luego, unos crepes, por ejemplo, rellenos de champiñones, espinacas y queso brie. Esas son unas opciones, pues, más vegetales, que serán ligeras, fáciles de digerir, rápidas de hacer, ¿vale? Los crepes, la receta de crepes, los podéis comprar hechos. De hecho, Marta, guiño guiño para ti, puedes comprar crepes ya hechos, ¿vale? Las encontráis en los refrigerados en el supermercado.
0: Pero están más ricos.
1: Pero, claro, hechos en casa. Sí, cualquier receta que encontréis en internet va a quedar rica. La podéis hacer con leche vegetal o con leche de vaca, o sea, lo que queráis, ¿vale? Eso es súper fácil de hacer. Y luego, pues si te quedan para merendar con un poquito ahí de Nutella, yo al menos me las como, ¿vale?
0: Ay,
1: y esto, pues, ¿de qué lo podemos acompañar? Pues de una ensaladita, por ejemplo. Podemos hacer una ensalada de quinoa. Podemos hacer la que comentaba David antes, ¿no? Un poquito de aguacate, tomate, unas anchoitas, lo que queráis, ¿vale? Las ensaladas súper especiales. Y os animo también a empezar a poner frutas en vuestras ensaladas. Un melocotón a la plancha. Pones rúcula en el fondo, ¿no? De esa ensaladita. Uh-huh. Melocotón a la plancha, un poquito de burrata rota por encima, algo crujientito. Eso está que baja un angelito y le canta. Entonces, lo tenéis que preparar y aprovechar las frutas.
2: ¿Y
1: para
2: fresas?
1: Más que postres.
2: Están
1: fresas también.
2: Pera.
1: Lo que queráis, la pera.
0: Tú sabes
1: rico.
0: De que están riquísimas las ensaladas de calabacín. Y además, calabacín crudo, ¿eh? Te hablo.
1: Sí, ahora para
0: láminas
1: mira, para
0: muy
1: la,
0: finas.
1: Para la cena te lo cuento. Sí, esa me la he apuntado.
0: Es
1: porque
0: que me
1: es súper, sí, súper, súper, súper rico. Pero bueno, ahora estamos en la comida, pues eso, ¿no? Tenemos esta comidita vegetal, una ensaladita, por ejemplo, para acompañar, quinoa, lo que queráis, y tendríamos listo. Para cenar, pues este formato del que no habíamos hablado, David, el carpaccio, porque sí nos valdría, pues si queremos un aporte más proteico de ternera, pero si seguimos con la idea de todo vegetal, podríamos hacerlo de ese calabacín que comentabas, que podemos comer crudo. Lo cortaríamos con una mandolina, idealmente, para que sea muy finito. Cuidado con los dedos. A mí me falta un trozo por culpa de una mandolina, ¿vale? Eso lo carga el diablo. Mucho, mucho cuidado y querer mucho a vuestros deditos. Usar un guante o un protector, lo que sea. Pero mira, si servís ese carpaccio de calabacín con una vinagreta de mostaza, por ejemplo, tomate seco, que le da un punto súper chulo, y pistachos tostaditos, pues nos queda muy, muy rico y muy completito.
2: Y luego, de postre, yo creo que lo que más pega en verano es una ensalada de frutas. O sea,
1: pues sí.
0: Un tiramisú fresquito.
1: También.
0: Bien hecho, por también. Dios.
2: O helados, granizados, sorbetitos.
1: Si no quieres un helado,
0: un tiramisú con helado encima.
2: Y una horchata,
1: claro,
2: se nos
1: sí.
2: está yendo, eso nos dijeron, chicos, vamos
1: en
2: a ver.
1: En general, todo lo que sean frutas y yogur y cosas así, perfecto para ligerito. Eso sí, lo importante y mi alegato final. Estamos hablando de comidas ligeras para sentirnos mejor, pero hay que comer de todo, hay que pasárselo bien, hay que salir con los amigos, nos podemos tomar esa cervecita, esa tortillita de camarones, nos las podemos tomar.
2: Estamos casi en estamos
0: viva. Laura Martín,
1: mejor para el cuerpo.
0: Yo quiero tortillitas de camarones también, y una birra, ¿verdad? Ya, en cuanto salga de aquí.
2: Pero que eso no es ligero. Vamos
0: sí,
2: a ver.
1: Bueno, un día es un día.
2: Adiós, Laura.
1: Un beso, chao.
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4: Las 7, las 6 en Canarias.
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4: Es la noticia hasta ahora la gravedad del incendio en Los Garres, en esta pedanía de Murcia. Piden la intervención de la UME. Marifé Ros.
5: Sí, es la última hora. El presidente regional, Fernando López Miras, ha pedido que intervenga la unidad militar de emergencias porque las llamas se están desplazando a una localidad cercana donde también han comenzado a desalojar vecinos. El fuerte viento que sopla está complicando los trabajos y el humo es uno de los principales problemas. José Francisco Muñoz, portavoz del Gobierno Municipal.
6: Y de manera anticipada la Policía Nacional también se ha desplazado a esa zona para advertir a los vecinos sobre la necesidad de evacuar, como digo, de manera preventiva ahora por el efecto del humo.
5: Los vecinos no están contentos en cómo se está manejando la situación y denuncian que el desalojo se ha producido cuando las llamas estaban casi a las puertas de su casa. A los 200 efectivos que trabajando pronto se sumará la ayuda enviada por el Ministerio para la Transición Ecológica que viene de Torrejón, Jaén y Requena. El calor todavía aprieta, de hecho hay 36 grados en la ciudad de Murcia.
4: Ha confesado el detenido por la muerte de una mujer en Callosa de Segura, en Alicante, por la muerte de su pareja. Esta tarde hay un acto en recuerdo a la víctima, Javier Sancho.
7: En unos minutos, a las 7:30 de la tarde, está convocado a las puertas del ayuntamiento de la localidad alicantina de Callosa de Segura un minuto de silencio en memoria de la mujer asesinada esta mañana en la localidad a manos de su pareja sentimental, que ha reconocido la autoría del asesinato tras ser detenido por la Guardia Civil. El crimen ha ocurrido esta mañana en el domicilio en el que convivían el asesino y la víctima, ambos españoles de 48 años y sin antecedentes por violencia de género entre ellos, aunque ambos sí tenían antecedentes con anteriores parejas. La víctima y el detenido no tienen hijos en común ni convivían con menores de edad en su vivienda. De confirmarse como un asesinato machista, como parece, serían 23 mujeres las víctimas mortales por esta causa en lo que va de año en nuestro país.
4: El 016 es el teléfono de atención a víctimas de la violencia de género, es gratuito, no queda registrado en la factura. Bruselas plantea relajar las reglas fiscales para hacer frente a la crisis energética. Corresponsal David Bidueiro.
8: Sí, Bruselas abrirá la mano y relajará las reglas fiscales en medio de la crisis energética por Irán, tal y como la habían reclamado Italia y España. Fuentes comunitarias explican a Radio Nacional que van a permitir que los países dediquen 3 décimas de su riqueza nacional a hacer frente a esta crisis, confirmando así la información adelantada por Bloomberg. Una flexibilidad que ya se aplica para la inversión en defensa sin que esto penalice a la hora de cumplir con el déficit. La primera ministra italiana, Giorgia Meloni, había advertido a Bruselas que los ciudadanos no entenderían que no hubiera la misma permisividad para las medidas vinculadas al conflicto en Irán. Su presión ha sido clave, a la que se ha sumado la del presidente Sánchez, enfocado en la transición verde. Veremos mañana los detalles si la cesión de Bruselas encaja totalmente con la exigencia de Meloni o si irá más enfocada a alejarse de los combustibles fósiles.
4: El Villarreal presenta a Íñigo Pérez como nuevo entrenador para la próxima temporada. Clara Rodríguez.
9: El extécnico del Rayo ha arrancado su nueva etapa en el submarino amarillo con una rueda de prensa en la que ha hablado de su responsabilidad ante este reto ilusionante.
10: Sé que es un paso importante y estoy responsabilizado con ello. Intentaré corresponderlo y nada, hoy empieza una etapa muy ilusionante para mí. Muchas gracias.
9: Y ya están en marcha los playoffs por el título de la ACB. La primera eliminatoria de cuartos enfrenta desde las 7 al Murcia con el Barcelona.
4: Así llegamos a las 7:04, 6:04 en Canarias. Noticias ahora de su comunidad.
11: En Andalucía acabamos de conocer que el consejero de Universidades, José Carlos Gómez Villamandos, ha fallecido a los 63 años tras una larga enfermedad. Villamandos fue además rector de la Universidad de Córdoba desde 2014 hasta que ocupó la consejería en 2022. Además, figuraba en el equipo de Juanma Moreno en las últimas elecciones. Y les hablamos ahora de los puertos deportivos que se enfrentan al reto de adaptarse al siglo XXI. La Junta ha trazado un plan estratégico para conseguirlo de aquí a 2030, que pasa por la construcción de nuevos puertos, así como la ampliación y modernización de los existentes. Salvador Castillo.
12: Se quiere hacer de la mano de la inversión privada para afrontar hasta 200 millones de euros en actuaciones de mejora y hasta 800 millones para la construcción o ampliación. El objetivo, que sean tractores económicos. Ignacio Álvarez Osorio, director de la Agencia de Puertos de Andalucía.
13: Estamos hablando que esas embarcaciones tengan una actividad y en muchos casos económica, buscar los nuevos modelos de negocio, de charter, de excursiones. En definitiva, vamos a exprimir, a intentar exprimir el jugo que pueden tener los puertos para que sean verdaderos tractores económicos.
12: Entre los nuevos proyectos está la construcción del nuevo puerto deportivo de Almuñécar y la ampliación de los de Marbella, Bajadilla y Fuengirola, todos de inversión privada.
11: Y en página de sucesos les contamos que un bañista de 80 años ha fallecido en la tarde este martes en la playa de Puerta del Mar de la localidad granadina de Almuñécar. Y esta mañana ha perdido la vida un hombre y una mujer ha resultado herida al volcar un camión en la A4 a la altura de Villanueva de la Reina, en Jaén. Y el 112 alerta sobre el humo por el incendio de Marismas del Burro en Huelva. Advierte que se seguirá siendo visible toda esta tarde y la noche desde distintos puntos de la provincia de Huelva, especialmente en Gibraleón y desde la capital. Es todo, sigue la información en Radio Nacional y en la página web de Radio Televisión Española. Tienen más noticias en el informativo de las 8.
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0: 7:06 de la tarde, una hora menos en Canarias. Y bueno, pues llega esta última media hora del programa, que siempre tenemos músicos, artistas en directo de lo más variado, porque aquí no repetimos, aquí hacemos cosas muy divertidas todos los días. Y hoy nos llega Marta un grupo desde Toledo.
1: Toma ya.
0: Que nos va a ayudar a regular la dopamina, a ver el mundo cabeza abajo, que a ti te encanta.
1: Sí.
0: Incluso vamos a aprender un poquito de mitología, incluso vamos a explorar vidas pasadas.
1: Uy. Creo que...

0: Así de bien suena la banda, el grupo que tenemos esta tarde en las tardes. Así de bien suena 21, que son Diego, voz, Rafa, guitarra, Yago al bajo y Pepo a la batería. Tenemos aquí un pedazo de grupo esta tarde, Marta.
1: Pero cómo mola. Hola, ¿qué tal estáis?
2: Encantado de estar.
0: Muy buenas. Oye, bienvenidos, ¿sabes?
1: Nos van a tocar dos temazos, ya verás.
0: Y además veo que venís bien, con todo el equipo, como hay que venir. Porque aquí pasamos de conciertos mini acústicos a de pronto tenemos aquí una banda. Bueno, vosotros sois de los que creéis que tuvisteis vidas pasadas. ¿Hubierais formado un grupo como el que tenéis ahora en vidas pasadas? ¿Qué grupo os hubiera gustado ser?
1: ¿Pero qué te pasa, David? ¿Estás un poco misterioso?
0: Me he vuelto así.
1: ¿Te has vuelto así?
0: Esto es quinto milenio de la música.
1: ¿Quinto milenio radiofónico?
3: Hombre, a mí Queen.
1: Queen.
3: Queen, sin duda.
0: Nada mal.
1: ¿A vosotros?
4: Yo, los Beatles.
0: Yo también, yo me apunto a los Beatles.
5: Los Rodríguez, cruzar el charco y de repente triunfar más al otro lado del océano que en tu casa.
1: Uh-huh. Oye, ¿sois capaces de inventar vuestras propias historias o tenéis que vivirlo para cantarlo?
6: A mí me gusta mucho fabular. O sea, como mínimo autoficción. Y luego ya es dar vueltas a la cabeza hasta que surja algo. Pero la vida creo que puede ser mucho más aburrida que lo que te imaginas.
0: Uh-huh. Es muy curioso lo de autoficción. Creo que ha salido dos o tres veces ya con artistas muy distintos.
6: ¿Sí?
0: ¿No? Sí, debe ser explorar un poco tu vida y añadirle ahí un poquito de ficción para que la vida no sea tan aburrida como suele ser,
1: sí,
0: a veces, ¿no?
1: A ver, no me extraña, David. Es que tal y como está el mundo, hay que evadirse un poco,
0: ya,
1: ¿no? Porque es que la realidad es un pelín pesimista a veces.
6: La vida no tiene clímax. Ni tercer acto. Entonces, la ficción lo que te da es la posibilidad de ordenarla, ¿no?
0: Claro que sí. Yo lo que te digo es que sonáis a exitazo, ¿eh? O sea, te lo digo, porque tenéis ahí un sonido chulísimo. Pero vais a tener que contarnos de dónde sale Troya, que es vuestro último single. Vamos a escucharlo.
1: ¡Que arda Troya!

0: letra, ¿no?
1: Vaya letra, vaya letra.
2: Espero, muchas gracias.
0: ¿Qué habéis querido contarnos con esto de si quieres te dejo que seas mi flecha en el pecho, mi gloria perdida, mi guerra de Troya, mi imperio cayendo a tus pies?
2: Pues quería buscar como la forma más exagerada y más hiperbólica de decirle a alguien que estás dispuesto a que te asaete y te destroce y que tienes los brazos abiertos para recibir a alguien.
1: Soy todo tuyo, haz conmigo lo que quieras.
2: Sí, he incluido gente que te pueda hasta estar hiriendo, zahiriendo y robando. Entonces es un poco para todo.
1: Ay, sí, es que eso nos pasa a todos alguna vez en la vida, que hasta los que nos hieren les dejamos. Bueno, la primera canción, estamos deseando escucharos ya en directo. La primera canción que vais a tocar y cantar es bastante más luminosa. Se titula Pide un deseo por mí. Nuestro deseo es escucharos. Vamos a ello.
0: 21.

0: bonito.
1: No era un disco. Esto es música en directo en las tardes, la música de 21 que habéis sonado de maravilla. Lo digo con cierta sorpresa, porque este estudio a veces nos da malas sorpresas y no suena todo lo bien que nos gustaría, no por culpa de nuestros técnicos, que son maravillosos, sino que este estudio no siempre suena bien. Y hoy habéis sonado, pero que...
0: súper.
1: Una pasada de bonita esta canción, y qué bien lo habéis hecho.
2: La magia de la radio.
0: Y además una canción con trasfondo, ¿eh?
1: Sí, además, os voy a decir una cosa. Una playa en la que estuve el verano pasado que me encantó, la playa de Aguilar.
3: Es que es preciosa.
1: Alucinante.
0: En Asturias, ¿no? ¿Está?
1: Sí. Alucinante. Con esos pedruscones que hay ahí. Es una pasada de bonita. ¿Qué hay en esta canción? Dice que está la playa de Aguilar y una hora secreta, una fecha secreta, algún secreto. ¿Qué hay en esta canción?
3: Bueno, es que lo que hicimos con esta canción fue jugar porque la queríamos sacar, pero no queríamos sacarla dentro del disco, queríamos darle su espacio. Entonces, cuando sacamos nuestro disco hace un año, dejamos un track 14, el disco tenía 13, en el que dábamos unas coordenadas y una fecha.
1: ¡Qué bueno!
3: Y esa fecha era para citar a la gente en... como 3 o 4 meses después, a un concierto en la playa de Aguilar. Porque la canción yo la escribí, o sea, empecé a escribirla en esa playa porque vi a dos viejecitos que estaban, pusieron la radio en la playa y se pusieron a bailar y me provocó como mucha ternura, una cosa de...
0: ¡Qué bonito!
3: Me rayé con la idea de la juventud, de lo que es realmente ser joven, de tener algo por lo que estar contento y feliz y disfrutar. Y tuvimos la suerte de poder llevar a pues como 200 o 300 personas.
4: Se nos fue un poco de las manos, la verdad.
1: O sea, que fueron a la cita, 200. Sí, sí, sí. Madre
0: mía. Oye, ¿lo vais a repetir este verano? Porque estaría súper bien que fuerais ahí, además, un concierto en la costa.
3: No estás mirando hacia en esa dirección, pero igual le da un infarto a nuestro manager.
0: Vale. Sí, me está diciendo como, por favor, no des ideas.
4: Fue muy loco,
0: bueno.
4: Fue muy loco.
1: No lo volváis a hacer. Vamos a escuchar otro tema.
0: Cabeza abajo, vamos.

0: esa frase. Menuda mierda de canción podía haberla escrito yo.
1: De un locutor de esta santa casa que lo dijo en la puerta de
2: un
1: concierto.
2: No fui yo.
1: No fuiste tú. Que yo sepa, no has venido a ningún concierto.
3: Sería
1: nuestro.
3: Tan increíble que hubiera sido tú.
0: Y, pero eso lo dijo de una canción vuestra.
1: Lo dijo del
4: el bolo en general.
1: Del bolo, sí.
2: Madre mía.
0: ¿En serio?
1: Sí. No le gustó el concierto y a la salida era una sala en la que nosotros, para descargar el equipo al acabar, salíamos por un sitio en que la gente también salía a fumar. Entonces tuvimos la suerte de poder escuchar esa frase.
2: Qué situación, por Dios.
0: Bueno, tenemos una sorpresita para vosotros. A ver si os suena esta voz de una tal Virginia.
5: Queridísimos 21, después de haber escrito canciones como Cabeza Abajo, en la que, entre otras cosas, os hacéis eco de comentarios que habéis escuchado sobre vuestra música, ¿qué se siente 8 años después de esa canción y ese disco de Gourmet? Cuando miles y miles de personas se desgañitan no solamente con esa canción, sino con todas las de vuestros discos. Y también, ¿qué se siente al ser la banda más cool, más elegante y mejor vestida?
2: Oye, menuda, qué gusto que Virginia os diga mucho. Eso.
0: Bueno, es verdad que hay que aceptar Virginia. Las críticas, ¿no? Aunque a veces duelan o se puedan utilizar otros
4: igual
0: términos.
4: Igual hasta tenía razón.
1: Sí, probablemente. Sí.
4: Igual no. O sea, claro, nosotros al final somos, antes lo hemos dicho, como una banda de instituto accidentada. Yo conocí a Pepe en el instituto, o sea, entonces aprendimos a tocar juntos. Entonces es posible que ese concierto en la Moby
0: fuera
4: muy bueno, ¿sabes?
0: Bueno.
1: Ya lo vamos acotando, ya has contado que fue la Moby.
0: Diego, esta es para ti. Escuchábamos a Virginia Díaz y creo que colaboras con ella en el típico programa de Radio 3. ¿Y por qué os dice que sois el grupo mejor vestido? A ver, que vestís bien, ¿eh? Pero no sé, me ha llamado la atención,
2: eso,
0: ¿no?
2: Eso tenía segundas.
1: Puede que lo tuviera. A ver, nos visten muy bien. O sea, tenemos la suerte de que tenemos mucha ayuda para vestirnos, porque realmente somos 4 zoquetes. Pero sí, nos visten muy bien. Y además, en esta gira hemos empezado a hacer una cosa que soñábamos con hacer, que era hacernos ropa a medida para girar. Eso ha sido
0: pero bueno, qué level, ¿no?
2: O sea, que os vestís ahí como las bandas, ahí os ponéis vuestra ropa de escenario.
1: Como los Talking Heads.
2: Oye, qué bien. Hay que, para que la gente que no os conozca todavía, aunque hay mucha gente fascinada con vuestra formación, vosotros fuisteis los que buscasteis darnos un subidón de dopamina con un tema que se llamaba así, precisamente, Dopamina. Vamos a escucharlo.

0: Oye, David, ¿tú no les notas un poco diferentes? ¿El estilo?
1: Han madurado, yo creo, ¿no? ¿Qué le dirías?
0: Ahora son como más canallas, ¿no?
1: Más canallas hoy, sí. ¿Qué le dirías al 21 que compuso este tema, Dopamina, al que veis, sois ahora?
2: Que se busque un abogado.
1: Que se busque un abogado.
3: Y un abogado del abogado.
4: Y un abogado que mire al otro abogado.
0: Sí. Bueno, hemos escuchado Pide un deseo por mí en directo, donde nos cantáis lo que sufrís. Nos gusta ver a los músicos sufriendo, no es por nada. Bueno, ahora nos vais a cantar un tema que interpretáis con Love of Lesbian y en el que algo tiene que ver también Jorge Drexler.
1: Menuda mezcla, ¿no?
0: Vaya mezcla, ¿no? La vida moderna.
2: Sí. Bueno, Drexler tiene buena parte de la culpa. Creo que la última vez que se lo dije, pillé a Jorge que estaba un poco distraído, pero se lo tengo que volver a contar. Existe porque tuve la suerte de coincidir hace pocos años en un taller de autores que capitaneaba Jorge con Héctor Urien, un amigo suyo y poeta, y nos juntaron a como diferentes autores y autoras para hacer ejercicios de composición desde la letra, que él trabaja muchísimo desde las formas literarias, y un día tocaba hacer trabajar en octosílabos. Yo escribí unos octosílabos, habíamos hecho tercetos, habíamos hecho varias cosas, y justo esa me dijo: ¿puedes repetir esa frase tal? Entonces me la hizo repetir dos veces y empezó a hablar de esa frase porque le había gustado muchísimo, muchísimo, muchísimo, muchísimo. Y me dijo, cuando me dijo, tienes que terminar eso en algún momento, tienes que terminarlo. Y tenía razón porque realmente fue el primer platino que tuvimos.
4: Gracias, o sea,
2: que,
4: Jorge.
2: Gracias, Jorge.
1: Lo terminaste gracias a la insistencia de Jorge Drexler. Sí, sí. Pues vamos a escuchar en directo 21 para las tardes, La vida moderna.

0: Una letra valiente, ¿eh?
1: Hay gente a la que se le hizo bola eso de que llamáis poliamor a los cuernos de siempre, ¿no? Y os criticaron por eso, pero el tema es un temazo.
2: No lo entendieron.
1: ¿No? Poco, no, sí. Lo entendieron,
3: creo,
1: ¿no?
3: Que no lo entendieron.
4: Dos lecturas.
0: A ver, cuéntanos.
3: Claro, es que la canción... Hubo mucho poliamoroso que se puso muy nervioso, sí, con la canción.
4: Pensando, sí, que era criticando al poliamor.
3: Claro, pero en realidad la canción no dice nada sobre el poliamor. Dice que da igual que la gente le llame poliamor a los cuernos de siempre. Está hablando de cierto uso de las relaciones abiertas con el que, uh-huh, podemos o no estar de acuerdo, pero no habla del poliamor. Que
1: nosotros os hemos entendido a la perfección.
0: Sí, claro, sí.
3: Gracias. ¿Ves? Sí, sí. Si no, solo basta con escuchar.
0: Y te digo una cosa, lo mejor que puede hacer la gente para disfrutar de vuestra música es escucharos en directo. Yo he estado cotilleando por ahí porque hacéis muchos kilómetros, ¿eh?
1: Soy como Willy.
0: Mira, o sea, qué pasada. 12 de junio vais a Huesca, el 13 de junio Valencia, 18 de junio Noches del Botánico aquí en Madrid, 20 de junio Valladolid, 26 de junio Sevilla, 27 en Fuengirola, 30 de junio en Burgos. A ver, ¿qué he dicho? 2 semanas. Sí, David,
1: es una barbaridad.
2: Así
0: es bastante,
2: noviembre,
0: ¿eh?
4: No se acaba el mes. Sí.
1: Tenéis muchas ganas de escenario vosotros, os lo debéis, sí, pasar muy bien también, ¿no? Lo que tenéis por delante es muy divertido como banda.
3: Claro, nosotros hemos sido mucho tiempo una banda muy precaria en los últimos 2 años.
1: Y ahora estáis disfrutando.
3: ¿Qué vas a decir
1: eso?
3: Que no.
0: Claro. Y menudos escenarios y festivales. ¿Cómo hacéis para cuidaros en esta gira? Porque tanto la voz como los instrumentos debe ser agotador, ¿no?
3: Pues el otro día yo tuve que hacer una trampa a los chicos porque teníamos un Murcia Donosti este fin de pasado. Y lo malo que tiene la voz, por ejemplo, es que da igual lo que tú te hagas, o sea, el antiinflamatorio que tomes, lo único que hay para la voz es dormir. Cuando estás empalmando muchos días cantando,
0: sí,
3: o hablando.
0: Cansancio, descansar.
3: Cansancio, reposo. Entonces, ellos cuenten su experiencia de hacerse 8 horas de furgo después de haber dormido 3 horas y media. Y yo me quedé en Murcia, luego cogí un tren. Y me cogí un coche hasta Donosti, entonces hice los mismos kilómetros, pero durmiendo 8 horas.
0: Y luego eso, los aires acondicionados, las alergias,
1: sabes,
0: toda hora, ¿eh?
1: A los, sí, presentadores y presentadoras de informativos, cuando estábamos muy mal, nos chutaban Urbasón. Y funciona, pero es un horror.
0: O propóleo, jengibre, cosas de estas, ¿no?
1: Oye, pero es que además formáis parte de la gira de la Oreja de Van Gogh. O sea, este verano.
0: Pero ¿cómo? ¿Cuándo?
1: ¿Cómo es
0: ¿dónde?
1: Eso? ¿De dónde sacáis el tiempo vosotros?
4: Hombre, para eso se saca tiempo como haga falta.
2: Hombre,
4: la
2: se quita lo que haga falta.
4: De hecho, ya hemos estado en 2 fechas en Bilbao y ha sido espectacular.
3: Increíble,
4: fue increíble.
3: Sí.
4: Los 4 llorando y muy guay, la verdad.
0: Uh-huh. Nos estamos quedando sin tiempo, vamos a escucharos,
1: sí,
0: un poquito más.
1: Sí, vamos a escuchar una cosita oscura.

0: Estamos escuchando una versión de un tema vuestro, La Ruina, junto a otras dos bandas muy potentes, La Moda y Niña Polaca. Niña Polaca estuvieron también aquí.
1: Estuvieron aquí.
0: ¿Y esta colaboración cómo surge?
2: Pues esta colaboración surge porque Surma, que es muy, son muy colegas Niña Polaca, cuando padecimos el We Go Gate, ¿no? El momento en el que la etiquetera We Go dejó de pagar a todo el mundo y se declaró en concurso de acreedores, Surma hizo una cosa muy bonita que fue, ¿en qué os podemos ayudar? O sea, ¿qué podemos echar una mano? Y nosotros, que estábamos más en el proselitismo y en hablar de lo que había pasado que realmente en que hubiera ninguna solución, porque sigue sin haberla, por cierto, un año después, lo que les dijimos fue, oye, si... Por el chiste, o sea, por la broma, ¿os apetece que rehagamos La Ruina, que es una canción nuestra de hace un par de años, que la hagamos juntos y eso dé una excusa para que podamos hablar de esto? Se unieron, se unió La Moda también, que estaban afectados por la movida, y la verdad es que ha quedado muy divertido.
0: Qué bonito,
1: pues quedó,
0: ¿no?
1: Quedó divertido, es una preciosa ruina esa de la que habéis hecho. Oye, muchísimas gracias, Diego, Rafa, Yago, Pepu, 21. Ha sido un placer teneros en las tardes. Sonáis, vamos, brutal en directo.
0: No nos
1: recomiendo.
0: Han dicho por qué se llaman 21 a todo esto.
1: Es verdad,
0: esto.
1: Porque...
0: Por si mi, sois cuatro.
1: Por mi edad, porque dijeron, mira...
0: 3x7, 21, no me encaja nada. ¿Por qué? Rápidamente.
2: Porque a principios del siglo XX, un médico llamado Duncan MacDougall hizo un experimento con gente y les pesó justo antes y después de morir porque quería demostrarle...
0: El alma, el peso del alma.
1: Amigo,
0: ok, 21
1: bien,
0: gramos.
1: Está
0: vale,
1: claro,
0: vale,
1: está
0: vale.
1: Claro.
0: Ok, Maque, ya... Es que si no, no dormía hoy.
1: 21, un grupo con mucha alma, con muchas ganas de actuar, con mucha garra y con mucho éxito por delante, porque sois buenísimos. Muchas gracias por venir a las tardes.
0: Y viva Toledo.
1: Y como vosotros viva. Hemos llegado al final, se quedan con el 24 horas y Rosa María Molló. Hasta mañana.
0: Adiós, adiós.

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2: ¿Qué tal? Muy buenas tardes. Bienvenidos a Actualidad Rojiblanca, UDA Radio, Dipalme Radio. El equipo descansa hoy día libre para ya a partir de mañana encarar la preparación de ese encuentro de la ida de la primera eliminatoria, de ese camino que te lleva a Primera División. Por eso hoy vamos a aprovechar para hablar del rival, para ver qué sensaciones hay desde dentro y, por supuesto, para comentar uno de los nombres propios de moda, como es el de Sergio Arribas, el pichichi de esta 25-26. Sin más preámbulo, comenzamos. Pues arrancamos, vamos con la actualidad rojiblanca en este martes, que es verdad que es un martes diferente porque ya hemos activado oficialmente el modo playoff. ¿Cuánto sufrimos? También os lo digo el otro día porque hubo momentos de tensión, de incertidumbre y de tener que esperar hasta prácticamente el final para confirmar nuestra presencia en esa promoción de ascenso. Pero lo importante es que la Unión Deportiva de Almería está donde quería estar cuando comenzó la temporada, con opciones reales de regresar a primera. Y además está por méritos propios, porque nadie le ha regalado absolutamente nada a este equipo, nadie le ha regalado los 81 goles que ha marcado durante el campeonato, una cifra espectacular que explica perfectamente por qué el conjunto rojiblanco ha sido uno de los equipos más competitivos de toda la segunda división, que también hemos hablado muchísimo durante este curso de los goles encajados, de las dificultades defensivas y de la necesidad de encontrar más equilibrio quizá en momentos determinados, pero al final este deporte consiste en marcar más goles que el rival y el Almería ha sido capaz de hacerlo durante gran parte de la temporada. De hecho, el Racing, que ha terminado proclamándose campeón de esta segunda división, 25-26, ha encajado 61 goles, dos más que el colista, que el Real Zaragoza. Así que cada equipo ha construido su camino de una manera diferente y lo verdaderamente importante es que el Almería ha conseguido clasificarse para el playoff y además lo ha hecho como tercero, que probablemente era el mejor escenario posible una vez que se escapó ese ascenso directo, esa vía rápida. Y esto es importante remarcarlo porque a veces parece que estamos poniendo el foco únicamente en lo que no se consiguió y no en todo lo que sí que se ha logrado. O sea, ser tercero significa afrontar la promoción de ascenso con ventaja, es una realidad. Significa disputar la vuelta de las eliminatorias en casa, con tu gente, en tu estadio, con tu ambiente, donde te has sentido tan fuerte y tan potente durante todo el curso. Y significa también que si una eliminatoria termina igualada tras los dos partidos, el equipo que avanzaría sería la Unión Deportiva de Almería por su mejor clasificación libre. Son pequeños detalles que en partidos tan igualados, con tanta tensión, tantas emociones involucradas, pues acaban siendo decisivos. Por eso, dentro de las circunstancias actuales, el Almería llega a este playoff en una situación bastante favorable y ahora ya es que no tiene sentido, ¿no?, mirar constantemente hacia atrás pensando en lo que pudo ser y no fue. El tren del ascenso directo ya pasó, capítulo cerrado, y lo único que existe desde este momento es la oportunidad de conseguir el objetivo, el ascenso a primera, pues por otro camino. Por ir poniendo encima de la mesa un poco la hoja de ruta de las próximas semanas, ya sabemos perfectamente cuál es el calendario que espera a los rojiblancos, lo conocimos la semana pasada. Este sábado a las 9 de la noche se disputará el partido de la ida de las semifinales frente al Castellón en Castalia, después llegará la vuelta que se jugará aquí el martes 9 de junio también a las 9 de la noche. Ahí conoceremos quién logra el billete para la gran final y si el Almería consigue superar esa primera fase, entonces quedarán dos encuentros más para intentar volver a la máxima categoría. La ida de la final se disputará el 14 de junio y la vuelta, la gran final, tendrá lugar el 20 de junio a las 9 de la noche, que es sábado. O sea, que ojalá y podamos estar hablando dentro de 3 semanas, que es lo que queda de uno de los días más bonitos e importantes de la historia reciente de este club y ojalá que tengamos la oportunidad de vivir una noche pues inolvidable, ¿no?, aquí en casa, que sería que, bueno, estaríamos celebrando ese objetivo que se marcó a principio de curso, incluso del año pasado, ¿no? Pues estaría cumplido. Precisamente por eso creo que ahora mismo pues no es momento para vivir en ese pesimismo, ¿no? Entiendo perfectamente que exista esa frustración porque durante muchas jornadas parecía que el ascenso directo estaba ahí, al alcance de la mano. Entiendo que hay aficionados que todavía sigan pensando en esos puntos perdidos, en aquel partido ante el Real Zaragoza, en partidos concretos, en definitiva, o en oportunidades desaprovechadas, sobre todo, pues lo que digo, estas últimas. Es lógico porque cuando una meta se acaricia durante tanto tiempo y finalmente se escapa, pues siempre queda esa sensación un tanto amarga. Pero sinceramente creo que el discurso y el espíritu ahora mismo tiene que ser otro. Ahora toca empujar, toca creer y acompañar al equipo porque estamos a 4 partidos de regresar a Primera División. Es la nueva realidad y no parece tampoco una situación precisamente mala ni para echarse a llorar, todo lo contrario. Estamos hablando de una plantilla que ha competido durante todo el año en la zona alta, que ha terminado tercera y que sigue dependiendo de sí misma para alcanzar el objetivo y además en la mejor situación posible, ¿no? Dadas las nuevas circunstancias. Hay equipos que llevan años intentando siquiera acercarse a una promoción de ascenso y no lo consiguen, y el Almería vuelve a estar ahí. El año pasado soñó con mantenerse en esa disputa hasta el final, y este año vuelve a tener la oportunidad de luchar por regresar. Yo creo que eso también tiene que ser valorado. El año pasado nada más descender, ¿no? El curso anterior de categoría, además un descenso que fue bastante traumático. Además, a veces es bueno un poco recurrir al pasado, echar la vista atrás para entender mejor dónde estamos hoy. No podemos olvidar que la Unión Deportiva de Almería pisó por primera vez la Primera División en la temporada 2007-2008 con ese ascenso de Unai Emery. Fue un acontecimiento histórico para la ciudad y para el club. Después llegaron 4 temporadas consecutivas en la élite, años buenísimos, quizá la época dorada, ¿no?, de lo que llevamos de historia. Luego se produce el descenso de categoría. Más adelante, en la temporada 2012-2013, se logra otro ascenso de la mano de Javi Gracia, también inolvidable. Además, precisamente a través de un playoff como el que vamos a disputar ahora. Luego vinieron 2 campañas en primera, un nuevo descenso y años complicados hasta que llegó el proyecto actual y ya llegó el ascenso en la temporada 21-22 con Rubi al frente, ya saben, se disfrutaron otras 2 temporadas en la máxima categoría y después tocó volver a empezar. Esa ha sido la realidad de la Almería durante muchos años, alrededor de 20, y evidentemente todos queremos consolidarnos definitivamente entre los grandes, pero la historia de este club también ha estado marcada por la capacidad de levantarse, de competir y de volver a intentarlo, ¿no? Una y otra vez. Por eso yo creo que estar otra vez a las puertas de un ascenso es algo que debemos afrontar con ilusión, valorar y agradecer después de todo lo que hemos pasado y de lo que venimos, porque significa que el club sigue creciendo, que sigue compitiendo y que sigue aspirando a estar pues donde todos queremos verlo. Dicho todo esto, que tampoco me quiero poner muy intensa, ¿no?, ni dar lecciones a nadie, sí que me gustaría que todos intentáramos hacer ese pequeño clic en la cabeza, porque entiendo perfectamente que hay aficionados decepcionados, entiendo que después de tantos meses peleando por el ascenso directo haya quien todavía esté pensando en eso que comentábamos antes, en lo que pudo ser y no fue, pero también creo que merece la pena mirar lo que tenemos delante, porque estamos a las puertas de un playoff de ascenso a Primera División, somos terceros, seguimos teniendo opciones reales de conseguir el objetivo y porque en estos momentos, nos gusten más o menos, los caminos que nos han traído aquí son especiales y son los que son. Y hay algo que siempre pienso, ¿no?, en situaciones así, y es que estoy convencida de que si el sábado Almería hace un gran partido, si la eliminatoria se pone de cara o si dentro de unas semanas acabamos celebrando un ascenso, muchos de los que hoy tienen dudas pues se volverán a ilusionar, está claro. Y me parece totalmente normal también. Lo único que digo es que sería una pena no disfrutar también del camino, porque el proceso también tiene algo especial, es bonito, esos nervios, la previa, la incertidumbre, la ilusión de pensar qué puede pasar. Todo eso pues también forma parte de este deporte, del fútbol y sobre todo de esta categoría. Y ojalá que dentro de unas semanas, de unos días, podamos mirar atrás y decir que disfrutamos de esa aventura desde el principio hasta el final. Dicho esto, que vamos a hacer una breve pausa porque a la vuelta vamos a hablar del Castellón, el rival en semifinales del playoff con el que nos vamos a ver las caras y por supuesto que vamos a hablar de algo que por cierto ha sido prácticamente un spoiler durante todo el curso, durante toda la temporada y es de don Sergio Arribas, el máximo goleador de esta categoría 25-26, el Pichichi. Así que a la vuelta charlamos de todo esto.
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2: Estamos de vuelta, seguimos en UBA Radio, Dipalme Radio, Actualidad Rojiblanca, y entrando ya en lo estrictamente deportivo, el rival que espera esta semana es el Castellón, un nombre que es verdad que provoca sentimientos encontrados en buena parte de la afición rojiblanca, porque los enfrentamientos de la temporada pasada fueron especialmente dolorosos. Es imposible no recordar aquel 2-5 en el estadio, en ese encuentro de la primera vuelta, de la primera parte de la competición, una de las derrotas más contundentes y difíciles de digerir que hemos vivido en los últimos tiempos, o aquel 4-1 en Castalia, que también dejó bastante tocado al equipo ya en la segunda vuelta. Fueron dos partidos que hicieron daño, que dejaron una sensación pues desagradable cada vez que aparecía el nombre del Castellón. Por eso había ganas de volver a enfrentarse a ellos esta temporada y tratar de cerrar esa herida deportiva, digamos. Lo cierto es que esta campaña las cosas han sido bastante diferentes. En el partido de la primera vuelta, aquí en casa, el Almería consiguió imponerse 1-0 por la mínima y demostrar que podía competir perfectamente contra este rival, frenar también su potencial ofensivo dejando la portería a cero. Y en la segunda vuelta, ya en Castalia y en la jornada 33, fue el Castelló quien se llevó la victoria por 2-0. En ese caso fueron los castellonenses, ¿no?, los que frenaron el chorreón ofensivo de la Almería. Es decir, que los enfrentamientos de esta temporada han estado mucho más equilibrados y probablemente reflejan mejor la igualdad que existe entre ambos conjuntos, pero también hay que decir que todo lo que hemos visto hasta ahora sirve de muy poco. Los playoffs son otra competición, otro contexto totalmente distinto, con presión, tensión añadida y los pequeños detalles que adquieren una importancia enorme. Ya no se trata tanto de sumar 3 puntos, sino de sobrevivir, de seguir adelante y de alcanzar una final, y eso es que te cambia por completo el escenario. Nos espera una eliminatoria tremendamente atractiva, también hay que decirlo, entre dos equipos ofensivos, dos que proponen, que intentan ser protagonistas, y dos equipos que tienen argumentos suficientes para soñar con ese ascenso de categoría. Además, no podemos olvidar que el Castellón regresó a segunda división la temporada pasada, por lo que el crecimiento que está experimentando tiene mucho mérito. Está construyendo un proyecto competitivo, sólido, y ha demostrado durante todo el curso que merece tener esas opciones. Y en cuanto a noticias de actualidad del conjunto castellonense, hay un dato que puede resultar importante, porque no van a poder contar con Mabil ni con Cipenga, dos de las referencias ofensivas, al haber sido convocados por sus respectivas selecciones. O sea que es verdad que evidentemente esto no te va a garantizar nada, porque además el Castellón tiene más recursos, como Camara, el máximo goleador, uno de los máximos goleadores del equipo. También está Alex Calatrava, que sí que es el que más goles lleva, ¿no?, hasta la fecha. Pero es verdad que también es una circunstancia que habrá que tener en cuenta, deberán tener en cuenta, porque son bajas relevantes, igual o parecido que cuando nosotros lo vivimos, ¿no?, el curso pasado con Luis Suárez o Omar Pubil, cuando tenían compromisos internacionales. En fin, que son factores que pueden influir, aunque nunca te van a determinar una eliminatoria, como es lógico, por sí solos. En cualquier caso, que durante esta semana vamos a analizar al Castellón con calma, vamos a escuchar protagonistas y vamos a profundizar en todas las claves de una semifinal que promete emociones fuertes. Para hablar de todo esto, ahora mismo está con nosotros Carlos Felipe. Carlos, buenas tardes.
6: ¿Cómo estás, Carla? Muy buenas tardes a todos los oyentes de la emisora oficial de la Unión Deportiva de Almería.
2: Carlos, antes de nada, preguntarte pues por esto que estamos comentando. El rival, el Castellón, durante muchos minutos pudo ser también el Burgos, aunque lo cierto es que durante otros muchos minutos estuvimos incluso en esa séptima plaza.
6: Sí, bueno, decimos aquí, venimos contando que aunque seamos muy ombliguistas y evidentemente solamente nos preocupemos de nuestras miserias y de nuestras crisis, guiño guiño, y de nuestras pecas y puntos negros, pues yo creo que todo el mundo a estas alturas de la película tiene sus heridas y sus cicatrices. Si nos centramos única y exclusivamente en el Castellón, bueno, pues es un equipo que tuvo el ascenso directo en la mano, que estuvo líder, que todo el mundo lo daba por ascendido, que después cayó en picado en Barrena, que superó, y eso habla bien también del Club Deportivo Castellón, ese momento crisis, pero que en las últimas semanas ha ido haciendo la goma. Y en la última jornada, igual que la Unión Deportiva Almería, también estuvo muchos minutos fuera de los playoffs. Por tanto, es un equipo que tampoco va sobrado de nada. Yo sé que ahora mismo vemos a cualquier rival como si fuera un gigante, como si fuera un equipo difícil de batir, y que estoy convencido de que allí en Castellón la ilusión es compatible con tener todos los respetos del mundo también a la Unión Deportiva Almería. Y esto seguramente valga para Málaga y para la Unión Deportiva Las Palmas. Por tanto, vamos a poner las cosas en su sitio. Equipo difícil, rival complicado, eliminatoria reñida, y a partir de ahí 90 minutos de juego donde seguramente el que empieza a dar los primeros golpes pues abrirá esas heridas y esas cicatrices de las que yo te venía hablando.
2: Esta temporada es verdad que se le ha ganado al Castellón, luego perdimos también en Castalia, en ese encuentro ¿no? de la segunda vuelta, pero a mí se me nombra el Castellón y evidentemente me acuerdo de lo del año pasado, ¿no?
6: Sí, es normal. Vamos a ver, es normal y creo que es natural que uno piense en el Club Deportivo Castellón y lo primero que haga es temblar, ¿no? Porque es un equipo que de los cuatro partidos que hemos jugado en las dos últimas temporadas, pues en tres nos han superado. Y dicho sea esto, nunca hemos jugado contra ellos una eliminatoria. Eso cambia muy y mucho todo, porque transforma. No es lo mismo un partido de competición en el que vienes con respecto a lo que has hecho en los últimos encuentros, en momentos muy particulares de la competición, donde el contexto marca mucho el devenir de ese partido muy concreto de 90 minutos. A partir de ahí hablamos de una eliminatoria. Y cuando hablamos de una eliminatoria, hablamos de un partido con vida propia en el que no tiene nada que ver lo que has hecho antes en general, ni tampoco lo que haya sucedido en particular en enfrentamientos. Donde digo, y vuelvo a repetir, que todo viene muy condicionado a lo que hayas hecho pues la semana de antes, que jugamos contra el Castellón, no me acuerdo dónde jugamos, pero si jugamos contra el Gijón o contra el Málaga o contra cualquier equipo, pues eso lo arrastrábamos en el partido en Castalia, donde fue una auténtica pesadilla, y sobre todo el partido aquí en casa de la temporada pasada, en el que pues fue una goleada, en el que yo invito a todo el mundo a que repase el partido, porque es ese tipo de partido de goleada que confunde. Ese partido que nos sonrojó a todos, que nos sacó los colores, que nos dejó en la lona, el año pasado hablo. En el descanso pudimos haber ido con ventaja en el marcador sobrada. Luego es verdad que ellos en cuatro mamporrazos nos echaron a la lona, pero en aquel partido la Almería generó muchísimas ocasiones de gol. Por tanto, todo tiene su matiz. Y yo creo que echar la vista atrás lo único que haría es confundir. Porque si hubiéramos ganado 5-0 al Castellón la temporada pasada o esta temporada en la ida y 0-5 en el partido de vuelta ahí en Castalia, te estaría diciendo lo mismo. Es que no valdría de nada, no contaría para nada. Es un partido con vida propia y que el desarrollo de los acontecimientos, ese primer saque de esquina, esa primera falta, esa primera acción defensiva, todo eso es lo que va a ir metiéndose poco a poco en esa botella o en ese vaso que al final derramará pues para bien o para mal, ¿no? Así que ojalá y que esas pequeñas cosas que vayan a ir sucediendo en el partido de este encuentro de 180 minutos pues vayan siendo en la balanza más positivas que negativas.
2: Porque luego, Carlos, es verdad lo que comentabas, ¿no? Una eliminatoria nada tiene que ver con lo que se ha hecho en la temporada regular, pero no sé entonces qué tipo de partido podemos esperarnos. No sé si ves a alguno de los dos, bueno, pues con tendencia igual a hacer otra cosa que no haya hecho esta temporada, no sé, cuidarse más atrás, porque los dos son equipos ofensivos que quizá han tenido más problemas atrás. No sé un poco cómo lo ves, porque es verdad que solamente vas a tener dos encuentros para pasar a la siguiente fase.
6: Es una eliminatoria mucho más abierta que la de Málaga y Unión Deportiva Las Palmas, y es un partido mucho más abierto de esa otra eliminatoria. Sobre el papel, sobre la pizarra, tenemos dos equipos atrevidos, dos equipos que, conforme les hemos visto en 42 encuentros, no temen dejar espacios, les gusta correr, les gusta hacer daño, y eso permite automáticamente que los rivales también les hayan podido hacer más daño de la cuenta. Ahora bien, yo pienso que por mucho que escribamos en el papel el guión del encuentro, por mucho que Pablo Hernández en el Castellón y Rubi en la Unión Deportiva de Almería tracen un guión, el partido tiene una vida propia y tiene un montón de elementos que son imposibles de vaticinar y sobre todo imposibles de controlar. Una vez que arranque el partido, todo se va a tender a desordenar. Y ahí los dos técnicos van a tratar de que el plan de partido se cumpla para uno y para otro equipo. Pero es un partido que tiene una ida y tiene una vuelta. Y que, por tanto, como hay un resultado que es el empate que favorece a uno de ellos, pues eso también estará encima de la mesa. Y tengo la sensación de que si fuera la jornada número 43, sería un partido abierto y de goles, y de intercambio de golpes y de alternancia en el marcador. Pero como no lo es, como creo que es un partido de ida y un partido de vuelta, tengo la sensación de que durante bastantes minutos, más de la cuenta de que si fuera la jornada 43, se va a instalar el respeto. El respeto de la Almería, por parte de un equipo que sabe, el Almería, que el Castellón le puede hacer mucho daño, pero por parte también del Castellón, que sabe y conoce el potencial ofensivo que tiene la Unión Deportiva Almería. Eso no va a ser una consigna ni de Pablo ni de Rubi, pero creo que se va a instalar en la mente del futbolista, casi sin percibirlo él, sin que sea una acción ni tan siquiera directa, pero por dentro va a existir cierto pasaje de partido en el que se instale un poco el respeto. Y eso hará que haya de los 90 minutos de la ida y luego los 90 de la vuelta, estará muy condicionado a estos de la ida, que haya un buen puñado de minutos, no sé si serán 15, no sé si serán 20, no sé si serán 10 en la primera parte y 30 en la segunda mitad, donde no ocurra nada. Porque los dos equipos tenderán automáticamente, como si fuera una final, porque lo es, aunque sea una semifinal, a que tengan cierto miedo a lo que pueda provocar en el rival. Y eso hará que en este partido de ida, todo lo que sea, que pasen minutos y que no sucedan demasiadas cosas con un resultado corto, creo que beneficia en este caso primero al que tiene el factor campo a favor, al que le valdría el empate y al que luego en la vuelta, pues también aquí con el potencial que tenemos en casa, pues podamos reventar la eliminatoria. Tengo esa sensación de que no es un partido ni tan abierto como parece, reconociendo que va a ser de más goles o de más intercambio de golpes que ese Málaga-Las Palmas, pero este primer partido quizás sea más aburrido de lo que nos pensemos. ¿Sí?
2: Interesante, y también es verdad que nunca sabes lo que va a pasar en un encuentro, ¿no?, de estas características y entre equipos de estos estilos. Vamos a hacer, si te parece, una pausa y a la vuelta seguimos comentando, porque también es verdad que el Castellón llega con dos bajas importantes.
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2: Estamos de vuelta, seguimos en Actualidad Rojiblanca, en UDA Radio y Dipalme Radio. Seguimos con nuestro compañero, con Carlos Felipe, y estábamos hablando de esa eliminatoria ante el Castellón, de ese partido en Castalia, y tenemos que, evidentemente, hablar, ¿no?, de uno de los temas de la semana que van a estar ahí en el foco continuamente, y es las dos bajas importantes con las que cuenta el cuadro de Pablo Hernández, Mabil por un lado y Cipenga por otro.
6: Sí, les condiciona, pero cuidado con repetir ciertas frases, porque no podemos, no, con todos los respetos del mundo, Cipenga no es Luis Suárez, en el sentido de que a la Almería lo que le hicieron la temporada pasada fue gordo, fue muy potente, porque no fue solo Luis Suárez, sino que fue Marc Pubill. Es decir, que jugamos nosotros esa eliminatoria sin 40-50 millones en el campo, que fueron luego más o menos los traspasos de los dos futbolistas. Es decir, que el Castellón para ellos es importante, y creo que es una situación pues que ya el propio Rubio ha denunciado en muchas ocasiones, pero no me gustaría equiparar, porque lo de la temporada pasada es que fue una cosa de locos, ¿no? Y quizá estemos a día de hoy aquí en unos playoffs de ascenso a primera por esa circunstancia, porque seguro que con ellos, visto lo que hicimos contra el Real Oviedo, este equipo estaría en primera seguro. Pero bueno, en todo caso, son bajas sensibles para el Club Deportivo Castellón, pero tiene a Ousmane Camara, tiene a Alberto, que es el auténtico, ese futbolista que a lo mejor no sale en los highlights, pero que cuando estás narrando el partido te das cuenta de que todo pivota alrededor de él, por su veteranía, por su experiencia, por lo que aporta en el campo, y creo que tiene futbolistas Calatrava, nos han hecho mucho daño muchos de sus jugadores, ¿no? Creo que el verdadero potencial de este Club Deportivo Castellón está en un buen técnico y está en un buen grupo y en un buen colectivo. Y por tanto, bueno, pues las bajas son sensibles, pero también es verdad que Cipenga, si hablamos en concreto de este futbolista, que ha sido también muy llamativo en esa tremenda racha que tuvo en positivo el conjunto del Club Deportivo Castellón, es verdad que de un tiempo a esta parte había no perdido protagonismo, pero ese Cipenga es que era un cohete, ¿no? Y bueno, pues no sé, desde que tuvo esos problemas con la selección, que llegó un poco tarde, en fin, yo creo que ahí perdió cierto protagonismo, que fue y coincidió también con el bajón del Club Deportivo Castellón, pero evidentemente son bajas pues que tendrá que gestionar el conjunto, en este caso de Pablo.
2: Otra cosa que hay que comentar es el tema de Castalia. Castellón ahora mismo está inmerso en una felicidad enorme. Hemos visto también las imágenes del recibimiento el otro día. El año pasado juegan por primera vez en segunda después de ese ascenso, y realmente afrontar ahora un playoff a primera, yo creo que es algo con lo que, bueno, es verdad que pues no se puede competir en el sentido de ilusión, porque es que están venidísimos arriba.
6: Yo lo siento por poner el dedo en la llaga, pero como no pienso de una manera distinta, tengo que expresarlo. Creo que en estos playoffs, en eso, vamos 1-0 perdiendo. No digo en comparación con el Castellón, es que he visto las imágenes de cómo se han celebrado los playoffs en Málaga, en Las Palmas y en Castellón, y en eso, en esa sensación, el único que lleva algo de luto es la Unión Deportiva Almería, ¿no? Y no hablo de la plantilla ni hablo del técnico, pero que evidentemente pues también hay cierto contagio de que aquí llevamos dos semanas con el casco de guerra, con los chalecos antibalas, porque tenemos la sensación de que en lugar de estar metiéndonos en algo positivo y constructivo, que son unos playoffs de ascenso, nos estamos metiendo en un lío, ¿no? Pareciera, ahora ya estos días menos, y afortunadamente, y lo celebro, ojalá, tenemos tiempo para remontar ese tanto, ¿no? Que no vamos perdiendo por 3-0, pero sí que yo creo que vamos 1-0 en el marcador. Vamos remontando el partido y hay tiempo de aquí al sábado y sobre todo de aquí al martes en el partido de vuelta. Pero pareciera que en lugar de la fase de ascenso estamos jugando por no descender, ¿no? El play-out, ¿no? Y eso es lo que tenemos que cambiar desde ya, incluso con este discurso. O sea, quizá este discurso, estas palabras, las digo para que nos demos cuenta de que las imágenes que estamos viendo de esas otras ciudades volcadas, pues hombre, se corresponden también, pues quitando el caso de Las Palmas, el Málaga lleva mucho tiempo sin catar la primera división y eso genera apetito, y el Castellón son décadas, ¿no? De no estar en la élite, y por tanto en eso no, tampoco podemos competir. Por muchas ganas que tengamos nosotros, el que tiene hambre es el que no ha estado comiendo, ¿no? Y nosotros, pues hace dos temporadas estábamos en primera división. Pero ante eso, en lugar de rendirnos y de bajar los brazos y decir, bueno, pues están jugando con un futbolista más, porque esa moral, esas ganas, ese apetito, ese hambre, pues no, lo que tenemos que hacer es remontar el partido y darnos cuenta de que tiene que haber un estado de felicidad. Y hablo de estado de felicidad en todos. El técnico tiene que sonreír más, el jugador tiene que sonreír más, el medio de comunicación tiene que escribir con más alegría, el aficionado tiene que hacer punto y aparte de lo pasado y centrarse en lo presente, y estoy siendo quizá pues demasiado arrogante pidiéndole a todo el mundo lo que tiene que hacer. Me siento un poco ruborizado, pero yo creo, no estoy diciéndole a nadie lo que tiene que hacer, estoy diciendo cuál es el camino adecuado, en el que estoy convencido de que si nos engorilamos y nos lo creemos y el futbolista se puede expresar al 100% en el campo, pues el Almería es el favorito para ascender a los playoffs, porque desde luego por potencial, con todos mis respetos, tenemos aquí una ristra de futbolistas y de staff técnico más que capacitados para ascender a Primera División. Pero nos tenemos que quitar todo ese lastre. Todo lo que sean piedrecitas en la mochila va a hacer que la subida, que no dejan de ser unos playoffs, y esto es una subida muy empinada, con muchas trampas, pues se haga más cuesta arriba. Esto creo que, no sé, el fuego quema y el agua moja, y con más piedras, pues la mochila pesa más. Es una cuestión de lógica, ¿eh?
2: Carlos, totalmente de acuerdo contigo. Yo estoy segura de que nos vamos a engorilar, como has dicho, porque yo que sé, mañana ya, que es miércoles, la gente va a estar pues pensando en Castalia, pensando en volver a Primera División. Que gracias como siempre, y a lo largo de esta semana también hablaremos, porque también hay muchos temas importantes encima de la mesa.
6: ¡A por ello!
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2: Pues seguimos avanzando en esta actualidad rojiblanca de este martes, que es 2 de junio. Por cierto, que el equipo hoy tiene día libre de descanso y ya mañana pues se pensará, ¿no?, en preparar esa cita ante el Castellón en esa primera eliminatoria del playoff. Ayer hubo recuperación después de tener ese partido el domingo. Y decía que vamos a cambiar un poco también de tema, porque toca centrarnos en un nombre propio que sobresale por encima de muchos otros esta temporada 25-26, no solamente en la Unión Deportiva Almería, sino en esta categoría, ¿no?, de plata del fútbol español, y es en Sergio Arribas, porque ha terminado el campeonato como máximo goleador de la Unión Deportiva Almería, con 25 tantos, además también de toda esta segunda división, una cifra que es espectacular para un futbolista que además ha aparecido cuando más lo necesitaba el equipo en muchos momentos, y el pasado fin de semana no solamente volvió a marcar, sino que firmó un gol que puede valer muchísimo, porque durante muchos minutos el empate sin goles no le servía a la Almería debido a los resultados que se estaban produciendo en otros campos para meterse en ese playoff. Entonces fue cuando aparece el futbolista madrileño para marcar ese tanto de la victoria, asegurar los 3 puntos y certificar la presencia rojiblanca en el playoff de ascenso. Después del encuentro, el pichichi del equipo y de la categoría compareció en sala de prensa y dejó claro que ahora toda la plantilla está centrada en el gran objetivo, así que escuchamos las palabras de Sergio Arribas.
9: ¿Qué tal, Sergio? Buenas tardes, Yuri Forqué, Cadena Cope. Si la temporada pasada se fue el máximo goleador de la categoría, Luis Suárez, si en el vestuario os preguntan que el siguiente pichichi va a estar en este vestuario, poco lo hubiese imaginado, y menos un media punta como tú, ¿no?
10: Sí, como tú dices, al final soy media punta, no soy delantero. Creo que, bueno, llegar a 25 goles es una cifra muy buena para un media punta, y bueno, al final contento por los goles y por el resultado de hoy.
6: Paco.
11: Sergio, ¿qué tal? Enhorabuena por el pichichi, enhorabuena por ese tercer puesto. En varias ocasiones que te hemos preguntado durante todo este año, tú has tenido un objetivo muy claro y lo has dicho públicamente: subir a la Almería a Primera División. Estás completando esa misión, pero hemos visto una imagen tuya fuera del campo, bueno, dentro del campo, el estadio totalmente vacío, y entiendo que era tu familia que habéis echado una foto. A mi percepción, sonaba un poco como a despedida esa imagen, ¿no? Y también por preguntarte un poco esa misión, si crees que se va a completar.
10: Sí, hombre, yo tengo mucha fe en este equipo. Creo que le hemos demostrado a lo largo de la temporada que, bueno, al final hasta hace tres jornadas estamos peleando por el ascenso directo. Sí que verdad es que el partido contra Las Palmas, pues yo creo que fue un palo muy, muy duro para el equipo y para la afición. Pero bueno, al final cualquier equipo de mitad de tabla o el descenso querría estar en nuestra posición, ¿no? Y bueno, ya a lo de las fotos con mi familia, la verdad es que no, al final los partidos de playoff son las 9. Este creo que va a ser el último de esta temporada que pueda venir mi hijo y me quería echar una foto con él.
6: Antonio.
12: Sergio, ¿qué tal? Buenas noches, enhorabuena. Yo, como miembro del medio de Marca que entrega ese trofeo, primero te doy la enhorabuena en nombre del medio. Ya te entregaremos, se te hará entrega de ese premio que ya se le hizo a Luis Suárez. Y me gustaría comentarte un poco, que nos contaras cómo ha sido esa lucha, junto sobre todo con Andrés Martín, que habéis llegado hasta esta última jornada los dos con 24 goles, que se ha colado al final Chupe, que incluso ha hecho un doblete hoy. ¿Cómo ha sido esa lucha? Imagino que, un poco en el lado personal, tenías marcado ese objetivo, ¿no? ¿Te hacía ilusión ser Pichichi?
10: Bueno, muchísimas gracias lo primero. Y bueno, al principio de temporada no esperaba que pudiera llegar a esas cifras. Sí que verás que al final yo me pongo cifras altas porque creo que lo puedo hacer como lo he hecho esta temporada. Al principio de temporada no pensaba en ser Pichichi, solo pensaba que las cosas fluyeran como están fluyendo hasta ahora. Y bueno, hasta hace un par de jornadas no tampoco me lo quería creer, tampoco me podía relajar. Sí que verás que en estas últimas jornadas no he podido meter el gol que podía certificar el Pichichi, pero bueno, al final hasta la última jornada que nos ha cerrado.
6: Juanjo.
13: Enhorabuena, Sergio, por la doble alegría de hoy, pero esperemos que llegue la tercera, que es la definitiva y seguramente más importante para todos. Me gustaría ya que me hicieras un balance, ¿no?, del partido, ¿no?, porque era una jornada de transistores. Todo el mundo sabía en las gradas que al descanso el Almería era séptimo y que estaba en ese momento incluso fuera del playoff. No sé qué había llegado a vosotros en cuanto a conocimiento en el descanso y cuál fue la misión, porque hemos visto ya una muy buena versión del equipo, o mejorable en el segundo tiempo. ¿Y qué esperas de este playoff, esta eliminatoria, el sábado en Castellón y tres días después aquí el martes ante el equipo de nuevo de La Plana? ¿Cómo lo ves?
10: Bueno, nosotros en el descanso no teníamos ni idea de cómo iban los resultados. Ya desde el principio sabíamos que nos teníamos que centrar en nosotros mismos, que para

0: pequeño, tenía entre ceja y ceja cumplir tu objetivo. Además nos dijo que te fuiste desarrollando desde muy pequeño en diferentes facetas. ¿Cómo has vivido esa transformación desde ese chico que llega a la fábrica con 12 años hasta convertirte en el pichichi de la segunda división?
1: Bueno, al final yo creo que era un jugador, bueno, como él dijo, bajito, que me tenía que buscar, digamos, las formas de poder competir contra gente mayor de altura y mayor de edad. Bueno, al final eso te transforma en un jugador que, si no tienes el físico, pues tienes que hacerlo un poco con diferentes recursos como la inteligencia, el saber moverse. Y bueno, al final yo creo que esa ha sido mi transformación a lo largo de los años. Al final también tuve charlas con entrenadores donde me pedían que tenía que llegar más al área, que tenía que meter más goles, y bueno, también me propuse esa característica para sacarla adelante. Y bueno, yo creo que lo he hecho con creces, y bueno, a partir de ahora a pensar en el playoff, porque al final son partidos muy bonitos, son partidos diferentes a los de liga, y seguro que lo vamos a sacar.
2: Luis.
3: Sergio, en primer lugar, enhorabuena por ese pichichi. Yo quería preguntarte por el tercer puesto, ¿no? Por si crees que se habla de esa maldición, ¿no? Del tercero, que le cuesta más subir de categoría por esa dificultad de que el sexto llega también con bastante energía. ¿Ustedes cómo lo veis?
1: Bueno, creo que el año pasado subió el Oviedo como tercero, entonces yo creo que no hay mucha maldición con el tercer puesto. Es una ventaja que tienes por si empatas, que al final te vale el empate, y yo lo he vivido en primera persona, quedarme fuera de los playoffs por empates, así que la tercera plaza es muy importante para estos playoffs.
2: Aarón.
4: Muy buenas, Mister.
1: Sergio. Bueno, todavía no.
4: Aarón Martínez de Almería, enhorabuena por la clasificación al playoff y por el pichichi también. Preguntarte por el rival, por el Castellón, porque ha comentado justo antes Rubi el hecho de la fortaleza física, que en datos es probablemente el más fuerte de segunda división. ¿Cómo viste tú al Castellón en los dos duelos que habéis vivido esta temporada, y cómo percibió también esa fortaleza física?
1: Bueno, al final en casa ganamos nosotros 1-0, allí nos ganaron 2-0. Creo que van a ser partidos muy difíciles, muy, muy competidos, que al final se van a decidir por pequeños detalles como se deciden todos los playoffs. Y bueno, al final yo creo que el equipo cree, espero que la gente también crea que lo podemos sacar, porque le necesitamos más que nunca ahora mismo.
2: Jordi.
0: Sí, yo te quiero ampliar la pregunta de Aarón. Contra el Castellón, vosotros perdisteis allí, ganasteis aquí, contra el Málaga igual, y contra Las Palmas ha sido el único equipo donde habéis ganado fuera, pero es el único equipo que ha ganado aquí en Almería. ¿Eso influye a la hora de preparar un partido, lo que hiciste ante uno, o esto no tiene nada que ver y es 90 minutos y en 3 días jugáis 2 veces contra el Castellón?
1: Bueno, para mí no tiene nada que ver. No es lo mismo jugar en Liga que jugar en playoff. Al final son partidos que se decide por mínimos detalles, que son partidos muy, muy ajustados, que se deciden por un gol, por 2 goles como mucho, y al final tienes la vuelta, en este caso en casa, donde necesitamos de toda la afición.
2: Pedro.
5: Sergio, hola, Pedro Martínez, Radio Marca. Lo primero, enhorabuena. Son 2 preguntas. Una es, ¿se le da más valor al pichichi habiendo competido con Chupe y Andrés, que han estado ahí también hasta el último momento y han hecho goles también, cifras demoledoras, porque tú es verdad que has hecho 25, pero ellos 24, y le das más valor a eso? Y luego otra cosa, la otra pregunta sería, olvidado ya lo que ha pasado en la Liga, 74 puntos en el saco, que eso no lo va a quitar nadie, ¿cuál crees que puede ser la clave de este vestuario que ha sufrido estos 3 pinchazos antes de Valladolid, que no han quitado el ascenso directo, que no se ha podido alcanzar el ascenso directo? ¿Cuál crees que es la clave, el giro de tuerca para demostrar en el playoff ese Almería de los 74 puntos que llegaba a las últimas 4 jornadas con opciones de ascenso directo?
1: Bueno, la primera pregunta, la verdad es que se le da mucho valor a el llegar hasta la última jornada con, bueno, yo con 25 y tanto Andrés como Chupe con 24. La verdad es que ha sido una competición muy, muy bonita esta del pichichi hasta la última jornada. Y bueno, y hablando del playoff, que al final creo que hemos hecho 74 puntos como tú has dicho. Creo que ha sido un trabajo increíble de todo el equipo, de estar concentrado, de tener la cabeza enfocada en lo que queríamos. Y bueno, al final ahora son partidos muy, muy diferentes a los que hemos jugado en Liga. Creo que el equipo está preparado, lo veo muy preparado, y lo vamos a sacar seguro.
2: Ojo.
6: Tengo entendido que eres amigo de Juanmi Latasa, que coincidisteis en el Castilla de Raúl González. Entonces le ganaste la partida goleadora siendo el centro delantero y tu media punta. Lo vuelves a hacer esta temporada. La pregunta es si has tenido ocasión de hablar con él, porque claro, nos ha sorprendido ver a un... Bueno, él que ha sido un...

0: Un auténtico dolor de muelas para la defensa de la Almería, y de otra que hemos visto a un Valladolid tremendamente competitivo. En estas circunstancias no solemos ver a un rival en esas condiciones. No sé si has tenido ocasión de hablar con él o en cualquier caso que te ha parecido esa competitividad del Valladolid.
1: Sí, le conozco bien, no solo del Castilla, he jugado muchos años atrás con él. Bueno, no he podido hablar, le estaba esperando ahora después de la ducha, pero bueno, me tenía que subir aquí para hablar con vosotros, y yo creo que ahora charlaré un poco con él. Yo ya sé cómo en la tasa te va a competir todos los valores por arriba, por abajo, no va a dar ni un balón por vencido como se ha visto, y bueno, al final ha sido una lucha bonita con nuestros centrales.
2: Antonio.
3: Sergio, ¿te ha llegado eso de que Arribas tiene una obsesión por buscar las escuadras en los disparos, y que igual si prefirieses un tiro más fácil, más sencillo, llevarías incluso muchos más goles? ¿Te ha llegado eso o no?
1: Bueno, en algún lado lo he visto, sí que verás que, bueno, no es verdad que busque todo el rato la escuadra. Al final yo quiero meter gol, ya sea con la cabeza, con el pecho o lo que sea. Así que verás que, bueno, que muchos goles pues se me han ido por buscar no solo la escuadra, sino pegarla mucho, mucho al palo, porque bueno, al final los porteros son muy grandes y te llegan a muchos balones, y al final creo que las tienes que ajustar más de la cuenta, y bueno, al final pues eso, pues se me han ido muchos balones, pero bueno, espero que me entren en el playoff.
0: ¿Hay opciones, Sergio Rivas, de que si la Unión Deportiva de Almería el año que viene está en primera división, podamos tenerte como integrante de la plantilla rojiblanca?
1: Sí, por supuesto. Al final yo tengo contrato aquí hasta 2029, y bueno, al final ahora me centro en el playoff y en llevar a Almería a primera división, que era mi objetivo desde el principio de temporada.
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2: Estamos de vuelta, seguimos, vamos llegando ya a este tramo final de la actualidad rojiblanca de martes y precisamente, pues estábamos hablando de Sergio Arribas, lo vamos a seguir haciendo porque además de ese pichichi del Marca, ¿no? Como saben, que se llevó el otro día don Sergio Arribas, pues hay otro reconocimiento que demuestra también el gran curso que ha completado el futbolista, porque más allá de los números, más allá de esos 25 tantos y más allá de su peso específico dentro del equipo, el madrileño ha sido elegido como mejor jugador de la temporada en segunda en el programa Gol a Gol de Canal Sur. El otro día, de hecho, tuvimos aquí a Ángela Cien, periodista, ¿no?, de ese programa, nos desvelaba, nos dejaba caer que algo iba a pasar, a alguien le iban a dar un premio de aquí de la plantilla. Y bueno, pues todos, indudablemente, pues pensamos en él porque ha sido de lo más importante, ¿no?, para el equipo este año, y es un premio que reconoce la regularidad, el talento y la influencia que ha tenido durante todo el campeonato, ¿no?, aquí en el club. Es una distinción individual que llega en un momento importante, aunque seguro que él cambiaría cualquier galardón por conseguir el ascenso dentro de unas semanas. Además, siempre, ¿no?, lo comenta en sala de prensa, lo hemos podido escuchar anteriormente. Así que así recibió Sergio este reconocimiento y os dejo con esa mini entrevista que también le hace nuestro compañero Ángela Cien, por cierto, almeriense, y que ya estuvo con nosotros aquí el otro día hablando de la Almería, del fútbol andaluz y de una posible, ¿no?, final del playoff con el Málaga. En fin, que os dejo con el pichichi.
3: Este es el trofeo Santi Roldán, nuestro particular balón de oro para el fútbol andaluz en Canal Sur, el premio al mejor jugador de la temporada en nuestra comunidad, que han ganado un campeón del mundo como Guido Rodríguez, un pentacampeón de Europa como Isco Alarcón o un campeón del mundo también y leyenda llamado Jesús Navas. Pues hoy es para un jugador joven, un delantero procedente del Real Madrid que llegó a Almería para ganarse un nombre en el fútbol español a base de buen juego y de goles. Sergio Arribas, muy buenas.
4: Muy buenas.
3: Es un placer que recibas este trofeo. Muchísimas de Canal Sur. ¿Qué siente uno cuando le reconocen por su buen hacer, por su rendimiento?
4: Bueno, primero un privilegio tener este trofeo que, como tú has dicho, han tenido gente que, bueno, leyendas que ya no están jugando, pero también gente como Guido como Isco que ojalá tener su carrera futbolística, y bueno, muy contento por ello.
3: Tu mejor temporada goleadora, y uno mira en los portales especializados y ponen medio centro ofensivo, yo aquí veo un delantero.
4: Bueno, yo me considero media punta, ni medio de centro ni delantero. Bueno, soy como el, digamos, el nexo entre el medio campo y los delanteros. Y bueno, no me considero como tú has dicho delantero, me considero más medio centro para tener esa libertad, para sacar el balón y también para llegar al área.
3: Esta ha sido la mejor temporada de tu carrera, la más realizadora. ¿Qué ha cambiado? ¿Es algo mental, de posición?
4: Bueno, al final yo creo que también coges un poco también de mentalmente. Creo que la temporada pasada me faltó dar ese plus que a lo mejor he tenido esta temporada. También, bueno, hace mucho también que haya tenido un hijo hace poco, que yo creo que se... Que
3: eso influye seguro.
4: Por eso, que te da esa motivación de más. Y bueno, y al final creo que esta temporada salió un poco todo redondo.
3: Y sentirse también quizá más responsable, más líder, que el juego del equipo dependa más de tu figura.
4: Sí, al final esa responsabilidad también te da, también te hace dar ese plus en el campo, fuera del campo, para rendir al máximo.
3: ¿Tú ves el playoff como un castigo o como una oportunidad?
4: No, al final es una oportunidad de subir. O yo creo que cualquiera de los que han quedado en mitad de tabla o que han descendido, por desgracia, pues se querrían cambiar por todos nosotros. Al final es una oportunidad que sí que es verdad que has visto, yo creo, muy de cerca ese ascenso directo a falta de tres jornadas, que bueno, lo tenías muy, muy en tu mano para poder subir. pero bueno, al final es lo mismo subir directo que subir por playoff.
3: Y en esas finales a ida y vuelta, eliminatorias tan cortas, ¿es una ventaja terminar aquí en casa?
4: Sí, por supuesto, ya no terminar en casa como te he dicho, sino también el puesto en el que quedes influye mucho, porque bueno, te he dicho que el empate también te sirve a ti para pasar de ronda, y sobre todo que la vuelta la tienes en casa con toda tu gente y toda tu afición.
3: Tú ya llevas 3 temporadas en Almería, conoces perfectamente el crecimiento de este equipo y de su afición. Allí está la grada joven, hay recibimiento, hay muchos niños con sus camisetas de la Almería. ¿Cómo es jugar el ambiente futbolero en este recinto, Sergio?
4: Bueno, al final es muy bonito. Yo creo que en estos últimos años, y sobre todo yo creo que en este año de los 3 que vivo aquí, yo creo que es donde más se está viviendo el fútbol. Yo creo que hemos vuelto a ilusionar a esa gente que a lo mejor no tenía tanta ilusión con la temporada de descenso, con la temporada del año pasado, que no parecía que no arrancábamos del todo y no se confiaba mucho. Pero yo creo que esta temporada sí que hemos sido mucho más regulares, creo que hemos enganchado a la gente y yo creo que se está viendo en cada partido.
3: ¿Qué mensaje le daríamos para terminar a esos aficionados que sueñan con ver de nuevo a la Unión Deportiva Almería en primera división y parecen haber perdido algo de fe o de confianza por los últimos resultados?
4: Bueno, al final que confíen en nosotros como han hecho en toda la temporada, que necesitamos de ellos ahora más que nunca y seguro que lo conseguimos todos juntos.
3: Se llama Sergio Arribas y es el ganador del trofeo Santi Roldán de Gol a Gol en Canal Sur. Crack, enhorabuena.
4: Muchísimas gracias.
2: Pues hasta aquí la actualidad rojiblanca de hoy. Quiero cerrar este martes como lo empecé, haciendo una llamada a ese cambio de chip, a hacer ese clic en la cabeza, que te engorile, que te ilusione, porque estamos a las puertas de poder subir a primera división y esto no es nada pequeño. Así que piensa durante estas horas, piensa durante los próximos días cómo quieres afrontar esta eliminatoria, si desde el pesimismo o si desde esa oportunidad única de regresar a donde siempre has querido estar. Así que nada, mañana volvemos de 9 a 10 de la mañana, ya lo saben, en esa primera edición matinal y luego de 2 a 3 de la tarde. Gracias, como siempre, por estar ahí.
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16: Que desmontaría la tesis del absentismo de las acusaciones populares. Además, aseguran que no se le subió el sueldo al modificar que no crear su segundo puesto, el de jefe de la Oficina de Artes Escénicas. Este miércoles deben acabar las declaraciones de los testigos. Están llamados a comparecer 9 agentes de la UCO que participaron en la investigación. David Sánchez y el resto de investigados serán interrogados este jueves.
17: Y una última de tribunales, la pareja de Isabel Díaz Ayuso, Alberto González Amador, tendrá que ir a declarar como testigo el próximo día 30 de junio. Lo hará en el marco de la investigación al jefe del gabinete de la presidencia madrileña, Miguel Ángel Rodríguez, que está imputado por un presunto delito de revelación de secretos. Se investiga cómo consiguió unas fotos de varios periodistas que investigaban en los alrededores de la vivienda de González Amador, que compró poco después de un presunto fraude a Hacienda de 350.000 euros. Bueno, el verano está a la vuelta de la esquina y eso es gasolina para el mercado laboral. En el mes de mayo ha seguido creciendo y hemos vuelto a superar un nuevo récord con más de 22.300.000 personas afiliadas a la Seguridad Social, aunque en el lado contrario sigue estando el paro. La cifra se reduce, pero a un ritmo lento. Guillermo Hernández.
18: Mayo cumple con el guión y permite que el mercado laboral dé un paso sólido. Todos los sectores consiguen sumar, aunque con el verano la vuelta de la esquina es la hostelería la actividad que más aporta con 65.000 nuevos afiliados. De este modo se marca un nuevo máximo histórico. Hay más de 22.330.000 personas trabajando. En las mañanas de Radio Nacional, la ministra de Trabajo, Yolanda Díaz, celebra estos números.
19: El principal problema de España era el paro. Hoy no es el paro el principal problema de España y esto es una buenísima noticia, ¿no?
18: Precisamente del paro salen 36.000 personas, un dato positivo, pero el más débil para este mes desde el año 2012. En total hay 2,3 millones de desempleados y es ahí donde ponen el foco los empresarios. Rosa Santos, COE.
20: Es insólito mantener unas cifras de paro tan altas cuando a la vez está creciendo la afiliación y el empleo.
18: Los sindicatos creen que la buena dinámica del mercado laboral debe servir para propiciar cambios. Carlos Gutiérrez, Comisiones Obreras, Fernando Luján, UGT.
21: Seguir transformando nuestro modelo productivo hacia actividades más diversificadas, innovadoras, sostenibles y con mayor valor añadido.
22: Se debe de reformar la indemnización, la regulación por el despido improcedente establecido en nuestro país.
18: Por cierto, en mayo creció también el número de autónomos, 15.000 más. En total hay 3,4 millones.
17: Nos acompaña ahora para valorar estos datos Joaquín Pérez Rey, secretario de Estado de Trabajo. Buenas tardes, señor Pérez Rey.
23: Hola, buenas tardes, Rosa María. Un gusto volver a estar en tu programa.
17: Muchísimas gracias. Y creo que la última vez fue también por un récord de afiliación, así que vamos de récord en récord, aunque quiero que explique a nuestros oyentes por qué este desfase, por qué crecemos en afiliación en la seguridad social, pero el paro sigue yendo a remolque.
23: Bueno, yo sinceramente creo que no vamos a remolque. Fíjate, Rosa María, en este momento en España trabaja más gente que nunca. Tenemos el desempleo juvenil en mínimos, más mujeres trabajando que nunca y más población activa que nunca. Es decir, hay muchas personas que están deseando incorporarse al mercado de trabajo, que tienen esperanza en hacerlo, y esas son las personas que recurren a los servicios públicos de empleo con la esperanza de que, y así está sucediendo, de que van a encontrar un trabajo. Tener el desempleo, el paro registrado en 2,3 millones es seguramente uno de los de las cifras mejores de la historia de nuestro país. Es muy probable que las generaciones más jóvenes nunca hayan visto unas cifras del paro tan cortas. Yo lo que creo, sinceramente, es que el mercado de trabajo está funcionando muy bien, que no podemos bajar la guardia, pero yo creo que estamos creando más de la mitad del empleo de Europa, empleo de calidad. Y mira, un dato fundamental que me parece decisivo, del que estamos especialmente orgullosos: los grandes beneficiarios de la reforma laboral están siendo los jóvenes. España era un país que constituía una anomalía. Teníamos jóvenes que no estudiaban ni trabajaban entre los 15 y los 24 años, muy por encima de lo que ocurría en Europa. Hoy estamos en la media europea. Hoy estamos en los mismos parámetros de temporalidad, de calidad en el empleo que Europa, e incluso nuestro desempleo juvenil, que siempre ha sido un enorme lastre con los jóvenes que ni estudiaban ni trabajaban, está hoy en el 9,4, es decir, justo en términos europeos. Yo creo que nos tenemos que felicitar, pero sin bajar la guardia. Hay mucho que hacer, tenemos que seguir caminando, pero lo estamos haciendo con éxito. La última vez que estuve en tu programa habíamos marcado un récord de afiliación y hoy, un mes después, lo hemos superado.
17: Efectivamente, pero claro, ya sabe, yo creo que usted como yo no nos conformamos con esto. Cuando dice no podemos bajar la guardia, ¿en qué no podemos bajar la guardia? Es verdad, nuestra generación ya firmaría con estos datos, ya habría firmado, porque conocimos otros de mucho peores y que pensábamos que nunca íbamos a salir de esos agujeros negros, por decirlo así, digamos, ¿no? Pero cuando dice no podemos bajar la guardia, ¿en qué acciones se podrían hacer o se deberían hacer para lograr que estos 2.300.000 que a lo mejor forman parte del sistema pudieran reducirse?
23: Bueno, yo creo, cuando digo que no podemos bajar la guardia, es que hay mucho todavía por hacer. Hemos demostrado, yo creo que hay una cosa muy importante que seguramente los oyentes de más edad recordarán y que ahora mismo decías. Hemos vivido épocas tan oscuras en nuestro mercado de trabajo. Hoy dábamos los datos esta mañana y veíamos que en un mes de mayo cualquiera, los contratos indefinidos que se hacían antes de la reforma laboral apenas llegaban al 7%. Hoy hemos hecho el 43% de contratos indefinidos. ¿Esto qué demuestra? Que no estamos condenados, que España no está condenado a tener trabajadores que cobren menos, trabajen más y tengan peores condiciones que en el resto de Europa. No hay que bajar la guardia porque tenemos que seguir reduciendo el desempleo entre los jóvenes y las mujeres y entre los mayores de 52 años, que es un colectivo por el que el Ministerio está especialmente preocupado y va a abrir una mesa de diálogo social para hacer un plan de choque que evite que las personas que tengan más de 50 años salgan del mercado de trabajo, que es una cosa insólita que no nos podemos permitir. No es de recibo que España esté perdiendo el talento de aquellos que están en lo mejor de su edad laboral, y tenemos que seguir avanzando en otros derechos. Hoy también hemos conocido hace unos días que gracias al salario mínimo, los salarios más bajos en España han subido, han ganado un poder adquisitivo cercano al 20%. Pues eso tiene que suceder de manera genérica. No tenemos por qué ganar menos que los alemanes, que los italianos o los franceses, porque trabajamos igual o mejor que ellos, somos igual de productivos que ellos y tenemos mucha capacidad y mucha innovación. Por lo tanto, seguir reduciendo el desempleo, hacerlo entre aquellas personas que peor lo pasan, que son aquellas que tienen más dificultades, los mayores de 50, los jóvenes, las mujeres que hoy afortunadamente se han incorporado, están trabajando más que nunca, pero no podemos permitir que haya más paro femenino que masculino, ni podemos permitir la brecha de género. Es decir, tenemos que seguir avanzando sabiendo que lo podemos hacer y que no estamos condenados en ningún caso a ser un farolillo en Europa, sino que España puede ser un ejemplo en el mundo de cómo se trabaja con derechos, con mejores salarios, con estabilidad en el empleo. Y eso, Rosa, con toda modestia, desde la reforma laboral hasta aquí hemos logrado demostrarlo, hemos logrado acreditar que no estábamos condenados, como nos decían gobiernos anteriores, a emigrar, a trabajar de manera precaria y temporal, o a que las mujeres y los jóvenes estuvieran condenados a estar fuera del mercado de trabajo. Nada de eso era realidad y lo estamos demostrando y hay que seguir haciéndolo.
17: Por supuesto, por supuesto. Hoy la patronal de los empresarios, por otro lado, la COE, ponía sobre la mesa a través de un comunicado la necesidad de reforzar políticas activas que permitan cubrir vacantes, dicen, que aseguran que existen en el mercado laboral, pero que les cuesta cubrir por las limitaciones de la normativa. Primero, me gustaría saber qué le parece que la COE se pronuncie con un comunicado de este tipo. Y segundo, ¿a qué limitaciones se refieren?
23: Bueno, yo creo que la COE anda un poco despistada al margen de cómo están funcionando las cosas en España. Fíjese, las políticas activas se negocian con las comunidades autónomas. El miércoles pasado nos reunimos con todas ellas y algo insólito de lo que deberíamos presumir en nuestro país, alcanzamos un consenso de cómo se deben invertir los fondos para generar empleo en el conjunto de territorios de España. Comunidades autónomas tan diferentes como Asturias, Galicia, Madrid, Andalucía, comunidades autónomas con gobiernos distintos, todas con el Ministerio, nos pusimos de acuerdo para invertir 2.300 millones de euros en políticas activas. Es la mayor inversión de la historia. Y lo llevamos haciendo 4 años consecutivos, gracias a los cuales hemos dejado en mínimos históricos el desempleo juvenil, gracias a lo cual estamos enfocando nuestras políticas a colectivos vulnerables y gracias a lo cual nuestras políticas activas están funcionando. Y además, yo creo que nuestro sistema productivo está funcionando de manera muy buena. Y fíjense una cosa, los datos, empezando por Eurostat, no acreditan que acreditan que en España haya vacantes. En definitiva, yo lo que creo, Rosa María, es que el mercado de trabajo está funcionando muy bien, pero queremos que funcione mejor. Lo estamos haciendo alcanzando el consenso de todas las administraciones territoriales y todas las críticas son bienvenidas, pero no hay sitio para el catastrofismo, sinceramente. Creo que, bueno, todos, la patronal incluida, se tiene que felicitar de que más de 22.300.000 personas estén trabajando en nuestro país. Nunca lo hemos conseguido y esto, pues, es una buena noticia y no entiende de colores, entiende de números.
17: Joaquín Pérez Rey, secretario de Estado de Trabajo, como siempre, gracias por aceptar la llamada del 24 horas.
23: Ha sido un placer, muchas gracias, buenas tardes.
17: Hasta la próxima, adiós, gracias.
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17: Salimos ya al exterior. Ucrania trata de recomponerse después del ataque masivo que ha lanzado Rusia esta madrugada y que ha dejado al menos 21 muertos y un centenar de heridos. El impacto ha llegado a las regiones de Dnipro y Kharkov, cerca del frente de batalla, pero también hasta la capital, a Kiev, que se encuentra a cientos de kilómetros. María Olate.
1: Buenas tardes. Sí, el ataque ruso lanzado esta noche ha puesto de manifiesto la importancia de Ucrania para responder a ataques masivos con misiles balísticos. Los bombardeos se han registrado en las tres ciudades más importantes del país, la capital Kiev, Kharkov y Dnipro, pero también en localidades de diferentes regiones y en todas han alcanzado edificios civiles.
3: En
1: este caso, Rusia no ha negado el ataque. El portavoz del Kremlin, Dmitry Peskov, lo ha justificado, incluso recordando que hace días un bombardeo ucraniano alcanzó una residencia de estudiantes en Starobilsk, en la ocupada región de Lugansk. Peskov ha instado de nuevo al presidente ucraniano a retirar a sus tropas del Donbass, región que Rusia controla en gran parte, pero Kiev no está dispuesta a capitular. Los drones ucranianos también están causando serios problemas en algunas regiones rusas y en la península de Crimea, anexionada por Moscú en 2014, donde los ataques contra la red logística han obligado a restringir la venta de combustible.
17: Bueno, vamos a hablar de Ucrania, que hace días que no hablamos, pero también de cómo están yendo las cosas en el frente de Oriente Próximo. Alejandro López Ganorea, analista de política internacional y director de Descifrando la Guerra. Buenas tardes.
4: Muy buenas tardes, muchas gracias.
17: Supongo que acabas de escuchar la crónica que hemos puesto de este ataque masivo que ha lanzado Rusia esta madrugada contra varias localizaciones de Ucrania. Estamos ante uno de los peores ataques de los últimos meses. ¿Qué nos indica este avance de la guerra?
4: Bueno, pues nos indica que esto no había terminado, ¿no? Que por mucho que el frente se haya no estancado, pero sí ralentizado notablemente, pues que la guerra ha ido por otros derroteros. Igual que en Oriente Medio ha pasado a ser algo naval, aquí estamos hablando de una guerra aérea, eminentemente. Efectivamente, siguen las cosas en el terreno, hay grandes movimientos confusos de un lado a otro, pero yo creo que la noticia sigue siendo que las dinámicas en la guerra siguen protagonizadas por los drones, los misiles y por ataques en retaguardia, es decir, en infraestructura militar, industria, causar daños a refinerías, a la energía, a la conectividad y a los transportes. Entonces, todo esto tiene un grave efecto para cómo ese país, en este caso el ataque ha sido sobre Ucrania, pero durante estas semanas también se ha dado sobre Rusia, pues ese país tendría una peor posición negociadora en el caso de que se llegara a algún tipo de conversación.
17: Bueno, recordemos que también esta era una guerra que Vladimir Putin pensaba acabar en una semana. Él hablaba precisamente ayer de una nueva dimensión de la guerra, con apenas ningún avance sobre el terreno. ¿Qué quiere decir exactamente el líder ruso cuando expresa esto?
4: Bueno, es más una declaración de intenciones y más bien una voluntad por su parte de que la guerra pase a ese nuevo estadio en el cual pues se vaya a castigar a través de ataques masivos y de ataques en infraestructura civil, energética, como lo que hemos visto hoy, cosa que ya, por cierto, se venía dando desde hace al menos un año, ataques masivos, puntuales, sobre este tipo de infraestructura, pero que se generalice. Claro, esto luego no va ocurriendo, de modo que puede declarar lo que quiera, pero en la práctica Rusia no está imponiendo este tipo de ataques diariamente, aunque sí se ha incrementado notablemente la cantidad, ¿no?, de impactos y de proyectiles que se registran. Así que yo creo que va más por eso, ¿no?, por una voluntad de cambiar el ritmo de la guerra, de castigar de alguna manera la resistencia ucraniana y que se vean obligados a una cesión, una negociación que tampoco llega, porque como efectivamente has dicho, parece que todo el mundo confía en guerras de una semana y luego los cálculos son otros.
17: ¿En este caso los rusos no lo hacen porque no pueden?
4: No sé si porque no pueden, porque desde luego Arsenal tienen, sino porque ahora mismo hay una especie de guerra de desgaste, ¿no? Necesitas sostener ese desgaste durante el tiempo, que los ucranianos no puedan seguir ese ritmo, pero la realidad es que no hay unas contramedidas eficaces todavía para los drones y Ucrania está desarrollando una industria de vanguardia en ese sector, que Rusia también ha desarrollado enormemente, ¿no? Su complejo militar industrial, o sea que no diría que no tenga las capacidades, porque ambos están mejorando enormemente, sino que pretenden alargarlo para que sea el otro el que no pueda soportar el coste de sostener la guerra.
17: Y forzar la negociación.
4: Ya que los daños en retaguardia, exactamente, ¿no? Los daños en retaguardia son muy fuertes y por lo tanto necesitas que digan en algún momento, pues vamos a sentarnos a negociar porque esto es insostenible.
17: Te voy a preguntar ahora también por Donald Trump y Benjamin Netanyahu y la filtración de una de sus conversaciones. Según apunta el medio Axios, el presidente de Estados Unidos habría estallado contra su homólogo israelí ayer. Estás jodidamente loco, habría dicho literalmente Trump a Netanyahu. Durante los últimos días Estados Unidos ha tratado de cerrar un acuerdo de paz en Irán que no ha salido adelante precisamente por el boicot israelí en otro de los frentes, en el Líbano. Dice Trump que las conversaciones siguen adelante, Irán también lo ha dicho. Nos vamos a Washington, corresponsal en Radio Nacional de España, María Caro, buenas tardes.
2: Buenas tardes. Sí, según el gobierno estadounidense, las conversaciones con Irán continúan. Donald Trump dice que es mentira que se hayan frenado y Marco Rubio ha asegurado hoy que van lentas porque al producirse a través de intermediarios son más complicadas de encajar, pero que últimamente incluso está participando en ellas el propio líder del país, Mojtaba Jamenei. El secretario de Estado ha dicho hoy que se han conseguido avances, que por ejemplo Irán acepta, por ejemplo, que tendrá que reabrir antes o después el estrecho de Hormuz y que algo tendrá que hacer con su programa nuclear. Y que una vez que Irán acepte que tiene que entregar su uranio enriquecido y acabar con su programa nuclear, se levantarán las sanciones estadounidenses sobre el país. No se ha referido Marco Rubio en su comparecencia a la situación en Líbano, a la exigencia iraní de que se frenen allí los ataques israelíes para poder llegar a un acuerdo con los Estados Unidos. Anoche Donald Trump anunciaba que tanto Netanyahu como Hezbollah aceptaban dejar de bombardearse, aunque hoy han continuado los ataques israelíes en el sur del Líbano. Y como decíais, la Casa Blanca ha filtrado al diario Axios que la conversación con Netanyahu de anoche fue muy tensa, que Trump llamó a Netanyahu puto loco e ingrato. El gobierno israelí lo niega.
17: Gracias, María Caro. Alejandro, vemos que por parte de Estados Unidos dicen que siguen las negociaciones. Por parte de Irán han dicho que ellos no solamente ahora lo van a poner todo en pausa porque Líbano es una de sus condiciones, sino que se están planteando volver a los momentos más crudos del enfrentamiento incluso. ¿Tú crees que servirá para algo esta subida del tono de Trump con Netanyahu?
4: Claro, a ver, aquí son varias cosas. Lo que ocurrió ayer es extremadamente importante. Parece que no llegó a estallar, pero sí se movieron muchas cosas. Cuando Israel se enteró hace una semana de que Trump pensaba anunciar un acuerdo con Irán, sea más o menos favorable, anunció abiertamente que iban a lanzar una campaña sobre Beirut. Y esto ha motivado, que es lo que ocurrió ayer, que Irán anunciase la paralización de las negociaciones. Si esto ocurría, implicaba también una subida de tono. Irán decía que podrían bloquear el estrecho de Hormuz otra vez, que podrían ampliarlo al Bab el-Mandeb en frente de Yemen y también que podrían responder atacando el norte de Israel. Si esto ocurría de nuevo, Israel respondería a Irán, Estados Unidos volvería a entrar y, por supuesto, volveríamos a un estadio muy serio de la guerra regional. Por ese motivo es por el que se produjo esa llamada de Trump a Netanyahu, pues bastante encendida. Yo me creo perfectamente que haya sido tensa y todos esos reportes. Sí. No obstante, las palabras exactas, no sería la primera vez que Axios exagera este tipo de desencuentros entre Trump y Netanyahu.
17: Bueno, pues lo iremos siguiendo. Vamos a ver si logra que Netanyahu frene esta ofensiva masiva contra el Líbano, sobre todo que no entre en Beirut como está amenazando hacer. Alejandro López Canorea, analista político de política internacional y director de Descifrando la Guerra, gracias como siempre. Y por cierto, enhorabuena por tu nuevo libro, La Guerra del Estrecho. Esto va sobre los escenarios de conflicto entre España España y Marruecos, es otro tema, pero enhorabuena por este nuevo libro que acabas de sacar. Buenas tardes y gracias por atendernos.
4: Muchas gracias, hasta luego.
17: Y con toda la atención puesta en el Papa y su visita a nuestro país, hoy hemos sabido de un importante cambio en el seno del Vaticano. León XIV ha sido el primer pontífice en designar a una mujer laica como titular de un dicasterio, el de comunicaciones, uno de los departamentos más importantes de la Santa Sede. Corresponsal en Roma, Jordi Barcia, buenas tardes.
3: Buenas tardes, se llama Montserrat Alvarado, es mexicana y ronda los 40 años, así que es joven para los estándares de la curia. Se ha formado y trabajado en los Estados Unidos. Hay que pensar que el aparato comunicativo de la Santa Sede está ahora mismo controlado por hombres italianos mayores. El actual prefecto del dicasterio, Paolo Ruffini, acaba de cumplir los 70, de hecho lo va a dejar para jubilarse. Así que la llegada de Alvarado podría suponer un soplo de aire fresco y un giro hacia una comunicación más efectiva y más inmediata, una comunicación más acorde a los tiempos. Eso sí, la experiencia de Alvarado en medios de comunicación es limitada, ha pasado casi 2 décadas en un grupo de presión en defensa de la libertad religiosa y dio el salto a los medios hace apenas 3 años. Lo hizo como presidenta de EWTN News, que es un canal católico ultraconservador de los Estados Unidos. Y lo llamativo aquí es que EWTN se distinguió por ser muy crítico con el Papa Francisco, con sus reformas y con su estilo como pontífice, dando voz además a opositores del Papa argentino dentro de la curia. Así que León elige para liderar su comunicación a una figura del mundo ultraconservador. Montserrat Alvarado tomará las riendas del dicasterio en noviembre.
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0: Se lo hemos ido contando estos últimos días con motivo de la visita del Papa. Este informativo 24 horas hará un especial en Barcelona los días 9 y 10 de junio, parte del despliegue sin precedentes de Radio Televisión Española para cubrir un evento cuya relevancia mediática se hace notar en cifras. Están acreditados más de 2.200 informadores de todos los rincones del mundo y para recibirles la Real Casa de Correos de Madrid se ha convertido en centro de prensa. Detalles, Carmen Jiménez.
1: 2.275 periodistas acreditados de 30 países diferentes podrán informar y seguir la retransmisión en directo de los actos donde intervenga León XIV. En 3.600 metros se han instalado 700 puestos de trabajo para televisiones, radios y medios digitales. La puesta a punto del dispositivo ha supuesto un reto para la organización. Lo cuenta Cristina Gil Tolmo, directora general de medios de comunicación de la Comunidad de Madrid.
2: Aquí se celebran las elecciones cada 4 años, esto es el centro de datos. Hemos organizado muchísimos eventos, los 2 de mayo, las visitas internacionales, pero utilizar todo el edificio con la historia que tiene, que el año pasado además celebramos los 40 años de historia de como sede de presidencia de la Comunidad de Madrid, volcarlo para vosotros, pues a mí como proyecto me ha parecido muy ilusionante.
1: Además, se habilitará una zona de descanso, un puesto de asistencia sanitaria y otro de pastelería.
0: Seguimos en Madrid, donde el Ayuntamiento la organización de uno de los festivales culturales más importantes, los Veranos de la Villa. Más de un centenar de conciertos y espectáculos durante los meses de julio y agosto, toda una serie de actividades que este año tendrán un toque nostálgico. Laura Villalba nos cuenta más sobre esta programación.
3: Entre las propuestas, homenajes a Miles Davis, Phil Collins o Antonio Vega.
4: De sol, espiga y deseo.
3: Un repaso a las canciones del verano de los últimos 40 años o un concierto con la banda sonora de James Bond. También una exposición con objetos de la época de la EGB, los cuadernos Rubio, la colonia Chispas o un tributo a ABBA. Unos Veranos de la Villa que vienen muy nostálgicos en 2026. Joaquín de Luz.
5: Creo que estamos en un momento extremadamente polarizado y creo que, ¿por qué no unir diferentes generaciones a través de la música, ¿no? O a través de la cultura, o a través de la danza? Estas propuestas de recuperar o de acordarse proponen eso, ¿no? Ese encuentro generacional.
3: Joaquín de Luz es el director artístico del festival y uno de los bailarines y coreógrafos más reputados del panorama nacional. Su último espectáculo, Concert Danza, se estrena en los Veranos de la Villa los días 1 y 2 de agosto. Una oferta que se completa con teatro, zarzuela, cine y, como no, mucho flamenco. De Farruquito a Sandra Carrasco, Jesús Carmona o Kiki Morente. Todo del 7 de julio al 29 de agosto en Madrid.

0: Y seguro que muchas veces les han contado la historia de Barcelona, pero ¿alguna vez les han escuchado o la han escuchado desde la perspectiva de las mujeres artistas, autoras, literarias o luchadoras en campos diversos? Es lo que plantea la exposición Vindran les dones, 150 anys de lluites als carrers de Barcelona. Vendrán las mujeres, 150 años de lucha por las calles de Barcelona, que se inaugura este martes y se puede disfrutar hasta el 13 de septiembre en el Museo Historia de Barcelona. Ya la ha visitado Agnès Batlle.
1: Empezamos con, digamos, a finales del 19, con las protestas de los trabajadores y la miseria de la ciudad. Aquí, tenemos la Catedral de los Pobres, ¿no? El cuadro de Joaquim Mir como representación, ¿no?, de esta miseria de Barcelona.
2: Ana María Iglesia, una de las tres comisarias, nos acompaña en exclusiva a hacer un tour por la muestra que se remonta a los motines del pan de 1789 con el conflicto de subsistencias durante la Primera Guerra Mundial, donde la escasez de alimentos propició el acopio por parte de clérigos y nobles. Fueron ellas, las mujeres, quienes defendieron que todos somos iguales hasta ante la hambruna. La muestra se articula en cuatro ámbitos cronológicos: siglo XIX, República, Guerra Civil y Exilio, donde destaca la activista política y feminista Dolors Bargalló; posguerra, transición y nuestro siglo forman la última parte del recorrido, con nombres como Colita, Pilar Aymerich, Mari Chordà, Ana María Moix o Mireia Sallarès, con fotografías, pinturas, manifiestos, eslogans, protestas que vemos no han cambiado mucho a lo largo de este último siglo.
1: Y desde la primera sala vemos los problemas que definen Barcelona, que es la vivienda, una ciudad cara y poco accesible, las protestas.
2: Vindran las dones, 150 años de luchas por las calles de Barcelona, se presentó en la FIL de Guadalajara y ahora se instala en el Museo de Historia de la Ciudad hasta septiembre.
0: Pues para seguir con este hilo de mujeres influyentes que hemos generado, vamos a seguir con una.

una no puede ser otra que Taylor Swift. Cuando se habla de música, vamos a llegar hasta las 9 con ella, porque ha confirmado que participará en Toy Story 5, compondrá e interpretará parte de, para la película de los míticos juguetes, un tema original titulado I Knew It, I Knew You. Lo sabía, te conocía. El estreno de la cinta será el próximo 17 de junio. También va a participar Bizarrap. Con Taylor Swift llegamos a las 9.

0: Son las 9, las 8 en Canarias.
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0: Momento de actualizar la información. Empezamos en Murcia. La unidad militar de emergencias y medios aéreos van hacia los Garres y Lagues, a una zona montañosa donde está activo un incendio forestal de nivel 2. Hay personas desalojadas. Mariferros, buenas noches.
2: Buenas noches. Alrededor de 100 personas desalojadas de 50 viviendas. No hay que lamentar daños personales y las llamas que estaban cerca de las casas están controladas. La policía ha desalojado a los vecinos por precaución, sobre todo por el humo. Fernando López Miras es el presidente regional.
3: Se ha conseguido contener el incendio que estaba más próximo a las viviendas, por lo tanto, aunque ha habido que desalojar en torno a las 50 viviendas, sobre todo por riesgo, por prevención, por el riesgo del humo, no porque el incendio estuviera quemando, digámoslo así, de viviendas, sino por prevenir.
2: 300 efectivos siguen trabajando sobre el terreno. A esta hora hay unas 110 hectáreas afectadas. 11 medios aéreos tratan de sofocar las llamas y la UME tiene que llegar antes de que anochezca. Cuando no quede sol, los aviones no pueden volar y es la unidad militar de emergencias la que debe coger el testigo. Se ha establecido un punto de atención del servicio de emergencias móviles en el casino de los Garres y en el centro municipal de San José de la Beca. Rebeca Pérez es la alcaldesa.
4: El centro municipal de San José de la Vega está abierto para cualquier ciudadano que necesite cualquier tipo de emergencia, ya sea pues comida, agua, incluso el alojamiento, que también está previsto pues unas soluciones habitacionales en hoteles en diferentes puntos del municipio de Murcia.
2: El fuego se ha desplazado en estos momentos hacia la localidad cercana de la alberca. El incendio se ha complicado por el fuerte calor, el viento y la complejidad de la orografía de la zona.
0: Gracias. Y al presidente del Gobierno ha escrito en redes sociales que sigue con preocupación el avance de este fuego y que está movilizando todos los recursos solicitados. Y pasamos a otro asunto de este martes sobre los aeropuertos. La Comisión Nacional de los Mercados y la Competencia recomienda reducir las tarifas aeroportuarias del 0,59%, algo que contrasta con la opinión de AENA, que pide una subida que ronda el 4%. José Luis Dueñas, cuéntanos.
5: Golpe de competencia que determina que las tarifas aeroportuarias del próximo DORA, documento de regulación aeroportuaria, deberían bajar ese casi 0,6 anual hasta 2031. Jarro de agua fría, por tanto, frente a las intenciones de AENA, que apuesta por todo lo contrario. Lo estamos contando, un incremento del 3,8 que cuenta con la férrea oposición de las aerolíneas. Para apuntalar su planteamiento y junto a la rectificación de los costes operativos, entre otros, el organismo que preside Cani Fernández revisa al alza las previsiones de tráfico aéreo en el país frente a los datos suministrados por AENA. Hablamos de un 2,2% arriba, que en número supone superar los 366 millones de pasajeros en 2031 frente a los 346 que estima el gestor aeroportuario. El anuncio ya ha sido celebrado por la Asociación de Líneas Aéreas, que en un comunicado asegura que Competencia pone de manifiesto que los parámetros que maneja AENA necesitan una corrección. Toca recordar que lo de hoy no es un informe vinculante, sí de serio peso, ya que el capítulo final le corresponderá escribirlo al Gobierno con la aprobación antes del próximo mes de octubre del marco final.
0: Gracias, José Luis, y tenemos más noticias que vamos a desarrollar ahora con Laura Aijón. Buenas noches, Laura.
6: Buenas noches, Rosa.
0: Cuando quedan apenas 4 días para que el Papa León XIV aterrice en nuestro país, 14 entidades pro derechos humanos le han advertido que la cárcel que va a visitar la semana próxima, Brians 1, es la prisión catalana que más denuncias ha recibido por maltratos, aislamientos, contenciones mecánicas y la que acumula más muertes por suicidios.
6: Estas 14 entidades han mandado una carta al pontífice. Le agradecen que haya decidido visitar lo que califican como uno de los lugares más olvidados de la sociedad, pero añaden que el sistema penitenciario catalán presenta síntomas de una clara regresión que, dicen, son impropias de una sociedad occidental desarrollada. Sostienen que en dicho centro se incumplen los protocolos internacionales del Comité para la Prevención de la Tortura Europeo. También ponen el foco en las mujeres, solo un 6% en la cárcel, que deben estar en un recinto masculino, lo que limita muchas actividades y, por tanto, sus probabilidades de reinserción. También aseguran que allí han evitado brindar la información necesaria para que las personas migrantes puedan acogerse al proceso de regularización extraordinaria.
0: Y el Gobierno saca pecho con los datos de empleo del mes de mayo. Celebra el nuevo récord de afiliados a la Seguridad Social y resta importancia a los datos de parados.
6: El paro se ha reducido, pero menos de lo que suele hacerlo en el mes de mayo. Para el secretario de Estado de Trabajo, lo que indica este descenso más contenido es que hay más personas buscando empleo, lo que se traduce en los récords de trabajadores que estamos viendo, más de 22 millones de afiliados. Aún así, Joaquín Pérez Rey sí que reconoce que no se puede bajar la guardia y que se debe poner el foco en los sectores más vulnerables. Lo acaba de explicar en este 24. 24 horas.
7: Seguir reduciendo el desempleo, hacerlo entre aquellas personas que peor lo pasan, que son aquellas que tienen más dificultades, los mayores de 50, los jóvenes, las mujeres.
0: Y el Ministerio de Exteriores confirma que José Manuel Álvarez se ha reunido hoy en Madrid con los familiares de Alicia Armesto, la española que formaba parte de la flotilla que se encuentra retenida en Libia.
6: Un encuentro en el que Álvarez ha trasladado a la familia de Armesto cómo avanzan las gestiones para su liberación, que está llevando a cabo el cónsul de España en el país africano, que esta mañana ha podido reunirse con la activista. El cónsul, señala el Ministerio, va a continuar en Bengasí el tiempo necesario para dar toda la protección consular y diplomática a Alicia hasta conseguir su puesta en libertad.
0: Ahora en Radio 5 se quedan con la información internacional con 5 continentes y en Radio Nacional, ya saben, con Tablero Deportivo. Nosotros, el equipo del 24 horas, volveremos a las 9:30 para hablar del papel de las mujeres en un mundo de multilateralismo en crisis. Les esperamos a las 9:30. Hasta entonces, gracias.
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Quedan 5 días para las elecciones a la presidencia del Real Madrid y más allá del modelo societario, que Florentino dice que el club siempre va a ser de los socios y Enrique Riquelme dice que estará en venta, hoy lo ha vuelto a repetir, de hecho, antes de sentarse con socios en Barcelona por la mañana y en Sevilla justo en este momento, el único anuncio que ha habido en la parte deportiva es que Raúl González Blanco va a ser el director deportivo del Real Madrid si Enrique Riquelme gana las elecciones del domingo. Por lo demás, en la campaña, más de lo mismo. Riquelme, eso sí, tiene previsto anunciar uno de los 2 grandes fichajes que dice tener mañana. El jueves viene aquí a Radio Nacional de España y mientras Florentino Pérez aguarda, sin dar nombres, sabedor de que tiene la mayor parte del recorrido ganado para seguir siendo presidente del Real Madrid durante 4 años más. ¿Qué tal? Muy buenas. Hola a todos, a todas. Bienvenidos, bienvenidas. Arranca ya Radio Gaceta de los Deportes en Radio Nacional. Mikel Merino se ha incorporado a la selección española, con lo cual ya solo quedan 3 por llegar. Raya, Zubimendi y el flamante campeón de Europa, Fabián. En tenis, Rafa Joder ha sido eliminado de Roland Garros. Ha caído claramente por 3-0 frente al que ahora es el gran favorito para ganar el título, el alemán Alexander Zverev, pero iba ganando Rafa Joder 5-2. En todo caso, buen papel el del tenista madrileño en su primera participación en el Abierto de París. 30 años llevaba a España metiendo a un español en cuartos de final y por primera vez desde el año 2015 no habrá un semifinalista español.

0: con un homenaje en los prolegómenos a Mario Hesonja, el jugador croata elegido como MVP de la fase regular y también en el mejor quinteto de la Liga ACB. Este es el primer partido de una serie al mejor de cinco, en la que de momento está comenzando mejor el conjunto canario, el equipo visitante que ya sabe lo que es ganar al Real Madrid en la fase regular esta temporada en el Movistar Arena. Quedan 4 minutos 27 segundos para el final del primer cuarto. Real Madrid 8-13, La Laguna Tenerife.
1: Y lo dicho, ha ganado con claridad el Barça 68-91 en la cancha de UCAM Murcia. Dani Jiménez, buenas noches.
2: ¿Qué tal? Buenas noches. No ha habido partido, Pablo, salvo en el primer cuarto, que acabó con 14-16. El resto ha dominado el Barcelona, muy superior en ataque, con un Darío Brizuela muy solvente, 18 puntos y muy serio en defensa. Fijaos que los porcentajes de UCAM han sido bajísimos, menos del 40% en tiros de 2, menos del 30% en tiros de 3, 68-91, resultado final para los de Xavi Pascual. Segundo partido de la eliminatoria, el jueves a las 7 en el Palau Blaugrana. Mucho tiene que mejorar el equipo de Sita Alonso si quiere traerse el tercer y último partido de la eliminatoria de regreso a Murcia.
1: Este día, gracias Dani, tiene además amistosos internacionales en fútbol antes del Mundial. Sergio Rodríguez.
3: Buenas noches, Pablo. Esta misma tarde Bélgica ha ganado a Croacia en Rijeka por 0-2 en un partido en el que Courtois y Modric han sido titulares. El croata jugará este año su quinto Mundial y el que se prevé que sea el último para él. Brahim, en cambio, ha empezado desde el banquillo el partido que está disputando Marruecos en estos momentos frente a Madagascar. En la noche de ayer tuvimos otros dos amistosos internacionales. Colombia ganó a Costa Rica por 3-1 y Canadá hizo lo propio con Uzbekistán.
1: Y más titulares del día. Clara Rodríguez, hola.
4: Hola, día de nuevos comienzos y de despedidas en nuestra liga. Ha arrancado la etapa de Íñigo Pérez al frente del Villarreal con la presentación oficial del ex técnico del Rayo, y el Levante ha dicho adiós a José Luis Morales después de 10 temporadas en una emotiva rueda de prensa del histórico comandante. El Ajax ha anunciado el fichaje de Michel para las dos próximas temporadas, con Jordi Cruyff como director técnico del conjunto neerlandés, mientras el Barcelona ultima el traspaso de Ansu Fati al Mónaco con una opción de compra de 11 millones de euros por el jugador. Un Ansu Fati que, por cierto, se ha estrenado como cantante y ha lanzado su primer sencillo, Sea como sea. Selecciones. En el grupo de España, Uruguay está pendiente de Georgian de Arrascaeta con una lesión en la pantorrilla que podría dejarle fuera del Mundial. No ha pasado desapercibido el desembarco de Brasil en Estados Unidos. Voló en un avión bendecido con manguerazos de agua al despegar de Río y al aterrizar en Nueva Jersey. Y sin su delantero en bolo, ha tenido que viajar Suiza. El delantero, nacido en Camerún, aún no ha recibido la autorización de las autoridades de inmigración. En fútbol internacional, Kenny Dalglish, la leyenda del Liverpool, ha anunciado oficialmente que padece cáncer. El martes 30 de junio, la Real Federación Española de Fútbol dará a conocer el calendario de la próxima temporada. Será en la Plaza de Colón a las 7 de la tarde. Y en Fórmula 1, hoy se ha presentado el Gran Premio de Barcelona-Cataluña en la ciudad condal, que se celebrará del 12 al 14 de junio.
1: 9 y 12, 8 y 12 en Canarias. Vamos ya con todo.
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1: Comenzamos con la campaña electoral del Real Madrid. Manuel Moreno, Sevilla, hola.
6: ¿Qué tal, Pablo? Buenas tardes.
1: Luis Castro, muy buenas.
7: ¿Qué tal? Muy buenas a todos.
1: Vamos contigo primero, Manuel, porque has estado hace aproximadamente una hora en la brevísima comparecencia de Enrique Riquelme antes de una comparecencia con los socios, no solo de Andalucía, también de Extremadura. Y el titular es que más de lo mismo, ¿verdad?
6: Sí, la verdad es que no ha aportado nada nuevo. Ha sido muy breve el encuentro, que se ha celebrado pues en una zona popular de aquí de Sevilla, en cerca de Plaza de Cuba. Ha estado un momento con los medios, apenas unos 4 minutos, y ha vuelto a insistir en que si Florentino Pérez pues sigue siendo el presidente de Real Madrid, pues la venta del club va a ser toda una realidad. Ha insistido en eso y ha dicho que lo prioritario es que la gente vaya a votar este fin de semana. Por lejos que se encuentra, ha insistido en que la gente debe acudir a Madrid, y sobre todo lo que decíamos, en que si continúa Florentino Pérez al mando del Club Blanco, el club está en venta. Le escuchamos.
8: Con un alivio, al menos, que nuestra línea roja, por la que principalmente nos presentábamos a las elecciones del Real Madrid, que es la venta del club, algunos socios tenían la duda de que esto fuese a ser así, que esto realmente fuese a venderse. Ya no hay ninguna duda. Ya hay claridad de que el Real Madrid, si el señor Florentino Pérez

0: continúa de presidente, está en venta.
1: Pues ya lo han escuchado, insisten que el club está en venta, habla pues de que efectivamente si Florentino Pérez sigue a los mandos, pues se va a abordar esa venta de siempre hemos comentado del 5% del club, y él se muestra como la alternativa al actual presidente del Madrid, al Florentino Pérez, y se erige como una opción, ¿no? Para cambiar esa dinámica y para aportar pues ideas distintas.
2: Bueno, pues Riquelme dice A, Florentino Pérez dice Z, que no, que el club siempre será de los socios. No ha explicado efectivamente todavía con claridad en qué consiste esa supuesta venta del 5% del club. En todo caso, Riquelme ha estado simpático cuando le han preguntado por si a ver si adelantaba alguno de los dos fichajes que tiene.
3: ¿Algún jugador se podría decir aquí en Sevilla que estamos aquí o todavía pronto?
4: Dani Huiza, gran goleador.
2: Bueno, pues ahí queda. Dani Huiza, gran goleador, al menos en tono simpático lo decía. Luis Castro, mañana sí que tiene previsto dar algún nombre más allá del que ya ha dado, que es Raúl González, director deportivo en caso de que gane.
5: Sí, el único nombre que se ha dado en las dos candidaturas lo hizo anoche en el programa Larguero de la cadena SER, lo confirmó posteriormente su candidatura. Un Raúl González Blanco que ha sido una estrella, una leyenda en el Real Madrid, el jugador con más partidos en la historia del club, el máximo goleador histórico hasta que hace una década le superara a Cristiano Ronaldo, entrenador del Castilla las últimas temporadas, pero es cierto que no tiene experiencia como director deportivo. Es el único nombre, mañana se espera alguno más que pueda ilusionar a la afición. No sé si el nombre de Raúl pueda ilusionar o no, sobre todo en esa faceta de director deportivo, pero es cierto que necesita algo más Riquelme mañana, y sobre todo esperemos que el jueves en Tablero Deportivo, en esa entrevista que vamos a tener con él, pues nos pueda desvelar alguna cosita más en cuanto a lo deportivo.
2: Nos pasa Luca García este sonido de Iker Casillas. En un acto esta mañana en Madrid le preguntaban si a él le habían propuesto, si él sería director deportivo, y se refería no solo a eso sino también a la propuesta de Riquelme de llevar a Raúl.
6: No me han tanteado para ninguna. Yo estoy expectante como socio madridista que soy y aficionado también. Y que Raúl sea el director deportivo, pues estamos hablando de un tipo que es Raúl. Yo creo que poco se puede decir a estas alturas de un grandísimo jugador, una persona que es madridista 100%. Y yo creo que si él opta o han optado por él, pues seguramente será porque lo han pensado mucho y han creído que es el elegido.
2: Ahí quedan las palabras de Casillas. Y brevemente, Luis, hoy ha habido un comunicado de la Junta Electoral llamando la atención, por así decirlo, a Riquelme, ¿no?
5: Sí, ha desmentido unas palabras de Enrique Riquelme diciendo que no hay ninguna candidatura que tenga acceso al censo. Ha defendido la seguridad y la custodia del voto por correo a 5 días de las elecciones. Lo que dice Riquelme es que no hay seguridad en el voto por correo, que la otra candidatura, la de Florentino Pérez, por ser presidente, tiene todo el censo, puede saber quién vota, quién no vota. Ha salido la Junta Electoral este mediodía, a la hora de comer, a eso de las 3, a desmentirlo. Insisto, a 5 días de las elecciones, de lo que se está hablando es todo de eso y no de nombres deportivos.
2: Perfecto. Manuel, gracias.
1: Gracias a vosotros.
2: Quédate tú, Luis, que hablamos ya de las selección. Sonidos del día, Ferran Torres.
7: Al final es verdad que hay presión, no lo vamos a negar. Representamos a la ilusión de todo un país que para nosotros, pues es desde que somos niños lo hemos soñado. Entonces, pues tenemos ese punto de presión que en gran parte nos gusta, porque al final nos gusta pues asumir riesgos y hacer felices a la gente y que sepan que por nuestra parte lo vamos a dar todo para intentar traer esa Copa a España.
2: Y Dani Olmo sobre Lamine Yamal.
8: Bien, lo veo bien, entrenando poco a poco en su proceso de readaptación, de vuelta a los entrenos con el equipo. Lo celebramos y nosotros pues a seguir preparándonos por nuestra cuenta hasta que se puedan reincorporar con nosotros. Así que contentos que vayan por el buen camino.
2: ¿Qué noticias del día contamos de la selección, Luis?
5: Bueno, que han madrugado con la visita de los vampiros. El antidopaje, que le han hecho control antidopaje a 12 jugadores de la selección, es decir, prácticamente la mitad. Bueno, siempre trastorna, pero es algo habitual en este tipo antes de iniciar el torneo. Que Mikel Merino, lo decías tú en la portada, ya está en dinámica. dinámica, ha entrenado, bueno, ha hecho gimnasio después de ese largo viaje, un jugador al que se necesita mucho la selección y que viene de una larga lesión y que el equipo ha entrenado esta tarde a las 7 a puerta cerrada. Es el penúltimo entrenamiento de la selección en suelo español antes de viajar al Mundial, sin ninguna novedad más, y que falta por llegar los tres jugadores que quedan, los dos del Arsenal, Zubimendi, Raya, y el campeón de Europa, Fabián. Mañana el equipo va a entrenar en la ciudad de fútbol de Las Rozas, rúa de prensa oficial con Borja Iglesias y Luis de la Fuente, porque recordemos, el jueves en Riazor sí se va a jugar, después de esos desperfectos en el césped, jueves por la noche a partir de las 9, a partir de las 8 y media aquí en Tablero Deportivo, España-Irak, el primer amistoso rumbo al Mundial.
2: Gracias, Castro, hasta mañana.
5: Un abrazo.
2: Y la femenina, ya saben, está en Mallorca, donde el viernes juega contra Inglaterra. Ganar por dos significa que España pasaría a ser primera de grupo y, por tanto, a depender de sí misma si ganara a Islandia el martes que viene para clasificarse directamente al Mundial sin la repesca. Portera, Cata Coll.
9: Bueno, revancha no, al final tenemos que ganar de dos goles para ser primeras, entonces este es el objetivo, meter los máximos goles posible, primero ganar, luego meter goles, sabemos que si ganamos de dos goles nos ponemos primeras, entonces ese es el objetivo, es la ambición de este equipo.
2: Y conoce bien a Inglaterra porque juega en el London City, Lucía Corrales.
10: Bueno, yo creo que no había partido más guapo para jugar aquí, la verdad. Va a estar emocionante, va a estar competido. Tenemos clara la idea que tenemos para ganarles, para ganar el partido, y ya muy concentradas para ganarles.
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2: Nacho Gómez, hola.
12: Hola.
2: Ha sido presentado por fin Íñigo Pérez como técnico del Villarreal.
12: Sí, era una noticia que ya sabíamos, que iba a ser entrenador del Villarreal la temporada que viene. Ha sido presentado en el Estadio de la Cerámica, sustituye a Marcelino al frente del Submarino Amarillo. El técnico navarro llega avalado por esas dos temporadas y media en el Rayo Vallecano, que le ha llevado hasta la final de la Conference League, donde por desgracia cayeron de el Crystal Palace. Ahora da un sulto a un club con puede ser mayores ambiciones, firma hasta 2029, se estrenará la próxima temporada en la Champions League. En esta presentación el propio Íñigo ha dicho esto sobre el reto de jugar Champions League.
13: Poder como entrenador entrenar en Champions es importante, veo Champions desde que soy niño y me gusta, creo que como a todos ver las eliminatorias, la final el otro día, es una competición que creo que engancha a todo el mundo. Luego está la parte de la importancia que es para el club poder permanecer en Europa, si es posible, en Champions cada temporada, y esa exigencia la estamos viendo y hay que mantenerla.
12: Llega a un Villarreal que ha conseguido meterse dos temporadas consecutivas en Champions, el navarro que también ha dejado claro que no ha tenido dudas en elegir este nuevo destino, Pablo.
2: Gracias, Nacho. Y ha quedado suspendido el Congo-Chile, República Democrática del Congo-Chile, un amistoso previsto para el 9 de junio en la línea de la Concepción por un brote de ébola en el país africano. Es curioso porque República Democrática del Congo está en una burbuja en Bélgica, tenía que estar mínimo 11 días antes de viajar a Estados Unidos por ese brote en el país africano, y es curioso también que ni un solo jugador ni nadie del cuerpo técnico juega en el Congo, ni estaba en el Congo, pero así son las normas de seguridad. Seguimos con el tenis, porque hoy ha caído Rafa Jodar. Nos quedamos sin representantes en Roland Garros, una victoria clara de Zverev. Antonio Delgado, ¿qué tal? Muy buenas.
14: Muy buenas. El duelo ha durado un set. El primero ha sido precioso, ¿eh? Un chaval de 19 plantando cara, a ratos dominando, insolente a toda una institución del circuito, pero se le ha ido ese set en el tiebreak y ya no ha habido más. Zverev ha soltado el brazo, a Rafa Jodar la red le iba quedando cada vez más y más lejos, y hemos comprendido de golpe la distancia que hay entre un aspirante muy prometedor y la superélite del mundo mundial. Resuelto en tres sets, 7-6, 6-1, 6-3, Zverev confirma la impresión de que este puede ser su año en París. El debutante se queda con lo aprendido.
15: He podido competir contra jugadores muy buenos. Si sigo haciéndolo bien y creyendo en mí mismo y sigo trabajando duro, pues podré subir mi nivel, ¿no? Gracias a estos partidos.
14: Una cosa sí tiene ya Rafa Jodar, y es que no se deja impresionar. Hoy jugaba en un templo, la Philippe Chatrier, 15.000 personas en la grada y él como si nada.
15: Bueno, es una pista muy grande, pero no deja de ser una pista de tenis, ¿no? Entonces, pues no me ha impresionado para nada, sino que era una pista más.
14: Una pista más. Su primera aventura en Roland Garros acaba en cuartos, con ella como de decías, la presencia española en categoría individual por primera vez desde 2015, ningún español en semifinales en el torneo de París.
2: Gracias, Antonio.
14: Hasta luego.
2: Corresponsal de Radio Nacional de España en París. Mañana, por cierto, atentos, a las 12:30 tenemos a un español, claro que sí, el que casi siempre está, Marcel Granollers, que juega en dobles junto a Horacio Ceballos por una plaza en las semifinales. Y ha sido presentada la camiseta del equipo nacional hoy en Madrid y ha estado Javi de Diego ahí con el capitán del equipo español, con David Ferrer, y esto ha dicho Ferru sobre el documental de Rafa Nadal.
16: Sí, he visto dos capítulos, de hecho le escribí por si le pregunté si me iba a hacer llorar. Él me dijo, te voy a hacer más reír, pero bueno, por ahora me está haciendo no llorar, pero está siendo muy emocional, me está gustando mucho.
17: ¿Hay algo que no supieras que has descubierto en esos dos capítulos?
16: Bueno, sabía, a ver, yo conozco mucho a Rafa, sabía el problema que tuvo del pie, pasa que claro, las imágenes o todo lo que han vivido en ese aspecto no estaba ahí con ellos, pero me está gustando mucho, sobre todo pues sus inicios, la figura de su padre también, que fue muy importante a la hora de recuperarse de esa lesión, esa parte pues no la sabía tanto.
2: Nos vamos a Barcelona, que han hecho un homenaje a Juan Antonio Samaranch. Josep Capel, hola.
18: ¿Qué tal? Muy buenas.
2: ¿Con motivo de algo en especial o...?
18: Bueno, a la figura de Juan Antonio Samaranch, que ya de por sí podéis imaginar de unas figuras más importantes.
2: Pero no por ninguna efeméride ni nada, eso
18: no, por ninguna efeméride, vale. Yo creo que algo que se tenía pendiente 16 años después de su muerte. Y bueno, lo se ha hecho en el Palau de Talbéniz, en plena montaña mágica y olímpica, como diría Germán de Montjuïc. Y bueno, como puedes imaginar, repleto de personalidades, empezando evidentemente por su majestad, el rey Felipe VI, también estaba Alejandro Blanco, el presidente del Comité Olímpico Español, el alcalde de Barcelona, Jaume Collboni, el presidente de la Generalitat, Salvador Illa, en fin, como puedes imaginar, toda la familia, evidentemente, de Joan Antoni Samaranch. Y se ha recordado su figura, se ha recordado los Juegos Olímpicos, y yo me quedo sobre todo con esa doble vertiente, el Joan Antoni Samaranch tan y tan importante para el deporte español y también a nivel político. Vamos a empezar escuchando a su majestad hablando de lo que ha significado y lo que significó Joan Antoni Samaranch para lo que era el orgullo del deporte español.
19: Hoy todos sabemos, porque lo vemos y está aquí en esta espléndida ciudad, del poder transformador de los Juegos. Fueron una extraordinaria inyección de moral. Enseñaron al mundo y nos mostraron a nosotros mismos, como recordabas, presidente del Comité Olímpico Español, de lo que éramos y somos capaces cuando trabajamos juntos.
2: Una leyenda, sin duda, Juan Antonio Samaranch, padre. Gracias, Capel. Hablamos ahora de la Fórmula 1 porque se ha presentado el Gran Premio de Cataluña, que va a tener lugar la semana que viene, después de este fin de semana en el que será el Gran Premio de Mónaco. Dani Esclusa está con protagonista. Adelante, Dani.
20: Bien, pues estamos aquí con Pedro Martínez de la Rosa, leyenda de la Fórmula 1, actual embajador también del equipo Aston Martin. Pedro, primero de todo, ¿qué significa para Cataluña mantener este Gran Premio, aunque sea ahora en años alternos?
21: Pues orgullo, ¿no? Tener un año más el Gran Premio y estar, ser parte de un calendario donde están los mejores circuitos del mundo y ya está. O sea, yo creo que sea alternancia o no sea alternancia, lo importante es conservarlo, ¿no? Y a partir de aquí, pues tener el privilegio de disfrutar como español de dos grandes premios en casa, Madrid y Barcelona. Algo inaudito, porque tenemos que ser realistas y si ves que países tan fuertes en Europa como Francia o Alemania no tienen Gran Premio, pues yo creo que nos tenemos que pellizcar, y encima a esto le unes que tenemos dos pilotazos, pues mejor que mejor.
20: Hablando de los pilotazos, ¿cómo ves a nivel deportivo este Gran Premio de Barcelona a Cataluña? ¿Cómo ves este dominio de Mercedes esta temporada, sobre todo con Kimi Antonelli?
21: Pues que está haciendo una temporada espectacular, que el Mercedes está demostrando ser un coche y un motor, un conjunto muy, muy, muy fiable y sobre todo muy completo, porque no hay circuito malo, que es el rival a batir, y que Kimi Antonelli ha dado un paso enorme respecto al año pasado, ¿no? Y parece como que además este tipo de fórmula nueva con donde el piloto tiene que gestionar energía, además de neumáticos y otras multitud de cosas, la está haciendo muy bien. O sea que, pedazo de piloto, me ha sorprendido pero también es muy bonito ver a un piloto tan joven destacar de esta manera.
20: Y la última, Pedro, tengo que preguntarte, ¿cómo ves a Fernando? ¿Cómo está la cosa? Temporada complicada en Aston Martin, pero ¿cómo lo ves de aquí hacia el futuro?
21: Bueno, no, sinceramente no, es algo de lo que no hablamos para nada. Yo lo único, vivimos el día a día, la carrera y él siempre que viene, siempre que se monta en el coche, está al 100%. O sea, si algo caracteriza a Fernando es que es igual cómo vaya el coche, que él siempre estará y sacará el máximo de lo que tiene. Y esa es su característica, es su trademark, que dicen los ingleses, es su característica principal. A partir de aquí tenemos que darle el mejor coche posible, desarrollarlo de la mejor manera posible para que sobre todo en el futuro, pues le demos razones de peso de que somos el equipo.
20: Muchísimas gracias.
21: Muchas gracias.
2: ¿Cómo dejamos el partido entre Real Madrid y La Laguna Tenerife, Rubén?
0: Con el Real Madrid marchándose en el marcador, 40 puntos para el equipo blanco, La Laguna Tenerife 33.
2: Gracias, Rubén. Te escuchamos en el boletín de las 10. Nos vamos. Sigue en la antena de Radio Nacional el 24 horas con Rosa María Molló. Radio Gaceta vuelve mañana. Que pasen una buena noche. Adiós.

0: Son las 9:30, las 8:30 en Canarias.
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0: Buenas noches de nuevo. Estamos ya en la recta final del 24 horas y, como siempre les digo, en este espacio pausado antes de la tertulia política que empezamos a las 10, tratamos temas que merecen la calma que requiere el análisis, la reflexión, cuando se tratan cuestiones que requieren pensar de otra manera o que simplemente requieren parar para pensarlas. Y para eso vamos a empezar planteándoos una pregunta. ¿Han pensado, habéis pensado qué pasaría si hubiera más mujeres en los altos cargos? Sobre todo, más mujeres mandatarias, es decir, más mujeres presidentas, más mujeres primeras ministras en el mundo, ya no tanto en nuestro país, que también, sino en el mundo. ¿Qué pasaría si en el mundo gobernaran las mujeres? Para que se hagan una idea, en todo el mundo solo hay 29 mujeres que están al mando del poder ejecutivo de un país. Representan el 13%. No hay que mirar muy lejos. En España nunca hemos tenido presidentas. Estamos en un mundo marcado por la polarización geopolítica y el multilateralismo. Bueno, al menos estábamos así hasta hace poco. Pero en cualquier caso, en este mundo está enfrentado ante una crisis de eficacia. Las mujeres han sido clave en la diplomacia históricamente desde la creación de Naciones Unidas, aunque su representación en las altas esferas sigue siendo desproporcionadamente baja, muy baja. Precisamente ahora estamos en la primera oportunidad en que Naciones Unidas tal vez pueda tener una mujer secretaria general cuando a final de año se tenga que reemplazar al señor Guterres. Aún así, se está avanzando, por ejemplo, por primera vez hay dos candidatas, como decía, para suceder al señor Guterres como secretario general de la ONU. Queremos pararnos a analizar en esta próxima media hora el papel y representación de las mujeres en la toma de decisiones, porque estos días, hoy en concreto, se ha celebrado la quinta conferencia ministerial de política exterior feminista, construyendo paz y democracia. Quinta conferencia ministerial de política exterior feminista, construyendo paz y democracia. Tenemos la suerte de que nos acompañen aquí en el estudio Magdalena Sepúlveda Carmona, que es directora del Instituto de Investigación de las Naciones Unidas para el Desarrollo Social, la UNSRID. Bienvenida, Magdalena.
1: Muchas gracias.
0: Gracias.
1: Un gusto estar acá.
0: Feliz de tenerte entre nosotros. También nos acompaña Aide García Hernández, directora de Católicas por el Derecho a Decidir en México. Bienvenida, Aide.
2: Sí, muchas gracias, encantada.
0: Gracias por acompañarnos. Belén Sanz, directora de Europa y Asia de Central de ONU Mujeres. Bienvenida, Belén.
3: Muchas gracias, Rosa María.
0: Y también nos acompaña Sandra Castañeda, coordinadora de la Red de Salud de las Mujeres de América Latina y el Caribe. Una pregunta, ¿todas estáis vinculadas con Naciones Unidas? ¿Todas trabajáis en algún organismo de Naciones Unidas o no?
3: Bueno, nosotras dos trabajamos en organismos de Naciones Unidas, las compañeras trabajan en la sociedad civil.
4: Sí, nosotros hacemos parte de organizaciones de la sociedad civil y hacemos seguimiento a las agendas de la multilateralidad que son importantes y relevantes para las mujeres.
0: Perfecto, por lo tanto, de lo que es importante y se pone de relevancia aquí es la importancia de trabajar en coordinación en este tipo de eventos de los que estaba hablando que se han realizado hoy y mañana, ¿verdad? Hoy y mañana en la quinta conferencia ministerial de política exterior feminista construyendo paz y democracia. Quiero empezar trasladándoos la pregunta con la que hemos abierto el espacio y les preguntábamos a la audiencia, ¿qué pasaría si las mujeres lideraran más el mundo? ¿Habría estas crisis geopolíticas en las que ahora estamos dudando de que podamos incluso sentarnos a una mesa a dialogar? Por ejemplo, Magdalena, empieza tú.
1: Creo que no, que viviríamos un momento distinto en el multilateralismo. Está comprobado, por ejemplo, que cuando las mujeres actúan como mediadoras en los conflictos como mediadoras de paz, hay un 33% más de posibilidades de éxito. También creo que es muy importante si hay una mujer enfrente los temas de cuidado. Las mujeres, por los estereotipos que existen de género, solemos ocupar o llevar el peso de las tareas de cuidado, y eso cambia todo. Es una piedra de obstáculo a la igualdad de género. muy fundamental, porque las mujeres no tenemos las mismas posibilidades que los varones de poder desarrollarnos profesionalmente, porque por nuestro rol reproductivo o por cuidar a padres, hermanos o a otros adultos, y eso nos hace perdernos de los círculos en que se toman decisiones informales y que avanzan en la carrera de que los varones sí son parte.
0: Me estás viniendo a decir que aunque lleguéis a posiciones de poder, llega un momento en que vosotras decís, yo me voy, me tengo que ir, no me puedo quedar a tomar esta última copa. ¿Es eso lo que me estás diciendo? Y a lo mejor allí se está haciendo un acuerdo importante o tomando una decisión o decidiendo quién ocupará ese un determinado puesto de influencia.
1: Pero del otro lado también, si hay una mujer en la mesa tomando esa decisión, va a mirar la decisión con un lente de género y va a entender que hay determinadas circunstancias en las cuales las mujeres no se encuentran en la misma posición que los varones y por lo tanto eso va a formar parte de la decisión.
0: Claro, interesante, Aide.
4: Sí, y en ese sentido me parece que desde la sociedad civil y los movimientos feministas hacemos esta reafirmación justamente con lo que se mencionaba en términos de que las mujeres sostenemos el mundo. Sostenemos la vida, sostenemos la paz, sostenemos las democracias, y me parece que en esta parte como el papel de las mujeres en la vida cotidiana es muy importante. Y las luchas que se han dado en términos políticos con lo que implica la paridad, ¿no? Creo que eso es importante. Es decir, que cada vez más estamos generando procesos políticos para que las mujeres tengan posiciones en la vida pública y política, en la toma de decisiones. Y yo sí creo que efectivamente si las mujeres cada vez estuvieran más en estos lugares gobernando el mundo, me parece que tal vez estaríamos hablando de condiciones diferentes
0: a las que vivimos estos días.
4: Exactamente.
0: Que Belén, ¿qué opinas?
3: Rosa María, yo creo que has puesto sobre la mesa el tema central que convoca esta conferencia, quinta conferencia sobre política exterior feminista, que es justamente cómo los puestos de liderazgo en la toma de decisiones sobre la diplomacia global, sobre la resolución de conflictos y sobre la generación de alianza, de cooperación entre países, requiere de una mayor representación de mujeres. Tú dabas datos sobre el nivel nacional, a nivel global el 27% de los parlamentos tienen representación de mujeres, pero todavía estamos muy lejos de esa paridad de un 50% de representación, a pesar de que somos la mitad de la población en el mundo, un poco más de la mitad. Y el objetivo de esta conferencia es justamente revisar cómo el mundo multilateral, que es aquel que busca soluciones colectivas de cooperación entre países a problemas acuciantes para la humanidad en su conjunto, deben contar con la voz de las mujeres, deben contar con un liderazgo firme de mujeres que pueda traer a la mesa cuestiones centrales como son los derechos sociales, como son las cuestiones relacionadas con la construcción de la paz desde una mirada amplia del rol que las mujeres juegan en contextos de conflicto, cómo los conflictos afectan la vida y los cuerpos de las mujeres y, por tanto, su voz es fundamental para encontrar soluciones. Y en ese sentido, coincido plenamente en que no es solo una cuestión cuantitativa de tener más mujeres en la toma de decisiones, pero es también una cuestión relacionada con la forma en que se toma decisiones. Y es por ello que desde ONU Mujeres hemos apoyado las distintas conferencias de política exterior feminista, porque estamos convencidas de que es necesaria una acción decidida por parte de los gobiernos en estrecho diálogo con la sociedad civil para que haya una serie de medidas que permitan que las mujeres sean parte de la toma de decisiones. Y cuando las mujeres son parte, los resultados son más positivos. Y esto es muy importante que la audiencia lo sepa. Tenemos una amplia evidencia que demuestra esto y, por lo tanto, ya no es una falta de conocimiento, es una falta de voluntad política.
0: Cuando dices son más positivos, ¿a qué te refieres? Enseguida voy contigo, Sandra, no quiero acabar la rueda, pero como como Belén pone algo encima de la mesa muy interesante, cuando las mujeres toman las decisiones los resultados son más positivos. ¿Exactamente a qué te refieres?
3: Bueno, nos referimos a que cuando las mujeres están en los procesos de toma de decisión, en primer lugar traen a la mesa cuestiones que pueden ser invisibles cuando están ausentes de la mesa, cuestiones que están relacionadas con la educación, con la salud, con la protección social de las personas más vulnerables. Las mujeres, desde el ámbito de lo local hasta el ámbito de lo nacional y lo internacional, ponen sobre la mesa estas cuestiones, les dan luz y visibilidad. Otra de las cuestiones es buscar alternativas negociadoras de paz y una mirada que no necesariamente prioriza el militarismo o la seguridad o el foco en la defensa como una solución a los conflictos. Y todas las evidencias que hemos podido recabar desde Naciones Unidas nos indican que esas dimensiones cualitativas de una mirada más amplia sobre las cuestiones que afectan a la sociedad las ponen sobre la mesa la mayor inclusión que existe en la toma de decisiones. No significa eso que cualquier mujer que se sienta a la mesa va a traer esas dimensiones. Estamos hablando de cuestiones centrales de la democracia. A mayor inclusión, a mayor diversidad de voces, claro, mayor representación de las cuestiones que afectan a la sociedad.
0: Efectivamente, Sandra.
4: Bueno, yo creo que los hechos en el mundo hablan por sí solos. Yo creo que la realidad nos permite constatar que las relaciones internacionales después de la Segunda Guerra Mundial, cómo se repartieron los territorios, cómo se construyeron los códigos internacionales de convivencia, pues están mostrando que no dieron buenos resultados. El planeta entero está sumido en una catástrofe climática, en un caos climático. En este momento hay más de 50, creo que son como 56 o 57 conflictos armados activos en distintos lugares del planeta. Es decir, nos estamos acabando como humanidad, acabando el planeta, acabando nuestros recursos. La desigualdad y la pobreza en una parte muy importante del mundo es en este momento insostenible. Los crímenes de odio y la falta de respeto por la diferencia y por quienes piensan distinto, pues ha llevado a una debacle a la humanidad. Quiere decir eso claramente que las relaciones internacionales, que esos códigos de convivencia internacional no quedaron tan bien hechos. Y básicamente muchas creemos que se debe también a que ese contrato social que se construyó entre los países, pues omitió una parte muy importante de la población. No, nada más y nada menos que el 50% de la población se quedó por fuera y no pudo aportar lo que tenía que aportar. Es por ello que esta reunión es tan importante, porque significa que las mujeres podamos intervenir en este momento en la reconstitución, en la reconfiguración de esas relaciones internacionales desde un enfoque de género, desde un enfoque que tenga la mirada de los cuidados, que tenga la mirada del rol de las mujeres, que tenga la mirada de la posibilidad de una construcción más integral y más integradora donde quepamos todos y todas.
0: ¿Y cómo se hace esto cuando se vive en una época en la que predomina exactamente lo contrario? Iba a decir gracias a, o desafortunadamente a, mejor dicho, a que tenemos un presidente de un país muy poderoso en estos momentos, el presidente Trump en Estados Unidos, que ha roto cualquier esperanza de trabajar desde la multilateralidad. ¿Cómo se consigue revertir en vuestras reuniones, en vuestras dinámicas, esta situación que se está poniendo de moda? No solamente se está poniendo de moda, sino que hay hombres que la defienden y que casi si no eres más agresivo, si no eres un bully a la hora de negociar, si no impones en lugar de escuchar, digamos que tienes menos poder. ¿Cómo se hace esto en una época en la que bueno, las cosas no van del todo bien?
1: Sí, yo creo que estás tocando un tema muy importante, porque definitivamente sí creemos que en este momento es un momento de crisis mundial. Y que, digamos, la llegada de Trump ha cambiado la configuración política de las relaciones políticas y de la relación con el multilateralismo. Y me parece que eso ha afectado. Ha afectado en términos de estos acuerdos, de estas conversaciones por la paz, por la democracia, por la seguridad, y que en este momento está en declive, digamos. Y para nosotras, desde la sociedad civil, donde hay una agenda
2: que garantiza derechos desde hace 30 años en las Naciones Unidas, que es el proceso de Cairo, de Beijing, me parece que es muy importante cómo mantener y cómo cambiar esa narrativa de la debacle, de la crisis del multilateralismo, cuando sí tenemos ahí agendas y compromisos de los países que me parece tienen que ser vigentes, seguir vigentes, y cómo generar procesos de compromisos con los países, más que pensar que esto ya va en decadencia, digamos, ¿no? Porque creo que ahí está la resistencia, está la lucha que seguimos dando a los movimientos feministas en América Latina y el Caribe y en otras regiones del mundo, porque nos parece que hay mucho en juego. O sea, una agenda de derechos humanos que ha garantizado para las mujeres derechos reproductivos, derechos a la diversidad sexogenérica, me parece que es fundamental. Y porque nos estamos encontrando también cada vez más cómo también hay una corriente opositora a estos derechos, ¿no? Antigénero, antiderechos, fundamentalistas, que tenemos que mencionar, visibilizar, porque ahí están dentro de toda esta gran oposición.
4: Pero esta corriente es real, existe.
2: Sí, sí, sí.
4: Magdalena.
1: Yo quisiera volver a tu pregunta. Creo que el multilateralismo es necesario y tenemos que reconfigurarlo, reconstruirlo.
4: Reivindicarlo.
1: Reivindicarlo totalmente, pero transformado, con una mirada, un lente feminista. Ahora, ¿por qué no podemos dejarlo a un lado? Es porque las crisis que existen en el mundo no son crisis nacionales. La crisis del cambio climático transborda las fronteras, la crisis comercial, las crisis que genera una guerra. Lo vemos ahora, una guerra de Israel y Estados Unidos en Irán ocasiona el alza de los combustibles y por lo tanto de los alimentos y el acceso a las medicinas y el transporte en todas partes del mundo. Y esos conflictos, tanto y esas crisis se solucionan en espacios en que cada país puede entrar a negociar y a conversar sin un bully que pueda estar determinando un sentido. No podemos hacer frentes a las crisis actuales si no hay un espacio de colaboración, de conversación y de diálogo entre las distintas partes.
4: Respeto.
1: Y de
4: respeto, que también lo estamos perdiendo, Belén.
3: Sí, me parece muy importante, construyendo sobre lo que decía Magdalena, que hay que poner en valor el sentido del multilateralismo. El multilateralismo que nace después de la Segunda Guerra Mundial y que se basa en la cooperación internacional entre países para resolver problemas que trascienden fronteras nacionales, justamente ha generado un andamiaje de derechos humanos muy importante a nivel internacional. Los estándares internacionales de derechos humanos han permitido que muchos países en el mundo puedan avanzar esa frontera de derechos y que hoy podamos tener garantizados gran parte de nuestros derechos en gran parte de los países. Sin embargo, es cierto que hay un movimiento orquestado, vinculado, de gran interés por revertir muchos de estos derechos.
4: Y organizado.
3: Y muy bien organizado y financiado.
4: Exacto.
3: Y en este sentido, lo que nosotros hemos podido observar es que a pesar de esta corriente que está cuestionando la centralidad de los derechos humanos, que está desinformando acerca de la igualdad de género, existe suficiente fuerza transformadora hacia adelante por parte de los países de las Naciones Unidas. Un ejemplo de ello es la Comisión del Estatus de la Mujer de este año, en marzo, donde se reunieron todos los Estados miembros de la ONU, y en ese contexto, a pesar de que había fuertes intereses de cuestionar el propio sentido del enfoque de género, de la igualdad de género como un concepto central de los derechos humanos, fue abrumadora la mayoría de países que por consenso decidieron avanzar en unas conclusiones acordadas en materia de igualdad de género. Con lo cual, a pesar de los desafíos, vemos que es muy importante seguir trabajando de la mano de los países que ponen en el centro los derechos humanos y los derechos de las mujeres, que hay suficiente fuerza transformadora hacia adelante, pero que es muy importante comunicar a la ciudadanía el valor de los derechos que hemos conquistado. Esto no ha sido gratuito, ha requerido de un enorme esfuerzo y trabajo desde la sociedad civil, desde los gobiernos, y por tanto el encuentro de estos días de la política exterior feminista es una enorme oportunidad porque es un paso más allá. Y lo que busca es traer todo ese consenso internacional a la implementación.
0: Claro, tengo que decir que además sois tal vez la compañera que de comunicación que os acompaña, más de 100 mujeres participando en esta... 700 mujeres participando en esta conferencia. Gracias por apuntarme. 700 mujeres de todo el mundo participando en esta conferencia, quinta conferencia ministerial de política exterior feminista, construyendo paz y democracia. Pero lo estamos diciendo, es fundamental reconocer el valor del multilateralismo, haciéndolo en una época en la que, bueno, está en vías... A lo mejor soy pesimista, pero si no está en vías de extinción, sí que está en declive, o está menos de moda, o se valora menos, o se aprecia menos. Sandra.
4: Claro, yo estoy de acuerdo con mis compañeras de mesa. La multilateralidad ha sido vital. La historia, es importante conocer la historia. La multilateralidad ha sido durante años el lugar seguro para la protección y la reivindicación de los derechos. Cuando han fallado los mecanismos internos para garantizar los derechos humanos, como pasó en las dictaduras del Cono Sur en América Latina, Chile, Argentina, Paraguay, Uruguay, Brasil, ¿qué quedó? Quedaron los espacios de la multilateralidad. La defensa que se hizo de los derechos humanos de las personas desaparecidas, detenidas injustamente en estos países, se hizo gracias a que existía el espacio de la multilateralidad. Por eso estos gobiernos autoritarios tienen tanto interés en debilitarla, en deslegitimarla y finalmente deconstruirla, llevarla a su mínima expresión. Y en este momento hay que tener mucho cuidado porque es también ahora lo que hay es una vinculación con el concepto de soberanía. Digamos que es una mala utilización, una mala interpretación del concepto de soberanía que está siendo utilizado precisamente para debilitar los espacios de la multilateralidad y su capacidad para proteger y garantizar los derechos humanos. Así que con sus claros y sus oscuros, porque bueno, nada es perfecto y la multilateralidad, como todo, pues tiene sus dificultades, pero lo que no debemos hacer es, como decimos en Colombia, votar la bañera, botar la bañera con el niño. Lo que nos queda es ver cómo reinventarnos, como tú decías, reinventarnos este sistema, hacerlo mejor, pero que siga permaneciendo como el espacio seguro donde todas podemos llegar para proteger nuestras agendas de derechos que tanto trabajo y tantas dificultades nos ha costado construir.
0: Y rompamos un mito, rompamos ese mito de que las mujeres no podemos trabajar juntas. ¿Qué opináis al respecto? Magdalena.
1: Yo creo que está comprobado que las mujeres llevamos agendas con un sentido colectivo. Hay que ver, digamos, los procesos feministas, sobre todo en Latinoamérica, que es ni una menos, o que no nos dejen atrás. Es un discurso colectivo, porque las mujeres sabemos que mientras hayan mujeres o hayan niñas que siguen siendo violadas, que haya violencia doméstica o que hayan niñas obligadas a casarse cuando son menores, estamos todas afectadas. Entonces, ese proceso colectivo de la sororidad, de la identidad de ser mujer, creo que lo traemos en nuestro
0: en la sangre,
1: ADN.
0: En la sangre, efectivamente.
3: A mí me parece que es este mito sobre que las mujeres no pueden...
0: Lo inventó un hombre.
3: Definitivamente. Es un producto del patriarcado.
4: Él inventó un hombre.
3: Me lo has quitado de
4: la boca. Inventó un hombre.
3: Pero además sí me parece importante que en el contexto de estas reflexiones pensemos también que estamos hablando de transformar los esquemas de liderazgo. ¿Qué tipo de liderazgo estamos promoviendo en nuestra sociedad? Un liderazgo que sea transformador, incluyente, colectivo y que priorice unas formas de hacer y de qué hacer que permitan que encontremos soluciones comunes a problemas que nos afectan a la sociedad, a la humanidad. Entonces, el tener a más mujeres en la toma de decisiones contribuye de modo directo a ello, ¿no?
0: Aide.
2: Sí, yo creo que estamos organizadas en grupos, en colectivas, en redes. Somos un gran movimiento, las mujeres, las feministas, y me parece que esto rompe todos los mitos patriarcales que se han construido en términos de lo que implica el movimiento, que ha sido fuerte, que ha sido sostenible, que ha durado muchísimos años. Y yo me atrevo a decir que en América Latina, por lo menos, que es lo que conocemos, América Latina y el Caribe, que el movimiento feminista es el único movimiento que se ha sostenido en la historia, ¿no? Y eso me parece que da muestra, rompe el mito, y creo que justamente ahora gran parte de las reflexiones que estamos haciendo es cómo seguir construyendo y manteniendo esa articulación y ese movimiento que hemos hecho. Me parece que ahí está una agenda también política transformadora y que también estamos poniendo en discusión para que los gobiernos la tomen en cuenta, para que también nuestra voz sea escuchada en estas conferencias, porque me parece que no va a haber democracia, no va a haber paz, no va a haber sostenibilidad del multilateralismo y de todas las agendas sin que las mujeres seamos parte de esas decisiones políticas transformadoras. Que
5: fundamental, claro.
2: Son importantes.
4: Sandra. Es que lo que no funciona no es la capacidad de las mujeres de resolver nuestros problemas o de trabajar juntas. Lo que no nos funcionan son los métodos del patriarcado. Y en la medida en que no nos ajustamos a las formas como los varones gestionan sus emociones, resuelven sus problemas, avanzan con sus procesos, por eso siempre hay la tentación de mostrarnos como inadaptadas o desadaptadas. Pero está claro que las mujeres somos capaces de construir procesos y somos capaces de gestionar emociones de una manera muy distinta. Tan así que dentro de este movimiento, como lo señala Aide, que es un movimiento transnacional, todavía no hay ninguna muerta, no nos hemos matado entre nosotras, como muchas veces o como siempre terminan haciendo una gran parte importante de los varones. Nosotras no somos un paseo de monjitas. Nosotras somos mujeres políticas y nosotras tenemos una visión del mundo y luchamos a diario por construir un mundo desde esa visión. Y aún así no nos matamos, no nos hacemos daño y construimos formas políticas de generar diálogos. Lo que pasa es que es distinto, son diferentes a cómo lo hacen los hombres.
5: Nos queda menos de 3 minutos y quisiera que acabáramos haciendo esa reflexión sobre que es la primera vez que hay oportunidad para que haya una secretaria general en Naciones Unidas. Belén, ¿qué pasaría si hubiera una secretaria general?
3: Bueno, definitivamente estamos muy alentadas ante la primera vez que puede darse esta realidad. Creemos que es un momento clave para que una mujer lidere este gran organismo que está enfrentando tantos desafíos y crisis en la humanidad. Y bueno, esperamos que los Estados miembros den esa oportunidad a este momento histórico y estamos seguras de que el efecto va a ser muy positivo para la organización y para el mundo.
5: Como representante de Naciones Unidas y desde la sociedad civil, Aide.
2: Sí, también nosotras estamos muy esperanzadas de que llegue una mujer a las Naciones Unidas. Nos parece que estamos trabajando para eso y creo que sería un cambio muy importante que daría no solamente a la garantía de los derechos humanos, sino también a cómo recomponer el diálogo y construcción de paz con los países del mundo.
5: Me da tiempo para seguir dando la voz.
1: Yo quisiera decir lo que no habría sería no tener una mujer ahora sería una incongruencia total para la organización que defiende los derechos de las mujeres, la inclusión y la igualdad. Vamos, 80 años sin una mujer, necesitamos que la cara cambie y que sea una mujer la que esté enfrente de esta transformación que se necesita ahora.
5: Brevemente, Sandra.
4: Lo que tú dices, 80 años, hace 80 años Naciones Unidas funciona y las mujeres hemos venido aportando en todos los niveles, desde la sociedad civil, desde el trabajo en las agencias, liderando procesos, liderando programas. Es tiempo, ya es el tiempo. Y yo quiero agregar no solamente una mujer, también creo que le toca el turno a América Latina.
5: Bueno, señoras, les agradezco enormemente que hayan aceptado la invitación del 24 horas. Señora Magdalena Sepúlveda Carmona, directora del United Nations Research Institute for Social Development. Aide García Hernández, directora de Católicas por el Derecho a Decidir en México. Señora Belén Sanz, directora de Europa y Asia del Central de ONU Mujeres. Y la señora Sandra Castañeda, coordinadora de la Red de Salud de las Mujeres de América Latina y el Caribe. Gracias. Estoy segura que con mujeres dirigiendo el mundo,
0: mundo tampoco habría tantas guerras. Gracias por darnos su tiempo y su conocimiento. Y nosotros ahora volveremos, ya se acuerdan, haremos el resumen de las noticias y la tertulia empieza en unos segundos. Gracias, hasta ahora, no se vayan. Son las 10, las 9 en Canarias.
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0: Momento de actualizar la información, como siempre, con Julio Leite. Buenas noches, Julio.
7: ¿Qué tal, Rosa? Buenas noches. Y empezamos echando un vistazo a la situación en el incendio forestal en la pedanía de Los Garres que les llevamos contando durante toda esta tarde-noche. En 24 horas, en la región de Murcia, el fuego ya ha arrasado más de 100 hectáreas y la unidad militar de emergencias ya se encuentra trabajando en la zona junto a 9 medios aéreos desplegados que ya se han retirado por la falta de luz. Vamos a por los detalles. Juan Coca, buenas noches.
8: Buenas noches. Sí, son más de 300 efectivos que continúan trabajando en el incendio activo en nivel 2 de Los Garres y Lajes en la región de Murcia. Preocupan las rachas de viento y la temperatura, pero la llegada de la noche puede dar una tregua, y lo decías, también es la hora a la que se retiran los medios aéreos. Aunque son muchos los bomberos forestales que seguirán trabajando toda la noche y no son los únicos. Francisco Lucas, delegado del Gobierno en Murcia.
9: Aproximadamente en torno a las 9:30 o 10 de la noche tendremos los primeros efectivos de la unidad militar de emergencia actuando sobre el terreno. Por tanto, el Gobierno de España ha movilizado todos los recursos que le han solicitado, principalmente.
8: El incendio ha calcinado ya más de 100 hectáreas que ahora se extienden hacia el monte, quedando en mejor situación la zona más próxima a las viviendas. 50 que han sido desalojadas, un centenar de personas que pasarán la noche fuera por precaución, y el Ayuntamiento de Murcia ha habilitado el Casino de Los Garres como punto de atención, otro en el centro municipal de San José de la Beca.
7: Gracias, Juan. Precisamente las altas temperaturas que se están dando en el sureste peninsular dificultan y mucho las tareas de extinción de los incendios, especialmente este que le acabamos de contar, pero nosotros vamos a echar un vistazo a la situación, al mapa meteorológico con nuestra compañera Ana Galarza, porque efectivamente en esa zona del sur, sureste peninsular, es donde se ha vivido lo peor, aunque hayamos tenido cierto respiro en otras zonas del país. Ana, buenas noches.
10: Sí, buenas noches. El calor se ha vuelto hoy insoportable en el sur peninsular, en Alicante, Murcia. El termómetro ha llegado hasta los 42 grados. Al norte, en Cataluña, el protagonismo se lo ha llevado esta tarde una fuerte granizada. El episodio de lluvias ha obligado a la Generalitat a activar la alerta en las comarcas del nordeste. Mañana reinará la estabilidad en la mayor parte del país y se espera una caída notable del mercurio de más de 6 grados incluso en el extremo sur y sureste de la península. También descensos destacados en el nordeste de Mallorca. En Canarias no se esperan cambios. Las temperaturas, sin embargo, subirán en el interior del área cantábrica y el Alto Ebro. A pesar de los descensos, eso sí, aún podrían superarse los 35 grados en el Guadalquivir.
7: Temperaturas anómalas para principios del mes de junio, las hemos sufrido también en el mes de mayo, no es más que los efectos del cambio climático, y por eso hoy recuperamos un término que ya hemos escuchado varias veces, el Niño, ese fenómeno que eleva los termómetros del planeta por la subida en las temperaturas del Pacífico Central y Oriental. La Organización Meteorológica Mundial pronostica que este año, 2026, habrá uno entre junio y el mes de noviembre. ¿Qué consecuencias nos va a traer? Rosa Basteiro, adelante.
11: Así es, buenas noches. Las señales son claras. El desarrollo del Niño es inminente y esta vez puede ser intenso debido a las altas temperaturas observadas en la superficie del océano en el Pacífico tropical. De ahí el llamamiento de la secretaria general de la Organización Meteorológica Mundial, Celeste Saulo, para anticiparnos a los impactos. Dar pasos, dice, para reducir riesgos y actuar antes de que los peligros se conviertan en crisis. Es un cambio cultural, asegura, que implica pasar de una actitud reactiva a una proactiva. Los gobiernos, las organizaciones humanitarias, los profesionales de la salud y los líderes del sector financiero. Con el Niño en el horizonte, debemos prepararnos para su impacto y para ser resilientes. Las consecuencias las conocemos: subida de las temperaturas a nivel global y fenómenos meteorológicos más extremos que van desde fuertes sequías en zonas como el Cuerno de África, Australia, Indonesia o el Amazonas, hasta lluvias muy intensas en áreas de África Oriental, la costa norte de Sudamérica o centro de Asia.
7: Y es Este martes el Ministerio de Sanidad ha decidido omitir y pasar por alto las huelgas de los médicos de los últimos meses y ha aprobado en el Consejo de Ministros el anteproyecto de ley del Estatuto Marco, texto que llega sin acuerdo con los profesionales sanitarios y que recoge varios cambios como las guardias que pasan de 24 horas a un máximo de 17 horas de trabajo efectivo. Luis Vallés, buenas noches.
12: ¿Qué tal? Buenas noches. La portavoz del Gobierno ha venido a insistir hoy en la idea que lanzó ayer la ministra de Sanidad, que no ha salido a rueda de prensa en el día en el que se aprobaba su gran proyecto. El Ejecutivo insiste en que las reivindicaciones de los sindicatos médicos, las que quedan, son competencia de las comunidades autónomas. Elma Saiz, portavoz.
13: Son las comunidades autónomas quienes tienen competencia sobre salarios, sobre plantillas, sobre organización de los servicios y de buena parte de las condiciones de trabajo de los y las profesionales.
12: Por su parte, los sindicatos médicos dicen que las regiones tienen su parte de responsabilidad, pero el Ministerio también. Ángela Hernández, AMITS.
14: Es que están en un peloteo político partidista entre ellos, que lo que no aporta es soluciones a médicos y a pacientes, que es lo que necesitamos.
12: En cuanto a lo de las responsabilidades de las comunidades, este viernes previsiblemente Sanidad se reunirá con las regiones en el Consejo Interterritorial para presentarles las propuestas a negociar con sus facultativos, a saber, mejoras en las condiciones laborales, salariales, aumento de la plantilla y reducción de la jornada. Este anteproyecto de ley, que ya inicia su tramitación, contempla la reducción de las guardias a un máximo de 17 horas y la de la jornada semanal a 45.
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7: Ahora echamos un vistazo a cómo le ha ido a Wall Street, pero la amenaza de los Estados Unidos de sancionar a partir del próximo viernes a todas las empresas que tengan negocios con el régimen cubano empieza a surtir efecto. La empresa hotelera balear Iberostar deja 12 de los 18 hoteles que tiene en Cuba ante el miedo de ser castigada por la administración de Donald Trump y eleva la presión sobre otra gran compañía, sobre Meliá. 16 minutos, 9 y 6 minutos en Canarias. Ahora sí que sí, ya está con nosotros José Luis Dueñas para contarnos cómo le ha ido al parqué neoyorquino cuando ha echado la persiana. José Luis, buenas noches.
15: Buenas noches. Bueno, pues día algo insípido en Wall Street con el conjunto del sector tecnológico al rescate cuando otros nombres como Alphabet caen. En todo caso, hoy toca hablar de un Dow Jones que suma medio punto, de un S&P 500 que sube una tímida décima y un Nasdaq que, coqueteando con el cierre plano durante gran tramo de la sesión, termina con ligerísimas, casi imperceptibles ganancias. Por lo demás, subidas en el viejo continente con avances destacados en la bolsa italiana, donde también la tecnología ha jugado su carta ganadora. Aquí en España, el IBEX ha subido medio punto, que no le ha servido, no obstante, para recuperar los 18.300 puntos. Y terminamos con el petróleo, que tras los fuertes repuntes de este lunes, hoy siguen sumando a un ritmo mucho más moderado, a golpe, eso sí, de moderación también en torno a las conversaciones entre Estados Unidos e Irán para alcanzar la paz, de entre un 1 y un 1,5% arriba para fijar precios en los $96 por barril, para el Brent europeo casi los 94, el Texas estadounidense.
7: Gracias, José Luis. Y en deportes, pues tenemos la mala noticia del adiós de Rafa Jodar en Roland Garros. Ha perdido en tres sets ante Alexander Zverev, que tiene cada vez más cerca ese primer título de Grand Slam de Roland Garros tras el adiós de Sinner precipitado y también la ausencia de Carlitos Alcaraz. Y luego también tenemos baloncesto en directo, primera jornada de los playoffs de la Liga ACB. Nacho Gómez, buenas noches.
16: Buenas noches, sí. El Real Madrid está jugando ahora mismo, recibe a la Laguna Tenerife en el primer partido de la serie con las bajas que acumula en la pintura. En el Movistar Arena está nuestro compañero Rubén Ortega. Buenas noches.
17: ¿Qué tal, Nacho? Muy buenas noches. Un partido que está siendo más apretado, más igualado de lo que apuntaba el segundo cuarto, cuando el Real Madrid ha llegado a tener una renta de 12 puntos sobre el conjunto canario. En estos momentos está todo mucho más aproximado en el marcador, en un duelo donde de momento los mejores están siendo Trey Lyles en la faceta anotadora con 10 puntos y Fio Maledón con 9 y liderando de forma magistral al equipo blanco. En el conjunto rival, de momento el más destacado, el de siempre, el base brasileño Marcelinho Huerta, con 13 puntos de valoración. Recordamos, tiene 43 años y esta temporada está sumando su séptima campaña consecutiva, elegido, como se conocía ayer, entre los mejores quintetos de la Liga ACB. De momento, desaparecido Mario Hessonja, nombrado como MVP de la fase regular, y brillante Madi Sissoko en su estreno, el fichaje madridista, que lo ha hecho debutando con un tapón y un 2 más 1 en el primer cuarto.

0: bastante grande y bueno, me quedo con eso. Este partido pues en la pista central, ¿no?, en París me da mucha experiencia y bueno, me permite pues saber lo que es ya jugar en una pista central, ¿no?, en un Grand Slam.
1: Será la primera vez desde 2015 que España no tendrá ninguna representación individual en las semifinales de Roland Garros.
2: Gracias, Nacho. Y hoy en La Cultura el nombre propio es el de Vivian Sassen, que expone su primera muestra individual en nuestro país. Es una de las citas centrales del Foto España 2026. La exposición Lux y Umbra podrá verse del 3 de junio al 26 de julio en el Teatro Fernán Gómez. Sonia Castellani.
3: Esta no es una retrospectiva, pero aquí hay lo mejor de las últimas tres décadas de trabajo de Vivian Sassen. La fotógrafa holandesa es uno de los platos fuertes de Foto España, que le otorga su gran premio y muestra el recorrido de su trabajo en estos años. Cuando estudiando moda se dio cuenta que ella quería estar detrás de la cámara. Precisamente la fotografía de moda ocupa un gran espacio, pero en su carrera ha habido sitio para mucho más. De la experimentación con el propio cuerpo, a sus trabajos en África como herencia de su infancia en Kenia, a sus pasajes familiares más oscuros o a los más coloridos como su maternidad y su coqueteo con el surrealismo.
4: Umbra tiene mucho que ver con la muerte, que es otro de los temas de la exposición, y en concreto con la muerte de mi padre, que se suicidó cuando yo tenía 22 años. A lo largo del proyecto de Umbra hay una gran influencia de la filosofía, del espiritualismo y también de los elementos abstractos.
3: Así es, Luz y Sombra, esta muestra en la que hay memoria, incertidumbre, donde lo femenino tiene un gran peso y que incorpore algunas piezas nuevas. Las fotografías de Vivian Sassen estarán en el Teatro Fernán Gómez de Madrid hasta finales de julio.
2: Gracias, Sonia, y hoy a los sorteos de la noche nos vamos con un conocido habitual del programa, que suena mucho, lo sabemos, pero es que se lo tiene merecido.
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6: Colaborador, Julio.
2: Es colaborador. Estamos haciendo todo lo posible para que venga el 24 horas. Eso es una certeza.
6: Es colaborador. Sí, yo sí, creo sí. Que el día que lo sepa.
2: Mira, entra Maite Antona bailando ya. Mira. Ruth Ferrero. Vamos, están ya todas listas. Mesa de mujeres. Hoy es mesa de mujeres. Así que, y creo que todas amantes de Bad Bunny.
6: Efectivamente.
2: Tú la primera.
6: Yo la primerísima. Ya lo era cuando nadie le conocía.
2: Sí, sí, pero yo aquí sobro. Así que vámonos a los sorteos de la noche. 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Le dejo ya el sitio a Maite Antona, que está aquí esperando para sentarse. El número premiado, la combinación 6, 9, 17, 18, 42, estrellas ganadoras 7 y 9. Enhorabuena a los premiados.

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2: Bueno, ahora sí que empezamos la tertulia. Antes, en tiempo previo, antes de que hemos juntado antenas, hemos estado hablando con cuatro mujeres que están participando en la quinta conferencia ministerial de política exterior feminista, Construyendo Paz y Democracia. Dirigentes de Chile, México, Colombia y España, personas que están trabajando para que las mujeres ganen espacio

0: de influencia para que el mundo tenga una mirada diferente desde la perspectiva femenina. Y por hoy realmente teníamos que haber hecho el programa desde el Ministerio de Exteriores, que es donde se está realizando esta conferencia que les digo, que reúne a 700 mujeres de todo el mundo, y por razones diversas que sería largo de contar, no, al final no lo hemos hecho, pero esta es la razón por la que la tertulia de hoy es exclusivamente de mujeres. Cuatro grandes profesionales que les presento inmediatamente. Me acompañan desde Barcelona, me acompaña Eva Pomares, periodista, analista y asesora de comunicación. Bienvenida, Eva. Buenas noches. No sé, no se te ha oído, así que puedes repetir.
1: Ah, no se me ha oído.
0: Ha habido un problema, un pequeñito problema, y solo se te ha oído
1: pues
0: la I y la T.
1: Os saludaba, me encanta estar acompañada de mujeres. Hoy habéis sacado además la exposición de Vendrán las donas, vendrán las mujeres.
0: Efectivamente.
1: Y estamos aquí, las mujeres.
0: Efectivamente. Buenas noches. Buenas noches. Ruth Ferrero, profesora de Ciencias Políticas de la Universidad Complutense de Madrid. Bienvenida, Ruth.
2: Hola, aquí Mujeres Poderosas. ¿Eh?
0: Mujeres Poderosas, efectivamente. Es que realmente todas las mujeres son poderosas.
2: Claro.
0: Todas las mujeres son poderosas, estén en el rincón del mundo que estén, ocupen la posición social que ocupen. ¿Qué sería el mundo sin mujeres? Y antes, en esta conversación que hemos tenido, les he invitado a las señoras que me estaban acompañando, les he dicho, rompamos el mito de que las mujeres no podemos trabajar juntas. Y bueno, hemos llegado a la conclusión que el mito lo creó un hombre. Así que nada. Maite Antona, redactora jefa de Servimedia, bienvenida.
3: Muchas gracias, un placer este femenino plural.
0: Yolanda Gómez, subdirectora de ABC, bienvenida, Yolanda.
4: Hola, buenas noches. Pues la verdad es que un placer. Es verdad que esto hace unos años, pues normalmente había como mucho una mujer de testimonio, ¿no? De testigo en las tertulias. Era rarísimo incluso coincidir con otra, ¿no? La verdad es que es un lujo el poder. Y es verdad que, o sea, yo cuando he visto Onda, somos cuatro mujeres hoy, pero no pensaba que era por un motivo especial, porque es verdad que yo creo que no es la primera vez tampoco.
0: No, las otras veces ha sido por casualidad. Ha sido por casualidad o por las razones que sean, digamos, generalmente intentamos paridad, ya sabéis. Habéis estado en más ocasiones estando conmigo casualmente, pero esta vez es premeditadamente.
4: Pero que es bueno que sea normal también que haya una tertulia en la que haya solo mujeres, igual que otras veces hay solo hombres.
0: Efectivamente,
4: ¿no?
0: sí, efectivamente, tienes toda la razón. Y recuerdo que una de las veces que fue casualidad, lo dijimos, fíjate, encima estamos haciendo esta mirada crítica del mundo porque desde una perspectiva femenina, y creo que la frase la dijiste tú, Ruth.
2: ¿Ah, sí?
0: Me suena.
2: Pues seguramente, porque yo estoy muy pesada con eso, todo el tiempo. Estoy muy pesada porque, además, en los últimos 2 años podría animar a decir que se ha perdido el cuidado con el que se había conquistado la presencia en la esfera pública de mujeres, y ahora ya no se presta tanta atención a que sea paritaria en las mesas, no solo en la radio en general, en la universidad también, incluso los decanatos, ¿no? Que parecía que, bueno, la paridad, siguiendo la ley de igualdad, tendría que haber, ¿no? Presencia femenina. Bueno, pues ahora hay menos pudor en no hacerlo. Y bueno, yo aquí creo que siempre que incluso los hombres que se dicen feministas tendrían que dejar espacio a las mujeres.
0: Efectivamente, y denunciar cuando no se cumple la ley, porque la ley de paridad se hizo para esto, y aunque ahora se haya puesto de moda infringirla en todo el mundo y en todas partes, y por supuesto pues cada vez más desafortunadamente también en nuestro país, pues tenemos que ir reivindicando. Maite.
3: Sí, bueno, hablaba del ámbito universitario, Ruth, que es el que controla. En el ámbito periodístico el panorama también es demoledor. Todos los años la Asociación de la Prensa de Madrid hace un informe, ¿no?, en el que hace una radiografía de la profesión, y cada año disminuyen el número de mujeres directoras al frente. Si hay comunicadoras, aquí estamos con una importante y buena. En los medios públicos sí que hay una mayor visibilidad, y también en la televisión se intenta, bueno, como yo digo las parejas, ¿no?, hombre y mujer, pero en los medios escritos, en los digitales, la mujer ahí, el techo que tiene no es de cristal, es de hormigón. Si fuera de cristal lo hubiéramos roto. Pero al ser de hormigón somos la infantería. pero muy pocas. Sí, pero, aquí también tenemos un alto cargo con Yolanda, pero que tú sabes...
4: soy su directora, pero es verdad.
3: Bueno, que sabes lo difícil que es llegar a ese último escalón.
4: Sí, y fíjate que es llamativo, porque es verdad que, oye, yo cuando empecé es que prácticamente no había mujeres en periodismo. Yo que empecé en el periodismo económico todavía menos, no éramos muy pocas. Yo recuerdo que empecé firmando Y. Gómez Rojo, porque el apellido de mi madre, que algún compañero me dijo, ¿qué quieres, ocultar tu condición femenina? No, firma Yolanda Gómez, déjate el segundo apellido, que no pasa nada, pero reivindica tu condición de mujer. Y es verdad que éramos poquísimas. Y es cierto que en ese momento podrías decir, bueno, no hemos llegado arriba porque estamos empezando ahora, pero es cierto que ahora que ya llevamos muchos años yendo a la universidad, tanto o más que los hombres, incluso pues en muchos sitios te dicen, bueno, se sacan mejores notas, normalmente las mujeres sacan incluso mejores notas que los hombres, pero es cierto que seguimos teniendo ese techo de cristal,
3: Si es la maternidad, si es de hormigón, si fuera de hormigón, es verdad.
5: Me gusta la expresión de hormigón. En el periodismo pasa lo mismo, especialmente, ya sabéis que yo vengo de la televisión, se nos retira de la pantalla mucho antes que a los hombres, y bueno, pues efectivamente este tipo de cosas suceden en todas partes.
1: Así sí, yo aquí en Cataluña, si me permitís, sí, solo conozco a todo el mundo, conozco solo a 5 mujeres que estén, o sean o directoras generales o directoras periodísticas de los medios, ¿no? Y las podría, que tampoco viene al caso, pero las podría citar exactamente quiénes son.
5: ¿Directoras generales de empresa te refieres?
1: De empresas periodísticas estoy hablando, ¿eh? Del sector, cuando las redacciones están absolutamente, la mayoría son mujeres.
5: Efectivamente.
1: Y eso ya hace muchos años, ¿no? Y en cambio, en la dirección de los medios es muy, muy, muy extraño. Quiero citar la Agencia Catalana de Noticias porque es una excepción. Hay una directora y 2 subdirectoras, o la presidenta de la Corporación Catalana de Medios, que sería como Radio y Televisión Española, pero de Cataluña, ¿no? La que es pública, que la presidenta es una mujer. Pero vaya, es que es tan excepcional que da miedo, ¿no? Para ser positiva, lo que sí que quería decir es que es verdad que se está retrocediendo en la representatividad, pero también es verdad que ahora choca más. Digo porque el otro día, y no me quería equivocar, veía una conferencia internacional y no me acuerdo de qué foro era, pero un foro muy importante, y no había ni una sola mujer, ¿no?
5: Sí, lo tengo en la punta de la lengua porque me...
1: Es que yo también, y me chocó tanto la imagen que era... Es que no me acuerdo, no
3: sé. Sí, la imagen, os la recuerdo, era la reunión del presidente Trump con el presidente chino.
5: Efectivamente.
3: 11 frente a 11, que parecían 2 equipos de fútbol.
1: Era tremendo.
3: Tremenda la foto, Eva.
1: Pero es que se va reproduciendo.
5: Lo estuvimos hablando aquí precisamente, Maite,
1: claro,
5: creo que sacó el tema Maite esa noche.
1: Porque claro, al final la mayoría de conferencias de nivel político o económico sigue habiendo von der Leyen sola, ¿no? O sea, sí, no hay nadie más.
2: Meloni,
1: ¿no? Cuando va, ¿no? Entonces, estamos todavía muy lejos de lo que tendría que
2: ser. Sí, pero ¿no? Además en niveles inferiores, yo la verdad lo de la universidad, a mí se me ponen los pelos de punta, porque antes podías decir, dar un toque a los directores de los cursos y de tal, oye, compañero, no puedes ir con un curso entero todos con señores o con señoras moderando o señoras por su cargo presentes, pero ninguna otra. Y ahora lo dices y es que te responden de manera bastante grosera, la verdad. Porque ahora está mal visto el decir estas cosas,
5: ¿no? Sí, efectivamente.
2: O piensan que es que tú quieres que te inviten, que no es el caso, pero cuando dices algo de esto... te tuercen, pero esto ha sido en los últimos 2-3 años. Me parece que se habla poco de ese borrado que nos están volviendo a hacer.
5: Pues sí, efectivamente, y bueno, todos sabemos de dónde viene. No me estiréis de la lengua, chicas.
2: No, bueno, pero la propia conferencia de política exterior feminista ha tenido su polémica también, ¿no?
5: A ver, cuéntame.
2: Bueno,
3: la ausencia de la ministra de
2: Igualdad. Bueno, la que ha tenido que forzar la mano para que los señores más feministas de la historia la invitaran a la ministra de Igualdad. En fin, yo es que me parece tan sorprendente que los hombres nos sigan explicando cosas, ¿no? Como decía Rebeca Solnit, que a mí me lleva a los demonios realmente. Es un tema que
5: no podemos bajar la guardia, efectivamente.
2: Pero el problema es que al final te conviertes en la gruñona. Sí. Porque es la que estás protestando, la que levantas la voz. Y entonces al final hasta las compañeras te dicen, bueno, mira, ya está.
5: Sí, sí, porque es cansando, genera cansancio. Y sobre todo ser el primero en romper pautas de comportamiento, cosas que se han hecho siempre de una determinada manera y dices, no, esto no se puede tolerar, esto no se puede tolerar, no puede seguir así. Y las cosas después no salen siempre del todo bien.
2: No, pero es que además, a ver, yo tengo mis dudas con todo esto de la política exterior feminista, yo tengo mis dudas, ¿eh? También te digo, porque es ponernos a las mujeres a debatir entre nosotras, es que no se trata de eso. Es que se trata de estar en los foros con los hombres también. No poner a 700 mujeres aisladas del debate con otros hombres.
5: Pero al menos ellas crean red.
2: Sí, todo lo que quieras,
3: y
2: Rosa.
3: Y visibilidad, Ruth, que es importante.
2: Pero es que eso no es visibilidad. Se están juntando 700 mujeres a hablar de política internacional, mujeres que muy preparadas. ¿Por qué están ellas solas, no están en diálogo con sus pares? Y eso tiene que ver con también dejarnos en un lado para que nosotras hablemos de nuestras cosas. Ya se pensarán ellas que son más o menos poderosas, pero nosotros seguimos cortando el bacalao. Y esto me parece que, o sea, también hay que pelearlo. O las mujeres que solo podemos hablar de servicios sociales, de cuidados y demás. En mi área de especialidad, ¿cuántas mujeres analistas de política internacional están saliendo en medios? Muy pocas.
5: Efectivamente.
2: ¿No? En fin, yo ahí lo dejo. Es que es algo, ya digo, que es un tema que me hace soltar la lengua.
5: Empezamos hablando de otras cosas para que no nos digan cómo es aquello que nos dicen. ¿Que histéricas?
2: O que no más. Sí.
1: De todas maneras, yo sí que quería decir una cosa, es decir, ser mujer de por sí sola, por género, tampoco garantiza nada.
5: Obvio,
1: porque
5: exacto,
1: yo a la gente.
5: Exacto, por supuesto.
1: Es decir, habéis hablado de Meloni, pero yo siempre me acuerdo de Margaret Thatcher, o sea, uh-huh. Y podría poner casos españoles.
5: Estaba pensando, pero también mejor que paremos aquí.
1: ¿No? En ello, es decir, y ahora Trump, que ha puesto además la portavoz de la Casa Blanca, ¿no? Pero es determinado tipo de mujer, o sea que aparte de una cuestión de género, que obviamente yo creo en las cuotas, igual que las cuotas han servido para avanzar en las luchas raciales en muchos sitios, ¿no? En Estados Unidos, por ejemplo, en su día, pero es verdad que mujeres hay de muchas ideologías y algunas luchan contra los propios derechos de su género, ¿no? Pues como en estos casos, la derecha y la ultraderecha, sin duda.
5: Efectivamente, mira, solo estoy viendo la mitad de la pantalla de mi compañero Xavi Fortes y no me extrañaría que él también tuviera solo mujeres hoy en la tertulia. Efectivamente, él también tiene solo mujeres.
2: No, solo tiene mujeres.
5: ¿No? ¿Falta una parte de la mesa que no vemos?
3: Sí,
2: sí.
5: Ok, vale. Era demasiada felicidad. Vamos con la pregunta del día. Hoy vamos a hablar de esa propuesta que ayer hizo Feijóo a Junts y a PNV y que hoy los de Junts han contestado de esa manera diciéndole, vale, perfecto, ningún problema, vámonos a Waterloo a comentar. Ya tengo ganas de que Eva nos cuente lo que piensa al respecto y todas vosotras. Pero de eso va la pregunta. Rodrigo García Fernández, ¿qué comenta la audiencia?
6: Pues sobre si creen o no que Alberto Núñez Feijóo acudirá a Waterloo para negociar directamente con Carles Puigdemont, independientemente de si iría o no, gran parte de la audiencia critica la falta de coherencia de Núñez Feijóo, recordando que en su momento, tras las últimas elecciones generales, no quiso negociar para una posible investidura con los neoconvergentes. Gerardo Pola Palomares dice, si Feijóo no pactó con Junts cuando podía gobernar, será difícil que lo haga ahora, salvo que mule a Aznar y diga que él también habla catalán en la intimidad, pero su marco político no está para esas intimidades. En la encuesta son más, de momento, quienes creen que no irá, un 71%, pero en el contestador hay muchas personas que creen que por interés sí podría ir.
7: Sí, iría. A otro.
8: Seguro que no acudirá.
9: Yo creo que sí que irá a Waterloo.
10: Feijóo irá a Waterloo. Irá porque le interesa y porque le importa tres narices lo que haya dicho, lo que tenga que decir. Irá a Waterloo. Negociará con Puigdemont. Sí, negociará.
11: No deja de ser divertido cómo el señor Feijóo se arrastra por los territorios que tantas veces ha denostado.
6: también un comentario especialmente ácido, el de Chafino en WhatsApp, que dice: lo del señor Feijóo es para preguntarse si cree que sus votantes no tienen memoria, orgullo ni dignidad, por decirlo educadamente, con todo lo que ha soltado el partido sobre los independentistas. Si va a reunirse con Puigdemont, me imagino a sus militantes como esos jubilados en una obra mirando como un camión vuelca cemento, quizás para cimentar la búsqueda de una nueva cabeza visible del PP, mientras Vox va haciendo copias de las llaves de su nueva casa. Estos son de momento algunos de los comentarios que hemos recibido hasta ahora. Aún están a tiempo de participar. Pueden dejar su opinión en el 91-346-2193, también por notas de texto y voz en WhatsApp, 679-996959, y votar y escribir en la cuenta NX, @24horas-RN.
0: Me encantan nuestros oyentes, de verdad te lo digo. Disfruto mucho escuchando todo lo que seleccionas, Rodrigo, porque además con estos convencimientos y siempre con esta nota de humor que algunos le ponen y con esta ironía y sarcasmo incluso, ¿verdad?
2: A mí me encanta también. Pero sí va, ¿no? ¿Cómo es?
3: Sí va.
2: ¿Cómo? Y sí va. ¿Qué pasaría?
0: Efectivamente, sí. Efectivamente. Pero bueno, el caso es que muchísimas gracias, Rodrigo. Pues sigan votando, sigan escribiendo, sigan dejando mensajitos, porque Rodrigo vuelve a eso de en 40, 45 minutos. No, que soy disléxica, perdonad. Pues,
6: aproximadamente, 50 minutos un poco más.
0: 50 minutos, vale, pues en esto. Así que sigan votando y dejando comentarios que nos hacen disfrutar y nos alegran la vida, el día y nos aportan elementos de análisis. O sea que un día tendríamos que hacer la mesa de los oyentes y de las oyentes. Bueno, queridas, ahora es vuestro turno. Dejadme que contextualice porque ya sabéis que tenemos audiencia que se incorpora a esta hora de la noche y no ha podido escuchar los informes. Alberto Núñez Feijóo ha vuelto a tender su mano a Junts para que apoyen una moción de censura instrumental que permita poner fin al gobierno de Pedro Sánchez y convocar elecciones, una propuesta en la que ha insistido hoy el líder del PP en un acto en el Cercle de Economía de Barcelona.
8: No pretendo remover conciencias, no busco atajos porque lo que conviene atajar es la situación del país y no vengo a pedir favores ni tampoco a regalarlos. A lo que vengo es a defender la necesidad de un proyecto limpio.
0: A la salida, Feijóo no ha querido hablar de la primera respuesta de Junts a esa oferta que ha llegado a través del secretario general de Junts, Jordi Turull. En Catalunya Ràdio ha puesto condiciones para que su formación se siente a negociar con el Partido Popular y una de ellas pasa por ir a Bélgica.
12: A partir d'aquí, si aquest senyor té alguna cosa seriosa a explicar, doncs ja ho sap, que demani per veure'ns i ens veiem a Waterloo el dia que ell vulgui.
0: Si este señor tiene alguna cosa interesante, alguna cosa seria que negociar, pues ya lo sabe, que lo diga, que lo pida y nos vemos en Waterloo el día que queramos. Desde el gobierno transmiten tranquilidad y su portavoz, Elma Sáez, califica la actitud del líder del Partido Popular con dos palabras, cinismo y desesperación.
13: El Partido Popular no tiene un proyecto de país, no tiene un proyecto para nuestro país, para hacer avanzar España. Esa oposición, como se refería el presidente del gobierno, marrullera que están haciendo, está vacía, no aporta, no hace avanzar.
0: Reacciones que también han llegado en este informativo por parte de los socios del gobierno. Antonio Maillo, coordinador federal de Izquierda Unida, mantiene que el Partido Popular no va a lograr nada con este movimiento.
14: La iniciativa que hace el Partido Popular es por intentar demostrar que se mueve en algo, pero yo creo que es la propia inanidad de Feijóo y su insustancialidad política en la que se evidencia con este tipo de tácticas.
0: Insustancialidad política. Fuerte, ¿eh?
4: Bueno, son dos personas completamente opuestas ideológicamente, ¿no? Entonces, bueno, o sea, yo que lo diga él tampoco me sorprende mucho, pero vamos, volviendo a la pregunta que has hecho a los oyentes, sí. Yo creo que no va a ir. Y desde luego, si fuera, tendría muchísimas cosas que explicar a sus votantes. Hombre, no puedes estar haciendo manifestaciones como se convocaron al principio de la legislatura por haber cedido ante Puigdemont, por ir a Waterloo, por tal, y ahora hacer tú lo mismo, ¿no? Y yo creo que, fíjate, que también se equivoca un poco con, bueno, la moción de censura, es verdad, se la pidió Vox y el PP dijo que él, si no tenía los apoyos, que no lo iba a hacer, pero yo creo que se equivoca porque al final lo que hacemos es estar hablando de esto, de la moción moción de censura, de si vas o no vas a Waterloo, y al final no estás hablando de los casos de corrupción que están encima de la mesa, con lo cual yo creo que la estrategia política no sé si es muy acertada. Es mucho más fácil en este momento quedarte mirando a lo que pasa, que casi está, bueno, no sé, quedarte mirando a lo que pasa o hacer tus propuestas de futuro o lo que quieras, pero hacer tus propuestas de futuro y si poner encima de la mesa qué vas a ofrecer tú. En eso estoy de acuerdo. Pero lo de la moción de censura como tal, o sea, yo en este momento, si no tienes los apoyos y si los quieres, te los buscas por debajo. O sea, lo que está haciendo ahora, yo creo que como hemos visto hoy, muy bien no le está saliendo, porque al final te salen los de Junts y dicen, pues sale, vente para Waterloo y a ver qué haces, ¿no?
3: Pero a mí me ha extrañado que no hubiera hecho una previsión de riesgo. Quiero decir, ¿qué le iba a decir Junts? O sea, que se haya saltado al ruedo de la plaza y no ha visto que viene el toro con lo que venía. Es que a mí me parecía que era... A mí no me ha chocado cuando lo escuché esta mañana, desde el minuto cero que él tiró el... Bueno, a ver si me pueden...
5: El anzuelo.
3: Uh-huh. Pues, ¿qué te va a decir Junts? Vete a Waterloo, ¿no? Con todo lo que tú has denostado. Mira, yo me acordaba mucho hoy de un refrán que me decía mi abuela cuando era pequeña. Quien tiene la lengua larga tiene que tener la espalda ancha. Quiero decir, si te has tirado 8 años... poniendo a parir al PNV y a Junts, no esperes que hagan tu trabajo. No te van a ayudar, eres tú el que tienes que liderar, como hace 8 años, ayer creo, lo hizo Pedro Sánchez, con una incertidumbre que nadie pensábamos que iba a ganar y al final lo ganó. No sé, él, a mí me ha sorprendido mucho lo que ha dicho Maillo de insustancialidad, porque me lo ha apuntado, ¿no? Porque sí me parece, y como apuntaba Ruth, que nos mirábamos, estamos frente a frente, no, yo no sé la hoja de ruta que tiene el PP en caso de que prosperara una hipotética...
5: Feijóo en concreto.
3: Claro, y sobre todo Feijóo, que es el cabeza de cartel, claro. Quiero decir, es el candidato a ser el presidente del gobierno de todos los españoles.
5: Sabemos más de Vox que de...
3: Por supuesto, mucho más, para lo malo, malísimo, para lo regular o lo bueno, ¿no? Y luego me parece que con toda esta maniobra, como apuntaba muy bien Yolanda, está haciendo, vamos, está ocultando todos los casos que hay en los juzgados, que tenemos a los jueces haciendo horas extras, pum, pum, pum, pum, con todo lo que hay aflorando, y se está poniendo el foco en esto. Y bueno, y no sé si luego al final también recabarás lo que ha dicho una persona del PP, como es Margallo, ¿no? Con lo cual, bueno, pues, ha echado ya...
5: No, tira adelante.
3: Tiro adelante, ¿no? Sí, bueno, sí, pues sí. Margallo, que seguro que todos nuestros oyentes recuerdan, fue ministro con el PP, que es militante del PP, que a mí me consta pues que así se ha postulado él como una persona independiente, seria, inteligente, preparada para llevar a cabo una moción de censura, que en el fondo, a mí parecer, está desautorizando totalmente al presidente de su partido, que es a Feijóo. O sea, ha abierto un
5: queso. Y Margallo igual recibiría más apoyos.
3: A lo mejor, porque es más, le ha dicho, claro, es que Feijóo está, se ha dicho quemado, ha dicho un poco lastimado. Y yo cuando estaba yendo en directo decía, madre mía, ¿por dónde va a acabar esto, no? Y me imagino que Feijóo estaría, pues no sé si se come las uñas, ¿no? Pero estaba muy, muy, vamos, la situación para el PP... A mí me parece muy preocupante y me imagino que en Ferraz, en la sede del PSOE, pues estarán diciendo qué guay, que sigan así, con, ¿no? Esto, sí, que sigan así, porque me quitas el foco y lo estás poniendo en el mío. O sea, yo creo que se han equivocado, no han sabido prever que Junts le iba a decir, ¿quieres bonito? Vente a Waterloo.
5: Bueno, Margallo, me está apuntando Julio que por la mañana ha dicho que si Feijóo se va a Waterloo, él deja el carnet del partido.
3: Pues a lo mejor va, ¿eh?
15: No puede ir.
3: Es un lío eterno. No, yo creo que no puede ir porque ya sería, aparte, bueno, que para el electorado,
4: es que lo que haces es darle todos los votos a Vox, vamos, los claro, tuyos sean para allá, o sea, directos.
2: Yo me estoy acordando cuando nombraron a Margallo ministro de Asuntos Exteriores, que alguien dijo, pero es un señor muy mayor, jolín, pues anda que, fijaros, ¿eh?
4: ¿A dónde sí?
2: ¿A dónde? Es decir, la energía que tiene este hombre. Sí. Y sí que proponía esa moción de censura instrumental, ¿no? De una persona pues, respetada, en fin, reconocida y tal, que se comprometiera luego a convocar inmediatamente elecciones, que esto es algo que es un run-run que es verdad que lleva circulando unos días, que se podía
4: ya lo vimos con Tamames y mira que
3: fíjate éxito, cómo le salió.
2: Claro, pero por eso se puede
4: perder la respetabilidad que tenía.
2: Pero claro, pero la cuestión es que tenía que ser alguien que no fuera un Tamames, quiero decir, la cuestión es que
5: alguien que pudiera ganarla.
2: Alguien que pudiera ganarla. Y el problema es esto que apuntaba Yolanda, ¿no? Que el problema es que nadie ha escuchado qué plan tiene Feijóo para el país.
5: No es que no haya escuchado, es que...
2: Bueno, es que nunca, nunca la ha puesto sobre la mesa. ¿Qué haría con los nacionalistas vascos y los nacionalistas catalanes en caso de ganar una moción de censura al Partido Popular? Y eventualmente convocar elecciones y requerir su apoyo. Sabemos que el PNV no va a apoyar al Partido Popular si el Partido Popular utiliza la muleta de Vox. Por tanto, lo que está pidiendo el PP es el apoyo de estos dos grupos contando con que va a tener suficientes escaños en una hipotético proceso electoral, que solo necesitará de esos dos apoyos sin tener que necesitar a Vox. Y eso es lo que está diciendo el PP. La cuestión es cómo paliar efectivamente todo este run-run que llevamos viendo específicamente con Junts, pero también con el PNV. Acordaros de lo del palacete del PNV. Y si escuchamos opiniones afines al Partido Popular, están siendo durísimas con la posibilidad, es decir, el ala más dura del PP y de Vox están totalmente opuestos a que efectivamente haya ningún tipo de aproximación por parte del PP a Junts o de Feijóo a Puigdemont. Por tanto, muchísimo menos ir a visitar a Waterloo, porque ¿qué hace con todo ese ala dura que efectivamente yo creo que se iría a Vox directamente? Y esto iría en contra de la propia estrategia del PP.
5: Eva, ayúdanos a entender.
4: Sí.
5: Y aparte de lo que quieras explicarnos para entender la estrategia la respuesta de Junts, que ha sido muy inteligente.
2: Pero otro leo ha sido eso.
5: Sí, exactamente. No tenían por qué haber contestado esto, pero ha sido súper inteligente hacer esta respuesta. También quisieras saber tu opinión si realmente Junts, a pesar de que lo pide cada día, quiere una moción de censura.
4: A ver, por una parte, creo que el PP Feijóo ha hecho un gran regalo, obviamente, al PSOE. Esto es, hoy ha sido como el primer día que deben haber visto, ¿no?, en el PSOE y en la Moncloa un poco de agujero en el cielo, un poco de sol, ¿no?, que les ha venido. Porque es un gran regalo, porque como decían las compañeras, es decir, tampoco, aunque convencieran a Junts, el PNV no está por estas, no está por estas porque hay elecciones municipales, tiene en el aliento a Bildu, que en las elección tras elección ha demostrado que para ellos es una fuerza seria para desarrancarles del poder, y porque además gobierna el PNV con el PSOE, no solo en el gobierno vasco, sino en las tres diputaciones. Eso es fundamental en el País Vasco. Dicho esto, que es muy importante, la respuesta también ha sido un regalo a Junts, no solo por la entrevista de hoy a Turull, ¿no?, que se los ha puesto
5: la
4: así en bandeja.
5: La respuesta de Feijóo, ¿quieres decir?
4: Sí, la respuesta a Feijóo, ¿no? Ajá. A la posibilidad de moción de censura. O sea, se la han puesto encima de la mesa a Junts de una manera estupenda. ¿Por qué? Porque con la respuesta que le han dado, venga usted a Waterloo, los oyentes del resto del Estado tienen que entender que, uno, todo lo que compete a Junts se decide en Waterloo, o sea que desde ese punto de vista es lógico. Dos, Junts, su negociado, su electorado está en Cataluña, y frente a una Esquerra Republicana que es socia del PSOE, ¿no?, lo que está buscando Junts, y con una alianza catalana en el otro lado, lo que busca Junts es dar la imagen de centralidad política, de yo puedo negociar con PP y puedo negociar. Ahora no negocian nada, ¿no? Pero en un caso el PSOE también me viene pidiendo cosas, ¿no? Por tanto, me diferencio de esta centralidad política que querría Junts, que no la tiene, pero la quería, ¿no? Porque quiero recordar, y creo que igual el PP se ha dado a engaño también, que en las últimas votaciones en el Congreso, en el último año, Junts, PP y Vox han sido una llave muy importante para tirar atrás proyectos de ley muy, muy relevantes del gobierno y de los socios de izquierdas. Por tanto, no es que Junts tenga muchos problemas de votar cosas con el PP, pero sí que las tiene de votar, no de votar, pero sí de desbancar un gobierno de la mano de Vox, ¿no? ¿Por qué? Aquí también hay que ir un poco hacia el pasado, ¿no? Aparte de todos los improperios que han estado escuchando estos años de prófugo de la justicia contra Puigdemont, los independentistas son el demonio, etcétera, etcétera, etcétera,
1: fue el gobierno de Rajoy que aplicó con el PSOE, con el beneplácito del PSOE, pero que aplicó el 155. O sea, esto sale de algún sitio. Y justo esta semana, además, para ponerlo todavía más, no diré divertido, porque no es divertido, pero sí un poco más todo afilado encima de la mesa,

0: Unión Europea por una preliminar que presentó el Supremo. El Supremo, creo que nuestros oyentes ya recuerdan bien, o al menos en Cataluña se recuerda mucho su papel, y de hecho los grupos independentistas, también Junts ha salido anteayer diciendo que la justicia española y los sectores de la derecha judicial, mantienen bloqueada la ley de amnistía, que es muy importante porque impide no solo que Puigdemont vuelva, también que Oriol Junqueras se pueda presentar, al menos hasta el año 31 está inhabilitado, pero es que además mantiene todavía a 150 personas pendientes de que no se les ha aplicado la ley de amnistía, cuando a los policías se les ha aplicado automáticamente en un 97% y a los independentistas a menos de un 50%.
1: Por eso te preguntaba, Eva, si realmente crees que Junts quiere de verdad una moción de censura.
0: Junts en estos momentos le sería muy difícil, casi imposible, imposible explicar una moción de censura. Otra cosa es que voten en el Congreso cuestiones que les interesan, por ejemplo, pues la ley de los alquileres, ¿no? Cuestiones que interesan o que ellos creen que pueden interesar a sus electores, a sus votantes, ¿no? A un sector de votantes. Pero una moción de censura, ¿cómo la explicas? Con lo que se ha explicado, ¿no? ¿Con quién? Con el presidente del partido en el exilio, porque hay un sector que además lo impide y que día tras día va impidiendo esto, va impidiendo la aplicación de la ley de amnistía. ¿Cómo lo vas a explicar esto en Cataluña? Sigo recordando que una de las grandes banderas que hace Junts en Cataluña es que es independentista y bebe además mucho más todavía de la herencia del procés por el hecho de tener a Puigdemont justamente en Waterloo que otros partidos catalanes. Por tanto, esto es muy difícil de explicar en Cataluña y vienen unas elecciones. Por tanto, para resumir, Feijó sigue con Vox en el rincón sin aliados. Y esto no viene solo de esta legislatura, sino que tienes que mirar a al menos a 8 años. De 8 años para aquí es un elemento, y después en esta legislatura sigue preso de Vox, no tiene aliados, sigue solo. Y por tanto así es imposible que prospere ninguna moción.
1: Vale, total, que no irán a Waterloo tampoco.
0: A ver, a Waterloo va todo el mundo. Otra cosa es que te quieras hacer la foto.
1: Bueno, porque...
0: ¿Sabes qué quiero decir? O sea, porque claro,
1: porque a Waterloo... el PP nunca ha reconocido que ha negociado con Junts, pero lo cierto es que han renegociado.
0: Claro, o sea, ellos han negociado muchísimas cosas. Nadie sabe si han ido allí, ¿no? Casi nadie se hace fotos yendo a Waterloo. Casi nadie. Sánchez tampoco se la ha querido hacer. Uh-huh. Pero sí que públicamente el PSOE pues ha enviado gente de alto nivel y se ha sido público, ¿no? Pero claro, lo que le ha dicho hoy Turull no es venga usted por la puerta de detrás y ya veremos qué, ¿no? Le ha dicho venga usted y se hace la foto delante de la casa de Waterloo. Y eso entiendo que es inasumible también para los votantes del PP, para Feijó. Por tanto, no acabo de entender si no es que ha estado arrastrado por Vox, como de hecho sigue siendo habitual en los últimos 2 años el PP, ¿por qué sigue haciendo esa estrategia de moción de censura? Porque si no le salen los números.
1: Bueno, antes Maite comentaba lo que había dicho Margallo y yo os apuntaba que él había dicho incluso, además de lo que habías dicho tú, que se ofrecía él como hombre... Sí.
2: Pro hombre,
3: inteligente, independiente.
2: El grito de Viva España.
3: Preparado, ¿no? Sí, el último que ha dicho, sí es verdad, y que viva España.
0: Pues aparte que hay otra cosa, ¿qué le va a ofrecer exactamente el PP a Junts? Exactamente qué, o sea, Junts no va a entrar en un gobierno español.
2: No, con
0: Vox, además, o sea, eso es inviable.
3: Yo creo de todas maneras.
0: ¿Qué le va a ofrecer? Por ejemplo, hoy en el Círculo de Economía, la presidenta, mira, es una mujer, la presidenta del Círculo de Economía, ¿no? Le ha pedido directamente a Feijó que ayude que se apruebe la nueva financiación autonómica. Por tanto, Junts, además.
1: ¿Y qué le ha dicho, por cierto?
0: Bueno, ha dicho que él se reunirá con todos los presidentes de comunidades autónomas. Pero claro, todos, el gran empresariado catalán y español, que también estaba en el Círculo de Economía, pues son partidarios de la nueva financiación. No entienden, la entienden desde el punto de vista ideológico, pero no están de acuerdo. Claro. No están de acuerdo con que no se apruebe la nueva financiación para todas las comunidades autónomas. Uh-huh. Eso lo han pedido directamente.

0: Exactamente. Entonces, ¿qué vas a negociar exactamente con Junts?
1: Ya, es que de todas maneras yo creo que, o sea, parece que estamos yendo un paso más adelante. O sea, yo creo que de momento lo que están intentando hacer es, bueno, o ponerles delante de su espejo y decirle a Junts y decirle al PNV, desde mi punto de vista, con poco éxito y sobre todo en esta última etapa de manera equivocada, pero yo creo que en teoría el interés que tienen es decir, bueno, te pongo delante del espejo y decirte un día sí y otro no, mira el gobierno al que estás apoyando, ¿no? Y es verdad que el PNV, pues oye, es cierto que al final, después de apoyar unos presupuestos al Partido Popular, pues apoyó esa moción de censura en una situación que en teoría era parecida a la actual, no sé si tan mala como la actual o desde el punto de vista de la corrupción o desde el punto de vista judicial. Entonces, bueno, te dicen el PP, no, yo es que lo que intentamos es ponerles en el espejo. Desde mi punto de vista, como os digo, me parece erróneo porque le ha salido mal y lo que tienes que hacer es, bueno, pues déjalos, ¿no? O bueno, presenta tu programa si quieres o di lo que haré yo o lo que no, o critica al PSOE por hacer esto, pero mientras no tengas los apoyos, pues ir más allá te va a provocar a ti otros problemas, ¿no? Y se me ha ido la olla. Ya no pues sé qué iba a decir
2: no
1: más.
2: Te preocupes.
1: Perdón.
2: Mientras lo piensas, escuchemos a Margallo, que tenemos ese corte que os quería poner.
3: Eso sería la rendición de Breda. Y lo que sí te digo es que yo rompería el carné.
2: Rendición de Breda.
4: Claro. Bueno, es un clásico
2: y que rompería el carné.
1: Sí, no, sí. Ahí ya me he acordado de lo que iba a hablar, que estabais hablando de financiación autonómica, que parece que quien sí se ha puesto un poco las pilas, aunque yo tengo muchas dudas también de que se vaya a aprobar en esta legislatura, ha sido el gobierno, que es verdad que lo paralizó un poco por la llegada de las elecciones en Andalucía, porque ayer era complicado de explicar, pero ha llamado ahora, les ha mandado una carta a las comunidades autónomas, yo creo que fue ayer, y ahora está intentando hacer una negociación bilateral con, o sea, separando a las comunidades autónomas para que cada una negocien por su cuenta lo que les interesa o no. Lo que pasa es que ahí es verdad que también ha contestado, yo creo que ha sido en el Círculo de Economía esta mañana, que tanto Feijóo, como creo que estaba también Alfonso Rueda, que han dicho que no, y la Comunidad de Madrid, Andalucía, que no iban a negociar por separado, que iban a intentarlo todos juntos, ¿no?
0: Sí, pero a ver, aquí el tema es que lo tienen que llevar a un Consejo de Política Fiscal y Financiera, que están todas las comunidades, pero con un solo voto, que será el de Cataluña, porque hoy mismo en el Cercle d'Economia, Illa, el presidente catalán, le ha respondido a Rueda que no tiene que pedir permiso a nadie para defenderlo en la nueva financiación. Además, es un acuerdo fundamental con Esquerra Republicana. Va a ser lo que está encima de la mesa que espera este julio y este agosto. Como decía, con una sola comunidad autónoma que le dé el visto bueno, junto con el gobierno, esto ya se va para el Congreso. Aquí la cuestión es qué va a hacer Junts en el Congreso respecto al nuevo modelo de
1: financiación. Pero no solo Junts, sino que van a hacer otros grupos también.
0: Sí, pero
1: porque es cierto, hay Compromís, por ejemplo.
0: Hay Compromís
1: está diciendo, porque estarás conmigo, Eva, que está muy bien. O sea, desde luego que es necesaria una reforma del sistema de financiación autonómica, totalmente de acuerdo. Pero claro, tú no puedes negociar con una. O bueno, puedes porque lo has hecho, pero no debes, desde mi punto de vista, negociar con una comunidad autónoma y entonces lo que le viene bien a esta ya
0: lo tiene. Presentó en su día Montero, ¿eh?
1: Hombre, se negoció con Cataluña y luego le hizo unos ajustitos a los demás.
0: De lo que presentó en ese momento Montero, todas las comunidades autónomas, todas salían ganando. Claro. Salían ganando, al que salía perdiendo de las arcas centrales,
1: del
0: Estado, pero todas salían ganando. Ya, creo que fue un planteamiento bastante inteligente por su parte.
1: Bueno, eso se hace siempre. O sea, no ha habido reforma del sistema de financiación donde no haya habido más dinero para todas, porque si no, no te lo admite.
0: Bueno, entonces, ¿cómo lo vas a defender? O sea, ¿Compromís cómo va a defender? Que además, el País Valencia es una de las comunidades más infradotadas de todo el Estado.
1: Por supuesto.
0: ¿Cómo lo va a defender eso? Compromís desde la izquierda, que no va a dar apoyo a esto.
1: Bueno, pues
0: o sea, que no lo apruebe Coalición Canaria y Junts, lo de Junts ya se lo tendrá que explicar muy, muy, muy clarito a todos los empresarios que hoy estaban en el Cercle d'Economia, por ejemplo, y a sus propios votantes, pero muy clarito. si lo bloquean el Congreso.
1: Sí, pero, o sea, pero algunas comunidades socialistas, como la mía, ¿no? La del señor Page, pues te han dicho, oye, es que esto de ser...
0: Legítimamente, no pues, te digo que no, pero al final dicen, quien vota no es Page,
1: miras,
0: en el Congreso,
1: los
0: vota
1: números,
0: el PSOE.
1: Bueno, pero votan también sus diputados. Pero, o sea, miras los números y estarás conmigo, Eva, que las cosas en teoría no se hacen así.
0: O sea, no, es que, yo no estoy de acuerdo contigo. O sea,
1: ¿tú crees que se hacen
0: no?
1: así? O sea, tú imagínate, yo negocio con la Comunidad de Madrid y luego extiendo a todas las demás. Y ya meto una cosilla, que es lo que se ha hecho, pues todos los demás se han sentido.
0: Que yo no, y es que yo no estoy de acuerdo contigo que se haya hecho así. O sea,
1: hombre, si se ha hecho así.
0: No, no se ha hecho así.
1: Hombre, se ha pactado una cosa con RC, a partir de ahí yo lo llevo al resto de comunidades autónomas y meto algún ajuste para en su día Andalucía,
0: se ha pactado así, se ha llevado a diversos consejos de política fiscal y financiera para que las comunidades, si os acordáis, en algunos los presidentes o quien enviara a los presidentes del PP se levantaron y se fueron, ¿no os acordáis de todo eso? Sí, por tanto, tú llevas a una mesa de negociación un modelo de financiación pactado legítimamente o como mínimo con aportaciones de diversos socios o de un socio, porque eso es absolutamente legítimo, pero tú lo llevas a negociar y resulta que las comunidades del PP se levantan y se van. A mí eso me parece de una responsabilidad política estratosférica. Entonces no me digas que lo han hecho a su medida porque han tenido oportunidad de rehacer esto durante mucho tiempo. Y no lo han querido hacer por sus intereses particulares, básicamente partidistas, no lo de sus ciudadanos
4: de los
0: que van a recibir más dinero para sus servicios públicos. No, por los intereses de Génova.
1: Ah, no. Bueno, por los intereses de Génova y por los intereses de los ciudadanos. Eso es como lo de la deuda.
0: Es mi opinión.
1: Dice, yo pacto con Cataluña la deuda y luego todas las demás también pueden. Pero repartimos la deuda de cada comunidad autónoma, la repartimos entre todos y las pagamos todos los contribuyentes que somos de todos los lugares. Y luego te dicen,
2: no. Pero lo que es curioso porque... es que son dos leyes que efectivamente se han pactado inicialmente con Esquerra, que también quería el PSC, pero que no perjudican a las otras comunidades. O sea que la reacción sería normal si perjudicaran a las otras comunidades, pero no perjudican a las otras comunidades.
1: Claro, pero como todo, benefician más a unas que a otras, o como todo, dices, bueno...
0: El actual sistema de financiación, aparte de estar caducadísimo,
1: sí,
0: supone un déficit de 21.000 millones para Cataluña, que hace que la renta per cápita en Cataluña, siendo una de las zonas, es que además esto, incluso para uno independentista, es tirarte piedras.
2: Pero quien recibiría más creo que era Andalucía.
0: Andalucía. La primera es Andalucía, pero es que ahora con el actual sistema, año detrás de año, Cataluña pierde renta per cápita de una manera increíble, cuando además es de las principales generadoras de riqueza. Eso, aparte de ser injusto, absolutamente injusto, es un error porque Cataluña sigue siendo uno de los motores económicos del Estado y demográficos. Entonces, eso solo se aguanta por un discurso ideológico de la derecha. No lo aguantan ni los números ni tampoco la justicia, la igualdad de servicios que tienen que recibir todos los ciudadanos del Estado. No se aguanta, aunque no seas independentista.
4: Yo estoy de acuerdo con Eva en que hay intereses detrás, que significa básicamente bloquear una nueva financiación autonómica para no dejar que el gobierno tampoco se ponga una medalla,
2: para que no respire el gobierno.
4: Claro, entonces están, en mi opinión, están sacrificando en la pira los propios intereses de los territorios y de los ciudadanos de esos territorios, porque como apuntaba la Rosa, efectivamente, y Eva, no hay pérdidas para el resto de comunidades autónomas. Yo entiendo que no ha sentado bien a muchas comunidades autónomas que se negociara bilateralmente primero y que luego con esa propuesta se pusiera al resto. Yo entiendo esto, pero que no quieran negociar ni sobre ese documento, que podría haber salido luego otra cosa.
1: Han cambiado algo, han mejorado un poquito.
4: Bueno, claro, pero si tú te levantas de una mesa de negociación, directamente lo que estás haciendo es impugnar absolutamente todo.
1: Yo estoy con vosotras, que nunca te tienes que levantar de una mesa de negociación.
4: Pero
1: otra cosa,
4: pero entonces,
1: es que pidas y que...
4: Claro,
1: que pasa es que también tampoco me parece lo que intenta hacer ahora el gobierno, lógicamente ir cogiendo una por una y decir, bueno, voy a coger... O sea, entiendo al gobierno que haga eso. Digo, yo voy contigo y te digo, te voy a dar no sé cuántos miles de millones más a ti,
5: pues,
1: y
5: fíjate,
1: al otro,
5: Andalucía,
1: y al más allá.
5: 5.000 millones más. Tú sabes, para las personas mayores, para la sanidad, con el problema que tiene allí la sanidad, y está todo eso retenido por una decisión política de Génova. O sea, a mí me parece que es
2: cuando
5: un
2: al
5: poco...
2: principio había algunas comunidades que sí querían, del sí. Partido Popular, que sí querían aceptar.
0: Baleares, por ejemplo, sí. Dijo que sí.
2: Inicialmente sí. Dos o tres, no recuerdo bien si eran dos o tres, querían y por hacer...
4: Pero bueno, pero la idea es que se instale también en la opinión pública que efectivamente el gobierno no legisla, no gobierna, que
0: se vende
4: que no
0: a los
4: tiene
0: independentistas...
4: Que se vende, sí,
1: fíjate,
4: sí, sí.
1: Yo
4: entonces,
1: creo que no es eso. En este caso es más.
4: Es una detrás de otra, Yolanda.
1: Es más, el pensar que tienes a una comunidad autónoma a la que privilegia respecto a las demás negociando con ella primero y luego decir, bueno, los demás somos plato de, ¿cómo se dice esto? De segundo plato,
2: segunda
1: menú para
2: mesa.
1: Todos, o sea, de segunda
2: ¿no
1: mesa
2: que es
1: o de lo
2: que
1: sea.
2: Esto, Yolanda.
1: Hombre, yo no creo, vamos, porque, te digo, el señor Page es socialista y lo hablas con él y dices, yo no quiero esto. Y
4: como bueno, eso es socialista muy subjetivo, también te digo,
2: No lo digo por quien lo diga, sino
1: luego,
2: porque negociar es legítimo.
1: No, que sí, ¿no? Que sí, que puedes negociar, pero no coger eso y imponerlo luego a todas las demás, que eso
4: yo creo
1: que es un poco...
4: Yo le enmarcaría todo esto dentro de un gran error estratégico del propio Feijóo, que... Es verdad que son temas diferentes, la negociación de la deuda, la financiación autonómica, el Sánchez váyase, ¿no? Todo esto es todo dentro del está todo dentro del mismo marco de bloqueo al gobierno y además con la increíble virtud que tiene Feijóo de evitar ponerse también medallas como partido que efectivamente es un partido de Estado, que tiene capacidad de gobierno y demás. En el caso de la financiación autonómica me parece de manual el ir a la confrontación directamente y no querer hablar aunque no te haya gustado el principio, no te puedes levantar.
1: Que tendrías que
4: pero
1: negociar.
4: Es que pero luego lo que estamos ahora, que es el tema este de la moción de censura sí o no, es que Feijóo está tenía el campo a su favor, el que efectivamente el gobierno se cociera en su salsa a fuego lento, ¿no? Como la rana,
2: sí, que se puede
4: Y se lo ha dicho todo el mundo, hasta sí. Felipe González ha dicho, tú calladito, no digas nada, que suene el ruido,
1: que si no
4: te van a poner
1: el
4: foco.
1: Te digo que la población no está a favor, o sea, tú hazle una encuesta a la mayoría de los votantes de la derecha y dile que si está a favor de aceptar el sistema de financiación que ha pactado con...
4: Pero es que depende cómo le hagas la pregunta, Yolanda,
0: años de evolución.
1: Y si aceptas el discurso, Eva, y con todos mis respetos, o sea, ahora mismo el sistema de financiación actual, a quien perjudica y mucho, muchísimo, es a Murcia, es a la Comunidad Valenciana
0: y no es a Cataluña. ¿Por qué no lo quieren mejorar?
1: Yo creo que todo el mundo quiere mejorar ese
4: sistema.
1: ¿Por
4: qué no negocian?
1: Claro, pero que negocies, pero no puede ser que tú aceptes privilegios para unas o más a todo el mundo
0: no
1: va a tener
0: privilegios,
1: más.
0: O sea, la palabra
1: no.
0: privilegios no sé si es la palabra,
1: pero que salga más beneficiada que otra. Y luego hay criterios,
4: hombre,
1: que de verdad...
4: Pero se están diciendo que salen más beneficiados a Andalucía.
1: Y luego hay criterios, en dinero constante y sonante, puede ser. Porque, entre otras cosas, tienen más población. Pero hay criterios que yo creo que desde un punto de vista, y probablemente la derecha, o sea, eso se lo aplicas a rajatabla a Madrid y sería maravilloso, pero a mí es que me parece que no es normal que al final a los territorios más ricos le tengas que garantizar que siempre vas a tener...
0: Es el mismo discurso de hace 40 años, perdona, ¿eh?
1: Y es el discurso de la izquierda de toda la vida también.
4: Eso estaba pensando yo justamente.
0: Lo mismo,
4: exactamente. Eso tiene que ser café para todos. Pues mira, no. Es que no funciona así un estado compuesto como el nuestro, no funciona
1: pero
4: así.
1: Pero hay una filosofía que de verdad, o sea, como persona que intenta ser solidaria, que no sé
0: por
1: qué,
0: ¿por qué no decís eso a Navarra?
1: Pues lo mismo, yo se lo diría a
0: jamás,
1: Navarra
0: jamás,
1: y al País
0: la
1: Vasco.
0: Derecha
1: me parece súper injusto, pero está en la Constitución y te lo tragas con patatas.
0: O sea,
1: pero ¿qué es el sistema más injusto que hay?
0: ¿Y por qué te lo tragas con patatas y pues no te tragas con patatas en la negociación de un sistema que va a aportar más recursos a todos los...
1: Pero si tú coges esto, coges y extiendes lo injusto.
0: Que tiene a sus maestros acampados y con 23 días de huelga indefinida porque dice que no tiene recursos para pagarlos.
1: Y extiendes la injusticia a todos, lo que me estás diciendo.
0: ¿Por qué? Pues por motivos ideológicos. Esto es un relato ultra viejo que si
1: bueno,
0: sigue así,
1: que
0: sigue...
1: Quieras, pero
0: no, es, y,
1: pero es como
0: no
1: si yo ahora mismo...
0: La realidad.
1: Escúchame,
0: no
1: Eva, es como si yo ahora mismo digo, bueno, yo gano mucho dinero, pago muchos impuestos, entonces quiero recibir los mismos servicios por los impuestos que pago.
0: ¿Quieres pues que hablemos de trenes otra vez?
1: Pues tendrás, o sea, que recibirlo en función de la riqueza.
0: Vamos, en función, o sea, es al revés. Riqueza. ¿En función de la riqueza? Pues ya te estoy diciendo.
1: No, en función de la riqueza no, al revés.
0: Te estoy diciendo
1: que mis impuestos tendrán que servir para equiparar
0: con otros. Te estoy diciendo que hoy en día en renta per cápita, Cataluña no se sitúa ni tan solo en las 5 primeras posiciones del Estado. O sea que es falso. Perdona que te diga, es falso.
1: ¿El qué es falso?
0: Es falso que Cataluña sea el territorio más rico, que sus ciudadanos reciban más que los de Extremadura y que los de Asturias. Es falso.
1: Claro, con el sistema
0: porque
1: actual,
0: llevamos
1: no, pero eso es
0: años
1: lo que queréis.
0: Y años
2: ha sido falso
0: años.
2: Desde Pujol.
0: Claro,
2: ha llevamos sido falso años desde Pujol, y solo años que y años este tipo de argumentario, este tipo de legislaciones en general, esta reforma, como cada vez que se ha negociado, nunca se ha sabido explicar. Nunca se ha sabido explicar por qué se hace y nunca se ha sabido explicar por qué no se hace de otra manera. Al margen de que a lo mejor tenemos que olvidar el café para todos, pero no, el PSOE no lo ha explicado bien, Montero no supo explicar bien esta
1: porque es muy difícil, porque para la izquierda, yo creo que para cualquier persona de izquierda, con todo mi respeto, es muy complicado explicar que vas a poner un tope y que tú nunca vas a poder recibir menos de lo que aportas en porcentaje.
4: Bueno, en ese sentido
1: es
4: igual cuál es la propuesta por ejemplo, del Partido Popular de negociación de la financiación autonómica. Yo no la he escuchado.
5: Yo tampoco.
4: Igual se me ha escapado, ¿eh? Porque pues tampoco sí. Es un tema que yo esté siguiendo de continuo, pero no hay ninguna propuesta de una negociación alternativa a lo que se ha puesto sobre la mesa. Y esto es precisamente lo que no tiene Feijóo, que
1: sí.
4: Ya quiero decir, volviendo un poco al origen de todo este, porque cada vez que abrimos el melón de la financiación autonómica sí. Se monta aquí, en fin, pero esto es parte del problema. Esto es parte del problema y de por qué Feijóo no quiere poner una moción de censura aunque la pierda. Recordemos que si nos vamos a la genealogía de las mociones de censura de este país, Felipe González planteó una moción de censura que sabía que iba a perder, pero él tenía en la cabeza el modelo de país que quería mostrar a sus ciudadanos. Feijóo no lo tiene y por eso no se atreve a ir a perder una moción de censura, porque no tiene nada que mostrar a la ciudadanía española, porque no sabe cómo articular las negociaciones con Vox, porque no sabe cuál va a ser su relación con el PNV y con Junts, por las razones que se han puesto encima de la mesa aquí. Una de las principales diferencias entre el viraje del PNV en la anterior moción de censura, la que aprobó presupuestos con el PP y luego votó la moción de censura, tiene mucho que ver con lo que ha apuntado antes Eva, que es que está gobernando en muchos sitios con el Partido Socialista.
1: Sí.
4: Y entonces es mucho más improbable que pegue un viraje, porque no solamente un punto de conexión, son varios puntos de conexión y muy relevantes para el propio PNV a menos de un año de las elecciones municipales. Por tanto, todo esto, el PP tendría que ser lo suficientemente valiente para, efectivamente, si quiere lanzar una moción de censura que sabe que va a perder, y esto yo creo que ser lo suficientemente valiente para hacer una propuesta.
1: Yo creo
4: una propuesta que no se ha visto por ningún lado en todos estos 3 años, al menos, que llevamos de legislatura. Y no vale solamente con decir que no hay presupuestos. Tiene que ser algo más.
1: Sí.
4: Tiene que ser algo más, algo articulado.
1: Sí.
4: Porque ¿qué presupuestos quieres hacer tú? ¿Cómo los vas a articular? ¿Cómo vas a hacer la negociación de la financiación autonómica? ¿Cómo vas a gestionar el tema de la deuda? ¿Cómo vas a hacer todo
2: sobre
4: esto?
2: Sobre todo si necesitas los votos de alguien.
4: Y sobre todo
2: porque
4: si necesitas...
2: cuando se necesita... O sea, estas negociaciones...
4: Y esto,
2: se hacen precisamente
4: y si eso
2: para...
4: lo hiciera bien, si eso lo hiciera bien Feijóo, si eso lo hiciera bien, si tuviera eso en la cabeza, ¿por qué no ir a una moción de censura que sabes que
1: pero
4: vas a perder a pocos meses de a pocos
1: nombre,
4: meses?
1: Por eso, porque la pierdes y además
4: pero no pasa nada por
1: lo
4: perderla.
1: Lo que estás haciendo es darle aire al
4: no es verdad,
2: pero
4: no es verdad. Le das aire si no vas con propuesta.
2: También daría a conocer su propuesta, efectivamente, que es importante.
1: Que no te van a escuchar la propuesta, si las propuestas están a los periodistas, no sea vosotros, o sea, yo desde luego desde el ámbito económico nos están llamando un día sí y otro también. Casi todos los partidos, para presentarte. Oye, mi propuesta en materia de vivienda, mi propuesta en materia de fiscalidad.
4: Pero que no se trata de segmentar las propuestas.
1: Pero
4: lo que se hace en una moción de censura es lo que se hacía antes en los debates sobre el Estado de la Nación, que ahora ya no se hacen, en los debates del Estado de la Nación, en los cuales se planteaba cuál era el modelo de país de unos y de otros. Esto, el Partido Popular está renunciando a hacerlo. de manera sistemática, y lo único que sabe decir es, váyase, señor Sánchez, es usted el gobierno más corrupto de la historia, cosa que es una hipérbole también, que en fin, yo alucino también con este abuso de las exageraciones constantes en el debate público. Pero claro, la ciudadanía, los más hooligans, claro, encantados con este tipo de no argumentos, porque no hay argumentos, ese es el problema. Pero claro, la mayoría de la ciudadanía quiere escuchar contenido, y es que no nos están dando contenido.
5: No. Y además tú decías antes una cosa muy importante, sí, y es muy breve. El PNV gobierna en muchos sitios con el PSOE. Y el PP gobierna en casi todas las autonomías con Vox. Por mucho que él ahora en ese planteamiento quiera quitarse de la mochila las piedras de Vox, yo creo que para el resto no es un socio.

0: bosque.
1: Hombre,
0: no es como claro. Un matrimonio, que también te vas cuando
1: hombre,
0: quieres.
1: Hombre, pero... sí que no lo vas a hacer. Hombre, digo yo que si te presentas a una moción de censura diciendo que, que es una moción instrumental ya, para esto, te vas a atar
2: al
1: sillón.
2: De ahí viene lo que dice Maite, que a lo mejor no se acaba de fiar, ¿no? Porque dice, después ir a las elecciones después de limpiar las instituciones.
0: Madre mía, eso sí que bueno, me da mi miedo.
3: Cosas veredes, amigo Sancho.
2: Que bueno. No sabemos exactamente qué quiere decir, aunque esta casa estaba entre la lista sí. De las instituciones a limpiar, pero...
4: Bueno, mira, como hicieron con un apunte en el País Valenciano, que no dejaron nada.
2: Son las 11:10, las una hora menos en Canarias.
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2: Bueno, una de las colaboradoras que tenemos en el 24 horas, Mariola Urrea, dice que en todos estos líos de juicios que tenemos a nuestro alrededor, hay los juicios legítimos que presentan sospechas o indicios creíbles y que es bueno que existan y que se llegue al final, y que después estamos también rodeados, junto con estos, de una serie de juicios que ella califica de estrambóticos. Uno de estos juicios que calificó el otro día lo puso el juicio del que ahora hablaremos dentro de este lío estrambótico, y ya me diréis si vosotras también lo pensáis que es estrambótico o no, y es el del hermano del presidente David Sánchez. La segunda jornada del juicio a David Sánchez nos lleva a un elige tu propia aventura. Si ayer los testigos hablaban de una contratación intachable del hermano del presidente del gobierno en la Diputación de Badajoz, hoy varios de los testigos apuntan a todo lo contrario. Uno de los técnicos de cultura, Ángel Seco, ha declarado que el puesto era nuevo, en contra de lo que argumentaba la defensa de Sánchez.
6: En este puesto de oficina de artes escénicas, ¿es un puesto nuevo, según le transmitió Emilia?
7: Sí, vamos, en lo que yo recuerdo, sí.
2: Puesto nuevo y que, según otra de las aspirantes, ya estaba dado de antemano, mientras que a David Sánchez le valoraron los méritos de las preguntas del tribunal. Asegura que a ella directamente le desearon suerte en su futuro laboral. Así que lo contado esta mañana.
8: O sea, me mandó un WhatsApp pocos días antes de la entrevista, como dos o tres nomás, y me dijo que ya sabía para quién era el puesto de trabajo, que era para... el hermano de Pedro Sánchez.
2: ¿Qué, cómo veis que está transcurriendo este juicio?
0: Mira, a mí lo he seguido y muchísimo, incluso lo daban algunos medios en directo y me he quedado bastante estupefacta. Porque bueno,
2: o sea, ¿estarías con Mariola Urrea de que es un juicio estrambótico?
0: Muy, muy, muy, casi como de astracanada. O sea, los hechos pasan, con perdón, de la justicia. Pasaron en el 2017, cuando Pedro Sánchez...
2: No era presidente ni nada.
0: Iba a hacer un mindungui, pero no, tampoco es eso.
3: Hasta le habían echado.
0: Por eso, es que me acuerdo de aquella noche, la de aquel día. Que es decir, está fuera. La persona que es una directora de orquesta que denuncia que no ha tenido igualdad de oportunidades. Porque el tribunal le dio el puesto al hermano de Pedro Sánchez porque le hicieron preguntas y a ella no. Pero es que ella presentó dos folios de lo que iba a hacer en los conservatorios de forma de un esquema, quiere decir, no presentó una memoria, tampoco sé el pliego de condiciones, pero me parece, con todo respeto hacia la persona y hacia el tribunal, un poco escaso, un poco escueto, o sea, me parece todo un poco raro. A ella la dice el del conservatorio de Plasencia, que voy a omitir su nombre porque no ha sido llamado a declarar, esto está dado. Pero luego la llama a otro y le dice, no, preséntate. En sede judicial, en el juez de instrucción, el del Conservatorio de Plasencia dice que no lo ha dicho eso en ningún momento. Quiere decir, no hay causa por ningún lado. Quiere decir, la que más ha pilotado y la, digamos que la testigo de más cargo es esta señora, y se ha, o sea, presenta un batiburrillo un poco complicado de entender. Parece como un despecho, pero pregunta al abogado, ¿por qué no lo hizo en el 2017? No, bueno, porque tampoco era tan importante, porque yo tengo mi trabajo. Entonces, yo no entiendo un dato importante. ¿Quién es la acusación en este caso? Os lo digo. PP, Vox, Manos Limpias, Hazte Oír, Abogados Cristianos, la Asociación Liberum e Institutia. Yo, lo de Abogados Cristianos, les voy a recomendar desde aquí que a lo mejor... pues habrán otro frente, ¿no? Con todas las víctimas de abusos sexuales en la Iglesia. Digo, porque a lo mejor es una, acer-

0: Canilla y es un nicho nuevo en el que podían hacer una gran labor social. A mí el caso cada día me supera más. De verdad es como una serie de enredo de que aparece uno, aparece otro. Ayer uno de los delitos de prevaricación ya ha prescrito. No olvidemos que la Fiscalía pide la absolución, que no solo el hermanísimo, ¿no? Porque creo que había ahí unos correos que decían el hermanísimo, pero luego nadie sabía quién era. Ella dice que no sabía quién era el hermanísimo. Me parece todo como una fe enorme.
1: Pero en cualquier caso, en esa época no era hermanísimo.
0: Claro, si no era
1: Sánchez
0: nada.
1: Era un desconocidísimo.
0: Si la directora que estaba
1: puesto...
0: Si
1: uno
0: este
1: era
0: puesto,
1: hermanísimo, el otro era un desconocidísimo.
0: Claro, totalmente. Dice, no, si yo no lo sabía, me tuvieron que enseñar hasta una foto. O sea, no entiendo que con todos los casos que hay de desahucios, con todos los atrasos que hay en la justicia en este país, esté aquí unos jueces, unos abogados, unos fiscales, unos procuradores, dirimiendo si se le ha dado el enchufe, no se le ha dado el enchufe. Me parece que hay, no sé, poca enjundia en este tema, que desde el principio yo lo veo pues contaminado. Y sobre todo, esta persona, lo que para mí es lo molar, es que dice, ella dice que no ha tenido igualdad de oportunidades. ¿Por qué? Porque dice que nada más que estuvieron con ella 10 minutos y que le dijeron que tenga usted mucha suerte en su vida. Pues los tribunales te suelen decir esto. Y que con el hermano, pues que se tiraron más tiempo y que le hicieron más preguntas. No sé, me parece un poco estrambótico todo. No sé el adjetivo que empleaba Mariola.
1: Mariola Urrea.
0: Mariola Urrea, sí. Pero que, no sé, me ha parecido desde todas las perspectivas y todos los análisis que he estado pudiendo ver de los compañeros que estaban allí siguiéndolo y lo que yo in situ, vamos, escuchándolo por streaming, lo he podido ver, me parece todo un poco raro, ¿no? Y lo de siempre, si al final no hay caso ni hay nada, el año ya está hecho. Quiero decir, este pobre hombre será el hermanísimo, el enchufadísimo, no sé si pobre o rico, quiero decir. Yo le veo un poco aquí como apedreado de lo que ha pasado. Pero bueno, quiero decir, dicho todo esto, viene aquí a un fiscal general del Estado por indicios. Entonces,
1: exactamente.
0: Vamos a ver lo que puede pasar.
1: Has estado fina hoy.
2: Sí, hombre, sí. Hombre, yo estoy contigo que desde luego el San Benito ya no te lo quitan, ¿no? Es verdad que yo no sé si esto es un caso judicial o no es un caso judicial, pero es verdad que es un caso judicial porque está judicializado, efectivamente. Yo escucho a gente que te dice, no, pero es que eso es normal en las diputaciones y en tal, que haya enchufismo, que haya... Digo, a mí eso... Para mí eso sí que no es un argumento, ¿no? Que en otros sitios haya enchufismo no es un argumento para justificar que aquí lo haya. Y es verdad que lo que hemos visto, lo que hemos escuchado, pues hombre, muy bien parado. Es verdad que el hermano del presidente no sale. Es cierto, he leído hace poco porque vimos un vídeo cuando le preguntaban, que eso es verdad, que te queda marcado y le queda marcado a todo el mundo cuando le preguntaban sobre dónde va a trabajar o si conocía el sitio o si no lo conocía, si conocía el despacho, si conocía. Y es verdad que yo creo que probablemente ese vídeo es una de las cosas que más daño le puede haber hecho. Es cierto que luego he escuchado que luego había otra parte del vídeo que no vimos y que lo echaron después, que podía aclarar un poco las cosas. No sé, yo debo reconocer que tengo dudas. Veremos a ver lo que dicen las justicias. No sé si es un, o sea, no sé si es un caso que vaya a tener alguna, o sea, al final vaya a ser, después de ser juzgado, que vaya a ser castigado. Es probable que salgan absueltos, que no haya un delito como tal, pero es verdad que la imagen que se ha dado pues no es positiva ni para el hermano ni para la diputación en general. Y bueno, yo creo que casi fue peor lo que ocurrió después con el señor Gallardo, si lo recordáis, que luego para que no que luego quitó a un diputado de la asamblea regional para meterse él, para poder esquivar un poco todo el lío judicial. Yo creo, fíjate, que eso me parece más grave de cara a la ciudadanía, que le hizo más daño estéticamente, eso probablemente que el caso como tal.
0: Sí, políticamente, bueno, sí, además Gallardo, solo digo esto, acordaos que apoyó a Susana, que no apoyó a Pedro Sánchez, con lo cual también queda un poco raro que, como que ayudara a su hermano. No sé, me parece todo muy raro.
1: Es cambótico, como dice, uh-huh. como dice Mariola.
3: Bueno, y aparte, claro, es que en todos los concursos públicos, ¿no? Tú crees que cualquier candidato que a ti te han tratado injustamente, estamos hablando de cargos con una cierta relevancia, ¿no? Y tú lo recurres. Eso es normal, lo recurres, oiga, no, pues a mí me han discriminado. Estamos hablando del 2017. O sea, esta testigo clave de la acusación que hoy ha comparecido, ¿no? Esta directora de orquesta, pues bueno, ha tenido 9 años, ¿eh? Para decir, oiga, a mí se me traen, pero por las vías, ya no por la vía judicial, ¿no? Porque hay unos procedimientos establecidos, o sea, tú lo recurres primero, pues delante de por vía administrativa, pa, pa, pa, pa, y durante estos 9 años aquí no ha pasado nada, no se ha sabido nada, no, y ahora sale este caso, ¿no? Yo no sé cómo va a acabar judicialmente, obviamente, pero sí que es verdad que los testigos, tanto los del lunes, ¿no? Que de,
4: sí, bueno.
3: Claro, dijeron ayer, ¿no? Dijeron
1: escrupuloso.
3: Que, sí, que ese señor iba a trabajar, que había tirado adelante con sus deberes laborales, este proyecto y ese no sé qué.
1: Que había aportado mucho.
3: Que ha aportado mucho, qué tal, ¿no? Claro, al final te queda una sensación, todavía no se ha acabado, ¿no? Las comparecencias, pero te queda una sensación de que esto forma parte de una lluvia fina, ¿no? Que va calando, ¿no? Y dicen, bueno, claro, es que Sánchez hace de más, su hermano, tal, tal, igual, y el otro, y el otro, y el otro. Cuando cada causa, pues es diferente, cada causa tiene unos hechos probatorios, etcétera, etcétera. Pero es que sí, yo coincido, este juicio, de momento, lo que estamos viendo, es muy raro todo.
1: En cualquier caso, el David Sánchez va a declarar el próximo jueves y todavía faltan por declarar los agentes de la UCO. Nos quedan 2 minutitos. Quisiera sacar solo para que apuntéis la declaración o comunicado que han hecho los jueces, que no están contentos con las declaraciones del Gobierno sobre casos como el Zapatero. El Consejo General del Poder Judicial ha aprobado una declaración institucional en la que muestra su preocupación por las posiciones de algunos miembros del Ejecutivo. Creen que se está poniendo en cuestión su independencia, aunque desde el Ejecutivo la portavoz Elma Sáez les responde que se puede respetar la justicia y a la vez criticar algunas decisiones.
5: Es perfectamente compatible manifestar el respeto profundo a la justicia, a colaborar con la justicia. Es perfectamente compatible con, en determinados momentos, tener o criticar algún tipo de procedimiento, de fallo o de sentencia, o que haya, bueno, pues casualidades temporales que llamen la atención.
1: No tengo tiempo para daros a todas. Yolanda, ¿quieres dar la última palabra?
2: Sí, bueno, pues es verdad que los jueces están un poco enfadados, el CGPJ, y luego han salido las asociaciones, yo creo que casi todas, ¿no? Han salido también.
1: Ha sido por unanimidad realmente la nota.
2: No, la nota por unanimidad, pero luego las asociaciones de jueces han salido diciendo que casi les parecía flojas las críticas del Consejo General del Poder Judicial. Y hombre, es verdad que en miembros del gobierno, es cierto que el presidente, por ejemplo, cuando salió lo de Zapatero estuvo muy respetuoso, pero luego hemos tenido al señor Puente, por ejemplo, en las redes sociales, pues diciendo que todo esto era una cosa orquestada o algo así. Es verdad que eso hace mucho daño también a las instituciones, y es verdad que los ciudadanos estamos metidos aquí en las guerras entre unos y otros, y yo creo que lo importante de los países es que tengan instituciones fuertes, y cuando desde el propio gobierno, muchas veces desde la propia oposición, estás desacreditando las instituciones, pues eso es peligroso.
4: Sí, pero lo que me permite, yo estoy de acuerdo con esto, con el tema de las instituciones, pero me parece que no podemos obviar que las instituciones están compuestas por personas, y que si esas personas no actúan con responsabilidad, lo que hacen es dañar a las propias instituciones. Y esto es lo que está pasando dentro del Poder Judicial, que siempre han sido intocables, y nunca se ha cuestionado las decisiones de los jueces, no de la justicia, de los jueces. Pero yo creo que hay que distinguir entre la justicia y los jueces, las acciones individuales de cada uno de los jueces y esos actos. Y esto yo creo que hay que empezar a abordarlo de manera seria.
2: De actos concretos, pero yo creo que en general luego tenemos la justicia con mayúsculas, porque no, lo que diga un juez no va a ningún lado. Luego al final puede recurrirlo y tienes,
1: en cualquier caso,
2: no va a depender de una persona.
1: En cualquier caso, la población está preocupada porque no es una impresión del señor ministro Puente, sino de la población en general, que existe este estado de opinión de que, bueno, pues que las cosas a veces no son lo que parecen o lo que deberían parecer. Y por lo tanto, pues bueno, de todas formas está bien que hayan sacado por unanimidad esta comunicación, al menos que haya unanimidad en estas cosas. Eva Pomares, periodista, asesora de comunicación y analista, gracias por acompañarnos.
3: Muchas gracias.
1: Ruth Ferrero, profesora de Ciencias Políticas de la Universidad Complutense de Madrid, bien, gracias por acompañarnos, Ruth.
4: Buenas noches.
1: Maite Antona, redactora jefa de Servimedia, bien, gracias por acompañarnos.
0: Muchas gracias.
1: Yolanda Gómez, subdirectora de ABC, gracias, Yolanda.
6: Buenas noches.
1: Buenas noches a las 4. Y ahora vamos a dar la voz a la audiencia, Rodrigo García, que dice nuestra audiencia sobre la pregunta que cree, si creen que Alberto Núñez Feijóo acudirá a Waterloo a negociar con Carles Puigdemont, ¿qué dicen?
7: La mayoría creen que no, porque sería una especie, consideran, de suicidio político, pero hay algunas voces desconfiadas que creen que sí podría llegar a hacerlo o que algo preparará para conseguir el apoyo de Junts.
8: Soy Marcelino de Barcelona. Yo no creo que Feijóo vaya a Waterloo, pero sí que creo que podría asegurar por la puerta de atrás, como decía Cusidó, la amnistía para Puigdemont, y que a estos podrían los de Junts plegarse a ello.
9: No parece que lo importante sea que vaya o no a Waterloo, sino que cuando vuelva diga que no va a impugnar la amnistía de Puigdemont.
10: A ver, sería tan fácil como si en su día dice el señor Feijóo que no fue presidente solo porque no quiso, pues y ahora quiere serlo, ¿no? Si el país está tan fatal y esto es el apocalipsis, tal como dice, pues por favor que nos libre de él, que quiera ser presidente.
11: Alberto Núñez Feijóo no tiene ni idea de nada y no va a ir a Waterloo, que va. Así que es un enredo y se han reído de él, creo que se han reído de él. Pobre hombre.
1: Gracias, Rodrigo, como siempre, por destilar lo mejor de lo que nos llega. Y gracias también a nuestros oyentes por participar. Mañana volveremos con más preguntas para que ustedes contesten y nos dejen sus opiniones. 2 de junio, como cada día, repasamos la jornada en sus sonidos.
12: Junts responde a la oferta de Feijóo para que apoyen una moción de censura instrumental contra Pedro Sánchez.
13: I el senyor Feijóo sap que si ens ha d'explicar alguna cosa, aquesta reunió s'ha de fer a Waterloo.
14: El escenario de ir a pedirle sus votos parece descartado por Feijóo, que hoy no quiso recoger ese guante de Turull.
15: Venga, oye, vamos a hablar de cosas serias.
16: Yo calificaría la actitud del señor Feijóo con dos palabras. Cinismo y desesperación.
17: Si el Partido Popular quiere presentar una moción de censura para la convocatoria inmediata de elecciones y sin ningún tipo de cesión a los separatistas, que la presenten ya.
18: Los socialistas ahora reconocen que no fueron 15.000, que fueron unos 45.000 euros entre septiembre del 2015 y septiembre del 2017.
19: Fiel a la estadística, mayo da un buen empujón al mercado laboral y termina con 232.000 afiliados más en términos medios, el segundo mejor dato de la serie histórica.
20: El principal problema de España era el paro. Hoy no es el paro el principal problema de España y esto es una buenísima noticia, ¿no?
21: Primeros desalojos en la pedanía murciana de Los Garres y Lajes por un incendio forestal.
22: Unidades del tercer batallón de intervención de la UME ya han salido de su base.
23: Un poco nervioso, la verdad.
24: Que sea lo que sea y ya está.
25: Bueno, ya el trabajo está hecho, entonces poco nervio.
26: Y yo creo que lo llevo bien, la verdad, porque al final es el esfuerzo de todo el curso.
27: Así que voy a hacer la PAU, a ver cómo me sale y ya... No lo sé.
1: Buena suerte a todos los estudiantes que hayan hecho el examen de la PAU. Y nos vamos con música, como siempre. Y hoy lo hacemos con la canción I Have Had the Time of My Life. Tuve el tiempo de mi vida, de Bill Medley y Jennifer Warnes. Esa canción que se hizo famosa con Dirty Dancing, que trata del amor, la transformación personal y la liberación. Nosotros nos vamos con esta música de fondo. Mañana volveremos con más. Ya saben, a las 7:30 les esperamos, que sin ustedes no somos nadie. Gracias por confiar en nosotros. Buenas noches.

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0: Bona nit, buenas noches, Gabón, encantada. ¿Qué tal por ahí? ¿Qué tal el día? La semana avanza. Bueno, se acercan las vacaciones, ¿verdad? Vamos a pensar que se acercan y al final, como los días pasan tan deprisa, llegarán pronto y al menos sofocaremos estas altas temperaturas. Pues espero que podamos algunos ir al mar, otros a la montaña. Miren lo que ha pasado en Murcia con los fuegos, esto también se aproxima, ¿verdad? Esas personas sí que lo estarán pasando mal, así es que le mandamos a Murcia un abrazo a todos los que nos estén escuchando por allí. Espero que las cosas mejoren y que no suframos muchos incendios este verano, porque con estas temperaturas, en fin, puede ser tremendo. Pero ya estamos aquí, ya estamos en el último tren esta noche. A partir de las 12, bueno, nos vamos a hacer algunas preguntas, ¿no? ¿Es casualidad que el Festival de la Esperanza y la presencia del líder evangélico Franklin Graham se produzca pocos días antes de la visita del Papa a España y a Madrid concretamente? Bueno, esta y algunas otras preguntas. ¿Estamos asistiendo a un renacimiento de la fe simplemente o a nuevas formas de buscar sentido y comunidad, que es de lo que hablan también muchos de los jóvenes que entre 18 y 25 años se declaran católicos, ¿no? Bueno, se lo voy a preguntar pues a Enrique Juliana, por ejemplo, director adjunto de La Vanguardia, y al sociólogo y doctorado en ciencias de la religión, Rafael Ruiz Andrés. Pero también hablaremos, porque yo creo que lo mejor que podemos hacer es hablar con alguien joven, una chica joven de 31 años, que forma parte de uno de esos grupos, además musicales, que va a esos encuentros, a esos eventos religiosos, porque parecía que la religión desaparecía progresivamente de la vida pública, ¿no?, en los últimos tiempos. Y bueno, pues ahora vemos estadios llenos, llenísimos, encuentros multitudinarios, jóvenes implicados en movimientos religiosos, y me parece interesante, ¿no? Así es que escucharemos a una joven de Hakuna, que también pues quiero preguntarle algunas cosas y así conocer mejor de primera mano, porque a veces hablamos de, en general, los jóvenes, y luego las estadísticas siempre las damos en los medios de comunicación, pero yo creo que lo mejor que podemos hacer es, pues eso, hablar con uno de ellos. Bueno, eso es lo que tenemos esta noche, y a ustedes también, como siempre, me gusta mucho su participación, escucharlos, conocerlos, porque en el fondo, en cada una de sus aportaciones en el contestador, por eso es una forma de conocerles, saber quiénes están ahí cerquita de la radio, en cualquier lugar de España o del mundo, porque el otro día pues nos escuchaba por internet un argentino, ¿no? Pues a mí me encanta que me sorprendáis, ya lo sabéis, así es que nunca se sabe hasta dónde llega la radio, así es que el 913461010 es una forma de acercarnos, de que nosotros sepamos, los que hacemos este programa, quiénes sois, qué opináis. Por ejemplo, en este caso de la religión, no sé si vosotros o vosotras, algunos de los que nos escucháis, habéis ido a alguno de estos encuentros, a alguno de estos eventos multitudinarios de Vista Alegre, en fin, o de otros lugares, en las plazas de Madrid, por ejemplo. En Madrid se dan bastante este tipo de eventos religiosos, no sé si en vuestra comunidad o en donde vivís, no sé si sois practicantes, católicos, si procesáis pues alguna otra religión. Bueno, pues me gustaría, o algún hijo o alguna hija, algún joven que haya por ahí cerquita de casa, ¿no? Algún nieto, alguna nieta que sepáis que forman parte de alguno de estos grupos religiosos, no sé, yo lo dejo ahí por si acaso queréis colaborar.
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0: llamada y a otras cosas. Me gustaría escuchar este mensaje, está en las redes, está haciendo viral porque realmente sorprende cada vez que habla la reina Letizia, ¿no? Cómo se está involucrando con muchos tipos de mensajes diferentes, ¿no? En este caso con el tabaco, con el perjuicio del tabaco, ¿no? Y cómo habla, yo creo, lo estábamos comentando, yo creo que no está leyendo ningún, que no tiene ninguna cámara lectora delante, ¿no? Me parece a mí, ¿no? Pero en cualquier caso, escúchenla.
1: No sé si existe una sola persona que no sepa que fumar mata. Fumar mata. Está impreso en las cajetillas de los cigarrillos convencionales y las cifras son conocidas. 7 millones de personas mueren al año en el mundo por el tabaco y más de 1,5 millones que no fuman mueren por inhalar humo ajeno. ¿Cuál es entonces la novedad en este Día Mundial sin Tabaco según la OMS? Bueno, pues la novedad, o no tanto, es el debate que existe sobre la posible regulación en el consumo de los productos derivados del tabaco. Vapeadores, cigarrillos electrónicos, bolsitas de nicotina, shishas, puff, pod y todo eso. ¿Se debería entonces centrar este debate en la reducción del daño o en el riesgo menor? Veamos. Hay quien piensa que habría que elegir entonces entre el amoníaco, alquitrán, arsénico, monóxido de carbono, cadmio, acroleína, formaldehído y nicotina, entre otras sustancias que contienen los cigarrillos convencionales, los del humo y la combustión, los de los 7 millones de muertes anuales en el mundo, o elegir el glicidol, piridina, trisulfuro de dimetilo, acetoína, cromo, plomo, metilglioxal y también nicotina, entre otras sustancias que contienen los cigarrillos electrónicos y vapeadores, productos nuevos de los que aún no se conocen sus efectos sobre la salud a largo plazo.
0: ¿Les ha quedado claro? Vamos a repetir cada uno de nosotros todas esas palabras que ella acaba de enunciar. Es impresionante, ¿no? Realmente, bueno, yo tampoco sabía. Sí, lo hablé en alguna vez con alguien experto, algún científico, ¿no? De la cantidad de cosas, en el fondo, realmente terribles que tiene un cigarrillo, ¿no? Un cigarrillo, tanta química que tiene un cigarrillo. Ella lo ha dado con todos los nombres, porque, en fin. Y seguía, ¿eh? Dura 3 minutos ese mensaje de la reina, que está por ahí, por las redes. Y habla de las medidas que pide la Organización Mundial de la Salud para reducir, en definitiva, la demanda de tabaco y evitar que se siga, pues eso, matando a tantos jóvenes, ¿no? Pues habla de vigilar el consumo de tabaco y las políticas de prevención, habla de proteger a la población del consumo de tabaco, ofrecer ayuda para dejar de consumirlo, advertir de los peligros, hacer cumplir las prohibiciones de publicidad y promoción y patrocinio del tabaco, aumentar los impuestos sobre el tabaco. Eso lo leí una vez, que lo había dicho pues alguno de los países del norte, ahora no recuerdo exactamente cuál, y que eso había funcionado. En fin, que hay países que ya nos llevan un poco de adelanto en esto de la prevención y en tomar medidas realmente para que la gente fume menos y, sobre todo, los jóvenes no fumen tanto y no comiencen tan pronto a fumar. Pues a lo mejor sí, a lo mejor aumentar el precio de una cajetilla, por ejemplo. Sí, yo creo que puede ser también una medida. Bueno, en fin, que me ha llamado la atención, ¿no? Nuestra reina, esta reina que tenemos, que a ver, que algunos le quieren poner peros, pero les cuesta encontrar esos peros a la reina Letizia. Y ya me estoy pasando de tiempo, pero había leído hoy, creo que fue que ha sido en El País, una noticia, a ver si la encuentro. Sí, que el antropólogo David Sanson dice que los humanos pasamos por un experimento evolutivo radical. Somos los primates que menos duermen. Es muy interesante la entrevista que he leído de este hombre. También dice que no dormimos poco por la estresante vida moderna. Bueno, aquí hemos tenido invitados hablando de lo mal que dormimos los españoles, del insomnio que tienen tantísimas personas, ¿verdad? Pues él dice que no es tanto por... no es por ello que no dormimos poco por la estresante vida esta moderna, sino por una mejora evolutiva. Dice, los humanos no necesariamente dormimos menos porque estemos estresados, sino porque nuestra evolución favoreció un sueño más eficiente y de mayor calidad. Es verdad, ¿no? Nuestros antepasados pasaron de dormir en árboles, hacerlo en el suelo, desarrollaron refugios, controlaban el fuego, tenían que estar pendientes de muchas cosas, que no los atacaran, ¿no? En fin, todo ello pudo permitir luego un sueño más profundo en menos horas, que es lo que hemos hecho nosotros en esta vida moderna. Tenemos camas mucho más cómodas, ¿no? Somos los que menos dormimos. Este hombre dice esto, pero vivimos más años y con más capacidad cognitiva. Es decir, somos los primates que menos dormimos, pero vivimos más años y con más capacidad cognitiva. Bueno, en sus investigaciones ha podido constatar que los grandes simios, por ejemplo, duermen casi 10 horas. El mono búho puede llegar a dormir 17 horas al día. Los lémur entre 13 y 14. Bueno, pero también ha comprobado que humanos, como los Hadza en Tanzania, por ejemplo, o los Baka del Congo, duermen menos que nosotros. Que eso yo no lo sabía, la verdad, porque menos que nosotros, no sé, a lo mejor es que últimamente nos bombardean con que dormimos poco, no sé. Una media, ellos duermen una media de 6 horas. ¿Mm? Pero dice este antropólogo, en realidad hemos mejorado porque no importa tanto las horas que dormimos, sino cuándo duermes. Esto, bueno, buscad la entrevista porque es interesante toda la investigación que ha realizado, ¿no? Dice que tiene que ver mucho, pues eso, más acorde con los ritmos circadianos. Recomienda pues eso, estar más en contacto con la naturaleza, que eso es lo que hacen estas tribus que me he mencionado, ¿no? Pasar algunos minutos al menos al día al sol, bajo la luz solar, al aire libre, aunque sea en un parque, 15-20 minutos diarios, pasear por zonas verdes. En fin, es verdad, nos habíamos convencido que dormimos poco. Pero lo que dice, me alegra escuchar y leer a este hombre porque de alguna manera es un poco más optimista, ¿no? Sobre todo a nosotros que trabajamos en la noche y que nos escucháis, yo sé, vosotros, muchos y muchas de vosotros, pues a veces dormís tarde, ¿no? Y no solo porque no trabajéis a estas horas, ¿no? Pero... la verdad es que lo importante... Otra cosa es tener que recurrir a los somníferos, ¿eh? Eso ya es otra cosa. Es decir, estoy hablando de las personas que aunque duerman 6-7 horas, pero que duerman profundamente, que tengan una buena calidad de sueño, eso es lo importante, y por supuesto no tener que recurrir a los somníferos, ¿no? Eso ya es otra cosa más grave y ahí que los médicos digan lo que tengan que decir no voy a ser yo, ¿no? Eso ya es diferente. Pero lo importante es dormir profundamente. Así es que, bueno, pues me parece positivo de todas formas, ¿no? Lo que dice este hombre, antropólogo, que lo ha investigado. Es decir, que la calidad es más importante que las horas. Lo digo por si tenéis un poquito de remordimientos de que os dan las 12 y la 1 de la madrugada y nos estáis escuchando. Y dices, ay, ay, ay, que tengo que levantarme a no sé qué hora. Bueno, todo esto lleva con la canción de... Pero ya se ha ido. Vámonos, vámonos, vámonos, vámonos. No pasa nada. Aquí seguimos en el tren, el último tren. Hasta las 2 de la madrugada estaremos.
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0: Cuando me vaya, perderé las praderas, los bosques encendidos de noviembre, el verde del jardín en primavera, la tenue luz de los planetas, la sonrisa de un niño, el calor de un amigo, lágrimas de dolor por los caminos que transité tan alta, la caricia de un perro que dio fuego a mis manos. Cuando me vaya, habré perdido tantas cosas que creceré el trigal por no morirme. Son versos del poema Cuando yo me vaya, de la poeta catedrática y pionera del feminismo Mariluz Escribano. No sé si la conocéis, quizás no, por eso hoy le queremos dedicar nuestra radiografía a una luchadora incansable que dedicó su vida a la palabra, a la enseñanza y a la justicia. Escribano de apellido y notaria, Mariluz de la realidad social y política de la posguerra. Tenía apenas 9 meses cuando el 12 de septiembre de 1936 su padre, catedrático de geografía y director de la Escuela Normal de Maestros de Granada, era fusilado por orden del bando sublevado, liderado por el comandante Valdés, el mismo que un mes antes había ordenado asesinar a Federico García Lorca. Y aquella tragedia uniría para siempre a las dos familias. Su madre, Luisa, también profesora y sobrina del intelectual regeneracionista Joaquín Costa, fue represaliada y castigada y tuvo que huir a Palencia con su hija. La infancia de Mariluz Escribano, ya de regreso a Granada, son recuerdos de una higuera, lombrices en las acequias, olor a mastranzo y muñecas de cartón que se deshacían en el agua del río. De sus padres heredó la férrea vocación docente y el compromiso con la educación liberal. Se licenció con un premio extraordinario en filosofía y letras y obtuvo el doctorado y poco después viajó a Estados Unidos, donde trabajó como profesora. Fue allí donde vivió una experiencia transformadora al entrar en contacto con movimientos sociales que defendían los derechos de la mujer y a su regreso a España lideró la Asociación Mujeres de Granada, defendiendo la acción colectiva, el compromiso ético con la memoria, la verdad y la convivencia.
1: ¡Viva la Quinta Brigada! ¡Rumba la rumba la rumba la! ¡Viva la Quinta Brigada! ¡Rumba la rumba la rumba la!
0: Una pionera que consideraba la educación el arma más poderosa que existía y por eso, como catedrática de didáctica de la Universidad de Granada, se volcó en formar maestros. La música y la poesía, creía Mariluz Escribano, salen de dentro y ella, miembro de la generación del 60, pero feliz, verso libre, publicó su primer poemario ya en los años 80, cuando la herida de la guerra dolía a menos. Pero además de versos, cimentó columnas de marcado carácter reivindicativo que el diario Patria o el de Ideal de Granada, abriéndose paso en ámbitos tradicionalmente masculinos y abrazando una independencia intelectual y moral. Mariluz Escribano falleció en 2019 a los 83 años de edad, tras haber sido reconocida con el Premio Andalucía de la Crítica, la Medalla de Oro al Mérito de la Ciudad de Granada o la Bandera de Andalucía.
2: Cuando me vaya, perderé las praderas, los bosques encendidos de noviembre, el verde del jardín en primavera, la tenue luz de los planetas, la sonrisa de un niño, el calor de un amigo, lágrimas de dolor por los caminos que transité tan alta, la caricia de un perro que dio fuego a mis manos. Cuando me vaya, habré perdido tantas cosas que creceré en trigal por no morir.
0: En la lejanía, decía adiós la poeta, pero quedan sus versos. Quedaba ese trigal que, como decía, esta descendiente de agricultores burgaleses nunca moría. Porque aunque una parte se destinase a harina, la otra se convertía de nuevo en semilla que hacía crecer trigo nuevo.

0: Qué bonita, la Tania, Yeray Cortés, Los Almendros. Bueno, quiero hacer una llamada porque leía en estos últimos días una noticia. El Hospital Universitario y Politécnico de la FE de Valencia ha inaugurado el primer biobanco de España dedicado exclusivamente a la investigación de la mutación del gen IQSEC2, una de estas, en fin, enfermedades ultra raras. Es un proyecto que recopila muestras biológicas de pacientes diagnosticados con esta enfermedad para impulsar pues, el desarrollo de futuros tratamientos médicos. Me parece una noticia importante, desde luego de esas que no abren los informativos, pero que en este programa recogemos y nos gusta reflejar. En este centro se ha abierto un biobanco que recoge muestras de sangre de 19 niños españoles afectados por esta enfermedad. Y este es el caso. Por eso hablamos con Empar Cebrián, que es la presidenta de la Asociación Española Mutación Gen IQSEC2. Los nombrecitos son los realmente raritos, ¿verdad? Buenas noches, Empar.
1: Buenas noches, Isabel.
0: los nombres sí que, ¿verdad?
1: Sí.
0: Son tremendos.
1: IQSEC2 es como le decimos.
0: ¿Cómo nosotros le llamáis vosotros?
1: IQSEC2.
0: IQSEC2, vale. Yo, sí, como no sabía, pues he preferido deletrear todas las que había ahí, porque si no me temía equivocarme. Bueno,
1: es complicado, sí.
0: Es una buena noticia, cuéntanos. O sea, tú tienes un niño, Miquel, ¿no? Tiene 3 años.
1: Sí.
0: ¿Vivís en Valencia?
1: Sí. Sí.
0: Cuéntanos primero las características de esta enfermedad.
1: Pues mira, es una enfermedad que afecta al neurodesarrollo. Es la mutación del gen IQSEC2. El gen IQSEC2 es un gen que tenemos todos, lo que pasa es que pues, nuestros hijos lo tienen mutado. Entonces, bueno, esta gen depende del cromosoma X, por lo que los chicos están afectados en mayor profundidad que las chicas. Y pues comparte síntomas con muchas enfermedades de mutaciones genéticas, pues retraso en el neurodesarrollo, discapacidad intelectual normalmente severa, la mayoría no verbal, epilepsia refractaria, que es el síntoma más devastador que tenemos, hipotonía también, pues eso, dificultad para dormir, para comer, pues es pues una enfermedad bastante devastadora para las familias.
0: Devastador, ¿no? Supongo. ¿Cuándo tuvisteis el diagnóstico?
1: Pues mi hijo tiene ahora 3 años y lo diagnosticaron en el Hospital La Fe de Valencia cuando tenía 1 año. Que nosotros hemos tenido suerte porque nos diagnosticaron muy pronto, porque en la asociación hay familias que no han tenido diagnóstico hasta que sus hijos han tenido ya pues 14 años o más mayores.
0: Tremendo, tremendo. Bueno, por lo tanto, también este biobanco, cuéntanos lo que significaría para todos los niños. He dicho que hay 19 niños en España afectados por esta enfermedad, ¿solo?
1: Sí. Hay, bueno, que son 19 personas en España y en el mundo menos de 1.000 hay registrados.
0: Ya. Por lo tanto, pues más dificultad para la investigación, para investigar realmente, ¿no? Por lo tanto, este biobanco, ¿qué va a significar, Empar?
1: Pues mira, en España ahora mismo no hay ninguna línea de investigación abierta. Entonces, sí que hay una línea de investigación internacional con la que estamos en muy estrecho contacto y hablando con el investigador para ver de qué forma podríamos colaborar y pues eso, colaborar con su investigación, nos indicó que podríamos abrir un biobanco, que es al final lo primero, sacar las muestras de sangre de los afectados con esta mutación pues para estudiarlas y para unirnos a la investigación. Entonces, conjuntamente con la neuróloga de mi hijo en el Hospital La Fe, pues abrimos este biobanco y con mucho esfuerzo las 19 familias han venido a Valencia para sacarle sangre a sus hijos.
0: Es decir, que se van a beneficiar todos estos niños, todas estas familias.
1: Sí, la idea que ahora el primer paso era crear el biobanco, que ya tenemos las muestras de sangre y las están trabajando, y ahora estamos en el proceso de intentar abrir una línea de investigación en Valencia que colabore estrechamente con la investigación internacional que ya hay abierta, para no partir tampoco de cero, sino colaborar con las investigaciones que
0: Bueno,
1: hay en
0: pero eso
1: curso.
0: los científicos están normalmente en contacto con
1: Sí.
0: otros, con la investigación ya conseguida en el extranjero, es decir, que ellos lo hacen en ese sentido
1: Sí.
0: muy bien, pero eso abre un camino, lógicamente, de futuros tratamientos, que es lo importante.
1: Sí, ahora mismo la investigación internacional que hay está en fase de ensayo clínico de una terapia génica. Entonces, pues ahora mismo están con los permisos de la Agencia Europea del Medicamento y con varios trámites para proceder a hacer un ensayo clínico, pues eso, de una terapia génica que consiste en que les inyectan un virus en el cerebro con el gen sin la mutación, que lo que hace es cambiar la genética de las personas a las que se les aplica este tratamiento. Entonces, claro, nosotros tenemos todo nuestro foco en ese ensayo clínico.
0: Lógicamente, cada vez que se abre una vía, una esperanza realmente es tan importante para las familias, en fin, con las características que me has dicho de la enfermedad de tu hijo, bueno,
1: Sí.
0: es duro realmente en par, pero
1: Sí.
0: al final no paráis de moveros, de crear asociaciones, pues eso, de hacer todo lo posible, ¿verdad? Pues mucha suerte. Aquí me tenéis para lo que necesitáis cuando haya no más noticias de este biobanco. Pues será un placer
1: Pues
0: contarla
1: muchas gracias, Isabel.
0: en
1: Pues
0: este
1: sí, a ver si
0: programa.
1: la siguiente noticia es que ya tenemos la línea de investigación abierta y que ya realmente estamos colaborando con la investigación y al final pues es un poco el objetivo que tenemos para ayudar a
0: Pues
1: nuestros hijos.
0: mucha suerte, Ampar.
1: Muchísimas gracias.
0: Un
1: Gracias,
0: abrazo.
1: Isabel. Un abrazo, hasta luego.

Bueno, se acerca el Papa. Este fin de semana también se ha celebrado en Madrid el Festival de la Esperanza con Franklin Graham, ¿verdad? 20.000 personas, más de 20.000 personas. Cada día hay más de este tipo de eventos multitudinarios relacionados con movimientos religiosos, evangélicos, católicos. Bueno, vamos a hablar de ello. Vamos a hablar con una joven también, aparte de Enrique Juliana, y un sociólogo especialista en religiones, ciencias de la religión, ¿verdad? Vamos a hablar de todo ello. Os invitamos además a que nos dejéis, sois practicantes, vais a este tipo de eventos. 913 46 10 10.

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1: Medianoche, las 11 en Canarias.
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1: Buenas noches. La Unidad Militar de Emergencias trabaja a esta hora en Murcia. Son 170 militares y 50 vehículos y en principio van a hacerlo durante el resto de la noche, aprovechando la bajada de las temperaturas para tratar de sofocar el incendio forestal de nivel 2 de la pedanía de Los Garres, que está a unos 5 kilómetros de la ciudad de Murcia. Tratan de que el fuego no llegue a casas como la de Lorena, que regenta un bar.
2: Ojalá que nunca me vuelva a pasar. Es agobio, es mucho agobio de no poder controlar una situación y al final depende de gente y del miedo de que se quema tu casa.
1: Lorena es una del centenar de personas desalojadas de 50 viviendas que van a pasar la noche en puntos habilitados por el Ayuntamiento de Murcia. Según informan las autoridades, el fuego avanza hacia el monte y no hacia las viviendas, aunque complican las labores el viento y por la noche la baja visibilidad. El incendio ya ha arrasado más de 100 hectáreas. El delegado del Gobierno ha explicado que ya buscan las causas. Francisco Lucas.
3: La ciudadanía debe de saber que los primeros efectivos de la Guardia Civil de Sembrona se encuentran investigando ya cuáles han sido las causas de este incendio.
1: Y en Valencia. Segunda noche de acampada de los docentes. En la Plaza de la Virgen, unas 200 personas tocan el piano sentadas delante del Tribunal de las Aguas, la institución de justicia en activo más antigua de Europa. Piden mejores condiciones laborales, menos ratios de alumnos por aula y menos burocracia, y que la Consellería de Educación retome la negociación con todos los sindicatos convocantes. Y se va acercando el verano y eso hace que disminuyan las donaciones de comida. Por eso, este fin de semana se va a celebrar una nueva edición de la recogida de primavera puesta en marcha por la Federación Española de Bancos de Alimentos. Se calcula que casi 1 millón de personas reciben este apoyo. Josefina Maestre.
4: Este fin de semana los bancos de alimentos esperan recaudar en España 4.500 toneladas de productos a través de su campaña de primavera, que serán distribuidos a cerca de 1 millón de personas vulnerables. El problema de la vivienda incide directamente en esta situación. Francisco Greciano, director de FESVAL.
5: Cada vez nos estamos encontrando con perfiles más normalizados, trabajadores precarios que necesitan dedicar una parte importante de su salario al alquiler de su vivienda.
4: 6.000 entidades benéficas distribuyen los alimentos donados, que en 2025 superaron las 106.000 toneladas anuales. Hasta 25.000 voluntarios con una dedicación de 4 horas son necesarios para esta recogida de primavera.
1: Y ascienden a 22 las personas muertas por el ataque ruso en las ciudades de Kiev y Dnipro, y hay casi un centenar de heridos. El presidente del país, Volodymyr Zelensky, en su vídeo nocturno ha advertido de que esta noche podría haber nuevos ataques. Asegura Zelensky que, según sus datos de inteligencia, podría producirse un nuevo ataque esta noche a gran escala, y pide a los ciudadanos que estén muy alerta de las alarmas de ataques. Además, solicita a Europa más misiles de defensa porque sostiene que ahora no tienen mucho suministro. Y en plenas negociaciones tira ya floja entre Irán y Estados Unidos por un alto al fuego, Washington ha reconocido que ha atacado un buque con bandera de Botswana que se acercaba a la isla de Kark, principal puerto petrolero de Irán, porque según argumentan habrían ignorado repetidas advertencias. Y en los deportes, baloncesto, Liga CB, termina la primera jornada de cuartos de final. Nacho Gómez.
6: Con la sorprendente derrota del Real Madrid ante la Laguna Tenerife. Fue ganando gran parte del encuentro el conjunto blanco, pero en los últimos momentos y a falta de 5 segundos, Jaime Fernández anotó un triple que ponía por delante a los canarios. Derrota en el primer partido y ya son 6 derrotas consecutivas del Madrid en la Liga ACB. 97-98 acabó el partido. Antes, el Barça se había enfrentado a UCAM Murcia también en el primer partido de la serie, con victoria para los catalanes de forma holgada. 68-91 con 18 puntos de Darío Brizuela. Mañana, turno de las otras 2 eliminatorias, Valencia Basket, Bilbao Basket y Baskonia Juventud. Y en tenis, el checo Mensik acompañará a Alexander Zverev a semifinales tras ganar 6-4, 6-3, 7-6 al brasileño Fonseca.
1: Ahora se quedan en el último tren, el de Isabel Gemio. Nosotros volvemos con más noticias a la una. Pasen muy buena noche.
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Bueno, ya están llegando algunos contestadores opinando sobre... Siempre lo dejo ahí cuando hablamos de un tema. Le sugiero a los oyentes la posibilidad de dejar una reflexión sobre lo que proponemos aquí. Pues para conocerlos, en definitiva. Como llevamos pocos meses con este tren, pues para ir conociéndonos mejor quiénes estáis ahí cerquita de la radio a estas horas de la noche. Así es que 913-46-10-10 es el teléfono que nos une, que nos comunica. Y luego están los que nos recomendáis. Tenemos que ya volver otra vez al Club de las Luciérnagas, el Club de Lectura, antes de que se acabe la Feria del Libro de Madrid. Vamos a ver si lo conseguimos con algún escritor, escritora, sobre todo que lo hayáis leído mucho, para que opinéis sobre ese libro. Luego nos mandáis poemas, luego resulta que tenemos una cantidad de escritores, de oyentes, escritores y escritoras que me estáis dejando asombrada, porque el otro día ya os dedicamos una hora a hablar de oyentes que además publican, que además son escritores y escritoras, y me seguís mandando. De hecho, tengo por ahí alguno, a ver si lo recupero en algún otro momento. Y poemas, por ejemplo, me pedía Pepita, creo que se llama así, Pepita Hernández, de Murcia. Saludaba hoy yo a los oyentes de Murcia, espero que todas las cosas estén relacionadas con el fuego, estén más tranquilas allí. Vivir en libertad, yo creo que lo ha escrito ella y que me parece que es muy importante para ella este poema. Me da la impresión, para un amigo, amiga o en su nombre. Algo se me revela dentro. Mis cosas no son habituales, al menos no es lo que se espera. ¿Por qué los demás no sienten como yo? Ellos pasean libres y yo me escondo. ¿Es que no cabemos todos en el mismo redil? Dos géneros luchan en mí. ¿Por qué? Hoy te lo pregunto, mi señor. ¿Tú me comprendes? Seguro. Entonces, tú no me juzgues. Y que no me juzguen los otros. Es hora de abrir puertas, de salir, de pasear libres, de sentir en libertad. ¿Tú que eres Trinidad? Tú puedes ser tres. ¿Y yo? ¿Y yo? ¿Por qué no puedo ser dos?

0: Bueno, vámonos al contestador, al 913461010. Esta noche vamos a hablar de muchas cosas, porque realmente invité a nuestros invitados, en primer lugar a Enric Juliana, por un vídeo que vi por ahí en La Vanguardia, porque es un periódico que una servidora lee. y me pareció interesante que él, yo no sabía ni siquiera que venía este hombre evangélico, Franklin Graham, que así se llama, ¿no?, que venía a Madrid. Y bueno, me pareció esta coincidencia con el Papa, todos estos eventos multitudinarios en Vista Alegre, 20.000 personas, 30.000, el año pasado también otro de un brasileño. Es decir, que me pareció que podemos hablar de ello, sobre todo cuando hablamos también de que los jóvenes, muchos entre 18 y 24 años, se declaran católicos, ¿no?, que se están acercando en este caso a la Iglesia Católica, pero vamos a hablar también de este movimiento evangélico que conmueve en Madrid, mueve en Madrid a muchísimas miles de personas, y coincide también con la visita del Papa. ¿Es casualidad o no? Hablamos de ello enseguida, además también con otro invitado que estará por teléfono. Pero vamos primero con el contestador.
1: Un par de cracks, Enrique y Guille. O sea, a mí en concreto me dan 20 vueltas en cuanto a ánimo y en cuanto a energía. O sea, transmiten una energía y unas ganas de hacer cosas que, bueno, no sé, chapó por los dos. Me parecen fantásticos. Y sí, me gustaría decir que creo que las verdaderas discapacitadas son las ciudades, los pueblos, todos aquellos lugares que no están convenientemente adaptados a las personas que tienen alguna discapacidad para que puedan funcionar como cualquier otra persona que no tiene discapacidad.
0: Bueno, supongo que los oyentes fieles están reconociendo las llamadas, las entrevistas que tuvimos hace poquitas noches, ¿no?, con este joven, muy joven, que hacía para escalada, ¿no?, siendo invidente, y nos contó y nos dejó realmente, bueno, impresionados. Pero sobre todo por su filosofía y cómo hablaba y su madurez, etcétera, etcétera, ¿no? Y luego por el astrofísico, que también, siendo invidente, pues todo lo que investiga relacionado con el espacio me pareció también una historia preciosa. Muchísimas gracias. Seguimos, ya ha llegado, tiene que ver con el tema que enseguida os proponemos.
2: Hola, buenas noches. Pues por resumir mucho, yo diría que las religiones son una respuesta muy básica y ya creo que ya se ha quedado un poco antigua, pero ante la falta total de espiritualidad y la religión, pues casi mejor que haya religión. Pero bueno, a ver si se puede ir trascendiendo. Y hay un libro muy bueno que habla de este tema, que se llama La filosofía perenne de Aldous Huxley. Lo recomiendo, porque habla de lo que es el hecho religioso y de lo que coinciden más allá de tal libro o tal enseñanza concreta, ¿no?, sino más bien lo que es común a todas las religiones, que en el fondo sería misticismo, espiritualidad, o como se le quiera llamar.
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0: Bueno, Rosalía es una de las jóvenes que ha demostrado con sus espectáculos, con su música, con esta canción, por ejemplo, que le canta a Cristo en italiano, ese acercamiento a la religión católica, sin duda alguna. Y hoy hablaremos con una joven de 31 años que forma parte de un grupo de música que acuden a estos encuentros a cantar, ¿no? Y sobre todo para escucharla de primera mano, realmente, ¿por qué llegan los jóvenes a estos movimientos? ¿Qué buscan? ¿Qué buscan? Hay muchas respuestas ahí muy, muy interesantes, ¿no? Bueno, quizás este nombre que les mencionaba antes, Franklin Graham, no les suene mucho. Pues congregó en el Palacio de Vista Alegre a más de 20.000 personas en el Festival de la Esperanza, aquí en Madrid. Es uno de los pastores evangélicos más conocidos en Estados Unidos. Defensor, por cierto, a ultranza de Donald Trump. Este predicador ha asegurado que Dios está al lado del

0: presidente norteamericano en la guerra de Irán, por ejemplo. Franklin Graham es hijo del histórico televangelista Billy Graham. Y hace ahora un mes, también en Madrid, 35.000 personas participaron en otro festival evangélico en el Estadio Metropolitano del Atlético de Madrid. En fin, casualidad o no, los dos eventos se han celebrado a pocos días de la histórica visita a España del Papa León XIV. Algunos expertos interpretan esta coincidencia de convocatorias como una muestra del auge evangélico en la región, al menos en Madrid. Yo no sé si ocurre esto en otros lugares. Bueno, lo conocen ustedes seguro, periodista junto al director del diario de La Vanguardia. Enrique Juliana, buenas noches.
1: Muy buenas noches.
0: Un placer. Gracias por venir a esta trasnochar. ¿Eres trasnochador?
1: Igualmente. No.
0: No, ya. Pero yo te veo a ti madrugador.
1: Bueno, moderadamente.
0: Moderadamente. Bueno, empecemos por ahí. ¿Es casualidad que el Festival de la Esperanza y la presencia de este líder evangélico, Franklin Graham, se produzca a pocos días de la visita del Papa?
1: Puede ser que sea casualidad, en el sentido, y a lo mejor sinceramente me cuesta como creer de que alguien hubiese decidido una semana antes de que el Papa vaya a Madrid, hay que estar en Madrid. Pero es significativo que pues una semana antes de la visita del Papa, pues uno de los predicadores más relevantes, ¿no?, de las iglesias evangélicas norteamericanas esté en Madrid, y que pocas semanas antes también se hubiese celebrado otro evento con notable participación de público, también de estas iglesias evangélicas, neopentecostales se llaman. Hay una cuestión de fondo que lo explica, vamos a ver. En España se está produciendo una mutación importante demográfica, y en la Comunidad de Madrid, de una manera muy significada. En estos momentos en la Comunidad de Madrid vive más de 1 millón de personas que son nacidos en Latinoamérica. En Latinoamérica estas iglesias están muy presentes. Y por lo tanto, en la medida pues que hace 25 años en el censo de habitantes de la Comunidad de Madrid los nacidos en Latinoamérica eran 89.000. Ahora es más de 1 millón. Es un crecimiento muy, muy fuerte.
0: Sí.
1: Pues tiene sentido pues que haya una porción, un segmento, un determinado porcentaje de estas personas que posiblemente en sus países de origen pues ya seguían estas confesiones religiosas, pues esto se reproduzca aquí. Yo he estado hace nada, un mes, ¿qué digo? Un mes, dos semanas, en Oporto, en Portugal. Portugal, la inmigración de origen brasileño ha aumentado mucho también estos últimos años. Y en frente de allí donde me alojaba en Oporto había un enorme templo que se llamaba Cenáculo do Espíritu Santo, que era de una, en fin, de una iglesia de carácter evangélico. Uh-huh. Pero un edificio enorme, que además creo costoso, no era un hangar, era un edificio, una iglesia, vaya. Uh-huh. Otro dato, en Madrid en estos momentos hay, si no me falla la memoria de lo que apunté para un texto que escribí hace poco, hay como más de 1.000 templos o de lugares dedicados al culto evangélico. Algunos de ellos lugares pequeños, antiguos bajos comerciales, antiguas zonas, talleres.
0: Sí.
1: Pero más de 1.000. Y frente a 780 parroquias.
0: Sí.
1: Seguramente si sumásemos, no sé, para decirlo de alguna manera, si sumásemos la superficie, pues posiblemente las iglesias católicas suman más superficie.
0: Sin duda.
1: Pero hay una O sea, se están ubicando muchos lugares. Esto me acuerdo yo hace años, la primera vez que visité, viajé a Brasil, que me llamó mucho la atención. Ibas por la calle y te ibas encontrando, de la misma manera que hay, pues, no sé, peluquerías, bares, etcétera, te ibas encontrando con iglesias, ¿no? Uh-huh. Y cada uno tenía un nombre distinto.
0: Sí, es decir, que hay, sobre todo en Latinoamérica, dice que por esta llegada de latinoamericanos a España, bueno, en España cuenta con alrededor de 1,5 millones de evangélicos. En 1998 apenas el 0,2% de la población se identificaba con esta confesión. Y en 2018 ya la cifra alcanzaba el 2%. Y las iglesias evangélicas, los datos que tú has dado, son los que yo también manejo, lógicamente. Bueno, vamos, permíteme, Enric, saludar a Rafael Ruiz Andrés, profesor y doctor de Sociología en la Facultad de Ciencias Políticas y Sociología de la Universidad Complutense de Madrid. Obtuvo su doctorado en Ciencias de las Religiones en el año 2019. Buenas noches.
2: Buenas noches y un gusto estar con todos vosotros, vosotras.
0: Bueno, pues aquí con Enric y Juliana, ¿se conocen?
2: Bueno, de lecturas, por supuesto, no personalmente.
0: Bueno, pues así coinciden esta noche por primera vez, ¿no? No sé si le ha oído, profesor, hay un aumento considerable, por lo que estamos diciendo, de iglesias, de este movimiento evangélico. A usted, por cierto, también le hago la misma pregunta. ¿Le parece casualidad que con la llegada del Papa, pues antes se haya celebrado el Festival de la Esperanza? Aunque es verdad que yo he leído también que este festival se llevaba organizando desde hace más de un año, ¿no?
2: Efectivamente. Bueno, pues prácticamente se ha preguntado esta misma cuestión a la organización del evento y han dicho que ha sido pura coincidencia, pero aquí también suscribo las palabras de Enrique y Juliana, que más allá de sea o no sea coincidencia, efectivamente es muy, muy significativo y nos revela no solo que en España pues la Iglesia Católica sigue teniendo un pulso importante en el paisaje religioso, como lo vamos a ver en estos días en la visita del Papa y lo estamos viendo con la cobertura mediática que ya se está efectuando, que ya estáis efectuando, sino que España, junto con el catolicismo, junto con el proceso de secularización muy intenso, muy acelerado, también coexiste una importante diversidad religiosa de todo tipo, en la que una parte importante son estas iglesias, estos sectores evangélicos.
0: Uh-huh. Estamos viendo simplemente, bueno, una pregunta que puede ser para los dos acontecimientos religiosos o también dos maneras distintas de entender el papel del cristianismo en la sociedad y en la política del siglo XXI, lo que representa Graham y muy próximo, como hemos dicho, al trumpismo, a Trump, y lo que simboliza el Papa. Enrique, por ejemplo, primero.
1: Son maneras distintas de interpretar el cristianismo y una formulación religiosa distinta, con muchas diferencias. En mi opinión, las iglesias del movimiento evangélico, muy fuerte en América, en el continente americano, América del Norte, pero también en el resto del continente americano, es una de las múltiples ramas del protestantismo. Es decir, se produjo en su momento una ruptura en la Iglesia Católica con la llamada Reforma Protestante, que a su vez, o sea, la Reforma Protestante, digamos, no da pie a una Iglesia Católica bis, a una entidad religiosa equivalente a la Iglesia Católica que ha adoptado elementos doctrinales distintos, liturgias distintas, sino que da pie a iglesia, a una multiplicación de iglesias, muchas de ellas de carácter local o nacional, que emigran también a América. La fundación, por ejemplo, de los Estados Unidos tiene mucho que ver con ello, ¿no? Y que arraigan en la sociedad norteamericana y que después se van expandiendo, se van ramificando e inician en este caso también una expansión hacia Latinoamérica, hacia la América de habla castellana o de habla portuguesa. Esto es un proceso posterior, ¿no? Todo este mosaico digamos, de la Reforma Protestante está perfectamente presente en la sociedad norteamericana. Las iglesias protestantes americanas son, en muchos casos, son iglesias locales, o sea, la dinámica es muy distinta. La Iglesia Católica es la entidad religiosa, digamos, de mayor envergadura internacional, es decir, está casi presente casi todos los países del mundo, y tiene, entre otras, una característica única en los movimientos religiosos, que tienen una articulación y una cabeza visible, que no es el que tenga la última palabra sobre todo, pero que, digamos, es el que encabeza y el que habla en nombre de esa iglesia, que es el obispo de Roma, que es el Papa, ¿no?, que ahora viene a España. Ninguna otra religión está articulada de esta manera. El Islam, por ejemplo, no tiene una organicidad muy fuerte, no existe una jerarquía, claro. Donde tiene un sesgo más jerárquico es en el Islam chiita, por ejemplo, Irán, ¿no? El mundo judío es una religión nacional, para entendernos, del pueblo judío. Sí, hay autoridades religiosas, pero una figura como el obispo de Roma, transformado en los últimos decenios, y sobre todo después de la Segunda Guerra Mundial, en una figura de referencia internacional, desde Pablo VI hasta ahora, el Papa de Roma ha sido algo más que un jefe religioso, que un líder religioso. Esto es exclusivo del catolicismo.
0: Pero tienen algunas cosas en común. Rafael, tome usted la palabra, ¿no? Por ejemplo, Graham ha dicho el aborto es lo peor, ¿no? El aborto, habla de la homosexualidad, de el matrimonio todavía, aunque el Papa Francisco dijo ahí alguna frase, ¿quién soy yo para juzgar?, ¿no?, cuando le preguntaron, pero no sé si, por cierto, el Papa León XIV ha dicho algo al respecto, Rafael, no lo sé. Contra el aborto, evidentemente, también el Papa se han manifestado, y la Iglesia Católica siempre. O sea, tienen cosas en común todavía importantes, ¿no?
2: Bueno, tienen sobre todo en común que tienen una suerte de base común, que es el cristianismo. Ambas iglesias, ¿no?, tanto el conjunto de iglesias protestantes, en concreto las iglesias evangélicas, como el catolicismo, efectivamente parten de un sustrato común con diferentes interpretaciones. También hay que decir otra cuestión, que en muchos lugares de nuestro mundo, en los que también ha ido hablando y ha ido citando Enrique Juliana, se producen acontecimientos y alianzas paradójicas, porque sucede que hay parte de estos grupos evangélicos que hacen alianza con parte de los grupos católicos más conservadores, en los cuales las cuestiones que has citado pues forman una parte fundamental de su manera tanto de entender el mundo como de entender el cristianismo. Si bien es cierto que tienen ese sustrato común, evidentemente las figuras centrales de Jesucristo, textos comunes, ¿no?, la propia escritura en común, también tienen profundas diferencias, más allá del reconocimiento por parte de los católicos del primado de Roma, del obispado de Roma, en este caso del Papa, que en el caso de los evangélicos, pues evidentemente no hay una figura tal, pero tienen diferencias en la manera de aproximarse a ese sustrato que es el cristianismo. En el caso del catolicismo, vemos que, si bien es cierto, como estaba señalando Isabel, que en ciertas cuestiones, en ciertos temas pueden compartir posturas comunes, el catolicismo es una religión, como también otras religiones protestantes históricas, en la que hay un gran peso de la hermenéutica, ¿no?, y de la lectura de lo que es la propia formulación teológica a la luz de la tradición y de la historia, frente a gran parte de las iglesias evangélicas, en las que se suele aplicar más claramente un literalismo bíblico, es decir, tomar la escritura tal y como está escrita, porque se entiende que la Biblia no puede equivocarse. Por tanto, si bien hemos dicho que tienen efectivamente cuestiones comunes, es cierto que en católicos vamos a ver que hay católicos quizá más movilizados por cuestiones como derechos humanos, ecología, derechos de los migrantes, y más próximo a posturas políticamente e ideológicamente de izquierdas, porque toda la cuestión moral quizá está en un segundo plano en su manera de entender el catolicismo, y otros católicos que efectivamente ponen la idea de cruzada moral, del aborto en el centro y pueden estar más cerca de los evangélicos, y en cambio gran parte de las iglesias evangélicas, digo gran parte porque tampoco se puede reducir a todo el movimiento evangélico en una sola postura, pero sí que se suele asociar más directamente con interpretaciones conservadoras y con posturas conservadoras, siempre diciendo esto, que estos son, podemos decir, categorías y etiquetas para entender la realidad que siempre es más amplia. Y de hecho, una de las cosas que señalabas, Isabel, de esa coincidencia de estos dos eventos y de dos lecturas distintas, no solo del cristianismo, sino también geopolíticas, efectivamente, vemos como en Graham vemos un alineamiento muy claro con Trump y con las políticas de Estados Unidos frente a un León XIV que ha sido una voz valiente en defensa de la paz. Pero dicho esto, ni todos los católicos estarán próximos a la postura del Papa León XIV, ni todos los evangélicos tienen por qué necesariamente compartir la postura de Franklin Graham.
0: ¿Alguna observación queréis destacar de la encíclica del Papa? Enrique y
1: la
0: Rafael.
1: Última sobre la inteligencia artificial. Bueno, yo creo que es un documento verdaderamente muy importante. Sinceramente creo que no es necesario ni imprescindible ser católico para interesarse por ese documento. Y ahí pienso que hay uno de los aspectos también distintivos de la Iglesia Católica. Existe un nexo. O sea, la Iglesia Católica se mueve en planos muy diversos. Y uno de ellos es el pensamiento, o sea, la elaboración de pensamiento sobre el mundo, sobre la sociedad. Y esta encíclica es un ejemplo clarísimo de ello. Es un documento, es una reflexión sobre lo que supone la inteligencia artificial, sobre los riesgos que bajo la perspectiva del Papa supone el desarrollo de la inteligencia artificial, y plantea algunos, yo pienso, nudos principales del asunto. Es básicamente uno, y esto: ¿tenemos la garantía de que podrá seguir siendo controlado por el hombre? Se plantea, yo creo, unos interrogantes y unos puntos de reflexión sobre un asunto que en estos momentos está cobrando cada día mayor importancia y que se va a convertir, la expresión en la ley el otro día me parece muy justa, ¿no? La inteligencia artificial acabará siendo el nuevo sistema nervioso de la sociedad, ¿no? Bueno, pues ellos se pronuncian sobre un cambio, una mutación que se está produciendo social en estos momentos. De la misma manera, y lo quisieron hacer explícito de esa forma, de cómo León XIII, y aquí está el secreto del nombre de León XIV, sabéis, el Papa se elige a uno de los cardenales, es elegido Papa, es elegido obispo de Roma, y en tanto que obispo de Roma, es el Papa, es el jefe de la Iglesia Católica. Y es costumbre, pues, que el elegido adopte un nombre. Y además existe, pues, la tradición que ya ha habido otros que llevan ese nombre, entonces es casi como una numeración monárquica, ¿no? León XIV, ¿por qué decidió, o sea, el cardenal Prevost, Robert Francis Prevost, por qué decidió llamarse León XIV? Él lo explicó, porque él creía que debía seguir de alguna manera el ejemplo de León XIII. En el sentido siguiente, León XIII hace una encíclica muy importante que se llama Rerum Novarum, sobre las cosas nuevas, en 1891, y es la primera toma de posición de la Iglesia Católica ante la revolución industrial, ante la industrialización masiva, ante una realidad nueva que es la clase obrera, los trabajadores de la industria, sus dificultades para subsistir. Y entonces León XIII habla de las cosas nuevas, lo nuevo que está pasando en la sociedad, y traza algunas líneas, y yo creo que fueron históricamente importantes, como fue, por ejemplo, bueno, lo que se viene a llamar la doctrina social de la Iglesia. Bueno, pues León XIV vino a decir, ya en el momento que fue elegido, será mi responsabilidad hacer lo mismo que hizo León XIII en su momento, que es dar respuesta desde la Iglesia a las cosas nuevas de nuestra generación, de nuestro momento histórico. La principal de las cuales es la inteligencia artificial.
0: Y quizás porque otras voces no han hablado de ello como él.
1: Con la misma profundidad.
0: Con la misma profundidad.
1: Te aseguro que no hay ninguna instancia en estos momentos internacional, ni la ONU, que está en sus horas más bajas, ni otro tipo de instancias, que se hayan expresado en documentos públicos con la profundidad que se expresa la encíclica.
0: Interesante. Bueno, Rafael a lo mejor quiere decir alguna cosa, pero a ver, que tengo pendiente una llamada con una chica joven. Yo también quería preguntaros a los dos, ¿no? Porque, no sé, con todos estos eventos multitudinarios de miles y miles de personas, yo no creo que ocurran solo en Madrid, ¿no, Enric? No, o Rafael, no creo que ocurra.
1: ¿A qué te refieres? ¿A los evangélicos?
0: Por ejemplo, pero bueno, también hay encuentros católicos y hay curas que están reuniendo a jóvenes, poniendo DJ, poniendo música tecno y van a escuchar música.
1: Y celebraciones tradicionales, romerías, fiestas.
0: Bueno, sí, pero ¿estamos en una España secular o post-secular?
1: Mira, yo sobre esto, sí, efectivamente, las encuestas dicen lo que dicen. La práctica religiosa, es decir, aquello que hacían nuestros padres y nuestros abuelos, pues que una mayoría, no todos, pero una mayoría, pues iba los domingos a la iglesia. Todo esto
0: esto ha bajado esto estadísticamente,
1: ahora bien,
0: sin duda alguna.
1: El país sigue siendo católico. Yo la tesis que sostengo desde hace mucho
0: practicante
1: tiempo.
0: Practicante ya es otra cosa.
1: Sí, pero el pensamiento es católico. Uh-huh. Las señas de referencia cultural son católicas.
0: A ver, Rafael, ¿qué dice? ¿Estamos ante un renacimiento de lo católico? Bueno, también estábamos hablando de la religión evangélica, pero bueno, al final religión, y estamos, como decía Rafael, hablando del cristianismo en esta ocasión, que quiero saludar a una... Rafael, díganos, porque voy a saludar a una joven que pertenece a uno de estos grupos, a ver qué opina ella.
2: Sí, dígame, Rafael. Básicamente, yo creo que cuando a veces hablamos de que España se ha secularizado, sobre todo hasta hace unos años, hasta hace unas décadas, precipitadamente pensábamos que eso significaba el final de la religión. Y lo que estamos viendo, y desde diferentes ámbitos, desde la universidad, desde la investigación, se ha venido señalando así, que el hecho de que una sociedad como la española indudablemente se haya secularizado, porque no son iguales las cifras, ya no te digo solo de práctica religiosa, Isabel, sino de identidad religiosa. Mm. En España, hasta finales del siglo XX, el 90% de la población se declaraba católica. A día de hoy estamos en torno al 50, 56, 52, dependiendo de la encuesta. Y a inicios del siglo XXI, en el año 2000, solo el 13% de la población decía que no pertenecía a una religión, y ahora es el 42%. Evidentemente España se ha secularizado, y de hecho, según diferentes centros de estudios en Estados Unidos, el Pew Research dice que es uno de los países de Europa Occidental que más rápido lo ha hecho. Lo ha hecho en apenas dos décadas. Lo que pasa es que muchas veces, cuando hemos hecho este tipo de afirmaciones, precipitadamente leíamos que este era el final de la religión. Y eso no es así, no ha sido así. El catolicismo sí tiene un peso muy importante. Además, las religiones se han diversificado, como hemos ido hablando en este rato de conversación, se han ido diversificando. España es un país que tiene una gran presencia del catolicismo, ya no solo a nivel, como señalaba Juliana, no solo a nivel de lo que es la práctica religiosa o de la comunidad católica, sino a nivel educativo, a nivel de las ONGs, a nivel de los medios de comunicación, y una presencia importante. Y de hecho, la Iglesia Católica, a pesar de toda la secularización, sigue siendo uno de los actores principales de la sociedad civil en España. Y respecto a la cuestión que nos planteabas, ¿no?, de qué está pasando, ¿hay un rebrote, un renacer del catolicismo? Bueno, en primer lugar, habría que señalar que el catolicismo nunca se ha ido de España, ¿no? Vamos, nunca desde que España pues ha sido un país mayoritariamente católico. Ha estado, sigue estando. Lo que sí que es interesante, y es a lo que los medios están prestando particularmente atención y los investigadores nos estamos interrogando y haciendo estudios, es qué está pasando en la juventud. ¿Por qué? porque en las últimas décadas repetidamente veíamos que los jóvenes del presente eran menos religiosos que los jóvenes del pasado, de lo que deducíamos que los jóvenes del mañana serán aún menos religiosos. Pero llevamos 5 o 6 años empezando a ver que entre los más jóvenes no es así. La generación más joven de la sociedad española, la que está de 18 a 24 años, según el barómetro del CIS, según otras fuentes como es la Fundación SM, es ligeramente más católica, se declara más católica que las generaciones precedentes. Y aquí nos abre pues una gran incógnita, ¿no? De qué va a suceder, si esto es una cuestión más coyuntural o más estructural, si es un rebrote católico o es un impasse del proceso de secularización, y sobre todo, cuál es el contexto, cuáles son las vivencias, cuál es la interacción que tienen esos jóvenes con el catolicismo, que parece que al menos pues hay esa interlocución.
0: Pues
2: nuevamente,
0: qué mejor que hablar con una joven. Porque es interesante lo que estás diciendo. Si llegan por fe o por una necesidad de respuestas que a lo mejor esta vida, esta sociedad moderna, hiperconectada, no les ofrece, ¿no? Ante la incertidumbre, ante el futuro, pues vamos a hablar con una de ellas.

0: Vamos a saludar a Rocío, Rocío Campos. Buenas noches.
1: Buenas noches, Isabel. Buenas noches a todos.
0: Un placer. Tú formas parte del grupo de música Hakuna Group. Bueno, se llama así, ¿no? Hakuna.
1: Sí, Hakuna Group Music, efectivamente.
0: Vale. Tú tienes 31 años.
1: Yo sí.
0: Eso es. Vamos a entender cómo llegaste tú a este grupo y por qué.
1: Pues yo conozco Hakuna hace algunos años, hace como 10, 9 años, una cosa así, cuando estaba en la universidad, a través de unos amigos míos que empezaron, bueno, pues que me invitaron a participar de una adoración eucarística de una hora santa en una parroquia en Madrid. Y pues me invitaron a mí al principio, no voy a mentir, me dio bastante pereza. El momento de que voy a hacer yo a ir a una iglesia a rezar, ¿no? Uh-huh. O a cantar, ¿no? Porque también me invitaron, ¿no? Pues también cantamos y tal, y son horas santas en las que reina mucho el silencio acompañado por canciones. Uh-huh. Y pues al principio me resistí un poco a ir, pero pues en el momento en el que fui y me encontré cara a cara con Dios, me encontré con Jesús, pues descubrí un Dios muy cercano, me encontré con la persona de Jesús, pues que me estaba hablando y que me decía cosas. Y la verdad, para mí, pues fue un momento muy especial en mi vida, ¿no? Un poco ligado a lo que estaba, pues, un poco escuchando, que estabais comentando antes, ¿no? El por qué uh-huh. los jóvenes parece que estamos volviendo uh-huh. a la fe y al encuentro con Dios. A mí me pasó un poco eso, que a mí, pues en el mundo, ¿no? Me vendían unas cosas de lo que era la felicidad, de lo que era el éxito, de lo que es la pertenencia o de lo que es tener un amigo. Y yo, pues, llego a un grupo en el que, a través mucho también de la música, pues descubro y experimento que no, por ejemplo, no hay amor más grande que aquel que da la vida por sus amigos. Uh-huh. Y encuentro que mi vida tiene un sentido y un propósito mayor, ¿no? Y que mi existencia no es una casualidad, uh-huh. sino que todos tenemos una misión y algo que hacer, ¿no? Y que vivir y que compartir con el mundo. Así es como, pues, yo un poco llego a Hakuna. Uh-huh. Llevo ya, pues, todos estos años.
0: ¿Cuántos años llevas?
1: Pues viviendo, pues, casi 9 años, casi 10 años.
0: Casi 9 años. Y vamos a ver, hasta llegar ahí, es decir, ¿tú antes qué buscabas? ¿Qué sentías? ¿Que tu vida estaba vacía? ¿Que no encontrabas ese sentido de la vida?
1: Pues mira, yo, gracias a Dios, desde que nací tengo fe y siempre he creído en Dios. Uh-huh. Siempre he creído que había un ser que era, pues con mayor que yo, ¿no? Por así decirlo, que había creado el mundo y que me había creado a mí, ¿no? Y eso, pues, me pasaba un montón, pues, con la naturaleza. Por ejemplo, a mí me encanta, y yo decía, tiene que haber algo que haya traído este magnolio y que haya creado esta flor tan bella que a mí me está encantando, porque yo no soy capaz de hacer eso, ¿no? Y con eso, pues, otras muchas cosas. Y a mí me pasaba también, pues, cuando estás en la época de la universidad, la década de los 20, la década de las grandes decisiones que tenemos que tomar en la vida, ¿no? Yo quería tomar esas buenas decisiones, tenía, pues, todo mi futuro profesional, mi futuro de vida, ¿no? Pues por delante, muchas cosas a las que hacer frente, pero yo buscaba como el sentido profundo de mi existencia. O sea, yo, uh-huh. ¿por qué estoy en este mundo? Uh-huh. ¿Estoy llamada a algo más, ¿no? Uh-huh. ¿Tiene sentido? O sea, es eso, o sea, el sentido de mi propia existencia. Uh-huh. Y yo lo descubrí en la persona de Jesús.
0: Y en general, a todos los jóvenes que te rodean, que formáis parte del grupo, y cuando vais a los encuentros, a estos eventos multitudinarios, ¿piensan lo mismo que tú? ¿Han encontrado ahí una respuesta? ¿Se acercaron, tú crees, buscando la fe o buscando comunidad? Ahora, en un mundo en el que estamos tan conectados, pero en el fondo tan separados.
1: Yo creo que aquí se mezclan varias cosas. Yo creo que todo el mundo, ya no creo que solo los jóvenes, el ser humano, la persona, hay una parte espiritual de la persona que no se puede negar, porque es algo que vemos en todas las civilizaciones, en toda la historia y en la vivencia personal interior de cada uno. En el momento en el que tú haces silencio y conectas con la parte interior de tu ser, vas a descubrir que allí hay algo, ¿no? Y que hay una sed que tienes, hay un deseo de conocer más, hay grandes preguntas interiores que todos nos hacemos, ¿no? Hay muchas personas que llegan a Hakuna por fe, otras por inquietud de comunidad. Creo que son dos conceptos que están muy ligados, porque el hombre, el ser humano, no está llamado a vivir en soledad. Ajá. Quiero decir, el hombre está llamado a vivir en relación, ¿no? En vivir la vida en una comunidad, en compartir esa vida, ¿no? Entonces, ha habido mucha gente que ha llegado, pues eso, a través de esas, yo creo que la mayoría a través de esas grandes preguntas que nos hacemos en el interior, pero muchos también pues con ese deseo o directamente de conocer a Dios, ¿no? Uh-huh. O directamente de buscar una comunidad donde vivir esa experiencia. Uh-huh. O mucha gente que llega que no cree o que es atea o que es agnóstica y simplemente es, pues oye, uh-huh, me gusta el silencio que vivís aquí, nace de mí el estar aquí en silencio y quiero descubrir qué está pasando, ¿no? Uh-huh.
0: Rafael y Enrique, ¿creéis que la religión está ocupando espacios que antes ocupaban, no sé, la ideología política?
2: Puede ser que estemos en un momento en el cual, sobre todo en los últimos años, en las últimas décadas, con la caída de sobre todo el desprestigio y la desconfianza que tienen en parte de la juventud hacia cuestiones como las ideologías políticas, citabas Isabel, la religión esté en cierto modo dando esa respuesta, ese sentido. Yo sobre todo creo que estamos en un contexto de fragilidad, de vulnerabilidad, un contexto en el cual a los jóvenes las respuestas que quizá han elaborado generaciones anteriores les resultan cada vez menos atractivas, y paradójicamente en ese momento de incertidumbre vital parte de los jóvenes se vuelven a encontrar con ese elemento religioso que, como decía un oyente, es bien viejo, es bien antiguo, pero a la vez es bien, bien actual. La inmensa mayoría de la población global profesa una religión. Entonces, y no solo eso, sino que más allá de los que, como la experiencia tan tan interesante que acabamos de escuchar, pues tiene ese reencuentro dentro de lo que es el catolicismo, a esto tendríamos que sumar muchísimas espiritualidades no religiosas que también componen gran parte del público juvenil. Personas que dicen, sí, quiero buscar un sentido, las religiones tradicionales no me lo dan, pero aún así, pues creo en ideas como alma, energía, fuerzas holísticas, hago yoga y de una u otra manera vivo esa espiritualidad.
0: Enric.
3: El mundo es mayoritariamente religioso. O sea, si observamos la esfera, el globo terráqueo, el mundo en su totalidad, una parte muy importante de la población mundial está vinculada a la religión. Lo que pasa es que Europa, el subcontinente europeo, es el que se ha secularizado más en los últimos decenios. Y como los europeos tenemos la costumbre, y la mantenemos en estos momentos, de seguir observando el mundo bajo la óptica de lo que ocurre en Europa, entonces podemos allí incluso tener la sensación, ¿no?, bueno, de que el, un poco esta secularización que se ha producido en Europa es común a todo el planeta. Y no es así. O sea, la religión sigue siendo un vector muy fuerte en la humanidad. Y diría más, incluso en Extremo Oriente, por ejemplo, China, Japón, que no tienen en su tradición religiones reveladas, pero sí unas tradiciones culturales, ético-morales, espiritualidad, las han reforzado, las están reforzando en estos momentos. Hay un dato para mí muy significativo: el propio Partido Comunista Chino ha rehabilitado y revitalizado a Confucio. Confucio es un gran pensador de la tradición china, es el hombre que establece, para entendernos, como el primer código moral de la sociedad china. Pues Confucio ha vuelto a China también. ¿Y eso por qué? Pues mira, yo lo explicaría a través de lo que leí de China, ¿no? Los dirigentes chinos llegaron a la siguiente conclusión.
0: Los actuales.
3: ¿No? Sí, los actuales.
0: ¿Leen a Confucio?
3: Sí, sí, ellos han reintroducido a Confucio. Uh-huh. Su análisis era el siguiente. y creo que es aplicable a todo, a Occidente también. Ellos decían, nuestra sociedad está creciendo económicamente.
0: Tecnológicamente.
3: Sí. Cada vez más las condiciones de vida, aunque quisiéramos que fuese el desarrollo todavía superior y tal, están mejorando. Y entonces ellos añaden, y puede ser que la sociedad china empiece a bañarse en el hedonismo. Y entonces es necesario evitar la disgregación social. Hay que, esta sociedad hay que darle elementos de cohesión.
0: ¿Y la religión?
3: Y entonces,
0: ¿lo es?
3: Y entonces ella, a partir de ahí, ellos dicen, hay que reintroducir a Confucio en las escuelas, hay que, o sea, es muy significativo, es la yo creo, es decir, estamos mejorando nuestra base material,
0: pero la espiritual no,
3: pero la sociedad se puede como dislocar, ¿no? Se puede,
0: hombre, dispersar. Andamos un poquito perdidos,
3: para, hay que decir que en el pensamiento chino, ya yo diría secular, la cuestión de la cohesión social es muy importante. El concepto de cohesión social, ellos hablan de armonía, pero viene a ser lo mismo. Para lo que nosotros llamamos cohesión social, para ellos es fundamental. Pienso que lo que está ocurriendo es que el número de preguntas van en aumento. Si ahora, sí. Hace un momento estábamos hablando de la inteligencia artificial. Bueno, esto puede replantear muchas cosas, ¿no? Por ejemplo, incluso no de inmediato, no mañana, no dentro de un año, no dentro de dos, pero sí quizás.
0: Pero va todo a mucha velocidad,
3: más
0: Enrique.
3: Adelante,
0: va a mucha velocidad,
3: decir, el propio
0: todo.
3: Concepto del trabajo, ¿no? Es decir, vamos a seguir trabajando. Habrá sectores de la sociedad que trabajarán menos, pero es decir, ¿qué hacemos con nuestra existencia? Esta es la pregunta desde el inicio de los tiempos, ¿no? Pero bueno, mientras la existencia estaba fuertemente condicionada por necesidades físicas, pues ¿qué hacemos con nuestra existencia? Pues intentar sobrevivir, ¿no? Pues hacer fuego, tener pieles para abrigarse, etc.
0: Pero tendríamos que nos tendrían que enseñar, ¿creéis, un poquito más a bregar con la incertidumbre? Porque ya no queda otra. O sea, ahora mundo está como más incierto, el futuro más incierto.
3: La religión ofrece... Yo creo que la religión en estos momentos está volviendo por dos caminos, dos carreteras. Uno, como factor de identidad. La sociedad occidental tiene un problema con la identidad. Hay un deseo de identidad. O sea, ¿quién somos nosotros? ¿Quién soy yo, no?
0: Sí.
3: ¿Qué hago aquí?
0: Sí.
3: En medio de este caos, ¿no?
0: Sí.
3: Uno, la identidad. Dos, la perspectiva. ¿Hacia dónde va? ¿Hacia dónde voy? ¿Hacia dónde vamos? ¿No? Y el lenguaje religioso está fabricado a lo largo de los siglos, intenta dar respuesta a ello.
0: Sí,
3: o sea, sí,
0: pero
3: sí,
0: también
3: sí.
0: Un poquito en la resignación. ¿No? A ver, Rafael, ¿qué opina Rafael?
3: No necesariamente.
0: A ver, Rafael y Rocío. Rafael.
2: A mí hay una frase que me encanta, ¿no? Y que repito mucho. Yo tengo la suerte de impartir la asignatura de Sociología de la Religión, que es una asignatura interesantísima, alumnos de Sociología y de Relaciones Internacionales. Y hay una frase de un sociólogo y teólogo a la vez, que se llama Peter Berger, que dice que la religión es la empresa humana de hacer todo significativo, de dotar al todo de un significado. Es decir, las religiones te pueden dotar de significado para tu día a día, para tu vocación laboral, para la crianza, pero también sobre la muerte, qué hay más allá de la muerte, de dónde vengo, por qué estoy. Y esto es muy potente. Y por eso, claro, Estos elementos que decíamos, que son viejas las religiones, sí, son muy viejas, pero Habermas y otros grandes pensadores dicen, es que en el elemento de secularizarnos como sociedad, hay elementos de lo religioso que no hemos logrado secularizar. ¿Por qué? Porque las religiones dan cultura, dan identidad, es un paquete muy compacto, vamos a decir, y es muy competitivo en el mundo en el que vivimos de incertidumbre, porque dan esas respuestas a todos los ámbitos de la existencia. Y bueno, con resignación depende de la tradición. Yo creo que la idea de resignación es una idea muy de cierta interpretación, no te diría ni de todo el cristianismo, sino de cierta corriente de interpretación del cristianismo, pero hay muchas maneras de afrontar esa incertidumbre. Y ojo, aunque las religiones dan respuestas a la incertidumbre, también saben asimilar y hacer propia parte de esa incertidumbre. Por ejemplo, en la propia tradición cristiana se hablaba históricamente de la idea del reino de Dios, ¿no?, como algo que no está, pero ya está, ¿no? Siempre han sabido dar respuesta a la incertidumbre, pero si miras lo que es la propia construcción teológica del cristianismo, del budismo, del islam, de todas las grandes religiones, no son tan simplistas como para no asimilar parte de la incertidumbre dentro de su mensaje.
0: Perdón, Rafael, que me queda un minuto. Quiero también que diga alguna palabrita a Rocío. Rocío, tenemos que ir terminando. Venga, seguro que tienes algo que decir.
1: Sí, o sea, yo, por una parte, quería añadir dos cosas, ¿no? Sí que me hubiese gustado un poquito más escucharte un poquito elaborar, ¿no?, eso que dices de la resignación, porque creo que
0: no hay tenemos
1: la propuesta...
0: tiempo, perdóname que lo haya introducido
1: sí,
0: ya
1: no
0: al
1: te
0: final.
1: Preocupes.
0: No, es que queda un minutito no y cuando llega el informativo nos cortan, perdóname. Dime.
1: No te preocupes, simplemente es decir que al revés, que la propuesta de vida del cristianismo no es para nada resignada, sino es todo lo contrario, o sea, es una propuesta de vida muy enfocada a la vida, la vida ahora presente, la vida eterna y la vida después, ¿no? Y no es que me resigno porque mi futuro no está predestinado. Mi futuro lo voy construyendo yo de la mano de Dios, ¿no?, y el camino. Y luego, con respecto a una cosa que decía Enric, me parece muy interesante cuando comentaba lo de las religiones reveladas, estaba utilizando el ejemplo de China. Bueno, pues es muy interesante. En China, el día de la crucifixión del Señor, hubo un emperador chino que no tenía ni idea de lo que estaba pasando en Jerusalén, que se llama el emperador Wang Hu, durante el séptimo año de su reinado en la dinastía. Ese día que hubo un eclipse y se notó en todo el mundo, los astrónomos chinos lo vieron y él escribió en su diario... El yin y el yang se han sido intercambiados, el sol y la luna han tenido un eclipse. Y dice, pues... los pecados de todas las personas... recaen ahora sobre un solo hombre, el perdón ha sido proclamado debajo de todo el cielo, o sea, sobre toda la tierra.
0: Ahí lo dejamos.
1: Esto es muy interesante para...
0: Muy interesante. Pues te invito otro día que te vengas por aquí, pero en persona. De verdad, ha sido muy interesante escucharte y descubrirte. Gracias, Rocío.
1: Muchas gracias a
0: gracias,
1: todos.
0: Gracias, Enrique, y gracias,
1: buenas
0: Rafael.
1: Noches.
0: Gracias.
4: Es la 1:30 en las Islas Canarias.
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4: ¿Qué tal? Buenas noches. Hasta ahora seguimos pendientes de ese incendio forestal declarado en la pedanía de los Garres y Lajes, en Murcia. El fuego, de nivel 2, ya se ha cobrado más de 100 hectáreas y ha obligado a desalojar al menos 50 viviendas.
6: Pues ahora mismo está prácticamente todos los vecinos en la general del pueblo mirando para arriba y rezando que se apague.
4: Viviendas como la de Lorena, que ha sido desalojada por la cercanía al fuego y también al humo. La bajada de las temperaturas podría ayudar al control o a la extinción incluso de un incendio que ha requerido durante este martes de la acción de la Unidad Militar de Emergencia y de cerca de 300 efectivos entre bomberos, protección civil y también policía local. El presidente de la región, Fernando López Miras, anunciaba que el fuego está parcialmente controlado, que se ha conseguido dirigir las llamas hacia el monte y salvar así las viviendas más próximas al foco.
7: Se ha conseguido contener el incendio que estaba más próximo a las viviendas. Por lo tanto, aunque ha habido que desalojar en torno a las 50 viviendas, sobre todo por riesgo, por prevención, por el riesgo del humo, ahora mismo la zona más próxima a las viviendas parece, todo indica que está controlada. Ahora mismo riesgo en las viviendas no hay y los efectivos de emergencia se están centrando pues en la zona más alta, en la zona de monte y sobre todo con la previsión de que pueda cambiar el viento.
4: Delegación del Gobierno también ha activado los medios aéreos para tratar de contener las llamas y ha desplegado a la UME 170 efectivos y 50 vehículos que hasta ahora siguen trabajando en el lugar. Francisco Lucas.
8: Estamos hablando de medios aéreos, 3 aviones anfibio, un avión de coordinación y un helicóptero. La unidad militar de emergencia, en cuanto se ha solicitado, se ha activado.
4: El propio Lucas, por cierto, avanzaba que la Guardia Civil, que el SEPRONA ya trabaja en intentar averiguar las causas del fuego. Y este miércoles también atentos a la educación. Y a lo que pase dentro y fuera de las aulas, dentro y fuera de la sede del Ministerio, que hoy convoca a las comunidades autónomas para debatir sobre el reparto de 300 millones de euros y la propuesta de reducción de las ratios en las aulas infantiles. La ministra Milagros Tolón, antes de sentarse a negociar, ya ponía la tirita antes que la herida.
9: va a llevar a cabo una inversión importante para las comunidades autónomas de más de 300 millones de euros. Y también que este gobierno, con respecto a los gobiernos anteriores, es el que más ha invertido en gestión para la educación. En este caso, ha dado a las comunidades autónomas para que puedan llevar a cabo, como digo, la política educativa, porque, vuelvo a repetir, la gestión de la educación la tienen las competencias en educación, la tienen las comunidades autónomas.
4: Ese es el menú oficial de la reunión, pero las protestas educativas van a ocupar probablemente gran parte del debate. En Valencia, cuarta semana de huelga y segunda noche de acampada de los docentes en la céntrica Plaza de la Virgen de la ciudad. Este miércoles el sonido allí era este. El de la música de un piano colocado allí por los centenares de maestros que siguen exigiendo una mejora laboral que no termina de llegar y ya son 24 días en huelga. Y también este miércoles pendientes del último anuncio de la Comisión Europea para aliviar en parte la crisis energética. Si este lunes decaía la rebaja fiscal a la electricidad del Gobierno de España, ahora Bruselas ofrece un pequeño parche. La Comisión va a permitir a los países gastar el 0,3% de su Producto Interior Bruto en reducir su dependencia de los combustibles fósiles. Esa flexibilización, a priori, significará más energía verde y más energía, por tanto, barata. Es una concesión a las exigencias que venían haciendo tanto Italia como España, viendo que el estrecho de Hormuz, vital para la circulación del petróleo y el gas licuado, sigue bloqueado como resultado de ese conflicto entre Irán, Estados Unidos e Israel. Ese incremento del gasto, esas tres décimas, en principio no acarreará ninguna sanción por parte de la Comisión, que va a permitir ese exceso, como ya hizo, por ejemplo, con el incremento del gasto en defensa. Este miércoles conoceremos la letra pequeña del anuncio. Es todo por nuestra parte. 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
1: Pues aquí estamos profundos, ¿sí? Hoy esta noche nos hemos... Anoche me puse folclórica y hoy me he puesto intensa y profunda con la religión. ¿Qué le vamos a hacer? Así somos en el último tren. Todo cabe, sí, hay momentos para ponerse profunda y hay momentos para soltar un poco la, ¿no?, la intensidad de decir que no queremos pensar tanto, ¿verdad? Anoche, pues bueno, nos gustó mucho y gracias también por vuestros comentarios sobre el especial que hicimos sobre el aniversario de la muerte de Rocío Jurado. Están en nuestra... Ah, por cierto, en el último tren, que hace que no lo digo. Pero bueno, vosotros ya lo sabéis y nos seguís a través del Instagram, el último tren RNE. Ahí nos seguís, nos hace muchísima ilusión. Alguien preguntaba, ¿pero cómo puedo escuchar toda la entrevista? Porque claro, pues ponemos momentitos, algún momentito para destacar cosas de la entrevista. Y luego, si el que quiera, lógicamente, si no lo ha escuchado en directo, pues puede en cualquier momento del día. Pues eso es como te bajas un periódico, ¿no? El País, La Vanguardia, el ABC, te lo bajas, ¿no? Pues igual, te bajas Radio Nacional, exactamente igual. A que tú, Oriol Rusell, eso lo sabes. Mira, esta noche está aquí a mi lado Oriol Rusell. Esto es increíble, es mucho mejor así, ¿eh?
2: Hombre, te diré, buena nit,
1: aunque estás
2: no vamos
1: en Madrid,
2: a romper la tradición.
1: Le sigue lo del buena nit, molve, eso. Entonces, digo que tú lo de bajarte las cosas, bien, porque tú crees que hay alguien que todavía me pregunta, ¿cómo puedes escuchar toda la entrevista?
2: Bueno, hay mucho despiste a veces.
1: Pero no parecía una persona no muy mayor, no sé.
2: Bueno, pues el último tren, RNE.
1: Por ejemplo.
2: Facilísimo.
1: Es decir, pero eso es Instagram. Pero luego te bajas la app de Radio Nacional.
2: Y ahí lo tienes todísimo.
1: Y ahí lo tienes todo.
2: Todo, todito.
1: Todo por horas, por contenidos. Los programas, está muy bien indicado, además está muy bien organizado, o sea que es muy fácil
2: y
1: realmente.
2: Un montonazo de podcast y de cosas interesantísimas.
1: La verdad es que sí. Hoy día, el que no...
2: El que se aburre es porque...
1: El problema es el tener tiempo para tantas cosas.
2: Te iba a decir.
1: Oriol.
2: Esto que los jóvenes llaman FOMO, Fear of Missing Out, el miedo de estarse perdiendo algo.
1: Sí.
2: Sí, sí, sí.
1: Eso es...
2: Es la angustia.
1: Como
2: esta.
1: Una fobia a...
2: Es esta angustia de están sucediendo tantas cosas y me da la sensación que todas son tan interesantes...
1: Ay, por favor.
2: Que no solo creo que me las estoy perdiendo, sino que más las que escojo no las acabo de consumir del todo... Porque cambio rápidamente, ¿sabes cómo esto en las plataformas de las películas? Que la gente pasa más tiempo mirando qué va a ver, qué viendo, y si a los tres minutos a película no le gusta, cambia de película. Es esto, es esta angustia de están pasando cosas estupendas y yo me las estoy perdiendo.
1: Puñetera locura.
2: Absolutamente.
1: O sea, en fin, pues mira, pues nosotros aquí a otro ritmo, iba a leer, he recibido otro libro de un poeta de la tierra de Ramiro Barea, de aquí del último tren, de Ángel Guinda, que yo no conocía. ¿Lo conoces, Ramiro? Tampoco. Mira, quedas tú mal, yo, o sea, quiero decirte. Ángel Guinda, Zaragoza 1948, Madrid 2022, o sea que murió en 2022. Fue autor de una obra lírica heredera de la mejor tradición de la poesía española, pero construida en un lenguaje renovador, por lo que ha sido calificado como un raro de los novísimos, importante. Premio de las Letras Aragonesas en 2010, Ramiro, y finalista del Nacional de la Crítica o del Nacional de Poesía. Bueno, también ahora yo también me estoy fustigando, ¿eh? Yo también me estoy fustigando un poquito, porque yo tampoco, menos mal que mi querido Chus. Ay, por cierto, se me había olvidado decirlo. ¿Hoy qué día es?
2: Hoy es martes. Bueno, hoy miércoles.
1: No, ya es miércoles.
2: Miércoles.
1: Es que hoy tenemos un encuentro en el Instituto Cervantes. Mm-hmm. Ay, se me había olvidado de compartirlo con nuestros oyentes, por favor. Mira qué cabeza llevo. Oriol, hoy precisamente ya es día 3, ya es miércoles, pues hoy a las 7 de la tarde tenemos un encuentro pues con Manuel Vilas, con Elvira Sastre, con Gioconda Belli, con Ana Rossetti, bueno, con todos, con 15 poetas, no todos, porque son muchísimos los que han participado en un libro que se llama La belleza y el dolor, que es solidario para recaudar fondos para la investigación en enfermedades minoritarias, raras. Y hoy hacemos un encuentro con estos poetas y ahora me acaba de venir... ¿Qué de esas? Porque Chus Visor me manda estos libros maravillosos, Reglas del juego, por ejemplo. Cuando se es muy joven, dice Ángel Guinda, cuando se es muy joven, uno vive...

0: gusta, me gusta, me gusta. Ángel Guinda, me he fumado la vida. El título me ha gustado.
1: Sugerente, cuanto menos.
0: Bueno, pues así terminaría con cáncer de pulmón.
1: Pobre hombre.
0: No, que no lo sé, que esos son... No, no lo sé, no lo sé, no lo sé de qué murió. Pero bueno, yo prefiero bebérmela, beberme la vida.
1: Yo estoy a todas.
0: A todas.
1: Yo la apuro por donde puedo y me
0: dejan. Sí, hay que apurarla al máximo. Venga, vamos con el contestador y seguimos. Y además hoy Oriol Rosell, a ver qué nos trae, porque claro, tiene que ver. Él va buscando, cuando decimos vamos a hablar de tal tema, él busca relacionar la música con el tema que estamos tratando. Y hoy, claro, música y religión.
1: Claro, bueno, es una...
0: Y hay bastante...
1: Y es unas cosas bonitas, ¿no? Que realmente la música lo tiñe todo. Al final está imbricada en nuestra experiencia de la más íntima a la más mundana, con lo cual no es tan complicado, no te creas, poder conjugarlo y poder descubrir pues estos entretejes entre lo uno y lo otro.
0: Muy bien.
2: Buenas noches a todas y a todos. Quisiera aprovechar la oportunidad que me brindáis para hacer una recomendación literaria. Se trata de un poemario titulado Emociones y sentimientos, un testimonio íntimo verso a verso, del autor soriano Rubén Álvaro Lorenzo, editado por Miradas. Muchas gracias y enhorabuena por el programa.
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0: Pues cuéntanos, Oriol, música y religión, pues históricamente han estado bastante unidos en muchos aspectos.
1: Pues sí, porque de hecho la mayor parte de la historia humana de la música no existía como actividad autónoma, es decir, la música en sí misma per se, ¿no? Sino que siempre estaba relacionada, vinculada de una manera u otra al rito, a la celebración, a la fiesta religiosa, a la práctica mágica también muchas veces, ¿no? De hecho, antes de haber, pues obviamente, conciertos, discos y todas estas cosas que llegan con el siglo XX, sobre todo con un punto de ruptura histórico muy importante, que es la capacidad de poder capturar la música y recuperarla cuando quieras, que es el poder grabarla, ¿no? Hasta entonces, uno no podía escuchar música cuando le apetecía. Tenía que ir a determinados lugares en determinadas fechas. Y uno de los lugares más habituales era el templo, donde cada semana podías oír canto, por ejemplo, ¿no? Con lo cual, como te digo, la religión y la música tienen una relación intimísima desde el principio de los tiempos, tanto de lo uno como de lo otro, ¿no?
0: Bueno, ¿y hasta qué punto los géneros musicales actuales conservan ese origen?
1: Hombre, pues bastantes más de los que nos creemos a menudo, ¿no? Esto mismo que estamos escuchando es de fondo, que a mí me encanta, es una maravilla del pastor T.L. Barrett y el coro de los Jóvenes por Cristo. Fíjate, esto es pura música soul.
0: Sí.
1: ¿De dónde sale el soul? Sale de las iglesias protestantes, sobre todo del rito protestante, donde se cultivan esas voces del gospel, ¿no? De la canción sacra, Aretha Franklin.
0: Wow.
1: Marvin Gaye, que sabes que muy trágico, lo
0: sí,
1: mató su padre, que era predicador, el padre de Marvin Gaye.
0: Efectivamente.
1: Le pegó dos tiros.
0: Jackson Brown.
1: Todos estos, Whitney Houston, son voces que se han curtido, que han aprendido a modularse dentro de lo sacro, en el templo, en las misas, y luego, bueno, se han pasado pues a lo profano, digamos, ¿no? Que es la música soul. De hecho, cuando empezó a salir la música soul en los últimos 50, primeros 60, hubo un cierto cisma en las comunidades afroamericanas, porque decían que, claro, que todo este talento que se debería consagrar a Dios, que se dedicaran a hablar de amor cortés, pues no lo veían del todo claro, sinceramente, ¿no? En plan, con lo que hemos invertido aquí.

0: Y me viene esta a cantarme frescuras, pero bueno.
1: ¿Y el rock?
0: Pues mira, el rock también, porque de hecho la raíz del rock, como bien sabes, es el blues. Y el blues también tiene que ver con tradiciones de los esclavos afroamericanos, que sobre todo mezclaban tradiciones traídas de la costa atlántica de África y las imbricaban también con el canto religioso protestante, sobre todo, ¿no? De ahí surge en gran medida el blues, incluso el jazz, ¿no? El primer jazz, el Dixie Jazz de Nueva Orleans. Todo esto obviamente resuena en el rock. Es más, el que se supone que es el padre del rock, que es este señor.
1: Se te van los pies escuchando esta música.
0: Little Richard, otro cantante que aprendió a cantar en la iglesia y que de hecho él mismo tuvo muchos periodos de retirarse del mundo del espectáculo para ser predicador. Es una persona que está súper metida en la lectura, estaba súper metida en la lectura de la Biblia, y ya te digo, tuvo temporadas donde se retiró del mundo del ruido para dedicarse a predicar la palabra de Dios.
1: Uh-huh. ¿Y algunos de esos músicos acabaron rebelándose contra la religión?
0: Claro, pues que fíjate que rebelarte contra la religión, de hecho, ¿cuál es, no? La rebelión más básica es rebelarte ante Dios, ¿no? Es negar a Dios, es llevar la contraria a Dios, ¿no? Pero claro, al momento que le llevas la contraria también lo estás reconociendo.
1: Exactamente.
0: ¿No? Entonces, yo siempre digo lo mismo, ¿no? Con todos estos grupos de heavy metal satánicos y tal, digo, lo primero que están diciendo es que Dios existe.
1: Claro.
0: Porque si no hay Dios, no hay diablo. Si claro. Adoras al diablo, sí, estás validando la figura de Dios, ¿no?
1: Sí, sí.
0: Pero sí que es verdad que evidentemente el componente de la rebeldía, que tiene mucho que ver con la sustancia misma, ¿no? Generacional, que se supone que atañe al rock and roll, pues evidentemente este ataque a la religión, por mucho reconocimiento que comporte en sí mismo, pues también tiene mucho de experiencia religiosa, ¿no? Solo hace falta ir a un concierto de rock y verlo, ¿no? La gente entrando en éxtasis, como quien dice, ¿no? Una comunión.
1: Bueno, ¿has visto lo de Bad Bunny?
0: He visto lo de Bad Bunny, una majarada. Estábamos hablando antes con Ramiro, que me ha hecho mucha ilusión conocerlo también, y me estaba diciendo, claro, que vive cerca del Metropolitano, dice Virgen Santa, ¿cómo está aquello, ¿no?
1: Aquello, bueno, está petado, o sea, pero...
0: Está petado de fiel.
1: Pero es una comunión, al final, quiero decirte,
0: digo, está petado.
1: La gente baila, la gente canta, al final, en esta época, Auriol, no sé qué opinas tú, ¿no? De tanta desconexión que nos comunicamos a través de las pantallas, la gente quiere piel, quiere cantar en comunidad, quieren un sitio donde se encuentren miles de personas.
0: Claro, un concierto es ante todo un vínculo colectivo, es una experiencia colectiva, ¿no? Y realmente es muy importante, ¿no? Por eso son tan importantes estas cosas que pasan en los conciertos, de cuando todo el mundo corea una canción y tal, puedes entender, seas religioso, ¿no? Seas creyente o no seas creyente, puedes entender lo que es el fervor, ¿no? Incluso lo que es la fe, ¿no? Por eso me parece que las analogías son bastante, bastante obvias, sí, sí, entre una cosa y la otra.
1: Bueno, seguimos con el reggae.
0: Hombre, el reggae ya lo hemos explicado alguna vez, ¿no? No existiría si no existiera el movimiento Rastafari, que es todo un dispositivo religioso sincrético que está mezclando cosas del judaísmo, sobre todo del Antiguo Testamento. Por eso ellos se comparan con los israelitas, porque ellos dicen que del mismo modo que los israelitas fueron expulsados de Judea, los negros fueron expulsados, fueron secuestrados de África por los esclavistas, ¿no? Entonces, también tiene una tierra prometida donde retornar. Incluso hablan de la diáspora africana como las 12 tribus de Israel, ¿no? Por tanto, hay una conexión y el reggae tiene mucho de música devota, ¿no? De hablar de Yah, que no deja de ser el Jehová del Antiguo Testamento, aquí el nombre Yah, ¿no? No puede entenderse el reggae de ninguna de las maneras sin la religión.

0: Tampoco podemos entender la música de Occidente sin la Iglesia. Grandes piezas de la música clásica eran encargos de la Iglesia. Igual que no podemos entender la pintura en Occidente sin la Iglesia, porque muchos cuadros eran encargos, eran retablos, eran imágenes sacras hechas por la Iglesia. Con la música sucedía exactamente lo mismo. Johann Sebastian Bach, Giovanni Pierluigi de Palestrina, que es lo que estamos escuchando, una de sus piezas de música gregoriana, ¿no? Tomás Luis de Victoria, fueron sobre todo autores de piezas concebidas para el marco litúrgico, ¿no? Con lo cual, bueno, igual que sucedía con la escritura, la gente aprendía a escribir en los conventos, ¿no? Por tanto, claro, la relación entre la cultura europea, la cultura occidental y la religión es indiscutible, por supuesto, para bien y para mal. No me pongo ni a favor ni en contra de una cosa ni de la otra, pero
1: ¿y qué ocurre fuera del cristianismo?
0: Pues situaciones muy similares. Por ejemplo, en el Islam existe una relación bastante más compleja por la diversidad de creencias, digamos, que conviven en el Islam, pero por ejemplo están las tradiciones sufíes que han desarrollado pues músicas extraordinariamente ricas, ¿no? Luego está el ejemplo, por ejemplo, de la India, donde sobre todo la repetición, lo que se llaman los ragas, ¿no? La música sacra hindú, que es para inducirte a una especie de trance, que afinan los instrumentos de una forma distinta, y son lo que los compositores norteamericanos minimalistas se fueron a copiar, lo que se llama la entonación total, que es diferente de los 44 100 hercios que utilizamos en Occidente. Es una tonalidad mucho más absoluta, y es lo que pues los padres del minimalismo, Terry Riley, Steve Reich, y luego Philip Glass, todos estos, se inspiraron en la herencia hindú, en la música sacra hindú. O los músicos de Jayuka en el Monte Atlas de Marruecos, donde se fue Brian Jones de los Rolling Stones a grabar con ellos, ¿no? Realmente, claro, en muchas tradiciones religiosas hay un vínculo muy intenso entre música y trance, ¿no? Y esto era algo que en los 60, sobre todo, pues atraía muchísimo a los músicos de rock.
1: Y también hay músicos que son sacerdotes o, bueno, religiosos.
0: Sí, bueno, como, mira, esto que vamos a escuchar, ya verás.
2: Tú

0: Cesáreo Gabaraín Azurmendi.
1: Anda, no lo conocía.
0: Sacerdote y compositor español que de canciones litúrgicas que han sido cantadas hasta la saciedad en los templos, pues las canciones se las inventa alguien. Claro, no llevamos 20 siglos cantando lo mismo en las iglesias. No. Pues este es uno de los que se los inventaba. Incluso esta que estamos escuchando, que se llama La muerte no es el final, sí, ha acabado siendo, fue adoptada por las Fuerzas Armadas de España como himno de los caídos.
1: ¿Qué me estás diciendo?
0: Y está hecha por un sacerdote. Sí, sí, por este señor, por Cesáreo Gabaraín Azurmendi.
1: Bueno, ¿y algún ejemplo más?
0: Hombre, para ir acabando, que sé que vamos un poco justitos, tú lo conoces, yo lo conozco y nos encanta a todos.

0: El gran Peret, el padre de la rumba.
1: Grandísimo.
0: Acabó
1: siendo. Y lo alegre
0: siendo,
1: que era y lo simpático que era.
0: Y que acabó siendo ministro de la Iglesia Evangelista de Filadelfia, que tuvo un arraigo muy grande. Ahora que vuelve a hablarse de todo el fenómeno evangelista, empezó en gran medida en la península, en las comunidades gitanas, donde tuvo muchísimo arraigo. Y Peret tenía mucha fe, era muy participativo, y en un momento dado colgó la guitarra, dejó de hacer el ventilador un ratito y se fue a hacer de pastor evangelista.
1: Increíble. ¿Y a quién quieres volver? Para terminar, ¿cómo terminamos?
0: Bueno, yo insisto en que el caso de Little Richard sería muy interesante. Yo lo iba a dejar con Peret, porque me parece
1: absolutamente
0: fantástico. Bueno, hemos
1: es que
0: dicho,
1: a esa hora, además, así los, si alguno estaba dando una cabezadita, se estaba quedando así dormido. De pronto, sube.
0: Es que además me parece buenísimo que la canción anterior era La muerte no es el final, y este cantándome que no estaba muerto, que estaba de parranda.
1: Que aquí no se duerma nadie. Bueno, Oriol, te dejo que te vayas, que mañana tienes que madrugar hoy en directo. Bueno, siempre estás en directo, pero vía Barcelona. Oye, tendrías que venir aquí siempre, ¿eh?
0: Bueno.
1: No es lo mismo, ¿eh? Tú y yo.
0: Hombre, no, aquí sí, nos lo pasamos mucho mejor, mucho desde
1: mejor,
0: luego.
1: Que tú allá.
0: Pero bueno, me ha encantado. Me ha encantado, seguro que repetimos.
1: Venga, ojalá, cuando quieras. Muchísimas gracias.
0: Buenas noches.
1: Buen viaje.

0: El invisible ébola. Africa Stop Ebola es un proyecto colectivo que reúne a grandes voces de la esfera musical que en 2014 cantaron juntos, apoyados por Médicos Sin Fronteras para concienciar sobre el ébola. Hecho por cantantes de diferentes países africanos, desde la cultura africana, desde diferentes estilos musicales, se unieron pues desde cantantes congoleños, senegaleses, guineanos, en fin, de varios lugares, hasta nos puede sonar aquí más en España, Salif Keita, por ejemplo. Y es que, bueno, el ébola, hablamos de vez en cuando, ¿verdad? Los informativos, cuando las noticias hablan de muchos muertos, pero es algo que parece que no nos preocupa, ¿no? Nos pilla un poquito lejos, aunque hoy ya sabemos que los virus viajan en avión y que los virus llegan en cualquier momento hasta aquí, entonces es cuando nos preocupamos. Pero bueno, no quiero preocuparles. La Organización Mundial de la Salud ha pedido un alto el fuego en el este de la República Democrática del Congo para poder frenar el avance del ébola. Su director general ha reclamado a los ejércitos y grupos armados que permitan un acceso seguro a los equipos médicos en una zona donde la violencia complica todo absolutamente, ¿no? El aislamiento de los enfermos, el seguimiento de los contactos, los entierros seguros, en fin. A 31 de mayo de 2026, las autoridades congoleñas comunicaban 282 casos confirmados de ébola y 42 muertes confirmadas. La mayoría de los casos se concentran en Ituri. Es un contexto que conoce muy bien el padre Francisco Hostos Palma, misionero granadino de los Padres Blancos. Llegó al Congo en 1973, imagínense, lleva 53 años en la región de Ituri, en el noroeste del país. Allí, pues, ¿quién no habrá vivido, no? Padre Hostos, buenas noches.
1: Buenas noches.
0: Un placer, muchas gracias por atendernos.
1: Con gusto, un placer. Pues sí, en 53 años ha habido de todo, pero es un país que desde el mismo día de la independencia ha estado afrontado a muchas violencias, a muchas muertes, a muchos desplazamientos de la población, amén de los refugiados de los países vecinos, pero el propio Congo, al Zaire, cuando yo llegué, pues está también plagado de campos de desplazados, porque son congoleños que han tenido que dejar sus tierras a causa de tantos grupos rebeldes. Y naturalmente todos estos grupos rebeldes pues crean unas condiciones paupérrimas de higiene para la población, y de ahí y otras cosas pues vienen tantas epidemias, y sobre todo este ébola tan mortal, que esta vez además nos ha sorprendido de una manera muy particular en su 17 edición, podríamos decir, porque las 16 anteriores se daban más en otras zonas del Congo, pero se consiguió una vacuna y un tratamiento. Pero esta nueva variante, que le llaman el budingunyo, pues no hay ni tratamiento ni vacuna. Y entonces, pues, El aumento de esta epidemia va ahora mismo pues como la pólvora.
0: Yo daba los datos, pero padre Hostos, ¿podemos estar hablando de que quizás haya muertes que no están reflejadas en esas estadísticas que nos llegan aquí a Europa, a España?
1: Efectivamente, vamos a ver, los primeros que no saben allí exactamente las estadísticas reales es el propio pueblo e incluso la propia las diferentes instituciones sanitarias, porque mucha población considera que lo que tiene pues puede ser una meningitis, una tifoidea, un paludismo, una malaria, y entonces se mueren, pero sin saber que han estado contagiados del ébola. Y en los hospitales, centros de salud, que son muy escasos, por cierto, pues tampoco tienen ahí a las personas que vienen para... Cuando llegan muchas veces, pues llegan ya en una situación in extremis. Se han dado ya 4 casos esta semana de personas contagiadas que daban positivo y que tras un tratamiento, no sabemos cómo, pero ha sido a base de rehidratación oral y sanguínea y algún que otro producto farmacéutico, pues han conseguido que ya den negativo y han podido regresar a sus casas. O sea que si se toma a tiempo, se pueden salvar todavía personas, pero por desgracia la gente o no vienen o cuando llega muy tarde.
0: ¿Por qué? Porque los hospitales son pocos, están lejos, no tienen esa costumbre. ¿Por qué llegan tan tarde a los hospitales? ¿Encontrándose mal?
1: Pues sí, pero muchísimas personas no consideran la gravedad de esa enfermedad como de otras hasta muy tarde. Primero empiezan a pensar que lo han envenenado, o después empiezan a pensar que eso no los va a matar, que son fuertes, que tienen resistencia y tal. Es verdad también que los hospitales son mínimos y mal equipados, y el personal médico que tenemos, pues no hay especialistas, no tienen los elementos suficientes. Eso, todo eso es consecuencia de lo que llamamos el tercer mundo, que por desgracia existe no solamente en África, sino en otros continentes. Y claro, y yo pienso que una de las causas muy importantes es también la falta de formación. Claro. La gente no son conscientes de la gravedad de las cosas. Por eso yo, una de las cosas a las que me he dedicado más en estos 53 años allá, ha sido a crear escuelas, a crear internados para que los que vivan más lejos puedan venir también a las escuelas, escuelas a todos los niveles. Comenzamos con las primarias, después secundaria y de formación profesional. Más tarde ya vinieron las maternales, para los pequeñines, y después ya construí la Universidad del Lago Alberto, UNILAC, que está funcionando en acuerdo con la Politécnica de Madrid, en cooperación, y que está creando ya personal formado tanto en ingeniería civil, ingeniería agrónoma, medicina veterinaria, derecho, ciencia de la comunicación, ciencias económicas. O sea, las infraestructuras que hacen falta para que este país pueda desarrollarse.
0: Y con los entierros también hay muchos problemas, ¿no? Porque claro, la gente no sabe que esa persona puede contagiar, ¿no?
1: Efectivamente, o sea que ellos tienen unos rituales, todo eso es sinónimo de una pobreza intelectual también, y entonces pues un muerto hay que enterrarlo según sus ritos, y el rito es llorarlo, abrazarlo, porque si antes de meterlo en el agujero no se le ha dado un abrazo y se ha llorado tocando el cuerpo entero, pues consideran que después, como ancestro, puede venir a vengarse de ellos y tal, o sea que tienen que mandarlo en paz. Entonces, se ha dado el caso... por ejemplo, en Ruampara, en el hospital de Ruampara, hace unos días, pues que murió uno, la familia y amigos vinieron a recogerlo, la policía tuvo que intervenir, y al ver que no lo dejaban llevarse al enfermo, al muerto, pues prendieron fuego al hospital, que ardió. Y en otro pueblo, en Yalucene, pues igual, estaba en el centro de salud, que no tienen apenas medio, había muerto, lo iban a enterrar el personal de la Cruz Roja, y llegaron la familia y se lo llevaron al pueblo, y todo el pueblo ha pasado por el muerto tocándolo y tal, con lo cual se ha pedido ahora a las autoridades pues que cerquen al pueblo para que todo el pueblo ese esté confinado y no pueda salir nadie ni otros entren, porque todos los que lo han tocado seguro que están contaminados.
0: Entonces este puede llegar a una epidemia mayor, ¿no? Es decir, que esto siga en aumento. ¿Usted teme eso por lo que usted ha visto? Porque usted
1: va en aumento. Por el momento ya se habla de más de 300 muertos contados, y hay muchos que no sabemos si han muerto o no, pero que han muerto seguro de esto. Después se habla también de más de 1,000 casos de personas contagiadas, y claro, esto va en aumento. Se han tomado medidas de cerrar fronteras, tenemos radios locales con las cuales en las diferentes lenguas locales se está explicando también a las personas lo que hay que hacer y lo que no hay que hacer, y esperemos que todo eso pues vaya dando resultados. Han puesto póster por todas partes en las iglesias. Primero se limita el número de participantes ya a 50, se impide que haya grupos muy grandes y se intenta explicar. Y en las escuelas pues se está intentando dar también una formación sobre esta epidemia para que los niños también lo comuniquen a los padres. Estamos ya a final del año escolar, entonces no se ha querido suprimir, pero sí se ha querido emplear la escuela como método de concientización.
0: Ya, pero veo, padre Hostos, que usted ha dado una cifra mayor que la que yo di al principio de esta conversación, o sea que las cifras son que
1: van
0: nos llegan
1: aumentando de día en día, van aumentando.
0: Van aumentando ya, ¿no? Creo que sí. En Uganda también se han notificado algunos casos vinculados al ébola, también.
1: Efectivamente, vamos a ver, por ejemplo, conozco un caso de uno muerto en Mongualu, que es el otro lugar cerca de Ruampara, Bunia, que murió y se lo llevaron transportándolo 200 kilómetros para pasar a donde está una misión que llevan precisamente los combonianos, que hay ahí un padre español, Carmelo del Río de Burgos, y allí llevaron a este muerto y lo enterraron con todo el ritual. Y seguro pues que en el hospital pues también lo vieron, y había 6 cooperantes italianos, de los cuales 2 han sido contagiados y están ahora mismo siendo tratados en Italia. También hubo un doctor protestante de Niacunde, que americano de Estados Unidos, que también fue contagiado, lo están tratando en Alemania. Uh-huh. O sea que los casos son muchos más de lo que, y de día en día va aumentando. Y tiene que tener su punto todavía fuerte, porque mientras no haya un tratamiento, no haya una toma de conciencia más importante, incluso una vacuna, pues irá a más. Según el director de la Organización Mundial de la Salud, se prevé que mínimo para controlar esto serán entre 4 a 6 meses.
0: Ya, sí, es decir, muchos muertos, entonces habrá muchos más de los que ya usted ha mencionado.
1: Sí.
0: Increíble.
1: Sí.
0: Y usted, padre Hostos, acaba de regresar para pasar aquí un tiempo, pero vuelve al Congo, ¿no?
1: Claro, yo tengo que regresar. Vamos a ver, yo tenía previsto y tenía ya el billete del vuelo para el día 15 de junio de este mes, en 2 semanas. Ajá. Uh-huh. Pero vista la situación, me avisaron que las fronteras, ya los aeropuertos, el aeródromo de Mahagui cerrado, el aeropuerto de Bunia cerrado, uh-huh, a causa del ébola, el aeropuerto de Kisangani, con el que yo tenía que ir a Kisangani, tenía los billetes del 5 al 9 de este mes para encontrarme con la embajadora de España en Kinshasa, Carmen Díez Oreja. Uh-huh. Y el arzobispo de Kisangani para unos encuentros en la Universidad de Kisangani, pues todo eso ha caído. Uh-huh. Porque me avisaron que no solamente los aeropuertos se cerraban, el de Kisangani también, pero eso a causa de la guerra, porque el M23 había mandado allí una serie de drones al aeropuerto y entonces habían cerrado el aeropuerto, y nos comunicaban que las fronteras la iban a cerrar.
0: Yeah.
1: Y yo el lunes pasado, hace una semana justo, pues me fui para la frontera Cuando llegué allá, yo vivo a 12 kilómetros de la frontera, en Mahagui. Mahagui está a 12 kilómetros, muy conocido allí, porque llevo toda la vida. Me dice el jefe de inmigración, me dice, padre, ha llegado usted tarde. Los ugandeses han cerrado la frontera ayer domingo a las 3 de la tarde. Yo le dije, bueno, pues póngame el sello en el pasaporte que yo voy a intentar negociar con los ugandeses. Bueno, y si no me dejan entrar, pues vuelvo. Y me vuelvo a poner el sello de entrada y aguantaré aquí, no mire de vacaciones a España, aguantaré aquí pues toda la epidemia. Bueno, pues paso el puente, que es lo que separa un país del otro. Primero me hicieron unos controles médicos, de temperatura y tal, y ya el jefe de inmigración me dijo, lo sentimos mucho, pero hay una orden gubernamental que están cerradas las fronteras desde ayer. Una pena que usted haya llegado y ayer hubiese podido pasar. Y entonces yo le dije, bueno, usted sabe que yo soy cónsul de la dependiendo de la embajada de la Orden Soberana de Malta de Kinshasa y tengo una misión que ejecutar y como diplomático pienso que puedo pasar. El individuo tomó el teléfono, llamó no sé a quién, pero después de una larga conversación dejó el teléfono, agarró el sello de entrada a Uganda y me selló el pasaporte. Con lo cual pude pasar, pero ya con la frontera cerrada.
0: Ya.
1: Y ya viajando pude contactar con mi agente de viaje que me hizo cambiar el vuelo para, en vez del 15 de junio, pues poder viajar esa misma noche con Brussels Airlines a Bruselas y a Málaga. Y se pasó todo muy bien con los controles pertinentes en los diferentes aeropuertos.
0: Pero así sigue la situación. Eso le pasó a usted cuando usted salió, pero así sigue la situación en estos momentos.
1: Claro, es que la situación, yo estoy muy en contacto con mis compañeros de allá y todo, pero me están informando, incluso con el personal médico. La diócesis de Mahagui tiene en la diócesis 5 hospitales. Uno de ellos yo lo pude construir en Laibo con fondos de Manos Unidas, con fondos de España, y después tiene muchos ambulatorios, maternidades, pues en todos estos centros se está haciendo todo lo que se puede para ir concientizando, ¿no? Y tenemos médicos, como le digo, pero no tenemos especialistas. Entonces eso también falta. Y no tenemos los medios económicos para... En Bunia están los Médicos Sin Frontera, que están haciendo también una labor muy bonita y ocupándose de todo esto, como ellos están siempre presentes en todos los frentes problemáticos. Así que entre unos y otros nos vamos completando. De hecho, en uno de los hospitales, el de Angumu, que es de la diócesis, trabajan allí también los Médicos Sin Frontera. Algún español que otro han ido por allí también.
0: Padre Hostos, por terminar con algo positivo, realmente a usted no le sabe mal que siempre el Congo se hable de cosas dramáticas, violencia, muertes, pobreza, pues ébola. Dígame, en sus 53 años allí, no sé, ¿por qué sigue allí? ¿Qué le mantiene? ¿Cómo es aquel país?
1: Pues mira, es un país maravilloso. Unas personas encantadoras, trabajadoras. Una de las cosas que más me hacen sufrir es que estos grupos rebeldes, yo tengo 4 en nuestra zona, más la ocupación del gobierno ugandés, el ejército ugandés, pues que han venido por las riquezas que hay allí y que mantienen a estos países, a este país en esta situación. Es un pueblo muy trabajador, que sabrá salir siempre hacia adelante. Pero ahora con todos esos desplazados han pasado de ser ellos los que alimentaban incluso el oeste del Congo, incluso a exportar hacia Uganda, pues a ser asistidos por Cáritas u otros grupos porque están fuera de sus campos de trabajo. Pero es un pueblo que tiene ganas de salir, eso yo siempre lo he dicho, y tienen ganas de aprender y de vivir dignamente, y lo conseguirá. A pesar de que otros muchos intenten impedírselo, porque a los otros lo que les interesa es impedir que el pueblo sepa, por eso yo me he dado tanto a la enseñanza, para ellos explotar las riquezas que esto tiene. Yo siempre digo, si el Congo no tuviese esas riquezas naturales, nadie se preocuparía de ellos y vivirían felices.
0: Claro, ya.
1: Pero vienen a explotarlos y así es como les va.
0: Ya. Pues padre Francisco Hostos Palma, muchísimas gracias por atendernos. Estaremos en contacto ya que usted vuelve allí a ver cómo sigue la situación. Ojalá, ojalá pronto llegue una vacuna para este brote del ébola en 2026. Muchísimas gracias, un cordial saludo.
1: Muy buenas noches y muchas gracias a ustedes.
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0: Mira, Andrea, mira, allí la última estación. Estamos llegando a la última estación.
1: Ya estamos llegando.
0: Buenas noches.
1: Muy buenas noches.
0: ¿Qué nos traes? Historias de la radio.
1: Traigo historias de la radio. Hemos hecho un pequeño cambiazo porque ayer hicimos Vagón de Quintero, así que hoy traemos historias de la radio. Y como ya empieza este buen tiempo, que yo no sé tú, Isabel, pero yo ya tengo el cuerpo como de escapaditas, sí. Ya alguna planificación de vacaciones, un poquito de playa, tal. Y aprovechando que estamos en un tren y en estas fechas, digo, pues, ¿por qué no hacemos un viaje?
0: Ah,
1: a través de la radio. Vamos a hacer un viaje
0: en
1: el
0: por
1: tiempo.
0: Supuesto.
1: Por supuesto. Vamos a activar el modo viaje en el tiempo rápidamente. Y nos vamos, pues, por ejemplo, al verano del 82.
0: Oh.
1: Una tarde, una mañana, cualquiera, de Radio Barcelona, precisamente. No sé si te sonará esa casa de la que han salido tantas voces que luego pues han marcado páginas muy importantes de la historia de nuestra comunicación. ¿Tú qué recuerdas de aquella época, más o menos?
0: Bueno, es que lo he dicho muchas veces en entrevistas, es que era la meca.
1: Es que era tremendo.
0: Para los que empezábamos con 20 añitos, con
1: claro.
0: 21 añitos, era la meca. Y yo llegué a la meca, rodeada de grandes referentes para mí en comunicación, grandes voces que yo admiraba, imagínate. Yo me quedaba allí así, me quedaba en control viéndolos trabajar para aprender. Esa fue mi masterclass.
1: Claro, claro. Y es que además era como, fue como una cantera, es impresionante. Pues vamos a hacer este viaje a través de una de las cintas rescatadas por el periodista, radiofonista y coleccionista de sonidos, Albert Murillo, colaborador en diversos medios de comunicación y archivos públicos y privados. Él, desde hace muchos años, se dedica a coleccionar audios de todo tipo, no solamente pues audios modernos para dejar testimonio para la posteridad, sino pues por ejemplo también diversos paisajes sonoros. De hecho, ha hecho bastantes paisajes sonoros de diferentes líneas, diferentes trayectos en tren por Europa. A ver si algún día traigo eso,
0: porque
1: pasa que es que al final es la vía lo que se escucha, no sé, si necesitamos una cinta nueva, ahí lo tenemos, le pedimos permiso a Albert. Pero lo interesante también es que se dedica a buscar en rastros y en mercadillos cassettes antiguos y digitalizarlos. Muchos contienen historias familiares, pero también muchos momentos radiofónicos antiguos, ¿no?
0: Bueno.
1: Y es el caso de la cinta que vamos a escuchar hoy, ¿no? Algunos fragmentos. Además, os voy a proponer un juego. Vamos a ver si podemos identificar las voces que vamos a escuchar, ¿no? Pero antes, para ponernos un poquito en situación y en este contexto, vamos a poner este fragmentito que se incluye en la cinta. Yo creo que estos acordes nos pueden sonar.
2: Núñez y Navarro para sus horas de acierto.
0: Madre mía, por favor.
3: Cada día es más fácil comprar piso en Núñez y Navarro.
2: ¿Dónde están ahora? Porque la mayoría de sus precios son los mismos de 1979.
3: Porque
1: precios
3: existen
1: del 79,
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1: protección oficial. Yo quiero eso. ¿Eso dónde está?
3: Vamos a ver.
1: Que me expliquen, que me expliquen. Bueno, el grueso de esta cinta que traigo hoy, ¿no? Incluye pues el momento personal de una niña, pero hacia el final de la grabación se incluye también un momento de Radio Sport Barcelona, el segundo canal que ofrecía entonces pues una programación de verano con una radiofórmula que combina música e información deportiva.

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2: Vamos, es que me acuerdo.
3: Claro.
4: Y las horarias
1: son las 10 de la mañana.
2: Qué increíble.
3: Claro, es que esto tiene el poder desde
2: memoria
3: luego de,
2: sonora,
3: claro,
2: memoria sonora.
3: Totalmente, totalmente. Bueno, decía ahí, ¿no? Todo el deporte, pero sobre todo fútbol, en eso hemos cambiado.
2: Vamos,
3: bien poquito.
2: Perdona,
3: bien poquito.
2: Pero bien poquito, mira lo que sí viene, el Mundial.
3: No,
2: yo
3: pues
2: me callo, yo me callo.
3: Ahí voy, porque justamente aquel también fue en verano de Mundial. Y además, es que cuando se acabó el Mundial, no se acabó el Mundial, porque entonces empezaba el Mundial, el torneo mundial universitario.
2: Yo creo que es demasiado fútbol, que el fútbol está sobrevalorado.
3: Yo creo que un poquito también, pero bueno, de ahí tenemos esta información.
5: Hola, buenos días de nuevo. El equipo de Francia ha derrotado al de Alemania Federal por la mínima diferencia de 1-0 y lo eliminó del torneo mundial universitario en la ronda de semifinales.
3: ¿Reconoces ahí la voz?
5: El partido se definió en tiempo de prórroga, concretamente a los 17.
3: Te cuento, estos son los inicios en el... Yo tampoco, porque yo no soy nada de información deportiva.
2: Pero ahora me ha venido así.
3: ¿Te ha venido?
2: Pero es muy joven, ¿no?
3: Muy joven,
2: claro.
3: Muy joven, tenía, vamos, 20 y pocos añitos.
2: Ah.
3: Y son los inicios pues en el periodismo deportivo de Manolo Oliveros, que es el actual comentarista del Barcelona en tiempo de juego.
2: Sí.
3: También fue un fundador del icónico espacio deportivo El Larguero en la SER, comentarista de Carrusel Deportivo.
2: Hombre,
3: bueno, es un histórico de la comunicación deportiva, y ahí empezaba pues dando testimonio del Mundial Universitario. Y para quienes somos un poco analfabetos en esto del fútbol, también tal vez nos sea más fácil reconocer esta otra voz, pero vamos a dar pistas primero, ¿vale? Desde hace 29 años presenta en La 2 el programa y concurso más longevo de la historia de la televisión y que es también el más visto de la cadena, aunque tiene fama de ser inmortal porque siempre le recordamos con el mismo aspecto y la misma voz. En ese momento tenía solamente 25 años y empezaba a consolidarse como locutor y guionista en Radio Barcelona.
2: Vamos.
3: Donde en verano, además de presentar la Radio al Sol, que ganó un Ondas en
2: yo
3: ese
2: la
3: mismo
2: presenté
3: año
2: también.
3: Pues
2: lo
3: también
2: presentamos todos la radio.
3: No sé, ¿y tú también tenías que locutar cuñas publicitarias?
2: Yo creo que también.
3: ¿También?
2: Sí, sí, sí. Nos tocaba, nos turnábamos, hacíamos turnos de 4 horas y nos tocaba, pues a lo mejor de madrugada, el fin de semana eran 48 horas y a lo mejor empezabas a la 1 de la madrugada, terminabas a las 4.
3: ¡Qué barbaridad!
2: O al revés.
3: Claro.
2: Empezabas a las 6 de la mañana, veníamos de juerga, claro, evidentemente.
3: Claro.
2: Teníamos 21 años, 22 años.
3: Y hasta
2: la Radio
3: Weekend, todo,
2: que hicimos todos el fin de semana también. Sí, sí.
3: Pues a ver si le reconoces.
2: Seguro.
3: A ver si le reconoces.
2: Seguro.
3: He dado muy buenas pistas, ¿eh?
2: Hombre, claro,
3: lo he puesto muy fácil.
2: Fácil,
3: lo he puesto muy fácil.
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2: Esta es Rosa Badía, además.
6: Leche Gurelesa.
3: Pues mira qué bien que
2: Rosa
3: porque
2: Badía,
3: la he buscado y no
2: querida,
3: lo he encontrado.
2: La adoro.
3: Punto negativo para mí.
2: No, mi vida, no. Es que Rosa Badía es
3: a
2: una
3: ver,
2: institución también en Radio Barcelona.
3: Sí, sí, sí,
2: y la conocemos todos. Bueno, yo viví en un tiempo hasta que encontré un piso. Hasta ella me dejó, quiero decir.
3: Ah, sí.
2: Claro.
3: Ostras.
2: Sí.
3: Oye, yo te estoy haciendo aquí un viaje.
2: Vamos, por favor.
3: A los mejores
2: emocional
3: años.
2: Total.
3: Claro,
2: emocional total.
3: Claro, claro, claro. Pues para terminar.
2: Y sin anestesia, no me has avisado.
3: Ahí, de cabeza la melancolía. Pues para terminar con esta colección de voces tan actuales, ¿no? En sus jóvenes inicios. Nos vamos con esta despedida que hizo Lluís Sagarra en este fragmento, que es el fundador y director de La Guía de la Radio, que actualmente colabora en varias emisoras locales. Vamos a escucharle.
8: La música, por supuesto, continúa inmediatamente después de la información deportiva. Como diría Pepe Luis, siempre igual. Desde las 6 y hasta las 10 estuvo con vosotros María Luisa Ruiz.
9: Siempre igual.
8: Siempre igual, ¿no?
9: Los días se repiten siempre igual.
8: ¿A partir de ahora?
9: Como gotas de agua, siempre igual.
8: Y hasta las 2 de la tarde, saludos de Luis Segarra.
3: Ay, siempre ay, igual. Ay.
2: Luis Agarra. Bueno, bueno.
3: Y
2: bueno,
3: siempre sí, igual, sí, un poco. Yo creo que también lo especial de viajar a través de la radio, ¿no? Y es que hay cosas que han cambiado mucho, pero hay otras que se mantienen siempre igual.
2: Siempre
3: y eso,
2: igual.
3: Eso es
2: sí,
3: bonito.
2: Sí, porque
3: ¿no?
2: El oyente está ahí.
3: Claro.
2: Siempre queremos llegar al oyente. Y ya está. Pues no sé, ya que estamos en Barcelona, nos vamos así.
3: Yo hablabas del 82, hablabas de Barcelona.
2: Yo nací este año.
3: ¿Tú naciste
2: en el
3: año?
2: 92?
3: No, no, no, esto es...
2: Ah, bueno, no sé
3: claro.
2: De qué año, ¿eh?
3: No,
2: ah, bueno,
3: claro, claro, las Olimpiadas.
2: Ah, bueno, dices la canción, claro.
3: Claro,
2: sí,
3: claro.
2: Sí, pero
3: claro,
2: que tú estabas
3: claro.
2: Hablando del año 82.
3: No, yo estaba, sí, sí, yo estaba, yo no era ni un proyecto ni estaba en la cabeza de ninguno de los dos en ese momento de estas cintas. Pero de esta canción sí, ya estaba
2: hombre,
3: viniendo,
2: por
3: ya
2: favor,
3: estaba en camino.
2: El grande Freddie Mercury y la gran maravillosa
3: Montserrat Caballé.
2: Bueno, pues nada.
3: Pues ya está.
2: Hasta
3: aquí
2: mañana.
3: El viaje. Mañana
2: hasta
3: a ver, mañana. Hacemos otro.
2: Mañana nos traes una cosa que es muy divertida.
3: Sí, mañana
2: te ha hecho mucha gracia cuando me la has contado. Bueno, pues mañana.
3: Les dejamos ahí la.
2: Y hoy, que es miércoles, en el Instituto Cervantes, eso sí, hay que inscribirse. Tú vas a ir, ¿no?
3: Sí, yo voy a
2: querida,
3: ir. Yo me apunto.
2: A un encuentro con los poetas solidarios de La Belleza y el Dolor, ese libro de poemas de los grandes poetas españoles que van a estar con nosotros en ese encuentro en el Instituto Cervantes a partir de las 7 de la tarde, hoy ya, porque estamos en miércoles. Nos vamos por la noche a las 10:30 en Canarias y a las 11:30 en el resto de España, estamos aquí.

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1: Son las dos, es la una en Canarias.
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1: Buenas noches. Más de 250 efectivos de bomberos forestales, incluidos 170 de la Unidad Militar de Emergencias, continúan trabajando a esta hora para tratar de estabilizar el incendio forestal de Los Garres, en Murcia. Un fuego que ya ha quemado alrededor de 110 hectáreas y que ha obligado a desalojar a más de 50 familias de esta pedanía del sur de la capital murciana, eso sí, por precaución. El fuego, que afecta al Parque Regional del Valle Carrascoy, está afectando a una zona de pinar y arbustos y a una franja con viviendas cercanas, que por el momento, eso sí, no corren peligro a esta hora de la noche. Así lo ha dicho el presidente de la región de Murcia, Fernando López Miras.
2: Se ha conseguido contener el incendio que estaba más próximo a las viviendas. Por tanto, aunque ha habido que desalojar en torno a las 50 viviendas, sobre todo por riesgo, por prevención, por el riesgo del humo, ahora mismo la zona más próxima a las viviendas parece, todo indica, que está controlada. Ahora mismo riesgo en las viviendas no hay. Y los efectivos de emergencia se están centrando pues en la zona más alta, en la zona de monte, y sobre todo con la previsión de que pueda cambiar el viento.
1: Aún así, las autoridades siguen pidiendo precaución, Marina Corredor.
3: Sobre todo por la gran columna de humo visible desde buena parte de Murcia y que llega a algunas pedanías. Por eso piden a la población que, como prevención, cierren puertas y ventanas y eviten la exposición al humo protegiéndose con